0: señores, bienvenidos, bienvenidas, buenas noches. ¿Cómo les va? ¿Cómo están ustedes? ¿Cómo andan? Bienvenidos a esto que se denomina... Esto es lo que queda del día, ¿no? Sí, esto sí. Es lo que queda del día. Ahí llega un determinado momento que uno tiene tantos kioscos y se confunde. Bueno, aquí estamos. Hoy la juventud no está, está volviendo de Córdoba.
1: Le damos los grandes.
0: El viejo se vino más rápido, los chicos se quedaron disfrutando. ¿Cómo corresponde, no? ¿Cómo corresponde? Los chicos disfrutan, hacen noche en Córdoba, festejan algún fernet, y los viejos nos venimos rápido, hay que dormir, hay que cuidar la jubilación, hay que cuidar el ANSES. Doctor Tonelli, ¿cómo le va? ¿Cómo está usted?
2: Muy bien, anda? Muy bien. No fui a Córdoba, así que me perdí los alfajores.
0: Muy bien.
2: Pero no, de todas maneras, estoy acá.
0: Hubo una hermosa tormenta anoche.
2: ¿Y vos venías en el aire?
0: Veníamos en el aire. Se empezó a poner todo rojo en el radar. El piloto me dijo, volvemos a Córdoba. Mi mujer empezó a temblar. No. Tuvimos una pequeña discusión en el avión. Claro, porque el piloto me había dicho, mirá que hay tormenta. Yo le dije, vamos.
2: Salimos igual, vamos para adelante.
0: Bien, raro, y en el medio había que volver para Córdoba, pero llegábamos, estamos sanos y salvos.
2: No volvieron, siguieron.
0: Seguimos.
1: Un beso a Paula.
2: Seguimos.
0: Está en la cama, que hoy tuvo una cirugía, se está recuperando. Y tenemos la grata presencia y visita del señor Guillermo Francos, que ha sido parte de este programa, no de este, pero sino los sábados, un enorme columnista teníamos. Cuando era jefe de gabinete. ¿Cómo le va, Guillermo? Gracias por venir.
3: Bien, todo muy bien. Es cierto que estuve varios sábados, ¿no?
0: Sí. En la radio estaban preocupados porque decían que no mande la factura del monotributo seguida porque vamos a tener un problema.
2: O algunos vieron su carrera.
0: Continuación laboral era. ¿Cómo está, Guillermo? ¿Cómo
3: bien, Gabriel, muy bien.
0: ¿Cómo
3: muy
0: estás?
3: Bien,
0: gracias todo, por haber perfecto. Venido.
3: No, al contrario, un gusto.
0: Vamos a charlar, si tiene ganas, de bastantes cosas.
3: Sí, lo que quiero.
0: ¿Cómo está viendo, para meternos un poco en el tema, cómo está viendo el país? ¿Cómo está viendo este momento?
3: Bueno, es un momento claramente un poco complejo, difícil, ahí... La gente lo vive con cierta angustia, ¿no? Obviamente. Pero yo confío en que estamos en el medio de un camino que tiene estas rispideces, pero que es un camino virtuoso, que va a llevar a un final importante para la Argentina después de tantos años, ¿no? Yo veía hoy alguna de la cifra. Primero, digamos, hoy justo, o ayer, se aprobó el proyecto de Toyota para hacer un auto eléctrico en su planta de la provincia de Buenos Aires, y que es una inversión de 1.100 millones de dólares, ¿no? Porque hay muchos que dicen que lo único que hay es inversiones para minería, gas y petróleo, y... sorprendió esta nota que es para la industria automotriz. ¿No? Entonces, son para mí esas son buenas noticias. Pero después, todos los proyectos... Estuvo Marina ahí, también leí que estuvo, yo sabía que iba a ir a la Semana de Argentina en París, donde anunció, junto con el presidente Leni y el vicepresidente ejecutivo de la holding de Emiratos Árabes de Petróleo y Gas, anunciaron la firma de este contrato para el mes de noviembre, que ya es un contrato, la firma definitiva de un contrato entre las tres para la explotación de gas licuado proveniente de Vaca Muerta. Y eso, para tener más o menos una idea de lo que significa todo esto, lo que se está haciendo en Vaca Muerta, en petróleo va a significar algo así como un ingreso de unos 30.000 millones de dólares anuales. Estamos hablando a partir de que estén hechas todas las inversiones en infraestructura, que será entre el 29 y el 30, ¿no? Se va a ir produciendo y vendiendo, pero va a llegar a esa cantidad. 30.000 millones de dólares anuales y en gas 10.000 millones de dólares anuales, gas licuado.
0: Claro.
3: O sea que vamos a tener ventas por ingresos de dólares por alrededor de los 40.000 millones de dólares hacia el año 30. Entonces, esas son buenas noticias para la Argentina. Claro, entonces aparecen los críticos, que siempre los hay, y que tienen su fundamento también, porque hay que entender
0: está
3: también.
0: Bien que existan, ¿no?
3: Sí, porque, pero además hay que entender este cambio de la estructura económica de la Argentina, como le ha pasado a muchos países, donde nosotros venimos de esta famosa historia de vivir con lo nuestro, de comprar argentino, de subsidiar a la actividad local, la actividad industrial, entonces haber generado en el curso del tiempo muchos sectores ineficientes en la producción económica, que ahora, claro, cuando se abrieron las barreras, muestran su ineficiencia y la imposibilidad de continuar con los precios que son o que se dan en estos productos en el mundo. Entonces ahí hay mucha queja. Eso ha generado que muchas actividades industriales, pymes, etcétera, tuvieran que ajustar sus números, su personal, algunas cerrar incluso, varias, según dicen. Pero al mismo tiempo se han creado nuevas actividades. Entonces yo creo que esto implica un cambio en la estructura productiva de nuestro país que al final va a volcar todos esos ingresos de divisas que tenemos que tener presente que fue siempre lo que le faltó a la Argentina, claro, ¿no? Claro. Esa cantidad de dólares, uno dice van a llover dólares, bueno, van a ingresar muchos dólares que van a permitir desarrollar otras actividades. Los cambios llevan tiempo, no hay un cambio de esta magnitud que se produjo un día para otro. Lo que ha pasado en la Argentina en los últimos, yo digo que son 100 años, ¿no? Pero pongámosle 50 años, pero son 100 años. La verdad que la Argentina se convirtió en un país estatista, populista, con una intervención muy grande del Estado en la economía y contrario a la libre empresa, contrario a la regla del mercado, prácticamente durante los últimos 100 años, ¿no? Con algunos pequeños interregnos de tiempo que no pasó, pero en general pasó y eso destruyó la economía argentina. Reconstruir eso y cambiar eso va a llevar mucho tiempo. Entonces, los resultados los vamos a ver. Vamos a empezar a ver resultados, como decía recién, a partir de que se comiencen a desarrollar todas estas obras de infraestructura, se exploten los recursos de Vaca Muerta, de la minería, del cobre, de, ¿no?
0: Ahí aparece una palabra, dos palabras, una acción, si se quiere, porque probablemente esta descripción que hace usted, Guillermo, que también es la que hace el gobierno, la que hace el propio presidente de la República, la gente la tome, porque dice, es por acá. Yo creo que el gran cambio que ha conseguido el presidente de la República, esto lo hablamos mucho con Luis, es haber cambiado la mentalidad de la gente, decir, es por acá, lo otro no es. No, me parece que ahí hay un cambio que no lo estamos viendo porque vivimos en el día a día y con el bolsillo, pero a mí me parece, sin ser un analista, sí, Luis, pero todavía sigo siendo el pibe de José Mármol que camino la Yeca en mi barrio, digo, hay algo. La gente dijo, es por acá, esto no es. Pero en el medio aparecen palabras y acciones. Acompañamiento, aflojar, ayúdame, ¿no? Porque, digamos, veníamos de esto, que ya no es más, vengo a esto, hay cambios, hay cosas distintas, en el medio la paso mal, me quiero adaptar. Entonces, a la transición, ayúdame, acompáñame, soltame, dame una mano, la que usted quiera, Guillermo. Se puede implementar, porque yo lo que noto que la gente hoy está diciendo, es por acá, te vamos a acompañar, pero aflojame, ayúdame, acompáñame a cruzar. Yo no sé nadar en estos cambios. Está el río, ayúdame a cruzarlo. Después que yo lo cruce, me adapto. Pero dame una mano a terminar de cruzarlo, porque no sé nadar, Guillermo. Lo interpreta de esa manera, es imposible poder acompañar. Digo, noto que hay una palabra que no se está captando, que es la ayuda para esta transición.
3: Sí, entiendo perfectamente el concepto. Lo que me parece que, en definitiva, todos los argentinos somos responsables, todos, todos nosotros, todos, de haber llevado a la Argentina a la situación que estaba cuando asumió este gobierno. Después hablemos de lo que hizo este gobierno, pero digamos, hasta el año 23, todos hemos, con distinto grado de responsabilidad, pero porque hemos votado, porque hemos permitido, porque hemos estado, todos hemos sido responsables de un fracaso colectivo.
0: Okay.
3: ¿No? Claro, uno se encuentra en ese momento en que el pueblo argentino comprende que está en un callejón y que tiene que buscar una salida y lo elige a Milei. Milei había dicho en su campaña electoral, nosotros vamos a terminar con el flagelo que tiene la Argentina, que es la inflación. Vamos a jugar con la regla del libre mercado, con la libertad, vamos a achicar el gasto público, vamos a tener equilibrio fiscal. Y bueno, llegó al gobierno y cumplió todo eso. Yo siempre quiero recordar, porque me parece importante, el discurso de Milei del 10 de diciembre del 23 en la plaza de frente al Congreso, ¿no? Y ahí dijo, no hay plata, vamos a tener equilibrio fiscal, la poca plata que hay lo vamos a dedicar a los que menos tienen, a los más necesitados, que es un poco lo que está señalando Gabriel, como, bueno, había en ese momento 50 y pico % de pobres en la Argentina, el gobierno lo bajó, ahora...
0: Volvió a subir.
3: Volvió un poco.
0: Que era lógico, sí, también, porque en el, sí, primer semestre, digamos, esto, bueno, es una medida del primer semestre, la inflación subió y esos números casi que son
3: claro, pero
0: sistemáticos. ¿No?
3: Porque, Gabriel, a ver, yo digo, todo tiene una causa y una consecuencia, ¿no? En el año 25, yo estaba en el gobierno en ese momento, hubo un momento complejo cuando el presidente resolvió, a principio de año, con mucha sagacidad, con mucha inteligencia, él vio que en el año 25, año electoral, la oposición política iba a intentar romper el equilibrio fiscal porque era el éxito más grande que tenía, que podía mostrar en un año el gobierno. Entonces ahí endureció la política económica y subieron las tasas, ¿te acordás? Y eso generó como una especie de freno del crecimiento,
0: sí, sí,
3: ¿no? Bueno, pero eso se hizo con un objetivo, que era no permitir que la inflación se desmadre, que suba. Y efectivamente, todo lo que hizo la oposición política en ese momento fue aprobar leyes, era un año electoral, ¿no? Entonces ahí se juntó la oposición de distintos signos, incluso muchos que habían apoyado previamente en el año anterior al presidente. Yo me acuerdo las leyes que nos apoyaron, que fueron leyes muy importantes en el año 24. Pero en el 25 se conformó una oposición diferente, una oposición que contenía varias partes y que, claro, es política, y el político especula en un año electoral con cómo puede obtener más rédito. Y ahí fueron las famosas leyes que, claro, se aprobaron en el Congreso, la de universidades, la de discapacidad, la de hospitales pediátricos. Y todas esas leyes generaban un costo que el Estado no tenía fondos para pagar, salvo que emitiera.
0: Claro.
3: O sea, que volviera a la histórica usanza, mecánica de emitir papelitos pintados que después generan inflación. Claro. El presidente no lo hizo, ¿no? Entonces luchamos a brazo partido. La vetamos, el presidente vetó las leyes, se volvió a insistir. Todo el mundo también especuló con la elección de septiembre, de la provincia de Buenos Aires, donde ganó, donde perdió.
0: Donde el perdió gobierno, el gobierno.
3: Que era bastante lógico, aparte que perdieran. Uno siempre tenía la expectativa de que por ahí la gente pudiera entrar en razones antes, pero bueno, en la provincia de Buenos Aires hay aparatos políticos, el conurbano es muy complejo, muy
0: jugaron peranita. Jugaron muy fuerte los intendentes.
3: Jugaron fuerte, obviamente. Y bueno, pasó, entonces eso todavía agrandó más a la oposición. Digo, yo tuve un tris de que me interpelaran y me plantearan una moción, sí, de censura, que la habían hecho, yo, digamos, tenía que ir a... y después me iban a censurar. Pero ¿qué pasó? Vino octubre. Y en octubre el pueblo argentino dijo, a ver, pará, en septiembre perdimos la elección, perdón, el gobierno perdió la elección en septiembre, esto... Si vuelve a perder ahora, puede implicar que vuelva lo que echamos. Entonces dijo no, y ahí lo apoyó Milei. Entonces por eso ganó Milei en el mes de octubre, ¿no? Ahora, uno se pregunta, ¿qué va a pasar ahora en las elecciones estas, que son elecciones muy importantes, trascendentes para la Argentina el año que viene? Porque, ¿viste? Se adelantaron todos los procesos, sí, porque sí, nunca sí, se sí, hubiera sí, pensado sí,
0: sí, sí, que ya esta fecha
3: a mitad de año ya estábamos pensando en la elección de octubre del año siguiente, a más de un año de la elección, ¿no? Hay muchas elecciones que se van a adelantar. La provincia de Buenos Aires no se sabe si la adelanta o no, porque el gobernador está pendiente de si va a ser candidato a presidente, si le conviene o no le conviene, los intendentes que quieren adelantarlo, algunos porque pelean sus distritos. Yo, bueno, toda esta historia que pasa siempre en la política, ¿no? Ojalá, yo creo que lo bueno sería que analizando los intereses de la gente, del pueblo, etcétera, que se suspenda la PASO, ¿no? Eso sería lo mejor.
0: Claro.
3: Ahora, hay en eso una disputa política importante también, ¿no?
0: Ahora, ayer, ustedes que son hombres de la política, yo noté algo. Yo siempre, desde mi ingenuidad, a veces creo que la justicia va para el lado siempre del poder, ¿no? Yo, esto... Digo, ¿para dónde va la justicia? Lo que hizo la Corte Suprema de Justicia a mí me marcó algo respecto, no lo quiero involucrar a Guillermo, quizás a vos, Luis. ¿No fue un gesto a Milei? ¿O no fue un gesto a una continuidad lo que hizo la Corte? Yo lo que digo es que siempre la justicia va para el lado de los que mandan. Nunca va para bueno. Nunca va para el lado contrario.
3: Sobre el DNU 70.
0: Sí. A ver. Sí. ¿Es una locura lo que estoy diciendo?
1: No, yo creo que, a ver, esos fallos son complejos porque parecen muy simples, ¿no? Pero como todo en política, ¿no? Son carambolas a varias bandas, ¿no? Porque en una, la Corte dice, bueno, yo acá no voy a ver porque no hay caso. Digo, no voy a actuar porque no hay caso. Está actuando diciendo eso, porque finalmente está actuando para la Constitución Nacional y la idea de libertad, que es lo que tiene que cuidar la Corte. Pero a mí me parece que hay un mensaje para la política, que señores, ustedes tienen que resolver estos problemas, ¿no? Porque la política está para eso, para resolver estos problemas haciendo política, no haciendo politiquería. Pónganse los pantalones, ¿no? Y de una vez por todas, no me tiren problemas o problemitas a mí para que yo los decida como si fuera un dios, cuando estas son cuestiones de, a ver, uno puede decir lo público y lo privado según el manual, ¿no? Al presidente le gusta decir, bueno, la diferencia está. Finalmente la diferencia entre lo público y lo privado la hace la política decide. Y por eso tuvimos los problemas que tuvimos. Porque al decidir la política y no tener una visión de lo que era el capitalismo, el mundo moderno y lo que venía, digamos, estuvo en un concepto anticuado, sí, de lo público, sí, y ahogó y asfixió, ¿no? Por ahí uno dice la culpa, yo coincido con vos, también se transformó en un sistema, ¿no? Porque en la Argentina, recordemos que viene de un virreinato, ¿no? Y que viene de un imperio borbónico, ¿no? Y que esta distribución empezó con Potosí y La Plata, así que hay un tren histórico. Pero decirlo así, parece que esculpamos a todos los muchachos, ¿no? Todos somos culpables. Ni te digo los que tendrían que ser verdaderamente competitivos, ¿no? Porque si las grandes corporaciones, ¿no?, son las que no pueden competir, ¿qué puede ser mi tía Nacha, ¿no?
0: Claro.
1: Entonces, yo estoy también de acuerdo con Gaby. El músculo no está formado todavía. Pero hay tipos que más que músculo, ¿no? Son quimas. Y utilizan esto para presionar al Estado.
0: Lo de ayer para mí fue un gesto muy fuerte.
1: Muy fuerte para la sociedad, para la política, para todo el mundo.
0: Yo hablo. A mí cuando me hablan del Círculo Rojo, dentro de mi ingenuidad, yo no sé ni quién es el Círculo Rojo. Viste que a veces juego y digo, ¿quién es el Círculo Rojo? Pero ayer que la Suprema Corte de Justicia haya tomado semejante decisión, a mí me parece que es una... Porque, a ver, vamos a ser buenos. Yo, por lo pronto, la justicia siempre va para el lado donde va la corriente. Es muy difícil que la justicia vaya en
1: contra. Es una democracia, está ahora, el pueblo, pero está el poder ahora, también.
0: También voy a la realidad de Guillermo, digo, dentro de mi ingenuidad. La gente vota con el bolsillo. Y si la está pasando mal, ¿qué hace? Porque está convencida de este rumbo. La justicia le dice, bueno, es por ahí, le damos la derecha. Ahora...
1: Déjame que le dé una vueltita.
0: Si a mí no me alcanza, ¿qué hago
1: chiquita? Porque las palabras son la ventana desde las cuales miramos la realidad, ¿no? O sea, la ventana finalmente es un filtro o enfatiza aspectos. Vos fíjate el discurso de Guillermo, que es un discurso que obviamente va en línea con el gobierno, está explicándolo al gobierno. Es ligeramente diferente, ¿no?
0: Claro.
1: No, no quiero traer un problema a Guillermo, pero ya lo estuvo. Digo, ¿cuál es? Yo te diría que tu discurso es casi desarrollista. Mira, lo estás diciendo, un radical sufre diciendo eso, ¿no? Los chicos no van a entender qué digo.
3: Bueno, pero el desarrollismo surgió del radicalismo.
1: Y
3: el mismo tronco.
1: Sí, surgió cada cosa. Bueno, pero te digo, Guillermo, acá el tema importante es que vos lo planteaste como que el presidente está rompiendo los cuellos de botella para el progreso y el desarrollo. O sea, el presidente tiene un discurso a veces duro libertario que es más conveniente para un gobierno de crisis que le enfrenta. Y eso es lo que hizo. Milei domó la crisis, sí, la cuantificó, si querés. Entonces, uno no puede esperar un rebote, porque los rebotes se producen cuando hay un abismo, entonces hasta un gato muerto rebota cuando se queda en el séptimo piso. Sí. No nos caímos en el séptimo piso.
3: ¿Te puedo contar una cosa?
1: Dale, por favor. Mirá, perdón por esta cosa larga, ¿no? Pero vos digo, tu discurso es desarrollista.
3: Hace 3-4 días vi en Netflix una película que se llama Reagan, donde muestran, actuada, no documental, la vida de Reagan, ¿no? Desde que era chiquito hasta que se desarrolló hasta que era presidente del sindicato de actores en Hollywood. Parece que no era muy buen actor, era mediano, que yo cuánto, pero el tipo fue presidente del sindicato y de ahí se convirtió en gobernador de California.
1: Totalmente.
3: ¿No? Y el tipo gana la presidencia planteándole a los americanos un discurso de que, digamos, no exactamente como Trump, pero diciéndole, nosotros somos Estados Unidos, somos el país más grande del mundo, tenemos que hacer valer eso y plantearle a Rusia, que todavía seguida desde la guerra, la crisis de los misiles en Cuba, seguía teniendo una preponderancia claro. importante, y finalmente el tipo le tuerce el brazo a Brezhnev y le tuerce el brazo a quien finalmente cede y tira abajo la cortina de hierro en Alemania claro. y genera la crisis de la Unión Soviética que fue Gorbachov. Entonces yo digo, ese fue un hombre con una convicción enorme que no venía de la política, sino que venía de la como actor y de la representación gremial, y llegó a la presidencia de los Estados Unidos y generó con su convicción un cambio en la política de los Estados Unidos y en el tablero internacional impresionante.
0: Bueno, esto lo compara con Milei.
3: Yo lo que quiero decir es que Milei llegó a la presidencia de la Argentina de la misma manera, o sea, alguien que no tenía nada que ver con esto, pero con una convicción en su idea que tenía que cambiar la posición de la Argentina y convertirla en un país que de libre mercado, de capitalismo, de libertad económica, y eso es lo que está haciendo, ¿no? Entonces yo digo, hay en determinados momentos de las historias de los países aparecen personalidades políticas en un momento justo que se encargan de cambiar la realidad del país.
0: Y yo creo que hacen el shock.
3: Hacen el shock, sí. Rompen la estructura vieja y generan una estructura nueva, ¿no?
0: ¿Se queda?
3: Sí, encantado.
0: ¿Café, agua, té?
3: Sí, las dos.
0: Las dos cosas. Y un tostado de jamón y queso. Guillermo Franco con nosotros. Bueno. Mitre informa primero con Luis Tonelli, con la Negrita Verón, que ahora nos va a dar algunos temas también.
4: Sí, sí.
0: Mitre informa primero y ya venimos.
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7: Cielo ligeramente nublado en la noche de Buenos Aires, 11 grados 5 décimos la temperatura. El FMI pidió que el crecimiento económico llegue a más sectores y genere empleo. El organismo planteó que la recuperación debe extender sus beneficios a los trabajadores. Además, confirmó que sigue la tercera revisión del acuerdo con la República Argentina. El vocero del fondo, Yoli Kosak, explicó que las conversaciones con el equipo de Caputo incluyen medidas para consolidar la actividad económica. Señaló que el crecimiento registrado en energía, minería y agro debe alcanzar con mayor claridad a otros sectores y a los trabajadores. A la par y ante empresarios del coloquio de IDEA, Patricia Bullrich esto afirmó.
8: Los proyectos que han representado un modelo republicano, un modelo democrático, le ha costado más reelegir. Y al populismo le ha costado menos reelegir. Le ha costado más, no reeligió nunca. No reeligió Alfonsín, no reeligió De la Rúa, no reeligió Macri. Entonces es importante en este momento que este proyecto vigente pueda avanzar. ¿En qué lugar me va a encontrar? No lo sé. No es lo que me preocupa. Creo que lo importante son las ideas, lo importante es el proyecto que tiene que sumarle esto que yo recién decía, que es una mayor velocidad para que llegue a todas las familias, para que el año que viene esto se sienta en cada hogar argentino.
7: La oposición convocó una sesión especial para rechazar el DNU sobre tierras. Los bloques opositores buscarán debatir el jueves 15 en diputados. Incluyeron también en el temario morosidad y discapacidad. Con un mínimo de 129 diputados, buscarán una mayoría simple para rechazar el decreto de Milei. La convocatoria se da tras el fallo de la Corte Suprema sobre el artículo 154 del DNU 70 del 2023, que derogó la ley de tierras. En el Senado, José Mayans, Juliana Di Tullio y Fernando Fernando Salino, presentaron un proyecto para derogar ese artículo y restituir la plena vigencia de la ley. 11 grados y medio la temperatura en Buenos Aires, 73% la humedad.
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0: Señoras y señores, 21:33 en la República Argentina. Esto es lo que queda del día con el señor Guillermo Franco, que hoy nos visita con el señor Luis Tonelli.
1: Mucho mensaje para el señor invitado de hoy. Mirá, yo mucha gente que está contenta de escucharlo.
0: Viste que yo no soy muy de YouTube, pero le deben pedir que vuelva. ¿O no?
1: Mira, básicamente lo que están diciendo, excelente invitado por acá, qué lindo verlo. Bueno, nada, todos mensajes de alegría de verlo, de escucharlo.
0: ¿Eh? Es que consiguió usted, Guillermo, una empatía muy importante con la gente.
2: Bueno, yo tengo buena relación en general, no he tenido incidentes con nadie y he planteado mi diferencia en algunos momentos. Pero mi relación con la gente siempre ha sido buena. Yo lo veo en la calle hoy todavía, ¿no? O sea, no, la verdad que el gobierno del presidente Milei me expuso en la gente y me hizo generar conocimiento. Entonces la gente hoy me saluda en la calle,
0: ¿no? Yo rompo los off. Y estoy en una etapa, ya pasé los 50. Un día voy a tomar un café. Siendo jefe de gabinete. Uh-huh. Y le digo, ¿y usted? Boludo yo, ¿no? ¿Y usted anda solo por la calle? Sí, bueno, tengo el auto acá, ando. El señor era uno más, era jefe de gabinete. Digo, a mí me sorprendió porque dije, voy a tomar un café con el jefe de gabinete, porque iba a ser un off.
2: Por la custodia y todo eso, ¿no? Pero sí, bueno, yo ando tranquilo, no tengo...
0: No, bueno, pero uno se imagina, a ver, yo cuando digo soy un boludo, uno se imagina una estructura, los autos, la custodia, Yo iba a tomar un café con el jefe de gabinete, más allá de la relación o el vínculo que puede tener un periodista contra una persona de la política. Digo, no me iba a juntar con un candidato a presidente de... Era el jefe de gabinete usted. Y además le dije, pero usted, Guillermo, se va solo acá. Sí, no hay problema.
3: Ahora, Gaby, el adjetivo calificativo que más escucha de Guillermo Franco es que es un caballero, ¿no? Y antes de eso podía, ¿no?, resultar como en una distancia, ¿no? Bueno, el peronismo decía, no somos caballeros, somos peronistas, ¿no? Es el señor. Ahora, eso de la caballerosidad, digo, hoy, en un mundo tan ríspido, en un mundo tan, digamos... acerca a la gente.
0: Claro,
3: Esa afabilidad que tiene Guillermo y esa responsabilidad para viste que no le saca la piel a la jeringa en ningún momento, ¿no?
0: Negri, a ver, así seguimos
1: con la feria del libro era que vimos como cuando llegó que la gente se acercaba para aplaudirlo.
2: Cuando estábamos en la radio.
1: En la rural estábamos haciendo una transmisión. Bueno, algunas cositas chiquititas que te voy contando. Finalmente llegó el día. Empezó la muestra en el Centro Cultural Recoleta de Mafalda Inmersiva. Bueno. Mafalda, que estuvo festejando hace muy poquitos días su cumpleaños número 62, finalmente llegó. Porque le gusta a usted Mafalda.
3: No, pero yo tengo 62 para 63.
1: Está bien, por la edad. Bueno, llegó Mafalda.
3: ¿Está la campera de Darcy, no?
1: ¿Cómo?
3: La campera que se puso la presidenta de Venezuela con Mafalda atrás.
1: Es una experiencia de más de 1.300 metros cuadrados. Hay 13 salas temáticas. Mirá. Vos entrás a caminar, es un paseo que dura aproximadamente 60 minutos. Entrás a caminar durante estas 13 salas que te decía y entrás automáticamente en el país y al mundo Mafalda. Mirá. Tocás el cuarto, la cocina, toda la familia. Te encontrás con los personajes. Ya mismo te voy contando de qué se trata esto. Te encontrás con Felipe, Manolito, Susanita, con todos, con Guille. Su nombre lo tengo acá, dirigida por Damián Kirchner, el nombre que es el productor general de este proyecto. Toda la producción contó con la licencia exclusiva de los sucesores de Quino, No es que agarrás y así.
3: Un gran defensor de la libertad, de la libertad, tanto Quino como obviamente su hija Mafalda.
1: Que acompañaron este proyecto que demandó más de 3 años de preparación.
0: Está lindo
1: por eso, y había mucha expectativa. ¿Para cuándo era Mafalda Inmersiva? Bueno, finalmente hoy abrió esta exposición en el Centro Cultural Recoleta, martes a viernes de 12 a 21 horas, sábados, domingos y feriados de 11 a 21, y bueno, ya están todos avisados.
2: Bueno,
1: entonces...
2: por eso es... Mafalda es un personaje de nuestra época.
1: Es la Argentina.
2: ¿No? Espectacular.
3: Sí, sí. Hemos sido socializados.
2: Impresionante. Lo que no sé... Sí, como es un personaje de historieta, digamos, no sé si los chicos de hoy lo entenderían, ¿no? Porque están acostumbrados a otra cosa. Pero nosotros que lo vivimos, yo mucho más que ustedes, que son todos jóvenes, La verdad que es un personaje que añoramos, ¿no? Porque tiene una genialidad.
3: Una vigencia,
2: una genialidad impresionante.
0: Bueno, yo creo que los chicos ni siquiera llegarían a entender a Condorito, ¿no? Que era más de mi generación. Y claro, los chicos, bueno, ¿cuántas veces hemos hablado de esto?
3: Era acumulativo, ¿no?
0: Porque hemos perdido a Condorito.
1: Bueno, visitas argentinas. No. Atención, porque llegó el cantante Robbie Williams a la Argentina. Va a estar haciendo una serie de presentaciones en el Movistar Arena y sorprendió a todos sus fanáticos. Él se está...

0: Acá, bueno, hizo dos rivers lleno total. ¿Cómo pasa el tiempo? ¿Cómo pasa el tiempo? Yo en ese momento le hice una entrevista, me acuerdo, a Robbie Williams. Cuando vi que pasaron 20 años, no, es como que me
1: yo tenía,
0: me
1: dio, yo tenía pelo.
0: Me corrió un escalofrío, así como medio raro. Y después lo otro que te quería comentar tiene que ver con el caso, con la acusación que recibió Joaquín Levington, el cantante de Turf, una mujer que asegura haber sufrido abuso sexual, maltratos, que la obligó a drogarse, un montón de otras cuestiones. Es una causa que ella había denunciado hace algunos años. En su momento no se presentó, entonces quedó en suspenso, no es que él salió absuelto, y ahora volvió.
1: Se llama habitualmente eso falta de mérito, ¿no? Se archiva por falta de mérito.
0: Se archivó, pero no, bueno, el tema es que ahora se volvió. Retomó, y lo último, que es él lo niega, obviamente, en realidad dice que él es la víctima. Es la palabra de uno contra la palabra del otro, ¿no? Porque él está diciendo, no, en realidad la víctima soy yo, es horrible lo que estoy pasando, es mentira lo que dice, tengo mensajes para mostrar, para demostrar que en realidad ella es la que me acusa.
1: Está extorsionando,
0: me está extorsionando, me está acosando. Y lo último de hace minutos nada más es que acaba de renunciar la abogada que defendía a esta mujer, de la cual solamente sabemos que se llama Paula. No se conoce el apellido.
1: Que no es la mía.
0: No.
1: La mía es contadora.
0: No, para nada.
1: Bueno, muy bien,
0: para nada.
1: Negrita, gracias, gracias. Y vaya a descansar, que está haciendo muchas horas. La negra está con Feynman, está con Bonelli, así que la dejamos descansar un ratito.
2: Vive aquí.
1: Lo saco, a ver. Voy a ir y venir con algunas cosas. ¿Sigue sonando el teléfono como antes? ¿O ya no?
2: No, bueno, antes tenía un secretario que me lo atendía, ahora lo atiendo yo, así que...
1: ¿Son menos llamados?
2: Son menos llamados, claro. ¿Sí?
1: ¿Es mejor o peor?
2: No, yo creo que uno se acostumbra a todo, ¿no? se acostumbra a la multiplicidad de temas y de llamadas y de atender distintos sectores, intereses. Hasta el momento que vivo hoy, que es mucho más tranquilo.
1: Yo me quedo, a veces, no importa lo que me pasa a mí, pero quiero llegar a la pregunta, yo reniego con mi WhatsApp. Hay momentos que tengo 100 mensajes y digo, hay días que no tengo un solo mensaje y digo...
2: ¿Qué pasó?
1: ¿Qué pasó, no? ¿Por qué no me mandan mensajes? Ya no me quieren más. Tiene que ver con el ego de cada uno. Usted fue jefe de gabinete, lo llamaba a todo el mundo, pedidos, saludos, querer quedar bien con usted. ¿Le molesta hoy que los que le escribían antes hoy no le escriban o no?
2: No, porque...
1: ¿Es parte de la política?
2: No, pero es natural, digamos. Es absolutamente diferente estar en la función y tener el poder que genera la función de poder resolver cosas. Ese poder, digo, ¿no? De poder solucionar temas, resolver cosas. Y es lógico que la gente llame. Y cuando uno ya no tiene ese poder... También es lógico que no llame, si puede llamar el que tiene una amistad o afecto, pero el que llama por problemas de que tienen que resolverse por poder, no llama, es obvio.
1: Creo conocerlo algo, no mucho, pero creo conocerlo. Aquel viernes a la noche, o aquel viernes, el día de su salida, ¿fue un día triste para usted?
2: Sí, fue un día... enseguida aparece la nostalgia, ¿no? Mi mujer me decía, oye, que vos estabas mal, en ese periodo estuviste mal, me decía, ¿no? Yo no me di cuenta, pero después se ve que me fui acostumbrando, ahora ya no me dice que estoy mal, ¿no? Pero no, sí, yo creo que los primeros días son los más complejos, ¿no? Los más difíciles. Porque uno cambia absolutamente de ritmo, extraña las cosas que hacía todos los días y pero bueno, yo digo, son etapas que uno vive en la vida y que nunca hay que aferrarse ni a las funciones, ni a los cargos, ni no, uno hay que dejarlo soltarlo, exactamente.
3: Ahora, Guillermo, con tu salida hubo algo que fue particularmente difícil para la gente y para nosotros también, que fue explicar por qué Guillermo Franco se iba a su casa. Yo todavía no me lo explico.
2: Bueno,
3: o sea, si lo podés explicar.
2: No, yo creo que son... No, a ver, ya he hablado muchas veces de eso. Yo digo, yo creo que hay momentos para todo. Veníamos de ganar una elección. Yo había tenido algunas diferencias internas, no con el presidente, Entonces sentí que era un momento para hablar con el presidente de eso y plantearle, digamos, si se sigue dando esta

0: situación, yo no puedo continuar en la función, y el presidente tenía una visión parecida. Entonces me pareció que lo más lógico era decirle, mira, contá con mi renuncia y disponé, y armar el equipo que más te convenga para gobernar, ¿no? Pero no, yo me fui mal con el presidente, ¿eh? No, la verdad que yo lo considero un amigo.
1: De todo gobierno. Esta interna es particularmente, a veces complicada, ¿no? Porque parecía que no tiene institucionalidad, ¿no? Parece que un día van unos, otro día van otros, otro día van otros, ¿no? A veces uno piensa, bueno, no, si iba a la casta, qué sé yo. Pero hay jerarquías. Finalmente las cosas, ¿no? No llega la sangre al río, ¿no? A veces eso hasta es malo, ¿no? Pero el gobierno pareciera que su principal enemigo es el mismo gobierno. Y yo lo focalizaría en la interna, ¿no? En la interna. Me parece que la interna es lo único que aquí está haciendo. A veces avanzar, a veces retroceder, ¿no? Digo, yo desde afuera, con mucha menos experiencia que vos, pero bueno, he estado en gobierno y he sufrido las internas.
0: No, sí. Es así, Luis. En todos los sectores, de la política, la no política, de la empresa, no hay que decir acá en la radio, porque ustedes son dos, pero digamos, siempre, no. Ahora digo, en este momento.
1: Él me permite todo.
0: Siempre hay diferencias de opinión, a veces la interna es por poder, a veces la interna es por la cercanía del jefe en la empresa, a veces la interna es por un cargo. Siempre pasa eso, es la naturaleza humana, es la naturaleza humana. Entonces, el tema es cómo se resuelven, ¿no? O cómo se expresan, ¿no? Y cómo
1: llega la gente,
0: o cómo se establecen. El equilibrio de los intereses, digamos, ¿no? Pero bueno, digamos, yo no me siento mal con eso, ¿eh? No hago cargo, no he hecho culpa.
1: Mucha experiencia y mucho talante.
0: No, digamos, es una etapa que viví.
2: Y... No sé si esta pregunta, porque por supuesto que de aquel día a hoy les deben haber hecho todas las preguntas respecto a esto. Pero yo le voy a hacer una...
0: Me la pregunta la gente en la calle. No sé sí. Si la que va a hacer. Cuando yo voy, o sea que yo normalmente...
2: Porque se fue,
0: no,
2: le dicen.
0: No tengo una oficina, ¿no? Entonces normalmente me junto por el acceso fácil, porque yo vivo en la zona norte, en la zona de Tigre. Y entonces trato de venir a la ciudad y coordinar todas las reuniones los mismos días, para no venir varias veces, porque no soporto la Panamericana.
2: Me consta.
0: No soporto la Panamericana. Entonces, cuando voy, como no te decía, no tengo oficina, voy a una confitería bastante famosa que queda ahí en Figueroa, Corte y Pampa. Entonces me junto ahí, voy haciendo las reuniones cada una hora, media hora, depende de lo que sea. Entonces pasa gente y me saluda. Y me pregunta lo mismo que me decía recién. ¿Por qué se fue? Yo le cuento, bueno, digamos, son circunstancias, no, el gobierno sigue, la Argentina sigue, yo colaboro de lo que puedo, desde afuera, donde estoy, y nada, ¿no?
2: El mensaje de Macri el domingo a la noche, ¿lo ayudó o lo perjudicó?
1: Qué buena pregunta.
2: Que creo que esta no se le hicieron.
1: No.
2: Creo que esta,
1: no,
2: porque le hicieron por muchas preguntas. Pero como yo soy malo, esta se la tenía que, después de un año y pico, se la tenía que preguntar.
0: No, bueno, no sé. Yo digo, supongo que yo lo puedo medir si me perjudicó o no, porque yo ya había presentado mi renuncia, así que no. No sé cómo lo habrán tomado, claramente, por ahí desde el sector del gobierno, desde el propio jefe de gabinete que me reemplazaba, no lo habrán tomado bien, a lo mejor, lo que dijo Macri en ese momento. Entonces, por ahí uno podría decir, bueno, eso por ahí me perjudicó a mí. Pero yo creo que el expresidente Macri lo dijo con la mejor intención, no lo hizo por perjudicar a nadie, ni por beneficiarme a mí, ni perjudicarme para nada. Yo creo que él hizo un comentario porque le pareció que no era bueno en ese momento hacer ese cambio, y se lo comentó con total desprejuicio, digamos, al presidente o público, no me acuerdo cómo fue,
2: creo que fue a partir de un posteo en las redes sociales, sí.
1: Toca de vida como las milanesas,
0: ¿no? pero bueno, yo, a ver, digamos, no puedo decir si me benefició o me perjudicó, porque no lo veo en esos términos. Fue un comentario de, del presidente Macri en su momento sobre su reunión con el presidente Milei y punto.
2: Este coqueteo del PRO con la Libertad Avanza, que sí, que no, que sí, que no, que te quiero, que no te quiero.
3: La pipinela. Deshojando la margarita.
2: Deshojando la margarita. ¿Es productivo para la construcción de que no vuelvan los otros cuando los de adentro se pelean todo el tiempo?
0: Sí, pero se pelean es relativo, ¿no? Porque yo lo que veo es que hay muchísima gente del PRO y lo que fue la alianza del PRO que participa del gobierno, ¿no? Entonces, obviamente, Macri es el líder de un partido, fundador, líder, tuvo funciones públicas muy importantes, jefe de gobierno en la ciudad dos veces, presidente de la nación. Me parece que él, con todo derecho, quiere preservar a su partido, ¿no? Lo que sí creo es que hay un espacio político que integra tanto el PRO como la Libertad Avanza, y hoy está en el gobierno la Libertad Avanza, el presidente Milei es la Libertad Avanza. Entonces, yo creo que finalmente se va a llegar a un entendimiento, más allá que cada uno, cada sector, digamos. Porque tampoco creo que sea el presidente, ¿no? Porque el presidente no se dedica mucho a la política, ¿no? Va a llegar un momento que todo eso se va a poner de acuerdo cuando estén más próximas las elecciones. Lo que parece que tratar estos temas como se están tratando tanto tiempo antes capaz que genera algún desgaste, ¿no? Pero de eso se va a acordar, ¿no? Yo no concibo ni pienso en ir a una elección con este sector de, ¿qué podemos decir? Un sector de la libertad, del capitalismo, de la libre empresa.
2: Vaya, la derecha separado. De alguna manera, ¿no?
0: El centro-derecha, digamos. El centro-derecha. Pues, sí, para algunos dirían derecha, tiene todos los condimentos, ¿no?
3: Sí, pero hay muchos que apoyan también por lo liberal en lo político, claro. ¿No es cierto? Y ahí hay gente de centro.
2: O sea, la Cunza es un alfil que salió a jugar y que en algún momento puede perder en batalla.
0: Bueno, con todo derecho sale a jugar. Sí, yo entiendo que Hernán Lacunza, que es fue ministro de Economía, es un dirigente del PRO, estuvo ministro en la provincia de Buenos Aires, tiene sus antecedentes, una buena persona, honesta, derecha, etcétera. En algún momento, como él viene del PRO, pensó que el PRO tenía que tener un candidato y se presentó como una alternativa dentro del PRO. Habrá que ver si eso llega al final o no llega al final. A lo mejor en un momento se acuerda posiciones políticas en un mismo frente, ¿no? No creo que el hecho de haber presentado un candidato, haberse presentado un candidato dentro del PRO, implique que no pueda haber un acuerdo, ¿no?
2: ¿Es peligroso para el gobierno que en este momento, donde se está jugando la cuestión económica, se esté, porque recién lo marcó usted, ya se están jugando las elecciones del año que viene muy tempranamente, y hoy lo que se están jugando también es las cartas de la economía del bolsillo de la gente. ¿Le puede ser contraproducente esto al gobierno?
0: Bueno, yo creo que adelantar pues normalmente los debates políticos se dan
2: marzo, junio,
0: sí, más cerca del año electoral, donde están definidos los candidatos. Calcula que hoy estamos debatiendo sin un candidato de la oposición. O sea, lo único que sabe es que el presidente Milei va a ser candidato para la reelección, porque lo ha dicho, lo ha expresado, etcétera, y su partido lo apoya. Pero no se sabe qué candidato va a estar del otro lado, ¿no? Porque el peronismo, el kirchnerismo tiene una serie de candidatos y aparentemente no tienen un mecanismo para dirimirlo todavía. No se sabe incluso si alguno va a ir por afuera del peronismo, ¿no? Entonces, eso va a pasar el año que viene. Entonces, el año que viene va a haber un candidato de ese sector y va a haber un candidato de este otro sector. Y ahí confrontarán los programas, las ideas, los proyectos. Mientras tanto, yo creo que las dificultades que planteas que puede tener, de hecho, mucha gente hoy que está viviendo con dificultades el momento este, es incentivada por la política que quiere que este gobierno le vaya mal y cambiar, ¿no? Tengo mucha confianza en que este momento se va a superar. Estoy muy convencido en la idea general de este gobierno de promover la, la libertad, promover la libre competencia, promover el equilibrio fiscal dentro del Estado, digamos, terminar con la inflación. Son todas cosas que yo creo que van a hacer funcionar la Argentina, como te decía al principio, ¿no? Entonces, discutir eso ahora tal vez perjudica un poco, pero yo, mira, yo hablo permanentemente con empresarios que me invitan a dar una charla y a conversar y a plantearme sus problemas, sus dudas. Pero al final, cuando uno termina de hacer el análisis de lo que dice cada uno, todos dicen, queremos mantener el rumbo. Tenemos temor porque se va generando una sensación de que pueda haber algo que conspire contra una reelección del gobierno, del presidente, cosa que yo creo que no va a ocurrir, porque no hay alternativas al presidente, no hay una alternativa seria, la gente va a ver eso en la elección.
2: ¿Usted lo ve reelecto a Milei?
0: Sí, absolutamente, yo lo veo reelecto, porque los argentinos ya lo demostraron en la elección de octubre pasado, ¿no? Cuando hubo la sensibilidad de un riesgo a volver a lo anterior por la elección de la provincia de Buenos Aires, ¡boom!, le dieron un apoyo fuertísimo al gobierno del presidente Milei en las elecciones nacionales, apenas un mes después. Entonces yo creo que acaba, porque además, claro, cuando uno ve cuál es el proyecto del otro lado, ¿qué plantea el otro lado?
2: Yo escuchaba romper todo lo que hizo Milei y volver a lo que veníamos haciendo antes, que nos trajo a los que asumió Milei.
0: Yo escuchaba el otro día a uno de los referentes de ese sector que decía, que es diputado actualmente y que votó en contra de la reforma a la Carta Orgánica del Banco Central, que decía que cuando ellos, si ellos son electos en el gobierno, van a volver atrás con toda la reforma, van a romper la ley, van a romper la reforma, van a romper todo, porque para ellos el Banco Central es un instrumento de la política económica del gobierno. ¿Qué quiere decir? Que ellos quieren que el Banco Central vuelva a tener la facultad de pintar billetes para repartir a la gente, para hacer planes platita, para hacer todas estas cosas que pasaron en el pasado, que generaron sistemáticamente procesos inflacionarios y destructivos de la economía argentina, ¿no? Entonces, eso, digamos, claramente demuestra que no hay un proyecto alternativo o superador del actual.
2: Esa es la palabra.
0: Sino que hay un proyecto regresivo en la Argentina, que es volver a lo que ya vivimos.
3: Entonces, ahora, Guillermo, ¿y por qué se diferencia entonces Bullrich?
0: No, pero, a ver, yo creo que Patricia ha marcado. Patricia es una política de mucho.
3: La política profesional.
0: De mucho camino, digamos, ¿no?
3: Totalmente.
0: Sabe exactamente lo que hace y lo que dice. Yo el otro día le veía en una, no me acuerdo exactamente dónde fue, que se hacía un análisis sobre los votos, dentro de los votos que había tenido Patricia, cuánta gente estaba de acuerdo o desacuerdo con el gobierno de Milei. Claro, y ella ahí había, en ese marco, ella había perdido una parte de el apoyo que había tenido en la elección primaria. Entonces, yo creo que ella lo que está buscando es mostrar que ella no cambió su posición política y mantener pero no mantenerlo porque ella va a ser candidata, mantenerlo porque es parte de este proyecto. O sea, porque Patricia lo dijo, además.
3: Cumplió un rol como cumplía Carrió.
0: Exacto, como fue en la segunda vuelta. Ella trajo totalmente su electorado para Milei, ¿no? Entonces, ¿ella qué dijo la vez pasada?
3: Ella la frontera, pero la da adentro.
0: Ella la vez pasada dijo, yo voy a ser candidata a presidente después de la segunda presidencia de Milei, ¿no? Entonces, digamos, me parece que todo lo que se construye alrededor de sus posiciones distintas, que yo también las he tenido con el gobierno, siendo jefe de gabinete, capaz que
3: es el mismo rumbo, pero con más matices.
0: Exactamente, pero capaz que por ahí mis reflexiones como jefe de gabinete eran más internas que externas, porque yo era jefe de gabinete. Ahora, Patricia es una senadora que tiene que votar y aprobar y promover leyes.
2: Pero Patricia quizás tenga aspiraciones a ser presidente que usted no tenía.
0: No, claro que no. Yo era jefe de gabinete, aparte yo soy amigo del presidente. Leal a él y he sido leal y sigo siendo al presidente y al espacio.
2: Ahora, una de las preguntas para el final era, lo anticipó Luis, y perdón, se lo voy a hacer ahora. No, pero está bien. ¿Debe confiar el presidente en Patricia?
0: Yo creo que sí. O sea, yo entiendo que por lo que cómo se ha desarrollado todo esto, que Patricia marque sus diferencias con algunos temas no tiene que generar una desconfianza en el presidente. Solamente está marcando diferencias en la metodología que se ha utilizado para presentar algunas leyes, en algunos de los conceptos que tienen algunas de las leyes, pero eso no la saca de un espacio. No, ella no está diciendo yo voy a competir contra Mireille.
2: ¿No la ve a Patricia cruzando la vereda yendo al PRO con Mauricio nuevamente?
0: No, yo creo que ahí, porque también uno pone en juego el propio prestigio personal, ¿no? O sea, yo creo que no puede, participando de este gobierno, ella seguramente va a continuar apoyando al espacio, ¿no?
2: Miren que hubo cambios de vereda, dichos.
0: No, pero nunca en esta. Me parece que en este nivel de compromiso político, ¿no? Este es un nivel de compromiso.
3: Tendría que irle muy mal a Milei.
0: No, hay un nivel de compromiso político muy importante, ¿no? Yo no creo.
2: ¿No siente que mañana el presidente se puede cansar y decir, tiro todo a la miércoles, que vaya Patricia, que vaya Guillermo, que vaya Gabriel, que vaya Pedro, me cansé, me voy? Usted lo conoce muy bien al presidente.
0: No lo creo. El presidente vino con una idea muy clara. Él me lo dijo a mí antes de ser presidente. Él me dijo, yo voy a estar
2: cuatro años.
0: Si hago las cosas bien, voy a ser reelecto y voy a estar 8 años. Y después me voy a retirar porque la política no me interesa. Entonces yo creo que él va a cumplir con eso. Él quiere generar, él quiere ser el transformador de la Argentina, ¿no? Entonces él va a cumplir con su mandato y va a intentar la reelección y va a gobernar hasta el año 31.
2: Le voy a dejar para, si quiere un ratito más, sí, tiene ganas. Muchos dicen, tiene que cambiar. La gente que la está pasando mal dice, tiene que cambiar. Entonces la pregunta con lo que voy a abrir, y por ahí lo podemos debatir también con Luis, es, si usted cree que va a cambiar, si se puede cambiar, y si no cambia y la gente la sigue pasando mal, igualmente lo va a votar. ¿Sí? A la vuelta al mismo
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6: 22:01, cielo ligeramente nublado en Buenos Aires, 11 grados 5 décimos la temperatura. Organizan la visita de J.D. Vance para noviembre. El vicepresidente de Estados Unidos tiene prevista una visita a nuestro país. Washington, mientras tanto, está pidiendo bajar la tensión con el Reino Unido por Malvinas. El embajador de Estados Unidos ante Naciones Unidas, Mike Walls, se pronunció sobre el conflicto.
7: Can I ask you about the Argentina and Falklands, please?
8: ¿Puedo preguntarle sobre Argentina y las Malvinas con lo de Milei que dice que le da 2 semanas a Inglaterra? Con las Malvinas, ¿qué va a hacer Estados Unidos con respecto al Reino Unido? Bien, esa es una decisión del comandante jefe. Ciertamente no me adelantaría al presidente. Creo que por ahora evitemos que llegue hasta ese punto la Argentina. Es un gran amigo de Estados Unidos, Argentina. Pero tenemos una relación especial con los ingleses, Reino Unido, dice. Deberíamos buscar desescalar esto antes de llegar tan lejos. Con el apoyo más allá de eso, dejaré todo en manos de la Casa Blanca.
6: Elecciones en Brasil. Lula amplía su ventaja sobre Flavio Bolsonaro, pero no evita el balotaje. Datafolia le otorga al presidente brasileño el 45% de los votos válidos. El senador obtiene el 40% con vistas a los comicios del domingo. El cálculo no incluye votos blancos y nulos. En una eventual segunda vuelta, el mandatario se despega levemente de su rival, aunque persiste un empate técnico. 11 grados 5 décimos la temperatura en Buenos Aires, cielo ligeramente nublado, 73% la humedad.
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2: De la 10:03 en la República Argentina. Seguimos en lo que queda del día. Nos visita y es un placer el doctor Guillermo Francos. Guillermo, le dejé planteada una pregunta. Se escucha por allí, el presidente tiene que cambiar. Tiene que cambiar, no la base, sino tiene que aflojar, tiene que cambiar para que la gente llegue a mejorar la elección, para que haya un manguito más. Usted lo conoce muy bien al presidente, creo que algo yo lo conozco, va a ser medio difícil que cambie. El tema es que si no cambia, la gente por ahí no lo vota, se interrumpe el proyecto. ¿Qué análisis hace respecto a esto y a la famosa frase? Usted es un hombre que conoce mucho de política, la gente vota con el bolsillo. Si el bolsillo está contento, se vota por el que está contento. Si el bolsillo está triste, vota para otro lado. ¿Qué análisis hace?
0: Yo, a ver, varias cosas, ¿no? Habría que plantear. Una es el famoso cuestionamiento, vamos a la más fácil, ¿no? Sí. Es el famoso cuestionamiento que se hace sobre las formas y los modos del presidente, que a mucha gente también le cae mal, ¿no? Y yo digo, bueno, eso forma parte de la personalidad, es muy difícil cambiarlo, y a mí me no digo que me causó gracia, porque no sé si es el término, pero me llamó la atención que el presidente lo advirtiera claramente, ¿no? Porque el presidente dijo, cuando planteó en su cadena nacional sobre Malvinas, que después de explicar el proyecto y lo que iba a mandar, etcétera, dijo, este es un problema de todos los argentinos, los convoco a resolverlo, dejemos para después el debate sobre mis formas, etcétera. Él lo dijo en su discurso, ¿no? Entonces, él tiene perfectamente claro que eso por ahí genera un disgusto en alguna gente, dijo, bueno, hoy no es lo importante.
2: Bueno, avala esto que usted dice, que fue mucho más moderado en la campaña de las elecciones de octubre.
0: Sí. Bueno, absolutamente.
2: No, él fue mucho más moderado. Dejó de ser el Milei.
0: No, él dijo, no insulto, no voy a insultar.
9: Total,
0: ¿no?
2: Lo tiene claro.
0: Sí, pero ahora también, él lo puso, pero él lo marcó como diciendo, hablemos de los temas importantes, dijo.
2: Claro, ¿no? Dejemos de hablar de mi forma.
0: Unámonos en los temas importantes y dejemos esto para después. Este debate,
2: pues sigamos jugando.
0: Sí. Eso sobre un tema que a lo mejor no es el más significativo. El otro es la situación económica o el bolsillo, ¿no? La discusión de los números sobre si hay menos pobres o si ahora subieron un poco, o si la inflación había comenzado en baja y después tuvo un mes que subió, dos meses que subió y después bajó otra vez, o si la economía venía creciendo tanto y ahora crece un poco menos, no es lo importante la discusión de los números, aunque los números están y son objetivos, y yo creo que ahí el gobierno tiene muchas razones para esgrimir cómo han cambiado los números. Pero lo importante es cómo lo siente la gente, ¿no? Y yo creo que la gente tiene un sentimiento dual. Hablo en términos generales, porque obviamente sí, hay gente que la está pasando mal, ¿no? Y tiene un sentimiento dual porque la gente dice, bueno, estoy pasando problemas, no llego a fin de mes, tengo menos plata, pero antes tuve el plan Platita, ¿no? Entonces, ¿me sirve el plan Platita otra vez? Porque ¿qué es lo que puede hacer el gobierno para solucionar el problema del bolsillo de la gente? Un plan Platita, emitir, ¿no? Subsidiar una parte de la economía.
2: O charlar un ratito con los bancos que están haciendo todo lo posible para que le vaya mal a este gobierno, a mi entender.
0: Bueno, pero aflojó bastante eso, ¿no? O sea, los bancos empezaron a renegociar deudas.
2: Yo creo que cada vez le hacen más difícil para negociar deudas si no están prestando plata, pero bueno.
0: Bueno, hay de todo, ¿no? Yo estaba leyendo ahí algunos números que decían que había bajado el nivel de morosidad, etcétera, ¿no? No es que tengo, yo manejo la misma información que manejaba, ¿no?
2: O sea, no tengo. Esto ni siquiera es con argumentos de números, sino con el rum-rum de la calle. Los bancos cada vez me las hacen más difíciles. Sí. Que yo creo que también Milei le sacó un negocio tremendo a los bancos.
9: Brutal.
2: Y total. Y que los bancos no tienen mucha gana que Milei sea el presidente. Y acá me meto yo, sin involucrarlos a ustedes. Hay un banquero que tiene ganas de ser presidente. Punto. Sí. Si quieren lo llamamos.
0: No, a ver. Yo no sé si habrá un banquero o no, se menciona uno, no sé si realmente esto pasa, si él quiere ser candidato, pero no es lo importante, ¿no?
9: Pero contrató a un asesor, no soy yo.
0: Lo importante es que es cierto que los bancos están pasando un momento difícil y es cierto que el gobierno de Milei les cortó un negocio muy fácil. Claro. ¿No? O sea, claro.
2: Papelito, papelito por papelito.
0: Exacto. Entonces,
3: pero ahora se tienen que comportar como bancos. Bueno, una cosa de locos.
0: Pero pasó también, porque ¿qué generó eso? Y generó que los bancos tuvieron que salir a prestar, ¿no? Prestaron y bueno, se generó esta crisis.
3: O sea que no estaban
0: acostumbrados, me parece, ¿no?
3: Eso metieron en la pata también.
0: Pero mi sensación es que de eso se va a salir y yo creo que la gente va a pensar, sí con el bolsillo, pero también con la cabeza, ¿no? Ya no, los argentinos ya no podemos, no somos más engañables, ¿sí? Porque hemos vivido todas, ¿no? Entonces no es que me van a... Yo creo que la gente va a pensar, che, esto es un cambio en serio, ¿no? Sí. O sea, acá tenemos un presidente que no hace plan platita para llegar a las elecciones. Tenemos un presidente convencido que está haciendo esto, que va a cambiar la estructura económica del país y la organización económica del país.
3: Hay cuestiones de grado, ¿no? Una cosa es ir para el otro lado, que es lo que hacían con el plan platita, ¿no? Ahora, en todas partes del mundo se hace un poco de economía de apoyo activa, ¿no? Es cierto, también reconozco, ¿no?, que estamos ante una sociedad borracha, ¿no? Que no le tiene que presentar ni siquiera un fernet con cola, ¿no? Es cierto. Y es necesario también que el presidente sobreactúe. Porque como no tenemos reputación, ¿viste?, tenemos que doblar, ¿no?, claro, la apuesta. Todo es cierto. Pero yo a veces veo que con poquitísimo, ¿no es cierto?, en una situación como la actual, el gobierno puede asegurar directamente la elección. No te digo que ahora no tenga grandes chances, pero digo, con poquitito. Digo, y a veces lo veo como que quiere ganar más el premio Nobel, ¿no es cierto?, que ser el presidente de un segundo mandato. Te digo, a veces, este tipo no quiere ganar las elecciones, ¿no?
0: Sí, bueno, puede ser.
3: Es mi sensación.
0: No, yo digo, está claro que el presidente, a ver, es un político, no es un, digamos... No,
3: es una persona de poder.
0: Si me escucha, se va a enojar, ¿no? Pero yo digo...
3: No, político con P mayúscula, si querés.
0: Sí, es
3: él, porque se ocupa del poder.
0: Exactamente. Claro. Él entiende lo que está haciendo y entiende la transformación que está generando y también sabe que la gente la está pasando mal en este momento. Lo ha dicho él en algunos discursos, ¿no? Ahora, si eso lo hace dar un paso atrás, eso no lo esperen de mira y no va a dar un paso atrás. El tipo está convencido y va para adelante, ¿no?
3: Yo siempre digo, es
0: un presidente que tiene convicción y es valiente, se la banca. Entonces digo, no va a dar un paso atrás, ¿no? Y el que le pida que dé un paso atrás se equivoca, ¿no? Y ojo, que no se le ponga adelante, ¿no?
2: Voy a romper un off. Hoy estoy en romper off.
3: ¿Qué día? ¿O qué noche?
2: Le hice una apuesta a los subministros. Porque hubo una charla donde subministros, le plantearon una charla, no sé cómo son las reuniones de gabinete, Guillermo debe haber estado en su momento, por supuesto, pero nada, una inquietud, una charla, imagino que deben charlar como estamos charlando nosotros aquí, que ni siquiera esto es una nota, es una charla, le plantearon esta situación de aflojar, no sé si la terminología es esa, de aflojar, de ayudar, de acompañar, y el presidente desafió y les apostó a los ministros, le dijo, ustedes quédense tranquilos que si seguimos por este rumbo vamos a ganar igualmente las elecciones. Le apuesto lo que quieran, que nosotros, siguiendo por este rumbo, que es el camino correcto, es la manera, es la forma, estoy convencido, yo le apuesto a cada uno de ustedes que me están pidiendo esto, no voy a dar nombres, que nosotros vamos a ganar las elecciones. Siguiendo de esta manera.
3: Eso será para muchas cosas.
2: ¿Qué quiero decir con esto? Él está absolutamente convencido, él está convenciendo a su equipo, a sus ministros, diciéndole es por acá, y después él está convencido que también va a ganar las elecciones siguiendo de esta manera. Se lo apostó a su ministro. Ahora, uno debe decir,
3: bueno, ganó.
2: O está convencido o está loco. Digo, creo que está convencido.
3: Bueno, ¿no?, ganó tres elecciones donde nadie esperaba, ¿no?
2: Mucho mejor que yo.
0: Totalmente. No, pero estaba convencido de antes que este era el camino, ¿no? No. Además, él fue, no solamente fue electo en el 23, sino que fue en el 25 fue confirmado, claro, por el pueblo, ¿no? Entonces,
3: y surgió de la nada en el 21, sí. Y en cada elección pensamos que perdía.
2: Macri le pasó, entonces, a Macri le pasó lo mismo, ¿no?, y después perdió, ¿eh? guarda.
3: No, por eso.
2: Ganó las elecciones, Macri fue validado en las elecciones de medio término y después perdió las elecciones en el final, ¿eh?
3: Sí, pasó.
2: Siento
3: que yo soy un gonga y por eso no soy político, soy politólogo.
2: Pero hechos distintos.
0: Sí, tal vez son circunstancias diferentes. Yo creo que tal vez en el gobierno de Macri no se haya ido tan brutalmente, porque la Argentina estaba, cuando asume Macri y cuando asume Milei, estaba en situaciones diferentes.
2: Sí, ¿no?
0: La crisis de... No olvidemos que el periodo 19-23 de Alberto Fernández fue un periodo muy duro, porque pasamos la pandemia, se cayó al principio la actividad, después levantó, pero hubo episodios en el medio muy duros para la gente, ¿no? Entonces, el estado de ánimo colectivo en el 23 era de una bronca.
3: Sí, sí. Había un trauma social brutal.
0: Contra la política enorme, ¿no?
3: Ah. Es cierto que también el macrismo se confió que con las camisetas celestes, perdón, ¿no es cierto? Y sentando al perro Balcarce en la sillón derribada. Estoy haciendo un poquito duro, ¿no? Pero de verdad... Bueno, cuando hablaba decía, no tenemos que meterle miedo a la sociedad. Porque esto con poquito van acá los termosellados del cielo, ¿no? Es cierto que lo agarró Trump después, ¿no? Levantó la tasa y se acabó la posibilidad de endeudamiento, ¿no? Pero había una visión ingenua también. No solamente de una Argentina que no lo permitía, pero también había una ingenuidad que por ahí era Durán Barbesca, ¿no es cierto? Que con estos chirimbolos de los globitos y la pum para arriba, ¿no? Me acuerdo que se le reclamaba, los radicales reclamaban, che, hace un inventario de lo que dejan esa gente. No tienes malas ondas, ¿no?
2: Claro.
3: Y después fue un boomerang, porque se estaba bien.
2: Guillermo, ¿cómo cree que es el humor social hoy? Digo, usted contaba que se cruza con la gente, que la gente lo saluda, digo, al margen de lo que le pasa a usted.
0: Sí, pero no personal, digamos.
2: El humor social, ¿cómo lo nota, cómo lo percibe, cómo lo siente? Saliendo de esto, ¿no? De las redes sociales.
0: Sí, obvio.
2: La calle.
0: Sí, las redes sociales uno tiene que tomarlas también con pinzas, ¿no?
2: Por eso.
0: Yo veo que en general... la gente asume que está viviendo un momento difícil dentro de estas transformaciones de las que estábamos hablando, pero no hay una reacción o un malestar social como hubo en otros momentos, ¿no? Acá no hay ningún riesgo ni de toma de supermercado ni toda esa cosa que vivimos con
2: mucha...
0: Estallido
2: social.
0: Yo creo que sin... dejar de tener en cuenta que hay gente que por ahí le está pasando mal, como es lógico, ¿no? Si uno tiene, no sé, el último índice del 30% de pobreza, obviamente hay gente que la está pasando mal. No hace falta ser un genio para darse cuenta de eso. Y eso lo ve el gobierno, claramente. No es que el gobierno no lo vea, ¿no? Pero el gobierno cree que hay un camino y hay que seguir ese camino. Y yo creo que mucha gente lo entiende también. Por eso es que no hay un estallido, no hay esas situaciones que hemos vivido tanto tiempo, ¿no?
2: ¿Cree que hay algo, hoy con 3 años de gestión ya, ¿no? Pasaron los 1000 días. ¿Cree que hay algo que el presidente se está equivocando? ¿Usted lo sabe y no lo dice? ¿O se lo dijo al presidente? ¿O hay algo que se puede corregir? ¿O no?
0: Es una pregunta tan compleja de contestar, porque sin duda hay... muchas cosas que podían ser distintas, pero en lo central de este gobierno yo creo que hay muchas cosas que no se podían haber hecho diferentes. Las cosas más importantes había que hacerlas así, había que ir y romper, ¿no? No, yo no hablo de la violencia, había que tener la capacidad de romper una estructura que estaba anquilosada, ¿no?, en la Argentina. Y eso... no se hace solamente con buenas maneras, ¿no? Hay que tener mucha fuerza para hacer eso. Y lo increíble es que esa ruptura el presidente la hizo con una fuerza parlamentaria ínfima.
2: Claro.
0: ¿No? Entonces yo digo, no, hay algún día algún día alguien le va a reconocer, más allá de los cuestionamientos que hoy se le hace, algún día le van a reconocer al presidente, no sé si los libros de historia, dónde, que hubo un tipo que vino y cambió la Argentina, la estructura de la Argentina, en un periodo de, hasta ahora, de 3 años, como decías recién, y que serán 8 al final del mandato, y que vamos a tener una Argentina diferente.
2: Hay dos temas que le quiero preguntar. ¿Cuánto hay de relato y cuánto hay de realidad? Yo a veces digo, guarda con las críticas que se hacen. Noto que muchas veces el gobierno toma... No, bueno, pero ese es el relato kirchnerista. Yo a veces digo, pero pará, che, a mí se me cruzó por la cabeza eso, y si hay algo que no soy, es kirchnerista, digamos. Yo hasta inclusive me tildan de ser parte del relato oficialista. Entonces digo, guarda con eso. Entonces ahora se lo quiero preguntar a usted. Hay dos cuestiones que a mí me parecen esenciales. La industria nacional, la industria, y la obra pública. Por supuesto que yo tengo claro cómo la industria se abusó cuando la puerta estaba cerrada del otro lado y la industria acá hacía lo que quería, cobraba lo que quería, porque tengo el mercado solo para mí.
10: Pasaba en el zoológico.
2: Es una realidad. Digo, esto es todo mío, no viene nadie de afuera, hago lo que quiero y la gente tiene que pagar un jean, 400.000 pesos. Y bánquensela porque lo tienen que comprar acá. Y si no, el que lo compra barato es el que tiene la posibilidad de ir a Estados Unidos y se lo compra en Estados Unidos. Si no, ajo y agua. Y la otra es la obra pública, que fue un eje muy importante de la corrupción de otros gobiernos. Ahora, yo también le podría preguntar o plantear, ¿no se le fue la mano al no cuidar a la industria y no seguir con un poquito de obra pública? Entonces acá planteo, ¿cuánto hay de relato que no se hizo obra pública y cuánto hay de realidad? ¿Y cuánto hay de relato y cuánto hay de realidad que este gobierno le dio la espalda a la industria?
0: Sí, clarísimo, okay. Sí. Bueno, volvemos al planteo del presidente del 10 de diciembre del 23, el no hay plata. Eso era una realidad. La Argentina no tenía nada, tenía deuda nomás, deudas. Tenía que, le vencían el lunes, no sé si eran 4.000 y pico de millones en papelitos que tenía que pagar el gobierno. Si los bancos se daban vuelta y se lo pedían, no podía responder.
2: Afrontar el pago.
0: Entonces, estoy diciendo una cifra, puedo decir eso, y queda mucho más. Entonces, digo, esa era la situación real. Ahora, ¿se podía haber hecho una cosa distinta? Y yo tengo mis dudas si se podía haber hecho, porque en la gestión anterior, esos últimos meses de la presidencia de Fernando y del Ministerio de Economía de Massa, donde se utilizó esa metodología de plan palatita, donde se repartían, donde no se podía importar, se van papelitos y se van papelitos y se va plata también pintada para... Digamos, era porque la Argentina no daba más. Ellos optaron por ese camino porque había elecciones, pero la Argentina no daba para más. Entonces, al presidente Milei le toca hacer ese cambio. Tenía otro camino y yo creo que no había otro camino en ese momento.
3: Ahora,
0: no había otro camino. Ahora, pero no solamente... en ese tema que tiene que ver con la apertura de terminar de subsidiar y empezar con la eliminación de los subsidios en todo, ¿no? Porque se fueron eliminando subsidios a la energía, se fueron eliminando subsidios y protección a la industria local, abriendo la importación, etcétera, sino que además estaba la obra pública. Para hacer obras por el Estado, primero hay que tener los fondos para hacerla, ¿no? Que no existían. Pero, además, yo digo, ¿cuántos gobiernos no hicieron infraestructura en la Argentina? O lo que hicieron fue tirar plata, que generó por ahí trabajo, etcétera, para hacer una infraestructura que no se hizo, ¿sí? Hacer, pagar, para hacer algo que no se hizo y poner plata en el mercado. Por supuesto, se la llevaban mucho los grandes empresarios,
2: pero las obras
0: no se construían. Entonces yo digo, eso, ¿qué dijo el gobierno?
2: Basta.
0: No lo voy a hacer.
2: Que lo haga el
0: privado. Lo va a hacer el privado. Voy a hacer las licitaciones. Hay un ejemplo muy, muy interesante en la historia argentina, que es, ¿cuándo se hicieron las mejores obras de infraestructura en la Argentina? La hicieron los ingleses con los ferrocarriles. ¿No?
3: Sí, totalmente.
0: Capital privado.
3: Absolutamente privada.
0: Entonces yo digo,
3: casi el 70% de las inversiones inglesas arbitraron acá, ¿eh?
0: Y seguimos con eso.
3: Y seguimos
0: tratando de explotar esas vías férreas y esa estructura
3: al margen de las vías.
0: Bueno, entonces yo digo, en algún momento, eso fue más de un siglo atrás, ¿no? Más de un siglo atrás. Porque el drama de la Argentina viene en el último siglo, no en el último siglo por el siglo actual, por el 21.
3: El mundo cambia en 1930, ¿no? Y nosotros empezamos a dar vueltas por
0: exactamente,
3: el mundo,
0: a ver qué hacíamos. Exactamente. Así es. Y no voy a decir un poquito antes del 930 para no generar discusión.
3: Bueno, el 14 fue tremendo. Bueno, no importa. Pero el 1890 no. También, pero dejemos eso.
0: Pero
3: el 30 cambia el mundo.
0: Sí.
3: Eso sí.
0: Sí, sí. Y cambia la Argentina también.
3: Y cambió la Argentina.
0: Sí.
3: Y ahí estamos en la discusión.
0: Ahí hubo ese, el famoso golpe de Uriburu que comenzó a cambiar el Estado, digamos, ¿no?
3: Total.
0: Bueno, entonces...
3: Se enfatizaron los rasgos estatistas.
0: Yo digo, hoy... lo que hizo este gobierno fue licitar una cantidad de rutas para que sean mejoradas, etcétera, los distintos tramos, creo que ya está prácticamente terminado. Está la licitación de ferrocarriles también, que se van a privatizar también. Bueno, ese es el camino que este gobierno entiende que debe seguir, y yo estoy de acuerdo con eso.
3: Ahora, Guillermo, yo noto un poco a veces una cierta decepción que la noté siempre... Digamos, en los gobiernos no peronistas, los cuales yo participé, ¿no? Esto pensé que yo retiro al Estado, la sociedad, ¿viste? Muestra toda su energía, toda su vigor, porque le sacaron la mochila, ¿no? Y miré y de repente saca y ve que le piden cosas, ¿no es cierto? Que quieren volver al viejo régimen. O sea, meteme la mochila, porque yo de esa mochila me llevaba cosas, ¿no? Uh-huh. Y eso significa no adaptarse al mundo que viene, ¿no? Porque a veces escucho a la gente y yo la verdad, ¿cómo voy a ser competitivo? No, vos no tenés que ser competitivo, vos laburás, no sos competitivo. El que tiene que pensar la competencia es el empresario, ¿no?
0: Sí, pero la capacidad del líder es convencer.
3: Eso, desde ya,
0: ¿no? Entonces, si uno se tienta...
3: Yo no estoy decepcionado, es el presidente. ¿Dónde está la Argentina esa?
0: No, pero digo, si uno se tienta... si uno se tienta y dice y cede... Entonces no está convenciendo a la sociedad, no va a generar el cambio, claro. No genera la transformación. La tenacidad en convencer al pueblo de que este es el camino, este es lo más importante de un líder político, ¿no?
3: Mirá que Milei hasta apuesta a la religión para eso, ¿eh? Digo, todo.
0: Sí, no, yo...
3: Es religioso.
0: Yo la verdad que creo que... de vuelta. Creo que estamos... que la gente aprecia que está en un cambio, en serio... Y que por eso estamos en esta situación de equilibrio entre el bolsillo y la visión del cambio, ¿no?
10: En un momento, le iba a hacer una repregunta y después nos fuimos, pero en un momento dijo, bueno, vamos a ver qué pesa más. Y yo le iba a decir, qué sé yo, creo que me lo dijo alguna vez algún psicólogo de tantos que volví loco. ¿Y a vos qué te pesa más, la razón o el corazón? ¿No? Y me hizo un quilombo tremendo.
0: No, es importante.
10: No te sé contestar eso, ¿no? Y dije, muy fuerte para mí esa pregunta, no estoy capacitado para respondértela, me fui a otro psicólogo, vaya a saber. Entonces yo le iba a repreguntar, ¿no? ¿Qué le pesará más al votante, el corazón o la razón a la hora de votar?
0: Bueno, ahí tendríamos que ver qué es el corazón, ¿no? Porque si el bolsillo es el corazón.
10: El corazón contento es...
0: El bolsillo es el corazón.
10: El corazón contento es el billete en el bolsillo.
3: Viste que hay muchísimos mileístas que la están pasando mal, ¿eh? Ahí el corazón es un corazón, ¿no es cierto?
10: Pues la razón es esto de... Es por acá. Pero el corazón está contento.
0: Yo creo que hay... A mí me parece que hay un equilibrio en eso. Yo creo que hay un equilibrio. No creo que sea hoy... No creo que sea una cosa o la otra. Creo que la gente mira las dos cosas, ve las dos cosas. Obviamente, yo digo, cuando uno ve el electorado, sabe que está dividido. Dice, no es que todos estén de acuerdo con el gobierno y todo esté de acuerdo con la oposición.
3: Que las pasiones, ¿no? Que los intereses
0: están divididos. Y eso, ¿no? Cuando llegue el momento de la elección, nadie va a sacar el 100% de los votos.
10: Está claro.
3: No van a ganar 100%.
0: Va a tener una parte del bolsillo y va a tener otra parte de la razón.
3: Que los intereses eran esclavos de las pasiones. O sea...
10: Guillermo, usted trabajó mucho. Alguien me dijo alguna vez, pobre Guillermo, le tocó lidiar con los gobernadores sin plata. ¿No? El que venga va a tener un manguito más, va a ser más fácil. Le digo,
3: y con plata es más fácil.
10: Y con plata siempre todo es más fácil. Siempre todo es más fácil. La foto hoy. Sí, hoy, sí.
0: Estoy perdido con los gobernadores.
10: Hoy con los gobernadores. Tuvo un quilombo bárbaro. ¿Qué sensación le genera? ¿Cómo ve esa foto? A ver.
0: A mí me parece muy importante. O sea, yo creo que la convocatoria del presidente a varios gobernadores, sobre todo a muchos gobernadores que tienen que ver con el futuro de la riqueza argentina, a exponer eso en Europa, digamos, en particular en Francia, pero en Europa, porque eso es Europa. A mí me parece muy importante, lo mismo que cuando van a Estados Unidos, ¿no? O sea, yo digo, exponer y mostrar a la Argentina desde un arco político bastante amplio, yo creo que es fundamental.
10: ¿Siente que está fuerte ese vínculo de los gobernadores aliados, dialoguistas, productores de negocios para su provincia en conjunto con el gobierno? ¿Siente que está fuerte ese vínculo de estos gobernadores con el gobierno, con el presidente?
0: Yo creo que, pero primero, los gobernadores no regalan nada, ¿no? Los gobernadores defienden su propio...
3: su terruño.
0: Territorio, tanto en lo económico como en lo político, ¿no? O sea, metérsele a un gobernador en su territorio con un candidato propio es complejo. Entonces, eso es siempre un tire afloje permanente, pero yo sí entiendo que los gobernadores comprenden qué es lo que está planteando este gobierno, sabe que la están pasando medio complicado, difícil, pero acompañan en lo sustancial y tienen sus diferencias.
10: Claro. ¿No? Los gobernadores entendieron, muchas veces tengo estas charlas con algunos gobernadores y con gente del gobierno, donde algunos me dicen que sí, otros me dicen que no, que los gobernadores no terminaron de entender en sus provincias y no hicieron el ajuste que hizo el gobierno nacional. Yo digo, che, los gobernadores a veces, me dicen algunos sí, algunos no. Los gobernadores, no sé si la palabra es motosierra, que es un lema del presidente Milei, pero ¿hicieron el ajuste al Estado como el que hizo el gobierno nacional o algunas provincias se hicieron medio los sotas?
0: No, yo creo que no todos, obviamente, muchos lo han hecho, además por necesidad, porque no tenían recursos para continuar generando un gasto imposible de sostener. Pero claro, no han sido todos iguales, ¿no? Hay algunos que son más renuentes o que siguen concibiendo la política como la máquina de dar sin tener recursos, ¿no?
10: ¿Quién es el candidato ideal para ser el vicepresidente de Milei en las próximas elecciones? Usted que conoce la política de La Libertad Avanza, conoce la gente que está cercana al presidente, ¿cree que es Patricia la ideal o no?
0: Bueno, yo creo que Patricia puede ser una buena candidata, pero eso es un tema de vuelta. Estamos lejos de las elecciones, hay que ver también cómo está el electorado, cuál es la demanda, hay que ver también con quién el presidente se siente cómodo. Ya ha habido demasiados ejemplos de disputa entre presidente y vices, sin mencionar la actual, pero digo en otras, desde que comenzamos este periodo democrático siempre ha habido esos tironeos. Yo creo que el presidente tiene que elegir a alguien con quien se sienta cómodo y respaldado,
3: ¿no? ¿Y qué opinión tiene de Guillermo Franco como candidato a vicepresidente?
0: No, yo no puedo decir eso, no. Eso es un tema que tiene que resolver el presidente.
10: ¿Tiene ganas de volver?
0: Yo nunca me fui. Nunca me fui. ¿Por qué estoy acá? Yo estoy hablando del gobierno, de afuera.
10: Yo pensé que lo había contratado para que me hacer un programa. No, yo pensé que venía.
3: Bien.
10: Que iba a venir.
3: Sigo como columnista, qué bueno.
10: Para esta charla.
0: No, yo
3: sí, me voy.
10: ¿Tiene ganas de volver a ocupar un cargo? ¿Le gustaría?
0: Bueno, si se dan las circunstancias, por supuesto, pero digamos, no es una decisión personal mía, ¿no? No,
10: sí, porque ahora le voy a hacer una pregunta.
0: No sé.
10: Es una pregunta. Porque yo sé el respeto, el cariño, la amistad que tiene con el presidente. Usted es una persona que mide muy bien. Usted mide muy bien. Yo no entiendo nada, miro números. Los números de Franco son buenos.
3: Muy bueno.
10: Entonces yo tengo que preguntar. Soy periodista, pregunto. Vamos a suponer que de este gobierno no lo llaman más. No lo llaman porque pasó su turno y porque viene gente nueva, lo que fuese. Ahora, lo llaman de otro lugar, o en la búsqueda de una persona que mida bien, ahora le llaman outsider, ¿no? No sé si usted lo será o no, porque es un hombre de la política, pero aparece alguien, che, Franco mide bien en la provincia, mide bien en la ciudad, mide bien a nivel nacional. Viene un partido X, no importa, y dice, mire, usted mide bien. Venga a jugar enfrente acá. ¿Usted jugaría frente a Milei?
0: No, yo estoy en este espacio, no... No voy a cambiar, digamos, pues me parece que este es el espacio que de alguna manera ayude a construir. y tengo una relación personal con el presidente, y no, jamás traicionaría esa posición.
10: O sea, nada. Por más que lo venga a buscar y le ofrezcan ser presidente de la República...
0: No, de ninguna manera. De ninguna manera. No, no. Compitiendo el presidente en las próximas elecciones, yo no voy a jugar en contra del presidente nunca.
10: ¿Le da consejos a veces al presidente? ¿Habla de vez en cuando?
0: No, circunstancialmente. Por ahí intercambiamos mensajes o por ahí hablamos por teléfono alguna vez, pero no le doy consejos. Yo no...
10: Hoy pasó el tiempo y se lo puedo preguntar. Porque se dijeron tantas cosas en aquel momento... ¿Estuvo jodido de salud? ¿O fueron achaques...?
0: No. Fueron circunstancias de momento, digamos. Pero,
10: estrés, nerviosismo...
0: Sí, yo supongo que por ahí estrés, alguna discusión...
10: acalorada.
0: Sí, por ahí, sí.
10: Pero...
9: Bravo.
10: ¿Nada más que eso?
0: No tuve más que eso, sí. Tuve esos dos episodios, fueron durante los dos años de gestión, que teniendo en cuenta la situación en la que estaba la Argentina, me parece que fue bastante poco, ¿no?
10: Salvo
9: ya. Totalmente.
10: Y escúcheme,
9: totalmente.
10: Y ahora River, ¿cómo lo tiene?
9: La sacó barata.
0: No, bueno.
10: Porque debe ir más al médico ahora con River que antes, cuando era jefe de gabinete.
0: Lo de River ha sido tristísimo este periodo último, ¿no? Me da lástima. Muchos dicen que... muchos lo cuestionaban a De Micheli, pero cuánto mejor estábamos con De Micheli, ¿no? O sea,
10: me la tiró a mí. Mira, en el final me la devolvió.
9: Teledirigida, por todas.
10: De todas las que.
9: Por todas.
10: Está bien. Y a veces también me toca perder. Guillermo, siempre es un placer, le agradezco. La verdad que me encanta charlar con usted. Y no sé si Luis, te queda algo para,
9: no, nada,
10: para cerrar.
9: Nada, por favor, no, muy bueno, muy bueno.
10: Es un placer escucharlo, es un placer tenerlo. No, es interesante.
9: Estamos y aprendimos.
0: Muchísimas gracias. No, Gaby,
9: muchos puntos de
0: al contrario,
9: vista.
0: Muchísimas gracias a ustedes, Luis, también. Es siempre un gusto conversar y siempre es importante poder dar la visión de alguien que ha participado y participa de este gobierno sobre cuál es el rumbo, hacia dónde vamos, y tratar de ayudar a que sigamos avanzando, ¿no?
10: Hacia dónde vamos,
9: bueno,
10: sigamos avanzando. Nunca me fui. No, son algunas cosas.
9: Totalmente,
10: ¿no? No sé si estoy.
9: El verbatim de la.
10: No sé si estoy entrevistando al doctor Guillermo Francos, abogado de profesión, o si estoy. Bueno, ojalá. Es algo que la gente lo pregona. Y lo que decía recién Adri Verón, ¿no? Y creo que usted lo siente, que vuelva. No sé, esto lo dirá el tiempo, lo dirá el gobierno de turno, lo dirá el presidente, lo dirán los armadores, pero...
9: Realmente la representación es la empatía, y Guillermo tiene mucha empatía.
10: Sí. Gracias, Guillermo, un placer
0: gracias.
10: Enorme.
0: Buenas
10: gracias,
0: noches.
10: Gracias por haber venido.
0: Gracias, muchas gracias.
11: Toca Ezequiel de primera para el Cuti Romero abierto por derecha, campo boliviano. Tocó la pelota Lautaro, la dejaron pasar, va por el primero Lautaro, lo tiene Macalister, está hizo Flores. Flores empezó a gambetear desde la mitad de la cancha hasta la puerta del área, trajo la pelota. Cuando le quedaba el gol a él, quedó bollando. Le quedó el Flaco López, que sacó el pie de la mitad de la cancha. Domini juega Macalister. Macalister por el medio para Ezequiel, es buena. Ezequiel la pone al medio, no llegó Julián, era para Jay. Era para Jay, que venía como una trompa por derecha, ganando la posición. Para que va Nico Paz, Nico Paz por arriba, gol de Argentina.
12: Nico Paz es el Messi en las pelotas paradas de Argentina. Viene de zurda, Nico Paz arriba de cabeza. En el primer tiempo se lo dije, hay un olor a gol de cabeza argentino,
11: primera del Cuti Romero era para que todo Córdoba vire con Fernet, pero apareció Lisandro Martínez, lo anticipó hasta el propio Cuti Romero, ganó de cabeza, la cambió al palo derecho. Señores, finalmente fue el Cuti el que termina cabeceando, el Cuti Romero.
10: Bueno, señoras y señores, ¿cómo les va?
0: Bien, bien.
10: ¿Cómo están? Qué linda nota con Franco. Se me gustó, linda, linda charla.
0: Un placer escuchar. El lomo mío que salga jugoso, por favor.
10: ¿Qué te reí vos, pelotudo?
13: No, pero me lo inhibiste. Después no habla todo el programa.
10: Que me cargue el viejo boludo este que tiene 50, también que me cargue vos.
14: No, yo me río.
0: 6, no 50.
10: No, bueno, por eso, pero no te voy a mandar al frente.
0: No, no tengo problema, boludo.
10: Pero qué te pendejo, de 30, me cargue un cachetazo.
14: Ah, 44 tengo.
10: Primero sale chorizo. Así que si querés te doy primero el chorizo, te doy la caro. Siempre sale.
0: Chiquita parrillera.
13: Chiquita parrillera. Bombón, chorizo, bombón.
10: No importa, no importa. Primero sale chorizo, siempre.

0: Quisiste hacer el Bruce Lee, no se entiende lo que quisiste
1: hacer.
0: La
1: verdad que tiro estilos para todo tipo. Yo meto estilo.
2: Sí, este es estilo mozo.
3: No, pero quizás Flaco vino, Flaco vino bien.
1: O la puso.
4: Yo soy de vestirme así.
2: O la puso o la sacó.
1: Yo la sacó.
5: Arrancó picante.
1: Una de las dos hizo.
0: Rompe portones.
1: Porque dejó la.
5: Qué programa.
4: Pero Mora arrancó.
1: Acá. Acá usted tiene, yo me quedo callado, boludo. Dale,
0: café
1: me
0: fashion.
1: Bueno, no, porque viniste de sacar mi.
4: No,
1: la pusiste o la sacaste, una de dos.
4: No, ninguna de las dos.
5: Y peinadito.
1: Es raro, ¿eh? No, no, está prolijo. Dejó las camperas de las tres tiras. ¿Qué linda campera? ¿Por qué linda camisa, Flaco?
2: Con esa camisita no salís a hacer nada. Esta camisita.
5: Códigos.
1: Hoy hubo algo.
5: Códigos.
2: ¿Qué, pero?
1: ¿O se está preparando para la despedida de Messi?
4: Bueno, me molesta más que tengan tanta envidia para alguien que se viste bien.
3: No, me molesta. Pero no es envidia, estamos elogiando, boludo.
4: Que puedan superar el
1: elogiando. Pero pará, boludo.
2: Pero al contrario, te estamos elogiando.
1: Te estamos.
2: Te pongo nervioso.
1: No,
4: se está poniendo nervioso. Cero, pero no hay un porqué.
5: Está nervioso.
4: Me gusta ponerme una camisa.
1: Muy bien, claro.
3: Bueno, boludo, era ahora, porque hasta ahora venía todo con buzo.
4: Era muy simple la razón.
0: Pero viste, cuando era chico, era camisa, era para los cumpleaños nada más, ¿no? Sí. Y vos nunca venís de camisa.
5: ¡Epa!
0: Hay que hacer el análisis del mercado.
4: Mirá que el que menos esperaba era de vos ese comentario.
1: Claro, traidor. Sí. Bueno, señores, está jugando Platense y Estudiantes, están empatando 0-0 Copa Argentina.
2: Cuarto de final.
1: De aquí sale el final.
2: Atlético.
3: Semifinalista.
2: Rival de Atlético Tucumán.
1: Exacto. Del otro lado estaba Banfield Boca.
2: Exacto.
1: Claro. ¿No? Después de ahí se definan los finalistas. Pero Estudiantes con Platense están empatando, por ahora van a penales. De aquí, insisto, sale el rival de Atlético Tucumán. El ganador va a jugar la final con el ganador de Boca. Banfield. Que se va a jugar en Córdoba ese partido, ¿no? Parecería
5: en
1: que
5: principio
1: se va a jugar en
5: Córdoba. Sí. Puede ser. Sí. 4 de noviembre.
1: 4 de noviembre.
3: Parece que correr perfecto. Fecha, ¿no?
1: Sí, tampoco sí, estoy, che. Después el Boca River.
5: Claro.
1: Tampoco.
5: Miércoles. ¿Cuál? El Boca Banfield.
1: Ah, parece, llego, no. Porque yo viajo el 4 de noviembre a la madrugada.
3: El primero es el Boca River.
2: Lo corren.
5: ¿A qué?
2: A Boca Banfield.
5: Y pero ya mucho más no lo pueden correr.
3: Sí, lo van a correr. Igual jugar 3 días después un superclásico es una locura.
0: Yo creo que me parece raro la
5: fecha. Sí, pero después tenés los playoffs también, ¿no?
3: Pero me importa un huevo los playoffs.
5: Ah, el 11, pará, ¿no es fecha FIFA?
1: No, tenés que ver fecha FIFA y tenés que ver
5: si Boca quiere jugar con Montero, no quiere jugar con Bray.
1: Y aparte bueno, tenés una realidad de si Boca sigue en la Copa Sudamericana también.
5: Montero, Lozano podría ser, te perderías.
1: Mementiel.
5: Bueno, ese no. Eso sería a esta altura no sería
1: claro, Gallardito que no está convirtiendo, claro. Lo podría llegar a la Pantera Negra ahora que está en un momento sublime.
5: O sea, no para patear penalti.
1: No para petear, no. Sí, no. Estás con ese tema
0: cada
1: siempre.
0: Cada uno que haga lo que quiera. Claro. A esta
1: si
0: altura
1: tiene,
0: del partido.
1: Si tiene ganas.
5: Si el Grone tiene ganas después de lo del otro día,
1: si
5: todo
1: vos,
5: está permitido.
1: Si vos lo haces y nadie te dice nada, porque claro, no va a ser Valencia.
5: Por ahora no.
0: A esta altura del partido.
1: A esta altura del partido, ¿cuál sería?
2: Lo que necesitaba la camisa del Flaco era hacerlo hablar mucho a la Coli.
1: Sí, para salir.
5: Qué bárbaro.
1: A ver, vamos a ir un poquito con Argentina. Ayer jugó Argentina.
5: Importante.
1: Hacía un videíto cuando terminaba el partido. Por supuesto que no hay análisis del partido. No hay manera de analizar a la Argentina y no hay manera de analizar a Bolivia. Yo ayer creo que fui demasiado generoso con Bolivia, dije que era la peor selección de Sudamérica. Creo que fui demasiado generoso
3: del mundo.
1: Me di cuenta de que fui demasiado generoso.
4: Nada hizo, ¿eh?
1: No, para mí es la peor selección del mundo.
4: No.
1: Bueno, la segunda peor selección del mundo. No, pero no es solo, fuera de broma.
4: No es solo la
1: peor selección de Sudamérica, sino que está dentro de las peores selecciones del mundo.
4: Mirá que
0: puede ser, sí.
2: Fue de las de Sudamérica la que llegó al repechaje.
1: Lo que vi ayer, José, fue pobre.
0: No hay un jugador que conocido medianamente.
1: Al margen eso.
0: Bueno, pero
4: no propuso nada.
0: Tiene que ver eso.
4: No propone nada. No juega. Un partido como el de ayer.
3: A ver qué pasa.
1: Yo te digo una cosa, creo que el sub-17 de Placente ha sido un partido mucho más entretenido. Ahora. Esto uno lo tiene que decir porque el hincha de fútbol cada día está más. Yo hice esto mismo que voy a decir ahora, lo hice en un video que subieron las redes de la Radio Mitre. Por supuesto que lo que voy a decir ahora O sea, lo que voy a empezar a decir a partir de ahora

0: está sostenido a partir de lo que se vio ayer. Hay una realidad de que no hay análisis de partido. Ayer fuimos a ver un partido que no fue partido.
1: Tal cual.
0: Ayer no hubo partido. Ayer no hubo partido, no hubo partido. No hubo partido. No hay manera de analizar un partido.
1: Cuando la primera de un equipo juega contra la tercera, una prueba para hacer un... hay más...
0: Te dije, el sub-17
2: platense... Con suplente, claramente mejor.
0: El sub-17 platense sí, por ahí le hacía más partido a esta selección argentina. Pero tengo que sacar una conclusión también de lo que vi.
1: Sí, claro.
0: Yo creo que sacar una pequeña conclusión. Después la podemos debatir, la conclusión te puede gustar o no, sí, pero una pequeña conclusión debo sacar.
2: Por lo menos sobre los jugadores.
0: Porque
2: sobre los futbolistas, ¿no?
0: Ahí voy a ir.
1: Claro.
0: Ahí voy a ir. Claramente. Ahí voy a ir. Porque yo hacía este video... Yo creo que el hincha de fútbol cada día está más pelotudo. Y cada día, o yo estoy más intolerante, o el hincha está más pelotudo.
2: Puede ser las dos cosas.
0: O cada día me banco más al hincha de fútbol, menos. Porque cada día lo banco menos al hincha de fútbol. Me parece un boludo insostenible que ya ni siquiera sé. Y me pregunto, ¿qué hago hablándole a este pelotudo que no entiende nada? Me lo replanteo de verdad.
1: Pero es el hincha de selección.
0: No, el hincha general. Porque lo que yo voy a decir ahora, que es lo mismo que dije en el video, está basado en que no hubo partido. De hecho, no estoy analizando el partido, estoy analizando algunas cosas que vi. Entonces te dicen, ¿pero cómo vas a decir eso si jugó contra Bolivia? Claro, estoy diciendo esto porque jugó contra Bolivia. Si no, analizaría el partido. Entonces, como jugó contra Bolivia y no hay partido, mi análisis es este, el que voy a hacer ahora y hice en el video. ¿Cuál es el análisis? Que ayer me parecieron algunos... Porque vos notas el jugador... cuando entra, cómo juega más allá del rival. Muchas veces nosotros, sí, los relatores, claro, vemos un partido y decimos, che, qué mal entró. Y no importa el contexto del partido. O decimos, che, qué bien entró.
2: Claro.
0: O mirá cómo entró, o mirá cómo salió, o mirá cómo le cambió la cara. No, porque hay cambios que hacen los técnicos para cambiar partidos, para ganar partidos, para perder partidos. De hecho, el análisis del fin de semana pasado de lo que nos había dejado el Boca Racing era cambios que hizo el Vasco Rabarrena,
2: buenos,
0: que le cambiaron la filosofía a nivel individual y a nivel equipo, y los malos cambios que había hecho probablemente Boivoda, que le cambiaron a nivel para equipo mal. Y a nivel individual, digo, esto pasa, sí, pero ahí hubo partido. Ahí hubo partido, sí. Entonces hablas de nivel individual y hablas de nivel colectivo,
1: ya ahí hay toma de decisiones.
0: Un equipo que se fue a la carga barraca y otro equipo que se... Digo, ahí como que empezás a analizar las dos cosas.
1: Ahí distinto.
0: Como ayer no hubo partido, como ayer jugaste con Bolivia, como Bolivia no fue equipo...
1: Es aquello que decíamos después de Jamaica y Islandia antes del Mundial, que habíamos visto una selección que por lo menos mostraba hambre aún cuando no jugara contra
0: nadie. Y no fue parámetro. No me puedo poner a analizar a una Argentina que generó 7-8 situaciones de gol y convirtió 4 goles. 5 y 1 se lo anularon.
1: 5 y 1 se lo anularon mal.
0: Sí, hizo lo que quiso, manejó la pelota. Hasta me parece que en un momento hasta se relajó porque dijo, uff... Sí. Que esto te pasa a veces, ¿no? Cuando te sentís muy superior al otro, sentís... No, flaco,
1: sí, pasa.
0: Es un partido amistoso.
1: No podés decir que
2: levantás el pie.
0: Bueno, levantás. Ahora, a mí me pasó algo que yo noté ayer que me pareció destacable, teniendo en cuenta que no hubo partido y teniendo en cuenta que no hubo rival. Por ejemplo, el ingreso de Flores.
2: Tremendo.
1: ¿Qué manera de aprovechar 10 minutos?
2: Tremendo. 12 minutos, fueron 12 minutos, bueno, 12 minutos brillante del pibe.
0: Tremendo.
2: Sí.
0: Ya estará el pelotudo del otro lado diciendo, ¡jugó contra Bolivia! Sí, sí, sé que jugó contra Bolivia. Claro. Ahora, el pibe entró mejor que cuando juega en Boca jugando contra River.
2: Exacto.
3: ¿No le pesó la camiseta?
2: Nada.
0: Mejor que como juega en Boca jugando contra River. La verdad, sentí un disfrute cuando lo vi entrar a Flores, porque no es que Flores entró a gambetearme a mí, y estoy hablando individualmente. Entró para el boludo que está del otro lado, a gambetear a un jugador profesional.
1: Sí, claro.
0: Porque probablemente, si Flores me encara a mí, me pase con un poste caído. Ahora, individualmente, Flores contra un 4, es un jugador profesional, es un jugador que juega Copa Libertadores de América, bueno, es un jugador que está jugando en la selección de Bolivia, que algún mérito dentro de la mediocridad boliviana debe tener. Digo, Flores me encara a mí, me hace un trombo, me caigo en el piso.
1: Pero por supuesto, pero en ese mismo momento, ya Flores en la cancha, una jugada en la que toma Julián Álvarez, que evidentemente no está en su gran momento, no está...
0: Ayer Julián Julián Álvarez quiso demostrar.
1: Quiso gambetear, quiso hacer lo mismo y no pudo. Se la sacaron los mismos jugadores.
2: Y a Prestiani tampoco le salió. Bueno, o sea, esa es la comparación que vos podés hacer de la conclusión.
0: Igual a mí me gustó Prestiani. Sí. Yo iba a ir por Flores porque me parece que Flores fueron 10 minutos y dijimos, ¡ah, la mierda!
1: 10 minutos para sentarse si estaba haciendo algo porque ya te había parado porque el partido se terminaba.
0: Me gustó. Mastantuono, entró bien Mastantuono. Entró fresco, entró lindo. Me gustó el tándem.
2: Con Barco.
0: Me gustó Barco. Entró, me gustó.
2: Buena sociedad, ¿no?
0: Me gustó. Buenos tándem por derecha, buenos tándem por izquierda. Generaron buen fútbol. Me gustó el chico por izquierda. El chico argentino junior que juega en Rusia. Román Vega. Que lo hizo debutar Milito. Me encantó. Me encantó un buen tándem por izquierda con Prestiani.
1: Va bien al ataque.
2: Me gustó.
1: Lo vi un poco contenido. El primer tiempo.
2: Sí.
1: El segundo se liberó más.
2: Faltó un poco más.
0: ¿Por qué? Porque lo tenía Prestiani. Claro. Cuando se le fue Prestiani.
1: Puede ser.
0: Se liberó un poco más. Sí. Me gustó. Vi cosas interesantes. Me gustó Prestiani. Me gustó Nico Paz. Me gustó.
1: Más suelto que todo lo otro
0: más
1: que
0: suelto,
1: lo hemos visto.
0: Más suelto. Un chico que no que yo hoy, no sé si es una crítica a Scaloni, pero sí una pregunta que ayer lamentablemente no se la hicieron en conferencia de prensa a Scaloni. Y no es una crítica, es una pregunta futbolera. ¿Por qué Prestiani no tuvo más minutos? ¿Por qué Nico Paz no tuvo más minutos en el Mundial? Pregunta futbolera.
1: Sí, bueno.
0: ¿No?
2: Pregunta, Barco, ¿qué? Varios, ¿eh?
0: Bueno, yo lo de Barco lo entiendo, lo de Nico Paz no. Me parece que Nico Paz, a mí me parece, esto es totalmente subjetivo. Sí.
1: Para mí es una diferencia.
2: Parece
0: que Nico Paz está un escalón arriba de Barco.
2: No, Nico Paz está claro. Sí, porque además es líder
1: de un escalón arriba de Barco, un escalón arriba de Mastantuono.
0: En la mayoría, por eso del único que estoy planteando, de por qué no se le preguntó a Scaloni, por qué no tuvo más minutos en el Mundial. No estoy diciendo ni por qué no convocó a Flores, ni por qué no convocó a Mastantuono.
2: No.
0: Estoy diciendo, me parece que Nico Paz debió haber tenido más minutos en el Mundial. Ahora, hay una pregunta al técnico que él por ahí, en el día a día, veía algo que yo, en el día a día que no estaba, no veía, era Lionel. ¿Por qué con este nivel de Nico Paz y el nivel que venía teniendo Nico Paz no tuvo más minutos en el Mundial?
1: En el ratito que entró tampoco hizo lo de ayer, por ejemplo, aún cuando los rivales...
0: Bueno, porque el único partido que jugó Nico Paz fue contra Jordania.
1: Jordania es un rival un poquitito más que Bolivia. No mucho.
0: José, una cosa es hacer una transmisión... Un pibe llega a Radio Mitre. Hace una transmisión con Anhelo Carvajal, con Edul, con Espina, con Lombardi, con Filippini y con...
2: Coli.
0: Digamos, se mete a una transmisión titular. Es fácil. Ahora, viene un pibe nuevo y relata el flaco Pacet, comenta a Mestoy y los vestuarios lo hacen Ariel González y Tony Zarpa. No estoy diciendo ni que son buenos ni que son malos. Ahora, no lo hacen habitualmente. A Nico Paz le tocó jugar en un equipo totalmente suplente. O sea, no es que Nico Paz entró al equipo titular y se asoció con Messi, con Lautaro.
1: Ayer entró en un equipo en donde él tenía que ser primera guitarra.
0: Pero ayer estaban todos.
1: Y agarró la púa, ¿eh?
0: Pero ayer estaban todos.
2: Sí, ayer estaba McAllister.
0: Ayer estaba Julián. Sí. Ayer estaba Lautaro.
2: Ayer estaba Palacios, que lleva mucho tiempo titular.
0: Y él entró al equipo titular. En aquel partido con Jordania eran todos suplentes. Yo por eso siempre digo, cuando a mí me dicen, bueno, el equipo titular es una cosa, el equipo suplente es otra. Sí, claro. Ahora, pero poneme a uno de los suplentes adentro del equipo titular, no es lo mismo que poner a todos los titulares y a todos los suplentes.
2: Exacto.
0: Entonces, ¿por qué Nico Paz no pudo jugar con Messi? ¿Por qué Nico Paz no pudo jugar
3: con Messi? Hacerlo al revés, poner un titular dentro de todo un equipo suplente y no es lo mismo.
0: Exactamente.
3: Y va a emparejar para abajo, obvio.
0: Conclusión y moraleja de ayer, de este humilde servidor, y que me parece que es lo que está haciendo. ¿Te está aburriendo un poco lo que estoy diciendo, Martín, no?
3: No me interesa mucho los partidos de la selección, te digo la verdad. Lo vi muy por encima.
0: Bueno, está bien, perfecto. Listo.
3: ¿Qué hay, recambio? ¿Eso me querés decir?
0: ¿En qué andás? ¿Qué estás haciendo ahora?
3: Estoy viendo Estudiante Platense.
0: Esto, perfecto. Seguí, después volvemos. En un rato, cuando termine. Avísame cuando termina y te pregunto.
3: Ya termina.
0: Dale. Por eso, quédate viendo eso, después te pregunto algo. Lo que digo, y me parece que esto lo está llevando Scaloni de alguna manera a tomar la decisión de continuar. Creo que es un secreto a voces que Scaloni va a continuar siendo técnico de la selección, como vos bien marcaste tiempo atrás.
1: Hay algunas decisiones
2: Hasta Samuel, creo que se queda.
4: Yo tengo entendido
2: dijeron,
4: que sí.
2: Hoy dijeron que sí.
0: Ayer Samuel estuvo muy activo, ¿eh?
4: Sí.
0: Muy activo en cada pelota parada en ataque y en defensa.
2: ¿Sabes que lo convenció también? No tiene ofertas, ¿eh?
4: Él iba a ir a trabajar con Chivu.
2: No tiene
4: fútbol. Ayudante de campo en el Inter de Italia. Pero se va a quedar con Scaloni.
0: Bueno, yo lo que digo es que me parece que hay jugadores que no le tienen miedo a la camiseta argentina.
3: ¿Qué recambio estás diciendo vos?
0: Bueno, lo dije en el video, si lo viste, que seguramente
3: no vi el video,
0: viste,
3: no vi el video tampoco.
0: Es que seguramente lo viste para decir las pelotudeces que decís.
3: No lo vi.
0: Seguramente lo viste y está diciendo lo mismo. Hay jugadores que no le pesa la camiseta a la selección, que van a tener un proceso de adaptación,
1: sí, claro,
0: por supuesto, que le va a costar algunos partidos, por supuesto, sí, que Flores no va a entrar en todos los partidos de la misma manera que entró,
2: exacto,
0: ayer,
2: obvio,
0: por supuesto, que Nico Paz no va a brillar como brilló ayer, por supuesto. Ahora, me parece que se puede armar un equipo competitivo de cara al futuro.
2: Sí, claro.
0: ¿Sí? ¿Va a ser campeón del mundo? No lo sé. Pero que vaya un equipo competitivo, va a ser un equipo, sí, competitivo.
2: Y me parece que van a tener que entre todos.
0: Sin la Platense Estudiante, vos, Gordo.
3: Sin Messi me parece que es un equipo más compensado. Que no significa que sea mejor. Porque Messi... Si
2: te... No digo falta que digamos que sea mejor.
3: No.
2: Mejor sin Messi.
3: Pero me parece que era un equipo que estaba mejor, mejor parado.
0: Distinto.
2: Lo van a tener que suplantar entre todos. No es un...
3: Claro.
2: No hay que cargarle a un tipo.
3: Es eso.
2: No hay que cargarle a Nico Paz.
0: No,
2: Nico, si vos tenés que reemplazar a Messi.
0: A ver, no tengamos miedo. Yo entiendo la euforia que hay por Messi. Que el martes va a ser un día muy sensible para todos. Que el mundo del fútbol hoy nos anima a decir ni mu de Messi. Pero no tengamos miedo a decir cosas que dijimos. Y que el mundo futbolero también dijo. No nos olvidemos que aquel famoso partido de Argentina-Brasil,
1: bueno,
0: en la Bombonera o en el Monumental, no recuerdo.
4: Monumental.
0: En el Monumental,
4: 4-1.
0: Que Argentina, creo, baile, que no debe existir.
2: La descosió.
0: Creo que no debe existir
3: un baile semejante, ¿no?
0: Entre Argentina-Brasil.
2: Con esa diferencia, ni
0: con ese baile.
2: No, baile.
0: Ni de Brasil-Argentina, ni de Argentina y Brasil. Yo no soy un historiador de los partidos de Argentina y de Brasil.
3: El 90
0: no lo soy.
3: De Brasil debe haber varios.
5: El 90 fue...
1: El 90 fue paliza, pero lo ganó Argentina.
0: Está bien, pero ganó Argentina.
5: Está bien, pero digo, en los futbolísticos.
0: Todo lo que vos quieras, ganó Argentina 1-0. Acá estamos hablando de un baile tremendo con una goleada 4-1. Brasil lo bailó a Argentina al 90, tenés razón. El partido debió haber terminado 10-0. Ahora lo ganó Argentina 1-0. Entonces digo, no sé si existe algún partido donde la Argentina o Brasil se bailaron de la manera que Argentina bailó a Brasil. Ese partido no jugó Messi. Y todos dijimos, fue el mejor partido de Argentina en la era Scaloni.
2: Sí.
0: Y fue sin Messi. No tengamos miedo, porque no es una crítica a Messi, es una descripción de lo que pasó en el partido.
1: Ah, si hablamos de un
0: velocidad,
1: equipo
0: vértigo, verde. A ver, que el equipo va a ser distinto, probablemente sea más rápido. ¿Sí?
2: Sí.
0: Porque estamos hablando de jugadores de 20 años contra un jugador que se está yendo que tiene
2: 38.
0: Tiene 38. ¿Está bueno, está malo? ¿Estamos deseando que Messi se vaya? No. Estamos haciendo una descripción de los jugadores que se van y que vienen. ¿Sí? Nico Paz corre de otra manera, hace relevos de otra manera, se posiciona en la cancha de otra manera. Nadie está comparando a Nico Paz con Messi.
2: No.
0: Nadie está diciendo que
2: bueno,
0: Nico Paz
2: cosa,
0: es mejor. Que sí. Después Nico Paz use la 10 o no se la 10.
2: Sí, claro.
0: Al pibe no va a ser la responsabilidad de ser Messi. Ahora, después, si es mejor Argentina... Esta que con Messi lo veremos a medida que transcurren los partidos. Yo no voy a tener ningún tipo de plurito en si Argentina con Nico Paz y esta nueva selección juega y mantiene el nivel que mantuvo aquel partido de Argentina-Brasil. A mí no se me van a caer los anillos en decir esta selección es mejor que la última selección donde jugaba Messi. Porque ni siquiera va a ser un castigo a Messi, va a ser más, es vertical, es más rápida,
2: no porque además en el Mundial Messi estuvo por encima de Argentina. En el Mundial Messi estuvo por encima de Argentina.
3: Sí, pero
2: el
3: nivel
2: individual de Messi fue mayor que el nivel promedio de Argentina.
3: Es verdad, pero
5: los primeros partidos.
3: Sí, Messi hizo un Mundial tremendo ahora, pero también es verdad que el equipo tenía que trabajar para que Messi pudiera estar en cancha
2: de
3: una forma casi antinatural.
0: Claro.
3: Sacrificaba a Julián, sacrificaba a Lautaro.
0: Con un Messi que tuvo dos cuestiones.
2: Gol de Platense.
4: Un baile.
2: Era un baile de Platense.
4: Baile de Platense.
3: Acaba de salir campeón Boca.
4: Me está jodiendo, una si manera. No está bailando no,
2: Martín,
4: Platense.
2: Martín eliminando a Estudiantes. Tremendo, te digo.
0: Mirá Platense, ¿eh?
4: Es más.
2: Golazo, ¿eh?
4: Boca bailó a Estudiantes en este torneo y con Platense empató, pero perdió.
0: Sí. ¿Quién hizo el gol, chicos?
4: Y vaya, no sabe. Entró recién entró.
0: Ah, mirá, está mirando el partido y no sabe quién hizo el gol.
4: Pero recién entró.
3: Recién
4: entró.
0: Ay, el arquero, ¿no? Mulera.
1: Mulerita otra vez.
4: Era baile de Platense. ¿Eh?
0: ¿Qué momento?
2: Difícil para fallar.
0: ¿Qué momento el de Mulera, eh? Después del Mundial, me parece...
1: Tuvo dos o tres partidos buenos en Estudiantes y volvió el del Mundial.
0: O sea, acá lo anticipan en el primer palo, llega tarde al corte. ¿Lencina?
2: Sí.
0: Bueno, gana Platense 1-0, ¿quedan?
4: 6 minutos.
2: Y
4: más el adicional.
0: Por ahora, ponele 10 minutos. Por ahora Atlético Tucumán Platense, Boca Banfield.
3: Mamita.
0: La tiene, a ver.
3: Pan comido.
0: De verdad, digo, si esto se termina así, la tiene fácil.
2: Para mí es muy jodido Platense.
4: Era un baile.
2: Te cagas de risa, boludo.
4: Era un baile.
1: Llega a ganar también.
0: No hay
3: pero
0: ninguna...
3: Boca Banfield le va a hacer 12.
4: Platense ya lo superó en Vicente López.
0: Pará,
4: hace
0: Tony,
4: nada.
0: Pero todo lo que vos, a ver.
4: Bueno,
0: todo
4: yo
0: lo
4: te digo, futbolísticamente lo que vi. Estamos hablando futbolísticamente.
2: Ahora, no hay ninguna... Gran candidato. Gran favorito.
4: A ver, si pierde la final contra Platense, debería irse el Vasco.
2: No.
3: Es todo al extremo.
2: Ver, yo te quiero decir una cosa con respecto al Vasco. El Vasco, aunque no se den los resultados, tiene que seguir. Porque tiene un proyecto que es espectacular y a mí me gusta ver jugar al Boca del Vasco.
4: No, porque lo estás cagando todos los días. Si en Puente Saavedra todos los días me gastan los hinchas de Platense.
0: ¿Siguen tirando piedra por ahí?
4: Epa. Hoy estaban los 10 colectivos. Fíjate la banda que
2: tira,
4: llevamos.
2: Mira. No, yo también soy de Platense.
0: ¿También sos de Platense vos?
4: Metimos 20
0: limones.
4: De un montón soy. De un montón. Tiro Federal de Rosario, Cuchonita, que vamos a ascender.
1: Tiene más cuadro que...
4: Yo soy así.
1: Lo saco Guillermo Nismo.
4: Popular.
0: ¿Pero qué tiene que ver lo popular con que
4: tenés 40
0: camisetas?
4: No sé, me encantan los clubes. Donde yo...
0: Este pelotudo que es de Boston Celtic y ahora...
4: Yo soy de Atlético Rafaela, Deportivo Belgrano San Francisco, Tiro Federal de Rosario...
0: ¿Podés dejar claro hoy, a esta hora, 23:01, por quién vas a simpatizar? Porque este año voy a hacer un programa, voy a hacer una hora todos los días de la NBA.
3: Voy a simpatizar por Boston Celtic como toda mi vida.
0: No, uno solo, no puede ser 40 equipos.
3: Ahora, yo te digo quién es el candidato, eso te digo nada más. No importa que no sea el mío.
0: Si quiero saber quién es el candidato, no te voy a escuchar a vos.
3: Escuchame,
0: lo voy a escuchar a Leo Montero.
3: Pero ¿cómo vas a escuchar a Leo Montero? Escuchame a mí.
4: Hay que hacer un programa de 0 a 1.
0: Yo estoy yendo a Los Ángeles a arreglar todo. Estoy yendo
2: con los derechos. ¿Vas a comprar los derechos?
0: No.
3: Estás con ganas de perder guita. Vas a ir a ver esa banda de borracho que se desarmaron todo, no trajeron nada.
4: ¿Vos sabés que la sentido? Puede ver un stream de los Lakers acá en Argentina.
3: Y si él tiene el grupo de WhatsApp, ya ahí tenés...
4: Son normales que tengan un grupo de WhatsApp.
3: Y no es normal,
0: en
3: se
0: el
3: lo
0: grupo,
3: digo gesto la vida.
0: Que somos, en el grupo que somos 1.364, ahí me fijé. No. O somos 1.364. Están todos expectantes que vaya para que le traiga novedades.
3: ¿Entendés que esa gente vota
4: en este país? ¿Son todos argentinos? No. ¿Eh? ¿Son argentinos? No.
0: Sí, todos argentinos. Es el grupo de los Lakers argentinos.
3: Ahí te empezás a entender.
2: Después nos va como nos va. Después nos va como nos va como país.
3: Ahí empezás a entender.
4: No es serio tampoco, Gaby. ¿Qué? Yo tiré una boludez lo del stream, pero bueno, es una cosa. Pero es un montón un grupo de WhatsApp. ¿Qué hacían estos 5 meses donde no se jugaba?
0: ¿Escribían? Hablábamos de la conformación del equipo. Estábamos muy enojados con Pelinka, que es nuestro manager.
2: ¿Entendés? Imagínate una opinión de cada uno de un tema. 1.364
4: meses. Falta que se saluden. Hola, buen día. Viste que
0: todas las mañanas. Le rezamos día, toda día, la día, mañana, día, le rezamos a Doncic.
2: Como el grupo
0: padre,
2: de
0: padre Doncic que está
2: como el chat
0: cielo,
2: de mamis. Amén.
0: Claro, vamos a la forma primero.
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8: 23:03, cielo despejado en Buenos Aires, 11 grados la temperatura. Estamos viviendo un momento difícil, la gente lo vive con angustia. Lo dijo en su visita a los estudios de Radio Mitre, el ex jefe de ministros, Guillermo Francos.
9: Es un momento, claramente, un poco complejo, difícil, ahí... La gente lo vive con cierta angustia, ¿no? Obviamente. Pero yo confío en que estamos en el medio de un camino que tiene estas rispideces, pero que es un camino virtuoso, que va a llevar a un final importante para la Argentina después de tantos años, ¿no?
8: Causa vialidad, Luciani reivindicó la condena a Cristina Fernández ante empresarios durante el coloquio de IDEA. El fiscal afirmó que sufrieron muchísimas amenazas y calificó el caso como cosa juzgada.
10: El caso Vialidad entiendo que va a marcar un antes y un después en materia de corrupción. Es un caso exitoso, hay cosa juzgada, fue revisado por todas las instancias. Y está firme y esto es inmodificable, tanto la prisión como la inhabilitación. inhabilitación que nunca se solicitó durante todo el juicio su inconstitucionalidad. Inhabilitación que está por ley. Y lo último, es exitoso porque la justicia no le cedió la última palabra a la corrupción y a la impunidad de los corruptos.
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8: Se indica para mañana viernes en Capital Federal una temperatura mínima estimada en 9 grados, la máxima en 17, con cielo algo nublado. 11 grados la temperatura, 76% la humedad.
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0: Bueno, 11 de la noche, 5 minutos. Gana Platense 1-0, falta poco tiempo. Ahora
4: 190.
0: Estudiante se le vino como chancho al maíz, pero no hay caso. Bueno, para cerrar el tema de la selección argentina, nada, me parece interesante que hay algo lindo por venir.
1: Sí, sí.
0: Hay algo lindo por venir.
2: Y los grandes que quedan, me parece que son grandes cojudos.
1: Sí, Lautaro Martínez, boludo. El Cuti Romero.
2: Ayer le tira un pelotazo largo a Lautaro Martínez, no sé. Largo, y el chabón se tira al piso desesperado para ir a buscar la pelota que se le iba al lateral.
0: ¿Algo malo?
1: Sí.
0: ¿Sabes que no lo veo bien físicamente?
4: Julián.
1: ¿A quién?
2: A Cuti Romero.
0: No,
1: Cuti.
2: No. Bárbaro, no sé, pero digo, ¿qué es eso?
4: No.
5: Al arquero.
2: ¿Al arquero? ¿Está gordo?
1: Pero ayer ni le tiraron.
0: No, está bien.
2: ¿Está gordo?
0: Sí.
5: ¿No? Ya en el Mundial no estaba.
2: No,
5: el Mundial era tema de la mano.
2: No, pero tuvo una preparación jodida.
0: Tuvo
5: una lesión complicada, pero no estaba óptimo. Eso decimos nada más.
2: Bueno, eso lo sabes vos más que nadie, si se puede entrenar bien o no.
0: ¿No tuvo un buen Mundial?
4: No, muy mal.
0: ¿Más allá de lo malo?
2: No.
0: No tuvo. Porque, si le caemos al pibe Beltrán, que la salvaba en todas a River, y ahora no, digo, hay que hacer una descripción de
3: Dibu. Es similar el caso.
0: Más allá de que, por supuesto, ayer no tuvo nada que ver, no le patearon al arco.
1: Sobre todo porque, ¿no?, el contraste del Mundial de Qatar con el último para el Dibu Martínez.
0: No le fue bien en el Mundial.
2: El Mundial de Qatar tampoco le fue tan bien. ¿Sabes lo que pasa? Que salvó la pelota del último partido. Te quiero decir esto. En el Mundial de Qatar, él mismo decía que estaba podrido de que le hicieran goles todos los partidos y no salvaba nunca
3: siempre,
2: Argentina.
3: Él siempre tiene eso.
1: Está bien, pero
5: que tiene la cantidad de goles antes de los penales, en alguna pelota.
2: Tampoco viene en el otro Mundial.
0: No, bueno.
2: Pero salvó la final.
3: No, para mí fue una de las figuras.
0: Yo me acuerdo que en aquel momento... En aquel momento discutíamos quién había sido más importante, si Messi o Dibu. A mí me parece que no hizo un buen Mundial. Puede ser que el Mundial haya pecado y haya pagado.
2: ¿Goycochea es buen arquero?
0: No. Pero lo quiero, el Vasco.
2: No, yo también, pero lo que digo es, por supuesto que es mucho más. En el Mundial de Italia, ¿por qué Goycochea es figura? Por los penales. Sí. Después, los centros que le tiran contra...
0: La Copa América sí.
2: Fuera de los penales, no tuvo un gran Mundial. Revísenlo, no importa, está bien.
0: Pero al margen de eso, no tuvo un buen Mundial... mano y cuestión física, y me parece que hoy tampoco tiene un buen presente en su club, ¿no? Porque le hacen de a dos o tres goles también.
1: Recién llega.
0: Bueno, por eso, probablemente o esté pagando todavía el Mundial, o esté pagando su transferencia en su cabeza.
1: Puede ser.
0: O esté pagando la lesión de la mano y no le puede encontrar. Ayer noté a un arquero que me pareció que no estaba bien físicamente. A la vista, ¿eh?
5: Sí,
0: no,
5: a la vista.
0: A la vista vi un arquero ancho, un arquero
5: No saquemos de foco que una fractura en una mano para un arquero es...
0: No, por eso.
5: Es difícil, pero más allá de recuperar, es difícil después de pasar por alto, te queda dando vueltas el todo.
0: ¿Vos lo notaste como que estaba un poquito más ancho?
5: Es como que sí, en el Mundial. Y acá un poquito, pero viste, no es que, che, ya estoy curado, el hecho de viene la pelota, la puedo agarrar, es... me caigo, me levanto, me apoyo, tengo que volar, tengo que apoyar la mano, es complicado. Le va a llevar uno.
2: Tienes que pensar cosas que en general te salen automáticamente, claro.
1: Un par de buenas pelotas de Ezequiel Palacio.
2: Muy bien jugó Ezequiel Palacio. Bueno, es buen jugador Ezequiel Palacio.
1: De hecho, la que termina en el gol de Lautaro es un pase de él que desvía levemente.
2: Sí.
3: Y el gol de Nico Paz también, filtrada de él. Es un pase espectacular.
0: Ahí el tema es cuando juegues con otra selección. Si vos tenés a McAllister y a Palacios, ¿quién va a recuperarte la pelota, no? Está buenísimo es el doble cinco para jugar contra Bolivia cuando tenés la pelota todo el partido.
2: Va a jugar Enzo igual, ¿eh?
0: No, está bien. ¿Va a jugar Enzo con quién?
2: Con McAllister.
0: Está bien. Y perdés un jugador como Palacios, que es interesante. Eso es lo que digo.
2: No, está bien. Igual, para mí Palacios está atrás de Paredes, ¿eh?
0: ¿Cómo?
2: Para mí Palacios está atrás de Paredes. Está cuarto, tranquilo. De los cuatro volantes está McAllister, Enzo, Paredes están adelante de Palacios. Pero Palacios es un buen recambio.
0: Hasta la Copa América el 5 va a ser. Me gusta Palacios, no de cuatro como lo pusieron con Jordania.
2: Es un volante para tener en cuenta. Y además no sabes cuánto tiempo va a estar Paredes sin jugar.
0: Bueno, ganó Platense.
1: Sí.
0: Ganó Platense, ¿eh?
1: Se terminó.
3: Salió campeón Boca.
0: ¿Cómo?
3: Salió campeón Boca.
4: Candidato Platense.
0: ¿No te pone contento eso?
3: No.
1: ¿Y si gana Platense, qué decide después?
3: ¿A qué? ¿A Boca?
1: Sí.
3: No hay manera.
1: No le ganó a River.
4: ¿Quién juega
1: no
4: mejor que Platense?
1: Ya. No eliminó a
2: Boca.
1: Platense eliminó a San Lorenzo, a River y a Boca.
3: La única chance de que Boca se lleve la Copa Argentina era Estudiante.
2: Mucho no, pero mejor sí.
3: Porque en la final de Boca le pesa con Estudiante. Pero...
4: Eso sí, mano a mano, 7-1 gana Estudiante de La Plata.
3: Pero no hay manera. Ahora le toca a Banfield, que es una banda como los Lakers.
2: O el paso para el Cacique Medina este.
1: Sí, sí.
0: Está bien. Mientras que Estudiante siga con vida
2: en la Copa
0: Libertadores de América, el Cacique Medina va a seguir siendo
2: el técnico. Si no, va a tener...
4: Rojo todavía no llegó y ya quedó eliminado.
3: Está bien, pero mientras siga con vida, tiene que jugar contra Flamengo.
0: No, Rojo es la piedra movediza. Es tremendo, boludo. Lo que toca lo quema.
2: Es tremendo.
0: Es peor que me estoy.
2: Tienes toda la razón del mundo. Te van
0: a morir. Estuvo en Boca, no ganó nada. Nada.
2: No, sí,
0: fue a Racing.
4: Ganó torneos.
2: Peor, los torneos ganó Boca en ese tiempo.
0: Después fue a Racing.
2: Estaba comiendo pizza y tomando cerveza y fumando en la cancha. ¿Cuándo?
4: 22 de mayo del 22. Copa Argentina la 21. Careta, la
1: contra Tigre en Córdoba.
2: Sí, en la fase
4: Córdoba. Ese sí, contra Tigre en
0: Córdoba. Fue a Racing, fue a Racing que había ganado todo, lo liquidó, lo prendió fuego a Racing, pobre.
2: Hizo mierda Sosa.
0: A Sosa casi lo mata. A Sosa casi lo mata y ahora.
3: Brasilera de.
0: El hombre que llega Estudiante. Estudiante está quedando fuera de todo.
2: Me pone muy contento por Martín Palermo. Muy contento por Martín Palermo.
0: Las ganas que va a tener Palermo, si es que le gana Atlético Tucumán,
2: y sí.
0: De ganarle un campeonato a Riquelme. Pero,
2: y sí.
4: Y bueno.
2: Creo que no sigue. Manera.
3: Ninguna manera.
2: Julito se lo come en un pancho para mí.
4: No sé. Palermo está muy maduro.
0: Bueno, Atlético Tucumán.
2: Falcioni también va a tener ganas con Riquelme. Falcioni también le va a tener
0: ganas. Todos le tienen ganas a Riquelme. Cuando vos sos malo en la vida, te pasan estas cosas. Todos te tienen ganas y te están esperando. Cuando vos en la vida sos malo, cuando vos en la vida dejaste malas huellas, todos te están esperando. Palermo lo está esperando.
2: Da vergüenza lo que están haciendo ahora con la cancha. Y llaman a 500 socios para presentarle un proyecto fantasma. Es increíble. Increíble.
0: A mí me lo contaron el otro día, gente que vino a casa, pero se lo contaron a Paula, porque son amigos de Paula.
2: Sí.
0: Lo llevan sin que se enteren,
2: claro.
0: Sin nombre, te meten por una escurridiza, le dan de comer hamburguesas,
2: claro.
0: y le dan un proyecto de bombonera que son
2: un render.
0: Dos fotos de render, claro. Y le dicen así va a ser la nueva bombonera.
2: Claro.
0: Están invitados a través de las filiales.
2: Claro.
0: Los llevan a través de las filiales. No puede entrar nadie que no esté controlado, no pueden decir que están, creo que les hacen apagar los teléfonos. Para que no graben.
2: Es extraordinario.
0: No, es tremendo.
2: Es un sistema de cooptación de voluntades.
0: Pero está bien.
2: Es impresionante.
0: Yo lo que digo es que la gente de Boca, el socio de Boca, ya se dio cuenta que la reforma de la bombonera es mentira. Es mentira. No existe reforma de la bombonera, ampliación de la bombonera.
2: El otro día estuve en la legislatura, no presentaron nada.
0: ¿Sabes cuál es el tema? El problema es quiénes te los dicen.
2: Sí, hoy salió, los vi a todos. Hoy salió
0: C5N. Hoy salió Tembleque. Tembleque. Salió Tembleque. No, para mí es Tembleque. No, yo digo las cosas por nombre. Hoy salió Tembleque. No,
2: pará, boludo.
0: Hoy salió Tembleque. No. La Traga. Salió a decir Leche la Traga también.
2: Sí.
0: Entonces, cuando se junta Leche la Traga, Tembleque, C5N y toda esa runfla, es porque mentira.
2: La Traga es mío, ¿eh?
0: ¿Eh?
2: Es mío.
0: ¿Cómo?
2: No, digo que la Traga.
0: Pero Leche la Traga.
4: Ahora caímos. ¿Cómo se llama la madre?
2: Pablo la Traga.
0: No. ¿Qué Pablo? ¿Quién es Pablo la Traga? El que jugaba en Boca. Leche la Traga.
3: Leche la Paglia.
4: La Paglia.
0: Ese. ¿Cómo es?
3: Leche La Paglia.
0: Leche La Paglia, ese lo dijo hoy, Leche La Paglia.
2: Ah, mirá.
0: Wow. Leche La Paglia, claro.
2: Pensé que te referías a Pablo La Traga.
0: No, no sé quién es, no tengo ni idea quién es, no conozco a ningún periodista de Boca. Conozco a uno que era Tembleque, que lo llamaba Chanchi todo el tiempo, le temblaba la mano. Pero con una grúa tenía que levantar el vaso. Bueno, cuando te lo dicen esos tipos, ya sabes que es mentira.
2: Claro.
0: Ya sabes que es mentira. Ya sabes que es mentira, que está operado. Después, esto es otra realidad que hay que ser respetuoso. El socio de Boca aquí a votar a Riquelme, vaya con todo derecho, vota a Riquelme porque
2: claro,
0: está
2: obvio.
0: Dentro de las posibilidades. Y la verdad que yo en eso soy total. El que quiere votar al kirchnerismo, que lo vote. El que quiere votar al peronismo, que lo vote. El que quiere votar a Milei, que lo vote. El que quiere votar a Macri, que lo vote. Después cada uno que se haga cargo o se jode.
2: Eso, claro.
0: O se jode. Y en Boca lo mismo. El que quiere votar a Beraldi, va y vota a Beraldi. El que quiere votar a Riquelme, va y vota a Riquelme. El que quiere votar a Macri, va y vota a Macri. El que quiere votar a Ibarra, va y vota a Ibarra.
2: El que votar a Petersen no va a poder porque no se puede presentar. Quiero decirle, quiero avisarlo ya porque no tiene los años. Pues viste que se presentó y...
0: No sé quién es.
2: Petersen es el gerente de marketing de la AFA.
5: Eso era.
2: Era. El gerente de marketing de la AFA. Se fue de la AFA, se quiere candidatear al presidente. Está haciendo, digamos, como una campaña de medios, lobby, qué sé yo. Es desde 2009, socio de... No, del 90 y pico, socio. Pero en el 2008, 2009 dejó de pagar. Reacomodó las cosas en 2024. Por más que reacomodes todo y hayas pagado todo, si vos se te corta la antigüedad. Entonces, con 2 años o 3 años no puedes salir.
0: ¿Sabes que hay más candidatos?
2: 5.
0: ¿Sabes que hay más candidatos a presidente de Boca que argentinos en el mundo? O sea, todos los días aparece un candidato a presidente de Boca nuevo. ¿Y este pelotudo va a ser presidente de Boca?
2: Para mí hay 2 candidatos confirmados y falta Riquelme, digamos.
0: Ah, va a ser. Para mí es José.
2: Beraldi.
0: José Beraldi.
2: Reale. Y bueno, y Riquelme cuando lo confirme.
0: Pero Real,
2: yo te estoy diciendo.
0: Está bien, está bien, está bien.
2: La gente que, digamos, por ahora, digamos, y además se confirmó, se candidateó y toda la historia. Después, el resto, hay un montón de gente que está trabajando con Beraldi ya, que ya sabe que Beraldi les va a ganar una interna, entonces ya está trabajando y se sumó.
0: Pero digo, después podés votar a quien vos quieras, de estos nombres podés votar a quien vos quieras.
2: Sí,
0: ahora,
2: claro, obvio.
0: Hay una realidad. Jugar con la ilusión de la remodelación de la Bombonera con el socio es de hijo de puta. Es de hijo de puta.
2: Sí.
0: Porque es mentira. Es mentira, no existe. Ahora, que vos después vayas a una reunión de filial, porque querés ir a la cancha de Boca, entrar, la visitar, te dan de comer hamburguesa, te querés juntar y hacer política. Digo, está perfecto, está bárbaro, está buenísimo. Digo, aparte de la política, a mí me gusta cholulear con la política nacional, me gusta encontrarme con políticos, me gusta ir a comer hamburguesa con políticos, me gusta sacarme una foto con algún político amigo, con otro ni voy. Digo, el jueguito de la política está buenísimo.
2: Obvio.
0: Por supuesto que cuando me junto, sé con quién me junto, a quién le creo, a quién no me creo, y tengo definido a quién voy a votar el día que tenga que poner mi voto. Eso lo tengo claro.
2: Claro.
0: Ahora, en Boca, hagan todo este juego, está muy bien, el socio tiene todo el derecho del mundo, los socios. Yo ni siquiera soy socio de Boca. Ni siquiera, no soy ni socio, ni hincha, ni me interesa que desaparezca Boca, que se muera.
2: Oh,
0: o no, nah. Que siga vivo, qué sé yo, no me interesa.
5: Para morir los clubes.
2: ¿Cómo se va a morir
5: un club, sea.
2: El club más grande de la Argentina?
5: Boca,
2: pará.
5: River, Racing, Independiente, San Lorenzo.
2: No se tiene que morir ninguno.
5: Ninguno. Larga y buena vida a todos.
0: Que vivan entonces. Y si se mueren, llévenlo al cementerio.
5: No.
0: Bueno,
5: no,
0: que vivan entonces.
5: No vamos a morir nosotros, nunca los clubes.
0: Bueno, perfecto.
5: Nunca los clubes.
0: Bueno, perfecto. Yo que los clubes se ponen antes que yo, anda a cagar. Yo quiero seguir vivo, los clubes no.
5: ¿Para qué querés seguir vivo?
0: Y para hinchar la pelota.
5: Si sí, yo llega un momento que no vas a hinchar la pelota.
0: Si quiero seguir cagando la vida a la gente. Bueno, dicho esto, voten, escuchen, jueguen. Ahora, yo le voy a decir algo. La remodelación de la Bombonera es mentira.
2: Obvio.
0: Es mentira. No es verdad. No hay presentado ningún papel. Las tierras
2: no son propias.
0: No son propias. O sea, no, es mentira. Es mentira. Después que le mientan.
2: Y aparte no se puede hacer lo que quieren hacer porque se cae.
0: No importa. Vamos a suponer que se puede hacer lo que quieren hacer. La tierra no son de ellos.
2: No, también.
0: O sea, es como que yo quiero ir a construir una torre en el fondo de tu casa.
2: Pero ya empezaron a activar. No, porque ahora depende de la legislatura, claro, porque van a decir legislatura y Macri. Y la realidad es que si vos le tenés que comprar primero las tierras al Estado Nacional y vos vas a la legislatura y decís, che, acá tengo el proyecto, y te dicen, ¿pero usted es el dueño de esto? ¿De esta tierra? No. Ah, me empecé a poner palos en la rueda. ¿Qué querés? O sea, porque va, ¿sabes cuánto va a pasar,
0: Tony,
2: para que pase,
0: Tony,
2: esto?
0: Gente,
2: en 2 meses están rompiendo,
0: Tony,
2: el huevo con
0: la
2: eso.
0: La gente y el socio de Boca, de hecho, esta gente que vino a mi casa el otro día, amigos de mi esposa, que vinieron a comer, nosotros fuimos a escuchar, fuimos a comer hamburguesa, aprovechamos para entrar a la Boca, porque hay gente que quiere ir a la cancha y no puede.
2: Claro.
0: ¿no? Entonces aprovechamos para ir a ver a Boca y ya nos dimos cuenta con los dibujos que nos mostraban, no son dos, estas dos personas que fueron, no son dos personas ignorantes, son dos personas que trabajan, que tienen sus empresas y sus emprendimientos. Vos le mostrás un render con un techo, con una columna, y dicen, ¿y el proyecto cuál es? No, es este. No. El proyecto. No, acá está.
2: El problema
0: y no
2: es
0: te pones a pelear mucho.
2: El problema es que porcentaje de gente de Boca tiene esa condición separar.
0: Yo en esto.
2: No estoy diciendo que la gente sea boluda.
0: Yo en esto no subestimo.
2: La gente sea boluda, pero hay mucha gente, digamos, que por estar ahí o por ir
0: a. Yo no subestimo al socio de Boca en esto. ¿Sabes qué creo, Tony? Que después está el riquelmista, el anti-riquelmista, el macrista, el que le puede gustar la gestión de Riquelme, el que le puede generar antipatía a la gestión de Riquelme. Yo creo que pueden estar todos en la baraja. Y puede haber una discusión y un debate, pero enorme. Uh-huh. Si Riquelme es un chorro, si Riquelme es honesto, si Riquelme se llevó plata, si Riquelme puso plata, si Macri es bueno, si Macri es malo, si Macri acompaña, si Macri no acompaña, si se le va a animar. Debates, sí. Si querés, el que vos quieras. Ahora, creo que el socio de Boca hay algo que tiene claro. Claro, creo yo, y no lo subestimaría, que la reforma de la bombonera, la ampliación, no la reforma, porque reformas han hecho,
2: sí.
0: La ampliación de la bombonera es mentira, porque se dio cuenta el socio de Boca que a lo largo de esta gestión le han dicho mil, ahora, ¿viste es el cuentito del pastorcito mentiroso?
2: Además le mostraron mil proyectos distintos.
0: ¿Viste el cuentito del pastorcito mentiroso? El pastorcito mentiroso, pero viene, bueno, y no le cree, y el día que vino, bueno, a esta dirigencia le pueden creer todo. Que son buenos, que son ganadores, que son honestos, para mí son todo lo contrario, pero la gente le puede creer eso. Ahora, yo creo que hasta el riquelmista sabe que la ampliación de la bombonera es mentira. Y después también no son boludos. Saben que el Lechita
3: la Paglia.
0: El Lechita la Paglia cobra sueldo de Boca. Que el tembleque.
3: Leche la Paglia está en parque.
2: La traga así.
3: Leche la Paglia, el exjugador está a cargo de parque. Claro. Club Parque no cobra nada de Boca.
0: No, Lechita la Paglia. Lechita la Paglia es el pibe. No, ¿quién? Me parece que estamos hablando de tipo distinto.
3: A ver.
0: Ustedes, déjenme a mí, Lechita la Paglia, Lechita la Traga ese, no sé cómo llama. Cobra sueldo de Boca. Hay una productora que cobra sueldo de Boca. Una productora que maneja el señor Mariano Lavalle. Que algún día alguien va a investigar cómo sale esa plata para la productora Lavalle. Y así me toca a mí, che. Y me dan el caso a mí.
4: A la mierda. ¿Eh? Pensé que era un jueves tranquilo.
5: No te falta meterte en nada.
0: ¿Cómo?
5: No te falta meterte
2: ¿Vos por
5: en
2: qué?
5: Nada.
2: ¿Pero vos por qué lo investigarías?
5: Claro.
4: ¿Qué sos?
2: ¿Con qué derecho? ¿Vos qué sos? ¿Quién sos vos?
3: Inspector Gallo.
0: Forro.
4: ¿En carácter de qué?
0: De forro.
2: Claro, ¿carácter de qué, boludo?
0: De forro.
5: ¿Quién soy yo, diría el cordobés? ¿Quién soy yo?
0: De forro. ¿Viste que hay forros en la vida? Yo soy uno de ellos.
2: ¿Qué puedo saber, Eu?
5: De esa situación.
0: Escuchame una cosa. Yo te mostré un papel.
2: Sí. Pero eso no sabía que tenía que ver con eso. Sí. Bueno.
0: Bueno, es la punta. Dale.
2: La punta del iceberg.
0: Yo soy el informante de eso. ¿O vos te pensás que el amigo de Irigoyen sabe quién es Lavalle?
2: No.
0: Entonces hay que decirle, che, mirá Lavalle, fíjate, vínculo, medios. Bueno, entonces la gente sabe que a Tembleque le paga el sueldo fulano, que a Lechita a la Traga le paga el sueldo el otro, que a Chocolatada le paga el sueldo el otro. Bueno, entonces la gente ya no cree. Entonces la gente ya no cree. Entonces yo creo que va a haber un montón de debate. Ahora, la ampliación de la bombonera es mentira.
2: Claramente.
0: Después ganará Riquelme porque sale campeón, porque a la gente le gusta Riquelme, porque no quiere más que a Macri. Ahora, no va a ganar una elección y no se va a hacer nunca la ampliación de la bombonera.
2: Está pasando malos momentos, difíciles momentos el presidente de River, pese a que está construyendo la última bandeja, tratando de ampliar el estadio a 101.000 personas. La gente de River quiere ganar, ¿No quiere el estadio? Todo bien, pero ya tienen el estadio más grande de la Argentina. Entonces, ahora lo quiere ganar. Y yo creo que si hay resultados deportivos, probablemente Riquelme se quede. Si hay resultados deportivos, probablemente Riquelme se quede.
0: Riquelme...
2: Yo no podría poner una sudamericana. 4 años una sudamericana me parece una vergüenza. Pero, qué sé yo. Mañana con la sudamericana se clasifica la Libertadores. Y la Libertadores va.
0: Yo creo que... A ver. Pues sabés que yo soy... y me denomino y lo digo públicamente porque me encanta decirlo y demostrarle esta diferencia al ignorante de Riquelme, y yo soy anti-Riquelme. Yo no soy anti-Boca, pero soy anti-Riquelme, pero bien marcado, y miro a la cámara cuando digo soy anti-Riquelme. Me gusta mostrárselo y decirle yo soy anti-tuyo, ¿sí? Porque es...
2: Contra
0: una
2: tuyo,
0: persona,
2: si no queda claro.
0: Sos una persona detestable.
2: No me había quedado muy claro.
0: Detestable, es una persona detestable. Como persona, ni siquiera lo analizo como dirigente que no le da. Imagínate un pibe que no terminó tercer grado, no se puede sentar a la misma mesa que yo. Dicho esto, hay que darle un mérito. Fue a buscar a un técnico, a ver, porque nosotros criticamos, y hay que avalar lo que nosotros veníamos diciendo.
2: Claro.
0: Tiene que tener un técnico serio. Riquelme, sos un payaso, porque traes técnicos que son títeres tuyos. Bueno, hoy hay que decir algo desde el micrófono, siendo un tipo que no admite las cuestiones de Riquelme, pero no te lo tengo que decir, che, estuvo perfecto. Trajo el técnico que tenía que traer. El técnico que tenía que traer tiene los huevos que tiene que tener, porque el Vasco Rabarrena hoy está demostrando que no es Fernando Gago, porque nosotros queríamos que era Gago, que Gago venía acá, sacaba la... Lo voy a decir en castellano, la chota del Madrid, sí, sacaba la chota del Madrid, se la tiraba arriba de la mesa y fue un pollito mojado, Fernando, lamentablemente, porque le hizo...
2: Igual se fue como quiso él, ¿eh? Tres tipos atrás.
0: Está bien, digamos. Pero se tuvo que ir por la puerta de atrás, la gente lo puteó. Hoy el Vasco hace lo que quiere, dice lo que quiere, lo destrata cuando quiere, lo planta cuando quiere, porque hoy el hacedor de este momento de Boca se llama Ruabarrena.
2: Sí.
0: Que después a Ruabarrena, como en algún momento fue Carlo Bianchi, hizo la proyección de Macri, porque digamos, Macri fue Macri porque lo trajo a Bianchi, porque Bianchi le dio los títulos a Boca y porque el gestor de todo eso fue Mauricio Macri.
2: Claro.
0: Bueno, acá, en esto hay que decirlo, Riquelme lo trajo a Ruabarrena, Ruabarrena gesta los títulos, y el que lo trajo a Ruabarrena y el que gestionó esto es Riquelme.
2: Para mí tiene un doble mérito, que es que no lo banca como técnico, lo ha forreado como técnico en la etapa anterior, lo forreó.
0: Y como técnico y como persona.
2: Bueno,
0: y
2: esto lo forreó de una manera escandalosa, porque decía que no servía para nada, que lo que ganaba no servía, que habían ganado por el árbitro. O sea, lo forreó a él y a todo el plantel que él dirigía.
0: Esto habla del don de gente del Vasco Rabarrena.
2: Claro.
0: Que el Vasco Rabarrena...
2: El Vasco, o sea, no
0: que
2: el huele Vasco, por Riquelme, huele por Boca.
3: Claro, que, el Vasco de Boca.
0: Por
3: Boca.
0: ¿Vos sabés que el Vasco Rabarrena... ¿Vos sabés que el Vasco Rabarrena... Yo no sé si esto alguien lo contó.
2: Sí. ¿Lo de las hernias?
0: ¿Vos sabés que el Vasco Rabarrena se peleó con la familia para venir a Boca?
2: Ah, sí.
3: En conferencia él dijo algo de su salud el otro día.
2: Sí.
3: Algo relacionado a la madre.
2: No, dos
3: que
2: cosas.
3: La madre...
2: La diabetes.
3: Claro.
2: La diabetes que le subió, le apareció cuando dirigía a Boca la vez pasada y ahora le volvió a subir. La tenía controlada. Y cosas que hace como ir a entrenar con dos hernias. Le operan dos hernias y va igual a entrenar.
4: Que le pidieron reposo.
2: Le indicaron reposo y el mismo día que lo operaron a la mañana, a la tarde fue a dirigir la práctica.
0: Bueno, está loco, está mal de la cabeza. El Vasco... Yo cuando hablaba muy seguido con el Vasco siempre decía que no se movía de creo que estaba en Tenerife, ¿no?
2: En España, sí.
4: Villarreal. Como jugador Villarreal.
0: Pero él creo que vivió en
2: Tenerife. No, pero ahora
0: vivía. Pero yo creo que él vivía, en Tenerife, pero no sé por qué se me puso Tenerife en la cabeza.
2: No, Tenerife no, no está, no, el que vive en Mallorca, no en Tenerife, Scaloni. Es Scaloni. Y para mí, digamos, estaba más cerca de Villarreal.
0: Bueno, no importa, no me acuerdo, ahora se fija no él en la página, pero no importa. Él decía, Gaby, yo no me muevo más de España. Tengo mi familia acá, mis hijos, estudio, no me muevo. Bueno, Vasco, pero si te llama Boca, a ver, Ari.
2: Valencia. Que al lado de Villarreal.
0: Valencia. Me decía, y entonces yo le decía, Vasco, pero si te llama Boca, vas. Sí, pero era casi imposible que lo llame Boca en aquel momento. Bueno, hasta que llegó la realidad y se enfrentó con la familia, porque él decía, no me muevo de acá, tengo mi familia hecha, no me muevo, hasta que llegó de verdad a Boca. Y se enfrentó a la familia. Y dijo, me voy a Boca.
2: Y así como se le planta a Riquelme, se le plantó a la familia.
0: Y yo no sé cómo la va a pasar Riquelme cuando todos los pergaminos, el mundo futbolístico real, se los dé al Vasco Rabarrena, que es el aseo, y a los jugadores, ¿no?
2: Otros van a decir que no, que fue Román.
0: Bueno, ya lo están tratando de instalar como un padrón electoral, pero acá claramente, pero por supuesto que Riquelme tiene mérito traerlo.
2: En haber ido a buscarlo.
0: Acá se bajó los pantalones, trajo un tipo que no quería, trajo un tipo mucho más vinculado a la oposición que a él.
2: Totalmente.
0: Digo, acá el mérito de Riquelme está y hay que dárselo.
3: Bueno, está bien, es compartido el mérito,
0: sí,
3: digo,
0: está bien.
3: De Arroarena, de Riquelme, que también seguramente tragó saliva antes de traer al Vasco.
0: Señor, por eso lo estoy marcando.
2: Vos imaginate si hubiese tenido... O sea, además prefirió eso antes que traer a Guillermo, que era lo que le pedía.
3: Bueno, pero Guillermo estaba ocupado.
0: Nunca lo llamó a Guillermo Barros Esqueloto. En los momentos que estaba libre. No. Bueno. Fue una cuestión de ego.
2: Exacto.
0: Y Guillermo con todo... Hoy lo puedo decir. Y Guillermo, con todo el mundo que hablaba, que él conocía, siempre dejaba claro que él no estaba peleado con Román, sí, y que tenía buena
2: relación. Y que si lo llamaba iba a agarrar.
0: Y que si lo llamaba iba a charlar.
2: Iba a agarrar. Iba a charlar, por lo menos.
0: Iba a charlar.
2: Sí, iba a sentar a charlar.
0: Que él no estaba peleado, que él no tenía rencor, que no... Él lo que decía, yo no soy el mejor amigo, no soy amigo, pero tengo una buena relación de compañero. Siempre dijo eso, como para ver si había acercamiento, porque claramente Guillermo lo que busca...
2: Es una revancha en Boca.
0: Es una revancha en Boca, claramente, y creo que la va a tener. Como en algún momento Palermo va a tener la posibilidad de dirigir a Boca.
3: Vasco. Es que, en realidad, los dos hicieron buenos trabajos en Boca, pero se encontraron con Gallardo.
2: Y se toparon con
4: la verdad. El River más.
0: Lo que pasa es que el Vasco hizo un enorme trabajo en su momento, lo que pasa es que le iba muy mal en todos los clásicos.
3: Gallardo, claro. Gaby.
2: Le iba mal.
0: El mejor Gallardo.
4: Y el 0-4 con San Lorenzo también.
0: El 4 con San Lorenzo fue lapidario.
2: Y ahora.
4: Con Racing había perdido los tres partidos que habíamos dicho.
2: Empezó a levantar pagarés porque a San Lorenzo.
4: También había perdido los tres partidos.
2: A Racing lo eliminó.
0: Bueno, mañana juega Boca, ¿no?
4: Sí.
1: Con Unión, sí.
4: Un solo cambio.
1: Sí, señor.
0: ¿Vas vos?
4: Claro, espero.
0: ¿Eh?
4: Siempre. ¿Alguna vez no fui?
0: Siempre.
4: Un solo cambio.
3: Con Castañares, me dicen acá.
0: Comenta.
1: ¿Lucho Castañares?
0: ¿Castañares comenta Boca?
3: Mierda. Ah, bueno. Lucho.
4: Era necesario.
3: ¿Ya te lo estás llevando para allá?
0: Perfecto.
3: Cuidado.
0: Castañares, José Gabriel, Coli.
4: ¿Quién más?
1: Y el flaco paseas el vestuario de Unión.
0: Y Nico Sánchez.
1: Perfecto.
0: Transmisión fuerte metiste, sí, ¿eh?
4: Me tiré.
2: ¿A vos te dejan entrar? Porque vos sos esto significado con Unión. ¿Te dejan entrar?
4: ¿Alguno de los nuestros no había? Bien, perfecto.
3: ¿Alguna bomba?
0: ¿Está todo de vacaciones?
2: Muy bien.
4: ¿Qué pasó?
2: ¿Eh? ¿Está
0: de vacaciones?
4: Estamos tocando mucho.
0: ¿Eh?
4: Llevaste todo para el asado. Ah, te lo llevaste a todos.
0: Bueno,
4: mirá vos.
0: Ah, uno se hizo el boludo, va a ver Independiente.
2: No, voy a hacer
0: y dijo que va al asado. Claro, hay una que va a Independiente y dijo que va al asado. Claro, porque no quiere dejar de ir a ver Independiente. Está más termo que nunca.
2: Pregunto esto. Filippini, ¿siguen de nosotros?
4: Yo no lo quise preguntar.
2: Paulo Filippini, ¿siguen de nosotros?
0: No sabemos nada, ¿no? Creo que murió hoy.
4: No le quise escribir porque no sé si puede responder.
2: Un abrazo grande a Pablo.
4: Todo bien.
0: Familia, Pablo.
2: Yo le mando un abrazo grande a Pablo.
5: Si no hay noticias.
0: Es porque murió.
2: Siempre hay noticias.
5: No, son buenas
2: good news. Good news. Es así.
0: No, no, news, good news.
4: No. En teoría.
0: No está vivo.
1: Sí, señor.
2: Es así.
0: No está vivo.
2: Y me gustaría que lo dijera alguno de los pibes de Boca. Viste que está Boca en inglés. ¿Lo viste?
5: Sí, señor.
2: Es una maravilla.
0: A mí me encanta. Me hice fanático
2: de Dilolo.
0: De los mensajes de saludos de que en realidad no es Dilolo.
2: Hoy por lo menos
3: él lo dice de distinta manera.
2: Lo dice de distinta manera. Dijo Dilolo.
0: Lo que pasa es que en inglés es Dilolo.
2: Claro, Dilolo.
0: En español es Dilolo.
2: Es un inglés traducido al italiano. Se dijo Dilolo en la versión inglesa.
0: Vamos al Mitre Informa primero. A la vuelta hablamos de Boca.
4: Sí.
0: A la vuelta hablamos de Racing.
4: Hay bombas en Rosario.
3: Mirá.
0: Boludo, ¿por qué no te hace vida a Rosario y te hincha las pelotas? No me interesa Rosario nada. ¿Qué pasó en Rosario?
4: Nos escuchan mucho. Y lo quieren bajar a Herrera. A Herrera lo están esperando. Yo lo digo ahora. Cuchillo y tenedor, Darío. Cuchillo y tenedor.
0: ¿Pero quién lo está esperando Herrera?
4: ¡Newell! Si no se lesiona, lo están esperando.
3: Después de la lluvia central, ahora tiene que ir a Newell.
4: ¡Una semana! Sábado, 17 horas. Se cumple una semanita, el festejo de 300.000 personas. Están recalientes, hay agresiones. Se metió la policía y lo están esperando. Se tiene que lesionar.
0: ¿Quién?
4: Herrera.
3: Pero vos cuidás a Herrera ahora, no entiendo tu
0: ¿Pero
3: postura.
0: ¿Pero qué sos? ¿Que tu papá Herrera, boludo, y no lo sabíamos?
3: Soy el sindicato de los árbitros, ¿qué sos?
4: Bueno, entonces...
5: por el bien del fútbol, nada bien.
4: Alguien odia a Herrera.
3: Y sí.
2: No mandó Nieves.
4: Mandó la macana y dijeron, vos vas a ir a poner Nieves.
0: ¿Y si Herrera se cortó solo?
1: Pero no se puede designar
3: solo. Elige, bueno, claro.
4: Ahora lo van a cortar 40.000.
0: Si Herrera se cortó solo con lo que hizo y ahora le dicen andá ya por...
1: Donde Herrera parece que se cortó solo es en el informe.
4: ¿Mintió?
2: Durísimo.
1: ¿Y hay algún testimonio?
0: Yo te voy a decir una cosa. Yo no sé qué pasó.
4: ¿Viste que había bomba?
0: Yo no sé qué pasó. Ahora, si Herrera lo mandaron a la cancha de Newell's,
5: es porque lo castigaron.
0: Es porque algo mal hizo.
3: Sí, claro.
4: Claro.
0: ¿Qué hizo mal? No lo sé.
3: Ahí El Newell's de Herrera es un gatito.
5: Es un blanco.
3: Largaron un gatito.
5: Tiene el láser.
3: Largaron un gatito.
5: Herrera.
3: Tiene
5: el láser en la espalda.
2: ¿Cómo decir que se lo comen?
12: No podés tirar.
2: Se lo comen, boludo. Se lo comen.
5: Eso es un
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13: 23:34 minutos, cielo despejado en Buenos Aires, 10 grados la temperatura. Bajó la desigualdad en el segundo trimestre, pero sigue por encima del año pasado. La brecha entre ingresos medianos del 10% más rico y el más pobre fue de 13 veces. Según el INDEC, el sector de mayores recursos concentró casi un tercio del ingreso total. El 10% de la población con mayores ingresos concentró el 32,3% del total. En el otro extremo, el 10% con menores recursos recibió el 1,8% con un ingreso promedio de 124.142 pesos por persona. Los datos corresponden al informe de distribución de ingresos elaborado con el relevamiento de 31 aglomerados urbanos. La Libertad Avanza busca expulsar a Juan Grabois de diputados. Para aprobarlo necesita reunir 2/3 de los votos. La iniciativa fue firmada por Silvana Giudici y acompañada por el resto del bloque libertario. El pedido se refiere a la conducta del diputado de Unión por la Patria durante el plenario de comisiones del 30 de septiembre. Lo acusan de agraviar a las autoridades del plenario y a otros diputados, además de incitar a una confrontación física que derivó en la interrupción de la reunión. 10 grados la temperatura en Buenos Aires, 78% la humedad.
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0: Bueno, 23-37 en la República Argentina. ¿Qué hay de Boca? Futbolística.
1: Che, pobre, arrancamos mal el mes.
0: Pobre Belmonte, ¿no?
1: Arrancamos mal el mes.
2: Pinchó la rueda de auxilio.
1: Para mí, jugador clave, crucial, comodín.
0: ¿Quién?
1: Toto Belmonte se rompió, no juega hasta el año que viene. Boca está con un karma de que el que se lesiona no juega hasta el año que viene. Arrancamos por Marchesín, Barreiro, Aranda, Belmonte.
3: Bataglia.
1: Pero Bataglia ya viene el año pasado. Claro, a ver, roturas ligamentarias pueden ocurrir. Ahora, acá, un choque en un entrenamiento. El tipo fue a entrenar hoy. O sea, se golpeó ayer. Fue a entrenar hoy y dice, bueno, no estoy bien. A ver, vamos a hacer un estudio. Roto los meniscos. Lo operan ya próximamente mañana, creo. Y bueno, hasta el año que viene es una baja en un lugar donde no tiene para mí mucho recambio. Boca, es cierto que lo está recuperando Bataglia, es cierto, pero para mí era,
4: Palacio tiene.
1: Era sí, el Vasco empezó a agrandar el plantel con esto de recuperar a jugadores, pero no tiene mucho ahí.
3: ¿Qué tenés ahí?
4: No, Alarcón.
3: Alarcón.
1: Alarcón.
4: Que jugó un partido bien en Boca.
1: Sí, tiene muy pocos minutos. Recupera Bataglia. Anduvo mal Camilo Rey Domenech. Y para mí como Belmonte.
2: Y Belmonte entrando en los segundos tiempos había mejorado, había tenido partido.
1: Y aparte del típico que al árbitro le habla. Porque Delgado no está para hablar. Ascacíbar insólitamente no habla. Y te queda solo Paredes. Y hubo un Belmonte.
4: Sí, sí, está metido en todos los quilombos.
1: Está ahí, va.
4: Es una radio y
2: un gol 6
4: puntos.
1: En San Pablo me pareció importante, por ejemplo. Sí. O sea, de los que entraban, yo confiaba en él y no en Romero, no en Villa, para aguantar.
2: Y además, se vienen partidos para Boca donde la presencia de Belmonte... Sí, necesitas más a Belmonte que a otros jugadores. Esta es la realidad.
4: De personalidad. Y es un tipo totalmente. De personalidad. O sea, pese a que no había rendido gran cosa futbolísticamente, lo levantó el Vasco.
2: Pero la realidad es que desde que...
4: Sí. En eso te aporta.
3: Porque ¿sí? hoy los meniscos... Pero claro, sí, ya estamos en octubre. Se acaba el año. Sí. Claro, en otro momento, ¿te acordás? Se rompía los meniscos, te arruinaba la carrera.
5: Te vas caminando de la...
3: Claro, hoy es una pavada, pero sí, ya estamos en octubre, ya está.
1: Inclusive no te da, aunque Riquelme no hubiera buscado algún refuerzo.
2: Yo creo que para la definición del campeonato, si Boca llega, debería estar Belmonte.
3: Sí, puede ser. ¿Qué fechas son? ¿Fin de noviembre?
2: Parece si se lesionó la final de la segunda fecha de un mundial y jugó la final. Sí,

0: no están diciendo que esté para...
1: ya lo dan por descartado.
2: Bueno.
1: Pero bueno, hay que esperar. Hay que esperar también cómo le va a Boca, porque por ahí puede quedar rápidamente afuera de todo y solo le queda el torneo doméstico, pero es una baja.
3: Pero está bien, sensible. Pero Boca, sería una catástrofe que Boca no clasifique a los octavos de final del campeonato.
1: Sí, eso.
3: Que no entre en los playoffs.
0: Sí, ahí va a jugar.
3: Y los playoffs son todo noviembre. Es decir, Boca, después veremos con quién le toca, pero este equipo de Boca, si este equipo de Boca no llega a semifinales, que llegó el de Úbeda.
0: Es que para mí, no, lo que pasa es que, digamos, hay que ver si siguen las otras dos competencias, qué pelota le va a dar eso, digamos, ¿no? Porque la tabla anual, ya la competencia se le va a haber terminado, se termina antes de los playoffs.
1: Las prioridades son Sudamericana, sí. Copa Argentina, a esta altura.
0: Exacto, sí.
1: Y meterse en el top 8, la tabla anual necesita seguir ganando.
0: ¿A dos partidos ganar una copa o a dos partidos ganar la otra?
3: Sí, pero hay que jugar esos dos partidos.
0: Sí. Son los más difíciles.
1: Y Sudamericana serían tres partidos, dos instancias, se entiende también.
0: Sí,
1: se entiende.
3: Bueno, está bien.
1: Pero son sumatoria de partidos, digo, a eso voy. Sí. Y que vos, para el recambio del equipo titular, para mí Belmonte era importante. Inclusive si alguno merma, porque después tenés lesiones, vas a tener suspensiones posiblemente.
4: ¿Y cuál es el posible reemplazo?
1: No hay. Ese es el tema. Claro. Porque Boca, cuando se le lesionó a Aranda... Hasta el punto, cuando mencionaba a Galarza, el de Talleres, la idea era reforzar esa zona porque estaba flojo.
4: Está bien, pero no creo que tenga que reformar o modificar el sistema para...
1: No es titular Belmonte.
0: No, que no es titular. O sea, bueno, vos tenés a Casillas, a Paredes, Delgado, que son los titulares. Detrás venía él como la primera...
4: Hoy casi es imprescindible.
0: Y si no, va a ser Alarcón. Era Rey Domenech, pero va a ser Alarcón.
1: Rey Domenech. Y ahora, para sumarlo al banco próximamente, puede estar, que no es el caso de mañana, Bataglia. Con una falta de
0: fútbol. Lo están subiendo el hijo del Pelado Pérez también.
1: Y viene metiendo goles, metió un gol el otro día contra River. ¿Cómo
3: viene ese chico? 10.
1: Sí. 10. Colombiano.
0: Zurdo.
1: Colombiano.
3: Claro, nació en Colombia porque se fue a jugar. Jugaba bien el padre. Era un jugador. Fiaca, pero jugaba bien.
0: No, jugaba bien. Santiagueño.
5: Pero un jugadorazo.
0: Desde muy joven, lesionado gravemente. Osteocondritis, esas lesiones de mierda que te rompieron todas las rodillas.
1: Pero bueno, es una baja...
3: Sí, importante. Hoy es importante, hace seis meses atrás...
1: Pensar que Boca hasta hace nada estaba negociando a Galarza, a Talleres, ver si repescaba a Saralegui, el de Tigre... En este caso,
0: Saralegui hubiera sido un tipo que le aportaba.
1: Te suma, por lo menos, recambio. Porque aparte, cuando vos quieras meter un equipo alternativo, o el próximo viernes contra Instituto en Córdoba... vos por ahí podés ponerlo a Belmonte como titular. O sea, cuando vos pongas el equipo alternativo, Belmonte era uno de los importantes, por ejemplo.
0: Sí.
1: Y ya no lo tenés. Te cambia todo. Y ya empezás a resignar partidos.
0: ¿Empezás por ahí o a arriesgar algún titular?
1: Va a tener que crecer algún.
0: ¿Cuál es la duda? ¿Villa Flores? Que no llegaste a decir.
1: A mí me dicen que el titular va a ser Villa por una cuestión de los pocos entrenamientos de Flores, lo cual es entendible. Llegó hoy, entrenó un ratito.
0: Sí, no, que además, digamos, jugó como el culo, ¿viste? Con la selección, entonces está bien que ponga Villa.
5: Dejate echar la pelota. Tiene mucha lógica igual porque el bajo es muy lógico.
0: Jugó 10 minutos.
5: Con
0: lo que está jugando Flores, estamos locos, boludo.
1: En Boca aflojó un poquito. En Boca un poquito aflojó.
0: Pero pará, aquí aflojó un poquito. ¿Sabes lo que pasa? Que le tomaron. O sea, los bolivianos no tenían idea de quién era.
3: Sí.
0: Acá lo conocen un poco más. No es que aflojó el
5: pibe. Pero sos injusto igual, porque Villa, la verdad, que con Racing jugó mil veces mejor que Flores. Entonces, la verdad, vos te agarrás de lo que te conviene. Te agarrás de 10 minutos contra Bolivia ganando 4-0. Es raro.
3: Pero, a ver.
5: Pero el último.
3: Los dos tienen un poco de razón. A mí no me parece mal que Villa tenga un poco más de roce, porque en algún momento Boca va a necesitar un mejor Villa.
0: Sí.
3: Y también creo, y estoy de acuerdo con lo que plantea Martín, que los últimos partidos de Flores en Boca ha bajado un
0: poco. Para mí es eso. Para mí es que ya lo conocen, lo marcan de otra manera, bien. Lo encima más. Hay una cosa que está buena, que tienen los dos, y es que saben entrar en los partidos y meterse rápido.
5: Sí.
0: Tanto Villa como Flores se meten y no les cuesta. Viste que hay tipos que por ahí les cuesta, no son buenos suplentes. O arrancan o, digamos, después no son buen recambio.
3: Hoy sí lo
0: Tanto
3: que está...
0: Villa como Flores se meten y se meten como si estuvieran jugando en el partido.
3: Hoy sí lo que está claro es que si jugás con Villa es una manera de atacar y si jugás con Flores es otra. O sea, sí, Flores te da velocidad y Villa, increíblemente, que llegó a Boca...
0: No te da. La perdió. La perdió esa marcha.
3: Ha asumido... Sí, pero lo raro es que a principios de año, en febrero, la tenía.
0: Más o menos.
3: No, sí, lo vi jugar un partido contra Independiente a fines de enero. Le pegó un baile.
0: Hay que ver cuando una pretemporada, porque no la hizo. No la hizo. Hay que ver cuando una pretemporada para
3: partido
0: saber
3: con
0: la verdad sobre Villa.
3: Primero o segunda fecha del campeonato. Partido con Independiente, le pegó un baile a 4 marcadores de punta, no a 2, a 4. Independiente cambió los 2 ese partido. Los bailó a los 2 de la derecha y a los 2 de la izquierda. Por eso me llama la atención. Pero dicho, esto es...

0: El Villa el otro día con Racing fue desequilibrante aún sin tener desborde.
1: Sí, sí, sí. No, no, sí, es que la, se las rebusca, digamos, parando la pelota y tirándotela sobre el paso, te tira al centro, sí, pero y
0: además,
1: te caga.
0: Además te mira para ponerte el centro.
1: Sí, claro, no, es que, no, no, aprendió.
0: Un centro a ver si alguien...
1: No, no tira más centro de mierda.
2: Los desacomoda a todos los defensores, pues les amaga que le va a ir y como saben que tiene velocidad, sí, se quieren anticipar y, sí, ya sí. Y ya los arruina. Y después queda para tirar los centros libres y tiene muy buena precisión tirando
3: la velocidad
2: centro.
3: Que la perdió un poquito.
1: Mirá la, mirá la declaración de Palermo. Le pregunta por un eventual...
0: ¿Podemos poner a Palermo ahí? Sí. Lo tenés, está hablando Palermo.
1: A ver, pregunta si por un eventual final con Boca.
0: Mirá vos, justo está hablando Palermo, que acaba de ganar Recomplatense a Estudiantes de La Plata. Escucha, lo escuchamos.
4: Que trabaja hoy desde lo colectivo y bueno, y que desde lo individual aparezcan rendimientos que le son útiles al equipo y es lo que, bueno, obviamente lo importante. La única que tuvo Juan Pablo que responder, respondió muy bien y después en líneas generales el equipo funcionó. Que es lo que siempre digo, ¿no? Para estos partidos y para la exigencia de estos rivales, tenés que hacer un partido en líneas generales muy regular en todas las líneas, no podés tener desequilibrios y bueno, y es lo que demostró hoy el equipo y lo sostuvo en los 90 minutos.
5: Te hago la última, Martín, agradeciéndote por tu tiempo, por supuesto. Salís de una y te metés en otra. Hoy eliminaste a Estudiantes, la próxima fecha juegan con los mellizos, con Vélez. Lo que va a ser ese partido, ¿no? A bancarte los reclamos de los dos, tremendo.
4: No, bueno, ya nos hemos enfrentado en otras ocasiones, pero bueno, ahora obviamente tenemos que pensar en el torneo local, que también para nosotros es una necesidad de volver a sumar, de que obviamente es lo que la gente también está pidiendo, más allá de que esto se ilusiona de poder jugar una final. Pero bueno, obviamente entendemos que tenemos que sumar puntos, que vamos a enfrentar a un rival como Vélez, que viene mostrando, creo que, su buen juego desde el año pasado. Y bueno, obviamente que no nos va a ser fácil, pero intentaremos, obviamente, volver a repetir lo que se hizo hoy, analizando un poco más al rival y después ver cuál es la idea de plantar el partido el próximo lunes.
5: Martín.
0: Allí estaba Martín Palermo, hablando después del triunfo de Platense frente a Estudiantes en cancha de Defensa y Justicia, Florencio Varela, 1-0, gol de Lencina. Lindo gol, pero con responsabilidades de Muslera.
1: Quiero decir y esto.
0: El cierre de González Pires, que cierra mal.
1: Constantes pifies.
0: Contra la raya.
1: Constantes pifies.
3: Parece.
1: Constantes pifies. No, González Pires.
6: Escuchá. Sí, lejos igual Muslera para salir ahí,
0: ¿eh? Salió mal.
6: Salió mal.
0: Sí, sale mal también. Para mí es responsabilidad de los dos. Primero el
3: ¿No hay central, virtud del delantero?
0: Sí, claro que hay. Pero bueno, pero...
3: Se anticipa.
0: El arquero tiene que ir a neutralizar la virtud del delantero. Y el defensor también.
1: Le preguntaron a Martín por una final eventual con Boca. Preferiría que fuera otro equipo, dice. Yo supongo que en eso debe haber una cuestión futbolística, claramente. Porque Boca es un rival fuerte.
0: Sí, hoy está más fuerte que Boca.
1: También, digamos, una
0: emocional.
1: Cuestión... emocional también.
6: Emocional, sentimental, sí.
1: Pues además, digamos, esto también le da, o sea, pegar, también le da pegado eliminar a Estudiantes.
0: Eliminar a Estudiantes, ¿eh? Sí.
1: Sí, sí. Es el equipo del que es hincha y lo dijo toda
0: hincha
1: la vida.
0: Hincha él es de Estudiantes, es sí. Estudiante. Tal cual. Cerremos el capítulo Boca, Colin.
3: Bueno, mañana transmisión a partir de las 21 horas. Así repetimos es. El 11 con Bray Lozano, Di Lolo, Herrera, Blanco. Herrera recuperado finalmente de la lesión. Ascacíbar, Palacios, perdón, Paredes, Delgado, Velasco por derecha o como enganche, Merentiel y Villa.
0: Muy bien, ese es el... ¿Estás seguro de lo de Villa? ¿Es confirmado o...?
3: A mí me lo dieron confirmado.
0: Lo dieron confirmado, sí. Bien.
3: No por una cuestión futbolística.
1: Tenía ganas desde el principio de semana porque ya en el partido anterior no le había funcionado y había trabajado con la selección. El Vasco veía, y es otra herencia de Bianchi, cuando volvían los pibes del juvenil, Adrián Guillermo, Cristian Jimena, que no los hacía jugar. Los ponía al banco
0: y después
1: lo metía.
2: Es lógico, bueno. El Vasco, si no lo tuvo él para trabajar en la semana y demás.
0: No, porque además, no solamente eso, es lógico porque además tenés a alguien con
2: claro,
0: quien estás trabajando.
2: Claro,
0: bueno,
2: claro.
0: Si trabajaste conmigo, no, dame la chance.
1: Sí, es cierto que en la Bombonera, a los 3 minutos, a la primera pérdida de pelota de Villa, lo van a putear a Villa y van a pedir a Flores.
0: Está bien, pero Villa eso le va
1: a chupar un huevo. Imagínate que le gritan en todos lados, le
0: por
1: gritan
0: eso.
1: Algunas cosas.
0: Entonces, no creo que esa sea un inconveniente. Bueno, lo voy a saludar a Licha. Está Licha Santángelo. Vamos a hablar un poco de Racing, de la situación de Marcos Rojo, que es el gran tema en una de las mitades de Avellaneda.
1: Por esas, ¿eh? Era un tema nacional.
0: Ese es el gran tema nacional. Si no fuera por la despedida de Messi,
1: sí, Marco Serre.
0: Creo que era pasado. Marco Serre, tapa de Clarín y Nación, mirá lo que te digo. Sí. ¿Qué hace Licha?
7: Hola, José, ¿cómo estás? Un gusto saludarte a vos y a toda la mesa. Bueno, tercer día consecutivo que Marcos Rojo no se presenta a entrenar.
0: Esto está claro que no va a jugar contra el Estudiante de Río Cuarto, ¿no? Primera noticia.
7: Sí, sí, clarísimo. Lo menciono porque en realidad el lunes él se dirigió para hablar con Diego Milito, para pedirle su salida a estudiar.
0: Se lo cortó.
2: Lo perdimos
0: a Licha Santangelo, ya vamos a volver con él. Estábamos charlando a propósito de la situación de Rojo, que está en tira y aflojo.
2: Sí, ¿qué pensás?
0: Es difícil, porque por un lado entiendo la postura de Milito, de decir, si yo te traje cuando no eran muchos los clubes que se peleaban por traerte, y te puse y te di protagonismo, y necesito, porque todavía me juego cosas, esto que cuentan algunos, que Rojo dice, ya no jugamos nada, y yo creo que Racing sí juega cosas. Y lo otro, si vos te pones del lado del jugador, te llaman para jugar una semifinal de Copa Libertadores de América. Y
2: es el club que te vio nacer,
0: es tu club. Y tu contrato se termina en diciembre. Es difícil tomar partido. Me pongo del lado de Milito y lo entiendo
6: a
0: Milito.
6: No le das valor a nada.
0: ¿Quién?
2: A ver.
6: Escuchame, estaba siendo castigado, lo mataban en todos lados, lo maltrataban, no se paraba el plantel. Te dieron lugar, te dieron... Así todo, te pusieron una camiseta titular.
2: Esa es una parte.
6: No podés decir, el club que me dio toda una final. No, entonces no te alcanza nada.
0: Te llaman mañana para atajar una semifinal de Copa Libertadores de Unión. ¿Qué haces vos? ¿Te quedás con nosotros en el programa o te va a atajar?
6: No, pues es otra cuestión. Bueno, me está dando lo mismo que Unión en un programa. Pero estamos hablando de fútbol. Yo estoy mal. Castigado por todos lados. No me quiere nadie. Compañero peleado, club peleado, separado plantel. Me dan un lugar, camiseta... Lo mínimo que tengo que hacer es respetar el contrato hasta donde vos...
2: Está bien, es una postura. Están bien todas las miradas, por eso es difícil el caso. Ahora, también a Rojo...
6: Desde el sentimiento, cuando vos estás, la verdad, porque saquémonos el sentimiento, estás laburando, estás poniendo...
0: Sí,
6: ¿no?
0: Hay
6: un club que invirtió en vos, te está dando trabajo y vos estás como profesional brindándote al 100%. Como lo hizo Rojo hasta el momento. Ahora,
0: sí, pero fíjate lo que acaba de declarar Palermo. No preferiría no jugar con Boca. No,
6: sí, pero está muy bien, porque ¿qué va a decir? Pero cuando juegue, prefiere. Ahora, cuando juegue, si le toca jugar, le va a querer ganar.
2: Pero a Rojo, yo te decía,
6: Rojo es que no podés, digamos, poner que todo el sentimiento arriba.
0: Lo tengo a Licha otra vez. ¿Está Licha? Sí, Licha.
7: Sí, por supuesto. Acá estamos. Bueno, tercer día que Rojo no se presenta a entrenar, ya después de lo que había sido el lunes, en donde encontró la negativa de Diego Milito. Acá me parece que, más allá de la noticia que ya todos saben, el gran problema o lo que ha enojado a Marcos Rojo es la poca flexibilidad de Racing para querer negociarlo. Porque también quiero contar una información que, como ustedes decían, es el tema de la semana, salvo por la despedida de Messi. Yo entiendo que vende mucho el hecho de Marcos Rojo, que es un villano del fútbol argentino, y también vende mucho el quilombo en el que está metido Racing. Entonces, es un combo perfecto, pero acá hay una información que muchos saltean.
1: Más Milito que Racing, Licha. Más Milito que Racing. Porque Milito no puede ceder fácilmente al pedido de Rojo. Y por ahí lo que hubiese sido una negociación fácil en otro momento, en este momento no
0: hoy
1: lo
0: es. Hoy es más compleja, sí.
7: Ni hablar, claro. Acá el tema, lo que dicen en Racing, es que más allá de lo que hayan hablado Milito y Marcos Rojo, a Racing no le sonó nunca el teléfono seriamente preguntando condiciones por Rojo, ¿se entiende? O sea,
0: sí, no llamó nadie de Estudiantes.
1: Pero no es que no atienden al representante, porque Rojo a lo mejor el que acerca la propuesta es el representante, y por lo que tengo entendido, pero eso lo sabes vos.
0: Pero Milito debe querer que llame Verón.
1: Milito no quería hablar con el representante.
0: Y no me parece mal que Milito diga, che, que me llame Verón. Fuimos compañeros de la selección, claro. ¿Cómo no?
1: No, puede ser. Lo que digo, eso está clarísimo, pero digo, si Verón lo mandó a negociar al representante de Rojo, vamos a suponer que pasó eso, y no lo atendieron, es cierto también, viste, que si no hay una oferta porque no lo quieren atender.
7: Sí, está bien. Ahora, yo te invierto la carga de la prueba. Vos sos estudiante, jugás semifinal de Copa Libertadores. ¿Lo querés al tipo o no lo querés? Vení a buscarlo, llamame por teléfono.
1: ¿Y lo que te estoy diciendo?
3: Le fueron por atrás.
1: Estoy diciendo que, ¿por qué tiene que ser Verón?
7: Y porque Verón es el presidente de Estudiantes.
1: Está bien, pero
2: hay una relación.
1: Si a vos te sea, eso es un
2: momento fuera de contexto, sí. donde te piden un jugador.
0: Está bien. Ahora, yo tengo una pregunta, Licha, con toda sinceridad. Si hubiera llamado Verón, ¿la respuesta era distinta?
1: Hubiesen pedido guita.
7: Yo creo que la respuesta era de un precio que, por eso digo que esto también puede enojar mucho a Marco Rojo, que Racing va a pedir un precio muy elevado por el jugador. Pero también juega con la necesidad de Estudiantes. Esto es simple. Estudiantes, sí.
8: Oferta de mame.
7: Con lo que va a ganar. Sí. Claro. Además, con los premios, ya estando en semifinales de Copa Libertadores, la verdad que si vos lo querés al futbolista, por lo menos mostrate propenso a negociar o hacer una oferta para que Racing al menos o te suba la vara o empezar las negociaciones. A ver, cuando Racing estuvo en semifinales de Libertadores, lo quería, por ejemplo, a Alexis Cuello, al Chucky Cuello de San Lorenzo, 10 millones de dólares le pidieron. Lo quería a Copetti, no se lo querían prestar, querían una compra, una venta en realidad, 5 millones de dólares. Y Racing tampoco va a hacer beneficencia. ¿Se entiende?
1: No, no, sí, estamos de acuerdo. Eso está clarísimo.
0: ¿Es verdad que hay en el también juego, es cierto, también una es deuda que, de Racing con Rojo, Licha?
7: Sí, siempre hay alguna cuestión de prima que bueno... A ver, en algún momento, por ejemplo, Bruno Zuculini también habría resignado alguna deuda de prima, pero en cuanto a su salario, es un salario por productividad incluso, y bueno, más allá de eso, la verdad que no sería un problema para Racing esa situación. Lo que pasa es que lo que enoja a Marcos Rojo es la poca flexibilidad de Racing para negociar. Racing va a pedir un precio muy alto por él, entonces de alguna manera eso lo hizo enojar al defensor central.
0: Final de esta novela, ¿cómo termina?
7: Mal. Yo creo que Marcos Rojo no va a jugar más en Racing, esto tiene en condiciones de confirmarlo. Y me parece que va a ir a Estudiantes, pero en diciembre, después de diciembre, cuando venza su contrato. Es así son las cosas. Racing no quiere de ninguna manera
1: pagar el costo.
7: Liberarlo al futbolista, sí. Porque claro, porque además Racing piensa, yo confío en vos cuando no te quiso nadie. Totalmente. Porque de Estudiantes no lo quisieron
1: es
7: en
1: real,
7: ese momento.
1: Es real. De Boca se fue desahuciado.
0: Y está la situación Salas en el recuerdo también.
1: Totalmente.
7: Sí. Sí. También te agrego algo en el medio de la conversación, porque hoy Rojo se ha convertido de alguna manera en un referente o venía siendo uno de los mejores rendimientos de este flojo segundo semestre de Racing. Y también hay una cuestión en Rojo que no logra entender por qué. Milito dejó ir a otros jugadores anteriormente y a él, que en un momento duro se quedó a pelearla, a mitad de año, no le permite la salida. Porque antes se fue Sosa, se fue Rojas. A Racing se le han ido muchos futbolistas. Eso está claro, Nardoni. Y Racing los dejó salir, pero bueno.
1: Sí, eran tipos que llevaban bastante más tiempo que Rojo en Racing. Y además, insisto, la situación de Racing cambió mucho. Para mí es el contexto el que afronta Milito lo que complica la situación de Rojo.
7: Así es, sí, totalmente.
0: Bien, Licha, ¿cuándo juega Racing con Estudiantes? ¿Te Río Cuarto? El domingo, ¿no?
7: El domingo.
0: ¿Última
7: allí
0: hora?
7: Iremos, por supuesto, ¿no?
0: Claro, es el partido
7: iremos.
0: De última hora.
7: Iremos, y lo digo y lo marco, porque acá no importa, ¿eh? Acá vamos igual. Hay una odisea porque no hay vuelo directo a Río Cuarto. Vamos a Córdoba, 2 horitas de ruta hasta Río Cuarto para ver lo que vamos a ver, ¿no? Un Racing que prácticamente ya está fuera de los playoffs, pero bueno, hay que estar.
0: Dos de los equipos más flojos que ha tenido este campeonato.
7: Sí. Ensayó ya Chirola Romero junto a Wed un regreso a la línea de 4. Todavía los nombres no los tenemos, pero se espera un Racing con muchos chicos, pero que igualmente va a tener que ponerlo mejor para estirar esta agonía ante la posibilidad de clasificar a los playoffs.
0: Abrazo grande.
7: Saludo enorme para todos.
0: Licha Santangelo, con lo último que había para hablar de la situación de esta pequeña novelita primaveral que tenemos con Racing, Rojo y Estudiantes. Nos tenemos que ir. ¿A alguien le quedó algo por decir que no pueda esperar hasta mañana o hasta el lunes?
3: Tenía una bomba, pero...
0: No, mejor. La dejamos para mañana. Hasta mañana. Gracias y hasta la vista, gente.

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2: Cielo despejado en Buenos Aires, 10 grados la temperatura. Principales títulos de Mitre informa primero de la medianoche. Milei y Macron hablaron de inversiones, inteligencia artificial y geopolítica. El presidente argentino se reunió con su par francés en el Palacio del Eliseo. En el marco de la Argentina Week, los mandatarios también abordaron el desarrollo de las inversiones francesas en nuestro país. Milei defendió la desregulación y el impulso a la inteligencia artificial al considerar que puede acelerar el crecimiento económico y generar prosperidad. Ante empresarios, dijo que cuenta con una bazuca de 75 mil millones de dólares que servirá para enfrentar intentos desestabilizadores y golpistas.
3: El año que viene tenemos elecciones presidenciales y sabemos que en la Argentina los periodos electorales son temporadas de maniobras desestabilizadoras. Por eso dedicamos todo este año a adelantarnos y a prepararnos una bazuca de dólares compuesta por 20 mil millones de dólares de compra de reservas, 20 mil millones de dólares del swap con Estados Unidos, 20 mil millones de dólares del swap con China, 15 mil millones de dólares disponibles en la posición de futuros. Creo que estamos bien armados para enfrentar a todos los intentos desestabilizadores y golpistas que no tuvieron éxito el año pasado y que con este Congreso que tenemos ahora muchísimos menos. Así es que somos muy optimistas por lo que viene respecto del año que viene.
2: Rumbo 2027, la gente sabe que está en un cambio, Milei será reelegido. Lo anticipó en su visita a Radio Mitre el ex jefe de gabinete Guillermo Francos.
4: Hoy estamos debatiendo sin un candidato de la oposición. O sea, lo único que sabe es que el presidente Milei va a ser candidato para la reelección, porque lo ha dicho, lo ha expresado, etcétera, y su partido lo apoya. Pero no se sabe qué candidato va a estar del otro lado, ¿no? Porque el peronismo, el kirchnerismo tiene una serie de candidatos y aparentemente no tienen un mecanismo para dirimirlo todavía. No se sabe incluso si alguno va a ir por afuera del peronismo, ¿no? Entonces, eso va a pasar el año que viene. Entonces, el año que viene va a haber un candidato de ese sector y va a haber un candidato de este otro sector. Y ahí confrontarán los programas, las ideas, los proyectos. Mientras tanto, yo creo que las dificultades que planteas que puede tener, de hecho, mucha gente hoy que está viviendo con dificultades el momento este, es incentivada por la política que quiere que este gobierno le vaya mal y cambiar, ¿no?
2: El FMI pidió que el crecimiento económico llegue a más sectores y genere empleo. El organismo planteó que la recuperación debe extender sus beneficios a los trabajadores. La vocera del fondo, Julie Kozak, señaló que el crecimiento registrado en energía, minería y agro debe alcanzar con mayor claridad a otros sectores. A la par y ante empresarios del coloquio de IDEA, Patricia Bullrich esto afirmó.
5: Los proyectos que han representado un modelo republicano, un modelo democrático, le ha costado más reelegir. Y al populismo le ha costado menos reelegir. Le ha costado más, no reeligió nunca. No reeligió Alfonsín, no reeligió De la Rúa, no reeligió Macri. Entonces es importante en este momento que este proyecto vigente pueda avanzar. ¿En qué lugar me va a encontrar? No lo sé. No es lo que me preocupa. Creo que lo importante son las ideas, lo importante es el proyecto que tiene que sumarle esto que yo recién decía, que es una mayor velocidad para que llegue a todas las familias, para que el año que viene esto se sienta en cada hogar argentino.
2: Elecciones en Brasil, Lula amplía su ventaja sobre Flavio Bolsonaro, pero no evita el balotaje. Datafolia le otorga al presidente brasileño el 45% de los votos, el senador obtiene el 40% con vistas a los comicios del domingo. El cálculo no incluye votos blancos y nulos. En una eventual segunda vuelta, el presidente se despega levemente de su rival, aunque persiste un empate técnico.
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2: Se indica para hoy viernes 2 de octubre en Capital Federal una temperatura mínima estimada en 9 grados, la máxima en 17 con cielo algo nublado. 10 grados la temperatura, 78% la humedad.
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3: Esta es la voz de la madrugada, queridísimos radioescuchas. Los jueves en Viaje al Centro de la Noche son musicales. Tengo la ilusión de que flotas de camioneros, grupos de ciclistas, bandadas de maratonistas, una imprecisa cantidad de caminantes por todo el mundo se acompañen con la música que compartimos a lo largo de su travesía. Esa es la finalidad, el propósito principal de los viajes al centro de la noche, las madrugadas del jueves. Seguimos llamando jueves a esta hora sin tiempo, que va desde el comienzo de un nuevo día hasta el centro del alba, cuando Juan Carlos del Misier comienza a acompañarlos a transitar hasta las 5 de la mañana. La música, la playlist, el cassette, el CD, el play, el vinilo que vamos a transitar juntos son algunas canciones del Uruguay. Hemos seleccionado algunos representantes de el hermano país. Alguna playlist oriental significativa, memorable, canciones que han perdurado entre los argentinos desde hace décadas y que vienen desde la otra orilla. Y a lo largo del programa me pueden ir comentando qué vivieron con el Uruguay, cuáles son sus visitas a ese país, sus amigos uruguayos, la cultura uruguaya, lo que quieran, al 113-003-0790, un audio de WhatsApp de menos de un minuto. Sé que hay muchos vecinos que nos están escuchando en Montevideo, en Maldonado, en tantas otras ciudades de ese país, tan pequeño como maravilloso, lleno de arte, de cultura, de escritores, de poetas y de músicos, que son los que vamos a compartir hoy. Al 113-003-0790, audio de WhatsApp de menos de un minuto. También con Uruguay estamos juntos en la madrugada. Solo somos expertos en curiosidad. Las voces de estos artistas uruguayos son nuestra música más maravillosa, las vuestras también. Y lo voy a repetir porque es nuestra única certeza. Estamos juntos en la madrugada.
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¿Te puedo dejar algunos regalos como el que no te acepté? Me equivoqué. Quiero que todo lo mío sea tuyo. No te podés quejar. Cisco leyó la carta una y otra vez. Cuando Evelyn lo abandonó, Cisco creyó que se le acababa el mundo. Los viajes, la curiosidad, los sabores de cada país cobraban sentido por su presencia. Viajar sin ella era como estar siempre en el mismo lugar, consigo mismo. Incluso el viaje de ida y vuelta al Uruguay le resultaba estimulante cuando lo hacían juntos. Ahora no podía ni subirse al barco. Se habían conocido 15 años atrás, cuando los dos tenían 30 y se creían invulnerables al amor. Nunca se habían propuesto más que un romance como alguno de los que ya habían vivido. Pero inesperadamente comenzaron a extrañarse. Pronto vivían una semana en cada casa y luego en la de Cisco. Si hubiéramos tenido hijos, ponderó Cisco, ahora en este viaje al Uruguay, que no había tenido más remedio que emprender. Pero se respondió al instante, hubiera sido peor. El mismo drama, pero con chicos llorando. En ese mismo momento, un niño lloraba en el buque y a duras penas podía soportarlo. Cisco había construido su carrera gracias al amor por Evelyn. No que ella lo hubiera ayudado en la práctica de modo alguno, ni siquiera mucho menos monetariamente. Ambos habían mantenido sus oficios. Ella, diseñadora, y él, operador inmobiliario. Pero el despegue de Cisco había sido motivado por la energía que ella le insuflaba. Ganó mucho más dinero que al que hubiera aspirado estando solo. Lo compartía con ella porque sentía que era un éxito conjunto. Pero cuando Evelyn cumplió 45 y Cisco le regaló ese anillo de diamantes, ella se lo regresó. Primero sonrió, suponiendo que era un desprendimiento amoroso. Pero Evelyn puso en palabras su gesto. Había otro. El largo romance de 15 años había llegado a su fin. Cisco la miró demudado. De todas las catástrofes que pudo haber imaginado para el resto de su vida, ninguna se parecía a esta. Enfermedad, miseria, exilio. Nunca ese desamor brutal que le estaban propinando. La amaba, se divertían, se complementaban, se sorprendían el uno al otro. Pero eran dos personas distintas, pensó Cisco. No solo ella y él, la que estaba con él y la otra Evelyn, la que repentinamente se le había revelado. ¿Cómo no la había visto venir? El amor lo había vuelto estúpido. ¿Qué le podía reprochar? Ya no lo quería. Había personas que lloraban, amenazaban con suicidarse, reclamaban, insistían. En el amor, sabía Cisco, las plegarias se anulan a sí mismas. Las amenazas son infames. La virilidad es aceptar el rechazo. Pero por mutua decisión, a Evelyn le había quedado la mitad de la fortuna acumulada a lo largo de aquellos 15 años. Era mucho, mucho dinero en la cuenta a su nombre. Apenas cortó con Cisco, Evelyn se había ido a vivir con su nuevo amor. Un hombre casado, varios años mayor. Era una especie de gurú de la eterna juventud, ensayista de humo y rebelde a la carta. Tomó distancia de la mujer y de los hijos. Se fueron con Evelyn a vivir al Tigre. Cisco emprendió un viaje alrededor del mundo, dilapidó su parte de la fortuna a lo largo de 5 años. 2 días después de regresar a Buenos Aires, como si lo hubiera estado esperando,
supo de la muerte de Evelyn por la necrológica en el diario. Averiguó lo que pudo, un ACV supuestamente. Pero también había rumores sobre el gurú. La carta de Evelyn que llegó a su casa parecía ratificar esta hipótesis. Incluía el manuscrito y un pasaje electrónico al Uruguay. Te puedo dejar algunos regalos, como el que no te acepté. Me equivoqué. Quiero que todo lo mío sea tuyo. No te podés quejar. Evidentemente, le estaba diciendo que se había equivocado al abandonarlo. Pero, ¿qué más? ¿Y por qué el boleto del viaje? ¿Sabía Evelyn que moriría? ¿Importaba eso acaso ahora? Se subió al buque porque no concebía la idea de que ese boleto quedara sin usar. Ni siquiera consideró la idea de llorar. Con los berridos del chico alcanzaba. Una y otra vez repasaba la carta en su cabeza. No la tenía en el bolsillo y, por algún motivo, eso la reflejaba aún con más nitidez en su memoria. Una tormenta inesperada se desató en el medio del río. El buque comenzó a mecerse como el juego de un parque de diversiones. Una pasajera puso los ojos en blanco. Cisco dejó su asiento y caminó hasta el gigantesco ventanal. El agua parecía un monstruo azotando la nave. No podía dejar de repetirse una y otra vez esas escasas frases manuscritas por Evelyn, tan evidentemente insensatas, sospechosamente insensatas. Algo se le iluminó en el minúsculo rincón del cerebro que el dolor no había llegado a atrofiar. Caminó hasta la cabina de mando y pidió el libro de quejas. La comisaria de a bordo le preguntó cuál era el problema. Para no despertar suspicacias, Cisco replicó que prefería asentarlo por escrito sin más explicaciones. Le facilitaron el libro de quejas. Pidió permiso para llevarlo a su butaca y regresarlo luego de apuntar su reclamo. También se lo concedieron. Ya sentado en una butaca doble, pero sin nadie al lado, pasó las páginas hacia atrás. El niño, gracias a Dios, había dejado de llorar, como si la furia fluvial lo hubiera calmado. Entonces, en la caligrafía de Evelyn, en letras rojas, descubrió el mensaje oculto que ella le había dejado en el libro de quejas del buque, con un código que solo ellos dos podían conocer, no de complicados signos, sino por la sola mención de un sitio en donde habían sido inusualmente felices. Allí estaba escondido el dinero, a su disposición, a salvo de los vaivenes del corazón. Anotó una estupidez sobre el movimiento del barco, cerró el libro de quejas y lo regresó. Para su gran estupefacción, sonrió. El regreso tuvo algo de decepción. Había dejado el dinero en una cuenta inexpugnable, pero le hubiera gustado encontrar en la misma caja de seguridad una explicación más detallada de Evelyn. La frase "me equivoqué" era insuficiente. Cisco requería el placebo de una razón. Probablemente la propia Evelyn, aun si viviera, no pudiera explicarle qué le había pasado, tampoco a ella misma. Pero intuir esa imposibilidad no lo sosegaba. No podía perdonarla. Por supuesto, quería matar al gurú, pero estaba completamente imposibilitado de hacer las paces con el recuerdo de Evelyn. La placidez del río en el retorno a Buenos Aires contrastaba con su ánimo destemplado. Un oficial de a bordo se acercó y le preguntó por su nombre. Cisco respondió. Era una mujer en sus 40 y tantos, de una belleza reposada y consistente. Ella me dijo que si yo precisaba vender una casa, usted sería la mejor opción.
Cisco no necesitó preguntar quién era ella. No es que sea mía la casa, explicó. La heredé de mi madre, pero ahora puedo plantearme un futuro. Cisco le hizo un lugar junto a su butaca. Ella tomó asiento. Era extraño que interrumpiera así el trabajo, pero no parecía inquieta. Ni sus colegas ni los pasajeros reparaban en su pausa. Le dio unos breves consejos, pero ella insistió con verse al llegar a tierra. El perfume continuó rodeando a Cisco mucho después de que la mujer se hubiera alejado. En un instante comprendió que aquel era el cierre perfecto del legado de Evelyn, su modo único, sin palabras ni razón, de enmendar el error mortal. Había incluso algo más, que solo descubrió cuando tuvo la certeza de que se reencontraría con esa azafata. En el prodigio insensato de la hermosura, en esa oportunidad incalculable, apareció, del mismo modo que ahora emergía como nuevo, pero que había estado desde que Evelyn lo abandonara, el odio feroz e injustificado que había acuñado contra sí mismo, la calma de perdonarse. La calma de perdonarse. De perdonarse por no haber visto venir el cataclismo. Ahora estaba listo para desembarcar.

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Porque convoque mucho, sino porque he tenido la precaución de actuar en una sala particularmente pequeña. Se ve bien de todos lados. Si no consiguen la entrada, no me escriban diciendo, uy, hay más entradas, me pasa todas las funciones. Consigan la hora, así nos evitamos ese mensaje. Pero si me mandan, repito, un mensaje a mi Instagram, les paso un cupón con descuento. Mi corazón.

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3: Cero 30 minutos, el cielo despejado en Buenos Aires, 9 grados la temperatura. Causa libra, la justicia de Nueva York desestimó la demanda contra Hayden Davis. La jueza Jennifer Rochon rechazó la presentación colectiva de inversores y ordenó cerrar el expediente. El fallo no determina si hubo o no una estafa con la criptomoneda. Los inversores habían demandado al empresario por el lanzamiento y posterior derrumbe de Libra, difundida por Milei el 14 de febrero del año pasado. En Argentina, la causa penal por Libra quedó en manos del fiscal Eduardo Tayano. Detuvieron en Bolivia al fiscal general que investiga a Cerimedo. Washington acusó a Roger Mariaca de recibir sobornos de narcotraficantes. Mariaca investiga al consultor argentino detenido en La Paz por intento de femicidio y enriquecimiento ilícito. El expresidente Evo Morales denunció un supuesto plan para liberar al consultor. Acusó a Donald Trump de usar la suspensión de visas como instrumento de presión política. Cielo despejado en Buenos Aires, 9 grados la temperatura, 84% la humedad.
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0: Hola, soy Gabriela, la narradora de Ituzaingó, y me une mucho al Uruguay, su música, desde Zita Rosa hasta Tabaré Cardoso, Fatoruso, no sé, toda la música uruguaya. Y amo ese país donde pasé mi luna de miel y donde hoy vive mi cuñada, un país chiquito y hermoso. Gracias por el programa, gracias por la música y por las historias.
1: Gracias a vos, Susana, y por tan buena selección de músicos uruguayos. Ninguno de ellos en mi playlist de hoy, sí en otras. Y me encanta que nos complementemos, que agregues los que faltan. A Fernando Cabrera, cantautor uruguayo, lo descubrí en el disco de Calamaro, Dios los cría, y le presté atención a sus temas solistas.

0: Me cuentan su parentesco, no necesariamente sanguíneo. Por ejemplo, Susana sí tenía una pariente política en el Uruguay, pero un parentesco inventado, un parentesco manufacturado, porque nos separa apenas un río del Uruguay y somos tan distintos, afortunadamente. Y también llegar en barco es muy lindo. ¿A cuántos lugares llega uno en barco? Al Uruguay y muy poco más. Yo no creo que nadie llegue a otro país en barco que no sea el Uruguay.
1: Hola Marcelo, bueno, a mí me encanta ir a Montevideo, comer en el mercado unos cortes de carne y después seguir para Punta del Este, la playa, el sol, la brava, la mansa, todo divino.
0: Nuestro radioescucha anónimo repitió exactamente lo que me pasa a mí cuando voy al Uruguay, aunque, bueno, en realidad en las últimas invitaciones fui a Punta del Este, pero me gusta particularmente Montevideo. Esto me lo están contando al 11-3003-0790.
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0: Un audio de WhatsApp. Este es Serrat cantando a Fernando Cabrera.

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1: Esta canción me la recomendó Maxi Perel.
0: Como idos.

Hola, acá mi papá, cuando era maestro, en los años 70, 80, tenían en su escuela la representación de la bandera de Uruguay. Y todas las fiestas patrias de Uruguay se hacían en la escuela, una ceremonia, participaban mucho.

0: Mañana viernes a las 6 de la tarde en la librería Naeski, es en Charlone al 1400, Charlone al 1400, se va a presentar la novela juvenil Abuelo Pirata de Simón Birmacher, publicada por Letra Impresa. Es entrada libre y gratuita, especialmente recomendable para maestros, padres que quieren acompañar a sus hijos en la lectura, profesores. Es un libro ideal para leer en los colegios. Abuelo Pirata, de Simón Birmacher, se presenta mañana, viernes 2 de octubre, a las 6 de la tarde, en librería Naeski, Charlone, 1400.
1: Buenas noches, mensaje para el programa de Marcelo. Mi nombre es Gervasio, desde San Genaro, provincia de Santa Fe. De muchas conexiones con Uruguay, viví ahí durante 6 años. Bueno, me llamo Gervasio por un cantante uruguayo de los 60, 70 que triunfó en Chile. Y lo que destaco de Uruguay, por un lado una anécdota futbolera. Yo soy de Racing y de Peñarol, y últimamente se supo que, bueno, Racing tiene una camiseta suplente que tiene los colores de Peñarol. Y lo que destaco en especial son muchas cosas, pero es la marcha del silencio que se hace en una fecha que para nosotros sería el 4 de marzo. Se hace una marcha silenciosa por la 18 de julio. Y bueno, muy cordiales siempre. Gracias y fuerte abrazo.
0: Abrazo para vos, Gervasio, qué lindo cómo me traes postales del Uruguay. Hay muchos puntos en común entre Santa Fe, Rosario y Montevideo, esencialmente. Esa particularidad de artistas latinoamericanos que son de un país y triunfan en otro. Por ejemplo, el chileno Fernando Ubiergo, un talentosísimo cantautor chileno, que tuvo un triunfo particularmente resonante en Perú, más que en Chile, aunque Manuel García, nuestro querido cantautor, lo reivindica como cantante chileno, pero Ubiergo tuvo más éxito en Perú que en Chile. Leonardo Fabio, bueno, tuvo mucho éxito en nuestro país, pero es conocido en toda Latinoamérica. En general, los artistas argentinos triunfan en toda la región, pero hay artistas de otros países latinoamericanos que, habiendo nacido en uno, triunfan en otro.
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0: Leo Maslía, un cantante humorístico, como un luthier de una sola persona, tuvo un éxito monumental en el Buenos Aires de los años 80, recién regresada a la democracia.

0: Un dato interesante del Uruguay es que estaba habitado por los indios charrúas y se dice que eran caníbales. En realidad no eran caníbales. Lo que hacían los charrúas era comerse a sus enemigos. Y de hecho, cerca de Punta del Este es donde se comieron a Solís, que es el que descubrió el Río de la Plata. Y fue subiendo por el río hasta, bueno, hasta Punta del Este, cerca de Punta del Este. Está el monumento donde los charrúas se comieron a Solís. No eran caníbales, se comían a sus enemigos, no eran caníbales.
1: Es una definición audaz, arriesgada, porque en todo caso son caníbales que se comían a sus enemigos. Y acá yo, perdoname que disienta, me oriento hacia considerar los caníbales, porque que sea tu enemigo no hace que deje de ser humano. Ni vos dejar de ser humano por ser caníbal, sos un caníbal, que a diferencia de los animales que simplemente se comen a un humano que se come a un humano es un caníbal. Por lo tanto, solo un humano puede ser caníbal. Y es indistinto que el humano al que te comes sea tu amigo o tu enemigo. Quizás sea más recomendable un caníbal que se come al enemigo que el que se come al amigo, porque con ese no podés compartir un café. Por más que sea tu amigo, es peligroso tomarte un café con un caníbal que se come a los amigos. Pero el que se come al enemigo, queridísimo radioescucha, en mi opinión, sigue siendo un caníbal. Sigue siendo un caníbal. Hay una metáfora que refiere a las relaciones sentimentales, en donde comer no necesariamente está relacionado con arrancarle un puño o sacarle una oreja. Pero no creo que te refieras a eso, porque efectivamente a Solís se lo devoraron. Eran caníbales direccionados, pero no por eso menos caníbales. En la

Flor Malía tuvo mucho éxito, como les decía, en los 80. Era una gran novedad. Además, un erudito musical. Después escribió una ópera, distintos trabajos, y centrados, la gran mayoría de ellos, en el humor.

0: Hola, buenas noches. Desde Goya Corrientes, te habla Diana, me encantan tus programas, en todos los que participás. Me gusta mucho Radio Mitre, es una gran compañía. Del Uruguay me encanta Colonia y de sus músicos, Zita Rosa, El Negro Rada, no te va a gustar, Jorge Drexler con su tema Y que sea lo que sea. Buenas noches.
1: Buenas noches a vos, lo entonaste muy bien. Ese lo toca con Mercedes Sosa, hoy no lo incluimos.

0: Mi nombre es Deodato, soy brasileño y vivo en Brasil. Yo gustaría de realzar el nombre de Romildo Rizzo, un poeta uruguayo que compuso muchas de las canciones de nuestro folclore, como Los Ejes de mi Carreta y La Leña que Arde sin Humo.
1: Gracias por este bellísimo mensaje que recupera a un compositor telúrico uruguayo y por este acento tan encantador. Sea cual sea el resultado, queridísimo amigo, suerte en las próximas elecciones del Brasil.

0: Hola Marcelo, buenas noches. Tengo 68 años y hace 3 años que he decidido que mi cumpleaños lo celebro navegando a Brasil, pasar por Montevideo cuando volvés o a la ida. Y ahora este año va a tocar Punta del Este, hermoso lugar Punta del Este, que he pasado vacaciones hermosas. Y Uruguay es tan lindo. Bajar del barco, ir al shopping y perderte, igual con el tiempo contado, porque el barco se te va y te deja. Pero sí, se puede ir en barco.
1: De hecho, yo siempre voy en barco. No es que se puede, se va en barco. Alguno puede llegar a ir en avión, otro en auto, pero casi todos vamos en barco. Y es, repito, yo creo que es el único país al que los argentinos llegamos en barco. No, no se me ocurre otro.

Ya está en Gateras el señor Juan Carlos del Misier. Fabricio López, del otro lado de la mampara, que en consonancia conmigo hoy no se bañó. Es una forma de acompañarme. Voy a esperar hasta el lunes para terminar de recuperarme y reemprender el pase con Juan Carlos. Mañana sí, estoy acá, por supuesto. Vamos a intentar el consultorio de vaguedades. Juan Carlos del Misier, el señor de la noche, el conductor de la madrugada, los va a llevar de la noche a la mañana.

0: oficial de la selección argentina.
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3: El cielo despejado en Buenos Aires, 9 grados la temperatura. Empresas de Estados Unidos piden certezas electorales para acelerar inversión. El CEO de AmCham, Alejandro Díaz, aunque valoró el rumbo económico del gobierno, afirmó que falta certidumbre sobre el modelo de país para los próximos 5 años. Durante el coloquio de IDEA, Díaz afirmó que el principal interrogante empresario es la continuidad del modelo que impulsa el gobierno. El Ejecutivo sostuvo que Argentina avanza en la dirección correcta, aunque las compañías siguen estudiando las condiciones para concretar nuevas inversiones. Indicó que todavía no saben qué sistema electoral habrá ni quiénes serán los candidatos, salvo Milei. Minería, energía, agro y economía del conocimiento aparecen entre los sectores con mejores perspectivas. Díaz sostuvo que el país debe ofrecer condiciones para planificar a 5, 10 o 20 años. La oposición convocó a una sesión especial para rechazar el DNU sobre tierras. También incluyeron en el temario morosidad y discapacidad. Con un mínimo de 129 diputados, buscarán una mayoría simple para rechazar el decreto de Milei. La convocatoria se da tras el fallo de la Corte Suprema sobre el artículo 154 del DNU 70 del año 2023, que derogó la ley de tierras. En el Senado, José Mayans, Juliana Di Tullio y Fernando Salino presentaron un proyecto para derogar ese artículo y restituir la plena vigencia de la ley. Los senadores kirchneristas argumentaron que proteger el territorio nacional es una condición irrenunciable para preservar la soberanía.
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3: Se indica para hoy viernes 2 de octubre en Capital Federal una temperatura mínima estimada en 9 grados, la máxima en 17, con cielo algo nublado. 9 grados la temperatura, 84% la humedad.
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1: ¿Qué hace? ¿Cómo anda?

¿Qué tal? Buen día, gran viernes. Este caminito de octubre y buscando el fin de semana. ¡Cuánto éxito! Nos fuimos allá en la medianía de la década del 90. El muerto se fue de rumba. Canciones que marcaron época, que llegaron para trascender, para romper una línea temporal. Fue el tema más popular de aquella banda, Las Sabrosas Zarigüeyas. Si habremos escuchado, ¿no?, aquellos anunciadores, conductores, los shows, la televisión de entonces, allá por 1995. Y en aquel disco estaba incluido un hit que se llamó No se va. Y después en el 97 presentaban en aquellas noches de la tele exitosa ¿Quién te quita lo bailado? Pero por supuesto, El muerto se fue de rumba fue un clásico, ¿no? Sin duda, las cámaras ocultas de Videomatch, por aquel entonces, 96-97, la historia sabrosa Zarigüeyas. Y lamentablemente, en los tiempos de COVID, nos enterábamos de la muerte de Matías Conte, víctima de la pandemia. Aquella cara, aquel rostro, que también era identidad. Todo había surgido en la peatonal de Villa Gesell, cuando se escribe la historia de los muchachos. Esa historia que incluía la fama, la notoriedad, un ascenso meteórico en la escena artística argentina, la televisión de aquellos días, impactante. Y particularmente aquellos discos que nos entusiasmaban. Instrumentos, la vía pública como escenario, aquellos jóvenes de pelo largo, y particularmente la voz y los estilos en las pubs, en las discotecas de entonces, los veranos de Gesell, lo recordamos por ahí. Bueno, podemos evocar un poquito Punta Lindo, que es viernes, Las Sabrosas Zarigüeyas. Señores, vamos hasta las 5 de la noche, a la mañana, en Mitre, siempre.

0: Un cariño para Marcelo Birmajer. Ya estaremos charlando, Marcelo. Que sea una buena madrugada. Y me tomé particularmente en ese camino el atrevimiento por su dimensión literaria en su programa Hablando de Uruguay y sus oyentes participando y sus historias, inmediatamente asociando la figura de Hermenegildo Menchi Sabat, un dibujante uruguayo excepcional, nacionalizado argentino, que moría un 2 de octubre del año 2018. Pudo mi memoria, en el desafío, aceptarme. Y me reencontré con un libro que leí hace ya algunos meses, escrito por la periodista Diana Vaccaro, una rutina discreta pero llena de misteriosa genialidad, como lo ha definido también. Creo un sentido homenaje a un hombre que nos convocaba por sus dibujos, su expresión, su genialidad en la inventiva, en las páginas de Clarín de entonces. Ese libro, que lo recomiendo, se llama 10 veces Sabat. Un legado de ese maestro que retrató la historia argentina. Solía encontrarlo cuando demoraba un café, en mi caso, en un bar confitería de la esquina de Riobamba y Arenales. Él llegaba después del mediodía, estoy hablando hace ya unos años, y se sentaba a una mesa en uno de los laterales, pedía lo suyo y se quedaba contemplativo, con textos, con miradas, allí, narrando esa historia argentina con mucha lucidez. Ese riguroso saco, esa corbata, atravesando esas historias que después uno gustosamente reflotaría a partir de la imagen con la que me quedaba, pero cuando me reencontraba con las páginas del diario. Un sentir periodístico deslumbrante, pero que es atrapante también por todo lo que dio, especialmente por ese diario de un espejo honesto en el que descubrir eso que somos y aquello que nos pasaba. Recomiendo, reitero, ese libro. Si tienen la posibilidad, búsquenlo, 10 veces Sabat, porque era fantástico para plasmar con ironía y con lucidez 50 años de la vida política y cultural de la Argentina. Más que merecido. Y por recordarlo, en este 2 de octubre, Hermenegildo Sabat. Hoy es el día del encargado de edificios. Por supuesto que asociamos inmediatamente la imagen y el trabajo excepcional de Guillermo Francella con esa serie de tanto éxito en una plataforma de los últimos años. ¿Sí? El encargado. Aquellos que siguen preguntando, ¿viene la otra edición? Dice que la estaba terminando, por lo menos lo ha manifestado, Francella sí. Hay expectativas siempre por ver esa saga. Hoy es el día del escribano. Escribano. Cuando se imponía un éxito de la medianoche con aquel recordado Raúl Portal, que jugaba especialmente con prendas y momentos divertidos en la televisión en los finales de los 80. Y por qué no, también un rato en los 90. Andábamos en otra cosa. Me impedía probablemente seguirlo por una cuestión de horarios. Hoy, en la trama de los 80, vamos a recordar a un notable actor que moría en 1985, un 2 de octubre. Tribulaciones, amores de un galán que no se quería ir de este mundo, pero que era el título desafiante hace 41 años, la muerte de una persona por SIDA. Lo vamos a evocar, lo vamos a recordar, porque hoy tenemos un viernes con 80. Una particularidad que comenzamos a buscar allá entre 2014 y 2015, los viernes. Allá reparaba en esas historias, buscando, hurgando un poquito más. Me encontré con aquellos primeros viernes, en los finales del 13, 2013, de la noche a la mañana. Hace unos minutos, Marcelo Nelly, en la charla previa, preguntaba en el grupo de la gente, ¿ustedes fueron a peregrinar a Luján? Algunos le decían que sí, otros le decían que no, obviamente. Estamos a las vísperas de una de las peregrinaciones religiosas más tradicionales de la Argentina. Gente para hacer un trayecto a pie y buscar agradecer, pedir, acompañar a la Virgen de Luján, con algunos detalles que después lo vamos a ir buscando un poquito más. Este año el lema elegido es: Madre, en tu abrazo nos reconocemos hermanos. Vamos a contar algunos detalles especialmente. Uno se puede incorporar en distintos puntos del camino. Hace 40 años, le decía Marcelo, yo lo hice al comenzar octubre de entonces, en los tiempos de Alfonsín, y brindábamos una cobertura para una radio colega de entonces. Una experiencia, sin duda realmente muy interesante, que a uno le tocó vivir y que me parece que es bienvenido al tema. Si está la posibilidad, no dejen de hacerlo. En estos tiempos vamos a tener un invitado en un ratito que nos va a aclarar mucho más. En base a esa sintonía y a esas historias de vida, ¿qué puede pasar, como es esa experiencia, en un ratito nada más? Escandalete de aquellos, con Juan Grabois, y ahora La Libertad Avanza, que ha presentado un proyecto para que lo excluyan de la Cámara de Diputados. Lo ha firmado Silvana Giudice, pero lo empuja toda la bancada oficialista. Hay proyectos para que, bueno, que se vaya. Recordemos que en el plenario de comisiones de ayer o de anteayer se discutía el proyecto de defensa de la soberanía. Insultos, forcejeos, un escándalo. El comportamiento de un representante de los ciudadanos, un diputado de la nación, con esas definiciones, insultos, forcejeos, palabrotas, como si estuviéramos ahí, en el medio de la tribuna, la popular, para descargar su furia. La diputada Silvana Giudice propone excluir del seno de esta honorable Cámara al diputado nacional Juan Grabois, por desorden de conducta en el ejercicio de sus funciones, en los términos del artículo 66 de la Constitución Nacional. Expresó agravios en forma reiterada a las autoridades del plenario, a sus pares, a los presentes, expresiones injuriosas, descalificativas. A uno le pasa al lado y dice: ¡cállate, gordo! Se puede recurrir, están las imágenes. Incitando, como dice la diputada, permanentemente a la confrontación física, provocando la interrupción definitiva de las comisiones. Veremos qué va ocurriendo en las próximas horas. Pero me parece que hay momentos donde también se tocan límites. Ya está, ya pasó, ya fue, mañana nos devora otro tema. Me parece que nos equivocamos. Por una cuestión de vida, de convivencia, y especialmente por crecer, por aprender, por todo lo que significa el día a día. Hoy los saludamos a nuestro compañero Fabiano Actis, en el día de su cumpleaños. Libriano el hombre, 2 de octubre. Dice que va a traer una torta interesante. ¿Será así, de chantilly, chocolate, ¿Con frutillas? ¿O una torta interesante de factura, boleta y de nada? Fabricio López, buen día, ¿cómo va?
1: La opción 1 tiene que ser la de Fabiano, sí. No va a ser la opción 2 de traer la factura para que paguemos nosotros. No, no. Bueno, un ¿cómo andás, Juan Carlos? Acá estamos preparados.
0: Ah, buen día, Fabricio. Sí, ¿cómo va lo tuyo?
1: Hola, ¿cómo está?
0: Listo, buen día, sí, buen
1: para,
0: día.
1: Para la mejor
0: hay
1: madrugada de la radio.
0: Hay 5 oyentes a esta hora.
1: No, claro, ¿cómo 5?
0: Vamos a empezar por el buen día, no, por lo menos los 5 que nos escuchan.
1: Claro. ¿5? Bueno, ahora vas a llamar el número 6, entonces. Vas a
0: bueno,
1: número
0: por 6, supuesto, es así.
1: Escuchando,
0: yo no les creo, se colocan el cartelito, dicen, no, yo soy el número 6, el número 7.
1: No, ahora van a llamar, sí, ahora van a empezar a
0: nosotros,
1: llamar. Porque...
0: Nosotros estamos acá, nada más.
1: Sí, ya. Pero no creo que sean 5, debe ser... No. Ahora a llamar el número 6, vas a ver, el 6, el 7, el 8.
0: Ahora sí, sí. 8, sí.
1: Ahí está.
0: 14.
1: También. Bueno, con todo, bueno, ¿eh? Pero está fresquito.
0: Escúchame, fresquito. ¿Vos decís que va a traer algo rico para comer, Fabiano?
1: Sí, yo le tengo fe, yo le tengo fe. Si no
0: Palito,
1: trae nada, me
0: Palito
1: voy caminando
0: de cantar.
1: Ida y vuelta. Ida y vuelta por el lugar.
0: No, sí.
1: Yo tengo fe, yo le tengo fe.
0: Sí. Exacto, vos estás delirando, me parece.
1: No,
0: vos decís que va
1: a ir,
0: que va a ir caminando y va a volver caminando.
1: No, si no trae nada, yo tengo fe, por eso estoy seguro que trae. Si no llega a traer nada, yo me voy de ida y de vuelta al lugar. O sea, voy de hasta el lugar y vuelvo caminando.
0: Vas vos, no
1: yo
0: él.
1: Yo voy, porque claro,
0: no, vas
1: sí,
0: vos.
1: Sí, yo tengo mucha fe.
0: Sí, vos tenés mucha
1: fe. A Fabiano le
0: yo
1: tengo
0: también,
1: mucha fe.
0: Sí, yo también, por eso. Pero la condena tiene que ser para él, no vos.
1: Bueno, entonces
0: si
1: que vaya
0: él
1: caminando
0: nada,
1: y yo voy
0: claro.
1: Atrás.
0: Pero él dice que no camina, él nada. Él nada, no camina. Él cruza el río de la Plata. ¿Sabías
1: claro,
0: esa,
1: sí.
0: no? Que fue nadando hasta Colonia.
1: No, esa no sabía.
0: Sí.
1: ¿Hasta Colonia no
0: sí,
1: sabía?
0: Hasta Colonia. Y le ganó al Aliscafo.
1: Qué
0: le iban siguiendo el Aliscafo, él iba nadando y llegó antes que el
1: Aliscafo. Qué bien.
0: Siempre se sospecha cómo fue que llegó antes que el Aliscafo.
1: No, habrá ido abrazado a alguna, algún
0: delfín.
1: Salvavidas.
0: Yo creo que iba con un delfín ahora.
1: Iba colgado
0: se
1: por...
0: Se subió al delfín.
1: Sí.
0: Se subió al delfín y el delfín por abajo lo llevó.
1: Por el catamarán.
0: A la velocidad.
1: ¿No?
0: A la velocidad que va el delfín ahí, en lo profundo, él sacaba
1: ¿no
0: su
1: ¿no será
0: cuerpo?
1: Que iba en un jacuzzi arriba del catamarán?
0: También. Yo creo que el jacuzzi fue cuando llegó a Colonia. Pero no quiere contar tanto detalle, obvio.
1: Qué bien,
0: no.
1: Qué bien,
0: consagración, bueno. Obviamente.
1: Qué bien. Bueno, un abrazo.
0: Qué frío que hace.
1: Sí, tenemos 9.2, pero está bajando la temperatura. Hay viento del sudoeste a 4 kilómetros por hora, cielo despejado. Tenemos pronosticada para hoy una mínima entre 8 y 9 grados para este viernes y la máxima 17 nada más, con cielo algo nublado. Y atención mañana, que es justo la mañana es la caminata, ¿no? De
0: claro.
1: Acá. Bueno, para la madrugada ya del sábado hay pronóstico de tormentas aisladas. Después a la mañana lluvias en la zona de Buenos Aires y a la tarde también lluvias aisladas. A la noche parcialmente nublado. Esto para mañana.
0: Ahí mejora.
1: Sí, ahí mejora.
0: Dice que a la tarde-noche mejora.
1: Exacto.
0: Lleven abrigo porque va a estar frío. Especialmente.
1: Uh-huh.
0: Y después, cuando amanece el domingo, ¿qué pasa? A ver cómo.
1: El domingo, mínima de 10, la máxima 20 grados, con cielo algo nublado. Esto el domingo. Lunes, mínima de 13, la máxima 23, sube la temperatura máxima, con cielo mayormente nublado. Hoy, 17 de máxima, cielo algo nublado, la actual 9.2, la humedad 84%. Y el cielo despejado en estos momentos, en la ciudad
0: bien.
1: De Buenos Aires. Así que
0: pero tenemos... está soplando viento del sur sopla,
1: viento
0: ¿no?
1: del sudoeste a 4 kilómetros por hora. Sería fresquito.
0: Sí.
1: Se siente. Sí, afuera se
0: bien.
1: Siente.
0: Totalmente. Bueno, a cuidarse. Exacto. Y a prepararse para caminar a Luján.
1: Algo cómodo tiene que ser, un calzado cómodo, algo que uno camine siempre. Porque, viste,
0: obvio.
1: No sé si te ha pasado que estrenaste algún zapato o algo y dijiste, es re cómodo. Pero no estabas acostumbrado a caminar con ese y con ese calzado y después resulta que te molesta los pies. A mí me pasó un calzado que me sacaron unas ampollas, no una caminata a Luján, pero en un viaje. Y digo, me voy a poner esto porque debe ser comodísimo. Unas sandalias esas de verano, viste, para usar sin medias. Me sacaron unas ampollas que me sangraban los pies.
0: Claro,
1: los pies. Sí.
0: Porque no, a lo mejor no estaba... todavía muy adaptada.
1: No,
0: si eso. Uno camina a Luján tiene que ir con un calzado cómodo deportivo.
1: Sí, que ya usaste alguna vez y sabés
0: no, que tenga buen uso. Claro. Que tenga buen uso, porque se va a ir gastando y se tiene que tirarlo, tíralo. Y si hay un bolso, hay un costadito, llévate otro par, por las dudas, para seguir caminando. Puede llegar un momento donde decir, es largo, chicos, ¿eh? Hay que tener mucha paciencia si no lo hicieron, buena onda, cantar en algunos momentos, porque hay tramos donde empieza a caer la tarde y cada vez es más profunda la noche. Y entonces hay mucha gente que arriba, vamos, dale, levantan. Hay gente que no da más porque se tenga un cansancio, el sueño. Se va a escuchar todo eso a lo largo, ¿eh? Hay gente que dice, no, basta, no, caigo acá, pero dale, le dicen la compañera o mi compañero. Dale, pero ¿y entonces qué hago? Pero yo estoy bien, ¿y pero para qué viniste? Discusiones que se van escuchando, sí, y se van dando, sí, en el, sí, momento, sí, ¿eh? Sí. Uno cuando lo ha vivido, sabe la historia. Hay gente que dice, ay, pero qué oscuridad, y ahora, ¿y cuánto falta? La pregunta de cuánto falta la van a escuchar en muchas ocasiones.
1: Sí, sí, sí.
0: Y entonces, ¿qué más? ¿Pero qué puedo tomar? Uy, mira, allá me parece que hay algo abierto. Que no, pero que algo abierto, ¿qué te vas a parar a qué? No, es muy largo, no se puede. Bueno, un poquito de agua, ahí tenés. Yo terminé el agua. Bueno, tomá, nena, tomá. Alguien solidario que va al lado y le convida con su botellita. Tomá un poco. Todo eso, escuchen, vayan pensándolo. Hay una cantidad de matices en la historia de la caminata a Luján. Gente que por ahí es macanuda, gente que habla, gente que no quiere hablar porque no puedo, porque si yo me pongo a hablar me canso, entonces tengo que seguir caminando. Hay gente que tiene un régimen interior fantástico, va con un ritmo, calma, baja un poquito, cambia la respiración, sigue y sigue y sigue y sigue. Es un momento ideal cuando llegas. Porque hay gente que llegó antes y dice, ¿y dónde estará? No, una prima que vino conmigo. ¿Dónde se habrá quedado? Ay, me dejó un mensajito. Dice que está cerca. No, la foto que se sacan. Cuidado y siempre atención con el tema de la inseguridad. Muy atento con el tema. Ir desprovisto. Llevar pocos elementos. Ojo con la billetera llenita. No. Hay que llevar la cabeza llenita para la atención. Nada más. Y lo necesario para decir, ¿me puede alcanzar esto para una botellita de agua? ¿Algo más? Y si tienen a mano la tarjetita de la prepaga o de lo que sea, un teléfono, ¿verdad? Porque ahí también hay un servicio de auxilio médico en la cercanía. Bueno, atención con esa caminata. De a poquito es interesante, pero viene bien, Fabricio, sí, comentárselo a los oyentes que están
1: tal cual,
0: Mitre,
1: sí, sí,
0: y por todo el preparativo, porque debe haber un mundo interior para aquella oyente o aquel flaco que nos está escuchando. Sí. Voy a ir, uy, mi novia me volvió loco hace varios, que quiere ir este año, que esto, que lo otro, porque consiguió el trabajo, porque se recibió, porque piqui, una cantidad de temas. Bueno, vayan, disfrútenlo, pero atención con una serie de detalles.
1: Sí, no llevar muchas cosas que hagan peso.
0: No, hay
1: que
0: ir. No vayas cargado. Claro. No, liviano.
1: Liviano.
0: Tranquilo. Sí. Una tarjetita en el bolsillo, un billetito por ahí atrás. No, tranquilo. Llevar alguna campera, llevar alguna bufandita, un pañuelo, algo al cuello, porque lo van a sentir. Tienen ganas de llevar una gorra, un gorro, llévenlo a la cabeza, porque después son las horas, está frío el clima y está llegando después tarde noche y la noche del sábado al domingo. Bien, muy bien, hemos dicho esto.
1: Exacto.
0: Ahora ya que dijimos todo y qué sé yo, apagamos la luz y
1: empezamos a caminar, no
0: vamos a dormir, que escúchame, es lógico, ¿qué no vamos a hacer?
1: Vamos a arrancar hoy, dijo, nosotros.
0: No, quédate hasta las 5, me dijeron, hasta las 5, me voy a quedar, ¿cómo acá hasta las 5? Hasta las 5 de la tarde.
1: ¿Hasta Luján?
0: No, vamos hasta Luján, hasta ahí. Vamos de la noche a la mañana, Verónica Rossetti, Marcelo Nelly, y lo hizo la caminata.
1: Varias veces.
0: Pero la hizo como... Sí, varias veces.
1: Sí, sí.
0: Pero estuvimos investigando.
1: No, no me digas que fue con la moto.
0: No, la primera, la primera fue, caminó, qué sé yo. La segunda, nos enteramos que había un corrito, iba con un... Había un carrito que tenía rueda, que se oía el hombre, no sé qué.
1: Vendía
0: primero
1: cosas,
0: dijo que era un gesto solidario.
1: Ah.
0: Dice que era un gesto solidario, qué sé yo. Dice que después llegó tan cansado y con los bolsillos tan hinchados que dijeron, ¿pero vos qué hiciste? Y el tipo había vendido de todo.
1: Ah,
0: de chocotorta, había
1: vendido todo. Se hizo unos pesos, está bien. Sí.
0: Pero lo importante es que llegó.
1: Sí.
0: Que llegó.
1: Tenía un incentivo.
0: Y, totalmente. Y en la tercera...
1: ¿Qué hizo en la tercera?
0: Llegó en moto. No, pues eso me contaron a mí. ¿Qué sé yo? Y después, y lo más terrible de la investigación que hicimos, no, es que fue y dijo, volví. ¿En qué? Pues me volví.
1: Claro, había escondido la moto para decir que fue caminar.
0: Ahí está, muy bien. No. Te ganaste una docena de manzanas, por eso. Estamos en Mitre, siempre.

0: por mucha expectativa, por los sueños, por un canto a la fe, a la esperanza, y particularmente por todo lo que tenemos para prestarle mucha atención en estos días, en este devenir de octubre, de noviembre, y agradecerle infinitamente su generosidad de atendernos a esta hora. Querido y admirado Padre Gustavo Ercolino, lo dije bien, Padre, ¿cómo estás? Gracias.
1: Perfecto,
0: por atendernos.
1: Mi querido amigo Juan Carlos, pero por favor, al contrario, un placer como siempre, un placer.
0: Del mismo modo. No, totalmente, y escucharte estos días, la gente necesita, el oyente quiere escucharte, Padre. Qué bonito esto que soltabas recién, tú eres el que está a la puerta y llama. Es Eduardo Meana, me lo recomendabas ayer por la tarde, qué bien suena.
1: Sí, suena hermoso, un tema maravilloso, y que nos invita a escucharlo tranquilo, ¿no? Escucharlo y dejarse como absorber por el tema, interpelar, porque un poco el que canta es la voz de Dios, ¿no? Dios que desde la palabra, inclusive, porque está inspirado en la Biblia, en la creación, Dios nos hace del barro y nos forma como el alfarero, y así con barro, y es el barro que amo, es el barro que formo. Por eso es un tema para escuchar, y ojalá el oyente lo pueda escuchar tranquilo, y sobre todo en esos momentos, como vos decías, que estamos viviendo. Difíciles, de tristeza, sí. De depresión, sí. Momento raro, ya lo creo, sí, sí. Padre, sí, querido amigo, sí. Pero bueno...
0: Sí, momentos bravos, momentos donde la sutileza se olvidó, se borró, donde la consigna pareciera cómo me deshago del otro, de las historias que no confluyen, de la agresión. Me da un gesto por momentos como que no quiero llegar a la palabra y al término, pero hay como una actitud de odio. No sé, me pasa en el día a día, por lo que leo, por lo que escucho, por lo que se percibe en los rostros, en la gente, ¿no? ¿Qué te pasa a vos con tu gente allí en la parroquia? Contanos un poco.
1: Mirá, querido Juan Carlos, tal cual vos lo describís es así, ¿no? Si hay algo que hoy por hoy le aconsejo a mi gente, particularmente a la gente de mayor edad, que son aquellos queridos viejos nuestros

0: que en esta etapa de la vida deberían estar en paz y felices, y sin embargo te puedo asegurar que la gran mayoría vive con una angustia terrible, con un miedo increíble y con un peso enorme, porque muchos de ellos tienen que seguir manteniendo a sus hijos y ayudando a su familia en situaciones límites. Y una de las cosas que, como te decía, les aconsejo es, mis queridos viejos, no miren noticieros. No miren noticieros. Son, lamentablemente, instrumentos de depresión. No porque no digan la verdad o muestren la verdad, pero lamentablemente a esta gente que tiene que estar en paz muchas veces le generan sentimientos realmente de donde agudizan todo esa sensación de inestabilidad, ¿no? Por ejemplo, entre otros, ¿no?
1: Sí, lo acelera inmediatamente. ¿Sabés qué me pasó en un bar hace ya un par de semanas? Un momento de una tarde donde demoré un café, estaba en un trámite, estaba esperando un turno de un médico. Entonces ingreso y le digo, ¿qué pasó de los tres televisores? No, sacamos todo lo que era información. Hubo gente, hemos vivido acá momentos explosivos, gente que discutía de una mesa a la otra. No, le digo, me sorprende porque has colocado música ahí en la pantalla de chicos que van presentando videos, canciones, y de ser un visitante ahí, no te digo asiduo, pero ir habitualmente a ese lugar, me sorprendía. Dice, no, la gente se pone muy mal, la gente agrede. Discutieron de una mesa un hombre con otro hombre porque estaban y hacían una seña hacia la pantalla. No, basta, dijimos. Me trajo un recuerdo lo que estás contando, padre Ercolino.
0: Sí, Juan Carlos, sí, es así. Bueno, los medios de comunicación siempre tuvieron y tendrán influencia, obviamente, en nuestra gente. Yo creo que es un momento también al respecto de grandes discernimientos. Saber elegir, o sea, la realidad, estamos ante una realidad difícil, no hay duda alguna, ante una sociedad complicada donde realmente hay mucho, como vos bien lo explicabas al principio, de intolerancia, rivalidad, enojo fácil, agresividad a flor de labios, todas estas cosas se están viviendo y esto no le hace bien a nadie, por supuesto, pero estamos caminando en este camino y conviviendo con otros en la realidad que no nos podemos evadir. Pero ahora uno se cuestiona, se puede preguntar, ¿estamos condenados a vivir así? A vivir en esta nebulosa cada vez más oscura. ¿O hay una alternativa? ¿Yo puedo trascender a esto? Esa es la gran pregunta existencial que nos tenemos que hacer para encontrar realmente un camino nuevo en la vida, y se puede. ¿Cómo? Bueno, es un desafío que cada uno tiene que hacerse a sí mismo. Y esto te lo puedo de alguna manera describir partiendo de la base de aquella premisa de Jesús, ¿no? Cuando le dice a los apóstoles, cuando ustedes recen, vayan a su cuarto, cierren la puerta de su cuarto, y quédese en la soledad y en lo secreto. Y mi padre, que ve lo secreto, los escuchará. ¿Qué quiero decir? El hombre no es solamente el hacer y lo que podríamos decir, todo lo que es meramente sensorial. Hay otra dimensión sobrenatural que nos habita, y es a la cual, para los cristianos, Jesús, como para otras religiones y otros caminos de filosofía y espiritualidad, inclusive oriental, han aconsejado y viven con mucha riqueza, es el silencio interior. El silencio interior. Yo te puedo contar una parabolita, a ver si con esto me explico mejor.
1: Sí, padre, pero por supuesto.
0: Resulta que en una ocasión, el demonio, jefe de los diablos, convocó a una asamblea y se puso a dar el discurso inaugural. Y demonio les decía a sus secuaces, miren, nosotros no podemos alterar el corazón de la gente, no podemos sacarle al hombre la conciencia de dónde vienen y a dónde van y quién los creó. No podemos alterar el sentimiento profundo del amor que los habita. Pero sí los podemos distraer. Por eso yo los envío al mundo a que llenen el sentimiento y la necesidad de la gente de un montón de cosas que pasan por el poder, por ejemplo, por el tener, por el placer desmedido, por el egoísmo, llenándolos de necesidades insaciables. ¿Para qué? Para quitarles el tiempo de poder realmente hacer silencio y encontrarse con ese Dios que los ama en su corazón y con su verdadera esencia. Y allí fueron, y volaron por el mundo, y están cumpliendo, creo yo, un trabajo realmente impecable. Porque, ya lo decía Facundo Cabral, vos no estás deprimido, estás distraído. Vivimos distraídos. Y las fuerzas del mundo nos distraen. Ciertamente que hay situaciones concretas y puntuales, ineludibles, que no podemos pasar por alto, sino que hay que enfrentar y realmente con altura buscar una solución. Pero hay otras tantas, que creo que son las mayoría, que no son tan necesarias y que, sin embargo, cómo atraen y arrastran al ser humano como un tsunami, dejándolo después en la nada misma. Como pasa con los tsunamis, ¿no? Que arrastra y se lleva todo por delante. Así vive el hombre hoy día. ¿Y esto qué le genera? Angustia, tristeza, depresión, sensaciones de enojo, sensaciones de culpas, de heridas no sanadas, de complejos no resueltos. ¿Y todo esto por qué? Porque está enfrascado en sí mismo, es decir, en el falso yo, o lo que podríamos decir es el ego. Hay otra realidad. Hay otra realidad en el hombre, que es la que te invita a trascender, y que solamente se encuentra cuando vos te encontrás en el silencio, en la quietud y en el tiempo.
1: Total. Padre Ercolino, claro. Ahora, padre, la situación es esa manera de intrometer, de reflexionar, pero ver que el tiempo pasa y de una manera veloz. Y hay gentes que dicen, pero yo no tengo la posibilidad de subirme ya. Este tren ha pasado, habrá otro. Y sospechan que no. Y además, bien lo contabas, en cuanto a esos desafíos, por la gente grande, los viejitos, esperanzados, reflexivos, temerosos, no quieren perder un poquito de aquel matiz de sueño del día a día. Pero no vemos viejos en las tribunas de fútbol, porque están impedidos por una cuestión de ritmo, de tiempo, de situación. Entonces necesitan estar un poco más calmos. Sin embargo, buscan de una u otra manera una actividad, porque hoy se prolonga la vida. Y hay gente que dicen, ¿para qué seguir así si me quedan 20 años más? Pero ¿y cómo hago? Hay momentos que hay una apuesta a la vida tan complicada, ¿no?
0: Tal cual. Eso que vos muy bien describís sería la pérdida del sentido de la vida. Que no solamente pasa en los ancianos, que como es cierto, están tan solos, tan olvidados, tan como dejados de lado, ¿no? Porque a veces son como, viste, como la paria que molesta. Sino también pasa en jóvenes, Juan Carlos, querido. Jóvenes que recién empiezan con la vida y que, sin embargo, no encuentran sentido. Hoy hay un gran porcentaje de suicidios de jóvenes que están entre los 20 y los 30 años y se quitan la vida. ¿Pero por qué? Porque no le encuentran sentido, porque los problemas los han superado, porque la realidad con la que se tienen que enfrentar no le encuentran salida. Y bueno, no, como la vida se transforma, no creen, claro, pierden la esperanza, pierden la fe en sí mismos, en primer lugar en sí mismos, y después en la vida, y ni hablar de un ser sobrenatural. Entonces, cuando pasa eso, la pérdida del sentido, la vida se transforma en un problema. Y si la vida es un problema, la única forma de solucionarlo es quitándolo. Son situaciones muy profundas, muy muy difíciles. Uno acompaña más de lo que te imaginas, mamás, padres, de chicos, de muchachos que realmente han tomado esta trágica decisión. Y cuánto dolor, sí. ¿No? Cuánto dolor que a veces no hay palabras, sino estar, acompañar. El Señor inspira a veces la palabra oportuna, el gesto pertinente, pero no mucho más. Y Dios va haciendo su obra, porque Dios está igual, ¿eh? Dios está obrando, ¿no?
1: Eso es lo valioso, escucharte, Padre. Dios igual está, por lo menos, en lo que queda de un deseo, de una esperanza. El Padre Ercolino está en la parroquia Nuestra Señora de Lourdes, Lanús Oeste, en Guido Spano 1062. ¿Cómo se comunica la gente contigo? Contale. ¿Cómo toma contacto? ¿Cómo te escribe? Bueno. Dale, decilo. Mira,
0: sí, tenemos dos números de WhatsApp para que ahí nos dejen sus mensajes. Y a la brevedad yo me comunico con ellos. Uno es, bien. A ver, 11-68-13-73-31.
1: 11-68-13-73-31. Ese es un
0: correcto.
1: WhatsApp.
0: Y el otro también, otro WhatsApp de la parroquia también, es 11-55-97-29-59.
1: 11-55-97-29-59. Es así.
0: Correcto. Bien. Está bien. Después también tenemos nuestro canal de YouTube, que ahí pueden entrar y, por supuesto, ver los videos, donde ahí se van a encontrar con las misas, generalmente, de los fines de semana y en la semana también, y charlas y homilías y reflexiones que suelo dar y subir a la red social, ¿no? Es arroba la Gruta de Lourdes de Lanús.
1: La Gruta de Lourdes de Lanús, todo junto.
0: Sí. Y por último, el canal, tenemos nuestro Facebook también, ¿no?
1: Ah, bien.
0: Es muy simple, ahí entran a Nuestra Señora de Lourdes Lanús. Siempre tiene que poner Lanús. Lourdes Lanús, porque es el lugar donde nos encontramos. Hay otras parroquias también, por supuesto, bajo la advocación de Lourdes. La nuestra es bien. La de Lanús.
1: Bien, bien, bien, bien. Quiero que en un ratito cuentes sobre la peregrinación juvenil a Luján el sábado, algunos detalles, experiencias. ¿Qué te ha pasado en otros momentos de tu vida, tu trayectoria? Vamos a hablar de la llegada del Papa, una peregrinación que tiene un valor intrínseco notable, sospecho. Vos me vas a corregir, Padre, sí. Vas a ampliar todo esto. Y siempre esa esperanza para poder seguir. A ver, un poquitito.
0: De acuerdo. ¿Cómo no?
1: Bendigo mi vida. Hoy charlamos con el padre Gustavo Ercolino, de la noche a la mañana en Mitre, siempre.

0: Pero qué belleza, padre Ercolino, la música que vas eligiendo hoy, a ver. Me encantó.
1: La verdad que sí. Sí. Sí, realmente son temas muy, muy bonitos, que realmente te tocan el corazón, ¿no? Y como les decía al principio, te hacen pensar. La música cuando realmente sale de la experiencia del corazón, ¿no? Como es, creo yo, estos compositores, y se brinda, se hace melodía, te toca el alma, ¿no? Te cambia un poquito de sintonía y es bueno.
0: Bien. Y además lo dicen, mantras de luz y prosperidad. Qué mejor que un deseo
1: claro,
0: así.
1: Hoy vas a tener
0: misa, padre, hoy viernes.
1: Sí, como siempre, la misa, los viernes a las 18 horas tenemos en parroquia. Como todos los primeros viernes, nosotros en la parroquia a las 19, me corrijo, los primeros viernes, 19 horas, celebramos la misa de sanación y liberación, que tiene un enfoque, para entenderlo mejor, muchos oyentes se van a dar cuenta más del tema, porque es carismática. Es una misa donde se pone mucho hincapié en la alabanza a Dios, en la apertura del corazón a la palabra de Dios, a dejarnos interpelar por esa palabra que es amor, que nunca es una palabra justiciera o que ajusticia, sino al contrario, redime, purifica e ilumina. Y la misa carismática se caracteriza, entre otras cosas, también por la adoración. Ese momento después de la comunión donde se expone el Santísimo Sacramento y se invita a la gente a prolongar el encuentro con el amado, con el que te habita, en el silencio, mirando con tus ojos, pero permitiendo que sean los ojos del alma los que a través de los ojos del cuerpo penetren en el misterio que está ahí, ese misterio de amor vivo y verdadero, presente en cuerpo, alma y divinidad. Entonces, bueno, y después se pasa el Santísimo entre la gente, es un momento donde la gente realmente experimenta un quiebre muy profundo, ¿no? Después de haber vivido toda una misa intensa, que son misas largas, pero que la gente la ha dicho, y el que celebra más aún, las disfrutamos mucho por esa presencia cálida de Dios. Son misas para todos, pero no, todavía hay gente que se resiste un poco a esto de lo carismático, de la alabanza, de la expresión corporal en cuanto a oración a Dios. Bueno, respetamos a todos, ciertamente. Lo importante es que el corazón siempre esté disponible. Mira, Dios es simple y lo único que nos pide es que le ofrezcamos, como decíamos en la primera canción, nuestro barro, es decir, nuestra vida, nuestro corazón, así como es, así como está. Yo lo único que quiero es esto, te dice el Señor, tu alma, cómo está, tu vida, así como es. Déjame a mí después.
0: Bien, ahora hay muchos implorando, como con las manos abiertas y la mirada al cielo, porque hay un deseo permanente, lo notarás, padre Ercolino, en la parroquia. ¿Qué te dice la gente cuando va? ¿Qué te comenta habitualmente en estos tiempos?
1: Sí, mi hermano, generalmente lo que la gente viene a buscar del sacerdote es más que nada una presencia, una persona que los escuche. Y no tanto que le dé devoluciones, que por supuesto esperan una palabra que los ayude, que los sostenga, pero más que nada escucha. Yo me siento en mi despacho y atiendo gente los días que estoy, que es casi todas las tardes, y la gente viene y habla. Necesita ser escuchada. Te cuenta su dolor. Te cuenta el origen de su herida y cómo en el día a día todavía sigue supurando, herida que viene a veces desde pequeños, que todavía no cerró, por situaciones de niños vividas, angustiantes, situaciones de hoy con la familia, ¿no? Como te decía hoy, padres que tienen que todavía seguir sosteniendo a sus hijos en muchos sentidos, aunque estos hoy sean grandes. También la ingratitud que padecen los padres. Hoy a veces digo, los hijos parecería ser que siempre tienen derechos y los padres solo obligaciones, ¿no? Cuando hay una etapa de la vida, que vos te acordarás cuando éramos jóvenes, ¿no? Que terminábamos el secundario y lo primero que pensábamos era, bueno, a ver, nos buscamos un laburo para ver cómo ayudamos a los viejos y nos ponemos a estudiar porque tenemos que hacernos el futuro. Ellos hasta aquí llegaron, ya nos dieron todo. Claro. Hoy día parece que eso no termina nunca.
0: No, es continuidad. De gente que va pasando los años y que no puede desprenderse de ese territorio de mamá o papá porque hay impedimentos notables por la falta de trabajo, por el poco reconocimiento y es inalcanzable con una cuestión de los precios, los números, el bolsillo, el pago que no llega, aquello que es poco consistente. Hablemos, padre Ercolino, de la próxima llegada del Papa León XIV en la Argentina. ¿Qué mirada te trae? ¿Qué reflexión has hecho sobre eso?
1: Mira, creo realmente la estoy viviendo con mucho entusiasmo, con mucha inquietud, pero de esa inquietud de alegría, ¿no? Con mucha esperanza. Creo que la visita del Papa va a traer a los argentinos esa caricia, ¿no?, de Dios. Se va a dar, como ha pasado en otras ocasiones, cuando nos visitó, por ejemplo, Juan Pablo II, en la manifestación de las grandes masas de gente, donde ahí vas a encontrar de todo, católicos practicantes y católicos no practicantes, pero de seguro se van a sentir atraídos tras la figura de este hombre, como todo hombre, como nosotros, pero sin embargo, con una gracia especial, por así decirlo, que es la investidura papal, es el hombre que representa un poco el dulce rostro de Cristo en la tierra, su palabra, sus mensajes, su expresión. Yo con este Papa realmente tengo, en lo personal te hablo, ¿no?, una admiración. Lo he ido leyendo mucho. Lo sigo mucho en sus catequesis, lo sigo mucho en sus discursos ahí en los países que ha visitado o en Roma mismo, ¿no? Y me da realmente la impresión de ser un hombre muy prudente, sumamente prudente, con cierta ortodoxia en el buen sentido de la palabra, pero fundamentalmente con una mirada bien puesta en la realidad, con los pies sobre la tierra. Y yo creo que esto es fruto de su experiencia como sacerdote misionero. Era el agustino misionero, cuando fue a Perú siendo el estadounidense, después, bueno, su experiencia como, superior general de los agustinos, donde le tocó visitar todas partes del mundo, donde la orden estaba o está, y después como obispo ya en Chiclayo, allá en Perú, donde estuvo varios años como obispo pisando el barro. Él ama mucho Perú. Él considera que es su segunda patria, de hecho es nacionalizado peruano.
0: Bueno, regresa después de estar acá, en la Argentina, vuelve a Perú. Por lo menos el itinerario lo marca, ¿no?
1: Tal cual, y varios días dedica su visita a Perú, donde yo creo que él como hombre, ¿no?, como pastor, se va a reencontrar con su gente. Un poco pensando, cuando él era obispo allí en Chiclayo y el Papa Francisco lo llama a Roma para que se haga cargo de un dicasterio, que es como una especie de ministerio dentro de la iglesia, que es el encargado de elegir y confirmar a los nuevos obispos, ¿no? Él acepta por obediencia lo que el Papa le pide, dejando su Chiclayo amado y partiendo a Roma y haciéndose cargo de ese dicasterio. Pero nunca soltó, por así decirlo, el vínculo con esta gente peruana. Pues fíjate que cuando él, recién elegido Papa, se asoma al balcón de las bendiciones en la Basílica de San Pedro para tener el primer contacto con el pueblo, en un momento de su alocución, primera alocución, en español, da un saludo a su querida diócesis de Chiclayo. Él se refiere directamente, siendo recién elegido Papa. Es decir, Él tiene el corazón allí. Por eso dedica tanto tiempo y está bien que lo haga, y yo creo que tiene que ser así, ¿no? Y esto lo hemos aprendido de Juan Pablo II. Juan Pablo II apenas fue elegido Papa, lo primero que hizo, el primer viaje que hizo, después de haber recorrido el mundo tantísimas veces, ¿fue a dónde? Fue a su Polonia natal. Y fue a hacerse de alguna manera carne con su gente, ahí ante la realidad del régimen comunista, a involucrarse ahora como Papa. Sí.
0: Padre Ercolino, a ver, ayúdanos a reflexionar. Por esto que probablemente una importante cantidad de oyentes también lo vislumbra o lo sospecha. La llegada del Papa León XIV es aquella frustración que no tuvimos con Francisco. ¿Y él acaso queriendo caminar aquella senda, aquel camino que le marcó significativamente, según él lo ha manifestado también, Francisco en su camino? Ser un hombre que continúa ese circuito, pero venir a esta tierra como Papa, especialmente en ese recorrido de un hombre que era argentino, que no vino como Papa a la Argentina, y ahora está la gratitud hacia alguien desconocido, con el cual vamos a conocer cuando llegue el 8 de noviembre, pero también con aquel cuadro vacío que nos quedó, en aquel deseo inconcluso que no tuvimos a Francisco aquí. ¿No? Es la lectura que hago, ordenala. Contanos un poquito vos.
1: Mira, la lectura que yo hago no es muy distinta a la tuya, sí. Yo creo que nosotros los argentinos quedamos con un sabor a poco con respecto a nuestro querido Papa Francisco, nuestro compatriota Jorge Bergoglio, ¿no? Yo creo que sí. Y lo comparto este pensamiento con varios hermanos míos sacerdotes y laicos también. Con mucho cariño y orgullo por lo que significó un Papa argentino, pero también con ese gusto a poco que dejó en nuestra querida sociedad cristiana de Argentina cuando lo esperábamos y no vino. Bueno, hay muchos argumentos al respecto. Muchos decían que él se preservaba, que no quería venir para no ser usado políticamente. Y puede haber muchas otras razones también. Yo no puedo llegar tan lejos porque desconozco, pero en lo personal, claro, mi sentimiento como cristiano y sacerdote es que nos hubiera hecho muy bien a los argentinos, porque más allá de los dimes y diretes políticos, la presencia de un Papa argentino que visita su tierra hubiera sido realmente sentirnos como abrazados por el sucesor de Pedro, pero de una manera muy cercana, con una misma sangre. No sé si me explico.
0: Totalmente. Pero creo que también se pide, y desde el lado del gobierno se ha dicho, se ha manifestado en los últimos días, que el Papa es de todos, para que no se lo tome desde un sector. ¿Cuál es tu opinión? A ver.
1: Es que tiene que ser así, obviamente, cuando en realidad todo, el sacerdote que se consagra a Cristo, más allá de donde esté, si bien es un hombre y puede tener sus ideas, lo fundamental es predicar a Jesucristo. Y predicar a Jesucristo significa predicar la unidad, la caridad, el vínculo de la paz, fundamentalmente, más allá de las diferentes ideologías o posturas políticas, porque todo eso responde a la vida del mundo. En cambio, el sacerdote, el obispo o el papa en este caso, o cualquier, consagrado en la religión que sea, que predica a Dios, que habla de Dios, tiene que estar más allá, más allá. Entonces, evidentemente, somos de todos y para todos. Ahí tenemos que trascender, y este es un gran esfuerzo que se nos pide y tiene que ser así. Tenemos que trascender a nuestras posturas humanas en el sentido meramente terrenales para convertirnos en el portavoz de Dios. Y el portavoz de Dios es una voz que llega a todos con una palabra de paz y de unidad. En el mundo siempre hubo y habrá diferencias, posturas, ideas. Está bien. Porque en la variedad también está la riqueza. sobre todo cuando se dialoga con altura y con respeto. Pero en lo profundo del corazón estamos todos unificados por una misma verdad. En este mundo estamos de paso. En este mundo estamos para cumplir una misión de amor, sí, cada uno en su lugar, desde su vocación, desde su profesión. Papás, mamás, abuelos, profesionales, periodistas, trabajadores, lo que sea. Pero con la conciencia de saber que aquí somos huéspedes y peregrinos. Y para los cristianos, de Dios venimos, es decir, de aquel que moldeó nuestro barro original, sopló su hálito de vida y nos puso en camino por este mundo para dejar marcada una huella de paz, tratando de dejar, como podemos, desde donde estamos, el mundo un poquitito mejor de lo que lo encontramos, para que un día, cuando ya se produzca la partida definitiva y dejemos la tierra, entremos en el estado de plenitud, que justamente es del cual procedemos. Sí. Entonces, pensar desde esa perspectiva nos da, en primer lugar, una gran libertad interior, una gran paz, ¿no?, de sabernos realmente desprendidos, más allá de todo, con una mirada de nosotros y de los demás trascendentes, que es lo que nos permite unirnos y no quedarnos con el falso yo, o el hombre viejo, o el ego, que siempre piensa ir a para sí mismo. Y de esa manera también hacer el bien, porque una cosa lleva a la otra. Quien experimente en su corazón amor, quien se experimenta amado, perdonado y aceptado como es, sin prejuicios y con un amor gratuito, lo único que va a hacer como consecuencia es también amar gratuitamente.
0: Claro,
1: porque ya lo tiene todo.
0: Exacto. ¿Qué situación? Estaba pensando, padre Ercolino, el Papa va a llegar un domingo a las 4:30 p.m, un domingo, en un paisaje diferente. Lo sabés como un hombre de iglesia, de lo que se manifiesta un domingo a la tarde. Él va a ir al monumento al general San Martín a las 5:00 p.m, después va a la Casa Rosada, a la caída del sol. Y va a mantener un encuentro con el presidente Milei 17:50, un atardecer de domingo. Y después una visita al Palacio de Libertad 18:30 aproximadamente. Lo digo en el contexto de lo que significa un domingo a la tarde. No pareciera que, como decía un autor, un poeta, si debe haber fin del mundo, será un domingo a la tarde. ¿Qué mirada tenés?
1: Y bueno, mira, el domingo, para nosotros los cristianos, fue el día, primero que es el primer día de la semana, no es parte del fin de semana. Segundo que el domingo, a diferencia de los otros días, vos fíjate que cada día de la semana tiene un nombre relacionado con un planeta, ¿no? El lunes con la luna, el martes con Marte, el miércoles con Mercurio, el jueves con Júpiter, el viernes con Venus y el sábado con Saturno. Sin embargo, el domingo, que antaño se llamaba el primer día de la semana, más tarde, ya en lo que es el marco de lo cristiano, adquiere el nombre de domingo, que significa, una palabra en latín compuesta, día domine, es decir, día del Señor. ¿Por qué?
0: Día del Señor.
1: Porque el domingo, primer día de la semana, fue el día que Jesucristo resucitó. Es el día de la Pascua. Vos fíjate que para el pueblo judío, donde comienza la historia de la salvación, el sábado era el día sagrado. ¿Por qué? Porque después de la creación, según el libro del Génesis, Dios descansó el séptimo día. Entonces, para el judío, por ley, el séptimo día, el sábado, era sagrado, era el día de la adoración, de la visita al templo, y era un día donde no había actividad alguna, porque si la hubiera, por pequeña que sea, era una ofensa al Creador que descansó el séptimo día. Jesucristo da un vuelco a todo eso. Supera el sábado, siendo el sábado el día del descanso después de la muerte del viernes a la tarde, para en las primeras horas del domingo resucitar, y transformar el primer día de la semana en el día sagrado, ya no el sábado, que corresponde a la antigua alianza, sino el domingo, que es el de la nueva y eterna alianza, sellada por la sangre, es decir, la pasión, la muerte y la resurrección del Hijo de Dios, que se hizo hombre como vos, como yo, como todos, para que humanizado nos muestre y nos devuelva el camino hacia Dios, la conciencia de hijos de Dios.
0: Padre, al otro día, y muy temprano, va a ir al pequeño cotolengo Don Orione, de Claypole. Me ha parecido maravilloso, lo he conocido hace muchos años, pero me parece a considerar y a tener en cuenta, como habitualmente suele decirse, una recorrida por allí. ¿Qué mirada tenés?
1: Y mira, esta realmente ha sido una elección dentro del itinerario papal muy, muy acertado, ¿no? Allí están tal vez los más pobres de los pobres, ¿no? Si bien la pobreza es grande y tiene muchas aristas, vos que lo visitaste y muchos oyentes que seguro lo habrán conocido, saben que ahí están los que llamamos chicos, aunque hay de toda edad, ¿no? Pero con una pobreza enorme que parte, primero, del abandono muchos de ellos. Que gracias al cotolengo Don Orione, obra del corazón de Don Orione, ahí se los alberga y se les da cariño y se los atiende como personas dignas. Y ahí encontrás entonces el pobre que no solo carece de salud, sino carece de lo elemental, pero que encuentra en el cotolengo el amor de familia. Por eso es lógico que el Papa León quiera visitar ese lugar y esté allí. Sobre todo, fíjate que el cotolengo Don Orione tiene el privilegio de tener en su capilla principal el corazón de Don Orione como reliquia del santo. Allí está. Uno la puede visitar y puede orar ante la reliquia, que es el corazón disecado del santo San Luis Orione, ¿no? Fundador de la obra de la caridad. Así que es muy acertada esa visita, realmente, bien, y dice mucho. Yo vengo para los pobres, yo vengo para los que sufren, yo me abajo a ellos, quiero estar con ellos. Y lo hace aquí en Argentina, pero lo ha hecho en otros lados también, como visitando cárceles, como visitando hospitales, como visitando orfanatos, como yendo a lugares donde, como lo hacía el Papa Francisco, está el flagelo de los migrantes que han perdido sus raíces y sufren las consecuencias, en fin. Y es a donde tiene que ir, porque Jesucristo hacía eso. Jesucristo no estaba con la élite, no estaba. Jesús iba, digamos, a las entrañas del dolor. Por eso no lo entendían y lo criticaban. ¿Cómo puede ser que un Mesías, el esperado por el pueblo de Israel, se abaje a esta clase de gente, prostitutas, pecadores, paganos que no venían de la raíz judía, leprosos que para los judíos eran malditos, no solo por la enfermedad, sino por la lepra misma? Ahí va Jesús a tocar, a acercarse, a involucrarse, a compadecerse. Y vos fíjate que todo eso es lo que hace Cristo y es lo que entiende la Iglesia. Es la esencia de la Iglesia. Otro, hermano querido, es un marco. La Iglesia como institución, la Iglesia como jerarquía. Inclusive, bueno, entendamos que el Papa viene también como jefe de Estado, porque el Vaticano en definitiva es un Estado.
0: Claro,
1: y es tiene la parte diplomática, la parte política, de la cual él sería como el presidente. Pero bueno, para eso tiene su gente. Vos fíjate que el Papa viaja siempre acompañado, dentro de su protocolo, con el Cardenal Parolin, que es el secretario de Estado. Es como que vendría a ser el vicepresidente, el que se encarga de todas las cuestiones diplomáticas y el diálogo diplomático internacional, a través de las distintas nunciaturas. El Papa se tiene que encargar más de lo pastoral, que es decir, predicar a Cristo, anunciar a Cristo e ir al encuentro en el nombre de Cristo del que sufre. Yo creo que así lo han entendido los papas de estos últimos tiempos, como así también evidentemente lo hace León, ¿no?
0: A ver un poquito Mabelín, ¿cómo canta Mabelín? A ver. Hoy charlamos con el padre Gustavo Ercolino, de la noche a la mañana.

0: Qué linda voz tiene Mabelín, Padre Ercolino.
1: Qué lindo, ¿no? Sí, Juanca. Pero aparte de la canción, la escucho con atención, me encanta esta canción realmente, ¿no? Vos me ves
0: con letra.
1: Sí, sabes que a mí me, no sé a vos qué te parece, ¿no? Qué le parecerá a los oyentes, pero a veces me suele brotar una pregunta. Vos me ves con los ojos de Dios. Claro. Por eso me ves lo profundo del corazón. Y la pregunta es esta: ¿cómo hago? ¿Cómo hacemos para ver al otro con los ojos de Dios? ¿Es posible? Y ¿sabes qué? Es posible.
0: A ver, es posible.
1: Porque es posible. Sí. Es un camino, es un desafío, es una aventura, pero es una posibilidad. Ver al otro con los ojos de Dios, renunciando a nuestro ego, a nuestro yo particular, o a nuestro falso yo, si querés, para dejar a aquel que nos habita, que está en lo profundo de nuestro corazón, que sea en mí, que sea en nosotros. Él que mire, te doy mis ojos, Señor, para que vos los uses y mires a los demás, según tu parecer. Entonces ahí va a suceder un poco lo que dice la canción. Me voy a compadecer del otro. Es decir, me voy a animar a ponerme en lugar del otro. No acá con una mirada prejuiciosa o generando un juicio por el otro, con una mirada a veces de lo que me dijeron o cosas por el estilo. A veces vivimos, ¿no? Muchas veces creo que vivimos en nuestras realidades cotidianas lo que llamamos el encasillamiento, ¿no? O sea, ya vos te hicieron la cruz porque hiciste tal cosa o le dijeron tal cosa y te encasillaron y ahí te dejaron y se terminaron tus oportunidades para...
0: Y
1: te condenaron. Te condenaron. En cambio, para Dios no hay condena. Para Dios no hay condena. Para Dios solo hay misericordia. Hay amor.
0: Bien.
1: Siempre una nueva oportunidad.
0: Padre, mañana sábado a las 10 de la mañana, sí, la peregrinación juvenil a Luján, en Liniers, arranca a las 10 de la mañana desde el santuario de San Cayetano, allí en la calle Cusco, al 150. Bueno, mucha gente que se moviliza, grupos de Boy Scouts que van a estar asistiendo, colaborando, brindando su amor, gente que va por primera vez, gente que lo ha hecho otros años con otros desafíos, la importancia de caminar siempre en grupo. ¿Cuáles son tus recomendaciones, tus miradas en estos tiempos? Y particularmente, todo va a ocurrir un mes antes de la llegada del Papa León XIV a la Argentina, que hace unos minutos te escuchábamos con mucha atención sobre su perfil, tu mirada sobre él y la expectativa que se genera en la Argentina.
1: Creo que el lema que fue elegido este año para esta peregrinación, Madre, en tu abrazo, nos reconocemos, sí, hermanos, en tu abrazo, sí, nos reconocemos hermanos. Realmente ahí un poco responde a esto, ¿no? Si vos me decías recomendación, mi recomendación es que sea una caminata de fe. Toda peregrinación cristiana, como una procesión parroquial, en ocasión de un homenaje al santo, en una fiesta patronal, lo que representa es, en definitiva, nuestra identidad de seres peregrinos. Claro. En este mundo estamos, como decíamos hoy, de paso. El caminar a Luján, obviamente, despierta en el corazón de cada peregrino sus propias realidades, expectativas, sueños, inclusive dolores e intenciones que le va a llevar a la Virgen, ¿no? Con todo ese sacrificio, ese esfuerzo que implica caminar casi 75 kilómetros, desde, como vos bien indicabas, desde el santuario de San Cayetano en Liniers hasta el santuario de Nuestra Señora de Luján, ¿no? Que dicho sea de paso, será una de las misas que celebra el Santo Padre en esta su próxima visita. Entonces, el peregrino va así, va con esa expectativa. Mi único consejo es que vayan así, con mucha humildad, con mucha devoción, que hagan de la peregrinación justamente un acto de fe, que recen en medida que caminan, que compartan con sus coperegrinos esta experiencia y que no importa si tu cuerpo no da para llegar. Nunca hay que sentirse claro. fracasado, nunca te sientas que porque tuviste que parar antes y subirte un micro que te llevara hasta Luján, la peregrinación no sirvió, o la Virgen no te escuchó, o bueno, la promesa al final quedó truncada. No, nunca. Porque ese esfuerzo que hiciste y llegaste a donde llegaste, habiéndolo hecho con el amor que lo hiciste y la fe, ya está a los ojos de Dios y, por supuesto, de nuestra mamá, la Virgen. Ya está. Bien. Entonces, anda tranquilo, anda tranquila, anda en paz, anda con fe, con devoción, anda con entusiasmo y a donde llegues, llegarás. Después, si el último tramo hay que hacerlo en micro, no importa, no importa. Está cumplida y la Virgen sabe, porque Dios lee bien nuestros corazones. Así que esa es mi primera recomendación. Mi principal recomendación. Después, claro, bueno, que realmente es un signo, si estamos hablando en las últimas peregrinaciones de casi 1 millón de peregrinos que han ido y que van, en fin, esto, escúchame, no hay peor ciego que el que no quiere ver, ¿no? ¿Qué está pasando? Hay un pueblo que camina, hermano, hay un pueblo que camina y no camina por la política, no camina tras determinados personajes oportunistas del momento. Va tras la Virgen, va al encuentro de su madre, va al encuentro de, por medio de la fe, del Dios de la vida, llevándole su dolor, sus ampollas, su sacrificio, su corazón. Entonces, esto tiene que ser también un llamado de atención a nuestra nación y a aquellos que la gobiernan, más allá de que sean o no creyentes, sino para ver, escúchame, este es un pueblo que camina, que marcha por el mundo buscando una oportunidad, ¿no? Entonces, claro, a ver, yo me parece que esto tendría que darle a aquellos que tienen la misión de acompañar desde el lugar que les tocó el destino de nuestra nación, tendría que llamarlos a la reflexión un poco, ¿no? Pero bueno, siempre, como decíamos recién, no hay peor ciego que el que no quiere ver y no hay corazón más cerrado que el que piensa solamente en sí mismo y en sus propios criterios, ¿no? Lo peor que le puede pasar a un hombre, a una persona, lo peor que le puede pasar, Juan Carlos, es tener un corazón de piedra. Y tenemos muchos corazones de piedra, ¿no?
0: Terrible.
1: Un corazón de piedra es un corazón inerte, que no bombea porque es piedra, es duro, no tiene vida. En cambio, un corazón de carne es un corazón que late. Y un corazón de carne es permeable a la vida. Tiene vida, recibe vida y da vida porque se entrega, piensa en el otro, con pasión. Yo creo que esto tiene mucho que ver. Y yo creo que este es un mensaje que las peregrinaciones a todos lugares, porque fíjate que Luján es una, pero también hace poco estuvieron las de Salta, al Cristo del Milagro y a la Señora
0: la de San Milagro. La de San Nicolás.
1: Pero San Nicolás, tal cual. Miles de personas.
0: No podemos pasarnos la vida con ese traje de tanto egoísmo, con ese mentirse interior, buscando acumular. ¿Qué es lo que acumulamos? Si llega un momento donde vamos a estar desprovistos, que va a ser la manera más liviana de seguir el camino, padre, ¿verdad?
1: Pero sí, hermano, sí, pero vos lo dijiste muy bien. En el libro de Job, del Antiguo Testamento, cuando Job, que lo tenía todo, lo pierde todo. Es una hermosa historia el libro de Job, porque un poco, muchas veces nos vemos en ella. La síntesis del libro, para no hacerla larga, es un hombre muy piadoso, con una familia muy bonita, con muy buenas posiciones y demás, pero un hombre enamorado de Dios, un hombre fiel. Dios entonces un día recibe la visita de Satanás, que le dice, y claro, ¿cómo Job no te va a querer tanto? Si mira todo lo que le diste, una familia próspera, posesiones y un montón de otras cosas, sácaselo a ver qué te pasa. Entonces Dios le dice al demonio, mira, te voy a dar permiso para que le quites todo, pero a él no lo toques. Tal es así entonces que Job empieza a perder todo, su ganado, sus posesiones y hasta su familia, y se queda solo. Y cuando se entera de todo, se rasga las vestiduras, pero dice, Dios me lo dio, Dios me lo quitó, bendito sea el nombre de Dios. Entonces, ahí está la prueba de un hombre que no vive agradecido a Dios por lo que tiene, sino vive agradecido a Dios por lo que él es y por lo que Dios hace en él. Bien. Un poco esa es la cuestión.
0: Totalmente. Esa es la

0: La gruta de Lourdes de Lanús. La gruta de Lourdes de Lanús. ¿Dije bien?
1: Sí, perfecto. Y también les dejo mi correo por si quieren escribirme a mí personalmente.
0: ¿Cómo no?
1: Mi correo electrónico es pgustavoercolino, todo junto con minúscula, @gmail.com.
0: Clarísimo. Un abrazo grandote. Todo lo mejor, la seguimos
1: Gracias.
0: Pronto. Y los mejores deseos.
1: La seguimos pronto. Gracias, Juan Carlos. Y aprovecho simplemente para, bueno, agradecerte a vos por este espacio y por esta linda charla con toda esta gente, ¿no? Uno llega a los medios. Soy un enamorado de los medios de comunicación desde muy joven, sí, desde muy chico. Y bueno, sí. Vos lo sabés, sí, te lo llevo en el corazón, ¿no? Y creo que los medios de comunicación tienen esa magia de llegar a donde el comunicador no se imagina. Entonces, darme vos la oportunidad de hacerlo aquí en tu espacio es una maravilla. Y simplemente recordar que este año para nosotros, los parroquianos de Lourdes, de Lanús, estamos celebrando un año jubilar porque el año que viene cumplimos para el 29 de junio del 2027, cumplimos 60 años de vida como parroquia.
0: Bien, mirá.
1: Entonces, desde el 29 de junio de este año hasta el año que viene, cuando se cumple un año, estamos celebrando el jubileo. ¿Qué significa jubileo? Bueno, significa un tiempo de a nivel comunitario de celebración, de alegría, de misión, de un compromiso mayor de parte de la comunidad y de una apertura más grande, porque la Virgen de Lourdes llama a muchos peregrinos. Me encantaría, por supuesto, si se diera, sería para mí una bendición que nos visites un día, sobre todo para el 11 de febrero, que es la fiesta de la Virgen de Lourdes, nuestra fiesta patronal.
0: Y ahí, recordámelo.
1: 11 de febrero, claro.
0: Sí.
1: Desde la mañana temprano hasta altas horas de la noche, la cantidad de peregrinos que se acercan a la gruta a venerar a la Virgen, a compartir la misa y las oraciones y demás actividades que hacemos, la procesión, es increíble. Y a mí me llena el corazón. Soy párroco, voy a cumplir un año recién ahí. Viví mi primer fiesta patronal el pasado mes de febrero y te puedo decir realmente que conmueve la fe, la devoción por esta madre que nos hace hijos a todos, que nos unifica en el amor de nuestro hermano Jesús. Así que agradecidísimo.
0: No, por favor. Siempre es un placer escucharte. Padre Gustavo Orcolino, un abrazo. Un gran viernes. Chao.
1: Igualmente. Hasta la próxima. Chao.
0: Chao, viejo. Chao. Aquello que nos pone bien, que nos entusiasma por los deseos y por un futuro en lo inmediato, ¿no? Por ahí.
2: Yo, sí.

0: una voz pródiga en cuanto a su mensaje, y tú eres el que está a la puerta y llama. Eduardo Meana es el padre Gustavo Orcolino, el que nos permitió estos minutos de reflexión y de avanzar en un nuevo día. Marcelo, miremos el reloj, ya las 2:49.
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0: fresquita la madrugada, Fabricio.
1: Así es. Tenemos a esta hora en la ciudad de Buenos Aires 9 grados 2 décimas, la humedad 84%, y vamos a tener dentro de un ratito una mínima entre 8 y 9 grados, la máxima 17. Cielo algo nublado para las próximas horas. Para el sábado, las lluvias que van a llegar a Buenos Aires, tormentas aisladas, lluvias a la mañana, a la tarde algunas lluvias aisladas también, y a la noche parcialmente nublado, la máxima 18 grados. El domingo, 20 de máxima, cielo algo nublado a despejado. Lunes, mínima de 13, la máxima 23. Ahí la temperatura sube a 23. Sí. Hoy, 17 de máxima, 8.6 la actual, humedad 84% y el cielo despejado.
0: Bien, por ahora, fresquito. Bueno, está la procesión a la Virgen de Itatí, Fabricio.
1: Así es.
0: En Corrientes.
1: Exacto.
0: También.
1: Sí, yo fui de esa. Sí, sí.
0: Esa, sí. Cantidad de gente que va, sin dudas. Sí. Porque hablábamos con el padre Ercolino de distintas procesiones que se dan en diferentes zonas de la Argentina, ¿verdad? Uh-huh. En el norte, en las provincias, en Salta, en Jujuy. Bueno, aquí hablábamos de la procesión de San Nicolás, la Virgen de Itatí en Corrientes. Uh-huh. Bueno, mucha expectativa, uso obligatorio, lleven medias de algodón, porque absorben transpiración, evitan roces, se van a sentir mejor contenidos. Si puede, otro par es importante. En determinada cantidad de kilómetros por ahí, cuando ya se hicieron 30, 35 kilómetros, metemos un cambio. Entonces una bolsita en un costado, llevamos un par de soquetes ahí de las medias, lo cambiamos. Capas ligeras de algodón, prenda de abrigo, lleven, va a estar frío. Ya el atardecer, la noche del sábado rumbo al domingo, ¿sí? Y la recomendación es que no lleven sandalias, por razones de seguridad, de salud al pie también, la molestia. Zapatillas amoldadas al pie y un equipo que va a estar trabajando sin dudas por allí. Marcelo nos cuenta de la gran actividad de los grupos de Boy Scouts, que trabajan de una manera muy organizada, permanentemente brindando su atención. Está prohibido el consumo de alcohol antes, durante la caminata. Una vez que llegaste, hace como quieras. Y miles de voluntarios a lo largo de la ruta, con los puestos de apoyo, con hidratación, hay una asistencia gratuita, y ante cualquier malestar, considérelo, puestos sanitarios que van a estar identificados con carteles oficiales para brindar la atención médica profesional de una manera libre, inmediatamente, ¿sí? Bueno, hay que llevar un cargador de celular, si se puede, para asegurar comunicación. ¿Cómo nos vamos a organizar? Por ahí hay que llevar un rollito de papel higiénico, ¿sí? En la mochila, alguna bolsa por el tema de residuos personales, cuidado del medio ambiente, porque hay gente que le dice, no tire esto acá, señor. Hay gente que va en diferentes postas, en las circunstancias y los lugares, ¿sí? Bueno, en algún momento lo vamos a ir coordinando otra vez. Es importante tener en cuenta, habrá una misa arquidiocesana a las 23:30 el sábado, que va a acompañar a los caminantes en el tramo final, y el domingo a las 7 de la mañana, obvio, la misa central en el altar de la Basílica. Toda una serie de detalles, como lo hablábamos con el padre Ercolino hace un ratito, estará todo comenzando el sábado a las 10 de la mañana en el santuario de San Cayetano, allí en la calle Cusco, al 150 del barrio porteño de Liniers. Así que ahí vamos a llevar de todo. Por ahí un paquetito de yerba también, viene bien.
1: Sí, chiquito, que no pese mucho.
0: Sí. No, claro, para ir liviano, obviamente. Por ahí, viste, lo limpias en un costadito, una bolsita. Por ahí hay un cesto de basura y descargas un poco ahí, te pones una yerbita nueva, toque de agua y seguimos los cañones para adelante, ¿no? De a poco, sí. De a poquito. Bueno, mucha fuerza y buena onda siempre. Es importante eso, porque si ya a los 5 kilómetros empezamos con la queja, aprovechá y volvete. No, porque que vos te quejes a los 50 kilómetros, cuando te quedan 10, 12, bueno. Pero si ya te quejas a los 5 kilómetros, no. Bajalo del barco. No, se puede acá.
1: No,
0: del barco no, si hay que seguir caminando, no. Cualquiera. No, ya te ríes.
1: Del camión. Viste que
0: hay
1: algunas camionetas y por ahí que van también detrás o por la ruta. Obvio, porque algunos que no dan más, ¿no?
0: No, lógico. El señor Nelly tiene una piolita y lleva la moto, despacito.
1: No, para mí que él va en moto cuando
0: él no
1: llega,
0: va arriba la moto. No.
1: Y todos les hace creer que llegó caminando.
0: No, ¿usted cree eso? No. Lo único que le piden es que se saque el casco cuando llega a la basílica.
1: Sí.
0: Porque la otra vez se olvidó y entró con el casco. Y tenía un problema para enviar el mensaje, ¿no? Primero que no lo entendían y después que... ¿Cómo mira los ojos en la plegaria?
1: Claro, no se puede entrar con casco.
0: Y bueno, pero él...
1: ¿Él entró con casco a la iglesia?
0: Entró con el casco.
1: Ah, no.
0: Sí, tenía miedo por los drones, dice. ¿Qué sé yo? 5:55, ay, es lo que se va a convertir esto. Vamos al diario, Fabricio. Tenemos títulos en la portada de...
1: Diario Clarín. Milei se garantizó en París inversiones por 10.500 millones de dólares, son para energía y minería, lo anunciaron durante la Argentina Week. De Macron a Milei, ¿cómo hicieron el ajuste? Los presidentes mantuvieron una reunión de 40 minutos en el Palacio del Elíseo, hablaron de inteligencia artificial y de las perspectivas económicas. Fallaron las inyecciones para matarla y ahora intentan que siga con vida, condenada a muerte por el crimen de una compañera de clase de 1995. Krista Pike recibió 2 inyecciones letales durante la aplicación de la ejecución en la prisión de Riverbend en Tennessee. Sin embargo, en un caso sin precedentes, esas inyecciones con pentobarbital, un potente barbitúrico, fallaron. Ahora está internada en grave estado en un hospital y tratan de salvarle la vida. Se reabre el debate sobre la pena de muerte en los Estados Unidos. Una nena muerta, un supuesto suicidio y 4 familiares presos. Nerea Pereira tenía 11 años y vivía con su mamá en una zona humilde de Berazategui. El piloto indio, un héroe inesperado que salvó 174 vidas, aclamado en Israel. La recaudación subió 3,7% y le ganó a la inflación en septiembre. Es la tercera suba durante este año. Estados Unidos pidió enfriar la pelea por las Malvinas con Gran Bretaña. También en la etapa de Clarín, la serie de Moria, un suceso. Me impresiona lo que provoca en la gente, dijo a 1 mes y medio del estreno. Y la política a full en Independiente, Gaudio, Bertoni, Sacco y Nakis son los candidatos. Son respaldados, además, por influyentes de la política. Temas centrales que tiene Clarín este viernes 2 de octubre de 2026.
0: Bueno, agendate ese tema. Contanos detalles después, Fabricio. Elecciones ardientes.
1: En Independiente.
0: Con el diablo ahí.
1: Claro.
0: Además, hay un muestrario de nombres para participar.
1: Muchos nombres.
0: Muchos desafíos, totalmente. Bueno, mientras sea por el bien del club, de una institución señera, con tanta historia del fútbol, por Independiente, todo lo mejor.
1: ¿Cómo no?
0: Las 2:58.

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1: Sí, por supuesto. ¿Dónde quieren ubicarse? ¿Obras? Happening. ¿Qué otro boliche? El taxi que se demoraba un poquito, el cambio de luces. Un viernes, por favor. Hace 40 años, recorrida de un trabajo en obras. Virus y una canción en vivo que después se modificó con el tiempo, Marcelo, con el tiempo.

El jueguito de las imágenes paganas. Moura, pero pasa que le dábamos mucho volumen, la base, el arreglo de la canción redondita, pero no le entendían lo que decía Federico. Bueno, él decía, un remolino mezcla los besos y la ausencia, imágenes paganas se desnudan en sueños. En el espejo, reflejos viajeros, un apagón sentimental. La ruta pasa, vuelve el deseo y la ansiedad. De este cuerpo, mi boca quiere pronunciar el silencio. Un remolino mezcla los besos y la ausencia. Imágenes paganas se desnudan en sueños. Ese jueguito del conteo de los números que hacen el final, ¿no? 2, 3, 4, 5, 6, 7. Y ahí regresaba ese remolino que mezcla los besos y la ausencia. Y las imágenes paganas que se desnudan en sueños. Jugaba sobre un fraseo pequeño que en definitiva iba celebrando un ritual, como decía. Un poquito más, Marcelo, a ver cómo...

0: Aquellos días de 1986. El para. ¿Qué es el para? Se preguntaban algunos. Bueno, ¿qué podrían hacer más de 350 personas? Una noche, finales de marzo, esquina de Venezuela y Defensa, San Telmo. Había clima todavía de un posverano, pero no internalizaba el otoño. Estaban esperando que abrieran las puertas del Centro Paracultural para escuchar a un grupo llamado La Forma. ¿Y quién era el actor que aparecía envuelto en una bandera de Boca, trepado en esa misma esquina con una Virgen de Luján de plástico como micrófono? Claro, era Omar Viola, dueño del establecimiento, junto a Horacio Gavín. Un año atrás, Viola había actuado en Cemento, junto a María José Gavén, Verónica Ginás y Alejandra Flechner. Por supuesto que había mucha adrenalina, una noche intensa. Y quería más, y terminan alquilando un subsuelo, Venezuela 336. Realizaban las fiestas con las que difundían clases de teatro, talleres plásticos, que allí funcionaban toda la semana y que empezaban a tener, por ejemplo, de viernes a domingo, un momento de exposición al público. La gente iba porque había una movida artística, cultural interesante. Ahí el ambiente era desestructurado, ¿no? Expresiones que allí crecían y que nada tenían que ver con las convencionales. Había otra historia. Se ganaban el mote de under, que era una palabra que se escuchaba y mucho por aquellos años 80. La música under, el teatro under, el reflejo under de esos días, sin duda. Al principio el límite no quedaba claro. Como el público veía que a veces podía actuar una segunda, tercera botellita de vino, y todos querían subir al escenario. Había desparpajo, había un hecho descontracturado, gritar, cantar. La gente tomaba el para como un sinónimo de libertad absoluta, como que ahí no podía pasar nada. En las primeras veladas iba anotando a todos los artistas que iban llegando, se armaba la programación en el momento. Y esa improvisación constante se sostenía en el talento de quienes animaban a subir ahí. Dale, andá. Ahí lo tenés, dale. Algunos eran temerosos, otros eran desafiantes. Y si había una entonación complementaria, mejor todavía. Por el paracultural pasaron, bueno, gente que quedaba vinculada a ese espacio. Alejandro Urdapilleta, Batato Barea, Humberto Tortonese, que se juntaban allí. Las Gambas al Ajillo, los Messi, Carlos Belloso, Damián Dreisic, los Triciclos Clos, Diego Capusotto, Fabio Alberti, Alfredo Casero, ¿quién más? Bueno, muchos otros. Y la programación a nivel musical era de vanguardia. Daban una vuelta a Virus, Sumo, los Fabulosos Cadillac, los Redondos, Don Cornelio y La Zona tocaban un poquito en ese antro. ¿Sabe cuál era el problema? Por ahí a las 5, 5 y algo, no encontrábamos taxi, loco. Era difícil en ese momento. Todo tenía que ver por un... ¿Cómo era? Hoy es día.
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Qué ritmo impactante para Sandra, aquella alemana, en el calor de la noche. Por supuesto que es un hecho para considerar estos días, porque un peliculón que conocíamos al comenzar la medianía de 1986 se llevaba todos los aplausos, todas las emociones. La misión, ¿la recuerdan? Robert De Niro, Jeremy Irons. Ese rodaje en Cataratas del Iguazú, que en los últimos días, en las últimas horas, tuvo diferentes artículos, emociones, gente que lo recuerda. Y especialmente abordando ese trabajo a nivel internacional, porque asomaba nada más y nada menos que Robert De Niro, la gente del lugar dando cuenta, historia. Una semana donde requirió también un trabajo artístico, reencuentros, un arqueólogo con una aventura para festejar tantos años, décadas vitales, y probablemente ningún otro héroe contemporáneo del cine de Hollywood haya envejecido tan bien como Indiana Jones al paso de esos años y por lo que ha significado paisajes, momentos. Bueno, una película que se basó en hechos históricos reales del siglo XVIII, en Sudamérica especialmente, y un mensaje que muchos siguieron preguntando sobre esa reflexión en el tema de la codicia, la ambición política, cómo llegar a proteger, porque también es cercano el poder de destrucción de los esfuerzos más nobles, de paz, de fe, de justicia, y tiene que ver con la dignidad, porque muestra en algunos pasajes aquella lucha de indígenas guaraníes, misioneros jesuitas, cómo preservar derechos, su cultura y la opresión de los imperios colonialistas, entonces tomando España y Portugal. Y después todo lo que celebró en cuanto a esa misión, que ganaba un premio Oscar con un total de 7 nominaciones. Nominaciones a mejor película, dirección, a montaje, a banda sonora. ¿Recuerdan hace 40 años? Una banda sonora espectacular, dirigida por Don Ennio Morricone. A ver, es la música de La Misión. Escucha.

Bueno, Jeremy Irons, interpretando logrado el trabajo del padre Gabriel, que era un jesuita, que se interna en territorio guaraní y va a establecer una misión. Y De Niro, encarnando a Rodrigo Mendoza, un traficante de esclavos. Y luego una tragedia personal y ese camino de penitencia, de transformación, de dolor. Y terminan enfrentados esos personajes porque los abraza y también los condiciona el mismo dilema. ¿Qué hacer cuando la obediencia, la fe, la autoridad política entran en una contradicción permanente con la defensa de una comunidad amenazada? Parte significativa de la película rodada en la zona de las Cataratas del Iguazú. Hay un marco excepcional. Estamos hablando de hace 40 años, chicos, de frontera entre Argentina y Brasil. Otras secuencias fueron tomadas y hechas en Colombia. La participación de comunidades indígenas. El Festival de Cannes, recordando que la película recibió el apoyo de comunidades de Colombia, integrantes de comunidad guaraní ahí en la zona de Iguazú, y no fue siempre esa naturaleza como telón de fondo. La selva, los ríos, las cataratas se fueron transformando como personajes de esa historia. Y una imagen muy recordada es la del padre Gabriel ascendiendo hacia ese territorio indígena y tocando su oboe frente a los guaraníes, que lo miran absortos. Una escena que muestra gran parte de ese espíritu de la película, el encuentro entre culturas. ¿Qué puede aunarlos? La belleza, el diálogo, pero también hay una amenaza de esa violencia por los intereses del poder. Una música excepcional, la de el director Ennio Morricone, donde va mezclando ese toque religioso, europeo, coros, instrumentos, todo aquello que se pudo asociar al mundo indígena. Una película con gran consagración que cumple por estos días 40 años. La misión.

0: celestial. Y además, siempre en aquel momento para recordar qué nos ocurría hace 40 años, todo el significado de una sala de cine, una pantalla espectacular y aquella expectativa por ver la superproducción como se anunciaba, como aquello que llegaba de a poquito. Y un estallido secreto del post-punk argentino. ¿En qué andábamos en aquellos días? Pasaron 40 años y hoy es viernes.
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Por supuesto que habíamos aprendido a vivir en las sombras, pero había algunos casos y algunos ejemplos en tiempos en que declararse homosexual no era una opción, pero mucho menos para un galán de cine. Hudson, ¿se acuerdan de Rod Hudson, que soñaba con ser una estrella, que se fue construyendo mismo con la ensoñación del hombre que muchas, pero muchas mujeres querían ver en pantalla? Fuerte, masculino, carismático, una gran sonrisa, pero adentro, cerrando esa puerta en su mansión en Hollywood Hills, Hudson no cargaba con ese peso de ser quien en realidad no era, porque había aprendido a mentir para poder sentir su nombre medianamente libre, rodearse de la gente adecuada para ayudarlo un poquito más a sostener tanta fachada, ¿no? Una fachada que fue en pie hasta el final. Cuando decide despedirse ventilando una verdad. Tenía 59 años. Estaba enfermo de SIDA. No había nada que pudiera hacer para cómo cambiar ese destino. Y todos lo considerábamos y hablábamos, y rompía fuerte en ese mundo femenino. ¿Cómo, Hudson? Hace 40 años, un final triste. Donde había valentía al final, pero el cine lo evitaba. Porque al paso de los años, muchos se atrevieron, se animaron, se soltaron. Y cuenta la leyenda que tuvieron que hacer 38 tomas antes de que pudiera decir correctamente sus líneas en Escuadrón de Combate, una película que lo veía debutar como actor en el 48. El director Walsh tenía indicaciones precisas de mantener a Hudson dentro del elenco. Decía, y hay alguien muy poderoso, y hacía señas, como que era de arriba, porque estaba convencido de que tenía muy buena pasta como estrella de cine. Él había nacido el 17 de noviembre de 1925, hijo único, abandonado por su padre durante la Gran Depresión. Su mamá, que rehizo su vida años después, junto a un hombre que adoptó a ese pequeño y lo consideró un hijo. Y después fue rebautizado por un cazatalentos como Rod Hudson, un nombre que sonaba más potente y recordable que aquel con el cual estaba anotado. Trabajaba como acomodador de cine y se dio cuenta por cada tarde, esto me gusta, y se quedaba ahí, contemplando la pantalla. Intentaba sumarse al grupo de teatro en el colegio, pero tenía un problema, la memoria. Entonces siempre se olvidaba lo que tenía que decir ahí arriba, y eso le complicaba. Después trabajó como camionero. ¿Y dónde iba? Y cumplía con los envíos, pero el problema es que llegaba tarde. ¿Por qué? Porque iba descubriendo estudios de cine a lo largo de las rutas y se presentaba. Dejaba una tarjetita, consideraba el lugar, enviaba fotos suyas a distintos agentes. Y uno de ellos fue Henry Wilson, un gran productor que lo vio y dijo, ah, ¿por qué no vienes a ver mañana? Y después lo llevó Wilson a que firmara su primer contrato con Universal Studios. Es apasionante la historia, pero vamos a abreviar acá porque lo vamos a guardar para el otro viernes, Marcelo. Dale, qué historia. Rod Hudson moría 2 de octubre de 1985. Por aquellos días, también al encender la radio o tomar el taxi, se escuchaba esta canción.

0: Fuimos a obras para ver en vivo a Virus y soltaron una canción que nos sorprendía. Imágenes paganas. Sandra desde Alemania en el calor de la noche. Recordamos 40 años de la película La Misión con Don Ennio Morricone. Transportados por aquellos 80, qué versión. Double, el capitán de su corazón. Y por supuesto la emoción de Europe, The Final Countdown. Marcelo, ¿qué pasa con la mostaza? A ver.
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0: Miremos el reloj, a ver, las 3:36.
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0: Un numerito redondo, por favor. 75 años para Sting. Don Gordon Thomas Sonner. Sting. Hoy es incuestionable de la noche a la mañana.

un personaje, una institución de la música por diferentes zonas del globo. Estaba difícil el tiempo de su juventud, las adicciones, y después ponerse al frente y capitanear una banda tan legendaria en la historia, y después encontrar ese camino, esa vida, y después los shows y aquella historia en la lección de humildad, aquella moda de un suéter de líneas amarillas y negras, una foto de un niño británico que guardaba para sí ese sueño. Porque un día yo puedo ser una estrella, se preguntaba. ¿Cuál? ¿La que mirás en las noches?, le dijo su mamá una vez.

aquellos logros al paso de los años. Pero, ¿por qué no considerar esta primavera un álbum que está cumpliendo precisamente 30 años? Porque comienza y termina con palabras como Mercury Fallen, un mercurio cayendo, que le valió un par de nominaciones a los Grammy por Mejor Álbum Vocal Pop y Mejor Interpretación Vocal Pop Masculina por algunas canciones, pero la sorpresa de un ritmo muy Brasil, casi acompasado en bossa nova, y una canción para definir a una bella dama que no tiene remordimientos, descontracturada la muchacha. En el día de su cumpleaños, Sting es incuestionable de la noche a la mañana.

fragilidad, la forma de mi corazón o una bella dama sin remordimientos. Hoy, 75 años para Sting, el incuestionable de la noche a la mañana.

0: 3-49.
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0: fría la madrugada, Fabricio. ¿Cómo sigue todo esto hoy?
1: 8 grados 6 décimas, la humedad 84%, cielo despejado en Buenos Aires, viento sur a 4 kilómetros por hora, visibilidad 10 kilómetros, mínima de 9, la máxima 17 para hoy, cielo algo nublado en la ciudad de Buenos Aires. El sábado, mínima de 11, la máxima 18 grados, tormentas aisladas pronosticadas, lluvias a la mañana, a la tarde también algunas lluvias y a la noche parcialmente nublado. El domingo, mínima de 10, empieza a subir la máxima 20 grados, con cielo algo nublado a despejado. El lunes, 23, con cielo mayormente nublado. Para hoy, para este viernes, 17 grados, 8.6 la temperatura, humedad 84%, cielo despejado en Buenos Aires.
0: Bueno, vamos a tener una variedad de climas, de tiempo, porque tenemos en algunas zonas temperaturas que van a alcanzar 30 grados. En otras vamos a estar un poco menos. Por el sur, las temperaturas comienzan a avanzar. Ushuaia con 10 grados, todo un dato. Basemarambio ayer con 1 grado, después de los 26 bajo cero. Y va cambiando la historia. Algunos que prometen pronósticos, algunas lluvias por aquí sin tanta intensidad. Pero en la zona del litoral y la Mesopotamia, chaparrones de aquellos. Se ubica un frente significativo, algunos sospechan que son antecedentes del Niño en la zona del Pacífico. El mapa satelital está mostrando de a poco manchones para considerar. Los entendidos y los meteorólogos dan cuenta que la lluvia aquí y estaría haciéndose notar allá por noviembre, diciembre y enero, justo tiempo de vacaciones. Bueno, por el fútbol, hoy se reanuda el fútbol nuestro de cada fin de semana. La fecha número 11, 7:15 de la tarde en Avellaneda, Independiente, esperando por Instituto. No lo consideró la AFA esto. Tenemos Avellaneda a las 19:15 y tenemos La Bombonera 21:30. Está bien, hay un poquito de diferencia, no mucho margen. Digo por las hinchadas ahí. Bueno, 21:30, Independiente Rivadavia de Mendoza, espera Gimnasia y Grima La Plata. Buscan calor, por tanto frío esta noche. 21:30, juega Boca y espera el Tatengue Unión, que viene también un poquito de capa caída, pero puede molestar y embarullar la historia para un viernes a la noche que será atrapante. Bien, a 3:52, Fabricio, vamos al diario. Títulos en la portada de
1: Diario La Nación. El FMI admitió su inquietud por el crecimiento dispar de la economía argentina. Conferencia, su vocera abogó porque se distribuya más equitativamente entre sectores. Los empresarios ven una oportunidad histórica. La recaudación creció 3,7% en septiembre. Una ovación empresaria a la lucha contra la corrupción. En Mar del Plata, el fiscal Diego Luciani se convirtió ayer en la figura más aplaudida del coloquio de IDEA, con una sostenida ovación que duró más de un minuto y que fue leída como un mensaje de ese auditorio empresario en respaldo a la lucha contra la corrupción que simboliza el representante del Ministerio Público que sostuvo la acusación en la causa Vialidad. Confirman el procesamiento de Grabois por un acto violento, es por la toma del Instituto Juan Domingo Perón. Israel acusa al copiloto de islamista radical. Hipótesis para el premier, el agresor del vuelo de Fly Dubai fue adoctrinado. El gobierno enfrenta un duro desafío opositor en el Congreso. Buscan discutir discapacidad, morosidad y el DNU 70. Macron recibió con honores a Milei en el Elíseo. Bilateral, hablaron de inversiones y el líder francés le preguntó por el ajuste fiscal. Deportes, el 26,9% de los jugadores de primera no tienen más de 20 años. Es un fenómeno que crece, ventajas y peligros de una tendencia cruzada por las urgencias económicas. Y un femicidio que conmueve en Tigre y desató la furia de un barrio, ¿no? Detuvieron a la expareja de Aiza, la joven de 20 años que apareció ahorcada. Ataques a piedrazos contra la casa familiar en la que se refugió el sospechoso. Temas centrales, Juan Carlos, que tiene La Nación este viernes 2 de octubre de 2026.
0: Qué dato curioso el que mencionabas, Fabricio, con los jugadores que no superan los 20 años.
1: Sí.
0: Claro. porque hay una necesidad de la familia, del el que lo vende, el manager, el club que lo tiene ahí pero que tironea. ¿Qué busca? Y busca hacer una diferencia económica.
2: Exacto, exacto, que lo compre.
0: Y entonces inmediatamente, bueno, quiero que lo vendan. Y el club no se quiere desprender. Porque además, probablemente en lo inmediato, salga ese club a ofertar, pero no le gusta el club, dice, no, ¿cómo esto? No, queremos más plata. ¿Cuánto ofrece usted? 10, queremos 20. Y del otro lado dicen, 20, no. Y en el medio, el jugador, la familia y el manager dice, no, ¿cómo? No, busquemos otro lado. Yo noto que el chico inmediatamente se le va la cabeza. Yo no sé si tiene toda la ficha puesta en ese momento. ¿Por qué? Porque está entusiasmado que lo vendan. ¿Cuántos casos tuvimos en los últimos meses?
2: Muchísimo.
0: Que había desesperación. Yo recuerdo de casos que hicieron las cosas y se mandaron a mudar. Y entonces después llegaron embargos para determinados clubes. Y el jugador no cobró la parte faltante. Y hay denuncias también, pues, pero no cumplió con el contrato. Fíjate vos qué situación se da, ¿no? Con 20 años. Ya lo vamos a abordar.
2: ¿Cómo no?
0: Marcelo, en 5 llegaremos a las 4.
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0: ¿Te acordás, Lito Nevia, cuando decías... Julia.

Aquel disco Melopea, inaugurando su sello discográfico. En el 74, Lito Nevia, La Ventana sin Cancel. Y hace un par de semanas, ellas, las hermanitas Hash, con Cristian Castro, nada más y nada menos, Antes que te cases. Para alcanzar juntos las 4 de la mañana.

0: Bueno, mucho viento en Córdoba, cruzando el mediodía. Será intensa la ráfaga entre 50 y 60 kilómetros por hora. Hoy pronostican 26 de máxima por Córdoba. Algunas nubes ahora, ha bajado mucho la presión, 12 grados. Y por aquí, Fabricio, ¿cómo encaramos esta hora?
1: 8 grados, 3 décimas, la temperatura, la humedad 86%, cielo despejado, máxima para hoy de 17 grados, cielo algo nublado para este día viernes. Y después mayormente nublado. El sábado, las lluvias, desde la madrugada a la mañana también algunas lluvias. A la tarde, lluvias aisladas, a la noche parcialmente nublado. El domingo, la máxima 20 grados con buen clima, cielo algo nublado a despejado. El lunes, la máxima 23 con cielo parcialmente nublado. Ahora tenemos 8.3, despejado, humedad 86%, viento del sudeste a 4 kilómetros por hora.
0: Bueno, si está al salir un abrigo, téngalo en cuenta, considérelo, ¿eh? Bueno, esta noche puede ser una gran fiesta en Caballito, en el atardecer, mejor. 7 de la tarde, Ferro, encumbrado, ahí en lo alto de una zona, en el Nacional B. Cuánta expectativa que hay por el Verdolaga, por su historia con el fútbol. Estoy recordando tantos amigos, tantos nombres. Aquellos sábados soleados, compartiendo una platea. Oscar Bossetti, vaya el recuerdo para Oscar siempre. Gran hincha de Ferro. Hemos compartido algunos atardeceres ahí entre Ferro y el Tatengue en épocas. Hoy está esperando la llegada del Deportivo Madryn. También por todo lo que significa, imaginen, ¿sí? Y si da y pinta un resultado favorable, mucho mejor. Para algún choripán, demorar algún asadito, encuentros, amigos, historias de viernes con el fútbol. Mientras, el otro fútbol importante, significativo, da cuenta de partidos también para considerar. Los tenemos en Avellaneda primero, cuando Independiente reciba al Instituto Cordobés, y después 21:30 en la Bombonera, Boca, que espera por Unión. ¿Cuánto fútbol un viernes a la noche? Las 4:04, Fabricio, vamos al diario. Títulos en la portada de
1: Diario Popular. Detuvieron al acusado del femicidio de Aixa y vecinos casi lo linchan. El detenido de 26 años se refugiaba en la casa de su abuela. La policía lo ubicó y pudo apresarlo. Está acusado de matar a su exnovia y simular una escena de suicidio. Estuvo preso 7 meses, después lo liberaron. Bronca de los vecinos y destrozos en la casa de la abuela, que también fue apresada por encubrimiento. Arrancó el proyecto 2030, una selección que ofreció muy buenas señales para que Scaloni y le dé continuidad a un ciclo más que exitoso y que ya no tendrá a Messi, la nueva y competitiva camada que se suma a la vieja guardia que sigue con hambre de gloria. El país movilizado por Leo. En el marco de la Argentina Week, Milei se reunió con Macron y hablaron de inversiones. El gobierno argentino rechazó las críticas británicas. Y también, un poco más de deportes, venció 1-0 a Estudiantes Platense a la semi de la Copa Argentina. Histórico, el Calamar ganó con gol de Lencina y jugará con Atlético Tucumán. Un Boca de racha recibe a Unión y busca dar otro paso en positivo, el rojo ante Instituto. Y por muerte de nena de 11 años arrestaron a toda la familia. Horror en Berazategui. Quedó en estado crítico. Polémica en Estados Unidos por la fallida ejecución con inyección letal de una presa. Y alertan por 192 crímenes en casos de violencia de género en los primeros 9 meses del año. Temas centrales que tiene Diario Popular este viernes 2 de octubre de 2026.
0: Bueno, quedó pendiente ese tema que después iba a dar una vuelta.
1: Lo de Independiente también. Sí. Lo de Independiente que con todos los candidatos. Eso.
0: Claro, Independiente con los candidatos y esa apuesta por el fútbol, pero además ir a votar.
1: Exacto.
0: A ver el socio si no se equivoca, pero tantas veces está seguro, convencido, tanta promesa.
1: Y nos pasa también en las elecciones de la política, ¿o no?
0: Vamos
1: convencidos, después viste, uy, le pongo, no le pongo.
0: Dice, pero hubo un candidato que duró un rato, conocido conductor de la televisión, hizo toda la promesa, fue y al médico, me rajo.
1: Sí.
0: Los hinchas independientes dijeron, ¿cómo? Si yo te voté a vos, ¿sí?
1: Claro,
0: Sarasasasa, y me fui. ¿Cómo es el tema?
1: No, quedate.
0: Acá cualquiera pega media vuelta. Una estafa al hincha, no se dice nada.
1: No,
0: ya está,
1: no,
0: ya pasó. Como decía Gina, de eso no se habla. Mami. Bueno, si quieren saber cómo fue lo del muñeco ayer, porque hubo gente que me preguntó y se me desperté.
1: ¿Qué muñeco?
0: Sí, que hablaba de Gallardo.
1: Ah,
0: de
1: el muñeco.
0: Claro. Sí. 7:00 a.m, Japón le ganó 5-4 en la tanda de penales. Pero había progresado, porque el partido terminó 0-0. Hacía una semana, Japón le había metido 3 a Ecuador. Ayer 90 minutos, 0-0, fueron a penales y Japón le ganó 5-4. Entonces Japón avanzó a la final de la Copa Kirin. Kirin, ¿vos Kirin o no Kirin? Copa Kirin 2026. Esto le vamos a preguntar al vecino.
1: Bien,
0: ¿vos Kirin o Kirin? Sí, sí, se enoja, vos hace frente.
1: Seguro que Kirin.
0: Lógico. Kirin, sí, Kirin. Te va a decir, guarda con el Kirin. Tenga el termo lleno, por Kirin, digo. ¿Eh? Las 4:08.

4:10. Será frío el amanecer, andamos entre 7 y 8 grados. Inestabilidad cuando pinte la noche y el pasaje rumbo al sábado. Ayer, Mar del Plata. Edición 62, coloquio de IDEA. Un aplauso generalizado, sostenido. Un par de minutos duró, probablemente, como dicen quienes estuvieron allí, uno de los más contundentes desde que comenzara este coloquio. Y se notó que la respuesta llegaba como un reconocimiento o un mensaje hacia el sistema judicial. ¿Cuándo fue todo esto? Bueno, apenas el fiscal general Diego Luciani contó la anécdota del miedo de uno de sus hijos por su suerte antes de presentar su alegato en la causa Vialidad, que llevó a prisión a la expresidenta Cristina Fernández. Y dice en un momento, ¿cómo explicarle a un hijo de 16 años que no lo iba a poder mirar a los ojos si no hacía lo que tenía que hacer? Fue un poco en su relato cómo asumía esa convicción con la que terminó encarando con su equipo la investigación, la acusación por corrupción en 51 licitaciones de la obra pública nacional. Fue el punto más alto de un bloque donde, según cuentan quienes estuvieron allí, se presentó un informe sobre estabilidad institucional para el desarrollo. Estuvo a cargo de Andrea Castañola, una investigadora, y después se completaba con las voces de La Justicia desde Adentro. Participó Jimena de la Torre, que es integrante del Consejo de la Magistratura por los Abogados. Hizo un llamado a los empresarios para que no sean ajenos al funcionamiento del sistema judicial. Ella dice en un párrafo destacable, no se olviden de mirar al Consejo de la Magistratura, que es opaco. Como nadie lo mira, hacen de las suyas y tenemos los jueces que tenemos, dijo en un momento. Después Castañola, Andrea Castañola, fue la encargada de plantear un escenario más gélido, pero fue a los datos concretos. Ella marca problemas de eficiencia y organización en los tribunales, baja protección de derechos, falta de seguridad jurídica, y esos factores, por lo que explicó, ayudan a entender indicadores que ubican a la Argentina con niveles de respeto de reglas de juego por debajo de países vecinos. Tomó el caso de Uruguay, de Chile. Dice Andrea Castañola, un desarrollo requiere de un Estado de Derecho consolidado. Y por su parte, de la Torre lamentó que no haya mediciones más concretas. Intentó reflejar con hechos y dio un ejemplo de la baja confianza en la justicia argentina. ¿Bajo qué jurisdicción se resuelve el RIGI? Sumó el caso Skanska, sus demoras para llegar a un fallo. No se resolvió en ese momento y el futuro del kirchnerismo hubiese sido otro. Bueno, por ahí iba. Todo se brindaba, o por lo menos lo que recordaban, los condicionantes políticos, que según lo destacaron varios de los oradores, es una constante del sistema judicial argentino. Fue advertido, tanto por De la Torre, desde la dinámica del organismo, como también con el fiscal Luciani. Ahí, cuando le toca al fiscal, cuenta cómo se vive en carne propia un camino hacia el Ministerio Público Fiscal al que llegó después de 5 a 6 años desde que fuera ternado hasta que asumió. Una designación que firmó Cristina Fernández mientras era presidenta de la Nación. Así funciona la democracia, dijo quien años después impulsó, logró su condena y su detención. Y por eso De la Torre resalta la importancia de la labor
del Consejo de la Magistratura. ¿Por qué lo sostiene? Y porque designa jueces que extenderán su desempeño durante décadas y van a atravesar varios mandatos de gobiernos que pueden ser muy distintos. Y parece que se evalúa idoneidad y al final del camino somos 20 consejeros viendo quién pone el suyo. Algunas falencias, el sistema. Luciani, fiscal general a cargo de la Fiscalía número 1, tribunales orales en la Criminal Federal, en Capital Federal. Él rescató la causa Vialidad como un ejemplo exitoso frente a un gran caso de corrupción en el que, resumió, se vulneraron todos los principios de contratación pública para desviarlos a maniobras de corrupción. Sufrió presiones bajo distintas modalidades, más o menos directas, que reconoció como mayores cuando en el 2019 Cristina volvió al poder, esta vez como vice de la nación. Bueno, él dice, el poder del gobierno se vino contra nosotros. Recordó expresiones provenientes de allá, desde la Casa Rosada, con tonos siempre amenazantes. Entonces, en un momento, Luciani relata lo ocurrido antes de presentar el alegato, cuando él lo ve muy preocupado a su hijo, 16 años. El adolescente había leído en las redes que al fiscal Alberto Nisman lo mataron antes de exponer ante el Congreso una denuncia contra la expresidenta. ¿Y qué le va a pasar a Luciani? Entonces yo me preguntaba, ¿cómo le explico a un hijo de 16 años que no lo iba a poder mirar a los ojos si no hacía lo que tenía que hacer? Remarca el fiscal. Y es ahí que fue muy destacado cuando recibe un estruendoso aplauso empresario que se extendió casi por 2 minutos. Luciani es padre de 4 hijos. Reconoció que en el final del juicio estaban orgullosos. Y de la Torre, que dice, lo de Diego es heroico porque con fiscales así la historia de este país sería otra. La causa Vialidad, su resolución, constituyen un caso exitoso que marca un antes y un después, un modelo que hay que seguir, que se mira en el país y en el mundo, sostuvieron. Bueno, por ahí de la Torre, que está a punto de cumplir su mandato en el Consejo de la Magistratura, ella pide mejoras en el sistema judicial para que Argentina pueda alcanzar cambios estructurales y una transformación, lo sostuvo, que permita que el sistema funcione. Y dice en un momento, un presidente no puede asustarnos con el gobierno que viene. Esto es en referencia a expresiones del presidente Milei en ese coloquio durante el cierre de la primera jornada. Se llevó los aplausos, Luciani, en el coloquio de Idea. 4:19.

0: El ritmo de Marc Anthony. Dos conciertos, dos. Aquí en Buenos Aires. La primera fecha agotada, el 28, miércoles. Suma el 29 de octubre, ¿sí? Más de 30 años. Un artista notable. Lo esperan ahí los chicos de Villa Crespo, en el barrio de Loli, en el Arena, ardiendo Marc Anthony para bailar. Ha sumado otra fecha, ¿eh? 29 de octubre. Vivir mi vida, qué menos. 4:22.
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3: Dos décimas, está fresquito, sí. Humedad 86%, cielo despejado, máxima de 17 grados para hoy, cielo algo nublado. Para mañana sábado las lluvias, desde la madrugada a la mañana lluvias, a la tarde lluvias aisladas. El domingo máxima de 20 con buen clima, el lunes también bien. 23 de máxima, ahora 17 para hoy, 8.3 la actual.
4: Bueno, el 13 de diciembre... se va a votar en Independiente. ¿Qué está pasando? Todo el mundo quiere ser presidente.
3: ¿Verdad? Exacto, hay políticos, deportistas, nombres de mucho peso que se meten en una caliente pelea para conducir a Independiente. Largó con fuerza la carrera hacia las elecciones presidenciales del 13 de diciembre, como bien lo decías. Los vínculos que hay detrás de Gastón Gaudio, Daniel Bertoni, Luciano Onakis y Enrique Sacco, los candidatos. Así que, bueno, Gastón Gaudio admite su relación con Macri y Ritondo, asume que no forman parte de su entramado, es el más ambicioso en cuanto a las inversiones y una estructura con nombres y apellidos. Lo acompaña Bochini. Después está Daniel Bertoni, es el único candidato ídolo del club. 5 años atrás coqueteó con la política partidaria, pero finalmente no se sumó a Juntos por el Cambio. Quiere reducir la actuación de intermediarios en los pases. Después está Luciano Onakis. Su padre, Noray, fue vice del Rojo y, como lo fue él, presidente de Deportivo Armenio. Es el único que tiene línea directa con la AFA y es especial, tiene un vínculo especial con Chiqui Tapia. Todos lo identifican con el Secanucas, como el Secanucas. Ese es Luciano Onakis. Después está Enrique Sacco. Gerenció Sportivo Barracas Bolívar, fue socio fundador de Barracas Sumet FC, con convenio universitario, y recientemente ascendido a Primera C. Es el esposo de María Eugenia Vidal. Estos son los candidatos, así que cada uno también con sus definiciones. Por ejemplo, Gaudio dice, cerré el sponsor. Si eso no me hubiese animado a hacer nada, si eso no hubiese pasado, ¿no? Creo que es lo que se necesita sí o sí. Esto dijo Gastón Gaudio. Daniel Bertoni dice, queremos ser de nuevo ese Independiente que todo el mundo respetaba. Se perdió la mística ganadora. Luciano Onakis dice, dicen que tengo mala imagen, que soy el Secanucas, pero de todos los candidatos soy el único dirigente. Y Enrique Sacco dice, hace muchísimos años que el club comete los mismos errores, acumula problemas e improvisa decisiones. Así que cada uno ahí en la urna después va a ir decidiendo por el periodista, por el ex deportista, por el empresario, en fin, ¿no? Por el que está más cerca de la política o que estuvo. Ahí tienen los diferentes candidatos, Gastón Gaudio, Daniel Bertoni, Luciano Onakis y Enrique Sacco, los candidatos.
4: Pero Onakis, el oficialismo tiene el respaldo del Kun Agüero, no dicen nada. Y ahí está metido Bertoni también. ¿No lo dice ahí la nota? ¿No comenta nada?
3: Sí, la nota dice que, por ejemplo, vos decís Bertoni y Onakis. Son los dos candidatos políticos, ¿no? Que tiene...
4: Sí.
3: Sí, sí, menciona...
4: Bueno, Luciano Onakis se largó con el respaldo de Kun Agüero.
3: Exacto. Menciona a Trocero como asesor directo de la presidencia, a Sergio Agüero por fuera de la estructura de gobierno, pero con una función concreta al frente de las relaciones en el exterior y la generación de recursos. El Kun Agüero, quien no tendría un rol en la comisión directiva, pero sí un desembarco y un desempeño freelance para lograr ese cometido, ahí lo va a tener como protagonista también, ¿no?
4: También, obvio, fue un hombre de identidad del Rojo, el Kun. Después con su problema en el corazón, que lamentablemente le cortó una carrera exitosísima, pero bueno, siguió ligado de alguna forma. Y por ahí va aquella característica. Gaudio tiene 47 años. Él dice, no se me cruza por la cabeza. Independiente es un club muy grande. ¿Vos te imaginás al Real Madrid como un club privado? Porque le preguntan. ¿Cómo va a ser eso? Porque van a tener una presión también. por la privatización de los clubes, o mejor así. Sacco se ha manifestado sobre este tema. Él está en un movimiento que se llama Independiente Auténtico. Tiene 58 años, ha mostrado un documento certificado ante escribano, reafirmando esa postura. Y él dice en un momento, nuestra gestión independiente no va a ser una S.A., una sociedad anónima. Siempre será el Club Atlético Independiente, el orgullo nacional. Vamos a ver, por una cuestión de imágenes, ¿no? Bochini, Bertoni, el Kun Agüero, hay nombres predominantes. Gaudio viene del mundo del tenis, hincha de Independiente, tiene un conocimiento, podemos decir, más pequeño, pero puede estar muy bien asesorado y además...
3: Lo acompaña Bochini.
4: Claro, pero como bien lo dice, si yo no tuviese un sponsor, yo acá no venía. Va a ser el contrato por sponsor más grande de la historia del club, camino a publicidad en la camiseta. Nada más que eso, ¿no? Nada raro, ningún favor. Bueno, entonces tiene un muy buen contacto Gaudio. Porque él dice que llega con buena plata. ¿Y de dónde, Gaudio? Y de Qatar. Hay grupos multimillonarios que están ahí atrás para apoyar. Acá el que espera respuesta es el hincha. Nada más, de una situación, por momentos, cambio de técnicos, un Independiente que juega, que no juega, que los números, que... Y después, donde se buscan arcas, cómo vienen los números, qué balances se han hecho, y nadie sabe nada. Es complicado el tema. 4:31. Una pinturita para el mes. A recordarlo al maestro Piro y octubre, una banda de sonido del mes, ¿no? De la noche a la mañana en Mitre, siempre.

0: Osvaldo Piro, octubre. Cuatro, 34.
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0: 4:35, Fabricio. Entonces, fresquito el amanecer. ¿Qué temperatura? A ver.
1: 8 grados una décima, sigue bajando la temperatura, humedad 88%, viento del sudeste a 4 kilómetros por hora, visibilidad 10 kilómetros, cielo despejado. La mínima para hoy entre 8 y 9 grados, la máxima 17, con cielo algo nublado. El sábado las lluvias estarían desde la madrugada, a la mañana también lluvias pronosticadas, a la tarde lluvias aisladas y a la noche parcialmente nublado. Una máxima de 18 grados. El domingo, mínima de 10, la máxima 20 grados, con cielo algo nublado. El lunes, mínima de 13, la máxima 23. Hoy, entonces, 17 de máxima, la actual 8.1, humedad 88%, la presión 1017.4 hectopascales, viento del sudeste a 4 kilómetros por hora, el cielo despejado en Buenos Aires.
0: Por supuesto que está con el bajón, con la pinto. Un fin de semana que llega para Malasia, 15 puestos de penalización. Y por supuesto que ya estudiaron otra estrategia en Alpine. Ha cambiado su quinto motor de combustión interna, tiene el castigo por el accidente de Bakú, ¿se acuerdan? El domingo anterior. Alpine, que dividió los programas Gasly por el tiempo con la Pinto, trabajando con tanque lleno, pensando cómo puede remontar el domingo desde el puesto donde partirá, ¿no? A la penalización de 5 posiciones por aquel incidente que fuera de carrera a Gasly y Lando Norris, bueno, el piloto va a sumar otras 10 posiciones. En total son 15 puestos de penalización para Colapinto, que salvo que ocurra algo diferente, lo van a dejar largando desde la última fila el próximo domingo. Vamos a ver qué pasa. Bueno, en un ratito Fabricio está llegando, ya me mandó el mensajito con una rica y bella torta, me pone Fabiano Actis.
1: Ah, bueno.
0: Hoy en el día de su cumpleaños.
1: ¿Hasta qué hora está llegando?
0: Y no, dice, estoy arribando con una rica torta y muy bella.
1: Qué suerte que encontró abierto una panadería.
0: Capaz que la tenía guardada en el placar hace varios días.
1: No, pero ¿cómo en el placar? Se va a derretir.
0: Y si no tiene heladera. Él me dijo, yo no tengo heladera. Trabajo con una temperatura. Y nada. Él trabaja con una temperatura natural porque tiene que nadar. Si él cruzó el Río de la Plata hasta Colonia nadando.
1: Bueno, mientras no traiga un pescado en lugar de torta. Claro.
0: Pescado hay varios a esta hora. Así que traiga la torta mejor, Fabricio. Las 4:38, vamos al diario. Repasamos títulos en la portada de
1: Diario Clarín. Milei se garantizó en París inversiones por 10.500 millones de dólares. Son para energía y minería. Lo anunciaron durante la Argentina Week. De Macron a Milei, ¿cómo hicieron el ajuste? Estados Unidos pidió enfriar la pelea por Malvinas con Gran Bretaña. El mensaje de la administración de Donald Trump lo transmitió el embajador norteamericano ante las Naciones Unidas, Mike Waltz. La recaudación subió 3,7% y le ganó la inflación en septiembre. Es la tercera suba durante este año. La foto de Clarín, la foto central, fallaron las inyecciones para matarla y ahora intentan que siga con vida. Condenada a muerte por el crimen de una compañera de clase en 1995, Cristina Pike recibió 2 inyecciones letales durante la aplicación de la ejecución en la prisión de Riverbend en Tennessee. Sin embargo, en un caso sin precedentes, esas inyecciones con pentobarbital, un potente barbitúrico, fallaron. Ahora está internada en grave estado en un hospital y tratan de salvarle la vida. Una nena muerta, un supuesto suicidio y 4 familiares presos. El piloto indio, un héroe inesperado que salvó 174 vidas, Smith Machar, aclamado en Israel. Y también en la portada de Clarín, la serie de Moria, un suceso. Me impresiona lo que provoca en la gente, dijo a un mes y medio del estreno. Y la política full, lo que comentábamos hace un rato, Juan Carlos, Gaudio, Bertoni, Sacco y Nakis, son los candidatos con respaldos de influyentes de la política. Temas centrales que tiene Clarín este viernes 2 de octubre de 2026.
0: Muy bien, las 5:20.

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1: Promete un nuevo álbum para celebrar 30 años de carrera. Sí, llega una gran banda, Andando Descalzo, y trae lo nuevo de la noche a la mañana.

cuando lo escuché ayer por la tarde y dije, pero la base es igual como hace aproximadamente 20 y pico de años cuando conocimos la primera versión, Andando Descalzo, y lógico, pero tiene un dejo de porteñidad absoluta, y asomó Julieta Lazo. La actriz, la muchacha de identidad de Villaluro, particularmente después trabajos artísticos en La Paternal, dando cuenta de la participación con la orquesta típica Fernández Fierro, hará una década aproximadamente, y por supuesto, no podía faltar un bandoneón. Conforma el adelanto de un nuevo disco en próximas semanas de una banda fenomenal, Andando Descalzo. Y ella, Julieta Lazo, y el bandoneón, y lógico, es lo nuevo de la noche a la mañana.

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4:48, 12 minutos para que llegue Horacio Caride. Tenemos mucha información, tenemos un día por delante, viernes, fresquito. ¡Qué noche! Voy leyendo en las redes sociales quienes tuvieron la oportunidad de presenciar la primera gran noche hace algunas horas de Robbie Williams en la Argentina. Regresó después de 20 años. Él en un momento pide disculpas.

por haber tardado tanto tiempo en regresar. Entonces se logra un silencio, había ya transcurrido un par de canciones, y dice: no me dejaban las adicciones. En otro momento habla de un fan especial que tiene ahí por delante, que lo va siguiendo, y entradas que fueron agotadas inmediatamente. Sin dudas, ya lo sabían quienes lo siguen de una presentación que hiciera, guitarra en mano, y que lo comentábamos en la madrugada anterior, sorprendiendo a un puñado de fans en las puertas del Hotel Faena en Puerto Madero. Brindó un mini recital, gente que lo encontró, que le pidió, interpretó Angels. Y después se fue refiriendo con humor a este paso por la Argentina. Bueno, en definitiva, esta noche canta, vuelve a cantar el domingo en Villa Crespo. Por supuesto, bienvenido. Agota entradas. Siempre se lo espera. Y por supuesto que nos genera distintas fotos y momentos de nuestra vida. Robbie Williams. Es un recuerdo con esta canción de la noche a la

0: una época muy particular en la vida de Robbie Williams. Yo cuando suelto esta canción, dijo, estaba luchando contra la Gran Depresión. Era un momento muy bajo de mi vida. Yo no quería escribir esa letra, pero había algún ordenador, no sé de dónde, y me dijo, seguí. Y Guy Chambers, que lo ayudó, también fue un factor determinante para que prosperara y se grabara. Es una canción muy bonita, me di cuenta con los años. Viene bien del corazón. Y era un deseo a partir de lo que me pasaba, ¿no? Bueno, Phil, sentir, Robbie Williams en Argentina y este recuerdo de la noche a la mañana. 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
1: A ver, ¿qué trajo para este viaje?
2: Robbie Williams, que hizo su presentación, hizo un chiste sobre Amalia Granata en pleno show. Me encontré a una fan con la que me acosté hace 20 años. Tiró Robbie Williams en pleno show, bueno.
1: Y qué lo simpático,
2: que decía, sí, arrancó diciendo que vino que por 20 años al país, bueno.
1: Hacía falta dijera eso. Muy desorientado.
2: Se fue a la banquina. Bueno, ahí está. Tenemos otro que... ¿qué dijo Cami Holmes sobre el casamiento de Tini Stoessel y Rodrigo de Paul? Sí. Estoy feliz, muy tranquila, disfrutando de mi familia. Me fui a vivir lejos, por eso no me encuentran. Estoy en el medio del campo, dijo. Y además, le preguntan si te invitan, porque todavía no le llegó la invitación. Por ahí porque está en el medio del campo. Si te invitan, vas a ir.
1: Señal.
2: Y dijo, ¿sabes qué? Está todo bien, pero claramente no. Claramente no voy a ir.
1: Y ahí se despertaron todos en el campo, en la siesta.
2: Claro. Sí. Bueno, atención, la peña de Morphy llegaría a su fin cuando se quedarían sin aire Diego Leuco y Karina Zampini. Bueno, parece que...
1: En noviembre. Sí. El último domingo de noviembre.
2: Sí.
1: Pero dicen que van a ser reinsertados en Telefe en otros programas. Dijo ayer.
2: Sí, parece que en noviembre termina todo.
1: Y obvio, bueno, pero vamos a decir de buena onda, tampoco que se quede sin laburo.
2: Grandes conductores.
1: Totalmente, pero bueno.
2: Ex compañeros.
1: Escúcheme una cosita. Sí. Hoy viernes, ¿qué tiene que hacer? ¿Está muy ocupado?
2: No,
1: porque lo invito... No, bueno, si quiere venir, hay fiesta, hay choripán, si quiere, hay humo, hay mucho humo, se viene Boca, quiere ver la Unión, usted que siempre habla de Unión, y bueno...
2: Me encanta Unión.
1: No se deje llevar por la frase de Gazzotti, que dice que son número uno.
2: Yo entro con la camiseta de Unión, siendo hincha de Boca, a la 12.
1: No, totalmente. A la seccional 12 lo van a llevar.
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1: Y con María Becerra y Los Ángeles Azules buscamos las 5 de la mañana.

0: 5 de la mañana, Horacio Caní de Buen Viernes.
1: Pero qué gusto, qué gusto. Lo sorprendí Fabricio entrando con un yogur. Me dijo, ¿te estás cuidando? Le digo, sí, a esta primera hora. Después me como alguna factura que por algún programa. Es por así.
0: Bueno,
1: es
0: una de cal y una de arena. La torta que trae Fabiano Acti.
2: La torta que trae Fabiano Acti.
1: ¿Por qué? ¿Quién
2: es cumpleaños?
1: ¿En serio? Y no me preparé. Claro. Qué bar. Vos como venía Fabiano
0: Acti. No, pero prepare la servilleta nomás y ya trae la torta.
1: ¿Pero qué? ¿La hizo él?
0: No sé, dice que... Porque Fabricio le empezó a preguntar, ¿de dónde la sacaste a esta hora de la madrugada?
1: Claro,
0: y yo le dije,
1: la
0: tenía en el placar, dije yo. Entonces dice, ¿cómo la va a tener en el placar? Y bueno, pero él se cuida, no quiere traer torta fría y congelada.
1: Claro. Entonces, ¿de qué será? Porque a mí todas las tortas no me gustan.
2: No será de Tergopor, bueno, ¿no?
0: No, es rica, dicen que es
1: barro. Si tiene chantilly crema, yo te digo, ya se lo agradezco, ya pero no, paso. No
0: hay problema,
1: Pero te guardo. Damos una porción a vos, ¿qué te parece?
0: Bueno, dale.
1: Pero vos te vas a comer un par de cosas esta noche.
0: Sí,
1: un par de goles te vas a comer hoy.
0: Yo estoy cuidándome porque en una de esas...
1: Esta noche te comes un par de goles, ¿no escuchaste? Hola.
0: ¿Qué hacer con tantas botellitas de bebé que me van a esperar por eso?
2: Ah, ¿ya pancito?
0: Así que... obvio,
1: pero vos tenés algo para festejar esta noche o te vas a comer un par de pipas?
0: Bueno, corre por mi cuenta, señor periodista, no puedo hacer mucho.
1: Tenés fe en la bombonera.
0: Bueno,
1: ¿tenés
0: fe? Pero después...
1: Unión.
0: Seguramente.
1: ¿Dónde queda Unión?
0: Unión hace la fuerza y la esperanza. Y
1: mirá,
0: mucha fe.
1: Mirá que tenemos a nuestro crack. ¿Viste qué bien que entró en la selección los 10 minutos que
0: excelente.
1: Jugó Flores? Qué bien.
0: Flores.
1: Qué atrevido, ¿no?
0: Ah, pero además estás jugando bien, Boca. Tiene un gran equipo. Que vamos a joder, de verdad.
1: Entonces, ustedes en la tabla me he perdido. ¿Por dónde van?
0: No, y está ahí, agarrando. ¿Quién? ¿Unión?
1: Sí, Unión.
0: Está,
1: ¿de qué voy a hablar?
0: En la mitad de la tabla está.
1: ¡Vamos, Unión! ¡Vamos, Unión!
0: Totalmente.
1: ¿Cómo dice? Si usted dice dale Boca, ¿cómo dice dale Unión? ¿Cómo es?
0: Se viene Boca.
1: ¿Y Unión?
0: Y se viene el Tatengue.
1: Tatengue. Ese sí, suena mejor, claro.
0: Obviamente, sereno. Bueno, me parece que va a estar todo el pueblo Tatengue y todo el hincha Xeneize.
1: ¿Cuánto es el pueblo Tatengue? Hay que sacar una calculadora.
0: El pueblo Tatengue hay 540.000 y haga la división, es la mitad.
1: Claro, es la mitad más uno.
0: La otra mitad no se sabe. Dicen que son de Colón, dicen que son
1: No sé especulaciones, no le haga caso, del Messier.
0: No,
1: usted está más allá de eso,
0: nosotros estamos en primera, hay otro que está en la B, ¿qué va a hacer?
1: Escuchame, bueno, ¿querés un momento lindo? Porque después vamos a hablar de las cosas feas.
0: Llegó
1: atletas de los Juegos de ahí de Santa Fe, y salió campeón con el handball, una medalla.
0: Ajá.
1: Y él es profesor de educación física. Nos vamos enterando de que cada uno de estos atletas tiene, por supuesto, otras actividades, si no, del deporte no viven, ¿no? Lamentablemente, tendrían que estar mejor cuidados. Y le mostró la medalla a los chicos, no sabes cómo se emocionaron, cómo lo aplaudieron. Profesor de educación física de Quilmes, se llama Tiago Jerónimo. Mira, ahí tengo.
3: Tanto que usted, gracias a usted, me da mucha felicidad.
1: Ahí muestra la medalla, la va sacando de la mochila.
0: Escuché los pibes.
1: ¿Están preparados?
0: A ver.
1: Mira qué ovación, qué lindo.
0: Qué lindo momento, los pibes enloquecidos. Me encanta, porque además nos entusiasma. Y el pibe, bueno, excelente. Anduvieron bien los Juegos Sudamericanos, ¿eh?
1: Y tuvimos muchas más medallas que la última vez. Y no, nivel organizativo, sí.
0: A nivel de organización, muy bien. Bueno, ya pasó todo, mira vos.
1: La polémica del día, entre tantas polémicas, es, no sé lo que pensás vos, yo per se estoy en contra por varios motivos de la pena de muerte, pero vuelve otra vez al tapete el asunto porque hasta es poco efectiva en su aplicación. En el caso de lo que pasó con esta mujer de Tennessee, que le dieron dos dosis letales y sin embargo siguió viviendo moribunda, dicen los periodistas que tuvieron la crónica, es espeluznante, porque familiares y periodistas muchas veces cubren esta situación in situ, y bueno, que la vieron balbuceando, roncando, pero que seguía respirando y que ahora le están viendo si intentan salvar la vida.
0: Si la pueden recuperar. Claro, porque le administraron dos jeringas.
1: Bueno, y el debate
2: el
1: debate de los expertos es, ¿no? Tema muy serio. El debate de los expertos es, ¿falla el sistema? Un sistema, reitero, que yo me distancio y polemizo sobre él y digo, entre otras cosas, ¿no? Con el principio de que siempre la justicia puede fallar y puede haber un inocente en el camino, que le estás aplicando la pena de muerte. Pero después vamos a contar el caso, ¿no? ¿Por qué se le aplica o se le quería aplicar esta pena de muerte?
0: Una
1: en la adolescencia, una compañera de colegio.
0: Ah, hace 30 años.
1: En una pelea,
0: sí, eso
1: sí.
0: Lo vi ayer.
1: Y después la otra es si hay algunos cuerpos que en su genética resisten a este tipo de
0: maletas.
1: Sí. Entonces, ahí está la discusión, ¿no? Sobre un caso que está conmocionando, que está en la tapa de todos los diarios.
0: Sí, totalmente. Además no lo esperaban y lo tomaban como referencia, siendo en este caso la primera ciudad que se ordenaba una investigación y después una decisión letal para terminar con la vida de quien había matado a esa muchacha hace 30 años. Bueno, Caride, te vamos a escuchar, es viernes y
1: sí,
0: expectativa.
1: Sí, por supuesto.
0: Me está esperando mi huevito duro, que vos me recomendaste todos los días, sí. Comete un huevo
1: ayer
0: duro.
1: Me quise hacer dos huevos duros. ¿Cuántos minutos tiene que estar un huevo duro?
2: Y más de 12.
0: 16.
1: Me salió mal. Se
0: son
1: me apuré.
0: 16 minutos. No.
1: 16 minutos. Yo lo puse a 15. En 15 entonces fallan 15. Se queda.
0: Y no, 16 minutos.
1: Pero yo le pregunté a la famosa inteligencia artificial y me dijo 15, no 16.
0: Y claro, porque está manejándose con otro bus horario. Chau, Caride. Chau, Fabricio. Y nos vamos.
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0: Verónica Rossetti, Marcelo Nelli. Técnicamente, como siempre, impecables. La seguimos el domingo a la 1:00 p.m. en un clásico del fin de semana, un ratito en Vivamos, esperando por Huracán a las 2:00 p.m. Volveremos por aquí para seguir caminando octubre de la noche a la mañana en Nitre, siempre. Buen fin de semana, hasta cada momento.

Y si arrancamos, es viernes, ¿no? ¡Qué buen día! Acá estamos, esperando el fin de semana a las 5 y 8 para informarte, para estar haciéndote compañía. En el primer despertar, ahora arrancamos.

0: Ya casi terminando la gira por París, Milei empezó con todo la campaña y dicen que se garantizó inversiones por 10.500 millones de dólares.
1: Es nuestro día a día una canción.
0: Y Trump lo agitó, le dijo, vamos como Malvinas. Y ahora el embajador de la ONU, del mismo país, de la potencia mundial, le dice a la Argentina, paremos la máquina a desescalar.

0: misma voz.
1: Y en las honras, los vítores y también todos los honores para el piloto indio, un héroe inesperado que salvó 174 vidas en la incidencia del avión que iba a Tel Aviv. Ah, y hoy juega Boca versus del Misier, digo, Unión. Ah, Tatengue, Tatengue. Guarda, guarda, que viene la bombonera, ¿eh? Y Boca está bien. 5, casi 10 minutos. Breve pausa, ya estamos con ustedes en un despertar en un nuevo día. Y es viernes, ya volvemos.
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1: Ya se viene la torta de Actis en el día de su cumpleaños, pero antes... lo voy a decir como él. Las pelotas...

0: será por todo.
1: Hay una escena formidable de la que subrayo, como casi toda la crítica, bueno, yo no soy crítico, pero consumidor de series también, y mi observación es que es excelente, la cautiva la serie, en la que narra un hecho real, ¿no? Ocurrido en Nogoyá, que tuvo judicialización, donde mantuvieron precisamente atrapada a una monja que quería salir de ese encierro y maltratos. Y lo interpreta el de la monja rectora del lugar, Lorena Vega. Está también haciendo de la monjita que denunció esto, Carolina Capeleoff, como actriz. Y en esta pista de las pelotas es lo que suena en un momento de la serie de Cautiva, cuando ella se escapa y con el canino de quienes la reciben vuelve a sus pertenencias, agarra un Walkman y escucha esta canción.

0: Hasta el amanecer y vos seguís, siempre en Radio Mitre cuando son las 5 y 13 minutos. Feliz cumpleaños, Fabiano Antis, ¿cómo va?
1: Muchas gracias, Horacio, qué gusto saludarte.
0: La torta está en la heladera todavía, ¿no?
1: Sí, en el ropero, según dijo Delmisier.
0: Esto me suena que hay alguna cosa...
1: ¿Algo de fake?
0: Me parece que hay un poco de fake acá.
1: Algo de fake.
0: El lunes lo contaremos, a ver si hubo torta o no, pero... Bueno, pongamos que la torta existe. Pongamos que la torta existe.
1: Sí.
0: ¿De qué sería?
1: Sería, y no sería de crema si está en el ropero. Se me mancharía la ropa, ¿no? Sería.
0: Y pedí precisamente que no tenga crema chantilly.
1: Una que tenga...
0: No va conmigo la crema chantilly.
1: Sin repostería alrededor, digamos.
0: Sí,
1: algo,
0: más.
1: Directamente el bizcochuelo a pelo.
0: Ojo, que el bizcochuelo pelado te lo como.
1: Sí,
0: rico. Tiene que estar bien esponjoso. Son las 5 y 14, el desayuno ya está preparándose en la casa de cada uno de ustedes. ¿Rapidito o va a ir más tiempo el viernes? Bueno, veremos. ¿Cómo viene el día?
1: 8 ahora, 8 grados, cielo despejado, la humedad del 88% en Buenos Aires, la máxima será de 17 grados hoy, no tenemos anuncio de lluvia, pero sí cielo algo nublado. Tendremos sol de todas maneras, va a salir 6 y 29.
0: Ayer salió lindo la tarde,
1: sí.
0: Salió lindo. Se viene animando más
1: fresco,
0: la primavera,
1: sí.
0: Un poco fresco, va a seguir así. ¿Algo de lluvia mañana sábado?
1: La posibilidad de lluvia estaba ya desde ayer, ¿no?
0: Reactualizala en un ratito, a ver
1: continúa,
0: qué pasa.
1: Continúa. Ajá. Esto igual el pronóstico es de las 5 y 22 de ayer.
0: Pero probabilidades
1: tormentas
0: hay.
1: Aisladas para la madrugada del sábado y lluvias para la mañana del sábado. Vuelve a tener lluvias aisladas en la tarde.
0: 5 y 14, ya volvemos.
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0: Y sí, está amaneciendo de a poquito, son las 5 y 15 en este viernes 2 de octubre del 2026.
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0: Y atención con este título. ¿Digo primero quién lo dijo o jugamos un poquito a la adivinanza? Ya viene la de Hoffman, pero antes lo informativo. Se admite inquietud por el crecimiento dispar de la Argentina. Pide que sea más parejo. ¿Quién lo dijo? No dijo la oposición en la Argentina, lo dijo el Fondo Monetario Internacional. En una conferencia su vocero abogó porque se distribuya más equitativamente sobre los sectores que no está llegando en la economía de la macro, donde a propósito de esto hubo anuncios, ¿no? Donde Milei se garantizó en París inversiones, o la Argentina, por 10.500 millones de dólares, son para el sistema energético, será para producir y exportar gas natural licuado que favorece Neuquén y Río Negro puntualmente. También hubo anuncios del gobernador Chubut con empresarios del sector. Pero lo que está diciendo, y volviendo al Fondo Monetario Internacional, es que si no hay el famoso derrame, lo distributivo, en una cuota que no sea por ahí espectacular ni potencial, pero sí más pareja, el sistema no estaría cerrando y yendo a sus mejores resultados. Los empresarios ven en todo esto, lo que fue también el coloquio IDEA, una oportunidad que no hay que desaprovechar. Pero bueno, estamos entrando en el tono de campaña y en ese sentido el presidente Milei ya dio algunos primeros trazos gruesos de hacia dónde va a ir su cuestión discursiva. Y sigue los datos de su hipérbole sobre, bueno, hablar de las cosas con adjetivos, con cuestionamientos insultando a quienes no piensan como él. Y luego sobre el tema de los dólares, que es algo que está haciendo ruido al futuro, el dólar financiero en el día de ayer subió, volvió a subir el riesgo país, el presidente dijo, quédense tranquilos, porque hay una bazuca de dólares preparando para cualquier emergencia el año que viene.
6: El año que viene tenemos elecciones presidenciales y sabemos que en la Argentina los periodos electorales son temporadas de maniobras desestabilizadoras. Por eso dedicamos todo este año a adelantarnos y a prepararnos una bazuca de dólares compuesta por 20.000 millones de dólares de compra de reservas, 20.000 millones de dólares del swap con Estados Unidos, 20.000 millones de dólares del swap con China, 15.000 millones de dólares disponibles en la posición de futuros, creo que...
0: Bueno, todo esto estamos esperando al Papa, León XIV, que viene, por supuesto, con un discurso desde el punto de vista antigrieta y de unión. Veremos cómo lo recibimos en ese sentido. Y en Córdoba, que será uno de los puntos de su visita en el país, el arzobispo de Córdoba, Cardenal Ángel Rossi, en diálogo con Radio Mitre, bueno, puntualizó precisamente que no le gustan las adjetivaciones, no le gusta el discurso del presidente.
7: La licencia es un recurso mediocre, es un recurso, digamos así, bajo de la mediocridad, digamos así, ¿no? Es un recurso feo. Entonces digo, no es exclusiva de él, ¿no? Pero la de él justifica lo otro y fortalece la guerra.
0: Por supuesto que está muy bien lo que dice, no es exclusivo del presidente, pero hay una máxima responsabilidad en lo que es su discurso, que baja hacia los costados, hacia abajo, en la manera transversal, y esto no justifica, por supuesto, el papelón que hizo Grabois y otros en el Congreso de la Nación. A propósito de eso, Grabois, para algunas voces parlamentarias, podría llegar a tener un merecimiento de expulsión del Congreso por su comportamiento. Veremos qué pasa con eso, no se puede decidir por un par de voces nada más, sino que tendría que pasar el debate recinto. Recinto va a pasar también el tema del cuestionamiento a lo que fue el fallo de la Corte Suprema con referencia al tema tierras. Sacaron un comunicado ayer en la Corte. Yo me quedé pensando en esos que dicen, no sé si me explico, varias veces en un discurso, es porque no se explica mucho. Y lo que hay que explicar en un fallo, hasta para juristas, es que hay una capa opaca. La cuestión va a pasar de vuelta al Congreso, después lo vamos a estar explicando bien. Hasta Gil Lavedra ayer, en el programa de Fernando Bravo, el hombre que jugó a los militares y fue presidente hasta hace poco del Colegio Público de Abogados de la Ciudad, dijo: a mí ese fallo no me gustó. El viernes 2 de octubre del 2026 viene también con materia deportiva, hoy Boca frente a Unión.
1: A Unión de Santa Fe, está jugando por el torneo local. Varios compromisos de Boca, tiene la semana que viene compromiso por Copa Sudamericana, en el medio está la selección argentina, se adelanta y le dan la posibilidad a Boca de tener un descanso de una semana.
0: Bueno, pero hoy ponen los titulares, por lo que estoy viendo,
1: por eso,
0: en la formación quiere ganar este partido.
1: Se juega hoy y tiene una semana hasta el próximo encuentro.
0: Sí, está en todos los frentes, salvo, viste, cuando se dice Boca está en todos los frentes, recordemos que no clasificamos para la Copa Libertadores. Y Estudiantes, que sí sigue en marcha en la Copa Libertadores, tuvo que resignar otro posible título porque cayó ante el Platense
1: de Martín Palermo con un gol de Ledesma, 1-0 la victoria del Calamar, que enfrentará a Atlético Tucumán en las semifinales y se baraja la posibilidad de jugar con Boca una final.
0: Esta vez no hubo polémica, no protestaron por nada los Estudiantes y además hubo buen clima con Palermo, que es un verdadero ídolo de los pinchas.
1: Fueron, ¿no?, en Varela.
0: 5:21, ya volvemos.
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0: Bueno, fue recibido con honores Milei por Macron, ya tienen varias rondas de conocimiento, en un momento en el que el presidente francés, Macron nos referimos, presenta un fuerte ajuste en medio de la creciente tensión social en las calles que hubo incidentes ayer en París. Impulsan un plan para ahorrar 54 mil millones de euros y reducir el déficit. Sindicatos y oposición prometen resistir y ya lo están haciendo, y sabemos los sindicatos qué fuertes que son en Francia. Las 5 y 23. Y otra con referencia a las relaciones de nuestro país y la tensión en este caso con Gran Bretaña por el caso Malvinas. Estados Unidos, sí, el mismo país que en la voz de Donald Trump al oído le dijo a Milei: estamos con vos, anda para adelante. Ahora, a partir de la representación que tiene en las Naciones Unidas, su embajador Mike Waltz le pidió a la Argentina desescalar el conflicto verbal entre los gobiernos, diciendo que no lleva a nada. Waltz destacó el vínculo igualmente que Trump tiene con Javier Milei. 5 y 23. No, con la Pinto están las pruebas, pero más malas noticias para él. Después de la primera sanción, todavía va a alargar de más atrás, ¿no? Se vengan más sanciones.
1: Además de los 5 puestos de recargo por el accidente en Bakú, en el que también dejó fuera a Gasly y a Lando Norris, este viernes sumó otros 10 puestos de penalización por el cambio de motor de combustión interna en su automóvil. En total, Colapinto va a perder 15 lugares con respecto a su posición final en la clasificación de este sábado.
0: Casi invita a no verla la carrera, ¿no? Hay que ver qué puede hacer desde toda esa cuestión adversa. Donde él hizo nuevamente declaraciones y le dijo a sus críticos que se pasaron varias pistas, no le gustaron algunas declaraciones de colegas, algunos de ellos ya le pidieron disculpas. Pero bueno, fue una grave equivocación del piloto argentino. 5 y 24.

0: un hecho horrendo. Varios hechos policiales hoy empañan la jornada de la réplica de lo que ocurrió en el día de ayer, por ejemplo, con este femicidio en el partido de Tigre. El asesino de Aisha Adana, Mili, de 20 años, Alejandro Daniel Sofía, de 26, fue detenido en medio de escraches, de un clima de gran tensión. Acusan a la abuela de este sujeto de haberlo encubierto, escondido, entonces intentaron también quemar la vivienda de esta señora. Esto dijo Antonio, el padre de la víctima.
1: Al otro día, a las 8:05, cuando llego a casa, entro al portón, subo y tenía el portón, tengo con candado, abro, subo, y bueno, entré a casa, la veo ahorcada, tenía una foto de su expareja ahí en la mesa. Y de la desesperación la agarré a UPA, la levanté, la quise soltar.
0: El femicidio de Aisha, violencia de género, ahí está a las 5:26 la cuestión que realmente hiela la sangre. Vamos a cambiar el clima con Sergio Hoffman. A ver, ¿con qué intríngulis venís hoy viernes?
2: ¿Saben lo que le pasó a Carlitos? Resulta que consiguió trabajo en un bowling y el primer día el jefe lo puso a prueba. Le dio 8 bolas y le dijo que pesan 6 kilos 500 gramos, excepto una que pesa 50 gramos más. La diferencia es muy chica como para detectarla sin instrumentos, así que le dio una balanza de platos y le dijo que solo la puede usar 2 veces para detectar cuál es la bola más pesada. ¿Ustedes cómo harían? Participen en Instagram, @elacertijodelviernes, y en un rato, en un día por delante, les damos la respuesta.
0: Bueno, lo vamos a esperar ansiosos a respuesta, pero ya podés jugar y participar en el Instagram. 5:27, la temperatura, Fabiano.
3: Ahora en Buenos Aires tenemos 8 grados, la máxima pronosticada para hoy 17, hay cielo despejado en la ciudad, humedad 88%. Para mañana la probabilidad de precipitaciones ya desde la madrugada, tormentas aisladas en la madrugada, lluvias en la mañana y lluvias aisladas en la tarde del sábado. Por ahora, hoy, cielo nublado, a mayormente nublado, algo nublado, pero sin lluvia.
0: Mañana puede ser, pero de aquí a mañana todavía podemos hacer la danza anti lluvia. ¿Qué te parece? Ya volvemos.
3: Sí, bailemos.
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2: Alto acatamiento el paro bonaerense de docentes, que esta vez no fue a la cabecera por los salarios, sino por la violencia contra los maestros. La medida de fuerza fue convocada tras la golpiza sufrida por una maestra en Trenquelauquen. Los gremios le reclaman a la provincia soluciones para trabajar en una forma segura.

0: Bueno, hablaron varios en el coloquio de IDEA. La figura más esperada que pudo ir, porque no estaba en Francia, y se quedó la Argentina, la senadora Patricia Bullrich. Allí dio galas, después vamos a estar hablando de eso, de algo que anticipábamos como escenario en el día de ayer, ¿no? Tiene ganas. Y lo que dijo es, como dejándola al pasar, pero la puntualizó como una medida de lo que se juega en el modelo, es que últimamente, ¿no?, los presidentes que quisieron reelegir no pudieron hacerlo. Macri fue un claro ejemplo que puso sobre la mesa. Entonces advirtió lo que hay en juego y lo que hay que mejorar para los que creen que este es el rumbo correcto. Patricia Bullrich no lo dijo porque sí, y soltándolo al voleo esto, en medio de tan importantes empresarios que la escuchaban. Otro dato, en el PRO hay un candidato por ahora, Lacunza, voluntarioso. En todos lados que va dice, a mí no me baja nadie, estoy hablando, recorriendo los circuitos. Pero claro, hay un apellido Macri, doble Macri diría. Uno lo expuso, otro creo que también le soltó la mano. Pero Jorge Macri, que sí está todavía en París con el presidente Milei, dijo, el PRO hoy no tiene candidato. O sea, lo ninguneó a Lacunza. Sin embargo, María Eugenia Vidal, bien el debate que hay dentro del PRO y las contradicciones, señaló, nosotros tenemos que ir con un candidato propio.
1: Yo creo que lo mejor para el país, el gran servicio que le podríamos hacer al país, es que los argentinos tengan que elegir entre una opción como La Libertad Avanza y una opción como el PRO asociado a otros partidos, por supuesto, y no tener que elegir entre Javier Milei y Axel Kicillof. Eso simboliza el retraso, volver para atrás, volver al pasado. Eso es lo que no queremos.
0: Ahí estamos, despertándonos de poquito a las 5:31, día viernes. Vamos.
2: Si te vas, se me va a hacer muy tarde. Y además,
0: ¿qué es ese festejo de Nico Paz? Que los pibes ahora lo están repitiendo también en redes sociales. Cuando hizo ese golazo en la selección, se tapó la cara con las dos manos. Le hizo como un signo misterioso. ¿Alguien sabe qué quiere decir eso? ¿Va a ser la forma ahora de festejar de Nico Paz? Un código para los más jóvenes. ¿Vos lo entendiste?
3: No.
0: Bueno, te lo dejo para la tarea para el hogar. Investigalo. Arrancó, por cierto, el proyecto para adelante, ya pensando en lo que va a venir, de un escalón y que seguramente va a estampar la firma antes de fin de año para seguir en la selección como director técnico. Y lo decíamos, perdió Estudiantes, el Calamar eliminó a Estudiantes al vencerlo 1-0 en Florencio Varela, gran triunfo de Platense, un equipo modesto pero claro en sus convicciones, y con un técnico ganador que sabe transmitir las cosas a sus jugadores como lo hizo en la cancha. Palermo, el análisis de Palermo del partido, a ver.
4: Trabaja hoy desde lo colectivo y que desde lo individual aparezcan rendimientos que le son útiles al equipo y es lo que... Bueno, obviamente lo importante, la única que tuvo Juan Pablo que responder, respondió muy bien y después en líneas generales el equipo funcionó, que es lo que siempre digo, ¿no? Para estos partidos y para la exigencia de estos rivales, tenés que hacer un partido en líneas generales muy regular en todas las líneas, no podés tener desequilibrios y bueno, y es lo que demostró hoy el equipo y lo sostuvo en los 90 minutos.
0: Bueno, decíamos, transmisión de Radio Mitre, por supuesto Boca hoy juega con Unión, ya me estás contando a partir de qué hora está el partido en la Bombonera, por favor. ¿Qué más? Las 5:33, ¿cómo viene el tiempo? Dale.
3: Tenemos una máxima de 17 grados en Buenos Aires y alrededores, 8 grados la temperatura en este momento, cielo despejado en la ciudad, la humedad del 88%.
0: Bueno, muy bien, ahí estamos, con un Boca entonces que juega con Platense en la Bombonera, con todos los titulares por ahora, ¿no? ¿Sí?
3: Sí, va a jugar con Unión de Santa Fe. Esta noche 21:30.
0: ¿21:30? Sí. A prepararse entonces. Le quiero ganar al Almisier, así nomás te digo. Le quiero meter varias pepas. En el día de tu cumpleaños, ¿cómo estás? ¿Bien?
3: Bien, yo bien.
0: ¿Querés hacer tu tema?
3: Dale.
0: Una frase, ponelo, dale. Así nos despertamos todos, dale.
3: Otro que cumple años.
0: Creo que tuviste festejos anoche, dale, vamos.
3: Otro que cumple años.
0: ¿Cuándo fue el festejo de tu cumpleaños? ¿Es hoy?
3: El festejo de cumpleaños va a ser esta noche para el sábado. Va a seguir.
0: Ah, bueno. Entonces, va a seguir. Como los chachaleros.
3: Va a seguir, larga, va a seguir.
0: ¿5:34?
3: Este cumpleaños también es Sting.
0: ¿En serio? ¿Pero va a cantar en italiano?
3: Y canta en italiano. Oh, muy operté.
0: Qué lujo.

0: ¿Y qué es?
1: Muero,
0: ¿qué
1: por, dice, vos, muero por vos. Muero por vos.
0: Y ellas mueren por Sting también.
1: Y al verde. Y viceversa, sí, exactamente. Claro, hoy sí. Cumpleaños también Rodrigo Jorge. Le mandamos un gran abrazo.
0: Sí, que está de vacaciones. Ya retomará su actividad en la radio el día lunes. A las 5:35. Entonces, la frase del día de Sting es...
1: Muero por vos.

0: Ese, volvemos. A las 6 llega Eduardo Feynman y todo su equipo. Alguien tiene que decirlo. Esperanos, ya volvemos.
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0: Sobre Buenos Aires, Alejandro Sanz, a las 5:36. Del otro lado, tanta gente que le damos los buenos días de a poquito. Cuando comenzamos este viernes 2 de octubre, bueno, entonces la historia de Malvinas, el discurso de tope que tiene el gobierno en cuestiones electorales sobre esta temática, ha encontrado, me parece, un límite, ¿no? Que lo pone el propio Estados Unidos llamando a desescalar la tensión entre Argentina y Gran Bretaña por las Islas Malvinas. El mensaje lo transmitió el embajador norteamericano en la ONU, Mike Waltz, y lo escuchamos de esta manera.
6: Can I ask you about the Argentina and Falklands, please?
7: ¿Puedo preguntarle sobre Argentina y las Malvinas con lo de Milei que dice que le da 2 semanas a Inglaterra? Con las Malvinas, ¿qué va a hacer Estados Unidos con respecto al Reino Unido? Bien, esa es una decisión del comandante jefe. Ciertamente no me adelantaría al presidente. Creo que por ahora evitemos que llegue hasta ese punto la Argentina. Es un gran amigo de Estados Unidos, Argentina. Pero tenemos una relación especial con los ingleses, Reino Unido, dice. Deberíamos buscar desescalar esto antes de llegar tan lejos. Con el apoyo más allá de eso, dejaré todo en manos de la Casa Blanca.
0: Parece que un estatus de un cargo tan importante no se larga a hablar solo, sino que debe haber una sintonía también lo que se piensa en el espíritu de la Casa Blanca, ¿no? 5:38, lo saludamos a Miguel Ángel Brun. ¿Cómo estás, Miguelito?
8: Horacio, amigos, compañeros, 5:38, la desescalada podrida. ¿Cómo están?
0: Muy bien, ¿vos? ¿Todo en orden?
8: Perfecto.
0: ¿La calle?
8: Muy tranquila, muy fresca.
0: Frescor, eso es lo
8: muy,
0: que está.
8: Muy relajada, bueno. como todos los viernes, muy clona.
0: Vamos a ver qué pasa mañana con el tema de la lluvia, ¿no? ¿Puede llover mañana?
8: Sí, va a caer.
9: Puede llover mañana ya desde la madrugada y a estar muy atentos también el tránsito. Hace minutos tenemos el reporte de un accidente en Floresta, un choque de un auto contra una casa.
0: ¿Le dijiste feliz cumpleaños, Actis?
8: Hoy cumplís años, feliz cumpleaños.
0: ¿Qué radio estabas escuchando de camino?
8: Feliz cumpleaños, no, estaba escuchando FM.
0: Ah, bueno, una perfecto, FM gracias. Gracias por darnos tu apoyo.
8: Feliz cumpleaños, Actis.
9: Muchas gracias.
8: ¿Se puede preguntar la edad, no?
9: Sí.
0: Después pedimos preguntá, después crecer más de lo que estamos creciendo y vos estás escuchando FM, por lo menos estás escuchando la 100.
8: No.
0: Ah, no.
8: Bueno, no, estás escuchando déjalo cumbia, déjalo cumbia déjalo. Estás escuchando.
0: Ah, estabas arriba, arriba.
9: Y cuarteto.
0: 5:39, arriba, arriba con la Argentina, vamos.
8: Vamos. Mañana, ¿no?
0: Así es, después todavía no la despedida de Messi.
8: No,
0: la despedida de Messi es el
8: pero último. Sabes con quién juega, ¿no?
0: ¿Mañana?
8: Sí.
0: ¿Con quién?
8: Burkina Faso.
0: Asado y pernet. Pero los hinchas se quedaron con ganas, muchos de ellos, base a también el no alcanzar por ahí la suma del costo de las entradas. Algunos que podían hacer el esfuerzo no las pudieron conseguir por otros motivos que ya sabemos. El Monumental fueron a retirar entradas esperando el partido. ¿Con quién entonces? ¿Con quién jugamos mañana?
8: Burkina Faso.
0: Hinchas, a ver cómo están los hinchas, qué opinen, a ver qué pasa con las entradas.
3: Yo ya lo vi varias veces con Argentina y en su momento en el Barcelona, así que para cerrar este ciclo, la verdad que un sueño cumplido.
10: Yo soy la primera vez que lo veo.
11: Bueno, ¿qué sentís? Porque va a ser la primera y la última. Eso.
3: Tuve que abrir varios navegadores, modo incógnito, otro navegador, otra computadora, el celular, para tratar de conseguir la entrada. Y uno llegó.
11: ¿Tiempo de espera cuánto más o menos?
3: Media hora.
11: ¿Y cuántas pudiste conseguir?
3: Tres.
12: Conecté tres dispositivos, pero la primera que enganchó fue la tablet, que fue más complicado para conectarse.
0: Los hinchas, ahí entre el entusiasmo y muchos que no pudieron conseguir su entrada. Ahí está, la Argentina que tiene este nuevo modelo de jugadores interesantes. Quedaron realmente muchas lecturas para hacer los debuts de la selección, ¿no es cierto?
8: Me gusta mucho, no la selección solamente, sino lo que vendrá. Hay que probar mucho, hay que ver mucho y se vieron muchos jugadores. Un Nico Paz que está creciendo, un Mastantuono que es un crack y que va a volver.
0: Para investigar, se lo pregunté a Actis. No digo que lo tenía que saber, porque yo tampoco lo sé. Pero será un código para los pibes, para los más jóvenes. El modo de festejar de Nico Paz, tapándose la cara con las dos manos. ¿Qué significa? ¿Es el hombre araña, el hombre enmascarado?
9: Batman, es un personaje de Batman.
0: ¿Ah, sí? ¿Ya lo buscaste?
9: Es un personaje de un villano de Batman que hace esto antes de ponerse la
0: mano.
9: Como
0: la momia, como la momia blanca, ¿te acuerdas?
9: Se cruza los dedos frente a la cara. Y ya lo viene haciendo desde el cómo.
0: Y, viste, cambiaron la forma de festejar de los nuevos jugadores también.
8: A mí me gustaba cómo festejaba Diego. ¿Se acuerdan cómo festejaba
0: Piña
8: Diego?
0: Tiraba de pecho.
8: Salía corriendo para un costado con el brazo izquierdo extendido, puño cerrado, y de pronto hacía 1, 2, 3 con la patita y saltaba y tiraba la piñita para arriba.
0: Después estaba lindo el de López, el de Piojo López, el de Inflador, estaba lindo.
8: El Inflador, el Matador Salas.
0: Sí, se
8: arrodillaba a la tribuna y señalaba al cielo.
0: Así es, muchos después lo imitaron al matador en esos festejos. 5:42.

0: Mundial.
1: Y en el Coloquio Idea, una foto que aparece en la tapa de La Nación, también replicada en la jerarquía informativa en el diario Clarín, es los vítores, los aplausos que recibió el fiscal Luciani por la investigación que llevó presa a Cristina Kirchner. Luciani, que hizo una exposición discursiva, habló de también las amenazas que recibió.
2: En ese momento nosotros estaba un gobierno que no incidía en nada en nuestro trabajo, pero sabíamos que podía pasar algo diferente, y es así. En el 2019 gana las elecciones y vuelve la persona que la estábamos jugando como vicepresidenta de la Nación. Y esto implica que todo el poder que tiene el gobierno, que tenía el gobierno, fue volcado en contra de nosotros. Las presiones del poder político son muy fuertes, ¿no? Y generalmente estas presiones pueden ser sutiles, ¿no? Alguien amablemente intenta incidir.
1: A todo esto, ayer mostraron la bóveda de la casa de Cristina en el Calafate. En la audiencia de ayer se exhibieron imágenes que no se conocían de cajas fuertes y los intentos de desmontar una puerta blindada, un tema que en su momento reveló el periodista nuestro compañero Jorge Lanata. 5:43, seguís en tu casa o a punto de partida. Ya llega Eduardo Feynman a las 6 con todo su equipo. Nosotros todavía un par de minutos y también la solución de

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2: A las 5:45, ¿cómo va? Nos vamos despertando día viernes. ¿Con qué temperatura, Fabiano?
3: Ahora 8 grados en Buenos Aires, humedad 88%, cielo despejado, la máxima 17 grados.
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2: La oposición se puso firme ante el fallo de la Corte Suprema, no solamente la más dura, la que se puede apreciar el kirchnerismo o el peronismo más crítico, sino otros sectores del medio o más conservadores que apreciaron que no les convence este fallo de la Corte Suprema, por lo cual está citada una sesión especial para el 15 de octubre, que puede llegar a revertir el DNU. Bueno, ahora, al no expedirse la cuestión de fondo, la Corte le pasa la pelota al Parlamento. Eso, el juego clásico de la democracia, no está mal. Lo que pasa es que varios constitucionalistas, juristas, como por ejemplo Gil Lavera, también criticaron este fallo. Dijeron, no está claro por qué se hizo de la manera que se hizo. Hay como un semáforo amarillo que hoy también señala el diario Clarín y la foto de Horacio Rosati, que tuvieron que sacar un comunicado. Es un hecho poco frecuente de la Corte Suprema emitiendo un comunicado para explicar su fallo que habilita actualmente la venta de tierras a extranjeros en forma ilimitada. Fue procesal y nunca resolvió la cuestión de fondo, aclararon, y además señalaron que no debería primar los discursos de odio. Pero bueno, sí se puede cuestionar racionalmente, ¿no? Un fallo de una corte, si bien no se lo puede desobedecer, se lo puede cuestionar en democracia. El viernes 2 de octubre del 2026, esto va a tener mucha más tela para cortar, porque además Patricia Bullrich, que fue la figura estelar en el Colico Idea en el día de ayer, volvió a decir que la estrategia del gobierno en esto de tierras tampoco fue demasiado certera. 5:47.

0: Y Gaudio sacó un video y dijo, miren aquí les presento, vení Bocha. Bocha ya se metió en la campaña independiente con
1: Gaudio.
0: Todos
1: se sacan la foto con Bocha.
0: No, no, pero este es exclusivo de Gaudio. En otras campañas sí.
1: No, Enrique Sacco ya se adelantó a todos y sacó una foto con Bocha.
0: Pero, ¿te la muestro? No, pero está bien, te creo, pero aparece en un video apoyando a Gaudio. Este es el diferencial. Sí, no. Vos foto te puedes sacar en el zoológico.
1: La foto apoyando a Enrique Sacco.
0: ¿Qué quiere decir que está con todos?
1: Y por supuesto.
0: Bueno, qué sé yo.
1: Y por supuesto, ¿quién no que quiera ser presidente independiente no se va a sacar una foto con el Bocha y va a decir que lo apoya?
0: Se cotiza la
1: ¿el voto Bocha?
0: El voto Bocha.
1: El voto Bocha.
0: Bueno, hay que ver cuánto sale la foto con el Bocha, entonces. Qué personaje el Bocha. 5:48.

0: Y hablando de Cristina y toda la interna del peronismo, Matías Culfas, ex ministro de Desarrollo, ¿se acuerdan? Productivo del gobierno de Fernández, hizo una reaparición en los medios y fue muy crítico hacia la expresidente.
1: Una dirigente muy importante, indiscutida, con sus luces y sombras, pero que creo que hace muchos años que no tiene proyecto de futuro. Entonces me parece que difícilmente sea una líder positiva para el peronismo y para la Argentina en general. ¿Qué habla del pasado? Que hace mucho tiempo que sus principales referencias tienen que ver con lo que hizo, lo que logró, lo que dijo, que muchas veces es discutible su balance.
0: El riesgo país volvió a superar los 630 puntos, quedó a 633 en uno de los récords de marzo, el incremento reflejado.

0: Y con Eduardo Feynman habló también el jefe comunal de Pilar, Federico Achával. Hay una serie de intendentes peronistas que está diciendo tienen que volver la protección para la zona fría, que recordemos son subsidios en retirada por la ínfula desreguladora de Stutzenegger. 5:50, ¿qué dijo? A ver, el intendente de Pilar.
1: Acompañar un reclamo legítimo que tienen más de 93 intendentes de la provincia de Buenos Aires por mantener el régimen de zona fría, porque estamos convencidos que el ahorro del Estado no puede ser el frío de una familia. Somos conscientes que retirar este beneficio que tenían muchas familias bonaerenses va a tener un enorme impacto en las economías familiares que ya están sufriendo mucho este modelo y las decisiones del Gobierno Nacional.
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0: Ya vamos a estar con la respuesta del Intríngulis Hoffman del día viernes, 5:51. Pero ¿cómo nos vamos despertando, Fabiano, en el día de tu cumpleaños? A ver.
3: Ahora con 8 grados en Buenos Aires, cielo despejado, humedad del 88%, la máxima de 17 grados, mucho frío en el sur bonaerense,
0: bueno,
3: en la provincia.
0: Precisamente, más al sur en el país, se sí. Está diciendo que el efecto Niño va a ser muy fuerte, zona pampeana también, que va a llover más de costumbre.
3: Eso. Y tormenta para hoy, ¿no? En La Pampa, tormenta en Bahía Blanca, en Coronel Dorrego, también en la zona sur de Córdoba, mientras que en más hacia el oeste, en la zona cordillerana, Neuquén, Mendoza, muchísimo viento, también en San Juan.
0: ¿La torta está todavía en la heladera?
3: Sí.
0: Bueno, está bien. Dice que no tiene crema chantilly. Andá a saber de qué la hizo, ¿no?
3: Bizcochuelo.
0: ¿Comprada o la hiciste vos?
3: Bizcochuelo. Hubo que romper varios.
4: ¿Dulce de leche?
3: Dulce de leche.
0: Bien. ¿Y cuántas velitas le pones? ¿La de crema, todos tus años o una sola velita?
3: ¿Cómo?
0: ¿Cuántas velitas le pones a la torta? ¿La de todos tus años o una sola velita o dos?
3: El número, dos, con los dígitos de los números que corresponden.
4: O sea que...
0: ¿Eso, coqueto?
4: Arrancamos con el 5.
3: Y el 7 al lado.
4: Exactamente.
0: Ah, 5-7. Bueno, lo dijo. Muy bien, sí, muy bien llevado, pero además es un deportista.
4: No. Igual se mantiene bien.
0: Muy bien.
4: En formol, pero se mantiene bien.
0: Vamos con ya la respuesta al Intríngulis Hoffman. A ver, ¿cuál es la respuesta, Sergio?
5: Para detectar la bola más pesada entre 8 usando solo dos veces la balanza de platos, hay que dividirlas en dos grupos de 3 bolas y uno de 2. Pesamos primero los dos grupos de 3. Si pesan lo mismo, la intrusa va a estar entre las otras dos. Las pesamos y descubrimos cuál es la más pesada. Si en cambio en los dos grupos de 3 hay uno que es más pesado, tomamos dos de esas bolas y las pesamos. Si la más pesada está entre esas dos, nos lo va a decir la balanza. Y si pesan lo mismo, la intrusa es la que quedó afuera.
0: La intrusa, que era un cuento de Borges, fue llevado al cine. Pero esto habla del bowling. ¿Ustedes son buenos en el bowling? Yo te digo, yo le gano, pero de taquito a los dos, ¿eh?
4: No, no.
0: Hago chuzas.
4: Es que me vas a ganar seguramente. ¿Yo puedo contar algo rapidito?
0: ¿Del bowling?
4: De bowling.
0: Sí, claro.
4: Porque fue mi debut y despedida.
3: ¿En la luz?
4: Sí.
0: ¿Te resbalaste?
3: No existe más.
4: No, me resbalé. Agarré la bola, la agarré, viste, puse los dedos donde, en los agujeros. Donde hay que
0: ¿quedó
4: poner,
0: atrapada la bola?
4: Tomo envión y tiro.
0: Sí.
4: Esto posta, ¿eh?
3: ¿Y volaste?
4: Tiré y la bola voló. No fue, sí. No recorrió. Voló, se fue dos carriles para un costado y al que estaba acomodando se la pegué en el marote.
0: No, pero...
4: Lo noqueé, lo mandé al hospital de Evita.
0: No era lanzamiento de bolos.
4: El tipo quedó con conmoción cerebral y yo dije, me parece que esto no es para mí.
0: Claro, que hay que retirarse. A veces lo incómodo es cuando, viste que agarrás la bola con el agujero más grande o el que te queda más calzado, sí, a tus dedos. Ese es el ideal. Para tener un buen tiro. Pero a veces te queda como muy, muy atrapado los dedos, claro, ajustado y te vas con la bola. Sí.
4: Yo soy campeón del mundo. Yo soy campeón del mundo en ping-pong. Ahí yo desafío al que se me ponga adelante, lo liquido.
0: Permitime la interferencia. Tenés que volver a entrenar conmigo.
4: Bueno.
0: ¿Vamos a hacer una cosa?
4: Yo te fumo.
0: Dale, vamos a hacer una cosa porque si no esto es la torta de Actis, tampoco vino, sí, todo es radioficción.
3: Todo parla,
0: estoy harto,
3: ¿no?,
0: de la
3: todo
0: ficción.
3: Parla.
0: Vamos a la realidad. ¿Vos tenés mesa de ping-pong?
4: Yo no tengo, pero podemos ponerlo acá, pues la no, producción de es... la radio. La producción de Feynman.
0: Yo conozco un lugar que podemos alquilar una cancha, bien, de ping-pong y Actis va a ser el que va a filmar.
4: Perfecto.
0: Y vamos al mejor de...
3: Arbitramos.
0: Al mejor de...
4: Dos sets, hacemos dos sets.
0: ¿Y si hay empate?
4: Y te le tenemos tercero, Puchi.
0: Ah, bueno, bien.
4: Con menos tanto, o sea, 11
0: tiro,
4: puntos.
0: Ahí está, corto, tiro de la muerte. Bien. 5 y 54, dale, con la temperatura, Fabiano.
3: 8 grados en Buenos Aires, la máxima 17 grados. ¿Cómo va a estar en Coronel Pringles? Que ahí están
4: Celeste Carballo.
3: Están los corderitos que balan.
0: Y el escritor César Aira.
4: Ahí va mucho.
0: Lugar del escritor César Aira,
4: claro, a partir de los 50 ya, cuando empezó a pintar ganas a Actis, iba ya para esos lados.
0: ¿Cómo está Pringles? A ver.
3: 3 grados 2 ahora en Pringles. 0,4 de térmica, bajo cero en Bahía Blanca.
0: Mira, precisamente Aira, del lugar del escritor argentino, tiene un cuento sobre unas mesas de café en la cual una niña se queda embobada porque en cada uno de los clientes de ese café le hacen arte con la servilleta, es decir, un avioncito, una flor.
3: Un origami.
0: ¿Sabes cómo se llama eso? Papiroflexia se llama, el nombre técnico.
4: Qué lindo.
0: Y la verdad que es un arte que saben hacer poco. Yo ni un avioncito te puedo hacer.
4: Yo hago así figuritas así con papel higiénico. Cuando estoy en el Biorzi, qué aburrido.
3: ¿Y la embocás?
4: Sí, la emboco. Yo hago
0: algunos se hacen bolita con la nariz.
4: Hago cohetes espaciales.
0: Esas cuestiones que la gente está desayunando, yo las evitaría. Vamos a tu momento, dale.
6: Hoy, nuestro protagonista cumple 75 años. En Argentina, lo conocimos cuando él tenía 27. Lo vamos a descubrir con cada dato que mencionemos. Entonces, hoy juguemos con palabras clave. Empecemos. Aguijón. Power Trio. Rubio. Bajista. Yoga. Meditación. La policía. Inglés. Nueva York. Si amas a alguien. Roxana. Du. Da. Sexo tántrico. Mensaje en una botella. Gordon Matthew Thomas Sumner. Sí. Sting.
0: Venía vacilón. Sexo trántico, ahí se despertó Acti.
4: No es Woody Allen.
0: No es. Bueno, yo sí lo fui a ver en Amnesty y después.
4: Sí,
0: ¿vos 80... lo fuiste a ver en algún otro lado?
4: Sí, lo vi en Vélez. En los años 90 y largos, ¿sabes que ese recital que dio Sting en Vélez, el telonero, se van a morir un montón? James Taylor fue.
0: Uf, mirá.
4: Subieron las madres y las abuelas. Uh-huh. Y también subió Mercedes Sosa. Fue una noche inolvidable.
0: Hablando de noche, está volviendo ya esta noche de su gira por Francia, Milei, que aprovechó para tratar de oxigenar su gestión, esta misión de tratar de también de conseguir inversiones, algunas de ellas en el campo energético se habrían conseguido, y sobre todo acuerdos con los gobernadores, ¿no? A muchos de ellos les habrá tratado de invitar, a cambio veremos de qué, para que lo apoyen en su reelección. Coloquio Idea, Patricia Burrich, la senadora, dijo: las reformas tienen que llegar a consumidores y empresas. Y al mismo tono, y no fue la oposición sino el FMI, dijo: el crecimiento tiene que ser más parejo.
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0: Desescalar, también los dichos del embajador norteamericano en la ONU sobre cuando le preguntaron por los cruces entre el gobierno argentino y Gran Bretaña. La oposición que logró convocar una sesión especial para tratar una agenda sensible para el gobierno. Se trata de la emergencia de discapacidad y también el día 15 por el fallo de la Corte Suprema.
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0: sí, a las 6 de la mañana, tu posición, que es Radio Mitre, ya continúa con Eduardo Feynman, y alguien tiene que decirlo. Así que excelente fin de semana para todos, que la pasen lindo. Feliz cumpleaños otra vez, Fabián.
3: Gracias, buen fin de para todos.
4: Buen fin de.

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0: Maradona, Lionel Messi. You lucky, lucky bastards.
1: Bombazo en Portugal, Cristiano Ronaldo abandona la concentración de su país y podría ser el adiós definitivo de Cristiano Ronaldo a la selección.
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3: Yo tengo 4 hijos. Y le pregunto qué le pasa. Y se pone a llorar y me dice, ¿por qué haces esto? Tengo miedo que te pase algo. Y cuando le pregunto, ¿por qué me decís esto? Me muestra un tuit de un periodista diciendo, cuando Nisman quiso acusar a Cristina Fernández murió, ¿qué le va a pasar a Luciani?

0: Buen día. ¿Qué tal? ¿Cómo les va? Viernes 2 de octubre, último día de la semana del principio de octubre. 6 de la mañana, 9 minutos en todo el país. Soy Eduardo Feynman, estamos aquí en Radio Mitre. Esto es Alguien Tiene Que Decirlo y estamos hasta las 10 de la mañana. Tenemos el mejor equipo periodístico con la mejor información, eso no lo dude nunca. Gracias por acompañarnos todas las mañanas, ¿eh? Gracias por la confianza. Dato de último momento, según reportes iniciales difundidos en redes árabes, habría sido frustrado un posible atentado de gran magnitud en la Meca, en Arabia Saudita. Un atacante suicida habría intentado activar un cinturón explosivo, pero el mecanismo no funcionó. Personal de seguridad se abalanzó sobre el sospechoso y logró reducirlo antes de que pudiera intentar nuevamente detonar la carga. Por el momento se trata de información preliminar y aún no confirmada oficialmente. Obviamente vamos a estar ampliando. Negrita, muy buen día. ¿Qué tal? ¿Cómo va?
1: Muy buenos días, Eduardo. Fría mañana. Creo que
0: estoy
1: la
0: harto.
1: Más fría.
0: Podrido, de... recontrapodrido del frío.
1: Pero todo tiene su lado bueno también. Porque
0: ¿cuál
1: son
0: es
1: los
0: el
1: últimos,
0: lado bueno?
1: Son los últimos días, Eduardo. En este momento yo no sé cómo es.
0: ¿Cuánto hace
1: decirte?
0: Me vienen diciendo que es el último día.
1: Alguien tiene que decirlo.
0: Los mentirólogos me tienen harto. Podrido, recontrapodrido. No pegan una.
1: Tengo la sensación térmica y no sé cómo decirte esto. ¿Estás preparado?
0: Sí, tengo campera, tengo suéter.
2: Qué frío que hace la
1: 5 grados 5 décimas de térmica en la ciudad de Buenos Aires en este momento. La temperatura es de 6 grados 5.
0: Se siente.
1: La humedad 91% y el cielo está despejado. Te decía que esto ya termina porque el último día con una mínima es la del domingo. Mínima baja de 10 grados es el domingo. Ya el lunes arrancamos con mínima de 13 grados,
3: fuerza,
1: de 12.
3: Vamos,
1: así que
3: Edu.
1: Son 2 días más.
4: Ánimo, Eduardo.
1: 2 días.
3: Vamos, fuerza. Dale, 2 días. Fuerza que vos podés, Eduardo.
4: ¿Puedo
5: pinchar el globo? Porque acá dice, hay un desvío térmico hasta el final.
0: Exactamente.
4: O sea, desvío térmico, le dice.
0: Sí, ahora se
6: es
0: llama
6: nueva esa, ahora cambiamos. ¿Cuántas zarazas acá?
3: Llega a ser frío.
0: Nos vamos a seguir cagando de frío durante mucho tiempo, se llama desvío térmico.
5: ¿Eso se llama desvío térmico?
0: Desvío térmico, sí, exactamente. Es realmente impresionante.
4: Es una maravilla.
0: Es genial.
4: Ya no saben qué término inventaron.
0: No.
1: Nos robaron la primavera.
0: Sí, nos robaron la primavera. Bueno, señores, 6 y 12 minutos. Buen día, Rolito.
3: ¿Qué tal, Edu? Buen día para todos. Elecciones en Brasil.
0: El domingo.
3: Sí. Las encuestas dicen que hay un empate técnico.
0: Sí, mucha gente que no va a ir a votar, aparentemente.
3: Mirá. Dice que los resultados van a ser más ajustados que los botones de la camisa de Baradel.
0: Pregunta que siempre me hago, ¿cuántas veces por año se baña Baradel? Por año. 6 y 2. Buen día, Gaby. ¿Qué tal?
6: ¿Cómo Edu, querido, bien? Buen día. Buen viernes.
0: Bueno, gracias. Lean, buen día.
4: Hola, Eduardo, ¿cómo te va? Terminó de practicar con la Pinto, en las dos prácticas, 19 y 22 respectivamente.
0: Estás de carrera este fin de semana.
4: Claro, a las 4 de la madrugada del domingo en Bahrein. Así que el saludo te lo completo con un dato de última hora. No va a ser, me parece, un fin de semana sencillo.
0: No, me imagino que no.
4: Penalizado, recordá, con 5 puestos por lo de la semana pasada y con 15 más por un ajuste que se hizo en el motor. Así que va a arrancar, me parece, en la cola de la grilla del próximo domingo.
0: Bueno, muy bien. Va a arrancar desde la República Argentina, más o menos. Cormi, buen día. ¿Qué tal?
5: Buen día, Eduardo. ¿Cómo estás?
0: Bueno. Otro genio de los impuestos en la República Argentina. Ahora se llama Maximiliano Wessner, con W, Wessner. El intendente de la Cámpora, cuando no, de Olavarría, que tuvo una brillante idea, logró aprobar una tasa municipal por la que el municipio va a obtener $400,000 al año, promulgó, le ponen unos nombres divinos, la tasa de inspección por seguridad e higiene a la generación de energías renovables. Ergo, un impuesto al viento.
4: Mirá vos.
0: El logró poner el impuesto al viento, el tipo. Ya en yo no sabía, pero ya, a ver, Olavarría es conocida como la ciudad del cemento.
4: Sí,
0: ¿no?
4: Claro.
0: Ok, tiene canteras, tiene canteras. Bueno, Olavarría desde 1948, yo no sabía esto, tiene el impuesto a la piedra, porque tienen una tasa, sí, en serio, una tasa por el derecho a la explotación de canteras, llamada la tasa o impuesto a la piedra. Bueno, ya tenían el impuesto a la piedra, ahora tienen el impuesto al viento. Un fenómeno, ¿eh? 6 y 14.
2: Qué ladre, ¿no?
0: Tremendo, tremendo. Así el país, la verdad, no va a avanzar
2: gente,
0: nunca.
2: La pobre gente paga, no le queda otra.
4: Voten por mí, voten por un hombre honesto. ¿En qué quedamos? ¿La votamos usted o votamos un hombre honesto?
2: ¡No!
0: Aplausos de pie para la Cámara Federal que terminó confirmando el procesamiento a Juan Grabois por la toma del Instituto Perón. Tomar algo, la verdad, no es gratis, ¿no? Pero bueno, el patotero este creía que sí, ¿no? Firmaron el fallo los camaristas Mariano Llorens, Pablo Bertuzzi y Pablo Yadarola. Ratificaron lo que había dispuesto el juez de primera instancia que instruyó el caso, Sebastián Ramos. Grabois había encabezado el ingreso al lugar al Instituto Perón. ¿Se acuerdan ustedes, no? Al Instituto Nacional Juan Domingo Perón.
6: Sí, en la calle Austria y Las Heras.
0: En junio pasado, en junio del año pasado. Que estaba cerrado y custodiado. Y el tipo se metió igual con un grupo de gente, de violentos. Bueno, el procesamiento también alcanzó al militante Valentín Peralta, que fue también embargado por $1,000,000. Bien. Me parece muy bien. Ahora también hay diputados que lo quieren echar de la Cámara de Diputados a Grabois por la actitud que tuvo patotera y asquerosa ahí en una reunión de comisiones. Según algunos diputados, habría violado algún artículo del reglamento interno de la Cámara.
2: Insultando a mujeres también.
0: Insultando a mujeres. Misógino.
2: Parece que a Grabois, por ser amigo del Papa, le daba impunidad a todo, ¿no? ¿Cómo el Papa podía estar con un tipo como este? Bueno, Jesús estaba rodeado de ladrones también.
0: En el marco del coloquio de idea, el fiscal Diego Luciani compartió una impactante anécdota familiar sobre las horas previas a presentar su alegato en la causa Vialidad. ¿Recuerdan ustedes que duró muchos días? Uh-huh. El proceso judicial que terminó derivando en la condena de la expresidente Cristina Fernández de Kirchner. Y él lo que hizo fue revelar el miedo que sentía uno de sus hijos por lo que pudiera sucederle en un momento clave de su carrera. Ponelo.
7: Quiero contar una anécdota, simplemente si me permitís. Yo 3 días antes de empezar mis alegatos, después de una preparación extraordinaria, veo a mi hijo que estaba mal y le pregunto qué le pasa.
8: ¿Un hijo de qué edad?
7: 16 años tenía en ese momento. Yo tengo 4 hijos. Y le pregunto qué le pasa. Y se pone a llorar y me dice, ¿por qué haces esto? Tengo miedo que te pase algo. Y cuando le pregunto, ¿por qué me decís esto? Me muestra un tuit de un periodista diciendo, cuando Nisman quiso acusar a Cristina Fernández y murió, ¿qué le va a pasar a Luciani? Entonces, como un padre, como persona, ya no como el rol como fiscal, ¿cómo le explicás a un chico de 16 años el deber que tenés? La misión que tenés, la vocación que tenés. ¿Cómo le explicás a un chico de 16 años que yo no lo podría mirar a los ojos si no hacía lo que tenía que hacer y yo no podría estar acá frente a ustedes si no hacíamos lo que teníamos que hacer?
0: Ovacionado. Para mí un verdadero héroe. Luciani realmente es uno de los hombres que yo, si yo fuera presidente, yo lo mandaría a la Corte Suprema de Justicia. Pero, como no soy presidente, no va a ocurrir. No, no, no va a ocurrir. Yo creo que hay otros candidatos, no Luciani. El fiscal terminó con Cristina presa, fue ovacionado en Idea. Él dijo que fue un antes y un después de la corrupción, y yo estoy totalmente de acuerdo con eso. Algunas frases que también dijo Luciani. Uno tiene que tolerar las presiones, la preparación es mental, profesional, académica y de liderazgo, como liderar frente a estas adversidades. En 2019 gana las elecciones quien juzgamos, y todo el poder del gobierno fue volcado en contra de nosotros. Después viene el tema de la explicación al hijo de 16 años. Dijo también, el caso Vialidad marcó un antes y un después en materia de corrupción. Es un caso exitoso, hay cosa juzgada. Es exitoso porque la justicia no le cedió la última palabra a la corrupción y a la impunidad de los corruptos. Muy buena frase, me encantó la frase. Y dijo también, había que cambiar la historia de este país en materia de justicia, y creo que lo logramos en materia de corrupción. Muy bien, aplausos de pie para Luciani.
2: La calle Eduardo diría, Luciani, un tipo que tiene más huevos que el desayuno de Rocky.
0: Totalmente, totalmente.

0: cosas que están quedando del viaje del presidente Milei a París. La verdad que hasta ahora aparenta un viaje exitoso el del presidente Milei, con las manos vacías me parece que no viene. Total Energy puso cerca de 10.000 millones de dólares sobre la mesa, 1.500 millones para Alberdi en Tierra del Fuego, más gas en Aguada Pichana, en Neuquén, cerca de 5.000 millones para petróleo en San Roque. Eramet va a pedir el RIGI para sumar unos 350 millones en el litio de Salta. Pan American Energy puso más de 1.200 millones en Cerro Dragón en Chubut. Bueno, Macron lo recibió en el Eliseo. Hablaron de otras inversiones francesas también en la República Argentina. Marca el diario Clarín que le anuncian a Milei en París nuevas inversiones por 10.500 millones en proyectos de energía y minería. Total Energy, PAE y Eramet aprovechan la Argentina Week para dar a conocer sus iniciativas. Además, YPF puso fecha para la firma de una mega inversión por 51.000 millones de dólares.
1: Eduardo, hoy es, según el doctor Cormillot, es el día del recolector de residuos.
0: Muy bien.
1: Yo tengo unos chistes que no tienen desperdicio.

0: Tengo en mis manos la tapa de la revista Le Point, allí en Francia. El titular principal es Javier Milei, la foto, la imagen de Javier Milei, y debajo de él el título: La deuda es profundamente inmoral. Le hacen una entrevista sin filtros al presidente argentino, que dijo, por ejemplo, a la izquierda, sus resultados económicos. Macron, Trump, habló sobre esto, ¿no? Sus resultados económicos, sobre Macron, Trump, la inteligencia artificial, la izquierda francesa. 6:23.
1: Eduardo, todos hablan de la mujer de Tennessee que fue condenada a muerte y sobrevivió a 12 inyecciones letales.
0: Sí.
1: Yo me acuerdo de ese condenado a muerte que viene el curita y le dice: hijo, te traigo la palabra de Dios. Y él le dijo: no hace falta, padre, si yo dentro de 5 minutos voy a estar hablando personalmente con él.
2: No, no.
0: Hablando de mujeres, hay una organización sionista internacional de mujeres, y esa organización se llama WITSO, y WITSO tiene su sucursal también aquí en la República Argentina, Organización Internacional Sionista de Mujeres. Y se presentó en Abu Dhabi, hicieron un reclamo por justicia por la violencia sexual del 7 de octubre. Estamos hablando de la masacre de Hamas sobre el Estado de Israel, sobre 1,000 y pico de personas allí, ¿no? La organización realizó un panel oficial paralelo al Congreso de la ONU sobre prevención del delito y justicia penal, con presencia argentina. Estuvieron dos argentinas, participaron Claudia Camisar, que es la presidente de la organización WITSO Argentina, y Galit Gurovich, que es la directora de comunicación de WITSO. Y allí hablaron sobre la violencia sexual relacionada con ese conflicto, incluidas violaciones y violaciones grupales en varios lugares durante ese ataque del 7 de octubre. Algunos rehenes fueron llevados a Gaza y fueron sometidas a distintas formas de violencia sexual sobre el cautiverio, ¿no? Bueno, muy bien, 6:25. La ONU terminó confirmando que Hamas cometió violencia sexual, incluyendo violación en grupo y tortura sexualizada de mujeres durante los ataques terroristas del 7 de octubre del año 23 en Israel, ¿eh? Y también violaron cuerpos sin vida. Dios mío, Dios mío. Y aquí en la República Argentina hay gente que reivindica a Hamas, ¿no? Mostrando la banderita palestina.
1: Sobre la tortura a la cantante iraní, acá...
0: Nada. El bondi... Todavía estoy esperando que Lali Espósito, por ejemplo, diga algo. Nada, calladita
1: todavía
0: la boca.
1: No se escuchó nada todavía.
0: Bueno, las Malvinas son argentinas, la industria nacional también, ¿eh? La CGT convocó a una movilización el jueves que viene a las 15 en el ex Ministerio de Industria para defender a quienes trabajan, producen e invierten en nuestro país. Con el lema "Las Malvinas son argentinas, la industria nacional también". Atención con este dato, ¿no? Porque va a haber 5 días consecutivos sin atención presencial en los bancos de todo el país. 5 días consecutivos. Viernes 6 de noviembre es el día del bancario, sin actividad gremial. El sábado 7 y 8 de noviembre, fin de semana habitual, obviamente. Pero el 8 viene el Papa. Entonces, el lunes 9 de noviembre, por la llegada del Papa, feriado nacional decretado por el gobierno. El martes 10 de noviembre es feriado bancario oficial, según el comunicado A8487 del Banco Central. Entonces, ¿qué servicios van a estar habilitados y cuáles van a estar suspendidos? El home banking y aplicaciones operativos las 24 horas. cajeros automáticos disponibles para extracción del dinero. Pagos con tarjetas, débito y crédito van a funcionar con normalidad. ¿Qué es lo que no va a funcionar? Bueno, ventanillas y sucursales, no va a haber atención física ni operaciones de caja, ni tampoco la compensación de cheques, o sea, las operaciones con vencimientos en esas fechas se van a liquidar el día siguiente hábil.
2: Por ende, también ingreso a caja de seguridad tampoco va a estar habilitado.
0: Claro.
2: Porque necesita la presencia de la sucursal abierta.
0: Claro, claro. Bueno, atención con eso, ¿eh? Por la Avenida del Papa, entonces, cinco días sin actividad bancaria. 6 y 28.
1: Ese que decía, yo sé que ellas nunca me van a abandonar. ¿Qué hablas de tus amigas? No, de las deudas.
0: La temperatura y pronóstico del tiempo.
3: Fresca la mañana en la ciudad de Buenos Aires, Eduardo, con una temperatura de 6 grados 5 décimas. La térmica, 5 grados 5 décimas. La humedad, 91%. Tenemos viento del sector sudeste, 6 kilómetros en la hora. El cielo está despejado y la visibilidad óptima de 10 kilómetros. El pronóstico está anticipando para este día viernes una temperatura máxima de 17 grados con cielo mayormente nublado.
0: Digamos, Trump consultó a Grok. Grok es la inteligencia artificial de Elon Musk, ¿no? De la plataforma X. Así como existe el ChatGPT o Claude o Gemini. Bueno, Grok tiene su propia inteligencia artificial. Trump, el presidente Trump, empezó a consultar, empezó a chatear con Grok durante mucho tiempo. Consultó a Grok sobre la reacción venezolana antes de la captura a Maduro. Todo esto según la revista Time. Dice la revista que la consulta tuvo lugar durante una reunión privada entre Trump y Elon Musk en la Casa Blanca, aproximadamente un mes antes de que las fuerzas estadounidenses capturaran a Maduro, ¿no? O sea, Trump y Elon Musk le preguntaron a la inteligencia artificial cómo era la situación de Maduro en Venezuela, ¿no? Entonces, Trump pasó horas, dice la revista, Trump pasó horas haciendo preguntas a Grok sobre distintos asuntos relacionados con su presidencia y su legado. Y en medio de la campaña militar estadounidense contra embarcaciones venezolanas que Washington vinculaba con el narcotráfico, preguntó específicamente cómo reaccionarían los venezolanos si Estados Unidos capturara a Maduro. Y según la fuente que tiene Time, Grok le respondió a Trump que Maduro era un dictador profundamente impopular y que muchos venezolanos probablemente celebrarían su caída. La información publicada por la revista no señala que el chatbot recomendara directamente capturar al mandatario venezolano. ¿Qué tal?
1: ¿Qué tal?
0: Qué linda revelación, ¿eh? Así como lo hacemos nosotros, que le preguntamos, lo mismo hizo Trump con Elon Musk. Durante horas, aparentemente, en la Casa Blanca. 6 y 31.
1: Perdón, que Grok lo había consultado a Trump.

0: Y te recordamos la temperatura y pronóstico del tiempo.
1: Como no, Eduardo, la temperatura es de 6 grados 5 décimas y tenemos una sensación térmica de 5 grados y medio. Alta la humedad, 91%. Viento del sector sudeste, 6 kilómetros en la hora. El cielo está despejado, la visibilidad 10 kilómetros. Lo que nos interesa un viernes, que es el pronóstico del fin de semana. Entonces, tengo que decirte, el pronóstico para mañana sábado, lamentablemente...
0: Lluvia. Mañana es el día de la peregrinación a Luján, a pie a Luján.
1: Y el pronóstico lo que está anticipando es tormentas aisladas por la madrugada, lluvia aislada, parcialmente nublado recién en la noche, la temperatura mínima es de 11 grados, lluvia y frío también, con máxima de 18 grados. El domingo un poco mejor, cielo algo nublado, mínima de 10 grados y la máxima de 20.
0: Bueno, la peregrinación seguramente va a ser épica, ¿no? La
2: gente... ¿A qué hora arranca a llover? ¿Llueve todo el día o desde el mediodía?
1: Desde la madrugada.
2: Entonces los va a encontrar a los peregrinos caminando
0: de entrada. Y los peregrinos arrancan a las 7 de la mañana.
2: Desde Liniers, nos dijeron.
0: Exactamente.
1: Entre un 40 y un 70% de probabilidades en la madrugada y 70 y 100% en la mañana. Así que es muy alta, ¿no?, la chance de lluvia.
0: Totalmente. 6 y 32. Feliz despertar a los de las 6:30 de la mañana. Gracias por estar del otro lado. Bueno, en el ciclo Cara a Cara del diario Clarín, ahora invitaron a María Eugenia Vidal, que dijo lo siguiente.
3: Yo creo que lo mejor para el país, el gran servicio que le podríamos hacer al país, es que los argentinos tengan que elegir entre una opción como La Libertad Avanza y una opción... como el PRO, asociado a otros partidos, por supuesto, y no tener que elegir entre Javier Milei y Axel Kicillof, ¿no? Sí. Eso simboliza el retraso, volver para atrás, volver al pasado.
0: Bueno, muy bien, 6:33. Hacemos tanda, la primera tanda, ya venimos. Dale.

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0: Y a las 6 de la mañana, 41 minutos, presenta el clima en Europa. Mañana fresca en Buenos Aires, te lo estábamos anticipando. 6 grados 5 décimas la temperatura, la térmica es de 5 grados y medio, la humedad 91% y el cielo está despejado. ¿Qué se espera para hoy? Máxima de 17 grados, con cielo algo nublado a mayormente nublado por la tarde. 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
2: Bueno, títulos, Gabriel.
3: Sí, señor. Ayer anunciamos una resolución de casación en el caso Tesoros Sauces, que se dio primer paso. Atención, porque ayer la sala de Petrone Barrotaveña, la sala primera de Casación Federal, le dio un guiño al fiscal Diego Velázquez, que viene pidiendo la acumulación de los dos debates. El 15 de octubre hay una audiencia final para esto, así que muy probablemente el 23 de octubre, mala noticia para Máximo y Cristina, que pensaban que se iban a dividir, aparentemente el 23 de octubre estarían iniciándose los dos debates juntos. Cayó el acusado por el femicidio de Aix en Tigre, vamos a contar, también detuvieron a la abuela acusada de encubrimiento, un terrible hecho que ocurrió en la zona norte. Un peritaje telefónico complicaría a Facundo Moyano en la investigación por desobediencia. Me hizo acordar a cuando Mechi y Ninzi estuvo ahí en el apart hotel en San Telmo. Bueno, aparentemente, como decíamos nosotros, las antenas estarían registrando que estuvieron ubicados ambos en manera muy próxima, cuando todavía rige una prohibición de acercamiento. Operativo ayer, que vamos a contar después qué pasó en el juicio, en el debate Cuadernos, en la audiencia ayer. Mostraron los allanamientos que se practicaron en Río Gallegos y Calafate en la casa del matrimonio Kirchner. Vamos a contar qué se habló, qué declaró un comisario Lotoqui de la Federal, bastante olvidadizo de lo que había pasado ese día, pero vamos a contar lo que se mostró. Marcelo Porcel, el empresario, camino a juicio, acusado de 10 hechos de abuso sexual agravado, gravemente ultrajante contra alumnos de la escuela de sus hijos, la escuela de Palermo Chico. Un rechazo de la Cámara, un planteo insólito, un planteo de juicio por jurado, un planteo chicanero, porque no existe en el ámbito nacional todavía este tipo de debate oral. Dictaron prisión preventiva.

0: falso perito, un hecho gravísimo, que implantó pruebas en el caso Astudillo Castro, irá a juicio por desviar la investigación. Astudillo Castro, un joven que desapareció, un falso perito, Marcos Herrera, ex policía de Río Negro, que iba con un perro, desviaba investigación, fueron tres personas detenidas, luego declaradas inocentes. Ahora el que va a juicio es él.
1: Bueno, lean títulos para el día de hoy.
2: Bueno, Eduardo, en un rato vamos a hablar de la Copa Argentina, que tiene ya las semifinales confirmadas, porque anoche Platense le ganó 1-0 a Estudiantes de La Plata. De esta manera, el calamar de Martín Palermo va a jugar con Atlético Tucumán una semifinal, la otra será Boca-Banfield. Hoy arranca ya la fecha número 11 del torneo clausura, en el medio de esta fecha FIFA, con duelos muy interesantes para todas las tablas. Las tablas de cada zona y la tabla anual. Juega primero Independiente con Instituto y después juegan Boca Unión e Independiente Rivadavia ante Gimnasia. En un rato también hablaremos de los mejores partidos del fin de semana del campeonato y de la selección argentina, porque mañana, en el medio de esta fecha, va a jugar Argentina, segundo partido amistoso con Burkina Faso, mañana a las 21 en el Monumental. Vamos a hablar de lo que pasó ayer y lo que pasará hoy en la UEFA Nation League y de la Fórmula 1, el Gran Premio de Bahrein. Recordemos que en las dos primeras prácticas libres, mientras muchos dormíamos, Franco Colapinto terminó en el puesto 19 y 22. En la segunda prueba fue probar más tema de neumáticos que otra cosa, teniendo en cuenta que fue penalizado en total Franco con 15 puestos en la grilla que va a partir el próximo domingo. A los 5 que arrastraba por el Gran Premio de Azerbaiyán se le suman 10 puestos más por un cambio en el motor de combustión interna. Alpine lo cambió hasta 5 veces y se puede hasta 4, sabiendo que esto iba a ocurrir. Es una prueba, eligieron penalizar ahora y por eso entiendo que el domingo Colapinto va a arrancar muy atrás en la grilla y no va a ser una carrera para nada sencilla.
1: Bueno, muy bien. Cormillo, títulos para hoy.
3: Cambiaron los criterios para diagnosticar el intestino irritable. Esas molestias que aparecen con alteraciones en el movimiento intestinal, dolor de panza, malestar, y que no es fácil de diagnosticar. Vamos a ver cuáles son los últimos criterios. Después, si el chico acerca mucho la cara al libro, a la pantalla, entrecierra los ojos, inclina la cabeza, desvía un ojo, pierde el riñón al leer o evita leer o termina con dolor de cabeza, puede tener el ojo vago, que es un ojo ve bien y el otro no, pero el ojo que ve bien compensa al otro. Entonces, uno puede hacer alguna prueba casera, pero los oftalmólogos insisten en que tiene que ser visto antes del colegio por lo menos dos veces, antes de entrar al colegio y después cuando recién nacen, a los pocos meses, ¿no? En el caso de Emilio se lo hicimos las dos veces, pero ahora va bien. Tener poca grasa corporal perjudica tanto como tener mucha, Eduardo, porque la grasa interviene en el metabolismo de las hormonas femeninas, de las hormonas masculinas, interviene en los estrógenos, en las defensas, en el sistema cardiovascular. Por eso, una persona con exceso de peso tiene más problemas de salud, y una persona con muy bajo peso también tiene más problemas de salud. El otro tema son las microdosis que han aparecido con los agonistas GLP-1. Como cuesta muy caro, mucha gente dice, vamos a dar de a poquito, y vamos a ir aumentando de a rayitas o de a ruiditos según la ruedita que tenga el aparato. Eso puede llegar a ser bien, pero no está comprobado científicamente que ayude al corazón o todas las otras cosas que pueden mejorar los agonistas GLP-1.
1: Bueno, muy bien, me voy con bike a los títulos internacionales con Juan Dillon, que está en París, creo que todavía está en París, ¿no? Claro, obvio. Juan, querido, ¿qué tal, cómo va?
4: Sí, exactamente, era la imagen para revelar que estoy también en Notre Dame de París.
1: Qué lindo que está.
4: En una mañana súper linda aquí en París con 17 grados.
1: Divino.
4: Va a culminar, sí, realmente muy, muy linda y bueno, lleno de turistas, Eduardo, ¿eh? Una ciudad que tiene también el Fashion Week esta semana, además de la Argentina Week, así que muchísima gente. Bueno, hablando del Argentina Week, sé que Willy lo va a ampliar un ratito, pero hace en cuestión de una hora, Plus Petrol acaba de confirmar un rigi de 12.400 millones de dólares para sus explotaciones en la República Argentina. Es uno de los gran anuncios en medio de lo que fue también el anuncio de Total en el día de ayer y de PAE, ¿no? De Pan American Energy también, primereando lo que son las inversiones, ¿no? Que están llegando o que se van a incrementar en la República Argentina. Hoy, mañana en la embajada, con cuestiones que tienen que ver con la tecnología, inteligencia artificial, y también en la Agencia Internacional de Energía, todo lo que es el panel de energía. Momentos muy importantes y también el presidente a partir de la tarde que va a recibir un premio. Así que la jornada después seguramente Willy, que está in situ, que está

0: dentro, que está metido en los pasillos rumoreando y escuchando todo lo que pasa, va a contar más detalles, pero quería anunciar esto, me parecía importante. Bueno, a ver, brevemente, tiros internacionales, Eduardo, tenemos una entrevista del presidente Trump a la revista Time. A ver, acá lo importante es que está pensando en volver los ataques, a volver a atacar Irán después de las elecciones de medio término, algo que comparten también esta mañana el Financial Times, el Wall Street Journal y algunos diarios norteamericanos. Incluso precisamente el Wall Street Journal cuenta que envió otro buque, otro portaaviones a la zona de Oriente Medio y además ya hay alrededor de 50.000 soldados, ¿no? Estamos hablando, repito, de la situación en Medio Oriente, la situación en Irán, la situación también de Irak, de dejar un poco Irak, así que título esta mañana en los diarios norteamericanos. También Zelensky da una entrevista al diario El País y ahí les avisa, ¿no?, a los europeos, ojo que Putin no les tiene para nada miedo y menos a las sanciones, ¿eh? Si ustedes piensan que van a llegar a arreglar algo con las sanciones, se equivocan, dice el presidente de Ucrania. Y termino con dos títulos cortos. Primero, obviamente, la situación en Brasil. Folha de San Pablo, estamos hablando de las elecciones, el día domingo, la primera vuelta. Folha de San Pablo está dando los últimos sondeos este viernes y habla de un Lula con 45, un Flavio Bolsonaro con 40, no alcanza y van a la segunda vuelta, de acuerdo al diario Folha esta mañana. Y también ayer quedó frustrado el debate de Globo, porque no fue Lula, le cambiaron las condiciones a Flavio Bolsonaro y no quiso ir. Y ojo, a Francia, están quemando los estudiantes, no sé si llegaron a ver las imágenes, los frentes de las escuelas.
1: Sí, lo vi.
0: Sí, se viene muy, muy, muy, muy complicada la semana próxima. Algunos alertan que vuelven los chalecos amarillos, se están uniendo los empleados públicos y yo te decía también la posibilidad de la dimisión del primer ministro Sebastián Lecornu por el presupuesto, ¿eh? No le aprueban el presupuesto y me parece que adiós, adiós, orguá, orguá, orguá.
1: Muy bien, cerramos con Bike.
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1: Bueno, me voy al tránsito. Fino Martínez, buen día.
3: Eduardo, muy buenos días. Tenemos ya un accidente en la autopista 25 de Mayo, a la altura de Boedo. Sí, rarísimo, hoy viernes. En la zona de Boedo, mano al centro porteño. Chocaron un auto y una moto. También en General Paz, a la altura de Liniers. Los viernes, por lo general, es un poco más tranquilo el tránsito en los ingresos. Y bueno, aprovechan para ir un poco más rápido los muchachos, seguramente. Y esto está ocasionando ya estas complicaciones tempraneras. En Malavia, entre Castillo y Loyola, una camioneta el conductor de una camioneta terminó impactando contra otros autos que estaban estacionados y hay también un corte parcial. En la Panamericana empieza a cargarse el tránsito, en la zona de Don Torcuato, altura 202, también desde el oeste, entre Ituzaingó y Aedo. En cuanto a los servicios, el tren Roca está operando con demoras, una formación embistió una persona en la zona de Lanús, entonces los ramales con Ezeiza y Bosques vía Temperley están circulando con retrasos. El resto de los servicios funcionan con total normalidad.
1: Muy bien, señores, nos metemos en las efemérides.
4: Dale.
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7: Hoy es el Día Mundial de la Sonrisa y para eso

0: Muy bien.
1: Bueno, el Día Internacional de la Sonrisa, vamos a sacarle una sonrisa a Eduardo porque es el cumpleaños de Esmeralda.
2: Cinco años ya.
0: Hoy cumple 5 años mi Esmeralda.
2: Feliz cumpleaños Edu y a Lu como papá.
3: Un beso grande.
2: Como papá cumplimos años también.
0: Muy grande. Tal cual.
3: De vena.
0: Mi amor de mi vida.
4: Hola, papá.
0: Hola, mi amor.
2: Te saluda, Edu.
0: Chiquita.
2: A festejar hoy, preparándose.
0: Anda al colegio.
4: Alta feima.
0: Bueno, anda al colegio.
2: A festejar hoy,
3: Qué linda.
1: Bueno, nació protegida por el Día de los Santos Ángeles Custodios.
2: Ah, mirá.
1: Así que también el cumpleaños Fabiano Actis y Rodrigo Jorge, dos compañeros.
2: Abrazo a los muchachos.
1: Charlamos con Leandro, que hoy fue el primer gol olímpico. Sí.
3: El gol de Cesáreo Unzari, 102 años, en 1924, porque se lo hizo Argentina a Uruguay. Uruguay era el campeón olímpico. Y justo ese año hubo un cambio de reglamento. El gol olímpico no valía. Uno podía patear directamente al arco a través de un córner. Se cambió la regla y Unzari dijo, bueno, vamos a aprovechar. Ping, gol olímpico.
2: ¿Qué tal?
1: Muy bien. Bueno, vos sabés que cuando vino Colón, dijo, bueno, esta isla es mía. Pero ¿y cómo lo podía documentar? Y trajo un escribano. Hoy es el Día del Escribano. Y Colón vino con un escribano y la isla de Guanamí la escrituró.
0: Mirá.
1: Esta es mía.
2: Abrazo a todos los escribanos.
5: Escribano.
3: Saludo a la escribana de Adorni también.
2: La escribana de Chevenco.
4: Sí.
2: Le mando un abrazo al escribano Diego Rimar, un escribano nuestro del estudio, un gran amigo.
1: Así, bueno, un saludo a todos los escribanos.
0: Todos los escribanos.
1: Un gran abrazo. Sí. Es el día del encargado de edificio.
2: Un saludo. Pieza clave,
5: El liceo.
6: Hermosa mañana, ¿verdad?
2: Pieza clave el encargado,
6: De puta.
5: Es genial cuando dice eso.
1: La música es buenísima. Un abrazo a todos los encargados y un abrazo a Franchella.
2: Exactamente.
1: Es el Día Nacional del Recolector de Residuos.
0: Mirá,
1: un trabajo de esos que se nota cuando no se hacen. Porque cuando no se hace, a los 2-3 días.
2: Abrazo a los muchachos.
1: Se nota muchísimo. Bueno.
3: No, Chiquitapia, que dice que alguna vez fue recolector de residuos.
2: Ahí arrancó.
3: Tapia dice que en la década del 90 el trabajo de eso.
0: Sí, eso decía. Sí, no me quiero olvidar.
3: ¿De quién, Edu?
0: De mi escribano, Michans.
2: Fernando.
0: Fernando Michans.
2: Abrazo.
0: Y también de mi otro escribano, Paganelli.
3: Paganelli, ya.
0: Se llama Paganelli, sí.
3: Paganelli.
0: Gran escribano.
2: Abrazo.
0: ¿Te acordás de Radio 10?
3: Sí, ¿cómo
0: era el escribano de la radio. Un fenómeno.
3: Que teníamos el contador, que era La Ruina.
0: La Ruina, sí. Esa.
2: La Ruina. ¿Estaba el contador?
0: Sí, en serio.
2: Por ese apellido.
3: El contador de La Ruina.
0: No fue bien, Con Paganelli y La Ruina no fue espectacular.
3: Una dupla, Paganelli la pusieron a propósito.
0: No.
2: Lo buscaron por el apellido.
3: Mamica Dal la puso a propósito. Es buenísima, Eduardo.
0: Muy bueno. Bueno, dale, perdón.
1: Muy bien. Ayer comentábamos que un día como ayer, en 1960, se inauguró el Canal 13.
3: Sí, señor.
1: Un día como hoy, en 1960, la gente comenzaba a escuchar esta musiquita. Buenas tardes, mucho gusto.
3: Qué grande,
2: Ahí está.
1: Creo que duró más de 20 años.
0: Mi abuela y mi mamá miraban.
2: Con el doctor Cormillot.
3: Hola, buenas tardes, Doc.
1: Yo debuté en el año 64, 4 años después que comenzara con Ana María y con la gran creación de don Pedro Mucci.
0: Mira vos, Pablo Sirven nos acaba de mandar.
3: Qué grande, un agradecimiento.
0: Gracias por el libro que me manda, El Rey de la TV. Goar Mestre y la pelea entre gobiernos y medios latinoamericanos, de Fidel Castro a Perón.
3: Qué grande, gran libro.
0: A 40 años de la estatización de los canales de TV. Gran libro de Pablo Sirven. Gracias, querido mío.
3: Un abrazo, Pablo.
0: Gracias por la dedicatoria.
1: Cuando yo comencé a trabajar en el Canal 13, era como una especie de monstruo. Monstruo en el sentido de persona muy reconocida, muy importante, ¿no? Goar Mestre con su Canal 13. Bueno, y un día como hoy muere Geoff Emerick, que fue el ingeniero del sonido de los Beatles.
2: No, grande.
3: Tipo clave, ¿no? Clave en la estructura del sonido.
2: Qué temazo, por Dios.
3: En realidad yo creo que los temas de los Beatles están todos buenos. El tema después cada uno elige cuál le gusta más o menos. Pero...
1: Y en el 2017, a los 66 años, Tom Petty se iba. Caída libre.
5: Esto es Desembarco, ¿o no?
3: No.
5: ¿No?
3: Previa. Para mí es previa. ¿Eh? El auto.
0: Sí, no, no. De, ese barco no es.
3: No, no, estaría aflojando la máquina en el auto.
0: Sí, en el auto.
5: ¿Cómo?
0: Está muy bien. ¿Qué más?
1: Y un día como hoy, en 1951, nace el señor Gordon Matthew Sanner.
0: Qué lindo tema este. Este también para ir escuchando en el auto, en una ruta.
3: Tal cual. Forget
1: the sun. 16 Grammys como solista.
0: Muy bueno. Muy bueno.
3: Qué lindo tema este.
0: ¿Qué más?
1: Dicho lo cual, mi querido Eduardo.
0: Dicho lo cual, nos vamos a ir al informativo en punto.
3: Bueno.
0: Y el desembarco lo hacemos en la próxima media hora. Dale, hoy va a elegir en el desembarco la negrita.
3: Sí. Ah, sí. Vamos, Adriana, ¿eh?
2: La negrita. Muy bien.
5: Espero que les guste, no sé.

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0: buen día, muy buen día. Arriba los corazones, arriba, un poquito más arriba y otro poquito más y ya está. ¿Vieron que llegamos? ¿Vieron que estamos en el viernes? Llegamos, sanos y salvos. Bueno, no sé si tan sanito, capaz un poco machucados, pero llegamos igual. Y hay viento hoy, así que traten de enderezarse, sacar esos abollones y seguir para adelante. Hay viento en superficie, es una jornada con 9 grados de temperatura, 1 de térmica. Claro, el viento ese y el cielo nublado hacen que hoy se sienta más frío incluso que ayer. Pero es viento norte a 30, 35 kilómetros por hora. Vamos a creer que puede llegar a ayudar un poco el viento norte. Pero lo cierto es que son 9 grados los que marca ahora el termómetro y la térmica 1 grado centígrado. En los controles está Tomás Viveros. Ya listo el equipo de producción con mucha información, con mucho trabajo, con mucho material. Jorge Vivero, Juan Fernández y Gustavo Mari. Andamos por el mundo con Fabio Zapata, estamos en la cordillera con Mauro Rivera, en el valle con Diego Castro y por las calles de la ciudad con Javier Mercado. En un ratito, como siempre, Daniel Dodero nos cuenta cómo viene el clima y Maxi nos analiza toda la actualidad deportiva y, por supuesto, nos arma la agenda del fin de semana. Paola también a veces nos trae agenda, nos trae las historias cotidianas de nuestra gente. Y con toda la información en el piso, hoy también tenemos nuestro periodista en el Congreso con Pedro Aristarain, pero en el piso de la 17, Sergio Bustos. ¿Cómo anda? Buen día.
1: Buen día, Janet. ¿Cómo la selección? Elijo creer.
0: Y sí, claro, que vamos a tener un buen fin. Que el viento se termina hoy y mañana va a estar agradable, todo eso lo vamos a creer. También las noticias, las que llegan a esta hora de la mañana, son las 7:05, arriba los corazones. Estos son los destacados en LU17.com. Y hubo anuncios ayer desde París, pero ¿cómo será la inversión de 1.200 millones de dólares de PAE para Chubut que anunció Torres? El proyecto de Pan American Energy contempla la instalación de 22 plantas de inyección de polímeros y la perforación de 100 pozos para ampliar la producción convencional. También anunciaron que instalarán en Chubut un radar meteorológico para prever tormentas severas, la necesidad de anticipar fenómenos climáticos de corta duración que impactan en las cuencas del litoral patagónico, impulsó la planificación de un sistema de alerta temprana de cobertura regional. Actualidad de Río Negro, María Emilia Soria por la gobernación. Viene un desafío provincial y no le tenemos miedo, le dijo a la 17. La decisión de trasladar el esquema de gestión local al ámbito provincial de Río Negro marca el rumbo institucional de la jefa comunal de General Roca en el tramo final de su administración municipal. Chile proyecta una ruta marítima directa a Malvinas con un primer viaje en diciembre. La conexión desde Punta Arena busca consolidarse antes de la eventual producción petrolera del 2028, con implicaciones logísticas y políticas en el Atlántico Sur. La Liga del Valle, Alumni le ganó Deportivo Madryn en el barrio Roca. El tricolor derrotó 3-1 a Aurinegro por la octava del clausura. Consiguió su primer triunfo en el torneo con goles de Aciar, Vargas y Povolo. Fútbol profesional, el platense encontró el gol sobre el final, dejando a Estudiantes fuera de la Copa Argentina. El Calamar superó 1-0 al Pincha, fue en Florencio Varela con un cabezazo de Lencina y jugará las semifinales ante Atlético de Tucumán. Y muchas repercusiones de lo que fue el anuncio de 1.200 millones de dólares para la cuenca del Golfo San Jorge. Lo hicieron desde Francia. ¿Cómo sigue el tiempo en Puerto Madryn? ¿Cuál es el pronóstico meteorológico para este viernes 2 de octubre? Nuboso y con viento en el amanecer. Algunas precipitaciones a media mañana y el viento regular con ráfagas bien fuertes todo el norte. Para hoy se esperan 9 grados de temperatura mínima, 13 grados de temperatura máxima. Mañana sábado, el viento que se calma, el cielo que se despeja y se esperan para el día de mañana 20 grados de máxima.
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0: El dólar oficial cotiza, nos dice López Propiedades, en 1.545 pesos. El dólar blue, 1.555 pesos. Y el contado con liqui, 1.614 pesos con 9 centavos.
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0: está nublado, está ventoso, puede haber alguna precipitación, pero 13 o 14 de máxima hoy. Mañana todo va a estar mejor, en un rato ampliamos. Nos vamos a meter rapidito a la información porque hay mucho por ampliar, analizar y por qué no poner en contexto a los que ayer no tuvieron la chance de profundizar. Así que mucho testimonio también hoy, Sergio.
1: Sí, hoy tenemos una mañanita intensa, si se quiere, en este Quinto Poder, con mucho mucho testimonio. Pero, en principio, a ver, algunas cuestiones importantes de cómo... a ver, es como que se entrelazan los destinos de Río Negro y de Chubut en los hechos, pero no en lo político. Porque mientras Alberto Bretinec elige estar permanentemente al lado de Rolando Figueroa, claro... Vaca Muerta es un llamador importante. Pero mientras tanto, en los hechos, se entrelazan los caminos de Río Negro y de Chubut. Ustedes saben que, por ejemplo, el Banco del Chubut, BCH, hace tiempo ya tiene una sucursal en Sierra Grande. Y no por algo previsto al azar, sino que por un lado hay que pensar que la provincia de Río Negro no tiene banco propio, que además había una cierta operatividad del Banco Patagonia, sin embargo eso no prosperó demasiado y hoy la entidad bancaria cubre las necesidades de los vecinos de Sierra Grande, es justamente el Banco del Chubut. Bueno, ahora se da una nueva situación que nos enlaza también, pero ahora con las grutas y con San Antonio Oeste. Porque hubo en las últimas horas una reunión en la vecina localidad turística entre el intendente Adrián Casadei con representantes, con directivos del Banco del Chubut. ¿Qué pasa? El Banco Provincia de Neuquén deja de operar en las grutas e imagínense que en una localidad turística que recibe miles de visitantes, especialmente en la temporada estival, es fundamental tener una entidad bancaria que opere allí y que les dé continuidad y tranquilidad de poder contar, por ejemplo, con una red de cajeros, que no es un hecho menor y es un hecho absolutamente necesario, especialmente para el turista, pero también, por supuesto, para quien vive en cada una de las entidades. Bueno, se reunieron, estuvo allí Adrián Casadei, el intendente, la secretaria de Hacienda, integrantes del Consejo Deliberante y miembros de la Asociación Bancaria, justamente para terminar de delinear algunos aspectos de del posible desembarco del Banco del Chubut en las grutas. Estamos dando los primeros pasos, el Banco del Chubut analiza asumir esa sucursal para que siga abierta, explicó Adrián Casadei en diálogo con medios periodísticos. Nuestro objetivo es que vecinos, comerciantes y turistas sigan contando con atención bancaria, sostuvo Casadei, con lo cual sería inminente el desembarco del Banco del Chubut en las grutas, lo cual indudablemente es sumamente saludable para nuestra entidad bancaria. Marca claramente una expansión, un crecimiento en la entidad bancaria chubutense, con lo cual es indudablemente una muy buena noticia que hayan mirado al Banco del Chubut para que cubra las necesidades de vecinos y turistas en la vecina localidad balnearia. Reitero que también recibe miles de visitantes, especialmente en la temporada estival. Y siguiendo con algunas cuestiones, estas cuestiones que nos enlazan de alguna manera también, indudablemente hay que resaltar esa comunión que tiene Sierra Grande con Puerto Madryn. Y en ese sentido... hubo un anuncio que se hizo desde París, lo hizo el gobernador Alberto Bretinec puntualmente, ¿no? Se van desparramando las zonas francas también. Fíjense ustedes, ¿no? Bretinec tiene una subzona franca que proviene de la zona franca de Comodoro Rivadavia. Santa Cruz también tiene una, así cerca del Calafate. Bueno, el gobernador Bertolini ayer anunció que antes de fin de año se va a licitar la zona franca de Punta Colorada, en Sierra Grande. Dijo que esto es con la intención de ampliar el perfil económico de un área que allá concentra infraestructura vinculada al sector energético. El llamado se realizaría antes de fin de año y contempla una concesión inicial de 3 décadas, de acuerdo a lo que anunció Alberto Beretilnek, con una posibilidad de ampliación. Para acceder al proyecto, el futuro concesionario deberá comprometer una inversión mínima de 10 millones de dólares destinada al desarrollo de la infraestructura necesaria para poner en funcionamiento la zona franca. Así que no es muy lejano esta cuestión. Faltan 3 meses para la finalización de este año, con lo cual indudablemente veremos, seguramente será una zona franca vinculada a la tecnología, a la maquinaria. Olvídense de ir a comprar perfumito barato. No es así. No son así los perfiles que tienen estas zonas francas. Distinta a la de Santa Cruz, donde sí se puede ir a comprar perfumito. Pero en estas, en principio, no. Fíjense ustedes que la de Trelew es plenamente industrial. Y seguramente tendrá el mismo perfil la de Punta Colorada. Con lo cual, fíjense ustedes también cómo se diversifica el perfil de Sierra Grande, ¿no? Diversificada en 3 puntos, si se quiere. Sierra Grande en sí, Punta Colorada y un poquito más allá, y para el disfrute, Playas Doradas, que tiene también un desarrollo importante y una cantidad de habitantes importantes, y muchos de los trabajadores que son nuevos habitantes de en este caso, Playas Doradas, ya son habitantes permanentes, así, indudablemente con un crecimiento de poblacional importante. Y mientras tanto, finalmente el intendente Gustavo Sastre decidió viajar a Francia acompañando la delegación, especialmente la delegación de la pesca, la delegación de CAPIP, que no solamente tiene actividad en el Argentina Week, sino también en lo que será la semana próxima la principal feria de pesca Conchemar, que se realiza en Vigo, en España. Bueno, pero en principio se encuentra allí acompañando a empresas como Red Chamber, Cabo Vírgenes, Food Partners Patagonia, Grecia Mar, Ilex Fishing, con Arpesa, Arbumasa, Estrella Patagónica e Iberconza, que han enviado sus representantes tanto para participar el Argentina Week, que tuvo un área, una cuestión específica de la pesca, con un chef inclusive y una degustación en el día de ayer en un importante hotel de la capital parisina. Pero bueno, finalmente la novedad es que el intendente Gustavo Sastre concurrió finalmente a esta feria. Nos había dicho nosotros que en principio no, pero estaba analizando si es que había algo importante para Puerto Madryn, quizá podría rever su decisión, y bueno, esto ocurrió finalmente. Después vamos a charlar con Pedro Aristarain, con nuestro corresponsal en el Congreso, porque tiene detalles imperdibles de lo que fue este cruce, fuerte cruce, entre Juan Grabois y Gerardo Wessen, en la discusión del proyecto de defensa de la soberanía nacional. Terminó abruptamente, hubo cruces, insultos, forcejeos. Estas cuestiones tuvieron como protagonistas a Juan Grabois, Miriam Bregman, Jairo Guzmán, Gerardo Wessen y Carlos Zapata. Los que quedaron cara a cara fueron Wessen y Grabois. Grabois realmente ayer tuvo un día complicado, ¿no? Porque también se avanzó en una causa judicial en su contra por una vieja causa, por la toma de del Instituto Perón de hace un par de años, aparentemente, ¿no? Tienen la corte comprada a los gritos. Grabois mencionaba en referencia a una decisión que había revocado un fallo que cuestionaba el artículo 154 del DNU 7023. Y acá también está la discusión, y después lo vamos a hablar, a ampliar con Pedrito Aristarain, ¿no? Porque a pesar de lo que dice el kirchnerismo, la Corte no se pronunció, la Corte no habilitó la compra de tierras por parte de extranjeros, sino que la Corte, sobre lo que se expidió, es respecto a la validez que tiene la presentación que había realizado un centro de excombatientes. No se pronunció sobre la cuestión de fondo, que es justamente la venta de tierras a extranjeros. Y volviendo a este tema de la discusión sobre el proyecto de defensa de la soberanía nacional, hay temas que son más importantes que esta discusión bizarra entre estos protagonistas de la Cámara de Diputados. Porque en realidad también hay un fuerte embate en contra de la libertad de expresión en ese proyecto de seguridad nacional. Porque pone de alguna manera en línea de fuego la posibilidad de que algún medio de comunicación tenga alguna visión crítica sobre algunas situaciones que se presentan respecto a nuestras Islas Malvinas. Y ahí es donde indudablemente está una de las cuestiones conflictivas y realmente para prestarle mucha atención, porque indudablemente es una cuestión permanente el ataque despiadado, si se quiere, del presidente de la Nación contra los medios de comunicación. De hecho, ayer inclusive se le agarró y mal contra una colega de Infobae, si no me equivoco, con un destrato espantoso. Se le agarró con Maru Dufard, que es conductora de Infobae TV, por una entrevista que le hizo a Máximo Kirchner, como si fuera pecado hacer una entrevista. Y Dufard le contestó al presidente de la Nación. Primero le dijo que no estaba militando a Cristina Kirchner. Pero también hubo algunos cruces muy fuertes con José del Río, quien es director de contenidos de la Nación. Me parece que no puteamos lo suficiente a los periodistas. Decirles que son basuras corruptas es poco, chao, dijo el presidente respecto a Maru Dufard. Para la basura inmunda, Dufard, si es alguien que comulga con sus nefastas ideas de izquierda, robar está bien. Pasaron cerca de 2000 años y aún existen soretes que piden por Barrabás, zurda inmunda de doble moral. Así se expresa el presidente de la Nación. Tremenda ignorante. La charla tuvo muchos momentos de un análisis profundo para lograr crecer y convertirnos en una potencia. La zafaronista defensora de chorros y asesinos solo hace foco en el dilema a futuro, acorde a opciones políticas. Me temo que no entendió nada. Esto respecto a Jessica Bossi, quien es una conductora de Todo Noticias y también es columnista del diario Clarín. Pero esto fue más allá todavía. Y en lo que fue el coloquio de idea, donde el presidente se pronunció a través de una plataforma, está en París el presidente y el coloquio de ideas se está llevando a cabo en Mar del Plata, es donde tuvo justamente un fuerte cruce con José del Río. Indudablemente es difícil. A ver, yo creo que tanto Del Río como Bossi o Dufard tienen todo para defenderse solos y tienen todas las herramientas, etcétera. De todos modos, el presidente de la Nación, un presidente de la Nación no debe expresarse de esa manera, con términos absolutamente incorrectos, y mucho más aún para una investidura presidencial. Pero bueno, desgraciadamente ha sido una constante a lo largo de estos años. Y mientras tanto, porque en todo esto, en medio de todo esto, está la discusión respecto a nuestras Islas Malvinas. Por un lado, el embajador de los Estados Unidos pidiendo que baje la tensión, pero por otro lado, Chile. ¿Qué deberemos pensar los argentinos respecto a los gobiernos chilenos, ¿no? Porque así como en su momento Pinochet en 1982 apoyó a los ingleses, ahora el gobierno chileno está haciendo negocios con los ingleses y preparan una ruta logística en el Atlántico Sur, uniendo Punta Arenas con Puerto Argentino. ¿Qué deberemos pensar, no? Y siempre, en ese sentido, creo que es importante que todos sepamos separar los tantos. Porque, desgraciadamente, y así ha sido a lo largo de la historia, unos pocos dirigentes toman la decisión de mandar al pueblo a morir. Así como en su momento unos pocos dirigentes comenzaron una Primera Guerra Mundial, lo propio ocurrió con una Segunda Guerra Mundial, y ni hablar de lo que fue en 1982 la decisión del gobierno que encabezaba a Galtieri. Los habitantes de esos pueblos no son pueblos guerreros, son pueblos pacíficos. Pero lamentablemente a veces los dirigentes, los gobiernos, los mandan a morir. Entonces, sepamos separar las decisiones que toman los dirigentes sobre lo que es el pueblo de cada uno de los países. No podemos vivir despreciando a la gente.

0: Son las 7 de la mañana con 27 minutos en toda la Argentina y en Puerto Madryn está fresco y ventoso y nublado. Bueno, todo hoy. Y si hay alguna inestabilidad con lluvia, alguna precipitación esporádica y débil, va a ser en un rato. Entre las 9 y 10 de la mañana puede incrementarse más la inestabilidad. Para que nos vayamos proyectando. Ya viene Dodero y nos cuenta las buenas noticias que tenemos para el fin de semana. Pero lo de hoy es lo que hay. Me parece que es el saldo. Están vendiendo, están liquidando lo que quedó de invierno. Viento, lluvia, puede haber algo de lluviecita. Y cielo nublado, pero el sol está, ¿eh? Ya salió el sol hace un buen rato. Son las 7 de la mañana con 28 minutos en todo el país.
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10: 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Redrado pidió confirmar el swap con Estados Unidos para bajar el riesgo país. El expresidente del Banco Central sostuvo que persisten dudas entre inversores sobre la existencia del acuerdo por 20.000 millones de dólares. Martín Redrado afirmó que una confirmación pública del Tesoro estadounidense podría contribuir a reducir la incertidumbre financiera.
11: Un inversor le preguntó al ministro, ¿está el swap con Estados Unidos? Y el ministro dijo sí. A mí no me cabe la menor duda que el ministro está diciendo la verdad. Ahora, no importa lo que piense este economista, lo que importa es lo que piense la gente. Hay dudas en el mercado, en los inversores, si realmente el swap con Estados Unidos está. ¿Sabe cómo se soluciona eso? Un llamado al secretario del Tesoro, por favor ponga un tuit, el swap de 20.000 millones de dólares está. Y con eso se termina la discusión.
10: Copa Argentina, habemos semifinalistas. Platense dio el golpe y se metió entre los cuatro mejores. El Calamar derrotó 1-0 a Estudiantes de La Plata con un gol de Gonzalo Lencina a los 38 minutos del segundo tiempo y alcanzó por primera vez las semifinales de la Copa Argentina. Su próximo rival será Atlético Tucumán. En la otra llave van Boca y Banfield.
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12: 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Son las 7 de la mañana con 37 minutos. Está muy nublado y ventoso y alguna gotita puede adelantarse a la inestabilidad que estaba prevista para media mañana. En un ratito le preguntamos a Dodero todo respecto al clima. 9 grados la temperatura, 1 la sensación térmica y nos quedamos con algunas repercusiones de lo que fue la Feria Internacional de Turismo para nuestra región, ¿no?
13: Sí, justamente. Me llamó la atención, vi fotos, vio que los periodistas somos medio inquietos. Y vi algunas fotos y la vi haciendo de anfitriona a Leticia Benítez. Y con ella estamos comunicados. ¿Cómo estás, Leti? Buen día.
14: Buen día, Sergio. ¿Cómo estás?
13: Muy bien, muy bien. ¿Cómo es eso, anfitriona? Creo que recibiendo a quien está ejerciendo hoy en este momento la primera magistratura, Abdala.
14: Así es, sí. Ajá. El día martes pasaron por la feria varios senadores de la nación, sobre todo los que están en la Comisión de Turismo, entre ellos Bartolomé Abdala, que está a cargo del Poder Ejecutivo en este momento, no está el presidente ni la vicepresidenta, y lo acompañamos a recorrer la feria y pasamos por el stand de Chubut también para que lo pudieran saludar.
13: ¿Yo estaba sola?
14: Estaba con el presidente de la feria.
13: Muy bien. El ministro de Turismo no estaba en...
14: No había, en el momento que pasamos no estaban las autoridades en el stand.
13: Bueno, pero fue un buen momento, eso no quita que haya sido un buen momento, que de todos modos Chubut pueda hacerle un obsequio, inclusive, ¿no?
14: Sí, sí, sí, sí, estaba Sebastián Sarsi, que está a cargo de la parte de turismo en la Casa de Chubut en Buenos Aires, así que le entregó unas bolsitas a las autoridades de la provincia, unas bolsitas de la provincia para que se lleven un recuerdo de su paso por el stand.
13: Bueno, ¿qué conclusiones se sacan ya a varios días de la finalización de la feria?
14: Bueno, fue una feria con muchísima cantidad de gente, no recuerdo el número final, pero estuvimos arriba de los 146.000 participantes, 95.000 personas de público en general y el resto profesionales, y dándonos cuenta que la feria quedó chica, que hay que repensarla, que por varios stands de los que pasamos están pidiendo más piso, varios países están pidiendo venir, provincias que este año no participaron ya dijeron que el año que viene quieren estar. Entonces hay que repensar y modificar algunas cosas de la feria para que puedan ingresar todos y sea un espacio útil y dinámico para que la gente pueda recorrerlo.
13: Bueno, es un hecho importante que quede chica.
14: Sí, porque todas las ferias del mundo se están achicando y la de Argentina sigue creciendo.
13: Bueno, y a partir de esto, imagino, vos integrando la Federación de Agencias de Viaje, esto obligará de alguna manera a ampliar el diálogo con el Ministerio de Turismo, con Daniel Scioli, justamente para buscar repensar esa cuestión.
14: Sí, la verdad es que ya se empezó a trabajar, hay que decirlo, o sea, hoy hay una reunión acá en Buenos Aires con el secretario de Turismo, no solo para ver varios puntos, porque asumió una nueva comisión directiva, entonces se va a presentar el nuevo presidente para ver cómo vamos a trabajar lo que queda de este año y qué tenemos pensado para el año próximo. Y también, entre esas cosas, la feria de turismo, que es tan importante para el país.
13: Bueno, y también tenemos que seguir apostando por tener nuestra propia feria de turismo aquí en Madrid, ¿no?
14: Sí, bueno, nosotros tenemos algo más chiquito que es el workshop que hace la Asociación de Agencias del Viaje en abril todos los años, que también está teniendo mucho éxito y se trabaja mucho para lograrlo.
13: Bueno, estaremos expectantes. ¿Todos los años se hace?
14: Todos los años en abril lo están haciendo los chicos.
13: Bueno, indudablemente hay que repensarlo en esto. Hay gente, por lo que hemos visto, hay turismo en estos días en Madrid.
14: Sí, sí, sí, los números empezaron a crecer, así que lo que va a ser octubre va a ser un buen mes de temporada turística.
13: Siempre, ¿no? Es el más fuerte.
14: Es el más fuerte, el más fuerte.
13: Bueno. Habrá que indudablemente seguir apostando en los nuevos productos. Creo que se han desarrollado unos cuantos nuevos productos para atraer el turismo y está bueno.
14: Sí, ampliar la estadía está buenísimo, porque además, siempre hablamos de que hay que ampliar la estadía porque para que el pasajero se quede y que pueda recorrer más cosas, tener más actividades. Creo que en los últimos tiempos de a poquito se viene logrando. Bueno, ahora el campo de tulipanes también, este mes de octubre se va a volver muy fuerte para los próximos años, cuando se difunda más, vamos a ver qué sucede el año próximo.
13: Por último, Leticia, ¿lograron agarrar de las pestañas a la gente de Aerolíneas con el tema de las tarifas?
14: Yo no participé, estuve en mi rol más institucional acompañando al presidente de la institución y al presidente de la feria por estos 4 días y no participé, tampoco logré hablar con el secretario de turismo a ver si se habían sentado y qué había sucedido. Sé que estaban tratando de tener una reunión, pero no sé si la hubo ni qué resultado tuvieron.
13: Bueno, habrá que ver. ¿Quiénes pueden haber estado en esa reunión?
14: Y no sé, tendría que si estaba el secretario de turismo, el ministro, la subsecretaria.
13: Bueno, trataremos de averiguar. Leti, un abrazo grande y gracias por estos minutos.
14: Que tengan un buen día, gracias por comunicarse.
13: Leticia Benítez, integrante de la Federación de Agencias de Viajes y Turismo.
12: Son las 7 de la mañana, 43 minutos en toda la Argentina. 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
12: Bueno, y por qué no hablamos del ámbito rural, ya que estamos.
13: Sí, hablemos de, por ejemplo, alivio fiscal. Carlos Lorenzo, presidente de la Federación Empresarial Chubut, ¿cómo estás? Buen día.
15: ¿Qué tal? Buen día, un cordial saludo para ustedes.
13: Bueno, Carlos, alivio fiscal, ¿se avanza?
15: Y no con toda la velocidad que uno desearía, porque venimos planteándolo desde la provincia de Chubut, ya llevamos un tiempo, o sea, es decir, hemos armado un proyecto, lo hemos presentado en CAME, lo hemos hablado con algunos legisladores, en verdad lo hemos hablado con senadores, porque también tenía el proyecto de desarrollo de proveedores locales, pero en esta instancia aparecieron otros actores que para nosotros es muy importante que se sumen en la opinión, y es la Federación Argentina de los Colegios Profesionales de Contadores Públicos. Y el día viernes pasado ellos se reunieron, analizaron el proyecto que habíamos impulsado nosotros en la reunión que hicieron, creo que fue en Buenos Aires, y ellos también decidieron hacer algunos aportes a ese proyecto, y la verdad que para nosotros

0: el presidente de la Federación de Argentina de Contadores. Entonces, bueno, se tuvo que postergar, se hace hoy. ¿Cuál es la idea? La semana que viene se presenta a cada uno de los presidentes del bloque del Congreso en Senado y en diputados. Por la materia tiene que entrar en diputados, ¿sí? La otra cuestión que se va a hacer es presentársela a todos los gobernadores de provincia, y por otro lado, lo que vamos a hacer cada una de las federaciones la semana que viene es podérselo presentar a cada uno de nuestros legisladores nacionales para que se lo tengan y lo tengan como pedido. Es un tema que para nosotros es realmente muy, muy urgente. ¿De qué se trata? En línea general, bueno, esto es bastante simple. Es la suspensión de los embargos, porque si no, no se puede seguir trabajando, las pymes no van a poder seguir trabajando. Y la otra cuestión muy importante en todo esto es que se prevé un sistema, digamos, hemos previsto una moratoria que por lo menos le dé un respiro a las pymes y puedan ver si de esa manera se puede reactivar algo, digamos, ¿no? Más allá de que para mí tiene que ir acompañado también de un programa que tiene que es con el tema de desarrolladores locales para el tema del Supervigi, el Rigi y el RIMI, ¿no? Así que no con la velocidad que nosotros estamos deseando, pero el tema empezó a avanzar y yo ayer ya me vine de Buenos Aires con la satisfacción de decir que, bueno, el proyecto nuestro ha terminado siendo el proyecto de la Confederación Argentina de la Mediana Empresa y de la Federación de Contadores, ¿no?
1: Da la impresión de que viene todo demasiado como lento.
0: Sí, pero bueno, vienen tiempos en las cuales también las cosas se aceleran y las cosas se consideran de otro momento. Hay urgencias de la política y de esto hay que aprovechar el tema de la urgencia de la política. Así que nosotros, ¿cuál es la idea? Poder tenerlo, ver si se puede poder plasmar este proyecto, qué sé yo, en el mes de noviembre, que lo podríamos llegar a tener, digamos. Entonces, me parece que esto sería de una gran ayuda a todas las pequeñas y medianas empresas del país, ¿eh? No, está bien que estoy coincido, es decir, lo nuestro son urgencias, digamos, en de la burocracia, bueno, del funcionamiento del sistema, digamos. Uno sabe que tiene que entrar por diputados, después pasa a senadores, lleva un tiempo. Pero si todos tienen la buena voluntad, la idea cuál es, llamar mucho la atención, por eso hacer toda esta presentación. Incluso nosotros vamos a tener una reunión de la federación en la semana. Es muy posible que nosotros, en nuestro caso en particular, salgamos a juntar firmas para entregársela a nuestros legisladores nacionales con firmas de todas las pymes de la provincia, digamos, ¿no? Está un poco la idea, es decir, hacerle llegar a nuestros legisladores que esto es un tema realmente muy importante, que no es una cuestión que se le ocurre a los dirigentes, sino que es una sentida necesidad de los comercios, de las pequeñas industrias. Esto es urgente para nosotros, que lo puedan considerar, así que es muy probable que también le agreguemos esa cuota de participación de todos los asociados a nuestras entidades y todo aquel que se quiera que quiera colaborar refrendando el proyecto y acompañándolo. Así que la propuesta va a ser considerada la semana que viene en la comisión y es muy posible que una aprobemos, porque ya la semana pasada ya íbamos a hacerlo y ya incluso habíamos armado el sistema de firmas, lo tenemos todo listo, así que solo falta que lo consideremos en la comisión y podamos avanzar en consecuencia, ¿no?
1: Claro, pero mientras tanto ni Arca ni los bancos le aflojan ni medio a los productores.
0: No, no, estamos como estamos y sobrevivimos como sobrevivimos, pero lo cierto es que ya venimos un poco acostumbrados. Lo otro, digamos, si no nos cambia nada hoy que tarde 20 días más o 20 días menos, Sergio. O sea, es decir, esto daría la posibilidad ante la suspensión y ante la moratoria, que incluso tendría un periodo de gracia, establece un periodo de gracia, porque si no, el tema es, o sea, hoy la moratoria como está, digamos, uno puede ser, pero es en 18 cuotas y hay que pagar un 5%. O sea, si lo que no podemos hacer es pagar, necesitamos tratar de ver cómo se reactiva primero. Entonces, por ahí pasa un poco la cuestión. Si hay comprensión de esto, nadie está diciendo no pagar, sino está diciendo cómo pueden pagar, porque si no, al revés, lo que va a terminar provocando son el cierre de las empresas, digamos, ¿no?
1: Sí, que es lo que viene sucediendo a lo largo del tiempo.
0: Es lo que viene sucediendo. Es decir, yo vengo siguiendo el interanual de los del empleo, digamos, a través de lo que del empleo formal, digamos, en la provincia de Chubut, y nosotros estábamos en 100, digamos, con,

0: controlamos la RT, por decir así, con el tema de la RT. Bueno, hay unos 150.000 empleados entre los del sistema público y lo del sistema privado, ¿no? 40 sistema público, 60 el privado. Bueno, yo lo del privado está teniendo la disminución. Digamos así, lo notorio de esto sería, para tener un cálculo, uno de cada seis chubutenses que está trabajando formalmente. Probablemente, o sea, uno que se ha caído de los formales es informal, ¿no? Esto no lo sé, digamos así. Pero es lo que sucede a lo largo y a lo ancho del país. O sea, si no es un tema nuestro, es un tema recurrente. Yo cuando hablé en la reunión, digamos, de CAME, en la que estaban la totalidad de las federaciones, todos los consejeros, que éramos más de 100, que estábamos ahí de todos los sectores, todo, bueno, realmente el proyecto fue aplaudido porque es una necesidad avanzar en él, digamos, ¿no? Así que en esto estamos realmente con el entusiasmo de decir que parece ser que va a avanzar.
1: Ojalá. Carlos, un abrazo y gracias por estos minutos.
0: No, gracias a vos. Hasta luego.
1: Muchísimas gracias. Carlos Lorenzo, presidente de la Federación Empresarial del Chubut.
2: A esta hora de la mañana, 9 grados la temperatura en Puerto Madryn. Ya volvemos a la agenda informativa, pero es necesario escucharlo, señor Daniel Dodero, a ver cómo viene el tiempo, si mantenemos las esperanzas, teniendo un viernes muy inestable, pero si mantenemos la esperanza de que el fin de semana puede llegar a salir el sol y calmarse el viento. ¿Qué nos cuenta Daniel Dodero? Buen día.
3: Muy buenos días, ¿qué tal? Condición de tiempo frío, ventoso, nuboso. También hay posibilidad de alguna precipitación débil. Dispersa el viento, intensidad media de regular con ráfagas de fuerte, sector norte. Una tarde que está inestable, mejorando paulatinamente el viento regular con ráfagas de fuerte, sector norte. Temperatura máxima en 15 grados. La noche fresca, cielo parcialmente nublado. Temperatura a medianoche 12 grados. Mañana sábado, frío y soleado a templado. El viento es moderado del sector oeste. La temperatura máxima en 19, la mínima en 11. Domingo, frío, estados nubosos variables, también templándose, la temperatura no cambia demasiado, 11 y 19 se mantiene. El viento moderado, ráfagas de regular sudoeste y oeste. Esto es todo por ahora. Tengan ustedes un excelente fin de semana.
2: Bien, muy bien. Igualmente, que tenga un re lindo fin de semana. 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Mucho llevo un profeno y la angustia no calma. No calma, no calma, no calma. Ya volvemos a la agenda dura, ya vamos a repasar algunos conceptos y después explicar qué significan todos los anuncios que se hicieron ayer desde París para la Argentina, en especial para la provincia de Chubut. Pero también, entre algunas noticias, se conoció un beneficio para quienes cuentan con el servicio del Banco del Chubut y es el reintegro del 100% para viajes en transporte público terrestre durante el mes de octubre, que recién empieza. Son usuarios de MasterDebit de la tarjeta que emite el banco de la provincia y que abonen sus pasajes con el teléfono celular. Tienen que hacer bajarse la aplicación del wallet, que significa billetera, para que sea el reintegro total del 100%, con un tope mensual de 25.000 pesos por tarjeta de crédito. Ayer escuchábamos algunos detalles más de Jennifer Contardi, que es la subsecretaria de Autotransporte Terrestre en la provincia de Chubut, y explicaba cómo pueden hacerse de ese beneficio.

0: En octubre, el transporte público, sea provincial o urbano, va a ser gratis. O sea, así como escuchan, es gratis, ¿sí? Vos vas a ir a pagar el transporte con tu Google Wallet, o sea, con el celular, con la tarjeta Mastercard débito del Banco Chubut integrada, y te van a devolver el 100% del pasaje, ¿sí? No importa si viajas en el provincial o en el urbano. O sea que durante una gran parte del mes, los que viajen van a estar viajando gratis. Lo bueno es que el trámite es muy sencillo, ¿sí? Tenés que tener la tarjeta Mastercard débito del Banco Chubut en tu mano, te bajás la billetera de Google, que es una aplicación, escaneás el plástico, cargás el código de seguridad y ya está listo para usar. Lo único que hay que contemplar es que el celular tenga NFC, que es la tecnología que te permite pagar a través del celular sin contacto, sería, ¿sí? Y lo bueno, lo mejor de todo, es que ese dinero que se le devuelve al pasajero lo paga Mastercard, ¿sí? O sea, no lo paga ni la provincia ni el banco, lo paga Mastercard. Esto es una medida concreta para ayudar a las economías familiares, a los que usan el transporte público día a día, para que el viajar en transporte no sea un costo tan elevado y que cada vez sea más inclusivo y también que cada vez sea más atractivo viajar en transporte público, porque el transporte público es el transporte más seguro y que más contribuye a la ecología de la provincia, del país y del mundo. Así que a viajar en transporte público. Sí, hay más de 8.000 personas que usaron el beneficio, así que esperamos que ahora se duplique, por lo menos, que sean más del 100% de las personas, y esto es cuestión de ir arrancando, ¿no? Porque quizás es uno que te cuenta, che, viajé, me devolvieron, está buenísimo, me ahorré tanta plata en el mes, me conviene, hice cuentas y me conviene empezar a ir a trabajar en transporte y no con el auto, ¿no? Porque tenés que pagar el estacionamiento, el combustible, entonces es cuestión de ir buscando sustitutos de movilidad que, además de ayudar a nivel cotidiano a las familias, también ayude a la sociedad en sí.
1: Es una metodología que se ha utilizado en otras provincias y dio muy buen resultado, por eso por ahora es en el mes de octubre. Ya la escucharon a la subsecretaria de Transporte Terrestre, Jennifer Contardi, de la provincia de Chubut. Y la noticia con todos los detalles también está para que la puedan leer en profundidad y ver cuáles son los pasos en lu17.com. El Banco de Chubut amplía el reintegro al 100% para viajes en transporte público terrestre durante octubre.
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17: El FMI pide que el crecimiento argentino llegue a más sectores y trabajadores. El organismo destacó los avances en la estabilización, pero reclamó que la expansión económica no quede concentrada en energía, minería y agro. La misión técnica terminó su revisión y en las próximas semanas podría habilitar un desembolso de 800 millones de dólares. Malvinas, Estados Unidos pidió bajar la tensión entre Argentina y Reino Unido. El embajador estadounidense ante la ONU, Mike Walls, señaló que Washington busca desescalar el conflicto diplomático por las islas y evitó tomar partido sobre la soberanía. La disputa se intensificó por el proyecto petrolero Sea Lion. Redrado pidió confirmar el swap con Estados Unidos para bajar el riesgo país. El expresidente del Banco Central sostuvo que persisten dudas entre inversores sobre la existencia del acuerdo por 20.000 millones de dólares. Martín Redrado afirmó que una confirmación pública del Tesoro estadounidense podría contribuir a reducir la incertidumbre financiera.
18: Un inversor le preguntó al ministro, ¿está el swap con Estados Unidos? Y el ministro dijo sí. A mí no me cabe la menor duda que el ministro está diciendo la verdad. Ahora, no importa lo que piense este economista, lo que importa es lo que piense la gente. Hay dudas en el mercado, en los inversores, si realmente el swap con Estados Unidos está. ¿Sabe cómo se soluciona eso? Un llamado al secretario del Tesoro, por favor ponga un tuit, el swap de 20.000 millones de dólares está. Y con eso se termina la discusión.
17: Copa Argentina, habemos semifinalistas. Platense dio el golpe y se metió entre los cuatro mejores. El Calamar derrotó 1-0 a Estudiantes de La Plata con un gol de Gonzalo Lencina a los 38 minutos del segundo tiempo y alcanzó por primera vez las semifinales de la Copa Argentina. Su próximo rival será Atlético Tucumán. En la otra llave van Boca y Banfield.
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1: Y a las 8 de la mañana con 4 minutos de este segundo día de octubre en San Antonio Este está chispeando. Hay dos o tres gotitas que han caído, las vimos desde acá en San Antonio Este, 9 grados la temperatura, con cielo cubierto y alguna inestabilidad. En Sierra Grande todavía no llueve, pero sí hay 7 grados de temperatura y cielo encapotado. Pasando hacia la zona del valle entre del Valle del Río Chubut, ¿no? 10 grados en Trelew, el cielo está cubierto. Y en Comodoro Rivadavia, 8 grados la temperatura, también como en Madryn, con alguna probabilidad de precipitaciones a lo largo de la mañana. En Puerto Madryn, 9 grados y se mantiene. Lo que ha bajado es la térmica, 0 grados a esta hora de la mañana, se esperan 14 de máxima y la probabilidad de alguna precipitación para dentro de un ratito.
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1: Y los títulos deportivos a esta hora de la mañana que llegan con Maxi Rosenberg. Los saludamos, obvio. ¿Cómo andás, Maxi? Buen día, buen viernes.
2: Janet, Sergio, ¿cómo andan? Buen día, el placer de saludarlos y buen viernes para todos. Bueno, atención porque en el día de ayer arrancó una nueva fecha de la Liga del Valle del Chubut con dos partidos apasionantes. Ganó Dolabón, ganó Alumni frente a Deportivo Madryn. Y atención porque en cuanto a la Primera Nacional se presenta el Deportivo Madryn de visitante frente a Ferrocarril Oeste hoy a partir de las 7 de la tarde. Todo esto y mucho más en instantes en la 17.
1: Qué bueno, todos los detalles, ¿eh? Gracias, Maxi, en un ratito nada más. Y decíamos, en instantes vamos a tener algunas explicaciones, pero ¿cómo va a ser ese anuncio ayer en París, en el Argentina Week? Escuchábamos el anuncio del gobernador de la provincia de Chubut. Se adelantaba que iba a haber un anuncio, no se conocían demasiados detalles, hasta que lo dijo el gobernador de la provincia.
3: En julio del 2024... pudimos eliminar en el marco de la ley bases el famoso barril criollo. ¿Qué implica esto? Que hoy se paga por el petróleo argentino lo que el petróleo argentino vale. Antes se pagaba con precios de mercado a $100, entre 90 y 100 como los que tenemos ahora, apenas $48. Hoy se paga lo que vale. Y esto generó, entre otras cosas, que en apenas un año y medio pasemos de 4 perforadores activos a prácticamente el doble. En octubre del 2024 logramos la eliminación de los aranceles a los polímeros, que son tan importantes para la recuperación terciaria. Tenían 14% de aranceles, que acá Toto tuvo un rol muy importante para poder avanzar y es fundamental también para esta inversión de más de $1,000 millones. Y en abril del 2025 impulsamos, como decía Marcos, la reconversión de una cuenca convencional para desarrollar en Cerro Dragón el primer área no convencional de la historia de Chubut. Lo más importante que logramos previo a esta inversión, sobre todo por lo simbólico, fue un acuerdo inédito donde los representantes de los trabajadores, que en este caso está, me acompaña Jorge Ávila, diputado nacional y secretario general de petroleros privados, se comprometieron a operar siendo más competitivos, de manera más eficiente. El gobierno provincial se comprometió a bajar regalías, sobre todo en áreas marginales. El gobierno nacional se comprometió y cumplió a eliminar las retenciones. Y las operadoras se comprometieron a que ese ahorro fiscal se reinvierta en nuestra cuenca del Golfo San Jorge. Ese acuerdo inédito de competitividad hoy nos trae acá, en este lugar, a demostrar, ni más ni menos, que cuando las cosas se hacen bien, de manera eficiente y con previsibilidad, por más madura que sea una cuenca, estas inversiones son posibles. Y estas inversiones es más trabajo, más exportaciones, lo cual es bueno para Chubut y para toda la Argentina.
1: En vivo se transmitía por la 17 el anuncio para la provincia. Como dijo Torres, estaba Ávila junto a él, estaba el embajador argentino en Francia, el CEO de Pan American Energy, Marcos Bulgheroni, el jefe de gabinete de Nación, Diego Santilli, y estaba también el ministro de Economía, Luis Caputo, confirmando este anuncio, que Sergio decías, no había mucho detalle hasta que lo dijo primero, y ahora, bueno, vamos a escuchar al ministro de Economía, con qué alegría lo decía, ¿no?
4: Luis Caputo, justamente junto al gobernador Ignacio Torres, y lo que va a implicar esto para la cuenca del Golfo San Jorge.
5: Bueno, coincido plenamente con... Primero, me sumo a las felicitaciones, Ian, por el evento, realmente espectacular. Las felicitaciones a CNF, Pascal, a Marcos, Pae, es un alegrón, y por supuesto a Nacho. Y acá digo, es un alegrón realmente que esto se haya llegado a la práctica, porque como bien resumiste, desde hace tanto tiempo que estamos trabajando en esto, que la verdad que es bueno ver los frutos. Y como dije en la presentación, esta es la combinación de, por un lado, tener estabilidad macroeconómica y, por otro lado, dar, como bien dijiste, Nacho, las señales de precios adecuadas. Si no, estas inversiones no vienen. Y también tener una política industrial como el RIGI, que como decíamos con el presidente, es probablemente, no seguro, la política industrial más importante de Argentina de por lo menos las últimas décadas. Y la combinación de esto, como el diálogo entre los diferentes sectores, hizo posible algo que hoy, digamos, casi que lo estamos naturalizando en Argentina, el escuchar una inversión de 1.000 millones de dólares. Pero esto era algo que hasta hace muy poco era, digamos, para nada normal en nuestro país. Así que hay que valorarlo como lo que es una inversión brutal que va a generar mucho valor en la provincia de Chubut, que va...
1: El ministro de Economía, Luis Caputo, hacía referencia a lo que anteriormente había anunciado el gobernador desde París, Sergio.
4: Bueno, y justamente desde París, el ministro de Hidrocarburos, Federico Ponce. ¿Cómo está, Federico? Buen día.
6: Buen día, Sergio.
4: Bueno, qué anuncio, ¿no? Guardado bajo siete llaves estaba casi.
6: Sí, a ver, es algo que ya se venía trabajando desde hace tiempo. Pero sí, como bien marcás, esta ampliación en el monto de 1.200 millones es un anuncio más que importante que creo que marca la agenda de que está llevando adelante Chubut en materia de lo que tiene que ver con petróleo convencional, que eso es algo importante destacar. Este es el único proyecto RIGI que hay presentado para petróleo convencional. Es una inversión que va a permitir de alguna forma revertir parte de la destrucción de empleo que hubo como consecuencia de una crisis de más de 15 años que arrastraba el petróleo convencional. Así que en buena hora por este anuncio, y ahora seguir trabajando para que se materialice esta inversión que está comprometida.
4: Esto revitaliza el yacimiento de Cerro Dragón.
6: Sí, exacto. A ver, este RIG, este proyecto de 1.200 millones de dólares, básicamente lo que contempla es instalación de 22 plantas de polímero, perforación de 100 pozos, intervención de los 600 pozos, que para uno que por ahí está familiarizado con la industria petrolera es un volumen de actividad muy importante. Pero, ¿qué es específicamente? Recuperación terciaria. Recuperación terciaria es eso que se usa después de 100 años, que se vienen explotando los yacimientos, para barrer ese petróleo adicional que queda en la roca. Y tenemos ejemplos como Manantiales Ver, como el Trébol, como Diadema, que son casos de éxito donde yacimientos muy, muy longevos pudieron dejar de caer en producción y recuperar producción y actividad a expensas de la aplicación de esta famosa recuperación terciaria, polímero u otras formas con las que se lo suele llamar.
4: Uh-huh. Pero además también hay otra... Había otra cuestión, Federico, y es social, si no me equivoco, porque esto revitaliza laboralmente también a Comodoro.
6: Sí, a ver, es lo que te marcaba al inicio. Lamentablemente, llevamos 15 años de caída de producción, de actividad, de inversiones. A ver, eso en parte responde a la geología. Después de, como te decía, 100 años de explotación de los yacimientos, un recurso que es no renovable, obviamente empieza a decaer en su producción. Pero también, y esto quiero marcarlo, es consecuencia de malas decisiones políticas que se tomaron en el pasado. Un ejemplo de esto que es el famoso precio sostén que todos aplaudían, que era básicamente Cachubut, y a las empresas le pagaban el barril a $45 como cuando antes estaba a 100. Uh-huh. Y ahí creo quiero hacer hincapié en que el gobernador desde el día 1 que asumió su gestión logró gestiones importantes con Nación, como por ejemplo la eliminación de aranceles a los polímeros, que antes se le aplicaban 14%, que es un insumo clave para esta terciaria que estamos hablando. También te puedo citar la modificación o eliminación en su caso de los derechos de exportación, que antes castigaban, digamos, al convencional, el cinceramiento de los precios de mercado, que, como te decía, antes se pagaba 45 cuando estaba a 100, hoy está a 100 y se paga lo que realmente vale. Entonces, todo eso formó parte de una agenda de trabajo que lo que permitió es que la empresa tenga condiciones para que su proyecto sea económicamente viable y sobre todo en el marco del RIGI se pueda llevar a algo concreto, que es esta inversión que estamos hablando de 1.200 millones de dólares.
4: Uh-huh. A ver si me equivoco, Federico, porque esto, el hecho de que se pague lo que vale el barril implica también regalías. Esas regalías revitalizan no solamente las cuentas de la provincia, sino también de los municipios, porque esto es coparticipable.
6: Sí, obviamente municipios y también a todas las comunas. Y ahí sí quiero hacer hincapié de vuelta en un dato concreto. Esto que te hablaba del famoso precio sostén, que se pagaba menos de lo que valía, a la provincia, o sea, provincia, municipios, en su conjunto el Estado provincial, le implicó una pérdida de 1.500 millones de dólares. O sea, la cantidad de rutas, acueductos y otras obras que se pueden hacer con esa plata es inconmensurable. Y eso fue básicamente por silla política, y todos lo aplaudían en su momento. Así que afortunadamente ese precio sostén quedó eliminado, ya no le subsidiaron más el combustible al país, y hoy la provincia, los municipios y todo lo que tiene que ver con la actividad que gira alrededor del petróleo ve fortalecidos sus ingresos en esta suba del crudo que estamos experimentando como consecuencia del conflicto bélico en Medio Oriente.
4: Sí, lamentablemente es una guerra de por medio, ¿no? Pero esto, si se quiere, ha revitalizado el sistema petrolero argentino.
6: Sí, por supuesto, y sobre todo el convencional, digamos, porque cuando uno por ahí mira anuncios de Vaca Muerta y tiene costos de desarrollo, por decirlo de alguna manera, con un precio muy bajo se puede invertir rentable. En cambio, el convencional es distinto. El convencional, como tenemos en Chubut, necesita valores arriba de los 60, $70 para ser rentable. Entonces, con este precio, lamentablemente, como bien marcado, obedece una guerra, pero permite que se reactive las inversiones y las fuentes laborales que están comprometidas venían.
4: Sí, hoy por hoy, Federico, las energías son lo que revitalizan. A ver, uno piensa, ¿no? En su momento me estaba acordando del impuesto al viento con los parques eólicos, cosa que ya se discutió sobradamente, ¿no? Pero tiene su efecto, indudablemente, en los gobiernos.
6: Sí, obviamente. Y Argentina y Chubut tienen ahí un potencial superlativo en lo que tiene que ver con hidrocarburos, también energías renovables y toda otra serie de recursos naturales que hoy son muy demandados por el mundo. No solamente es un tema de hidrocarburos, uno ve, por ejemplo, o mejor dicho, de petróleo, uno ve también el gas en Europa está escaseando. Argentina, Chubut tienen gas. Las energías en general están teniendo una crisis a nivel mundial que de vuelta nosotros tenemos esos recursos para abastecer el mundo y todas estas inversiones no solamente permiten generar empleo y actividad en la provincia, sino también generar divisas para el país.
4: ¿Qué más nos puede dejar este Argentina Week?
6: A ver, hay una agenda muy, muy amplia. Tenemos todo lo que tiene que ver con hidrocarburos, que creo que es el punto central, pero también hay agendas vinculadas a la pesca, que es uno de los tres pilares fundamentales dentro de la matriz productiva de Chubut. Ahí no te podría dar mayores detalles porque justamente en este momento está en curso esa agenda, pero en cuanto cuando estén, digamos, las novedades, obviamente van a ser transmitidas por la autoridad competente en esa materia o por el gobernador en su caso.
4: Sin dudas, así debe ser. Federico, gracias por estos minutos, un abrazo grande.
6: Gracias a ustedes.
4: Muchísimas gracias. Federico Ponce, el ministro de Hidrocarburos de la provincia.
1: El cielo está nublado, totalmente nubladito, no está blue. Pero sí, el viento norte, acuérdense que aunque sople fuerte, es un viento bueno. Es como un perro San Bernardo, grandote, pero que no hace nada. Vos te animas a acariciarlo. A veces un chihuahua chiquitito te muestra los dientes y te da más miedo. Bueno, el viento norte sería eso, como un San Bernardo, que hace mil años que no los vemos. Sopla fuerte, pero no hace daño, ¿no? ¿A qué me refiero? No cierra el puerto. La gente que navega al viento norte no le tiene miedo, le tiene cariño. Entonces el puerto está habilitado, nos dice la gente de la Administración del Área Natural Protegida Península Valdés, que informa a Prefectura Naval Argentina que el puerto está habilitado para salir a navegar y ver ballenas. Y hay un poquito de olas, entonces todo en la postal es diferente, es linda también. Qué belleza que tiene el mar cuando se mueve, ¿eh? Estamos acostumbrados a ver una pileta frente a Madryn. Bueno, hoy la postal es distinta. Hay muchas ballenas y el puerto está habilitado. También las mareas, nos informa la gente de la administradora. En el Golfo Nuevo, frente a Madryn y en Pirámides, tendremos marea alta a las 11:30 de la mañana. En Caleta Valdés, a la 1:10 del mediodía. En Punta Norte, casi a las 3 de la tarde. Y en el Golfo San José, a las 4:15. Ha salido el sol hace un buen rato, aunque está nublado. Y toda la información complementaria que se necesita para disfrutar a pleno la península la encuentran en redes de la Administración del Área Natural Protegida. O también la escuchan verbalmente, se las cuenta el Centro de Interpretación, el equipo del Centro de Interpretación del Istmo, Carlos Ameguino. Un abrazo para todos los que están yendo para la península, volviendo. Bueno, fíjense que ahí tienen muy buena información. De la península directo al valle, ahí nos espera, nos ataja y nos informa Diego Castro. Buen día, Diego.
7: Muchas gracias, Janet. Buenos días para vos y para todo el Quinto Poder. La Municipalidad de Trelew informa que la pista del atletismo municipal va a permanecer cerrada desde el próximo lunes 5 de octubre debido al avance de las obras de remodelación que se están ejecutando en el marco del Plan Galina. El cierre va a permitir avanzar con esta nueva etapa de obra y continuar con la recuperación de un espacio destinado a la práctica del atletismo y al desarrollo de competencias deportivas. También hay que contar que la Municipalidad de 28 de Julio informa que este viernes 2 de octubre se va a realizar una jornada de atención de ANSES en la localidad. Será desde las 8:30 y hasta las 12 en la Oficina de Desarrollo Social. Por último, también el Instituto Provincial de la Vivienda informa a los vecinos de Dolabón, inscriptos en el registro permanente de postulantes a vivienda, que la fecha de cierre de actualización de datos para ingresar en el sorteo de viviendas es hasta el próximo viernes 16 de octubre.
1: Gracias, Diego. Me están mostrando algunas fotos del equipo de Luzu TV. ¿Se acuerdan cuando escuchamos el anuncio hace un par de días acá? Ya están en el ecocentro, están porque uno de los chicos hizo una transmisión temprano. Esas streaming empiezan algunos a la madrugada a transmitir. ¿Quién dijo que los chicos no se levantan temprano, que los jóvenes no se levantan temprano? Bueno, recordemos el contexto, lo pueden leer en LU17.com. La caída de la ballena es una producción, una película nueva que estrena la semana que viene, el 14 de octubre Disney en el mundo, y lo que hizo la compañía Disney fue elegir a Madryn como lugar de preestreno y elegir a un equipo de jóvenes que hacen streaming en Luzu TV en Buenos Aires para invitarlos y traerlos acá. Junto con el ente mixto de promoción turística se armó una re linda acción de promoción. Entonces llegó Disney, llegó Luzu, están streameando, como dicen los chicos, desde el Ecocentro, y hoy a la tarde, a las 5:30 de la tarde, es el otro programa que también va a transmitir desde la costanera. Acuérdense que ellos mismos invitaban a que la gente se acerque, van a poner la cámara y el micrófono, así que acérquense con cartelitos, con para hacer el aguante. Además, che, somos de Madryn, vamos, aparecemos ahí y nos damos corte, que estamos acá frente a las ballenas. En este momento están haciendo una linda recorrida por el Ecocentro y mañana van a hacer avistaje de ballenas y van a ir al Doradillo y van a hacer un poco de buceo. Claro, todo lo que queremos mostrar, como siempre, en ferias, como fue muy bien la FIT, algunas personas lo vivencian acá, en destino, y eso está pasando en este momento. Le agradezco a las chicas Fiore, a Adri, a Mica, todo el equipo de promoción del ente que nos manda toda la información, algunas fotos, y que ya vamos a ir compartiendo también en nuestras redes y en nuestra plataforma. Pero le hablo a los jovencitos y a los no tan jovencitos que les gusta el streaming. 5:30 de la tarde, invitaba el conductor de ese programa que se acerquen a la Rambla, a la zona donde está la cola de la ballena en Storm ni Boulevard Brown, ahí donde están las mesitas, la pérgola. Bueno, ese sector es el que van a utilizar para hacer notas y a streamear. Bienvenido Luzu, bienvenido Disney, y la peli que ella nos va a contar, como todas las semanas, Rubén Petrucci, cómo hacer para verla en el Cine Auditorium. Son las 8:25 en todo el país. 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Dije estreno mundial, dije mundo, y apareció él con su pasaporte en mano, el ciudadano sin fronteras, es Fabio Zapata, y nos trae información internacional a esta hora. ¿Cómo anda, Fabio? Buen día.
8: Hola, ¿qué tal? Muy buena mañana, chicos. ¿Qué tal, Janet? Buen día, equipo. Putin volvió a advertir que usará todo su arsenal si Rusia es atacada. El líder de la Federación Rusa, Vladimir Putin, advirtió que su país podría utilizar todo tipo de armas, incluidas las nucleares, en caso de un ataque de las fuerzas de la OTAN contra el enclave de Kaliningrado, como les comentábamos ayer, pero afirmó que su país, que desató una guerra contra Ucrania tras lanzar una ofensiva en gran escala contra ese país en febrero de 2022, no tiene la intención de atacar a nadie. Si llegamos a un ataque directo contra la Federación Rusa, y me refiero a Kaliningrado, pero también puede pasar con cualquier otro territorio, por supuesto, en la agenda figurará inevitable e inmediatamente la cuestión del empleo por parte de Rusia de todo el armamento a su alcance. Eso es inevitable, dijo el dirigente que ordenó el ataque contra su vecino en el club de debate Valdai. El jefe del Kremlin subrayó que las declaraciones hechas en los últimos días por los diplomáticos rusos son absolutamente acertadas, aunque matizó que nadie mencionó las armas nucleares. Nosotros no asustamos a nadie. Esas no son intimidaciones, sino la respuesta a los intentos de amedrentarnos, señaló. De allí nos vamos al alto comisionado de Derechos Humanos, que pide no repetir ejecución en Tennessee. El alto comisionado de Naciones Unidas para los Derechos Humanos, Volker Türk, afirmó que el caso de Krista Pike, la mujer que sobrevivió a dos intentos de ejecución con inyección letal en Estados Unidos, pone de manifiesto la necesidad de abolir la pena de muerte, y pidió a las autoridades del estado de Tennessee que no lleven a cabo ningún otro intento de ejecución de la condenada. El caso de Krista Pike deja al descubierto múltiples razones por las que debería abolirse la pena de muerte, señaló la oficina del alto comisionado en la red social X. Hasta aquí la noticia internacional. Que tengan una muy buena mañana, un mejor fin de semana, y el lunes volvemos con más información.
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20: J.D. Vance visitará la Argentina en noviembre y se reunirá con Milei. El vicepresidente de Estados Unidos llegará al país como parte de una gira regional y mantendrá un encuentro con el presidente en la Casa Rosada. La fecha exacta todavía no fue definida mientras ambos gobiernos negocian asuntos comerciales, financieros, energéticos y de seguridad. El gobierno dice que la gira de Milei en Francia fue positiva, lo dijo el embajador en París, Jan Sielecki.
21: Y el presidente Macron ha sido para la Argentina un gran amigo, nos ha apoyado en múltiples gestiones clave desde que el presidente Milei ha tomado el poder. Francia, el presidente Milei lo ha dicho, ha sido fundamentalísima en la renegociación del acuerdo con el FMI, ha sido muy importante en gestiones clave como el juicio de YPF, ha sido un gran aliado en materia de minerales críticos. Las inversiones francesas, ya antes de lo que te estoy contando ahora, habían aumentado y ahora, bueno, no nos va a dar la pantalla para la curva de crecimiento que van a tener las inversiones francesas a partir de ahora. Y gracias a esa relación entre los dos presidentes, entre los dos gobiernos y lo que hemos podido construir, ayer hemos podido presenciar una escena que ha sido realmente emotiva.
0: Tensión en una escuela de Merlo. Un hombre armado fue detenido. Un hombre de 34 años ingresó con una cuchilla en la escuela primaria 46 en el barrio Matera, mientras escapaba de una pelea callejera. La directora logró contenerlo y entregó el caso a la policía. No hubo alumnos heridos. En el Arena, Robbie Williams cautivó a los argentinos. El británico cantó sus éxitos y le dedicó unas palabras a Maradona, Messi y al partido del 86. Diego Maradona, Lionel Messi. Son afortunadamente bastardos, jodidamente increíbles. Adoro a ambos. Saben que en el 86 Maradona hizo la mano de Dios y no me importa. Porque ese segundo gol es el mejor que se haya marcado en la historia del fútbol. El mejor. Me encanta. Amo a Maradona.
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0: Son las 8 de la mañana con 36 minutos en toda la Argentina. En Puerto Madryn está nubladito, hay algunas gotas que ya están cayendo de acuerdo al pronóstico meteorológico, pero la 17 está en la ciudad de Buenos Aires, está en el Congreso.
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0: Muy buenos días, Pedro, ¿cómo estás? Acá con Janet, Sergio, esperando todas las noticias, las novedades desde allí. Buen día.
2: Buen día, Janet, Sergio, ¿cómo andan?
3: Bien, muy bien, muy bien. Sorprendidos, Pedro, porque de alguna manera fuiste testigo de casi una riña de barrio.
2: Sí, una buena forma de debutar en las comisiones del Congreso. Pudimos estar ahí, de primera mano vimos lo que fue el conflicto entre Grabois, Jairo Guzmán, Gerardo Heusen, y bueno, todo lo que fue pasando, que se replicó en redes, se replicó por todos lados, videos, gritos, insultos. Pudimos verlo todo de cerca, así que bueno, relatamos un poco cómo fue el tema. Todo ocurrió en el marco de la reunión conjunta de comisiones de la Defensa Nacional, Legislación Penal, bueno, una reunión de varias comisiones juntas, por lo que había bastantes legisladores reunidos en un clima bastante tenso desde el principio. Y todo comienza, el conflicto en sí comienza cuando la diputada Miriam Breckman, de la izquierda, estaba dando su aporte en la comisión, cuando se empezaban a escuchar gritos, palabras de atrás de la parte oficialista, del oficialismo, de la Libertad Avanza y conjunto a sus aliados. ¿Qué pasa? Mientras seguía hablando de la diputada, iban surgiendo varios comentarios, todo lo vimos allá muy cerca, y el diputado Juan Grabois, del peronismo, en un momento decidió ir a increpar a, sobre todo a Jairo Guzmán, diputado de Santa Cruz, por lo que venía pasando. La situación escaló rapidísimo, la verdad. Fue todo bastante acelerado y se terminó, bueno, a gritos, insultos. Primero con Jairo, después se pasó a insultar con el diputado de Tucumán, Gerardo Heusen. Después varias personas de distintos partidos intentaron calmar las cosas, cosa que no pasó. No voy a reproducir los insultos, pero bueno, se pueden imaginar lo que se escuchó en la sala el día miércoles.
3: Sí, poco constructivo realmente, ¿no?
2: Sí, poco constructivo. Estuvo paralizada la comisión bastantes minutos, justamente cuando se quería que se avance porque había bastantes oradores. Entonces, bueno, bastante contraproducente. Ahora, bueno, todo fue escalando hasta el punto de que ayer también se hizo un pedido para sacar a Grabois justamente de la Cámara de Diputados, presentado por la diputada Silvana Uribici, también de la Libertad Avanza, por desorden de conducta. Esto no solo está movilizado por la Libertad Avanza, sino que también estaba apoyado por algunos diputados aliados al gobierno actualmente.
3: Esto podría terminar igual que Eduardo Cuéllar, ¿no? Con la expulsión de Juan Grabois de la Cámara.
2: Claro, eso es lo que se busca ahora. Hay que ver, bueno, cómo avanza, qué avales tiene y a ver hasta dónde evoluciona esto. Lo importante también es que ni Jairo Guzmán ni Grabois se bajaron el tono después de lo que fue la jornada legislativa, sino que, bueno, cuando pudieron profundizaron y mantuvieron sus posturas, así que no parece que haya un mea culpa de parte de ninguno de los dos lados para poder decir, sí, la verdad estuvimos mal, esto no puede pasar en el marco de una comisión, en el marco de la discusión de un tema tan importante como el proyecto de ley de defensa nacional, es en torno, bueno, a Malvinas, a la explotación petrolífera y demás. Pero bueno, parece que vamos a estar viendo cómo evoluciona esto, a ver qué pasa justamente con este pedido de sacar a Grabois de la Cámara y, bueno, ver todo esto.
3: Proyecto este, Pedro, que inclusive ha tenido algunos pronunciamientos de sectores de la prensa también, ¿no? Porque comprende ciertas penalidades inclusive.
2: Claro, sí, el proyecto, bueno, en general se enmarca en lo que viene siendo bueno, la defensa de soberanía natural, de soberanía nacional, que se movilizó a partir de todo lo que viene siendo la causa Malvinas últimamente. Lo que pasa es que se tratan distintos puntos dentro de la misma ley que abarcan, la verdad, distintos factores muy distintos, desde recursos naturales hasta la creación del Consejo de Seguridad, más facultades a las Fuerzas Armadas, y bueno, se va generando todo como hace bastante este gobierno, una bolsa de un proyecto bastante grande de distintos puntos, donde bueno, hay que analizarlo uno por uno para ir desglosándolo.
3: Sí, y este tipo de situaciones, como la que relatás, esas discusiones, quitan el foco central de la cuestión, que es Malvinas.
2: Claro, tal cual, sí, quitan el foco central. Ahora ya nadie está hablando de lo que es justamente este proyecto, están hablando más que nada de los videos, de la polémica que generó este conflicto. Entonces, claro, justamente quitan el foco de lo importante, de una comisión que, como te decía, había una, por decir, una multitud de legisladores de ambas cámaras para discutir esto, y la verdad que se vio opacado y, por bueno, se vio opacado y también conflictuado por lo que fue todo esto.
3: Otro tema que ha sido utilizado, si se quiere, políticamente, Pedro, ¿no? Porque la Corte se expidió sobre la ley de venta de tierras a extranjeros, porque, a ver, desde la oposición se buscó decir que la Corte avalaba la venta de tierras a extranjeros, y esto no es así.
2: No, claro, esto no es así. Este es el otro gran tema de la semana. El día martes la Corte Suprema revocó una cautelar que había, se había impuesto a partir de un pedido del Centro de Excombatientes de las Islas Malvinas de La Plata, CECIM, pero justamente ayer se salió un comunicado de la Corte Suprema diciendo que el fallo estrictamente se cese a lo procesal, que justamente instauran, fallan a favor de decir que no tiene facultad CECIM para poder presentar un amparo que marque una cautelar para este tipo de cuestiones. Expresamente dicen que esto no se pronuncia sobre la inconstitucionalidad de lo derogado de este artículo, famoso artículo 145, que, bueno, dejar operativo lo que era la ley de tierras.
3: Esto seguramente va a traer cruces en el recinto.
2: Sí, exactamente. Ya de por el día miércoles la reunión esta que veníamos hablando comenzó a calentarse con este mismo tema. El diputado, por lo menos uno, el diputado Germán Martínez, que es el jefe del bloque del peronismo en diputados, ya empezaba a calentar un poco la cuestión con este tema, diciendo que, bueno, que el oficialismo tenía que comprar a corte, todo ese tipo de cosas que se fueron implementando y fueron sumando al clima tenso que terminó explotando en el conflicto que hablamos recién.
3: Claro, ahora encima se viene otro capítulo, porque la oposición ha convocado a sesión para derogar el DNU 7023.
2: Exactamente, exactamente. La comisión está trabajando, la oposición, perdón, está trabajando en el día exacto donde se va a pedir esta sesión extraordinaria. Se estaría pensando, por lo que pude saber, el 14 de octubre, es el que se perfila como el día más probable a tener esta sesión. Y justamente es esto, se busca rechazar todo el DNU 70-2023 y presentar un proyecto para restituir textualmente la ley de tierras de 2011, original. También por lo que pude saber, en el oficialismo se está tanteando la idea de poder proponer una nueva ley, un nuevo marco normativo donde se mantengan ciertas limitaciones de lo que planteaba la ley de 2011, pero más reducido, más enfocado en lo que ellos intentan instaurar.
3: Qué semanitas moviditas que se te vienen, ¿eh?
2: No, movidita ya la semana esta y las que se vienen ya no me quiero imaginar.
3: Bueno, el fin de año parece lejano, pero ya comienza a introducirse en el Congreso la cuestión electoral.
2: Sí, la cuestión electoral ya viene trabajándose, te diría, desde mediados de este año. Uno pregunta siempre en los distintos partidos, también no solo para el nivel nacional, sino también provincial, en distintas provincias donde ya se empieza a mover todo el armado. Y ya te digo que es un clima totalmente electoral, totalmente rosquero, como se dice dentro. Así que vamos a estar también con eso desde ya. Ya estamos con eso en mente y ya se va a empezar a trabajar seguramente.
3: Vos sabés que, rebobinando un poquito, ¿no? Me llama la atención que este pedido de expulsión de Grabois lo presenta un legislador de Provincias Unidas, no de La Libertad Avanza. ¿Son lo mismo La Libertad Avanza y Provincias Unidas?
2: Sí, eso, y ahí está la duda. ¿Son lo mismo, no son lo mismo? Siempre se trata de llevar a algunos aliados a lo que se decía antes, como los radicales con peluca, los que eran el salto del PRO a Libertad Avanza. No son lo mismo, pero sí que muchas puntos de encuentro entre ellos, y claro, justamente ahora cuando se vienen las definiciones electorales, ahí se

0: con la ley de inviolabilidad de la propiedad privada, que parecía que estaba encaminada a que se haya todo a favor del gobierno, y justamente por algo externo a la política, que fue la bandera de los jugadores de fútbol en la semifinal del Mundial, terminó generando una reacción social que terminó desencadenando en que en una derrota política del gobierno nacional en el Congreso. Entonces, está todo muy en el aire, todo puede cambiar, es así, así que hay que ir siguiendo todo a detalle.
1: ¿No te aburrís?
0: No, para nada, para nada.
1: ¿Qué se viene para la semana que viene, Pedro?
0: Para la semana que viene va a haber un par de comisiones, pero nada muy resonante por ahora. Obviamente va a estar viendo el tratado este cuando se va a oficializar la sesión extraordinaria para justamente tratar el tema del DNU, cómo pasa el tema de la UIS, pero bueno, vamos a seguir siguiendo todo de cerca.
1: Bueno, allí estaremos con tu presencia en el Congreso, Pedro. Un abrazo grande.
0: Un abrazo grande, chicos. Buena mañana.
1: Muchísimas gracias.
2: Manda saludos Javier Mercado, Pedro. Dice, muy buena semana, te está escuchando y disfruta mucho de tus intervenciones. Un abrazo de tu compañero.
0: Muy bien. Un saludo.
2: Todos los compañeros desde aquí con una, como decimos siempre, una linda acción, una muy buena acción y una presencia total de la 17 en el Congreso.
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0: Muy a tono con lo que está pasando en este momento en el Ecocentro. Están transmitiendo los de Luzu, son de su generación, ¿no? Piden trap, piden rap, piden ballenas, piden fútbol.
1: Me han pedido algunos consejos por el tema del streaming y eso.
0: Sí, claro, obviamente. Usted tiene vasta experiencia en eso. Son lenguajes que uno no maneja, pero ustedes sí lo hacen.
1: Estamos en la misma sintonía.
0: Y ya que están por acá, preguntaban, che, ¿qué pasa? Venimos nosotros y juegan de visitante. Estaba hablando del Madrid.
1: Sí, es verdad. Y es un partidazo, porque recordemos que se van a enfrentar Ferro frente a Deportivo Madryn por el arranque de una nueva fecha de la Primera Nacional. 19 horas arranca el partido, arbitraje de Nahuel Viñas. Es prácticamente la última chance que tiene el Deportivo Madryn de descontarle al puntero que es Ferro. Los 11 de Madryn serían Bonín, Cosi, Jacopuzzi, Corbalán, Diarte, Meri, Recalde, Nazareno Solís, Marinucci, Camilo Machado y Luis Silva serían los 11 elegidos por Luis García. Así que 7 de la tarde en Caballito, Ferro frente al Deportivo Madryn. Hablando del aurinegro, en el día de ayer fue un partidazo entre Alumni y Deportivo Madryn. Se enfrentaron en el arranque de una nueva fecha de la Liga del Valle en el Barrio Roca. Bueno, ganó Alumni el primer triunfo del torneo para el equipo tricolor frente a Deportivo Madryn, que venía segundo de la tabla. Los 11 de Alumni fueron Asiar, Férez, Bianchi, Gudinio, Pobolo, Walser, Ege, Vargas, Asiar, Carrizo fueron los 11 titulares elegidos por Albano Volpi. Pegó primero rápidamente con goles de Asiar, Asael Vargas, y después en el complemento Pobolo. Descontó el aurinegro por intermedio de Sepúlveda, pero finalmente lo terminó ganando el tricolor 3-1 frente a Deportivo Madryn. Y en el otro duelo ganó Dolabón, un partidazo, duelo de equipos candidatos, 3-2 frente al SEC. Así que está apasionante la Liga del Valle. Y en cuanto a la Copa Argentina, semifinalista Platense, porque en el día de ayer le pudo ganar a Estudiantes de La Plata, así que el equipo Calamar está en semifinales de Copa Argentina. Habló Martín Palermo y esto decía el técnico del Calamar.
2: Bueno, hoy obviamente que son esas sensaciones que preferís que sea otro equipo, de que no tenés que estar obviamente en una situación de emociones que se generan y es entendible por mi parte, pero bueno, hoy era nuestra posibilidad de seguir en carrera, de eliminar un equipo tan importante como es Estudiante, que está en semifinales de Copa Libertadores. Entonces creo que eso es lo más meritorio por parte de nosotros, la satisfacción de seguir en esta competencia. Y bueno, primero tendremos que jugar ese partido con Atlético Tucumán como para saber si bueno, existe esa posibilidad de llegar a una final. Después se verá si es con Boca o sea con Banfield, pero bueno, esperemos, no anticipemos a los hechos. Siempre me gusta esto, ya fue un condicionante el tener que vivir el partido de hoy con Estudiantes y eliminarlo, pero bueno, ya nos queda primero preparar a Atlético Tucumán, que van a ser otros 90 minutos de mucha intensidad.

0: De mucha adrenalina para todos nosotros.
1: Bueno, allí pasaba el testimonio de Martín Palermo, que vivió un partido especial teniendo en cuenta de que salió de Estudiantes de La Plata, pero ahora Platense está en semifinales de Copa Argentina y va a enfrentar Atlético Tucumán, así que una llave de semifinales es Platense frente a Atlético Tucumán y en la otra llave Banfield frente a Boca, así que va en etapa de definición la Copa Argentina.
2: Y sí, se va cerrando las llaves, está muy bien. Gracias, Maxi. Gracias. Son las 8 de la mañana, 52 minutos en todo el país. 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Ah, espera, porque me están preguntando del otro lado qué hora es. Yo digo, son las 8:52. 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
2: Faltan 3 minutos para las 9 de la mañana, pero no sabe cómo lo hacemos rendir a esos 3 minutos con Javi, porque te tira un par de anuncios, la agenda, te cuenta cómo está a esta hora la ciudad y todo con mágicamente en poco tiempo. ¿Cómo anda, Javi? Buen día, bienvenido.
10: ¿Qué tal, Janet? Buen día. ¿Cómo le va? ¿Todo bien?
2: Muy bien, muy bien. Acá tratando de entender el lenguaje de los streaming, que es muy interesante porque multiplica por miles o por millones a veces, ¿no? Hay gente que la tiene muy clara con eso, ¿no? No hay que meterse en lo que uno no sabe, pero sí los miro y digo, tienen energía, che, desde muy temprano de la mañana. De eso me gustaría tener, me da envidia.
10: Sí, eso es lo que tiene el streaming, ¿no? Se sacan la peluca a las 8 de la mañana, más o
2: pero
10: menos,
2: claro,
10: ¿no?
2: Los que digan que los pibes tienen pachorra es porque no vieron a los que hicieron streaming desde Madrid hoy al amanecer, ¿eh? Antes del amanecer. Bueno, cuénteme usted.
10: Está lloviendo, primer punto.
2: Bueno.
10: Está fresco, segundo punto.
2: Sí.
10: Tercer punto, me acordé de mi docente, la señora Rodríguez, cuando escuchaba a Bustos hablando de polímeros, dije, vamos a rendir química con 10.
2: ¿Te acordás que teníamos que estudiar
10: eso? ¿Cómo se hace un polímero?
2: ¿Qué sé yo? Yo tengo que agarrar los apuntes otra vez.
10: Con partículas de monómero.
2: Ahí está.
10: ¿Qué hace el monómero?
2: No sé.
10: Derrite el plástico.
2: Ay, ay, ay.
10: O sea que si muchos monómeros conforman un polímero y el monómero solo derrite el plástico, muchas unidades de polímeros van a limpiar el petróleo.
2: ¡Wow! ¿Cuánto estudió el alumno?
10: No, pero,
2: yo me puedo copiar de usted. Sí, es fácil.
10: No,
2: si uno
10: la
2: estudia.
10: Cuenta es fácil. Me digo porque se usa mucho de esto en las cuestiones dentales aquí en la ciudad. Así que no vale tanto.
2: Una investigación, Javi. Muy bien.
10: Yo lo que me quedé es con que van a echar polímero, van a limpiar los pozos a cero, como cuando usted limpia el patio, y ahí arrancamos de vuelta, ¿no?
2: Qué bien, qué bien.
10: Como lavar la olla después de un guiso, una cosa así.
2: Hay que interiorizarse
10: un poquito.
2: Pero bueno,
10: mucha actividad, digo, Janet, para hoy es un fin de semana, habrá actividad fundamentalmente que tiene que ver con alguna obra de teatro que está presentando. La UTN está convocando para este festival estudiantil, Teatro Patagonia Independiente, a partir de las 7 de la tarde, hoy viernes 2 de octubre, para ir con la radio, para jugar a Aurinegro, llevar la tele y ponerla.
2: Sí, claro.
10: Y bueno, con un fin de semana tendrá, viste que esta semana sigue teniendo, yo le hablo a los muchachos de Luz, o al que quiera venir, hay gente que viene y pregunta, ¿puedo ir a Tombo? ¿Cómo llego hasta Caleta Valdés? Sigue habiendo orcas en Caleta, están llegando algunos elefantes, anda dando vueltas un video de 4 orcas, casi como nariz con mamá lobo, que no se quiso mover. Bueno, digo, la naturaleza ofrece el tipo de cuestiones y que permite que mucho turista esté hoy. Así que hay que estar atentos con los caminos, porque esta lluvia, viste que Tombo se abre, se cierra, se abre, se cierra, se abre, se cierra.
2: Sí, es poco el tramo de Ripio, Javi, son 20 kilómetros nomás, pero cuando se pone fangoso es complicado, sí.
10: Es muy difícil, así que habremos que estar atentos hoy, digo, porque no llueve de manera copiosa, es una llovizna casi de invierno, le diría, ¿no? Que se desarma la gota en el aire.
2: Pero confiemos.
10: Pero está muy fresca la mañana,
2: Y confiemos en que mañana se va a despejar un poco, es lo que dice el pronóstico, así que caiga todo lo que tenga que caer hoy y tenemos un buen fin de semana. Javi, con un montón de actividades, decía muy bien. Y muchos chicos, hablábamos del turismo, está en la época de justo octubre, es el momento de mayor cantidad de turistas por la agenda de fauna que tenemos, por el calendario de fauna, pero también mucho turismo estudiantil, la cantidad de contingentes que vemos, los identificás primero porque andan siempre con algunos adultos ahí coordinando y van todos juntitos para allá, todos juntitos para acá, cruzan por la senda peatonal y me dan ganas de sacarle una foto y mostrarle a los grandulones que cruzan por mitad de cuadra, y además andan todos con bolsita, el que no se compró un peluche, se compró un alfajor, una colita de ballena, una gorra, un buzo,
10: todos buscan
2: todos
10: la
2: compran
10: ballena de plástico, de felpa, de pancho.
2: Sí, porque gastan los chicos, ¿eh? Por eso sí, hay que darles, sí, como además, siempre, mucha importancia y un buen servicio, porque los pibes dejan platita acá, ¿eh?
10: Exactamente, sí. El turismo estudiantil tiene una, sí, un fuerte arraigo aquí en la ciudad, porque además copan el ecocentro.
2: Sí, también.
10: Y esto es un dato que no es menor. El ecocentro es como la guía para que todo lo que vas a hacer después, ¿no?
2: Claro.
10: Así que le manden un saludo a Juan Carlos Lama,
2: a Marina,
10: todos los que trabajan, porque de ahí después empiezan a recorrer cada cuestión que tiene que ver con, obviamente, este paraíso que, sí, es Puerto Madryn y todo lo que tiene alrededor, ¿no?
2: Disfrútelo, Javi, usted que anda por la calle, no se pierda ni un detalle, nos trae todo, todo, todo aquí, como siempre, desde la unidad móvil.
10: Bueno, con 10 litros de polímero puede limpiar hasta 1,5 kilos de petróleo por día.
2: Muy bien.
10: ¡Vamos, química todavía!
2: A mí, señorita, siénteme cerca de Mercado, que estudió, parece. Hasta luego.
10: Hasta luego.
2: Javier Mercado, en las calles de la ciudad, estudió todo. Hoy vino preparado para el examen y bien asegurado.
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2: 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Las noticias del Mitre informa primero ahora.
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13: Empresarial luego de que Milei anunciara en Francia inversiones por 10.500 millones de dólares. El presidente de Pan American Energy, Alejandro Bulgheroni.
14: Como inversores nosotros tenemos que ver cómo va a ser el desarrollo del futuro del país. Uh-huh. Y cuando uno estabiliza su macroeconomía, ya eso le da al país una característica que en los últimos 100 años no la ha tenido, pero que realmente para el futuro es lo mejor que puede haber. Entonces, todas las posibilidades de inversión son más seguras, y entonces en vez de ir a buscar otros horizontes, el inversor busca la Argentina, el que está en la Argentina se queda, y muchos viniendo a la Argentina invirtiendo mucho más.
13: Se filmó a 140 kilómetros por hora y terminó contra un bosque. Un joven de 20 años perdió el control con una Jeep Renegade en Loma Verde, Escobar, y chocó contra un tendido eléctrico. Había salido de un cumpleaños y, según un audio atribuido al conductor, reconoció haber consumido alcohol y marihuana. Él y su acompañante sufrieron heridas leves. Estaba medio escabio, dijo. IA pronosticó un triunfo de Boca ante Unión. Una simulación realizada por Gemini proyectó una victoria 2-1 del equipo de Arruebarrena frente al conjunto santafesino esta noche en la Bombonera. El cálculo imaginó a Unión en ventaja y una remontada hacia Naís en el segundo tiempo.
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0: tranquilamente esa ovación pudo haber sido anoche en el Movistar Arena. Qué suerte los que fueron rápidos en ese momento y sacaron la entrada, porque fueron 20 largos años de espera para que volviera a la Argentina Robbie Williams. Volvió a la Argentina, 20 años no es nada, Robbie, te decimos igual, porque el amor de tus fans está intacto. Y siempre lo que decimos es, hay algunos ingleses que son más argentinos que los propios argentos. Los Stone, por ejemplo, algunos de ellos. Y Robbie Williams es otro. Se disculpó con los fans y dijo, lamento mucho que haya pasado tanto tiempo. Fue mi culpa y lo siento. El Britpop Tour lo trae de regreso, repasa la carrera, presenta algunas nuevas canciones, una noche para la historia, música, entretenimiento, buena música. Este chico que salió de un casting, de un programa que parece de esos de laboratorio, sin embargo, después tuvo que demostrar, muy a su pesar, tuvo que hacer muchas demostraciones. No fue un pibe que le... siempre lo vimos muy exitoso, pero los que vieron algo de su vida privada en las series o en la película, habrán descubierto que fue un artista con el camino muy difícil, porque lo comparaban, lo ponían a prueba. Salió de uno de esos experimentos, de esos programas de casting, entonces todo el mundo decía, esta es música pop, el pibe no canta, y canta muy bien, y compone muy bien, y es muy divertido, y ha tenido sus momentos de súper bajón, y estuvo hace 20 años en la Argentina. Entonces cuando... estuvo ayer o antes de ayer en los programas, desmintió algunos mitos. Dice sobre sus amoríos con alguna argentina, cuestiones que se acuerdan en su momento fueron muy, muy buenas para el marketing de algunas personalidades del mundo del espectáculo. Pero no vino a hablar de eso, vino a cantarle al público que lo esperó 20 años. Y por eso, esta producción que sabe lunga de música, dijo, le vamos a poner buena música al viernes. Robbie Williams, Angel, en vivo en Kenworth. Pero también estuvo en vivo en Buenos Aires, en el Movistar Arena. Bienvenido, Robbie Williams. Experimentado ya 20 años después, ¿eh? Pero qué divino, se sentó y dijo, perdónenme, la culpa fue mía no haber venido antes en tantos años. Mucho para descubrir, ¿eh? Muy buena música y unas baladas épicas tiene este pibe. Robbie Williams, Ángel. Muy futbolero también, como buen inglés, como buena música, como buen músico, le gusta el fútbol, le gusta el deporte, así que seguramente lo van a llevar a la cancha. Bueno, Maxi, contame algo.
1: Bueno, una cortita que tiene que ver con las artes marciales, porque Raúl Álvarez y Brandon Ferreira, de la Escuela de Deportes de Combate Álvarez, nos visitaron el día de ayer, en la 17, recordemos que van a viajar a Chile, esto va a ser el 7 de noviembre, en un torneo internacional de kickboxing, pasaron por la 17 y esto nos contaban.
2: Sí, hay chicos nuevos que llevamos, la mayoría con experiencia, pero también bueno se brinda la posibilidad de este torneo, ¿no? Que se llama Uniendo Fronteras, en la localidad de Coyhaique, Chile, donde vamos a poder también llevar chicos nuevos, sin experiencia, en el sentido de eventos internacionales, ¿no? Han tenido algunas combates acá en la zona local, pero bueno, es sumar experiencia y esto también hace que crezcan más los deportistas, ¿no?
1: Bueno, Brandon, me imagino también con mucha expectativa para este viaje, ¿no?
3: Sí, la verdad que estamos metiéndole al entrenamiento también, a lo que son las preparaciones físicas, venimos entrenando todos los días, así que nada, vamos con toda la fe y a demostrar y bueno, más allá de lo que sea el resultado, siempre con la mente positiva en ir a ganar.
1: Bueno, ya hace varios años que practicas este deporte, ¿no?
3: Sí, ya hace unos 7, 8 años que vengo entrenando, así que nada, ya tenemos pelea y bueno, la idea, la primera meta es poder llegar a ser profesional y bueno, y después que sea lo que Dios quiera.
1: Bueno, Raúl, ¿Brandon de los peleadores que más futuro tiene dentro de tu escuela?
2: Sí, Brandon viene trabajando, como decíamos, hace años. Tiene buena capacidad, así que bueno, trabajamos con él. Metemos lo que es en la preparación física, en lo técnico. Siempre conlleva todo esto, ¿no? De meterlo en la cabeza que para estar arriba de un ring hay que entrenar, no hay otra. No hay claves mágicas o nada por el estilo, sino que hay que entrenar, hay que comprometerse en este deporte. Ya que es duro, ¿no? El deporte de combate, cualquier sea, es duro, hay que estar arriba de un ring, arriba de un leitai, donde siempre se lo digo a los chicos en los entrenamientos, tienen que estar preparados, ahí no se juega, tienen que estar mentalizados para poder subir arriba de un ring.
1: Excelente, allí pasaba el testimonio de Brandon Ferreira y de Raúl Álvarez en la previa de este viaje que será el 7 de noviembre a Chile.
0: Gracias, Maxi. Son las 9 y cuarto en todo el país y en Puerto Madryn está nubladito, pero ya desde hace un tiempo se siente la necesidad de ir un poco a la playa. Las playas del sur, que son por excelencia los lugares donde la gente por ahí permanece un poco más, y hay todo un plan de ordenamiento desde hace un tiempo ya efectivo. En los que hemos andado por Paraná, por Playa Kaiser o Punta Este, ya notamos que hay un estacionamiento armado. Bueno, queremos saber un poco más, Sergio.
4: Sí, justamente, ¿no? Y un poco también... yo le decía a Néstor Siri, justamente, el coordinador de esto, que se trata de también ir tomando conciencia de alguna manera. ¿Cómo estás, Néstor? Buen día.
5: Hola, buen día Sergio, buen día equipo y por supuesto a la audiencia.
4: Bueno, ya en marcha prácticamente este ordenamiento.
5: Bueno, sí, está en marcha. Nosotros hemos sido bastante cautos, si se quieren algunos detalles, y que acepto que ustedes y todos los medios de alguna manera lo han aceptado, en tanto y en cuanto estaba la necesidad de hacer un cambio tanto en Kaiser como en Paraná, pero teníamos que armar primero todo lo que era la estrategia a llevar adelante, me refiero a cómo lo vamos a hacer en el lugar, y después presentar el proyecto dentro del Consejo Deliberante para que cuando algo se pretenda exigir, haya de fondo una legislación que lo acompañe y se puede hacer sin mayores inconvenientes. Así que empezamos a hacer aquellas cosas que para las cuales no necesitamos, digamos, legislación, sino lo que necesitamos, lo que vos describías recién, que era conciencia, y a partir de esa conciencia empezamos a trabajar en un plan de acción que hemos ido llevando adelante de a poco.
4: Vos sabés, Néstor, que ante este tipo de escenarios hay que contemplar todas las variantes, porque lamentablemente a veces también está lleno de vivos el tema. Y yo me estaba acordando cuando la enorme marejada que tuvimos, que se llevó una casilla, y yo decía, mirá si había gente adentro, porque estaba recordando lo que fue en su momento, hace más de 20 años, el caso Pose, que le costó más de $1,000,000 a la Municipalidad de Puerto Madryn.
5: Bueno, no conozco el caso, así que no me atrevo a...
4: Había trampolines en la playa, sí, con ahora, María Baja, el señor Pose sí, se arrojó, sí, quedó cuadripléjico, sí, y ahí vinieron las consecuencias.
5: No, pensé que estaba asociado a un hecho en una casilla, por eso no lo... sí, bueno, acá lo que se hizo es, cuando nosotros hablamos de que no queríamos dar detalles en principio a los medios y demás, era porque lo que uno andaba buscando, que no era yo, sino que era parte del equipo, y yo no soy una parte ínfima de ese equipo, lo que se estaba buscando era precisamente cómo determinar si algunas cosas, y en esa determinación se iba a analizar todo lo que tiene que ver con la naturaleza, quién conoce la naturaleza, quién conoce la zona costera, quién la conoce desde ese lugar, en el sentido científico y en el sentido del estudio, y por último nosotros, que en mi caso particular, o la gente que trabaja con nosotros, está relacionada estrictamente o exclusivamente con todo lo que es el tránsito y el ordenamiento, pero no con el resto. Uh-huh. Así que, como en Tino, la Secretaría de Gobierno, a partir de la indicación que dio el señor intendente, en el caso Kaiser, que esto no puede seguir así, hay que acomodarlo, la Secretaría de Gobierno recurrió al doctor Monti, Alejandro Monti, que es un especialista que ha realizado diversos trabajos, especialista en todo lo que tiene que ver con la zona costera, ha realizado una serie de trabajos para la Universidad Nacional de la Patagonia, que es el lugar donde trabaja, y nos habló, entre otras cosas, de lo que era la ciclogénesis, que para nosotros era algo absolutamente nuevo, que tenía que ver con cómo se comportaba el mar en determinadas condiciones. Pero en ese comportamiento el mar, y ahí vuelvo al tema de la casilla, el mar vino un día y dijo, la casilla no está en el lugar adecuado, y se la llevó. Entonces, bueno, había que determinar entonces cuál era el lugar adecuado. Nosotros no podíamos hacerlo, para eso está la gente que estudia, que se prepara y que tiene esas capacidades. Y a partir de ahí se empezaron a trazar, digámoslo de manera más sencilla, se trazaron ciertas líneas donde decía, podemos, pero no hasta acá, o podemos hasta acá y no para allá, porque se pone en riesgo, porque ocurren cosas, porque maltratamos a la naturaleza, y porque lo peor, si seguimos maltratándola, en un plazo de 20 o 30 años no vamos a disponer de los lugares que hoy disponemos. Así que todo ese estudio ha llevado un tiempo, creemos que ha sido lo más adecuado, y en el caso, a modo de ejemplo, como para ir cerrando esta idea, si ustedes ven uno de los planos que estuvo distribuyendo la Secretaría de Gobierno, van a ver que en la zona Kaiser hay toda una zona que está descrita con un tono rojizo y después dos espacios marcados en amarillo. La zona rojiza esa tenemos que verla de la siguiente manera. Ahí, como la gente o común pasaba por la ruta y no lo veía, estaba siendo cooptada por vehículos, por casillas, por motorhome. Entonces no se veían de la ruta, pero estaban. Y en ese estar lo que hacían era apelmazar el suelo, según la descripción que nos dio Monti, lo poco que hemos aprendido, ha dejado de circular el médano, es decir, moverse la arena, porque habían constantemente vehículos y se armaron senderos. Entonces, analizado eso, se estableció un predio, que en uno de los mapas lo van a ver a mano izquierda, pegado a lo que sería la Sierra Guardia, un predio que para algunos parece importante, pero que van a ver que cuando llegue la temporada no debería alcanzar ese predio, porque es el lugar que le hemos prohibido, entre comillas, el acceso a la zona costera. Es decir, van a disfrutar de la costa, no está prohibido como por el hecho de prohibir, sino por el hecho de reacomodarlo para que disfrutemos la naturaleza, la podamos preservar con seguridad y la podamos mantener en el tiempo.
4: Uh-huh. Se trata de alguna manera de minimizar riesgos, inclusive.
5: Minimizamos el riesgo y minimizamos el impacto ambiental.
4: Y otra es la cuestión distinta a la de Kaiser.
5: Perdón. Esto es lo que estaba nombrando de Kaiser. Todo eso va a pasar en Kaiser. En Paraná lo que ha planteado la gente es una cuestión que tiene que ver con lo siguiente. Todo lo que era casilla y motorhome que se puso en primera fila, ahora hay una determinación técnica que hizo el doctor Monti que dice hasta dónde se podrían poner, aconseja que no sean ni vehículos pesados, entonces van a ser todos los vehículos que van a hacer rotación, las casillas van a estar y motorhome en un sector que se ha marcado como el sector derecho de los mapas, van a estar mirando el mar, van a estar viendo el mar, van a poder disfrutar de la naturaleza, hacer su asadito, pescar, pasear el perro, la mascota, disfrutar con amigos, las actividades náuticas, pero en un sector que no afecte el campo visual de los que van a pasar el día y que ahora, en las temporadas anteriores, la gente se sentía un poco incómoda porque decía, fui, puse la sombrilla frente a una casilla, el señor de la casilla me mira mal, o el señor de la casilla en algunos casos se ha quejado porque dice que lo que ve por la ventana no le gusta. Entonces, bueno, había que compatibilizar esas cosas, determinar una línea costera que sea exclusivamente de costa, aunque suene redundante, para asegurarnos que no va a venir el mar y se va a llevar ninguna casilla ni ninguna auto.
4: Lo que planteaban algunos, ¿cuánto se puede estar? Porque hay algunos, viste, que llevan la casilla 3 meses. Ahí, ¿cómo se hará la cuestión?
5: Bueno, la presentación que se hizo en el Consejo Deliberante decía, por parte de la Secretaría de Gobierno, es una estimación temporal desde noviembre a marzo, porque también todos los vecinos deben conocer que toda esa movida que hace la municipalidad de llevar equipos preventivos de tránsito, de llevar gente que cuida los baños, que cuida el sector de comunicaciones, que ordena y demás, no podemos estar todo el año, no solo por costos, sino por una cuestión operativa que requiere otro tipo de programación, diría yo. Entonces, se propuso al Consejo Deliberante que entre el 15 de noviembre y el 15 de marzo sería la fecha que habría presencia permanente. A partir de allí, no sería una presencia permanente. De todas maneras, hay algo que es fundamental, que el otro día lo hablábamos con Javier Mercado, que nosotros cumpliremos cabalmente y totalmente todas las condiciones que nos ponga el Consejo Deliberante. Entonces tenemos que ser un poquito pacientes, esperar en los próximos días, cuando el Consejo se expida, ver qué determinaciones tomó sobre la propuesta. Yo puedo hablar, insisto, de la propuesta, no del resultado.
4: Sí, a ver, Creo que lo importante, Néstor, es que acá hubo un trabajo técnico y lo ideal sería que se respete ese trabajo técnico.
5: Sería ideal por los resultados que pasaron, porque todos nos acordamos del tema de la casilla, por ejemplo, de esa que se llevó al mar y que después se recuperó y todo eso, pero esa casilla ocurrió en un tiempo que no estaba dentro de lo que era la temporada, ocurrió en un momento donde no había una presencia permanente ahí, y ocurrió en un momento donde, quizás sin pensarlo, porque vamos a pensar que acá no hay mala voluntad de parte de nadie, la gente pensó que era una tormenta más como cualquier otra, cuando el mar se comportó de otra manera y por eso se la llevó. Entonces, lo que hay que hacer ahora es determinar tiempos, que es el trabajo que ha hecho esta gente, determinar tiempos, tratar de respetarlos, y yo creo que lo más importante de todo esto, Sergio, que por ahí debe decirse, es gracias a todo el sistema de comunicaciones que tiene el municipio, o sea, el equipo de prensa, gracias a todos los medios que se hicieron eco de esto, donde tuvimos que reacomodar situaciones, ahora en los próximos días que ya nos instalamos en Paraná para reacomodar y demás, la gente que ha estado ahí o que está ahí es bastante permeable a entender, ya entendió el mensaje, ya sabe lo que el municipio quiere, y por ahí se habla de tránsito, pero la parte de prensa para nosotros entendemos que ha sido fundamental.
4: Bueno, esperemos que entiendan los usuarios, ¿verdad?, que el fin, en definitiva, es ordenar, brindar seguridad y que todos la puedan pasar bien.
5: Bueno, en definitiva, las dos playas, coincido con vos, las dos playas, lo que está haciendo el municipio, para que se comprenda, es no una prohibición, sino una reubicación, y en esa reubicación se pretende que el vecino vaya, haga fuego, pase el día, coma un asado, pesque, disfrute con su familia, realice actividades deportivas en el agua relacionadas con el agua y el medio ambiente, que es el lugar que está disponible, y que realmente lo pueda disfrutar y no padecer. Así que se trabajó para eso, esperemos que cuando nos empiecen a acompañar los días lindos se empiece a notar, y ojalá que la conclusión al fin de cada temporada pueda hacer que siempre la gente nos diga qué cosas se pueden mejorar y que estemos a tiempo de hacerlo.
4: Bueno, hagan una ordenanza para que pare de llover, por favor.
5: En cualquier momento.
4: Néstor, un abrazo grande y gracias por estos minutos.
5: Les mando un buen día, gracias por su tiempo, que sigan bien, buena semana.
4: Muchísimas gracias. Néstor Siri es el coordinador de tránsito y transporte de la municipalidad. 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
0: Nueve de la mañana con 27 minutos en todo el país. Desde las playas del sur de Puerto Madryn nos vamos nuevamente al valle del río Chubut. Desde allí, en la zona valletana, hay más información para compartir, Diego.
6: Gracias, Janet. La Dirección de Turismo de la Municipalidad de Gaiman está invitando a participar de la segunda edición del Festival Holístico, una propuesta que volverá a reunir diferentes actividades vinculadas al bienestar, las prácticas alternativas y también el encuentro al aire libre. El festival se realizará el domingo 4 de octubre, será de 11 a 19 horas en la Plaza Central de Gaiman, con entrada libre y gratuita. También este domingo, a partir de las 10:30 de la mañana, se va a vivir la 17ª edición de la corrida aniversario de Gaiman. La tradicional competencia atlética se va a desarrollar sobre la distancia de 10 y 5 kilómetros con punto de largada en el gimnasio municipal. Por último, la unidad móvil del registro civil realizará recorridos por distintos puntos de la ciudad de Trelew. La atención comenzará el martes 6 de octubre en la escuela número 195, que está ubicada en la calle Saavedra 69 del barrio San Martín. Será de 9 a 15 horas. El recorrido va a continuar también el martes 13 en la vecinal del barrio Sarmiento, esto es Uruguay 744. El martes 20 en la vecinal del barrio San José, esto es en Remedios de Escalada 1065, y también el martes 27 en la vecinal del barrio Santa Mónica, en Primera Junta 671, esquina Marconi. En estas tres jornadas, la atención al público será de 9 a 15 horas.
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0: Son las 9:31 en todo el país y ya estamos recorriendo de punta a punta la Patagonia Argentina y, ¿por qué no?, a través de las plataformas digitales, el mundo entero. Y en Puerto Madryn le contamos al mundo que está nublado y que está lloviznando en algunos rinconcitos de la ciudad, pero que tenemos 10 grados de temperatura, aunque la térmica es baja, se esperan 14 o 15 de máxima para hoy. Y lo que va a precipitar probablemente sea solo hoy, lo va a ser hoy, porque mañana se promete una jornada con sol y poco viento, incluso la temperatura que puede llegar a los 20 grados mañana. Es una linda promesa, con fundamento del pronóstico meteorológico. Tenemos noticias, pero lo presento está en los controles Tomás Viveros, el equipo en producción con Jorge Viveros, Juan Fernández y Gustavo Mari, y las noticias que empiezan a sonar en la 17 con Sergio Bustos.
1: Buen día, Janet, buen día para todos los amigos de la cadena radial de la Amistad Patagónica. El intendente Gustavo Sastre se sumó a la comitiva chubutense que concurrió a París, encabezada por el gobernador Ignacio Torres y el presidente de la Nación, Javier Milei, en el marco de la Argentina Week. Y en el día de hoy, una intensa agenda del Seafood Edition France, que tiene que ver con unas 165 reuniones que van a mantener las empresas pesqueras de Puerto Madryn que concurrieron a dicho evento. Y esto también en el marco de la previa a lo que será la Feria Conchemar de Vigo la semana próxima. En ese sentido, el intendente destacó que para Madryn es muy importante estar presente en este tipo de espacios porque nos permiten acompañar a nuestras empresas y mostrar todo el potencial productivo que tiene la ciudad. En ese marco mencionaba que la agenda para el día de hoy será sumamente nutrida, especialmente dirigida a los recursos langostino y vieira, pero también, por supuesto, sin dejar de lado las otras especies estrellas, si se quiere, de nuestra Patagonia, como es el calamar y la merluza. Ya para la tarde de hoy, a las 13:30, comenzarán las reuniones en conjunto con las empresas pesqueras, motivo por el cual se espera que haya buenos resultados para la producción local.
0: Hay deportes para la cadena con Maxi Rosenberg.
2: Muy buenos días, Janet, Sergio, a todos los amigos de la Patagonia. Y nos metemos con la Primera Nacional porque en el arranque de la fecha 32 se van a enfrentar hoy en Caballito, Ferrocarril Oeste y el Deportivo Madryn a partir de las 19 horas con el arbitraje de Nahuel Viñas. El aurinegro viene de empatar como local y necesita ganar sí o sí esta noche para seguir teniendo chances de terminar primero en la zona.
1: Sin dudas, para aquellos que elijan venir a Puerto Madryn, una de las novedades es el hecho de que se aprobó el funcionamiento de las plataformas de transporte en la ciudad de Puerto Madryn. Sin embargo, todavía no está en vigencia la aprobación de las mismas, teniendo en cuenta que los pasos que siguen a la aprobación del Consejo Deliberante, que ya se produjo, es la promulgación y la publicación en el boletín oficial. Y a partir de la publicación en el boletín oficial, 8 días después, entra en vigencia la ordenanza en cuestión. Motivo por el cual, aún en la ciudad de Puerto Madryn, circular haciendo trabajo para Uber, para Didi o para Cabify sigue siendo infracción hasta tanto se cumplan los mencionados pasos legislativos.
0: Nos informa ahora desde la cordillera Mauro Rivera.
3: ¿Qué tal? Muchas gracias. Buen viernes para todos. Esquel será sede del nuevo punto de intercambio de Internet, IXP Esquel. Es una infraestructura que permitirá mejorar la velocidad, eficiencia y estabilidad de las conexiones de Internet en la región y en toda la provincia. La inauguración está prevista para las 11 de la mañana en la sede de la Universidad del Chubut, en el centro de encuentro, y estará acompañada por un encuentro técnico con especialistas de la Cámara Argentina de Internet. Por otra parte, este sábado Esquel va a ser sede de la 32ª edición del Festival Guitarras del Mundo, con una presentación gratuita y abierta a toda la comunidad, va a ser en el Auditorio Municipal. La propuesta está dirigida por Juan Falú y organizada por UPCN, se va a desarrollar en distintas provincias de nuestro país y reúne artistas nacionales y músicos locales con la guitarra como principal protagonista. Por último, el Parque Nacional Los Alerces va a realizar entre el 4 y el 10 de octubre una agenda gratuita por la fiesta del Día Mundial del Turismo, con propuestas para residentes y visitantes que van a incluir caminatas interpretativas, una jornada dedicada a la conservación del huemul, un taller introductorio de observación de aves en Esquel y una salida de avistaje y censo en Villa Futaleufken en el marco del Global Big Day. Para la tarde de hoy vamos a tener 14 grados de máxima, descenso de la temperatura para el fin de semana con probabilidad de lluvias. Buen fin de semana para todos.
0: Estamos mirando algunas imágenes de lo que fue la previa del amanecer. Un fin de semana con mucha promoción. Lo veníamos anunciando, el canal de streaming Luzu TV con la mega productora Universal y Disney van a hacer la previa de un estreno de película. La película se llama La caída de la ballena. Es una aventura subacuática que va a vivir una persona que hace buceo con una ballena, en realidad un cachalote. Esa película se va a estrenar en el mundo el 14 de octubre. Pero Disney y el canal de streaming de Buenos Aires eligieron Puerto Madryn para hacer la presentación previa y están aquí. Es una acción que también coordina y le da todo el soporte que se necesita y las excursiones y demás para que estén bien cómodos y experimenten, además de hacer el trabajo que hagan todo lo que hacen los turistas, el ente mixto de promoción turística de Puerto Madryn. Y ya están transmitiendo desde temprano. Y vos sabés, Carlos Omar, que ese lenguaje nuevo, esa comunicación diferente a través de las plataformas de streaming, que son para nosotros, los de otras generaciones, algo por ahí tan novedoso y tan inmanejable. Bueno, vos tenés ahí un equipo de streaming muy bueno en Radio del Mar. Tienen un alcance y las repercusiones que están teniendo, las previas en la madrugada que ya hicieron desde Madryn estos chicos jovencitos de Luzu, es maravilloso. Así que celebramos esas acciones, esas novedades, esas acciones novedosas. Y bueno, ahora todo el mundo no solamente quiere ver la película de Disney, sino que quiere venir acá a ver las ballenas en vivo y hacer buceo y cuanta cosa. Además se suman otras acciones, andan un fan tour de Brasil, periodistas y agentes de turismo de Brasil que también están experimentando todo para atraer turistas al sur y que los destinos crezcan, Carlos Omar.
4: Y en el caso nuestro, buen día, Janet, recién estaban viendo los oyentes en cualquier lugar del mundo una marejada bastante notable en toda la avenida costanera. Las cámaras tomaban el momento en que reventaban unas olas tremendas que en parte ingresaban también a la zona costera. Una marejada digna de fotografías, claro que sí. Y bueno, los oyentes no solamente ven esas imágenes, sino que siguen escuchando el programa, si sea en televisión, en el celular, en la computadora, donde estén, están y muy felices los oyentes porque se van acostumbrando a escucharnos y a vernos también, cosas de la tecnología moderna. Ahora salimos de la costanera, ahora si ponen el streaming de Del Mar Digital, nada más pongan en YouTube Del Mar Digital, van a ver recorrido en la calle San Martín. Ahí volvimos a la costanera. Ahí volvió a la costanera ahora, lo dije, y ya giraron las cámaras nuevamente a ese oleaje que ahora, si quieren, lo pueden ver ustedes en este viernes 2 de octubre rosa, este día que es el día del encargado de edificio, para todos los encargados de edificios de departamentos de allá también, es el día internacional del leoísmo, vaya si los leones hacen obras de bien continuamente, es el día del escribano, del notariado latino, y es el Día Internacional de las Relaciones Públicas. Y es el día que tiene esta mañana nublada, amenazante. En algunos sectores de la ciudad está lloviendo. Nosotros desde este búnker donde transmitimos, vemos que allá bien sobre el sur, hay sobre el mar, hay un poquitito de lluvia que a lo mejor viene avanzando. No creo que lo deje el viento, porque el viento que tenemos es del noreste. La temperatura actual, 7 grados 7 décimos. Y Víctor Amegurena, que dice algo que nos está encantando a todos estos días, y así va a ser durante todo el fin de semana, ¿no?
5: Así es, muy buenos días, un gran saludo para todos los amigos de la cadena, porque hubo anuncios importantes para Comodoro Rivadavia. Como ustedes ya lo saben, el gobernador Ignacio Torres junto a Marcos Bulgeroni desde París hacían saber también del tema de la inversión para la cuenca del Golfo San Jorge, con estos 1.200 millones de pesos destinados a plantas de inyección de polímeros para recuperación terciaria, lo que va a permitir justamente que haya mayor producción de petróleo aquí en nuestra zona. Pero la pregunta que se hacían en torno a esta inversión, que se hacía ayer el intendente Otmar Macharasvil, lo hizo aquí en la radio, lo hizo luego en la Expo Industrial también, fue en cuánto tiempo se va a estar con, se va a estar distribuyendo esa inversión, en qué cantidad, en qué lapso de tiempo van a estar estos 1.200 millones de dólares por aquí, y dijo que seguramente iba a mantener los diálogos correspondientes con la gente de Pan American Energy para que les informe, le informe justamente de esta situación. Esto lo decía en la radio, pero comentaba yo recién, lo dijo también en la Expo Industrial, Comercial y de Innovación Tecnológica, que se inauguró en el día de ayer, en horas de la tarde, a las 18 horas, en el predio ferial de Comodoro Rivadavia, encabezada por el intendente, con una gran cantidad de invitados, funcionarios de distintas áreas, por supuesto, que estuvieron presentes, e invitados también de otras instituciones. Hubo reconocimientos también a labores relacionadas con el área de salud, y hay una gran cantidad de stands que la gente va a poder visitar, tanto en el día de hoy como mañana. Recién mañana termina la Expo Industrial, y lo más atractivo de esta Expo Industrial sin duda son la gran cantidad de actividades, charlas y conversatorios que están previstas a lo largo de estos dos días que restan de este gran encuentro aquí en Comodoro Rivadavia.
4: Desde nuestro móvil, móvil de Radio del Mar, Sol da de Herrera ahora.
6: Muy, pero muy buenos días a todos los amigos de la cadena radial de la Amistad Patagónica. Contarles que hace algunos minutos hablábamos con familiares de niños y niñas que tienen diabetes. ¿Cuál es la situación en la que se encuentran? Que faltan insumos. Han hecho algunas compras del hospital regional con fondos propios, pero no le llegan completamente a los chicos. Por ejemplo, falta de insulina, de tiras activas, de sensores de monitoreo, de agujas, lancetas, bueno, varios insumos que son carísimos. Nos decían alrededor de 2 millones de pesos por mes, incomprables para una familia. Y nos decían, el día domingo vivimos la situación de que un niño llegó con un estado muy crítico porque la mamá le fraccionaba la insulina. Es la situación que viven familias aquí en Comodoro Rivadavia, que padecen, niños que padecen diabetes tipo 1 y que no están teniendo la medicación correspondiente. Bueno, una situación que se visibilizaba hoy en el hospital regional.
4: Escuchamos a Marcelito Vidal.
7: ¿Cómo les va? Buen día. Estaban haciendo una conexión eléctrica subida a un poste en el barrio Comipa, pero la gente advirtió la situación. ¿Vieron cuando hay algo raro en el barrio? La gente del barrio lo sabe. Entonces llamaron a la policía, que además andaban de alguna recorrida por ahí, monitoreando la situación barrial, y se acercaron. Y parecía personal de la cooperativa, tenía la escalera correspondiente, estaban vestidos con la ropa de trabajo, que voy a decir, es personal de la cooperativa, pero lo vamos a identificar igual. Vaya sorpresa de la policía. Uno estaba abajo, al pie de la escalera, era el que hacía de campana, y sostenía la escalera. Y el otro, que estaba en la parte superior, estaba haciendo conexión clandestina. Entonces la policía dijo, al identificarlo, los hombres dijeron, somos de la cooperativa. ¿Y qué hizo la policía? Llamó a la cooperativa. ¿Y qué le dicen desde la cooperativa? No los conocemos. Terminaron detenidos. Pero acá comienza todo el proceso judicial. Porque, según la investigación y según la justicia, estos dos hombres habrían llegado horas después a que la cooperativa efectivamente hubiera cortado el servicio a gente que estaba conectada de manera clandestina. ¿Qué dice la justicia? Que el dato de que habrían cortado el servicio eléctrico habría salido del mismo personal de la cooperativa hacia estos dos sujetos que después terminaron detenidos. No es que sea así, es la sospecha, y es lo que está tratando de confirmar la investigación que se lleva adelante. Se hicieron pasar por trabajadores del área eléctrica de la cooperativa, terminaron detenidos.
4: Para los atletas de Trelew, Puerto Madryn, de Esquel, de toda la Patagonia que quieran participar, mañana la 11ª edición de la corrida Día del Inmigrante Pionero Patagónico. Mañana sábado, a partir de las 15, se larga desde la plazoleta de los inmigrantes. Y ahora, Trelew en la noticia, Diego Castro, buen día para vos.
8: Muy buenos días, Carlos Omar, el saludo cordial para vos y para todos en la cadena. La legislatura de la provincia aprobó este jueves el proyecto de ley general número 109/26, presentado por el Poder Ejecutivo, que establece un nuevo régimen para los permisos de pesca artesanal vigente. Entre los puntos más destacados, la iniciativa regula la modalidad de los permisos entre las zonas 3 y 4, establece una permanencia mínima de 5 años en la zona de destino y también adecua los límites de captura a la capacidad

0: mediante el cual se aprueba el convenio celebrado entre el Instituto de la Vivienda y la Comuna Rural de Gastre para la construcción de 5 nuevas viviendas. Bueno, la actual temperatura entre el es de 10 grados para hoy, se sigue esperando una máxima de 16, pero con lluvias también en esta jornada. Para mañana una mínima de 7 y una máxima de 16, con el cielo parcialmente nublado.
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6: Son las 9 de la mañana con 55 minutos en todo el país. Y como habitualmente hacemos los viernes y como lo prometió Aníbal el mes pasado, nos encontramos en un nuevo episodio de este encuentro de Radio Municipal de Sierra Grande con La 17. Estamos juntos en una nueva etapa, empezamos el primer viernes de cada, en este caso, de octubre, ¿no? Estamos mirando por la ventana y hay ballena. Uy, cuánta cosa que hay por acá. Lo que hay también es nubosidad plena, totalmente nublada la costa chubutense, madrinense, un poquito de lluvia, muy poca. También hay viento del norte y la temperatura es de 10 grados con la térmica de 0 grados. Los saludamos, Aníbal, para que nos cuente también y nos abra la ventana a Río Negrina. ¿Cómo estás, Aníbal? Muy buen día.
7: Muy buenos días, querida familia de la 17, tal lo hemos prometido con Janet, dijimos que nos íbamos a encontrar al aire en octubre. Somos gente de cumplir y acá estamos firmes como un clavo para saludarlos, mandarles un gran abrazo, decirles que siempre los llevamos en el corazón y recibirlos. En este momento con 8 grados de temperatura, 5 grados 3 décimas la sensación térmica, llovizna tenuemente en este momento en Sierra Grande y sí, obviamente vamos a tener una jornada aquí también con el cielo nublado. Se pronostica para eso de las 2 de la tarde un poquito de lluvia más intensa.
6: Y empezamos a contarles algunas novedades con Sergio. En este caso, ¿qué le contamos a toda la Patagonia a través de Sierra Grande y de Puerto Madryn, Sergio?
8: Bueno, Aníbal tiene pinta de rodantero, ¿no? Debe haber seguramente por allí unos cuantos rodanteros que pueden llegar a venir a tratar de disfrutar de Playa Kaiser, de Playa Paraná, de un día de acampe. Bueno, va a haber cambios sustanciales a partir de noviembre ya en lo que tiene que ver con la forma de acampar en Playa Paraná. Hay un ordenamiento, así que aquellos que tengan pensado venir a pasar unos días, bueno, deberán ir sabiendo que hay un nuevo ordenamiento para que justamente se pueda disfrutar más a pleno de esos sectores emblemáticos, así en Playa Paraná, la vista del barco hundido, por ejemplo, que muchos quieren disfrutar, pero era un lío realmente. Se ha dispuesto entonces un ordenamiento, así que cuando vayan a venir para disfrutar de nuestras playas, bueno, tengan en cuenta esto.
6: Y hay también deportes, como siempre, para compartir con nuestros amigos. ¿Qué le contamos, Maxi?
9: Bueno, y atención porque en el día de hoy se viene un partidazo a partir de las 19 horas. Esto va a ser en Caballito, entre Ferro y el Deportivo Madryn, por el arranque de una nueva fecha de la Primera Nacional. Recordemos que Ferro viene puntero y el Aurinegro viene cuarto. Y en cuanto a la Liga del Valle, en el día de ayer se enfrentaron duelo de equipos madrineses, Alumni frente a Deportivo Madryn, en el comienzo de otra fecha de la Liga Local. Bueno, lo cierto es que fue triunfo de Alumni frente al Aurinegro 3-1 en el barrio Roca.
6: Y recorriendo las calles de la ciudad, hace un ratito nuestro periodista en sitio, como es el mobilero Javier Mercado, nos decía que está lloviendo un poquito, pero que igual hay mucho movimiento. Estamos en el momento más alto de las temporadas, Aníbal, solamente explicando que tiene que ver con el calendario de fauna. Nuestro destino turístico siempre se rigió mucho por la naturaleza, y es un buen momento para venir a ver naturaleza, que está en plena etapa de reproducción, pero además también la gente que se cruza el charco, que viene desde lugares muy lejanos, y que por ahí programa una sola visita en su vida a este lugar, se entiende que quiera estar en este momento. Los que pueden venir varias veces al año, les decimos, es un destino para visitarlo en distintos momentos, ¿no? Por ejemplo, la temporada de pingüinos está empezando su etapa en tierra. Nos avisan que están habilitados los caminos, tanto en la península como en la entrada a Punta Tombo, la parte de Ripio. Y los pingüinos ya armaron pareja y ya están empezando el momento del cortejo y la cópula para después poner los huevos y los pichones que se ven ya por noviembre recién. Bueno, ustedes saben de esto también porque tienen una linda pingüinera ahí muy cerca. Es la más septentrional de esta especie, Aníbal. Además de turismo, ¿qué nos cuentan?
7: Bueno, obviamente también, ya que estamos hablando de estos lugares tan lindos donde uno puede disfrutar también de nuestra fauna, invitarlos como siempre, siempre está abierto también nuestro Parque Nacional en Islote Lobos para, bueno, también disfrutar de paseos, visitas guiadas con los guardaparques y ver también la posibilidad de encontrar, bueno, toda esta belleza que tenemos tan cerquita a nosotros que vivimos aquí en Sierra Grande. En el ámbito regional, obviamente también lo que está sucediendo desde Francia, nuestro gobernador Beretilnec está participando junto con el presidente Milei de la visita que están realizando en ese país. Ayer hubo verdaderamente anuncios muy, muy importantes. Uno de ellos tiene que ver con una firma de un acuerdo con una agencia francesa para transformar los residuos. Primero comenzarán los trabajos en el Alto Valle, pero el gobernador ha adelantado de que, bueno, si funciona esta agencia, bueno, van a empezar a trabajar en distintos puntos de nuestra provincia. También, algo que es importante, obviamente lo que Argentina GNL está realizando, hay trabajos con nuevos estudios en el Golfo San Martín, y obviamente también uno de los temas que nos parece muy, muy importante para el día de hoy es la licitación para la zona franca de Punta Colorada. Es uno de los anuncios más importantes que se han realizado en estas últimas horas. Hay una empresa francesa que también ha adelantado que va a invertir por lo menos 15.000 millones de dólares para Vaca Muerta. Así que realmente vale la pena también, bueno, todo este tiempo que se está llevando a cabo en toda la provincia y en la Patagonia. En el ámbito local, ayer se ha abierto también la posibilidad para justamente el llamado de licitación y la refacción para el Hospital Osvaldo Pablo Bianchi, que es muy importante también estos trabajos que se van a hacer de reparación en el hospital, en el nosocomio que atiende a nuestra localidad. Y también nuestra intendenta, Roxana Fernández, remitió al Consejo Municipal el presupuesto para el próximo año. Ahora quedará seguramente la aprobación desde el Consejo Municipal en las próximas sesiones. Por aquí es un poquito la información en esta semana, con muchísima información en esta semana que va despacito terminando.
6: Y empezamos el mes juntos, así que lo vamos a continuar juntos, si les parece. El compromiso del viernes que viene es volver a estar conectados, dándole además la llave de la puerta de un fin de largo, porque para el fin de semana que viene vamos a estar en la puertita del fin de semana largo de octubre, el 12 de octubre. Así que aquí estaremos en la previa, si te parece, Aníbal.
7: Me parece muy bien y nosotros ya nos vamos preparando también. Recuerden que en este mes de octubre Sierra Grande cumple su nuevo aniversario. Ah. Y también, bueno, nuestra lindísima y querida Radio Municipal va en camino a los 12 años ininterrumpidos de transmisión en el aire de nuestra radio. Así que, bueno, nos vamos preparando también para estos dos aniversarios importantes en nuestra localidad. El viernes nos volvemos a encontrar el equipo de Radio Municipal y el equipo de la 17. Muy lindo fin de semana para todos ustedes.
6: Igualmente, hasta la semana que viene, Aníbal. Un abrazo. Como todas las semanas, hermoso encuentro que hacemos entre Río Negro y Chubut a través de nuestras radios.

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2: Un poquitito más de nuestra gente, porque este domingo hay una actividad que no queremos dejarla pasar. Me adelantaba Paola, ¿me das un segundo o menos de un minuto para contarla? Pero cómo no, la organizan los chicos de las 7:10. Adelante, Pao, buen día.
3: Hola, Janet, buen día, muy buen día para vos, muy buen día para todos. Bueno, el próximo domingo 4 de octubre nos juntamos todos en el merendero Periquita, ¿eh? El merendero Periquita queda en el barrio Perón, en la manzana 518, en el lote número 10. Es la cuarta calle después del Sanjón, a mano izquierda, para que nos ubiquemos. Bueno, ahí van a estar, ¿eh? El domingo 4 de octubre, entonces, nos encontramos para compartir una jornada pensada para niñas, niños y adolescentes. Una propuesta donde el deporte, la solidaridad y el encuentro se van a unir para generar un espacio muy, pero muy importante de bienestar, acompañamiento y, por supuesto, oportunidades. Por ejemplo, cortes de pelo gratuito de 12 a 13:30 horas. Taller de boxeo para todas las edades, para niños, niñas y adolescentes a partir de las 14 horas. Y, por supuesto, merienda compartida al finalizar, ¿eh? Así que recordemos, este domingo 4 de octubre, entonces, taller de boxeo, corte de pelo gratuito y merienda compartida, todo en el merendero Periquito a partir de las 12 del mediodía.
2: Gracias, Pao, como siempre. Toda la información de nuestra gente a través de Paola. El lunes nos volveremos a encontrar con todos y cada uno de ustedes. Tiene mucho todavía, le quedó un pendiente a Maxi. Pero ya viene la segunda mañana, ya viene Cristian Roldán con todo el equipo informativo, deportivo, periodista en la calle, la audiencia, los regalos. Porque siempre decimos, los viernes pueden llegar a traer alguna sorpresita. Por eso, amigos y amigas, quédense allí. Después, en la segunda mañana, habrá tiempo de ver qué es lo que puedo y qué es lo que no puedo. Nos vamos con un deseo, como todos los días. Un deseo para este fin de semana. Pensemos, metámonos siempre, ¿no? Algún objetivo, ¿no? Alguna meta en la cabeza, en la vida. Está bueno para avanzar, pero también, ojalá que hoy encontremos una buena razón para cambiar esa meta, la saco porque no puedo, por el vamos a ver qué pasa. Y el lunes nos lo contás. Volvemos a encontrarnos el lunes a partir de las 10. Estará Roldán, nosotros a las 7. Yo sigo insistiendo a ver si me ponen a las 10, pero no. Va Roldán a las 10. Nosotros vamos a las 7 de la mañana con el Quinto Poder. ¡Buen fin de semana! Hasta entonces.
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0: está lloviznando, sí, llovizna en Puerto Madryn. ¡Qué garúa! Mañana gris hasta el momento y con una temperatura que acompaña de todas maneras, con 10 grados, pero la sensación térmica es de 7, dice viento patagónico para el día de hoy, en el cual es moderado sector oeste, ahí indica unos 25 kilómetros por hora. Estamos preparados para decirle chau viernes en cualquier momento, pero comencemos. 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
0: Javi, te estamos escuchando, buen día.
2: ¿Cómo anda, Roldán? ¿Cómo le va? Buen día. Buen día. ¿Viste? Lluviosa mañana.
0: Se tiene esa particularidad, si no sería un 10.
2: Tengo una noticia que está llegando de Chile.
0: No me... ¿Cachai? ¿Dónde?
2: ¿Cachai,
0: cómo?
2: Buen...
0: Contá.
2: El Servicio Meteorológico Nacional,
0: sí, señor,
2: acaba de advertir un sistema de baja presión no, que viene del Pacífico.
0: Bien.
2: Ingresa al territorio argentino,
0: sí,
2: y tendremos lluvias y nevadas.
0: No, mirá vos, pero no estamos en primavera, Javier, hay que fijarse al... ¿A dónde?
2: Para mí habría que correr la primavera, ya está.
0: Sí, sí, sí.
2: Estamos,
0: sí,
2: en,
0: sí,
2: otoño, ¿no?
0: Yo creo que sí.
2: Pero bueno, se advierte esto, la temperatura está baja, Cristian, ¿eh? Veo mucha gente muy abrigada, gorritos de lana, algún cuellito polar, casi como que estamos en otoño, diríamos, ¿no?
0: Totalmente,
2: pero
0: raro.
2: Completamente desapacible, Cristian, la mañana de este viernes, el que tendrá, entiendo, un poco de calor. A las 5:30 están convocando allí Lugones y Brown, ¿eh? Para ver a, por supuesto, a la municipalidad, para que salgamos todos en la tele. Con la gente de Disney, ¿no? Que fue elegida para promocionar el estreno, sí, La Caída de la Ballena, la película de Disney y 20th Century Studios. ¿Se acuerda la que tenía el... que salía el león?
0: ¡El león!
2: Así que, bueno, habrá que... Digo, entre las cosas que hay para hoy, cine, teatro, buscar alternativas de este estilo, porque, insisto, una mañana que está fría, con algo de viento, lluvia... con, bueno, mucha fauna y con esta mirada, Cristian, también sobre los caminos, ¿no? Hoy decía Janet, hay mucho turismo estudiantil, que hay que averiguar cómo está Punta Tombo, qué pasa en la península. No ha llovido en demasía, pero ya había algo de agua, este poquitín y este frío. Veremos que el frío no afectaría, sería, ¿no? Pero las condiciones, digo, para poder recorrer y estar dándonos una vueltita, ellos, supongo, que viene a ser el turismo estudiantil, han estado ya en el ecocentro. Y de ahí, bueno, ver a dónde vamos, ¿no?
0: Exacto. Tengo la información de los estados de caminos en la península también.
2: A ver, ¿a dónde arranco?
0: ¿Cómo ya? No, acceso Punta Norte transitable con precaución. Lo mismo para Caleta Valdés y la Isla de los Pájaros. Acceso a Punta Pirámides transitable con precaución. La ruta provincial número 47, tramo Caleta Valdés Punta Norte, cerrado. Acceso de Ripio a Doradillo, las canteras en esa playa, transitable.
2: Sí. Bueno, ballenas podemos ver entonces.
0: Sí, sí.
2: ¿Cuál me dijiste que está cerrado?
0: Solo tramo Caleta Valdés, Punta Norte, ruta provincial número 47, cerrado.
2: Claro, es el camino interno que va más cerquita, son 40 kilómetros, creo.
0: Claro.
2: 35, me dijo Juan. Pero bueno, podés ir igual, volvés para atrás de Caleta, agarrás la 13 y te vas hasta Punta Norte. Buen momento para ver orcas, así que... Yo diría que dejes ese viejo Citroën que tenés y compres una Ram. Va a quedar empantanado como San Lorenzo, más o menos, ¿no? Pero bueno, es lo que hay, Cristian. Insisto, una mañana desapacible, lluviosa, seguramente con, bueno, muchos temas para estar comentando. Insisto, con esta invitación que hay hoy a las 5 de la tarde, la reitero, allí en Lugones y Brown, donde antes se hacían los shows. Siempre recuerdo aquellos shows. Vos sabés que quedó en los anales de la historia, no me acuerdo el año, algún vecino te vas a recordar, cuando vino el chaqueño Palavecino.
0: Sí, señor, era un récord ese momento, me acuerdo.
2: Exactamente, gente hasta en el techo de la pileta había del Escrófalo.
0: Claro, exactamente. En
2: ese jamás
0: lugar
2: se pudo volver a copiar algo igual, porque bueno, era el momento, era el chaqueño, eran otras épocas, hacía otro clima, las noches. Bueno, después la que empardó mucho fue Los Palmeras, también, que debe andar cerquita, y no son los dos shows que mayor cantidad aquella noche de verano fue apoteótica, ¿no?
0: Exactamente.
2: Pero bueno, digo, es el lugar para que recuerden donde se montaba el viejo escenario, allí pueden ir a disfrutar, obviamente, de este día abrigaditos o con paraguas, como el 25 de mayo.
0: Totalmente. ¿Podemos aportar también a Punta Tombo? El camino está, ok, transitable.
2: Bien, bien, digo, porque hay mucho pingüino que ha llegado, así que... a veces uno cree que le habla la gente acá, pero hay mucha gente que está escuchando por ahí y dice, ah, mira, Roldán dijo que está abierto Tombo. Tenemos Tombo, tenemos Orcas, tenemos Elefantes, tenemos Punta Loma. Está abierto Punta Loma, entiendo, ¿sí?
0: Exacto, por ahora sí. No tengo
2: ahí podemos ir a ver lobitos, y si no, vemos ballenas en Pirámide o en el Dora. Así que la fauna está asegurada, Cristian. Mate, torta frita y dele que va.
0: Y pan casero, por las dudas.
2: Y pan casero, exactamente. Un dato, sí, digo, hoy, para aquellos que miren Madrid con Ferro, sí, perdón que me metan en Espacio Maxi, no es para hablar de deporte, sino otra cuestión. Viste que esto es mucho por ahí de los equipos de otro lugar, Brasil lo hace mucho, de usar el fútbol o la camiseta como para marcar alguna referencia respecto a lo que está pasando. Bueno, estamos en una semana bastante particular y especial, por eso Ferro va a usar una camiseta rosa en el día de hoy. Tiene que ver con concientizar.
0: Sí, dato importante, porque cuando lo vean se van a preguntar y esta es la respuesta, Javier, entonces.
2: Claro, claro, porque no están de verde. Bueno, tiene que ver con la concientización. El fútbol sirve para esto, Cristian, ¿no? Para concientizar, sí. Porque indudablemente es el único lugar donde tenés tanta gente junta y los que lo siguen por tele, bueno, que sirva como una cuestión de concientización por el cáncer de mama, ¿no?
0: Muy bien, señor. Claro que sí, estoy de acuerdo con eso.
2: ¿Cómo no me dio la mina campero rosa? Me veían de dolabo. Me va a aparecer un cono de la Ruth.
0: Iba a ser más popular el mensaje. Muy bien.
2: Me decían que de rosa había un viejo arquero de Pigüé que se vestía de rosa.
0: ¿Pigüé? ¿Lo conozco?
2: No estaba la pantera en aquel momento, pero él ya era una pantera de horno, ¿no?
0: No me di, bueno, pero uno de los baluartes, en este caso, que se animó a dar el paso, ¿no? El Loco Gatti, exacto. El Loco Gatti fue también primero, ¿no?
2: El Loco Gatti en 1979 se vistió, sí, de rosa.
0: ¡Qué bien!
2: Y en 1971 apareció en Pigüé una figura que emergía de rosa.
0: Me están diciendo que hubo un inconveniente, el utilero puso un calzoncillo color rosa al lavarropa y el buzo de Sergio Bustos
2: le dejó el buzo,
0: se,
2: claro,
0: había perjudicado con el color rosa.
3: Me tiñó el buzo.
2: Sí, porque se vestía de amarillo y la gente pensó que era un taxi.
0: ¡Ah, mira qué bien! No.
2: No,
0: Rosa, toca la Rosa. Rosa, estoy solo, Rosa.
2: Ojo que el lugar no está autorizado.
0: Había una publicidad de la remera Rosa. Le pasó eso, lo de lavarropas. Javi, muchas gracias.
2: Póngale vinagre y se terminan los problemas.
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0: Ha llegado la deportiva segunda mañana.
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0: Quien viste y calza.
6: ¿Todo bien?
0: ¿Todo bien? ¿Todo bien?
6: ¿Todo
0: tranqui? Bien, bien.
7: Buen día.
6: Buen día, ¿cómo andan? En un ratito me estoy yendo a un torneo provincial de fútbol de salón.
7: ¿Usted bien?
6: Sí, sí, sí. ¿Ustedes?
7: Bien, bien, muy bien. Yo estoy acostumbrado a que me traten de usted.
0: ¿A dónde?
6: Ah, me voy a un torneo provincial a Trelew con las categorías sub-9 y sub-11.
0: ¿Con los chiquitos de Maracaná?
6: Exactamente.
0: ¿Dónde juegan?
6: En Trelew.
0: ¿Pero en qué lugar?
6: En Trelew.
0: Se llama el complejo
6: Trelew. En el gimnasio municipal número 1.
0: Qué lindo.
6: Así que bueno, habrá jornada hoy, mañana, y bueno, si llegan a las finales, el día domingo también.
0: Bueno, lo mejor, ¿eh? ¿Se prepararon bien?
6: Sí, sí, totalmente. Mucho entrenamiento.
0: Perfecto.
7: Avisame bueno, lo que dicen, profe, ¿vos?
6: Sí, sí, sí. Me tiene mucho respeto.
0: Qué bien.
6: Y atención, porque
7: atención, atención, que viene Maxi con la primicia. Atención.
6: Ganó Alumni en el día de ayer, claro. Un partidazo 3-1 frente a Deportivo Madryn en el arranque de una nueva fecha de la Liga del Valle. Y se puso picante porque Dolabón le ganó al puntero, el SEG.
0: Ah, claro.
6: Así que se puso apasionante la definición, restan un par de fechas. Pero lo cierto es que el SEG venía con puntaje ideal ganando todo.
0: Claro.
6: Y en el día de ayer ganó Dolabón 3-2. En un partidazo.
0: ¿Dónde se jugó eso?
6: En cancha de Dolabón.
0: Ah, bien.
6: Lo ganaba el SEC 2-0. Sí. Y lo dio vuelta a Dolabón 3-2. Un partidazo.
7: ¿Por eso te da picante?
6: Sí, es verdad.
0: Mirá que está de moda darlo vuelta.
7: ¿Viste? Está de moda darlo vuelta, sí.
6: A Boca le pasó.
0: Desde el sábado fue, ¿no?
7: Claro, el sábado se puso de moda.
0: Todos están dando vuelta resultados, señor. Ojalá que Maracaná también, los chiquitos.
6: Ojalá, ojalá. Y Madryn venía muy bien, segundo la tabla, y si ganaba era puntero, pero... ganó Alumni 3-1 frente al Aurinegro. Los 11 de Alumni fueron Gudiño, Aciar, Férez, Bianchi, Pobolo, Walser, Ege, Josep Vargas, Facundo Aciar, Asael Vargas y Marcos Carrizo. Mientras que los titulares del Aurinegro fueron León, Josén, Sepúlveda, Ayala, Quinteros, Catrío Monocchio, que en el primer tiempo se fue expulsado, Renzo Sastre, Yamil García, el hijo del turco, Tiago González, Adriano Martínez Vera y Pedro Lía fueron los 11 titulares del equipo de Rodrigo Bona. Los goles, hay que destacar que lo marcaron Facundo Aciar, Asael Vargas y Franco Pobolo, mientras que en el segundo tiempo descontó Sepúlveda, pero bueno, a Madryn no le alcanzó y lo ganó el tricolor. Primer triunfo del torneo.
0: Volaron rojas, me dicen por ahí, tarjetas rojas.
6: Sí, es verdad, se fue expulsado Catrio de Monocchio en el primer tiempo. El que sí estuvo picante fue Dolabón frente al SEC, hubo varias rojas.
0: También.
6: Sí, sí, sí. Nada contentos los muchachos del SEC con el arbitraje de Braco. Bueno, lo cierto es que hablamos con Albano Volpi.
0: No, hablamos.
6: En exclusivo para la 17. Habló en exclusivo para la 17 Albano Volpi.
0: ¿Por qué no juega Albano?
7: Albano y Romina Power.
0: Sin entrenar sería el
7: Albano
0: el
7: y Romina Power.
0: Equipo. ¿Cómo?
7: Albano y Romina Power.
0: ¿Quién es Romina Power?
7: Un dúo de cantantes.
0: Bien, eso quiero que me diga, porque estamos todos así escuchando.
7: ¿Que nunca lo escuchaste?
0: Y hay muchos oyentes que no.
7: Hay muchos Albano.
0: Cuéntanos.
7: No, buscalo en YouTube.
0: ¿Qué hace?
6: Sí, le pusieron Albano por el cantante. Lo confirma la nota.
0: Mirá, acá está. Pero se escribe, a ver, Al Espacio Vano,
7: claro.
0: Que es con B larga, el otro es B corta. Muy bien. Y Romina Power, ¿qué tal?
7: ¿Viste?
0: Esto yo, permiso, Maxi, permiso un segundo,
6: A ver.
0: Albano y Romina Power. Muy bonita la cantante, señor.
7: Sí. ¿Viste cómo se menea?
0: Qué bárbaro. Estamos en los 80. Y te digo más. ¿Puede ser que sean chilenos? No.
7: No me extrañaría.
0: Uy, puede ser. Yo me meto en cada una también. Pero, bueno, la Parker está a la audiencia. Para trabajar. Nosotros no, ustedes.
7: Mirá, la Moni se acordaba. La Moni se acordaba.
0: Contra la pasión. Mira qué bien.
7: Italiano.
0: Si vos sabés que tenía ese tonito. Cuando habla, cuando cantan en castellano, le queda ese tonito de tano. Tenés razón.
7: Siempre, siempre. Albano Corrichi y Romina Francesca Power.
0: Qué bárbaro. 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
6: 83 años tiene hoy por hoy. ¿Quién? Albano.
0: No, ¿en serio? Sí. Está grande, don Albano.
6: Nació el 20 de mayo de 1943.
0: ¿A dónde nació? Pues si tenés todos esos datos, ahí dicen seguramente entre paréntesis.
6: En Celino, San Marco, Italia.
0: Mira vos. Claro, eso es el sur de Italia.
6: Claro.
0: Dice que sí, yo no sé nada. Ya se lo tenían por tirar. Se lo tenían por tirar y dice, claro. Capaz que decía en el norte.
6: Qué bien. Gran ciudad del sur de Italia.
0: Qué bien, cómo
7: este
0: una manera.
7: Éxito desde 1975. Ah.
0: 70
7: y 5.
0: No había nacido yo.
7: Mira, innecesario recordarme eso.
0: 76 de diciembre.
7: Yo tenía 14 años.
0: Habla.
7: Yo tenía 14 años.
0: Y seguramente en la clínica estarían escuchando esto.
7: Claro.
0: Las enfermeras. Subile Albano, subile el volumen. ¿Quién es el nene que llora? ¿Qué sé yo? Bueno, me encantó esto. Perdón, Maxi, ¿habías venido para algo a la radio?
6: ¿Quieren que volvamos al Albano de Alumni? Sí. Porque ganó...
7: Ah, el Albano de Alumni. Canta ese.
6: Sí.
0: ¿Dónde nació Albano de Alumni, me preguntan acá?
6: Barrio Roca.
0: Mirá qué bien.
6: Bueno, lo cierto es que... ¿Cómo?
0: En el hospital, seguramente, sí, zona norte.
6: Claro. En el Luis Isola.
0: En el Isola, mirá
7: vos. ¿Cómo Luis Isola?
0: ¿Vos sabías que yo conocí y todo un montón que estamos acá?
7: Luigi Isola, sí. Hace barcos,
6: verdad.
0: Andrés es el señor doctor Andrés, recordado, sí, por todos
7: Andrés
0: nosotros.
7: Andrés es el médico.
0: Claro que sí, un distinguido en la ciudad de Puerto Madryn.
7: Yo no sé, cuando nació Maxi,
0: sí.
7: ¿Fue con partera o proctólogo?
0: Ah,
6: partera.
0: Buena pregunta, Buena partera, pregunta. Partera. Yo conocí... El hospital, ahora sería
7: el
0: centro POSE, sería ahora, que es ese edificio.
7: Claro.
0: Ese era el hospital, Maxi. Era chiquito.
7: Pero es el chiquito.
0: Yo me acuerdo de eso.
7: Muchos años.
0: Me acuerdo de eso.
7: Sí.
0: Hay gente que piensa que ya nació con el hospital Andrés Isola, ¿no? No es así.
7: No, hay gente. Chiquito, hay gente que también nació. Sí. ¿Cómo se llamaba la clínica que está en la esquina de la iglesia?
0: Belgrano y Marcos Azar. También, sí, claro. Sí, centro de salud.
7: Que
0: exacto.
7: Es la clínica ferroviaria.
0: Conocí esa clínica, yo no sé por qué era chiquito y tengo la que entramos.
7: Yo la conocí de las dos formas.
0: Me habrán vacunado ahí mismo.
7: Yo la conocí.
0: Me acuerdo, ¿eh?
7: De las dos formas.
0: ¿Qué forma?
7: Clínica.
0: ¿Y la otra?
7: Un boliche.
0: ¿Por qué no fui después? No me lo puedo creer.
7: No me acuerdo bien el nombre. ¿Cómo es que se llamaba? Un nombre raro tenía ese. Sí. Ese boliche, sí. Que funciona ahí en esa esquina.
0: Qué lindo, era otra cosa el hospital Andrés Isola en ese momento.
7: Sí, era chiquitito.
0: Claro. Cerró la puerta, dejaba la puerta abierta.
7: Sí.
0: Entraba un perro.
7: ¿Viste? Sí. No,
0: siempre hay un perro en todos lados, en un colegio, en un acto y en un hospital. ¿De quién es? Nadie quiere decir que es de uno, ¿viste?
7: Claro, no.
0: ¡Andó por eso! Muy bien, Maxi. Esto que tengo en la mano es un chiripá. Esto no es un pañal descartable, es un chiripá.
7: De
0: mire,
7: tela.
0: Observe. Acá hay una faja.
6: Sí.
0: Y luego, la bombacha de goma.
7: Ajá.
0: Esta bombachita. Estos son dos agujeritos que usted
7: la
0: dice.
7: Pispireta.
0: Que usted la ve. Pispireta.
7: La pispireta.
0: Mirá, ¿cómo que recuerdo? Esta bombacha amarilla de goma. Aunque claro. Usted vea que los agujeritos son chiquitos,
7: también,
0: entran las piernitas del bebé.
6: Vamos.
0: Soy Sokolinski. A ver, mamita.
6: Extraordinario.
0: ¿Tiene maicena?
7: ¿Viste?
0: Póngale
7: que
0: maicena.
7: Las piernitas de los bebés parecen, sí, el muñeco de Michelin.
0: Sí, esos jamones hermosos.
7: Jamones.
0: Qué lindo que son. La patita gorda.
6: Qué Qué bárbaro.
0: Qué recuerdo. Maxi, ¿habías venido para algo?
6: En cuanto al fútbol.
0: ¿De qué estábamos hablando?
6: Maxi, ¿vos viniste a qué? Vine a hablar de los nacimientos de los niños.
0: Perfecto. No, yo pensé que habrá venido por otra cosa. Digo, no, no. Ahora sí, Maxi, perdón.
6: Bueno, y ganó Alumni 3-1 como local frente al Deportivo Madryn. Hablamos con el técnico del tricolor, sí, sí, Albano Volpi. Y esto decía.
8: Sí, ¿cómo andamos, Maxi? Buenas tardes. Sí, contento, contento. Nos merecíamos, creo que nos merecíamos un triunfo de esto. Habíamos tenido muy buenos partidos, de arranque del torneo prácticamente. No lo estábamos logrando conseguir esto. Hoy lo conseguimos contra un rival duro, sabiendo que lo que es Madryn y viene peleando ahí arriba. Así que feliz, feliz.
6: ¿Por qué se terminan quedando con el triunfo?
8: Creo que por el orden. Fuimos ordenados, un equipo duro. Lo habíamos hecho el año pasado. El Alumni va a ser de esta parte un equipo muy duro, ordenado. Lo venimos consiguiendo, lo venimos logrando. Hicimos un gran papel el partido anterior contra Germinal allá cancha de ellos, que no es fácil. Y creo que ese orden se está empezando a gestar ahora. Esto es un proceso, yo lo había dicho ya en la fecha pasada. Y bueno, se está empezando a demostrar ahora de a poquito.
6: Tal vez queda muy lejos de la tabla con los de arriba, pero es importante para lo anímico, para lo que viene, ¿no?
8: Sí, sí, nosotros necesitábamos un triunfo porque siempre era todo ahí, era merecer, era necesitar, no lo estábamos logrando, hacíamos buenos partidos y el triunfo es la que te da tranquilidad también para trabajar el fin de semana, en la semana y con los chicos. Creo que hoy es una recompensa a todo el esfuerzo que venimos haciendo todos los días.
6: Bueno, en estos últimos 2-3 meses ha hecho una campaña importante en las redes sociales con el tema del sintético, que siguen soñando con eso, ¿no?
8: Sí, es nuestro gran objetivo. Se dan cuenta, nosotros tuvimos la posibilidad, o por lo menos nos habían llamado, había hablado con Rodri Bona para poder jugar en cancha de césped, porque se la prestaba la Madryn. Teníamos entendido que era algo lindo y indudablemente que va a pasar muy pocas veces para ir a pisar la cancha de césped de ellos, dado que se iban a jugar en Nacional. Pero bueno, por ahí, por falta de ritmo, por falta de jugadores que a veces salen de laburar y vienen y tienen que estar acá, decidimos hacerlo acá. Creo que dio sus frutos, pero la necesidad de la cancha de césped sintético, no solo para nosotros, sino también para los más, las inferiores, es importante.
6: Muchas gracias.
0: No, ¿qué opina Albano, señor? Tenía razón.
6: Excelente.
0: Vos sabés que vi en la semana en las redes del club.
6: Han hecho una campaña tremenda con respecto al sintético que pretenden, ¿no?
0: Y vos sabés que llovió, ¿te acuerdas que fue? ¿Cuándo fue que llovió? ¿Lunes, martes?
6: Sí. Lunes, martes.
0: No sé. Y estaba imposible entrenar. Tuvieron que suspender el entrenamiento. ¿Por qué? Porque tienen cancha de tierra.
6: Se complica mucho.
0: Y lo perjudica la lluvia.
6: Bueno, la primera división hace un gran esfuerzo y entrenan el SEC, por ejemplo. Alquilan el SEC.
0: Sí.
6: Y también el sintético de Guillermo Brown. Y directamente ni tocan la cancha principal.
0: Perfecto.
6: Pero bueno, sería de gran ayuda para todos los chicos de las inferiores, infantiles, primera y reserva, de tener el sintético, ¿no?
0: Totalmente. Bueno, Troleu te espera, señor. Vamos Maracaná, ¿eh? ¡Vamos Maracaná!
6: Vamos, ¿eh? En un ratito nos reencontramos con más información.
0: Ya tenés el... ¿Cuántos jugadores?
6: Fútbol del salón, 5-5.
0: ¿Ya tenés el 5 titular?
6: Ahora lo pienso en el camino.
0: Perfecto, los pibes están escuchando porque quieren saber si juegan o no de titular. Los que pagaron la cuota van a jugar de titular. ¡No, señor! ¿Cómo es eso? 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
9: Mitre informa primero. optimismo empresarial luego de que Milei anunciara en Francia inversiones por 10.500 millones de dólares. El presidente de Pan American Energy, Alejandro Bulgheroni.
10: Como inversores nosotros tenemos que ver cómo va a ser el desarrollo del futuro del país. Uh-huh. Y cuando uno estabiliza su macroeconomía, ya eso le da al país una característica que en los últimos 100 años no la ha tenido, pero que realmente para el futuro es lo mejor que puede haber. Entonces, todas las posibilidades de inversión son más seguras, y entonces en vez de ir a buscar otros horizontes, el inversor busca la Argentina, el que está en la Argentina se queda, y muchos viniendo a la Argentina y invirtiendo mucho más.
9: Se filmó a 140 kilómetros por hora y terminó contra un poste. Un joven de 20 años perdió el control con una Jeep Renegade en Loma Verde de Escobar y chocó contra un tendido eléctrico. Había salido de un cumpleaños y, según un audio atribuido al conductor, reconoció haber consumido alcohol y marihuana. Él y su acompañante sufrieron heridas leves. Estaba medio escabio, dijo. IA pronosticó un triunfo de Boca ante Unión. Una simulación realizada por Gemini proyectó una victoria 2-1 del equipo de Arruabarrena frente al conjunto santafesino esta noche en la Bombonera. El cálculo imaginó a Unión en ventaja y una remontada hacia Neis en el segundo tiempo.
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0: ritmo, señores. Muy bien, esas botas texanas que trajimos hace instante nada más. Yo calzo 41 y estas botas son 38. Por eso me ven así medio incómodo bailando solamente en una pata. Qué bárbaro. ¿Me puedo sacar las botas?
1: Sí,
0: sacar. Ahora sí.
1: Pero además...
0: Me hace acordar a mi abuela cuando venía en el colectivo larga distancia. Con las chatitas. Tenía el empeine inflado. No. Se le había hinchado. Y yo, ¿puedes de sacarlas? No, en el colectivo, ¿cómo van a sacarla del Peri?
1: Sí.
0: ¿Es tu vida o la del colectivo?
1: Y bueno, pero si tiene olor a pata.
0: Es muy bueno. ¿Eh? Eso es lo que nunca. No hice la repregunta. Mejor.
1: Claro, viste, a lo mejor, viste.
0: ¿Por qué?
1: Esa ropa que vos decís.
0: Sí.
1: Remera naranja.
0: ¿Remera naranja?
1: Sí, sí. En esa época se usaban esos colores.
0: Hablamos de la época.
1: Fuertes, ¿viste?
0: ¿Qué época más o menos?
1: Estamos hablando de Dire Straits. Estamos hablando
0: de. Ah, de este tema, me decís.
1: Claro,
0: perdón.
1: Para combinar con las botas tejanas, complicado.
0: Sí, exactamente. ¿Tuvo botas?
1: Sí, sí.
0: ¿No tenés una anécdota que te metiste al agua?
1: Sí.
0: ¿Al mar sí. Con las botas esas, me dijiste? Sí. Mirá cómo me acuerdo tus anécdotas.
1: Sí. No sé si la conté al aire.
0: ¿Era nueva? Sí, la contaste al aire.
1: Sí.
0: Que tenías que bajar de una lancha o subir.
1: Bajar de un guardacosta y subir a una lancha.
0: Pero ahí en la costa, de costa, no de muelle.
1: En temporal. No.

0: bien. Señoras y señores, no me diga que Albano hace este tema que a mí me encanta. No sabía que era Albano. No sabía eso. ¿Por qué no empezó por ahí ser
1: Moni? Está la Moni escuchando desde sus tiempos también.
0: ¿Sabe dónde está el tema de la película de Argentums? De Francella también está como tema.
1: ¿Está también?
0: Sí, sí. Mirá. En uno de los capítulos que tiene tantos en una sola película. Esto escuchaba Sergio Bustos, sí, en la localidad de Pigüé, claro que sí.
1: Mi prima, la Moni.
0: Entrenaba con estos temas, me dice por acá, no sé si es cierto.
1: No, esto lo ponía en la radio yo.
0: ¿En la radio?
1: En la radio, en el 34, Radio Pigüé.
0: ¿Como operador?
1: Sí.
0: ¿O porque?
1: Yo cumplí las dos funciones en esa época.
0: Mira qué bien.
1: Operador e informativista.
0: Qué bárbaro.
2: El arquero de Pigüé con su camiseta rosada, sí, escuchaba esa canción.
0: ¡No me digas! ¡Quiere una cábala! En el vestuario. ¡Felicilá! ¡Vamos, muchachos, que salió a la cancha! Y esto está. ¡Felicilá! Haciendo la previa para la noche. Bueno. Policlínico, usted no sabe la revuelta que armó.
1: ¿Viste?
0: Este polvo que vuela por aquí es tierra. Parece ser un...
1: Yo estuve en sus dos formatos, sí. Estuve.
0: Mira qué bien.
1: En sus dos formatos. Sí.
0: Ah, me habías dicho que tenía cumplido dos funciones. Claro, actualmente, ¿qué hay? Claro. ¿Está en la inmobiliaria, no?
1: Creo que hay una inmobiliaria, sí. Creo que sí.
0: Bueno, creo. Yo también creo.
1: Sí.
0: No puede ser que no me ubique, por favor, claro. Yo quiero consultarles a todos ustedes que escriben a la radio, ¿por qué no dejan el nombre de pila? Nada más que eso les pido.
1: Ah, les aviso a ustedes, los oyentes. Está muy enojado Roldán, sí, está renegadísimo.
0: ¿Me dijo?
1: Porque ustedes no ponen el nombre.
0: Es verdad,
1: no queremos el apellido, el nombre no.
0: Es verdad, y Sergio, cuando yo apenas leía los mensajes, digo, no dejan el nombre. Y me dice, ¿qué te pasa, Roldán? ¿Qué, te levantaste cruzado? Algo así me dijiste, ¿no?
1: Sí, algo así.
0: Algo así.
1: ¿Te levantaste
0: no,
1: con la montura ladeada?
0: Pero estoy diciendo que dejen el nombre. Ahora no los voy a nombrar nada, me enojé.
1: Claro,
0: ¿no?
1: Y otro diría, no, ya no, va más allá del tema de si te levantaste con la montura ladeada.
0: Claro, claro.
1: Y va al punto de decir, ¿qué pasa? ¿Se te corre la tanga?
0: Sí. ¿Eso está de moda?
1: También.
0: Mira, lo que son las modas, por favor. Bueno,
1: tanga,
0: ¿no? No doy el nombre.
1: ¿Vos usas tanga?
0: ¿Eh?
1: ¿O usas tanga?
0: No, pero si hay un dinero, ¿vio? En el barrio no decíamos no a nada. Buen día, el recital de los Palmeras fue saliendo de la pandemia y ese fue un récord como el del Chaquiño Palavecino superior.
1: Claro,
0: claro,
1: en lugares diferentes.
0: Yo le iba a decir a Javier en el momento, fíjate que los Palmeras tienen el récord, pero estábamos hablando de otro escenario.
1: Claro, fue en lugares diferentes.
0: Acá en la zona del Boulevard Brown.
1: Claro.
0: Así que no daba la comparación, pero yo sabía que alguien iba a decir los Palmeras.
1: Y si están siempre atentos.
0: Además, el patio recreativo, bueno, y todo ese sector es muy amplio.
1: Es mucho más amplio.
0: Y dio perfectamente para que sea récord.
1: Sí. Bien. Sí, sí.
0: ¿Qué tiempos aquello, no?
1: Uy.
0: Hoy no podemos contratar a nadie.
1: No, olvidate.
0: Las ciudades del interior del país. Yo no sé cómo hacen los festivales.
1: Bueno.
0: ¿Se adaptarán los artistas?
1: En Neuquén te revolean dólares por la cara, ¿viste?
0: Sabina, ¿qué tenés que hacer el domingo, Sabina?
1: Claro. Venite.
0: Pues hombre. Bueno, voy. Pero no. Antes se podía. Te digo más, los productores locales. Viste que traen artistas y demás, no lo hacen más, no le cierra. Hay unos pocos nomás con el rock nacional. Incluso van a Trelew, no sé.
1: Vos sabés que vi un recital antes de que se hiciera en el lugar donde decía
0: La Javier, Palmera, Boulevard.
1: Del Chaquero Palavecino.
0: Sí, antes.
1: Antes se hacían en la primera parte de la hélice para hasta donde está el eslote, la... frente al hotel.
0: ¿Los hotel? Recitales ahí. Al aire libre.
1: Sí, uno de Fito Páez.
0: ¿Y sabes dónde? De la Galesa. En la Galesa.
1: Ajá.
0: Ahí estuvo, creo que Teresa Parodi, Diego Torres.
1: Claro, sí, señor.
0: Marea.
1: Sí, señor.
0: Marea, me acuerdo.
1: Exactamente.
0: Un escenario mayor.
1: Sí, escenario mayor que la gente estaba sobre la Avenida Gales y sobre la calle Belgrano.
0: En realidad estaba en la Rambla, mirando hacia el oeste.

0: el escenario. ¿Cuál? Enorme. Digo, hablo de, perdón, vos decís el
1: que se hizo en la Avenida Roca.
0: Ah, claro. Bien, bien. No, sí, el escenario miraba para el oeste. Tenían sí. espaldas al mar los artistas.
1: Claro, exactamente.
0: Le entraba el chiflete,
1: sí.
0: ¿vio?
1: Sí.
0: ¡Ay! Sí. Diego Torres decía, ¡ay, ay, ay! ¿Por qué no me puse cinto? Bueno, no voy a dar el nombre. No voy a nombrar si no me ponen su nombre de pila.
2: ¿Qué, qué?
0: Que no voy a nombrar si no ponen su nombre.
2: ¿Qué, qué?
0: Pero ya te lo dije.
1: Está cabreado, Roldán.
0: Así que la
1: está
0: persona, a la persona, este Inini,
1: Natalia.
0: Que dijo que el de los Palmeras fue superior. Ajá. Está bien, gracias, pero no voy a dar tu nombre, pues no.
1: Yo soy Natalia. Claro.
0: Otra persona dice Policlínico, Cristian, pero no nos deja su nombre. Así se llama. Bueno.
1: Otra Natalia.
0: Clínica Ferroviario, creo que se llamaba. Otra persona que no deja el nombre, por eso no lo vamos a nombrar. Yo podría entrar al perfil del WhatsApp y decir, ah, Claudio. No, pero no lo voy a hacer.
1: Pero estás cabreado, Roldán.
0: Obviamente. Hoy es viernes y los viernes no se bancan a nadie.
1: ¿Vieron lo que lograron? Lo hicieron enojar.
0: Si fuera un lunes, te voy al perfil. Hola, buen día. Policlínico Ferroviario se llamaba, muchachos.
1: Sí, señor.
0: Azar y Belgrano.
1: Sí, señor.
0: No sabemos si señor o señora, por eso no lo voy a nombrar.
1: Claro.
0: A ver.
1: Eso es Natalia.
0: Ah, exactamente.
3: Buen día,
0: buen
3: gente.
0: Día.
3: Los estoy escuchando. Yo nací en el Policlínico Ferroviario, donde están hablando ustedes, frente a la iglesia. Ahí atendía el doctor Pozzi y el doctor Pérez Molarqui.
0: Excelente, Lula. Gracias, Lula querida, porque aquí tiene su nombre.
1: Está bueno
0: encantó.
1: Porque salías de la clínica, sí. recién nacida, y te cruzabas a la iglesia directamente y ya te bautizaban de una.
0: Había un combo. Nacimiento claro. y bautismo.
1: Está como mi casa de Pigüe, que la tengo a dos cuadras del hospital y a tres del cementerio.
0: Mira qué bárbaro.
1: Todo a mano tengo.
0: Claro. Te queda re cómodo.
1: Hey.
0: Y en esa época, el padre Rafael, seguramente en la iglesia.
1: Sí, seguramente.
0: Cristo resucitado.
1: Es posible. Sí.
0: A mí me bautizó él porque en la foto está él con los lentes y yo llorando, una cara de. Toda arrugada de llorar, porque a mí no me gustaba bañarme. Y me mojó. El padre Rafael.
1: Yo era
0: pocas
1: de
0: pulgas.
1: Chiquito,
0: pocas pulgas. El padre Rafael.
1: Pocas pulgas.
0: Si alguien sabe de qué año, hasta qué año nos acompañó el padre Rafael en la iglesia.
1: No me acuerdo.
0: Cristo resucitado es. Sí, la de la iglesia.
1: Convengamos que.
0: Ustedes, si yo me equivoco, ustedes corríjanme, no hay ningún tipo de problema. Pero el padre Rafael. Era de pocas pulgas, te retaba delante de todo, no importaba. Ah. Hacía un alto en la oración.
1: Sí.
0: Yo
1: ¿y qué le ponían? ¿Un garrapaticida? ¿Qué le ponían?
0: Fui un bautismo. Yo fui a un bautismo.
1: ¿Ah, sí?
0: Y yo trabajaba la noche. El bautismo era a las 10 de la mañana, 9.
1: No, la madrugada.
0: Y estuve llegando ahí sobre el filo y ya había arrancado el bautismo. Encima tenés que entrar.
1: O sea, te retó porque entraste tarde.
0: De zapato. Parecía que entraban 14 y era yo solo, por el eco de la iglesia,
1: claro.
0: Señor. ¿Estas son horas de venir?
1: No.
0: Ah, muy bien, entonces, ¿eh? Tome asiento mientras que nosotros ya estamos. Me retó así. Le digo, bueno, tenés la Biblia, seguí. ¿Para qué te detenés? ¿Para qué?
1: Rojo, violento,
0: claro.
1: Roldán.
0: Encima, ¿qué quiere que le conteste? ¿Eh? Disculpe.
1: No, pero ¿por qué porque, no te vas un poquito
0: no,
1: a la...
0: No, no le podés contestar porque ah, el eco peor. Te mandás más al frente. Perdóneme. ¿Qué querés que le diga?
1: ¿Y si no?
0: No había estacionamiento.
1: ¿Y si no?
0: Y vi un par de caras que no
1: patanas,
0: me acompañaron,
1: ¿sí?
0: Como mirándome de arriba abajo, como diciendo, qué falta de respeto al Señor. Y yo le digo, al Señor Rafael, no, al Señor que está en el cielo.
1: Ah, ¿y el señor?
0: Perdón, señora.
1: ¿Quién es el señor?
0: Entonces le digo, perdón, señora. Y digo, no, me estoy quemando. Pero ¿a quién no retó el padre Rafael? ¿A quién
1: mí?
0: No?
1: A mí.
0: ¿Por qué no fuiste?
1: Pues no fui jamás a la iglesia.
0: Pero un bautismo. Yo fui a un bautismo.
1: No, ni a los bautismos. No, claro. Más renegado.
0: Mira qué... Sí, pues basta, no quiero hablar de eso, pero el padre Rafael lo
1: recordamos. Te aclaro una cosa, sí. Yo estudié en un colegio de curas.
0: Ah, claro.
1: y nos hacían ir a misa y sí. me echaron de la misa una
0: ¿Por
1: vez.
0: ¿Por qué te echaron?
1: Porque no paraba de hablar. Estábamos charlando con un compañero.
0: Porque vos ya sabías que tu futuro iba a ser la radio. La temperatura, nadie te preguntó, dice el profe.
1: Es más, estaba con un vecino de Trelew que estudiaba en Pigüé.
0: Qué malo.
1: Las iniciales solamente.
0: Destrozalo.
1: Las iniciales solamente.
0: Solo iniciales.
1: Solo iniciales.
0: Sí, ¿quién era?
1: Alex Borboroglu.
0: Ay, no lo saco por las iniciales. No. Repetime las iniciales.
1: Alex Borboroglu.
0: No, no, dame otra pista.
1: Bueno. Era, es más... Viene bien eclesiástico. La piel de Judas era.
0: No te lo puedo creer.
1: Sí, era peor que yo todavía.
0: Qué bárbaro.
2: Buenos días. El boliche al que hacen referencia se llamaba Alto Álvar.
1: Ah, vos tenés noche también, ¿eh?
0: Se lo ha cruzado. Se lo ha cruzado. Qué bien, Jorge. Policlínico Ferroviario cerró en 1982. Por eso yo entré ahí. Creo que fue en ese año, mirá, algo mirá. Fue una vacuna, algo era, porque yo entré a esa sala.
1: Después
0: esquina.
1: Quedó muchísimos años abandonado ese edificio, cerrado. Claro,
0: que tenías unas escaleras a los costados.
1: Como fue un frente así redondeado.
0: Claro, no digo caracol, pero tenía su curvita.
1: Sí.
0: Mira vos. Sí. 1982 cerró sus puertas del policlínico.
1: Mirá vos, el año de la Guerra de Malvinas.
0: ¡Qué bárbaro! Bueno, viste que yo sabía, sí. Me acordaba algo de eso. Bueno, la cantidad de mensajes que tengo es impresionante, pero lo vamos a seguir en instantes nada más.
1: Claro, porque como no le ve los nombres, está renegado.
0: Claro, y pongan el nombre. ¡Pongan el nombre, Señor, a usted le hablo. Soy yo acá, arriba del muelle. Cristian, acá estoy. Es Hernán Farías, que ahora nos está mirando. Desde Prefectura Naval Argentina. 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Adelante, señor.
4: Buenos días, en la mañana del viernes tenemos en la ciudad de Puerto Madryn un cielo parcialmente nublado, con posibilidades de lluvia y un viento regular a fuerte del sector norte, con una velocidad de 28 kilómetros con ráfagas de 52 kilómetros. A las 6 de la mañana con 5 minutos, tuvimos en las costas de las aguas del Golfo Nuevo una baja mar con altura de 50 centímetros. A las 11 horas con 45 minutos, vamos a tener una pleamar con altura de 5 metros 50 centímetros. Y en el transcurso de la tarde, una velocidad de viento de 33 kilómetros con ráfaga de 43 kilómetros, cambiando al sector noreste durante la tarde. A las 18 horas con 26 minutos vamos a tener nuevamente una baja mar con altura de 1 metro. Y en el transcurso de la noche, una velocidad de viento de 27 kilómetros con ráfaga de 42 kilómetros, cambiando nuevamente al sector norte durante la noche. Esto es para el día de hoy, viernes, en la ciudad de Puerto Madryn. Para el día sábado vamos a tener un viento moderado durante todo el día por la mañana del sector oeste, cambiando hacia la tarde-noche al sector noroeste. Para el día domingo vamos a tener un viento moderado durante todo el día del sector oeste. Esto es para el fin de semana en la ciudad de Puerto Madryn. Para la localidad de Puerto Pirámides, a las 5 de la mañana con 56 minutos, tuvimos una baja mar con altura de 10 centímetros y en el transcurso de la mañana una velocidad de viento de 37 kilómetros con ráfagas de 54 kilómetros con dirección noreste durante la mañana. A las 11 horas con 33 minutos vamos a tener una pleamar con altura de 4 metros 60 centímetros. A las 18 horas con 17 minutos vamos a tener nuevamente una baja mar con altura de 60 centímetros. Y en el transcurso de la tarde una velocidad de viento de 42 kilómetros con ráfaga de 60 kilómetros, manteniéndose la misma dirección noreste durante la tarde. A las 23 horas con 48 minutos vamos a tener nuevamente una pleamar con altura de 4 metros 80 centímetros. Y en el transcurso de la noche, una velocidad de viento de 33 kilómetros con ráfagas de 49 kilómetros, manteniéndose la misma dirección noreste durante la noche. Esto es para el día de hoy, viernes, en la localidad de Puerto Pirámides. Para el día sábado vamos a tener un viento moderado por la mañana del sector sudoeste, cambiando hacia la tarde-noche con un viento moderado al sector norte. Y para el día domingo vamos a tener un viento por la mañana del sector oeste, cambiando hacia la tarde-noche con un viento moderado al sector noroeste. Esto es para el fin de semana en la localidad de Puerto Pirámides. Por el momento, los dos puertos se encuentran abiertos y realizando una jornada tranquila con lo que respecta a la mañana del día viernes, con una alerta meteorológica de fuertes vientos durante todo el día viernes en la ciudad de Puerto Madryn y en la zona patagónica.
0: Gracias, Hernán, y qué bueno que puntualices y recuerdes, bueno, este aviso, ¿no?, de la alerta sobre vientos fuertes en el día de hoy. Gracias, Hernán. Decime cuánto es. No, no me digas nada. Mándame el alias. No, no me lo mandes. Hernán Farías, Prefectura Naval Argentina, Manila, siempre Manila.
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0: Escucha con atención, la 17 te informa. Con esta temperatura actual de 10 grados, sensación térmica también 10 grados, y con la máxima del día de hoy de 15 grados, llega información de último momento. Sergio Bustos, te estamos escuchando.
1: Bueno, Cristian, en el transcurso de esta mañana llegaron algunos mensajes consultando respecto a la turbidez del río. Nos hablaban justamente del aporte que estaba haciendo el río Chico. Aporte de turbiedad, sí. En este caso, sin embargo, consultando con autoridades de la cooperativa Servicop, en principio no hay ningún problema de potabilización y no está previsto que haya ningún problema de potabilización.
0: Buena noticia.
1: Sí, un poco, yo entiendo esos mensajes que hablan del río Chico, porque en la crisis del 2017... el gran problema fue el aporte de turbiedad que hizo el río Chico. Río Chico que estaba seco en ese momento y que ese enorme caudal de lluvia que tuvimos en ese temporal del 2017 hizo que entrara una terrible pluma de turbiedad y se tuviera que dejar de potabilizar.
0: Claro.
1: Al punto tal que muchas localidades, Madryn, Rawson, Treleudo, Labo, 28 de Julio, Gaiman, estuvimos casi un mes sin agua. ¿Te acordás que fue cuando refrotamos el fuentón y la jarra de plástico?
0: Que indicamos en la radio, hay una canilla disponible en Irigoyen y San Martín. Otra canilla, y que después en el Sarmiento, perdón, 9 de Julio y Bullar, allí se destinaron varias canillas como para...
1: Tal cual, para que poder con balde, bidones.
0: Porque había personas que no tenían agua.
1: Sí, es cierto. Sí. Así pasó.
0: ¿2017?
1: Bueno, 2017.
0: ¿Cómo puede pasar tanto? Mirá.
1: Sí, hace mucho.
0: Qué bárbaro.
1: Hace mucho ya.
0: Y no aprendimos nada. Seguimos lavando los platos con la canilla, el chorro de canilla que no para.
1: Seguimos
0: lavando el auto.
1: Gran parte de la
0: mientras que
1: también.
0: Le pasás la rejilla al auto, la manguera sigue tirada en el suelo con la canilla abierta.
1: Sí, pero bueno, vos fíjate que algo por lo menos se aprendió, porque donde el primero que avisa, un guía de turismo, Andrés Robert, aprendió. Porque ya le quedó en la mente que el río Chico es el problema, no el río Chubut.
0: Claro.
1: Le quedó en el mente. Por eso la consulta con preocupación.
0: Bien.
1: Y por eso justamente es que también me pareció que era necesario y serio consultar si podíamos o no llegar a tener algún problema de turbidez. Y no la vamos a tener.
0: Es buena noticia entonces.
1: Y hay que decir que también, Servicop tiene la mejor planta de potabilización de la región.
0: Sí.
1: en condiciones extremas inclusive puede potabilizar, lo que pasa que se hace un poco más cara la potabilización porque hay que ponerle determinados productos, más de determinados productos para potabilizar por esta cuestión de turbidez, y además hay que tener en cuenta que hay que limpiar más seguido los sedimentadores, todo un proceso más complejo, si se quiere. Pero bueno, lo bueno, no hay problema.
0: Reitero.
1: No hay problema y no está previsto que lo haya.
0: Excelente, entonces, noticia, digo. Así que coméntele a aquellos que quizás no estuvieron escuchando la radio. Señora.
1: Claro, exactamente. No se preocupen.
0: No aprendimos nada. Antes nos bañamos en 5 minutos, 4. Con el jarrito. Sí.
1: No, yo entré porque no tengo problema. Yo con la cabeza me la enjabono y listo.
0: Claro, y ahora, como tenemos agua, cantamos 2, 3 temas bajo la lluvia, bajo la ducha.
1: No aprendimos nada. No debe ser así.
0: Exactamente.
1: Rapidito. Y
0: claro, listo. Porque hay agua nomás, la usamos libremente. No es así, cuídenla.
1: No, hay que cuidarla.
0: Pensar que hay partes del mundo donde no hay agua potable. Sí. Donde obviamente,
1: bueno, a ver, en Madrid la traemos 70 kilómetros.
0: Claro.
1: También hay que tenerlo en cuenta.
0: Qué bárbaro.
1: Por eso, valoremos lo que tenemos y cuidemos lo que tenemos.
0: Exactamente. Palabra de hoy, no aprendimos nada. Te levantás, te vas a lavar la cara. ¿Por qué la cara? Lávate los dos ojos, uno con el dedo índice y el otro con el otro dedo índice.
1: ¿Se dan cuenta? Lo hacen enojar a Roldán.
0: Claro.
1: Pongan los nombres, los mensajes, porque si no se enoja a Roldán,
0: si
1: y
0: te
1: se
0: quedó
1: pone así.
0: Algo en la comisura de los labios de la noche anterior, no importa, déjala, pero vos lávate los dos ojos. Hay que cuidar el agua. Hay que cuidar el agua. Señor, tengo un mensaje para usted y eso es también importante. Buen día. Esto es en la Bajada 5, desde el lunes aproximadamente que estoy llamando a Ecología. Bueno, y no tengo una respuesta. Hay un tambor con basura, pero está repleto.
1: Bueno, dos cosas. Primero, el número de Ecología es el 147, ¿no?
0: Sí.
1: 147. Y segundo, trasladé la inquietud del vecino al señor Hernán Duplá.
0: Sí.
1: Siempre responde, la verdad es que siempre responde, indicó que ya se ocupaba de eso, así que la verdad que me quedo tranquilo porque además es un funcionario que la verdad que siempre nos da una respuesta magnífica.
0: Bueno, entonces al oyente le decimos que no se preocupe, que ya están apuntando esta situación.
1: Exactamente.
0: Muy bien, qué bien, ¿eh?
1: Porque me parece que lo más importante, más importante que criticar, es aportar una solución.
0: Totalmente. Y vos que tenés la posibilidad de llamar,
1: y sí, no cuesta nada. Si no sos parte del problema. Perfecto. Y no es la idea ser parte del problema.
0: Sí, señor. Antes de ir a Buenos Aires, me voy al móvil. ¿Le parece, querido Tomás Viveros? Javi, te estamos escuchando. Adelante.
6: Bueno, tome nota.
0: Atención.
6: Habilitaron las vacantes para el nivel secundario.
0: Bien.
6: El Ministerio de Educación del 5 al 30 de octubre.
0: 5 al 30.
6: A través de Vino. La solicitud de vacantes para estudiantes que ingresen al primer año nivel secundario.
0: ¿Qué más?
6: ¿Va bien ahí?
0: Sí, señor. Estoy apuntando.
6: Bueno, lo que tenés que hacer es ingresar a Dino,
0: la aplicación.
6: Completar la información. Bien. Para el proceso de asignación, obviamente seleccionás el establecimiento que vos querés y ahí declarás situaciones particulares del estudiante. Como si tiene, por ejemplo, el hermano está estudiando, tiene una ventaja en este sentido.
0: Claro, prioridad.
6: Si es que tiene algún certificado único de discapacidad. O, por ejemplo, cosa que a mí nunca me pasó, haber sido abanderado en la escuela de la que egresa.
0: Bravo, somos dos.
6: Bueno, pero le ilustré el palo una vez y lavé la bandera.
0: Yo estuve en penitencia ahí al ladito.
6: Lo que tienen que hacer es, atención con este dato.
1: Yo fui abanderado, discúlpenme, ¿no?
0: Ah, tenemos un abanderado en la mesa. Sergio fue abanderado.
1: No, porque había una fiesta de las naciones y yo llevé la bandera de Cuba. Fui abanderado de Cuba.
0: Pasame la bandera, te dije.
6: Digo, si alguno, atención con esto, porque ¿se acuerdan? Bueno, Sergio se va a acordar. Las colas que se hacían antes en los establecimientos secundarios.
0: Sí, es verdad.
1: Yo hice. Yo estuve toda una noche en la puerta de una escuela.
6: Y que se camine y no lo toman, que no sé qué, que yo soy amigo de no sé cuánto. Bueno, se terminó. A partir del 5 de octubre, Cristian y Sergio, formato digital, DNI del estudiante, del adulto responsable, y el sistema DINO te hace todo lo que vos necesites. De ahí, para atención con este otro dato.
1: Ahí estamos por el cuarto párrafo de la gacetilla.
0: Muy bien.
6: No, no, se lo cuento porque casualmente me lo mandaron para que, por favor, lo pueda comentar, el que tiene que ver con esto de la oferta disponible que hay a propósito de estas consultas, ¿no?
0: Bien. Bueno, buena noticia, hoy ya estamos, a pocos días nada más de ser habilitado.
6: Bueno, y por otro lado, digo, sigue la jornada desapacible.
0: Eso, ¿cómo está todo en Madrid? Pues nosotros estamos aquí encerraditos todavía.
6: Hoy es el día del escribano, por ejemplo.
0: 10 grados, ¿está bien, como me indica aquí?
6: Bajarle un cambio.
0: Una sensación menor, entonces. Bien.
6: Sí, hay un poco más de viento. Hoy es el día del escribano.
0: ¡Epa!
6: Voy a saludar a la escribana más importante que tiene la comunidad.
0: Sí, ¿quién es?
6: La subsecretaria de gobierno.
0: Muy bien. Sí, exacto, Leila, tal cual.
6: Claro, me hice el simpático, compré una factura, le llevé qué bien. El presente, pasé una nota y no estoy.
0: El único.
1: Lo bueno, Javier, es que los escribanos festejan dos veces.
0: Ah, ¿por qué?
1: Porque para ser escribano tenés que ser abogado.
0: Ah, claro que sí, señor. Muy bien.
1: Tenés los dos días, del abogado y del escribano.
6: Claro, ahí está, tenés razón.
0: Feliz día, pero Leandro. Bueno, también lo saludo, Javi, a Leandro Lachiesa, que hace poquito se recibió de escribano. Ya era abogado y ahora. Muy escribano. Siempre es bueno tener un abogado y un escribano de amigo.
6: El hijo del Bocha, ¿eh?
0: Claro, sí, señor. Sí, señor. Familia de abogados.
6: Familia fanática estudiante de La Plata.
0: Exactamente. Yo no quería decir eso porque no era el momento, porque anoche no viene bien. No viene bien. No viene bien con Central, no viene bien con Platense. No quise decir nada, Leandro. Pero bueno, ¿qué va a ser?
6: Pero bueno, quería comentarles esto. Al lugar que vas, si tocas timbre a buscar tu entrevista, te dicen no estoy, recién salí.
0: Ah, bueno, me aclaro.
6: No te voy a hablar a nadie.
0: Javier, muchas gracias. Esto lo vamos a compartir en instante nada más con los oyentes y, por supuesto, en la página de la radio, Javi.
6: Seguimos dando vueltas, nosotros nos encontramos. Hasta
0: gracias,
6: luego.
0: Adiós. Javier Mercado, en todos lados. ¿Algo más para puntualizar en este tema?
1: Dos aportes para aquellos que tengan que hacerse inscripción de los chicos en la escuela para el ciclo electivo secundario. ¿Pueden hacer consultas?
0: Sí.
1: ¿Tiene lápiz y papel?
0: ¿Cómo no?
1: ¿Viste? Yo tengo el lápiz en la oreja.
0: Como un carpintero.
1: Un almacenero.
0: Claro.
1: Los almaceneros, los Manolo, ¿viste? Que tenían la ceja ancha.
0: Claro, la uniceja.
1: La uniceja.
0: ¿Qué tal? No era una ceja, eran flequillos tenían ahí. Doble flequillo.
1: Y el lápiz en la oreja.
0: Claro. Bueno. El de carpintero, la particularidad que era muy ancho y plano.
1: Sí, tal cual. No parecías el
0: porque el carpintero es ancho y plano y nosotros con nada, redondito, digo.
1: Porque a veces hay que ponerlo en lugares reducidos donde tiene que marcar algo el carpintero, necesita que no sea gordo.
0: Pero yo quiero que en el colegio tengamos esos. ¿Por qué? Pues se te cae y queda ahí.
1: Sí.
0: No rueda.
1: ¿Sabe cuál es la macana, no?
0: ¿Cuál es la otra?
1: Que la mina que tiene es enorme.
0: Deja nomás. No, llevo, dame ese. ¿Viste cuando entramos a un lugar y pensamos que le voy a comprar? No,
1: y cuando ibas.
0: Y cuando dicen el precio y arrugás, decís, no, dame el anterior nomás.
1: Ibas con vos tenías el común, que era el Faber, y el Concheto, que era el Faber Castell.
0: Ah, claro, sí, señor.
1: ¿Viste que era ese que venía con un formato como hexagonal?
0: Sí.
1: ¿Viste? Con un color distinto. El otro era negro, berreta.
0: Incluso algunos traían la goma incorporada.
1: Sí, señor. Sí, señor, y era venía atrasado el tren, por lo visto.
0: No, aquí la gente le cuenta a la gente que Sergio observa de nuestras espaldas que ingresa al sector de los sanguchitos de Miguel y se lleva cuatro.
1: El señor director responsable de la emisora, Alejandro Castro.
0: Ah, Alejandro era. Pensé que era el señor Pascualini.
1: Anda con Ambrosio.
0: Ah, muy bien. Pero cuatro se llevó. Y los masticó a todos de una, porque lo hizo una fila y hizo ¡arru!
1: Listo. Bueno, porque hay que alimentar el edificio.
0: Claro, claro. Aliméntese, jefecito.
1: Bueno, a ver, ya tiene el lápiz de carpintero en la mano y papel.
0: Dale, por favor.
1: Para consultas, para inscripciones de los chicos, dos formas. 284 60 34 66.
0: Bien.
1: ¿Sí? Y en caso contrario, si usted está frente a su computadora, puede hacerlo también a través del sitio web de educación. El enlace es https://chubut.edu.ar/oferta secundaria/ y ahí le pone
0: continúa enter. Todavía
1: y ahí le pone enter.
0: ¿Sabes qué vamos a hacer?
1: Lo vamos a publicar en nuestra web.
0: Y me lo podés enviar al WhatsApp de la radio, cosa que me lo piden los oyentes, yo se lo copio y pego también, le damos la mano.
1: Pero por supuesto,
0: mano.
1: Por supuesto.
0: ¿Cuánto le vamos a cobrar? ¿Cuánto estarían cobrando en este momento?
1: Tenemos que actualizar
0: consulta,
1: el tarifario.
0: La consulta.
1: El tarifario tenemos que actualizar.
0: Quiero agradecer, hoy es el aniversario de Jorge Viveros, 37 años en la radio. Quiero un aplauso para Jorge,
1: bravo,
0: 37
1: bravo,
0: años.
1: Bravo.
0: Que ingresó, recuerdo, era un nene.
1: Un purrete.
0: Vino a participar por un sorteo y se quedó a trabajar toda la
1: pelo,
0: vida. Tenía
1: pelo,
0: 9 años.
1: Pelo.
0: Vino a retirar una pelota de fútbol de cuerina. Esa que le pegaba una vez y se ponía ovalada, se descosía el todo, el tajo.
1: Sí.
0: Bueno, y 37 años con nosotros aquí en la radio.
1: ¿Y tenía pelo? ¿Cómo sería Jorge con pelo?
0: En ese momento no tengo fotos, no hay registro. Así que queremos agradecer también a aquellos presentes que nos van a enviar seguramente, preferentemente
1: el doble de año que yo.
0: Claro, exactamente.
1: Yo tengo 16.
0: 16.
1: Sí.
0: Mira qué bien. Estamos iguales, creo que andamos por ahí.
1: Qué bárbaro. En las dos gestiones.
0: Yo no tengo la posibilidad porque estoy trabajando. Si yo no estuviera trabajando.
1: Sí.
0: Si yo estuviera escuchando la radio, porque sí,
1: sí.
0: Y tuviera una pizzería, qué sé yo,
1: claro.
0: Yo le enviaría la radio a Jorge Viveros una docena de empanadas.
1: ¿Y la pizza?
0: Lo que sea, variada.
1: Y pizza también.
0: Porque se lo merece.
1: Sí, se lo merece Jorge.
0: Pero como
1: realmente.
0: Yo estoy trabajando ahora, no puedo.
1: Y no podemos, yo tampoco
0: ahora,
1: estoy
0: si
1: trabajando.
0: Si yo fuera oyente. O
1: Tomás
0: dueño,
1: no puede claro. Tampoco porque está trabajando.
0: O dueño de algún lugar gastronómico, que nos envíe con la motito. O la pasamos a buscar, ¿no? ¿Cómo? ¿Vos no estabas trabajando? Perdón. Claro, qué felicidades, Sergio. Le deseamos todos aquí a Jorge Vivero. 37 años,
1: 37. Qué
0: 2 días y 14 horas.
1: ¿Cuánto le faltará para...?
0: Y 2 minutos.
1: ¿Jubilarse?
0: 3 minutos.
1: ¿Lo jubilamos?
0: 4 minutos. Sí. No, dejá.
1: No.
0: Dejalo acá, que después tenemos que trabajar nosotros. No,
1: déjalo. Gustavo Marí se pone a mirar con cara de susto ya, ¿viste? Sí.
0: Muy bien. Yo te repito, yo porque estoy trabajando, si yo fuera un oyente, docena de facturas para el señor. Estamos
1: como
0: hasta
1: no
0: la hora 13.
1: No eran empanadas.
0: Empanadas, perdón.
1: O pizza.
0: Cancelen las facturas. Empanadas eran. Ahí está. Gracias por hacerme acordar.
1: Claro. ¿De jamón claro. O de carjamón?
0: Y tiene que ser
1: carne.
0: Antes de la hora 13, porque si le manda después de la hora 13.
1: Y claro.
0: Karina Lorre y Cucho la van a devorar.
1: Claro.
0: Y nosotros no en camino a casa. No
1: claro.
0: Es así, ¿eh?
1: No.
0: Repito, yo estoy trabajando, si no, yo se lo hubiese regalado. Ahora sí. 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

0: oposición busca tratar en diputados el rechazo al megadecreto de Milei. La oposición convocó a una sesión especial para el 15 de octubre con el objetivo de rechazar el DNU 70, que contiene unas 300 reformas en distintas áreas, entre ellas la ley de tierras. El decreto ya fue rechazado por el Senado en 2024, pero todavía no tuvo tratamiento en la Cámara de Diputados. Optimismo empresarial luego de que Milei anunciara en Francia inversiones por 10.500 millones de dólares. Radio Mitre habló con Marcelo Midlin de Pampa Energía.
1: Hay muchos otros empresarios, muchísimos otros empresarios que ya están invirtiendo y están generando inversiones enormes. Hoy entiendo que Pluspetrol anunció una inversión de 12.500 millones de dólares.
2: Sí.
1: Así que ya hay grandes empresas que están anunciando inversiones muy importantes. Yo prefiero invertir hoy y no esperar a mañana.
0: Tras terminar último en las prácticas libres por la doble penalización, habló Colapinto.
3: Todavía mucho por trabajar, pero bueno, hicimos todos long runs en todo el FP1 y en todo el FP2, así que no tengo quali este fin de semana, el largo último igualmente, así que con los 15 puestos. Así que nada, hay que enfocarse en la carrera y tener un poquito mejor ritmo que los demás, y lo podemos maximizar un poco más que el resto, seguro vamos a ir para adelante, que es el objetivo.
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5: 11 de la mañana con 26 minutos, 10 grados la temperatura actual. Javi, te estamos escuchando. Adelante.
6: Bueno, a ver si me acompañan en esta idea que acaba de surgir. Está lloviendo, Roldán. Está fresco. La gente está en casa, seguramente con la radio, más allá de que alguno tenga que hacer algún trabajo en cuestión. ¿Y quién por delante hoy con el teléfono, con alguna compu, con una notebook, no pasa por ahí, no empieza a mirar Face, empieza a mirar alguna compu? ¿Qué nos pasa? Prácticamente estamos aburridos y nos ponemos a mirar. Bueno, yo los invito a que miren una historia que es maravillosa, que tiene que ver con Malvinas, que siempre llegamos en el corazón. Y a propósito, digo, con esta historia muy linda que nos va a contar el excombatiente Gustavo Tellini. ¿Cómo está, Gustavo? Buen día, ¿cómo te va?
7: Hola, ¿qué tal? ¿Cómo les va? ¿Qué dice audiencia?
6: Bueno, esta vez es diferente. A ver, no es 2 de abril, no tiene que ver con junio. Tiene que ver con un libro virtual que hiciste con una mirada diferente, tal vez.
7: Así es, Javier. Ha sido un trabajo que surge más allá de la necesidad propia por contar, sino por el hecho de un acompañamiento hacia el docente, público en general y el alumno.
6: ¿Qué notas vos? ¿Qué falta que te obliga a vos a escribirle?
7: Falta, como se llama el libro, dejar el legado, ¿sí? Nosotros creemos, como veteranos de guerra, que contar historias es quedar en la historia, propiamente dicho, y que lo que pasó en Malvinas no quede en el olvido. Cuando ya no estemos, ¿no? Pues es, mientras estamos, la seguimos remando.
6: Digo, Gustavo, va a haber la gente, mucha gente por ahí tiene esta necesidad, parecería para muchos, ¿no? Por ego, por lo que sea, de acá estoy yo, quiero contar esta historia. Lo de ustedes es diferente, pero me contabas algún detalle que tiene que ver. Es cierto que Madryn tiene un vínculo con Malvinas muy fuerte. ¿Esto no pasa en otro lugar?
7: No pasa. Y surge, el libro surgió del haber visto, yo vengo de la provincia de Buenos Aires, y en muchos lados se habla de Malvinas así someramente, sin conocimiento. Todavía cuesta, cuando uno va a dar una charla, lo indagan a ver qué es lo que dice y por qué. Y pasó 44 años. También tenemos el hecho de que muchos soldados continentales, ¿sí?, cuentan la historia de Malvinas sin haber estado. Eso también hay que resaltarlo, porque si bien han tenido una participación, pero hay en muchos lugares hablan de Malvinas como si como si supieran lo que pasó.
2: Gustavo, digo, ¿cuánto tiempo crees vos que va a pasar hasta que realmente la gente entienda lo que fue Malvinas y lo que significó para ustedes combatir en Malvinas?
7: El desconocimiento hace que nosotros sigamos dando charlas, sigamos exteriorizando todo lo vivido, pero no por una cuestión de querer ser más que nadie, simplemente porque después se llega al libro escrito por alguien que no tuvo nada que ver y cuenta parte de un relato. La historia de Malvinas es la historia de cada uno. La vivieron en distintos lugares, pero hacen a la historia general de Malvinas.
2: Ay, lo personal está muy bueno que lo marques, tal vez coincide lo tuyo, tal vez con lo de él, tal vez con Mar, tal vez no, pero son historias de alguien que estuvo allí que la puede contar de primera mano.
7: Exacto. Yo vengo de un regimiento con mucha historia, que es el Regimiento 7 de Infantería Mecanizado Coronel Conde, con asiento en La Plata. Es el regimiento que tuvo, o se lo conoce como mayor cantidad de bajas, 36, y el que combatió en la batalla final, ¿sí? Dicho esto, las circunstancias dentro del mismo regimiento fueron distintas por la posición que tuvimos. Entonces ahí se cuenta. Yo cuento en primera persona la que me tocó vivir, ni más ni menos. Te cuento ganada y perdida por igual, porque es parte de la historia. Y la particularidad del libro, propiamente dicho, es que es gratuito y virtual.
2: ¿Cómo buscamos?
7: Por www.ellegadoinfinito.com.ar. Ahí podés dejar el comentario, se puede bajar, está traducido al inglés también. Es notorio, estamos teniendo a hoy aproximadamente 3.920 visitas hace ni 4 meses que lo largamos. Y la particularidad que tiene es que no solamente en Argentina es visto, en Estados Unidos, Francia, España, Brasil, Alemania, Suecia, o sea, lugares que la virtualidad hacen que camine.
2: No lo hiciste con un fin económico, es decir, acá estoy yo soy Rambo, sino, bueno, esta es la historia que yo les quiero contar, quiero que la...
7: Sí, y hubo propuestas para ponerlo en Amazon, pero no quise lucrar nunca, no es el fin. El fin es un acompañamiento, es un puente hacia el futuro. Como acá se hizo la cápsula, ¿sí? Que en 100 años se va a descubrir y verán cómo se vivía, por qué, las historias. Bueno, esto también, esto mientras siga surcando va a seguir creciendo. El techo, Dios dirá.
2: Muchachos, nos escucha, tiene ganas de charlar con el ex combatiente Gustavo Tessini, a propósito de este libro virtual, que se puede obviamente bajar, imprimir, leer. Pueden dialogar con él, si tienen alguna pregunta, aquí está con nosotros.
5: Hola Gustavo, buen día, ¿cómo va? ¿Todo bien? Cristian te saluda.
7: Hola Cristian, ¿qué tal? Buenos días, ¿cómo estás?
5: Estamos escuchando con atención, incluso ya nos están pidiendo de cómo adquirirlo, dónde buscar, dónde ingresar, los oyentes también. Es un detalle importante ese, Gustavo, contanos.
7: Mirá, no se adquiere, simplemente hay que tener una tablet o un celular, uh-huh, una conexión, y van a la página www.ellegadoinfinito.com.ar. Eso es masivo, es gratuito, pueden entrar a la página, pueden dejar su mensaje, se los contesto. Sí. Y bueno, y sigue dando, no es solamente el libro, sino estoy trabajando junto al grupo que me acompaña en aportar historias, aportar fotos inéditas, como para que no sea aquel libro papel que tiene su importancia notoria, ¿no? También, pero que la persona que entre y lea el libro después pueda entrar en la semana y ver alguna nota, algún otro dato. Lo que yo estoy interesado ahora es en encontrar gente que en 1982 estuvo acá en Puerto Madryn y hacer una especie de postcard como para subirlo al libro. Excelente. Para dar mayor notoriedad, sí, sí, sí. Y testimonio, ¿no? Que eso, el libro es más testimonial. Claro. Esa es la idea, claro. Para que perdure en el tiempo.
5: Acá te estamos observando, Gustavo, ya estamos en la página y vamos a compartir el link para los oyentes que puedan también ingresar y obviamente interiorizarse y participar. Quizás aquellos excombatientes también estarán atentos. Veo número de visita con un incremento importante, Gustavo. Ha sido muy visitada esta página.
7: Y al hoy son 3.920, hoy a las 10 de la mañana.
5: Sí, señor, exactamente. Muy bonitos los comentarios también.
7: Sí, sí, sí, sí. Sí, de gente que lo conoce a uno, sí. Y gente que se ha sumado. Vos ves que los comentarios son de un tinte muy, muy tranquilo en cuanto al agradecimiento. Y muchos que no conocían la historia de Malvinas y bueno, y pueden adentrarse en sí, ella. Creo sí, que sí. Es lo más notorio que hemos tenido en estos últimos años y por lo cual tenemos que seguir luchando para dejar esa semillita que crezca, porque a nosotros en el carretel solo Dios sabe cuánto nos queda, pero si podemos dejar algo para que las generaciones venideras puedan seguir luchando por el tema de soberanía que nos corresponde, que sepan cuando se habla de Malvinas qué es lo que pasó, ¿sí? De primera mano, eso es la intención.
5: Aquí a la izquierda de la página, debajo, van a poder descargar el libro. Muy bien, aquí lo tengo. ¿Puedo compartir un solo mensaje, aunque sea, Gustavo, con los oyentes de esta página?
7: Sí. ¿Cómo no? ¿Cómo no?
5: Bueno, uno de ellos es Rocío. Dice a Gustavo, ¿no? Le escriben en la página, le comentan: ya me descargué el libro. Tengo un amor inmenso por Malvinas. Tengo 29 años, no lo viví, pero lo siento como si lo hubiese vivido. Admiro profundamente a cada excombatiente, a los que volvieron y a los que no. Muchas gracias. Este es uno solo de tantos que agradecen esta página y obviamente el sentimiento malvinero, Gustavo.
7: Sí, eso es importante. Realmente es importante. Nada. Trabajamos día a día para que Malvinas no quede en el olvido.
5: Claro
7: que sí. Acá desde el Centro de Veteranos siempre están aportando ideas y año a año la población es sorprendida con hechos y con un trabajo a conciencia, sí. Que no es simplemente juntarse una semana antes, trabajan todo el año.
5: Sí. Excelente. Me piden tu teléfono algunos oyentes.
7: ¿Cómo no?
5: ¿Me lo podés brindar? ¿En la página está, por ejemplo?
7: No, en la página no está.
5: Bien.
7: Pero mi teléfono es el 11.
5: Sí, es 11, perfecto. Bien.
7: 5642.
5: Sí, señor.
7: 10.
5: Sí.
7: 64.
5: Excelente. Ahí está, de paso lo voy a agendar. Para tenerlo.
7: ¿Cómo no?
5: Por cualquier otra ocasión, Gustavo, agradecerte.
7: Pero por supuesto, siempre es buena.
5: Exacto. Bueno, Gustavo, te mando un abrazo y gracias por tu tiempo.
7: No, agradecido yo a ustedes porque siempre me dan esta oportunidad de acercarme a la radio, a la audiencia y poder plasmar todo esto, ¿no?
5: Desde ya lo mejor y gran abrazo. Ojalá te tengamos en algún momento por acá por los estudios.
7: Cómo no, cuando gusten.
5: Abrazo. Muy bien, Javi.
2: Bueno, Cristian.
5: Agradecerte también, Javi. Buenísimo. Me voy a Buenos
2: Aires. Me hizo acordar mucho a... ¿Te acuerdas a la Argentina que no conocemos?
5: Sí.
2: El señor que tiene una voz que decía: los ballenos llegan al sur.
5: Claro, venate.
2: Para hacer la película parecida a El Arca Perdida.
5: Sí.
2: En búsqueda de Daniel Belmar. ¿Dónde está Belmar? ¿Lo atrapó la mujer eslovena Teresita? ¿Lo tiene entre las sábanas?
5: ¡Qué bien!
2: No, ¿dónde estaba el mar?
5: No me acuerdo de ese locutor argentino que era un fenómeno, hablaba neutro y dejaba estos documentales, nada.
2: Impresionante, era, ¿no? Miraba la ballena, parecía que te comía.
5: Sí, sí, con ese relato.
2: Las ballenas llegan al territorio en busca de alimento.
5: Mira qué de recuerdo, lo voy a buscar porque con las ganas no
2: buscarlo,
5: me voy a
2: buscarlo,
5: quedar.
2: Buscarlo, porque mi papá, claro, cuando lo escuchaba se apagaba contra el ladrillo y decía, acá no vas a entrar. ¡Ah!
5: Javier, muchas gracias, Javier.
2: ¿Y dónde estará Belmar? Es la pregunta que se asentó.
4: Hernán de Lorenzi.
5: ¿Hernán de Lorenzi?
2: Se llamaba. Sí.
5: A ver, para, lo voy a buscar.
4: Hernán de Lorenzi.
5: ¿Seguro?
2: Estamos buscando imágenes del arquero de Pigüé.
4: No, la Argentina, la Argentina desconocida, llamaba al...
2: O que no conoce, la desconocido, sí, sí, o que no conoce, muera.
5: Ah, pero yo me refería a otro locutor.
2: Al otro. ¿Cómo se llamaba el otro? De los bichitos.
5: Claro, este no es el locutor que decía. Nos cuenta cómo relata. Bueno, no es. Permiso, a ver, voy a...
2: No, escuchar. el otro que hablaba de los bichitos, ¿te
5: acordás?
2: Claro,
5: a eso me refería.
2: La tortuga camina despacio y el cangrejo para atrás.
4: Vos parecés Narciso Ibáñez Menta, está claro.
2: Sí, estamos buscando el arca perdida y a Belmar. ¿Dónde está Belmar? Es la pregunta que se hacen todos.
5: Decime que lo tenemos, por favor.
2: ¿A Belmar?
5: Sabés que mi Daniel Villegas nos escucha en su trabajo y él sabe de quién se... ¡Acá está! ¡Sí, señor!
4: Ah, la aventura del hombre.
2: ¿Quién era?
5: No. Ernesto Frid.
2: ¿Y qué hacía ese?
8: Canal 13.
2: Ese, ahí está.
8: Televisión.
2: Buscamos presenta. El arquero de Pigüé. Usaba guantes de albañil.
8: Una entrega de producciones documentales ProArtel.
5: ¡Qué locutor! Qué
2: tremendo, ¿no? Atajaba menos que la gorda Sara en los boliches.
5: ¡No,
2: en la
5: señor!
2: Puerta.
5: ¡Javier Mercado! No.
8: Un programa para analizar en familia.
5: Javier Mercado, en todos
2: estamos
5: lados.
2: Estamos analizando. ¿Dónde está Belmar? ¿Dónde está Belmar? Reiteramos. ¿Dónde está Belmar?
5: Así pasaba Javier Mercado junto a nosotros. Héctor, a ver, Sergio, ¿tenemos algo más? Porque me voy a Buenos Aires. Mirá qué bien, qué detalle, ¿no? Mirá, Ernesto Frid.
4: Sí. Ernesto Frid. Bueno, a ver, informe que llega de Vialidad Nacional. Trabajos que se están realizando preventivos ante posibles eventos del Niño.
5: Quiero saber de qué se trata.
4: El Distrito 13 de Vialidad Nacional. Están limpieza, perfilado de banquinas y cunetas, desobstrucción de alcantarillas, desagües y zonas de escurrimiento, desmalezando en la zona de camino y retiro de materiales con el objetivo de favorecer el escurrimiento del agua. Están trabajando especialmente en la Ruta Nacional 25, Ruta 3, Ruta 259, Ruta Nacional 1S40, Ruta Nacional 260, 26 y 40.
5: Muy bien.
4: Ahí están más que nada centralizados los trabajos, buscando que escurra fácilmente el agua si es que se provoca algún tipo de fenómeno natural.
5: Sergio, muchas gracias por ese dato.
4: De nada.
5: Para ustedes que van por ruta, hombres del volante, en estos momentos la radio sintonizada en AM540... les ha informado. Desde aquí me voy hacia el campo. ¿Dónde? A la estancia de los Morales. ¡Eso! Se escucha la música desde la tranquera. ¿Quién presenta Zona de Folclore?
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5: ¡Qué bien! Claro, ya desde temprano, esta guitarra y sobremesa. Eso nos encanta también a nosotros, claro que sí. Enzo, bienvenido. Ha llegado el viernes, te agradezco por toda esta semana.
10: Buen día, Cristian. El saludo de Zona de Folclore. ¿Sabés que se aproxima para noviembre el festival muy prometedor República Folclore? La idea es llevar un gran festival de una gran magnitud, valga la redundancia, a Capital, a Provincia de Buenos Aires, que va a ser en el Parque de la Ciudad, 21 y 22 de noviembre, donde he podido saber que hay varios artistas detrás de esta idea, y una de ellas es Soledad, que contó algunos detalles, que va a haber dos escenarios y un tercero para aquellos artistas que quieran ir a mostrarse. Así que se viene un gran festival en la Capital, lo cual va a ser muy visible para toda Latinoamérica, este gran festival República Folclore. También te voy a dejar un fragmento de un programa que está saliendo por YouTube. Van dos episodios, se llama Sobremesa. Se juntan varios artistas alrededor de una mesa a contar anécdotas de sobremesas de sus familias, a escuchar música y unas grandes charlas. Así que les dejo un pequeño bloque de esto que pasó en el segundo capítulo, Entre mi pago sin golpear, donde está el Chaco Aranda, Soledad, Peteco Carabajal y varios más. Que tengan un gran fin de semana.

0: Enzo Morales, zona de folclore. Gracias, Encito. 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
0: No lo puedo creer, tengo una torta frita calentita recién hecha que llegó a la radio.
2: Para que estoy masticando.
0: Muy bien, yo me haces el aguante. Seguí hablando vos porque tengo que encarar nuevamente la torta frita.
2: Qué rica torta frita.
0: Quiero saludar a Nico.

0: Y otras
1: de le entramos como Pacheco las tortas.
0: Se vino una avalancha, peor que un gol de Boca y la 12 allá en el fondo. Sí, bajaron todos sí, así. Tomás Vivero quería pasar por el vidrio. Le digo, no, da la vuelta, da la vuelta.
1: Claro, claro.
0: Te no vas rompa. A lastimar, te vas a lastimar. Sí. Y Tomás ahí lleva la desesperación.
1: Casi lo
0: como
1: rompe,
0: una película de los zombies.
1: ¿Viste?
0: Es así, viste, que te vino zombies.
1: Así, a ver si.
0: Así que calmamos a los zombies con una torta frita para cada uno.
1: Impresionante cómo se abalanzó Rafa Sombra.
0: Sí, es verdad.
1: Pero se abalanzó desesperado.
0: Las aplastó con el pecho y que se quedó todo lleno de azúcar impalpable. Se sacudió, pero no salió.
1: No.
0: Gracias, Nico. Gracias por Nico, el gesto de las tortas fritas exquisitas y nada. Lo mejor, maestro.
2: Calentita, ah, vos sabés que yo recién vengo de la panadería.
0: Sí.
2: Y Nico Carranza me dejó algo para que le diga a ustedes, ya que estamos con las
0: favor.
2: Relaciones.
0: Buen día,
2: buen
0: Elena.
2: Día,
0: no
2: buen
0: te
2: día.
0: Saludes,
2: discúlpame,
0: perdón.
2: Discúlpame. Dice cuéntame. Que en los pagos del Saladillo vive mi prima la Dora. Le dicen reloj de arena. La dan vuelta cada media hora. ¡Uy!
0: No, oficial, oficial.
2: Nico Carranza, qué bueno que estuvo.
0: Por favor, no pueden ingresar a la radio sin una orden del juez. Así que te estás salvando todavía.
2: No, todavía.
0: Pero van a llegar la orden del juez, van a ingresar.
2: Es que no es mío esto, ¿no?
0: Y
2: es
0: nos
2: mío.
0: Va a llevar a todos, porque Elena se va a ella y se nos lleva a todos.
1: Claro, claro. Claro. Buena oportunidad también para decirle: nosotros tenemos un trabajador vial acá.
0: Ah, claro.
1: Orlando Costa.
0: Sí, se ha jubilado, pero...
1: Mañana es el Día del Trabajador Vial.
0: Mira que, bueno, y...
1: Y el lunes es el Día del Camino.
0: Si se jubiló, igual.
1: Igual.
0: Muy bien.
1: Igual. O sea que es una buena oportunidad para seguir trayendo tortas fritas.
0: Esto es una locura, señoras y señores. Aquí estamos, Estibarito 126. Ingrese. Aceptamos cualquier cosa. Si viene de lo gastronómico. Muy bien. Nada más, quería decir eso. Hay un cordero ya hecho, como para que no nos hagamos nosotros. Que venga
1: también...
0: frío, total, lo calentamos. Gracias.
1: También.
0: Quiero agradecer primero, por favor, permiso. Agradecemos a Nico. Y ahora, ¿quién agradece? Es Mari, desde el merendero Todos por Ellos, y nos mandó una fotografía que acredita que los oyentes colaboraron. ¿Te acuerdas, Sergio, que pedíamos
1: sí.
0: leche, pañales para bebé y todas esas cositas? Y gentilmente se tomó su tiempo para agradecer, y eso me encanta.
1: Eso es bueno, eso es bueno.
0: Que no
1: eso
0: quede así bueno, con, sí. por el aire nada más que fue la donación, el llamado solidario, sino también que retorne Mari como solicitó ayuda, también que agradezca, y eso me encanta. Mari, vení, por favor, adelante, venga.
3: Hola,
0: venga.
3: Cristian, buen día, ¿cómo está usted? Bueno, le habla Mari, la señora del merendero Todos por Ello. Obviamente, porque no quiero dejar de agradecerle la ayuda que me da la audiencia, su audiencia, Cristian. Primero, muchas bendiciones para usted, su equipo de trabajo, la señora Karina, que empieza después de usted. Agradecerle, porque la verdad que desde que he salido en los medios de la LU17, he tenido bastante respuesta positiva con el tema de las donaciones para la gente del merendero. Bueno, he podido charlar con varias personas que han venido, han visto mi forma de trabajar, han visto cuáles son las intenciones de las personas del merendero, que es solamente darle al que más necesita o darle una mano a la persona que hoy está necesitando. Por ciertos motivos, ¿no? Así que bueno, agradecida con la audiencia suya, con el espacio que usted me da, Cristian, y no quería dejar de pasar este día viernes sin agradecer a las personas que durante la semana se estuvieron acercando al merendero con distintas ayudas. Le cuento que estoy muy contenta porque, bueno, hemos logrado conseguir las fajas, conseguimos los pañales y más, la leche, todo, que es muy importante para los bebés que por motivos diferentes por ahí no pueden ser amamantados, y esta leche es muy importante. Así que agradecida, Cristian, sumamente agradecida, que tenga buen día y Dios lo siga bendiciendo a todos ustedes, a todo su equipo de trabajo y a todos los oyentes de la LU17. Que tenga buen día, Cristian. Gracias,
0: gracias
3: por todo.
0: Gracias, gracias.
3: Igual
0: Mari,
3: se sigue trabajando todo el año.
0: Mantenernos al tanto, Mari. En el merendero, todos por ellos, en el comercio.

0: tío. Comercio 5. Abrazo grande, gracias por todo. Me voy a la deportiva porque ya escucharon a Elena de fondo. Muy bien, excelente. Y un operativo policial en la vereda de la radio por si hay algo muy picante en el aire. Ya con el saludo nomás nos dejó así con los ojos abiertos.
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0: Desde el pueblo de Luis, en contacto con nosotros, Maxi, que ya ha llegado a la localidad de Trelew. Gracias por el detalle. Una vez yo le digo, no me lo mandes en el medio de la ruta, ¿no? Cuando llegues, envíanos el mensaje en la deportiva, por sobre todas las cosas. Maxi, querido, ante todo, buena competencia por los pibes de Maracaná también, ¿eh? Eso es fundamental. Bueno, deporte, ¿qué tiene para la despedida, Maxi? Adelante.
1: Excelente, Cristian. Bueno, y atención porque hoy juega el Deportivo Madryn, será de visitante por una nueva fecha de la Primera Nacional. Partido más que importante, esto va a ser frente a Ferro Carril Oeste, partido que arranca a partir de las 7 de la tarde. Los 11 de Madryn van a ser Bonín, Cosi, Jacopuzzi, Corbalán, Diarte, Meli, Recalde, Nazareno Solís, Marinucci, Camilo Machado y Luis Silva. En cuanto a la tabla de posiciones, hay que destacar que tiene 61 puntos Ferro y está cuarto en la tabla de posiciones el Deportivo Madryn con 50, así que obligado a ganar el equipo de Luis García. Y hoy también, con respecto al fútbol argentino de Primera División, juegan Independiente frente a Instituto, 7 y cuarto de la tarde, 9 y media de la noche, dos partidos, Boca frente a Unión, mientras que en el mismo horario Independiente Rivadavia de Mendoza va a jugar frente a Gimnasia de La Plata. Esto va a ser en Mendoza a partir de las 9 y media de la noche. Y en el día de ayer, en Copa Argentina, Platense dejó en el camino Estudiantes y el equipo Calamar de Palermo está en las semifinales de la Copa Argentina.
0: Muchas gracias, Maxi. Con este esfuerzo de exteriores vía satélite desde Trelew, la pregunta, Maxi, ¿qué hora es en Trelew? Maxi, se acaba de cortar el satélite. No te la puedo creer. ¿Cuánta diferencia horaria tenemos?
2: ¿Porque Maxi vive en la luna?
0: Sí, sí.
2: Está la mamá.
0: Qué bárbaro. Está la mamá. Te cuento. ¿Quién propuso el día de ayer? ¿De qué hablábamos ayer? Viste que hablamos tantas cosas. Del cambio horario. Me acuerdo que en la Patagonia había un.
2: Ah, porque ayer estuve
0: una hora
2: con Francia.
0: ¿Antes o una hora?
2: Cinco horas hay con Francia.
0: No, hablo de la Argentina.
2: Que creo no, que tenemos un solo uso horario.
0: ¿Te acuerdas que antes se usaba, creo, de la Patagonia?
2: Sí, para, tal cual. Había una hora de diferencia, sí, en algún momento.
0: Claro, para poder utilizar la luz solar, para ahorrar energía, ¿no?
2: Bueno, a ver, yo lo charlo todos los veranos, me pasa con mis hijos que viven en Bahía.
0: Sí.
2: Bueno, en Bahía anochece mucho más temprano que en Madryn.
0: Claro. Buenas tardes, hijo. Papá, buenas noches. No, buenas tardes.
2: Dice, yo estoy de día acá, le digo, ¿viste?
0: Claro.
2: Y dice, pero ya acá está oscuro.
0: Me acuerdo que realizaba, bueno, no sé quién era el presidente de ese entonces. ¿Cuántas preguntas tengo para vos? Por favor.
2: Vos me hacés
0: yo no sé
2: pregunta,
0: si era el riojano, me parece. Pero nos teníamos que adecuar a esa situación. Por eso cuando dije, ¿qué hora es entre Leo Maxi? Ahí me acordé que nosotros nos teníamos que adaptar a un horario. No sé si era una hora antes.
2: Esto fue entre 2000.
0: ¿Atrasar una hora era?
2: Cuando tuvimos dos usos horarios fue entre octubre de 2008 y enero del 2009.
0: Pero yo
2: el hombre de patillas.
0: Fue en el 2008. Pensé que era antes.
2: No, entre 2008 y 2009. Bueno, unos meses duró. No, decreto 1075/08.
0: ¿Solamente en esa situación, en esa ocasión nada más, en la Argentina?
2: Es lo que...
0: ¿Sabes que me da que yo iba a la primaria?
2: Es lo que me da la memoria.
0: Y habíamos... Claro, pues pensá un poquito más. Pero no te apures ahora, de todas maneras, después 2008. La noticia. Porque recuerdo que en primaria nos teníamos que adecuar a ese horario también. Por eso digo... No sé si 2008, para mí que anteriormente también. Es una duda nomás, ¿no? Quizás sea solo en el 2008, pero si alguien nos puede ayudar y se acuerda, bienvenido sea. Participe porque este programa lo hacemos entre todos. ¿Bien?
2: ¿A la vuelta? Lo que encuentro, sí, por lo menos en mi memoria,
0: sí,
2: la hora oficial vigente, tiempo ni nada menos 3 horas.
0: Mirá cómo piensan con los dedos en la 100.
2: Artículo primero de la ley 26.350 del año 2007.
0: Cierra los ojos y se le sale todo eso.
2: ¿Viste? Porque estamos hablando del meridiano de Greenwich.
0: Ah, claro.
2: Claro, acuérdense de Greenwich.
0: Sí, que nos comprende.
2: No, desde el año 2010 para adelante venimos con esos usos horarios. Sí. No me viene a la memoria ningún otro uso.
3: Para mí que antes del 2008, si en el 2008 usamos obviamente la chance de ahorrar energía atrasando una hora, en este caso yo creo que anteriormente el 2008 debe haber un registro. Pero bueno, me voy a las noticias.
2: Yo
3: a la vuelta.
2: Digo, Cristian Roldán. Sí. Que usted le está errando como bizco al mate.
3: Además, los oyentes tienen la culpa. Nosotros nada, ¿eh? Nosotros no somos responsables de todo esto. Primero, porque no, tienen que aportar. Busquen, dejen de hacer. ¿Qué están haciendo en este momento? Trabajando. No, paren de trabajar. La radio es más importante, señora. Ahora sí, me voy a las noticias. Ha llegado el mediodía. Gracias, Tomasito. Si no es que tenemos alguna situación antes, me voy con Javier Mercado, mejor. A la vuelta nos vamos a Mitre. Javi, te estamos escuchando.
4: Un detalle muy simple, Cristian. Es impresionante el viento que hay. No sé si lo has notado, bajó mucho la temperatura, hay mucho viento. Y lo que llama la atención es la marea, ¿no? El oleaje que llega casi hasta acá, hasta el borde. Bueno, obviamente muy poca gente, salvo alguno que anda haciendo kaiser. Yo no sé, la verdad, hay que tener una habilidad maravillosa para poder hacerlo con el fuerte viento que hay por estas horas. De hecho, pasa más la vela dentro del agua que en el aire, pobre, ¿no? Pero ha cambiado mucho la condición climática. Yo no sé qué va a pasar, digo, teniendo en cuenta si es que el uso cambiará algo, porque con este clima, la verdad que estás parado al lado de la playa y vas a parar al horadillo mínimo, ¿no?
3: El viento acredita el sonido en su celular y es de 53 kilómetros por hora, noreste.
4: Horrible el día, era para contarle eso, sí. Nublado, mucho viento, sí. Una marea de estar muy fuerte. Bueno, esta es la condición climática que tenemos para este viernes.
3: Muy bien, Javier, gracias por esa oportunidad de hacernos sentir la sensación en el aire. ¡Guarda que Javi! ¿A dónde fue a parar? Por favor, Javier Mercado, en todos lados.
5: Buen día, nos lleva el viento, Cristian, nos lleva.
3: No nos lleven, por favor, perdimos dos ya, ya lo van en el aire, volando como si fuera Superman, con Z, Superman. ¿Qué pinta a esta hora del mediodía?
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8: Argentina en crisis y con muy pobres. El pronóstico del arzobispo de Buenos Aires.
9: El arzobispo de Buenos Aires, Jorge García Cuerva, dijo que al Papa lo espera una Argentina en crisis con una gran cantidad de hermanos pobres desde hace años.
10: Se va a encontrar con una Argentina herida, una Argentina dividida, con esa famosa grieta. Ustedes saben, yo soy de más de decir que es herida porque duele en las entrañas del pueblo. Una Argentina donde la descalificación y la intolerancia están a la orden del día. Una Argentina donde duele un porcentaje muy grande de hermanos que están pasando mal, de hermanos muy pobres desde hace muchos años. Una Argentina que está en crisis hace muchos años. Mi abuelo me decía, cuando vos crezcas seguramente Argentina va a salir adelante. Yo ya crecí y la Argentina sigue en esa situación. Pero también se va a encontrar con una Argentina que no baja los brazos. Se va a encontrar con argentinos trabajadores que todos los días se levantan, que apuestan por las familias, que apuestan por el sacrificio, que siguen luchando para salir adelante.
9: Desde la Catedral de Buenos Aires, Mercedes Ninzi, Mitre informa primero.
8: Feriado bancario para cuando el Papa esté en Argentina. El Central anunció que el martes 10 de noviembre habrá feriado bancario en todo el país con motivo de la presencia de León. El martes 10, el pontífice viajará temprano a Córdoba, donde a las 10 celebrará una misa multitudinaria en la Escuela de Aviación Militar. A las 20:15 encabezará una vigilia con jóvenes en el Monumento de los Españoles, en la Ciudad de Buenos Aires. El martes 10 será feriado en la Ciudad de Buenos Aires y en la provincia de Córdoba. Un día antes, el lunes 9, será feriado nacional. Parte médico de Mirtha Legrand indica que la conductora mejora y que se encuentra en una habitación común. El sanatorio Mater Dei informó que habrá otro parte el lunes, por lo cual continuará internada el fin de semana.
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22: ¿Qué pasa en la más linda?
23: Salgo a caminar por mi ciudad.
22: El viento.
23: La arena del mar.
22: Llega del norte.
23: Recorrer hasta el
22: a 53 kilómetros por hora. Viento muy fuerte indica. 10 grados. La tarde también será con tiempo inestable, mejorando. Viento, viento, viento. 15 de máxima. Noche de 12 grados. Mañana es sábado. Frío con soleado a templado. Moderado el viento. Del sector oeste moderado, sí, sí, sí. Máxima de 19 grados para mañana. El domingo frío con estados nubosos variables, templándose. Moderado con ráfaga de regular.
23: Solo había tres escuelas para ir a estudiar.
22: El sector oeste, máxima de 19 grados.
23: Hoy el nacional, la comercial, ¿cómo voy a olvidar?
22: 15 de máxima para hoy.
23: Caminando hacia el casco para ir a bailar.
22: 19 para mañana, sábado de máxima.
23: Puerto Madryn, la más linda.
22: Domingo 19.
23: Puerto Madryn.
22: De máxima.
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22: El Vasco Maisterrena en la voz.
23: Puerto Madryn la más linda. Puerto Madryn mi ciudad.
22: Singa Mulán.
23: Puerto Madryn siempre adelante, nunca hacia atrás.
22: Una producción, este tema, del señor Gustavo Andrés Marí. La guitarra es de Gustavo, escuche. ¡Ay, se le cortó la cuerda! ¡No te la puedo creer! Y sé que tienen que comprar que las 6 juntas. ¡Ah, no te venden por separado! ¡Pe! No te la puedo creer de nuevo. Puerto Madryn, los oyentes. No los quiero dejar pasar porque ya está con nosotros Elena. Está ternada por Martín Fierro de Radio a información de farándula. Elena Yáñez tendrá que presentarse en el mes de diciembre. Pa, mira vos, en Puerto Madero. Mira qué bien. Esto no lo tenía. Esta tarjeta me llegó a mí antes que a Elena. No entiendo. Elena, ¿qué, cómo es esto? No, ¿estás ternada de nuevo?
0: No, otra no. vez, otra vez.
1: Perdón, ternada. Perdón, creo que estás leyendo mal.
0: Internada.
1: Ah,
22: internada era.
1: No, torneada.
22: Torneada.
1: Torneada.
0: No, y yo te estaba
22: está
0: por decirle.
22: Está tornada.
0: A Gustavo Mariegra, que le hace falta una cuerda.
22: Sí,
0: acá
22: se
0: tiene una.
22: Pide una cuerda.
0: Ah,
22: Gustavo.
0: Yo estoy muy de medio cuerda.
22: Somos tres. No. Somos tres.
1: Ni medio cuerda.
0: Ni medio cuerda.
22: Ah, permiso, Elenita, que te voy a usar un segundito nada más para cumplir con los oyentes. Después nos relajamos.
0: Pero
22: y...
0: no terminé, ¿eh?
22: ¿De qué?
1: ¿Y si no empezaste?
0: No empecé.
22: No, todavía no empecé.
0: Ah, no.
22: Claro, permiso, permiso. Permiso. Oyentes, muchas gracias. Porque aportan y mucho a nuestras consultas. En realidad nosotros consultamos a los oyentes en vez que los oyentes nos consulten a nosotros. Eso es una cosa de loco, no se dio ninguna radio.
1: Sí, ¿para qué están? Tienen que servir para algo, che.
22: ¿Nosotros venimos a trabajar o a consultarle a los oyentes? ¿Cómo
1: si,
22: hacemos?
1: Si no laburamos nunca nosotros, Cristian.
22: ¿Nuestro sueldo será para los oyentes en vez de para nosotros?
1: No, para nosotros.
22: Ah,
1: para nosotros.
22: Aclaremos.
1: No, olvidate, minga.
22: Porque trabajan más que nosotros al final.
1: Minga.
22: Pero bueno, no avivemos, no demos ideas, no demos ideas. Aló, aló, aló, aló. Hablamos de todo un poco. Y también hablamos de el Policlínico Ferroviario, que está ubicado en Marcos Azar y Belgrano. Incluso hasta nos acordamos del padre Rafael. ¿Hasta qué año estuvo el padre Rafael en la iglesia Sagrado Corazón? Ya estoy confundido. Creo que primero dije...
1: Yo no tengo la más pálida idea cómo se llama la iglesia,
22: Cristian. Creo que dije... Yo la nombré con dos diferentes. Bueno, no importa.
1: Bueno, la iglesia del centro,
22: claro,
1: más fácil.
22: La iglesia de... No, sí.
0: Son dos pecadores, tres pecadores ahí en la radio.
22: Sagrado Corazón de Jesús, el Sagrado Corazón de Jesús. Tengo unas ganas de googlearlo, pero no lo hago. Mirá los dedos cómo se me mueven. Los dedos se van al teclado y yo le hago no. ¿Por qué no tenés memoria?
1: No tengo la más pálida idea.
22: Qué bárbaro. No te lo puedo creer.
1: Yo no sé nada de iglesia.
22: Chicos, más o menos la hora de la pleamar el domingo, por favor. Bueno, vamos a buscar esa información porque quieren ir a ver a las ballenas al Doradillo. Dale, te consulto eso. No termino lo de los comentarios y ya me vienen pidiendo situaciones.
1: Claro, vamos de a uno.
22: Ya le digo, mira, acá lo que es la tecnología, por favor. Domingo me dijo, ¿no? Bueno, estén atentos, por favor. Día domingo, en lo que se refiere a pleamar. A ver. Gracias a esta página que es increíble, buscando información.
1: Es increíble la publicidad que tiene.
22: Es increíble. Domingo 4 de octubre. En lo que se refiere a pleamar, la primer pleamar será a la madrugada, a la una. No creo que pueda haber ballenas en el Doradillo a esa hora.
1: ¿Por qué no?
22: De no llevar una linterna.
1: Luna, ¿no? Una buena luna.
22: O luz alta del auto.
1: Claro, sí.
22: Y tantas otras cosas. Y la siguiente pleamar, mira qué bueno para el domingo. Atención, 13 horas con 14 minutos, pleamar, marea totalmente alta para ir a ver ballenas al Doradillo. 13 horas con 14 minutos, pleamar total, marea alta para ver ballenas. Muchas gracias, porque esto también le sirve a otras personas. Y sábado, calcúlenle una hora antes, 12 del mediodía, una pleamar del sábado, 13 horas para el domingo. ¿Listo? No me hagan más preguntas, porque no termino más. ¿Pero qué se creen que somos en el libro gordo de Petete? Un abrazo, gracias, nuevamente. Adelante, por favor, vamos de a uno. Venga, ¿cómo es su nombre? Por favor, adelante, venga.
2: Vamos de vuelta.
22: Sí.
2: Mi nombre es Alejandro.
22: Sí, ay, bien.
2: El boliche que se instaló en el ex policlínico ferroviario se llamaba Alto Álvaro.
22: Ahora sí, con su nombre. Seguramente fue compañero tuyo de barra. Ahí apoyado con el codo, seguramente, ¿no, Tomasito? Yo creo que sí, Sergio.
1: Dejá la novelita. ¿No?
22: ¿Lo tenés ahí a esa voz?
1: ¿Vos sabés que
22: o la música estaba muy alta.
1: La música estaba alta,
22: no,
1: sí.
22: No le puedo conocer la voz, dice.
1: Claro, y medio de noche que nos desconocíamos.
22: Qué bueno. Ah, sí, señor.
1: Y claro, estaba medio oscuro, sí, el ambiente y nos desconocíamos. Pero hay gente que tiene noche encima, por lo visto.
22: Claro, claro. Claro.
1: No, a mí me contaron.
0: Ah.
22: ¿Sabés lo del agua, Sergio?
1: Sí,
22: dice,
1: lo
22: de... Un oyente dice, no vamos muy lejos, en Caleta Olivia tienen agua 2x3 o 2 o 3 veces por semana nomás, dice Silvia. Hay problemas de agua en Caleta.
1: Bueno, justamente uno de los anuncios que hizo esta semana, sí, es, creo que son 8.000 millones de pesos que se van a invertir.
22: Bien.
1: En el famoso y nunca realizado acueducto Comodoro Caleta.
22: Muy bien, muy bien. No, qué lindo, señor, adosando vos información, pregunta a la señora, vos de paso le das una información.
1: Claro, dicho sea de paso, subieron mucho los caudales del Muster, sí, el lago Muster,
22: sí,
1: que es en definitiva de donde se toma el agua que alimenta tanto a Comodoro como a Caleta Olivia.
22: ¿Qué tal? ¿Qué te vamos a cobrar con todo esto que te estamos brindando?
1: En la jeta te lo dije.
22: Frente a la Galesa también estuvo Víctor Heredia en el escenario mayor, frente a la Galesa. Víctor Heredia, soy Lorena, gracias Lore. Me encanta que dejen el nombre, por favor, no se me queden en los laureles.
1: Yo quiero ver el de Diego Torres.
22: Claro, el que hablamos anteriormente. Sí. Lleno también, muy bonito.
1: Me llevaron.
22: Qué bárbaro.
1: Que no es lo mismo, como un pichicho. Por poco me pusieron una correa al cuello.
22: No te la puedo creer.
1: Sí, me llevaron. Sí,
22: hay gente en la puerta. ¿Quién es? Señora, ¿qué quiere?
3: Hola, buen día. Soy María. Mi hijo nació en el 81, ahí en el ferroviario, la última pieza donde ahora hay un negocito. Al lado de la inmobiliaria hay un negocio de ropa. Ahí era la última pieza, que se decían piezas antes, del sanatorio, del ferroviario. Era sanatorio. Y era maravilloso, un lugar viejito pero muy bien cuidado, los médicos, no había muchos médicos, pero una dedicación. Con la doctora Blum tuve mi hijo yo, y después, o sea, antes había perdido embarazo, también fui ahí, una maravilla la atención, y al lado estaba la oficina de ADOS, que después hicieron el edificio nuevo en Mitre, pero fue maravilloso.
22: Mirá qué recuerdo, gracias, En la última pieza. ¿Qué tal?
1: Pieza y o habitación.
22: Sí, sí. Vio que, a ver, no quiero decir alta sociedad y clase media. Clase media se dice pieza comúnmente. No quiero hacer una diferencia, pero, por ejemplo, se dice habitación.
1: Habitación.
22: Sí. En alta sociedad. Si decís pieza, ya te miran, ya que cómo pieza, no, se dice habitación.
1: Pero también es una cuestión de época, Cristian, También es una cuestión de época.
22: Lo marcaba mucho Peña.
0: Ajá.
22: ¿Te acordás, Peña? Fernando Peña.
1: Fernando Peña, sí. Uh-huh.
22: Que hacía de Martín Riboyra Lynch, que era un cheto de San Isidro. Y él hablaba y decía qué diferencia había entre. Y él la vivió y sabía de qué hablaba. Como diciendo, se dan cuenta si era un cheto de San Isidro, porque decía habitación.
1: Claro.
22: Ahora ya si decís pieza, dice no.
0: Claro.
22: La verdad que
1: claro, está, pero no, en el interior
22: no
1: del país.
22: Altura.
1: En el interior del país,
22: conta.
1: Mal llamado interior del país, porque yo me pregunto cuál es el exterior, ¿no?
22: Conta.
1: Era normal decirle pieza.
22: ¿Sí?
1: Y después, en la medida que fue evolucionando la sociedad, bueno, llegó lo de la habitación.
22: Sí, yo era pieza todo. Entonces, claro. Se hablaba así en mi familia.
1: Y claro, es lógico.
22: Hasta
1: ¿cómo,
22: que,
1: y ahora cómo?
22: Hasta,
1: ¿ropero
22: hasta,
1: o placar?
22: Conocí a Karina y era habitación.
1: Y
22: para
1: te puso
22: entonces ahí
1: puntos.
22: Yo dije, ¿qué hago? Bueno, me adapto a habitación.
1: Claro, antes era ropero.
22: Claro.
1: Después pasó a ser placar.
22: Porque el ropero, en realidad, placar y ropero, ¿por qué la diferencia?
1: Y porque el placar está empotrado
0: está
1: en la pared.
0: Embutido.
1: Claro, empotrado.
22: Porque también te dicen que los que no...
1: Empotrado, el embutido,
0: no estamos de acuerdo.
1: El embutido es la morcilla.
22: O una mortadela.
1: Claro.
22: ¡Guardala en el placar! Pero, viste que hay modulares muy modernos, pero que no están en la pared incrustado.
1: ¿Modular o bayú?
22: Pero, ¿cómo le tengo que decir
1: ¿qué
22: eso?
1: Era el bayú?
22: ¿Ropero?
1: ¿Alguien se acuerda que era el Bayud?
4: O hasta ahí no llegué yo, ¿eh?
1: Ah, tomá.
4: ¿Viste?
1: Tomá.
4: Quedé afuera de esta conversación.
1: Claro, a ver si ustedes que son tan vivitos los oyentes.
4: Claro.
1: Que saben tanto.
4: Por ejemplo.
1: ¿Qué era un Bayud?
4: Por ejemplo, el cheto de San Isidro, en vez de decir rojo, dice colorado.
1: Ah, colorado.
4: No te dice rojo jamás.
1: Ah, pero este
4: suéter Racing. Este suéter colorado. Colorado.
1: Colorado.
4: Rojo no, rojo es popular.
1: Y esto no es bordó, es borrabino.
4: Por ejemplo. Hay varias cosas. Bueno, que me acuerdo de Fernando Peña.
0: Bayud no es la cómoda, ¿no?
1: Uh-huh. Ah, no sé. Esos que saben tanto que son los oyentes.
0: Claro. Que digan.
1: Se denominan oyentes. A ver si digan. Son tan vivitos que digan.
4: ¡Qué detalle! Cristian, también le decían cuarto.
0: Cuarto.
4: Sí. El cuarto. Anda a mi cuarto, que o anda a mi habitación o anda a mi pieza. Anda a mi cuarto también era habitual. Y cuarto también es de San Isidro.
0: ¿Qué tal, eh?
4: Me da más San Isidro que...
1: También.
4: Que acá en el barrio. Qué bien. Padre Rafael, estuvo hasta el año 2014, nos dice Fabián.
1: Hasta el 2014.
4: ¿Le creemos a Fabián? Porque nosotros no investigamos nada.
1: Yo le puedo creer porque no tengo la más pálida idea.
4: Yo estoy con Fabián igual, ¿eh? Menos... Hasta que nos corrija alguien.
1: Claro.
4: No, pero dice que sí, hasta el 2014 estuvo el Padre Rafael acá en Madrid.
1: Ah, mira.
4: Claro. Hablando de Padre Rafael... hable, cuente, por favor, en voz alta.
5: Hola, buen día. Soy Susana. Ya, claro. Buen día, Cristian. Buen día, Sergio, y a todo el equipo de la radio. Mirá, estoy escuchando lo del padre Rafael. Vos sabés que cuando yo vine a Madrid en el año 64, el padre que había se llamaba el padre, le decían el padre Bert. Bert debe haber sido el apellido. Y estuvo no sé cuántos años, porque él bautizó a mis hermanos que nacieron acá, Viviana, y a mi hermano Marcos. Después no sé hasta cuándo duró, y ahí arrancó el padre Rafael, que debe haber sido tipo años 70 casi, más o menos, no recuerdo bien. Tampoco sé hasta qué año estuvo, la verdad no lo recuerdo.
4: Pero perfecto, por fin un oyente es como nosotros, ¿no? Está de que no sabe nada, no se acuerda.
1: Mirá la historia, historia que me acaban de contar.
4: No me digas.
1: Y tiene que ver con la historia de la ciudad, ¿eh?
4: De la ciudad, al respecto de...
1: Del padre Rafael
4: por favor.
1: A.N.
4: Rafael
1: A.N.
4: Ah, bien.
1: Y esto tiene que ver con el secuestro de Hipólito Solari Yrigoyen.
4: Sí,
1: gracias, Patricio,
4: sí,
1: que me lo envía, ¿no? Teresa Hansen, uh-huh. Esposa de Hipólito Solari Yrigoyen, estaba en Buenos Aires, llegó una tarde a Madrid, encontró la casa revuelta, signos de violencia, hizo la denuncia, dando cuenta que al no acudir Hipólito en su búsqueda en el aeropuerto de Trelew, bueno, notó que las persianas estaban bajas, no estaba el coche de su esposo, no obtuvo respuesta. El vecino, Carlos Redondo, nos dice, le acompañó para poder entrar a la vivienda donde encontró restos de sangre, un palo, una marca de una bala en la pared, que después se supo que era 9 milímetros. Fue Teresa a la iglesia a buscar consuelo de alguna manera, ¿no? Por esta situación que se estaba dando con la desaparición de Hipólito Solari Yrigoyen. Y fíjate vos que te lo voy a leer textual, ¿no? Sola en la iglesia y acongojada, vio ingresar al padre Rafael A.N., quien la miró de arriba a abajo y pasó frente a ella sin un gesto de saludo, ni un intento de acercarse a dar consuelo espiritual. La mayoría de los vecinos de Madrid, aún con ideas muy distintas, no tuvieron la misma actitud del padre Rafael y se solidarizaron con Teresa o Tesi, como la llamaban, y su familia. Bueno, se condice con lo que dicen los oyentes, justamente, ¿no? Esos malos tratos que tenían.
4: Lo que nos decís, claro, era de ese entonces esa situación.
1: Exactamente.
4: Mirá qué buen aporte.
1: Exactamente, ¿no?
4: Claro. Antes del padre Rafael estaba el padre Ber, dice por aquí. Sí, lo decía también la señora anterior en el audio.
1: Claro.
4: Es verdad. Estaba el padre Ber y después.
1: Hubo otro padre.
4: No se meta en polémicas que todavía no terminamos. Yo quiero terminar bien el viernes. Pero el lunes, sí.
0: Qué campanazo.
4: Pero el lunes. Olvidar.
1: ¿Sabés que sí?
22: Hola, hola, hola, hola.
1: ¿Te diste cuenta de lo que hablo?
22: No, no quiero ni preguntar, mira.
0: No, yo no me meto con la religión, no me meto.
22: Hola.
6: Buen día, Cristian. Soy Juan. Estoy escuchándolo y, bueno, el policlínico ferroviario se llamaba, que estaba sobre la Marco Azar y Belgrano. Yo justo cuando vine en el 79 a trabajar acá, empecé a trabajar ahí en la 630, que estaba en la empresa Izuco, y justo me accidenté, porque antes se usaban esas maquinitas trompito o la volqueta, y eso lo tenía que hacer andar con una manija, ¿ve? Como lo forá de antes, viste que le daba manija. Bueno, este era, tenía que dar la manija y hasta que agarraba compresión arrancaba. Pero esta manija era chiquitita, pero era un socotroco caño, ¿viste? Y bueno, y no me arrancaba a la mañana, temprano, que estábamos ahí en el obrador. Y tenía que ir allá a la obra. Y, ¿cómo se llama? No me arrancaba y los otros se cagaban de risa, ¿viste? Los que estaban ahí. Y por ahí me agarró una bronca y le empecé a dar, ¿viste? Cuando agarró compresión, me zafó la mano y saltó la manija y me la pegué en la nariz, ¿viste? Casi me quebré el tabique. Y bueno, fui ahí. Me mandaron ahí al policlínico ferroviario, atendió el doctor Sena en ese entonces, en el 80, al principio, enero del 80, mamá. Sí, bueno, en la iglesia estaba el cura Rafael, bastante mal llevado era. Me acuerdo que cuando yo, bueno, después me casé y tuve los primeros hijos, uno hice bautizar ahí en la iglesia. Sagrado Corazón, no sé cómo se llama la iglesia ahí del centro, y no quería ni que chillen los chicos, ¿viste? Se enojaba. Por favor, hagan callarse esos niños, si no vayan a ser afuera, decía, así nomás, ¿viste? De una te daba, te decía las cosas, me acuerdo en eso el tiempo. Bueno, que sigan bien. Disculpa que fue largo el
22: no, por favor.
6: El audio.
22: Por sigan favor. Bien. Esto es impagable. Estos audios son impagables porque no les vamos a pagar nada, ¿no? Eso desde ya aclaro.
1: Vos me mandaste,
22: ¿sí?
1: Hablaste del tambor que hacía día que estaba lleno,
22: sí,
1: allí en la playa.
22: Un oyente quería que por favor tomen cartas, bueno, en el asunto, porque ya estaba llenísimo el tambor.
1: Acá tengo el documentado, ¿sí? Que el tambor ya fue limpiado, fue vaciado.
22: Está el personal trabajando en la fotografía.
1: Está el personal trabajando justamente
22: en el
1: lugar. Te
22: mandaron fotos como para decir, ya lo hicimos.
1: Sí, sí.
22: Felicitaciones.
1: Yo lo destaco, siempre sí. Encuentro respuesta en Hernán Duplá,
22: bien.
1: El secretario de Ecología de la ciudad. Así que bueno, gracias al vecino que nos avisa. Nosotros le podemos avisar a Hernán y Hernán enseguida responde.
22: Siempre haciendo gestiones, Sergio, muchas gracias.
1: Es que siempre es preferible ser parte de la solución, sí, y no del problema.
22: ¿Me puedes hacer alguna gestión para mí?
1: No, ni lo.
22: Quiero ir a las grutas ahora. A las grutas. Consígueme un departamentito, gratis, obviamente. Dale, levanta el teléfono, dale. ¿No quiere levantar el teléfono por mí?
7: Hola, Cristian, ¿cómo estás? Sí, sí, el padre Rafael tenía un carácter especial, pero también el padre, no me acuerdo, se llamaba Pedro, el que estaba en la Juan Mucio, él era bastante especial, ¿eh? Nosotros fuimos a bautizar a mi ahijada y no nos dejó bautizarla porque era hija de madre soltera.
22: Mirá, qué detalle.
7: Y creo que el padre Rafael la terminó bautizando. Sí.
22: Ah, mira vos, era meticuloso. No recuerdo.
1: Más que meticuloso, sectario.
22: Claro, qué bueno, no sabía esto. ¿Viste qué bueno escuchar a los demás que nos cuenten sobre su vida, que nos permitan eso, ¿no?
1: Mirá, mis viejos se casaron en el 58, sí. Si no me equivoco, mi mamá se había hecho, esto lo vi en foto después, obviamente, ¿no? Un hermoso vestido. Sí. Era en verano, uh-huh, y era de manga corta.
22: Ay.
1: El cura no la quiso casar.
22: Mira.
1: Se tuvo que poner una camperita.
22: Claro.
1: Arriba, porque se le veían los brazos.
0: Claro, tenía que como brazo tapado.
22: Sí.
1: Quería que tuviera los brazos tapados. Y aparte, claro, también, ese cura era más mal llevado que me lo bajó el brazo.
22: 35 años tenía el padre Rafael Cristian cuando vino a Puerto Madryn. Tenía 35 años. Ah, ya está, a ver, adulto el señor. Claro. Bueno, y después tengo un montón de mensajes más, pero no voy a ir con ellos porque lo voy a decir luego de las noticias y la tanda, porque ya tenemos a Elena con nosotros. Elena, bienvenida a la radio. Lo vamos a hacer como siempre, fugaz.
0: Excelente,
22: bienvenida,
0: excelente.
22: Bienvenida. Elena y la farándula.
0: Qué lindo, qué lindo. Hoy vamos a darles la bienvenida a la gente de Luzu TV, a Cris.
22: Muy bien.
0: A Cris Banadía. Ojalá puedan hacer el avistaje de ballena. Si no, van a ver las ballenas volando.
22: ¡Claro! Ah, el puerto está cerrado.
0: Ah.
22: Recién me acaban de mandar la información.
1: Buah.
22: En pirámides. Puerto cerrado en pirámides. Así que no sé cómo va a ser la producción.
0: No sé cómo vamos a hacer. Lo que pasa es que el 15 de octubre se estrena la nueva película de La Caída de la Ballena.
22: Sí, sí.
0: La Caída de la Ballena es una película que tenemos que verla porque es una película de supervivencia y suspenso.
22: Ah, mira acá, bien.
0: Hay un joven buzo que se sumerge en las costas de California en busca de los restos de su padre, con quien tenía una relación conflictiva.
22: Bien, de eso se trata.
0: De eso se trata.
22: Bien,
0: en el océano estragado por un cachalote.
22: No te lo puedo creer.
0: No, por un cachalote.
22: Sí.
1: ¿No se llamaba Moby Dick?
0: No.
22: Ah. era nieto de Moby.
0: Hace las mil y una porque sabe que le queda una hora de oxígeno para encontrar la forma de escapar. Así que esto va a ser una historia atrapante.
22: Y me dejás así, ¿no? No sabemos si
0: es que no es el final.
22: Escapar,
0: no es el final. No,
22: y además no hay que contarlo.
0: No hay que contarlo.
1: Por la duda no le den factor a G.
22: No sabía que le quedaba una hora de y ahí se trata el desarrollo de la película.
0: Dentro del cachalote y todo lo que... El cachalote no es un animal chico, es un animal que mide alrededor de 11 a 20 metros. Exacto. Según si es hembra o si es macho.
22: Tal cual. No te quiero decir detalles del cachalote, porque me está escuchando Víctor Frato y me dice, nene, deja de hablar de lo que no sabes. Empieza y se le lava el mate porque empieza a mover la bombilla.
1: Se pone nervioso.
22: Vio que en el Insta. ¿Lo siguen en Instagram?
1: Lo siguen en Instagram.
22: A Víctor, viste que
1: en TikTok también.
22: Él se graba solo y siempre anda con un mate.
1: Sí.
22: Se toma el mate y sigue hablando.
1: Ajá. Sí.
22: Me gustó, me encanta cómo se edita y todo eso.
0: La que habló y habló y habló y habló, pero más habló es Facundo Moyano, que tuvo una entrevista con Moria Casán.
22: Facundo Moyano, ¿qué hizo con Moria?
0: Vos sabés que Facundo Moyano le dijo a Moria, Moria, yo quiero que me entrevistes porque quiero sacarme todo lo que tengo de adentro.
22: No me diga.
0: Y estuvo en el canal.
22: Se sacó todo.
0: Se sacó todo. Dice que dio la nota no del mes, sino del año, de todos los años, porque ningún programa atendió a Facundo Moyano.
22: Claro, pero dice que no llegó en buenas condiciones. ¿Lo viste, Sergio?
0: No, dice que estaba un poquito alterado.
22: Estaba como trasnochado, para no decir otra cosa, ¿no?
1: No. A lo mejor tomó un poco de harina.
22: Sí. No, trasnochado, para no decir eso, por favor. Sí. Para que no nos... para que el confer no nos diga nada.
0: Facundo se reía sin sentido. Claro. ¿Viste que a veces vos te pasó tener una risa nerviosa?
22: A veces, cuando
0: sí.
22: Cuando me invitaban a algunas reuniones.
1: Cuando me busca la policía.
22: Claro.
0: Sí, sí, sí. Pongo así.
22: He llegado a casa.
0: Sí,
22: así.
0: Sonriendo.
22: Digo, me voy a acostar, no me digas nada, me voy a acostar. Y me dice, vecino, usted vive al lado, ¿no? Acá. Uy, perdón. Me metí a la al lado de mi vez. Basta.
0: Bueno, dice que Moria dice que trató de darle todo, de darle mi oreja, mi corazón, y al mismo tiempo pensando en el show o en la tele, expresó, a mí me pagan para esto.
22: Esa.
0: Así que lo dejamos hablar.
1: Menos mal que no le puso el pecho a la situación.
0: Además, No.
22: Además es difícil el reentrevistarlo a él, ¿no?
0: Sí.
22: Decir
0: sí,
22: que la UAN no teme a nada.
0: Sí. Pero bueno, él dijo que daba todo por esta chica, pero ahora se fue y dio todo por otra chica, porque está en España con su ex novia, Natalia Comelo. Digo, Cometo.
4: Ah, bien, bien. Bueno. Yo digo, las busca,
1: Debe ser un casting.
4: Claro.
0: Claro, es una chica de 31 años, modelo, formoseña.
4: Lo que no entiendo, Sergio, cuando vos y yo estamos mal y... No, si yo me voy a España. Man.
1: No nos da bola a nadie, no podemos ir a ningún
4: tenemos,
1: lado.
4: Sino... Abrimos la billetera y ¿dónde vamos? A la calle, España.
0: Ninguno de los dos tienen dónde refugiarse.
4: Me encanta que los famosos... Sí. Ni a me dedo siento mal, llevan. me siento mal, me voy a Europa.
0: Me voy a Miami.
4: ¿Cómo haces? Me encantaría sentirme mal con plata.
0: Claro, ¿qué te parece? No. Claro,
4: acá me siento mal y me siento más mal porque no puedo ir a Europa.
1: Claro. Y para colmo, encima no terminaste con eso, claro. Y te llega el mensaje de tu hija, mándame plata.
4: Sí, claro, transferí.
0: Pero bueno, este plata no le falta, ¿eh? Sí. No le va a faltar nada. Y bueno, y pasamos de la comida, el amor también es alimento, pero pasamos a la comida de MasterChef.
4: Ah, volvió MasterChef.
0: Ay, volvió MasterChef. Sí. No, contá, estuvo contá. Divino. Estuvo la negra Bernucci. Oh.
4: Bernassi.
0: Yo bien. Le digo Bernucci.
4: Ah, bien, en bueno. El barrio. En el barrio le dicen así.
0: Fue una de las primeras en cocinar. Sí. Ah, bueno, les cuento que el jurado está compuesto por Martitegui,
4: sí.
0: Damián Betular,
4: sí.
0: Y Maru Botana.
4: Claro, los tres.
0: Y la conductora es la number one.
4: Señorita.
0: La señorita señora, Wanda, ¿no? Nara.
4: Wanda Nara.
0: No le vi el anillo. No le vi el anillo, así que no sé.
1: Uy, ¿qué le habrás estado mirando que no le viste el anillo?
4: Qué detallista que se lee,
0: no, es muy,
4: miran los anillos.
0: Es muy diosa para conducir, me encanta.
4: Ah, bien.
0: Me encanta, no sé.
4: Está
0: ustedes.
4: Más práctica con el lenguaje, los años.
1: Sí, nosotros le conocemos otras habilidades.
4: Yo lo conocí cuando... me la presenté real.
0: No, es que lo que pasa es que Wanda Nara empezó de abajo.
4: Claro. Sí. Por favor. No, muchacho.
0: Bueno, sigo con la Bernucci. Sí. La negra Bernassi.
4: Sí.
0: No se cayó nada. Le tocó hacer un plato.
4: Sí.
0: Una merluza. Se llamaba Galaxia el plato, porque cada uno tenía que hacer.
4: ¿Vos le pones el nombre a tu plato?
0: No, ellos te decían, vos con los elementos que yo te doy, vos tenés que hacer un plato que se llama Galaxia.
4: Ah, bien, ahora sí.
0: Entonces ella estaba en dúo con la china Josefina Anza.
4: Bien.
0: Hicieron una merluza con puré de zanahoria, crema de papa y espinaca. Uh-huh. Y ante la mirada de Martitegui, cuando presentó el plato, claro. La negra le dice.
4: ¿Y la Galaxia?
0: Claro, Martitegui dice...
4: ¿Dónde está la galaxia?
0: ¿Qué pasó con la galaxia? Oh, le dice la negra, ponele onda. Dice, sí, pero dice, son las dos para un equipo y ninguna de las dos se le ocurrió hacer algo distinto.
4: ¿Por ejemplo, Elena?
0: Porque era un puré aplastado.
4: O a la zanahoria yo le hago una estrellita estrella, ¿no?
0: Le salió como le salió, pero no, bueno, dice... No quiero, dice, una lección de vida, dijo Bernucci. Quiero aprender a cocinar.
4: Sí.
0: Y Martitegui le dijo, si seguís hablando, no me estás dejando hablar a mí.
4: Uy,
0: y esto, acordate, dice que no es radio. Es un programa de televisión.
4: Ajá.
0: Que vos tenés que escuchar las críticas.
4: Sí, sí, sí.
0: Así que se puso problemático. Y dice Martitegui, le dice a la negra, ¿puedes hacer una pausa si yo puedo dar mi devolución? Para papa.
4: Picante. Además, la negra Bernassi no se deja llevar por nadie.
0: No.
4: Es brava también.
0: Y después otra que cayó mal es Edith Hermida, porque enfrentó al jurado por las críticas, sobre todo de la Maru Botana, porque dijo, esta no es una tortilla norteña.
4: Esta no es una tortilla norteña, dijo
0: Maru.
4: Claro,
0: porque le tocaba hacer tortilla norteña.
4: No.
0: Porque dice, la masa está... cruda, dice, le falta cocción. Dice, y el relleno que le pusiste adentro se está chupando la masa.
4: ¡No!
1: ¡Qué bueno! Nosotros estamos acostumbrados a chupar una cerveza.
4: ¡Exactamente! La tortilla no importa.
0: No, pero estuvo mal. Bueno, y...
4: ¡Última nenita!
0: No, espérate que te quiero contar. Contar lo que pasó con Virginia Gallardo. Parece que Virginia Gallardo y Roberto García Moritán están comiendo bien.
4: ¿Cómo?
0: Parece que están teniendo un romance secreto.
4: ¿Se lo
1: repite el nombre de la señorita?
0: Virginia Gallardo, la diputada de la Libertad Avanza.
1: Muy bien. Muy bien.
0: A comerla, dijo.
4: Sí, pero ¿hablaron? No,
0: no. No, no, no, porque dice que lo quiere mantener en secreto. Por eso yo se los digo a ustedes, pero Moritán, no lo comenten.
4: Moritán también. Sergio, otro que se las busca.
0: Sí, todas. Sí, sí.
4: Hay un problema, ahí va Moritán, ahí va Moyano.
0: Claro, él
4: Dios mío.
0: Aparte dice que él se cree...
1: Pero este Moritán es el que tú buscas
4: con Pampita también.
0: Sí, claro. sí.
1: Mirá, ves dice cómo que, se también, ¿viste?
0: Yo soy un winner, sí. Dice, yo soy un ganador. Dice, hizo una reflexión.
1: ¿Cómo se llama pelo?
0: No, pero él dice que es un ganador. Dice que él tuvo varias mujeres y hizo esta reflexión. Es el que se quema con leche ve una vaca y llora.
4: Exactamente.
0: El que se quema con zapallo sopla hasta la sandía.
4: ¡Ay, muy bueno! Claro, se parece al zapallo.
0: No. Bueno, sí. Y ahora le hago la última.
4: Nos vamos.
0: Vamos a hacer una reflexión.
4: No. Me encantan las reflexiones, dijo Tomás Viveros.
0: A ver, ponele algo de música,
4: sí,
0: pero música
4: de reflexión.
0: Tranqui, ¿eh?
4: Esta es la reflexión de Elena Yáñez.
0: Sufre el hombre cuando la mujer le falta, pero más sufre el perro cuando la perra es alta.
4: No, acaban de ingresar con una orden de arresto. Ahora sí de arresto, guarda. Se fue por allá. Allá va saltando el tapial. Es Elena. Por calle Moreno. En vez de salir por la Estivalía, salió por
1: Moreno. Lejos, igual.
4: Mirá, uy, cómo corre. No se puede. ¡Elena! Se olvidó la tarjeta, la cartera se olvidó. ¡Ahí te la revisamos! Gracias, Elena, te queremos.
0: No, por favor.
4: Tomás Vivero, en la puesta al aire. Ya venimos con más.
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0: nada, nada más falta solamente 4 minutos ya para llegar a la hora 13. Qué grande. Últimos mensajes. Gracias por todos los datos que nos brindan por aquí y aportan. Claro, del padre Rafael. El apellido me estaba faltando. Quiero agradecer por esta data que también adosan a lo que dijimos.
1: A-N con H.
0: Ah, claro, sí, señor. Mm-hmm. Acá tengo más data para eso. A ver. Atención, Jorgito Arias. Dice, también padre Jorge Ver, el cura Jorge Ver, fue el que bendijo la radio. ¡Está en la foto! Del año 63.
1: Claro. Uh-huh.
0: El padre que vemos en la fotografía, entonces, es Jorge Ver. Mirá vos. ¿No sabés este dato?
1: Mirá,
0: qué bien. Qué bueno. Y otra cosa también, por supuesto, con el padre Rafael A.N.,
1: ajá.
0: Sí, claro. Él falleció, ¿te acordás?
1: Ajá.
0: Yo no sabía cuál era su desenlace en un vuelco, en este caso.
1: Ajá.
0: Viniendo de Trelew. Esto fue que antes del 2014, porque también Fabián nos aportó que hasta el 2014 estuvo el padre Rafael. Mirá qué bien. Bueno, esos son datos importantes que no lo teníamos. Incluso no lo puse en la mesa porque quizás no lo vi conveniente. Tengo el caso de recordarlo simplemente, ¿no? Pero que agradezco esta data que es importante, que también forma parte de, obviamente, de nuestro programa y del poder no solamente divertirnos con anécdotas, sino también informar. Como corresponde.
1: Claro.
0: Llegan más mensajes, Sergio. Pero se nos viene, claro, se nos viene. Ahí, en este caso, ya el final. La verdad que le agradezco enormemente. Y hay un montón que no vamos a poder escuchar ni
1: leer. ¿Cuál era el Bayou?
0: Usted habló sobre un mueble.
1: Sí, tal cual.
0: Fundamentalmente, ¿cuál era?
1: Porque, el Bayou.
0: Bueno, una señorita dice, ¿saben que ese mueble era para, por lo general, guardar copas, platos, la vajilla, de postres también? Uh-huh. Era muy delicadito todo. ¿Pero era para eso?
1: No, está hablando de un aparador.
0: Ah, bien.
1: Lo llamaban aparador.
0: Hay algunos aparadores. ¿A dónde vimos un aparador? Que nos mandaron foto de un aparador. Ya no se ven más.
1: No.
0: Puertita, la alacena.
1: No, claro.
0: La de vidrio.
1: Las dos puertitas de vidrio. Donde iban las copas, vasos, etc. Ese es el aparador. Mirá el Bayud es un mueble bajo. Sí. Como te dije, el viejo diccionario.
0: ¿Cómo?
1: Dice CD.
0: Así comenzaba, ¿eh? Claro. Dice
1: un mueble de comedor o de estar con puertas, cajones y estantes, sí, diseñado para guardar vajilla, cubiertos y mantelería.
0: Sí.
1: Es un mueble bajo y alargado con una superficie superior, útil para apoyar objetos decorativos, bandejas o un televisor.
0: Mira qué detalle.
1: Ese era el Bayou.
0: Claro, hay una diferencia.
1: Exactamente.
0: Muy bien, eso, ¿no?, quería saber, señor.
1: Que a veces algunos también aprovechaban el combinado,
0: sí,
1: para también poner el televisor en las inmediaciones.
0: El combinado.
1: Claro, el viejo y querido combinado. Bandeja,
0: sí,
1: y radio.
0: Creo
1: abajo.
0: Que tiene Daniel Brasesco, tiene uno.
1: Ajá.
0: Está intacto.
1: Hermoso.
0: Tenés razón.
1: Aparte sonaban muy lindos los parlantes.
0: Sí, sí.
1: Tenían muy bien sonido. Sí. Siempre y cuando el disco estuviera en buenas condiciones. Pues si estaba un poquito rayado,
0: qué bárbaro. Usted sabía que tenemos oyentes que nos pueden quitar el trabajo en cualquier momento, ¿no? ¿Sabías eso, no?
1: Es un peligro.
0: Quizá no, nosotros no nos peligra nuestro puesto, pero sí el de Javier Mercado.
1: ¡Apa!
0: Escuche. Oyente en el aire.
2: Hola, chicos, buenos días.
0: Hola, señora.
2: Buenos días al equipo. Los estaba escuchando que estaban hablando sobre el cambio, sí, que hubo el uso horario. Lo que pude averiguar y que más,
0: tal,
2: o menos me acuerdo,
0: uh-huh,
2: es el último cambio fue en Argentina, fue en octubre del 2008 a marzo del 2009. Y en Chubut,
0: sí,
2: fue una de las 13 provincias exceptuadas y fue con el decreto 1705. Desde el 2009 en adelante se mantiene fijo y no está previsto ningún cambio hasta ahora. Muchísimas gracias.
0: Qué bien, cómo informa. Sí.
2: Mi nombre es Margarita.
0: Muchas gracias, Margarita.
2: Decirles Hasta luego, que tengan lindo día, a pesar de la llovina y el día feo, no importa. Seguimos adelante.
0: Mirá, seguimos adelante, tiró. Sí, ¿no? Desde el móvil 14, Margarita. Gracias, María.
1: Bueno, también entre el 91 y 92, sí. Presidencia del doctor Raúl Alfonsín, también hubo cambios del uso horario, pero en todo el país, y algunas provincias se renegaron y no aceptaron el cambio de uso horario, con lo cual tuvimos varias provincias con un uso horario distinto al oficial, digamos así, que tenía el país. Las que no aceptaron la medida: Misiones, Entre Ríos, Santa Fe, Córdoba, La Pampa, San Luis, La Rioja, Tucumán y Río Negro.
0: Varias provincias muy importantes, ¿no?
1: Sí, sí, por supuesto. Fíjate que acá a ciento y pico de kilómetros estábamos con un uso horario diferente.
0: Era muy complicado. Sí, era porque, muy complicado. A ver, sale el colectivo de la terminal de ómnibus de Puerto Madryn ahora 14, y allá te dicen, no, salió a las 13, a las 15 horas. No, ¿cómo? No entiendo. Había mucha complicación en lo comercial también, ¿no?
1: Claro, sí, también.
0: No así para aquellos que salían de noche y la señora le decía, mirá, son las 3 de la mañana. Mirá la hora que... No.
1: Son las 2.
0: Son las 2. En Córdoba son las 2. Señor.
3: ¿Cómo andan?
0: Mira, Karin.
3: Me estoy manejando con el uso horario de La Rioja, amor, sorry.
1: Claro, claro, perfecto.
0: Combinado, pero no funciona. Nos envían un combinado, una fotografía.
1: Mirá qué belleza.
0: Muchas gracias por esta foto.
3: Yo lo puedo ver de acá.
0: Mira. Pero está intacto, pero no funciona. Dice, pero habría que arreglarlo. Tráeselo a Juancito.
3: Acá, a Juancito. Te lo hace gratis, le encanta.
0: En la radio tenemos a la casa. Tenemos a Juan que arregla todo, lo que vos quieras.
1: Sí,
0: no sé.
1: Lo que pidas.
0: Un ovni, la otra vez arregló un ovni.
1: Sí, también.
0: Lo hizo arrancar al ovni, se fueron los extraterrestres.
3: Como el caballo andando.
1: Claro. Hubo que empujarlo.
0: Le dejó ese comando.
1: Ovni, no arrancaba.
0: Le dejó el comando ese. Y ahí arranca. Mirá qué linda fotografía, señor. Bueno, gracias por todo. Me tengo que ir. Está Karina Lorrey ya y ha llegado el viernes. Y de esta manera les agradecemos por habernos acompañado siempre.
1: ¿Dónde está Cucurucho?
3: No, está, ya está. Está activo.
1: Ajá. Bueno,
3: así se van a ir.
0: ¿Qué es un callapano para ustedes, Sergio y Cristian? Soy Mabel. ¿Qué es un para ustedes? ¿Qué es un callapano? No lo sé, señora.
3: ¿Callapano?
0: Yo no rompí nada, yo no fui. No.
3: Para mí
0: no.
3: Es el callapana de los que dicen los.
0: ¿Quién es Juancito? Dice Betty, que nos mandó la foto del combinado. Capaz que se lo trae, ¿eh?
1: ¡Epa!
3: ¿Quién es Juancito?
0: Trabaja con nosotros, Juancito.
3: No, pero cobra, aparte, por eso no hace nada.
0: Te va a cobrar.
3: Igual se le puede pagar porque ahí se le paga por lo profesional que es. Sí. Betty, trae, hable con él.
0: Y el porcentaje para mí, que soy el que ha contactado a ambos.
3: Jamás dijimos que no. El porcentaje es tuyo.
0: Siempre.
3: Vos le tenés los destornilladores.
0: Totalmente. Y le digo, me parece que no, ¿eh? No. ¿Sabes qué? El otro tiene una consola abierta y yo digo,
3: No sé.
0: Si te perdés, avísame, le digo. Y me vengo.
3: Ustedes eran de desarmar así todo cuando eran chiquitos las radios.
0: Nunca armamos nada, no se podía armar después.
3: Sí, yo también le daba la desarmación.
1: Teo me manda algo de un Moyano.
0: ¿Sí?
1: Sí, medio.
0: Yo me quería ir bien el viernes, Sergio.
1: Lo estoy viendo, viste, medio desencajado.
0: Pero yo quería irme, mejor dicho.
1: ¿Vos no tenés ganas de tener custodia el fin de semana?
0: ¡No! No me digas, contá.
1: Andá pensándolo.
0: No me cuentes. Cari, ¿todo bien?
3: Sí.
0: Te vamos a dejar sola. Acá en el estudio, ¿no? Porque vas a estar con todos los oyentes. Como
3: nunca estoy sola.
0: Claro. Ah, eso es una
3: acá que hicieron
0: con la IA. Con la IA.
1: Ah.
0: No se va a creer que es él. No. Es el
1: sino con la IA.
0: El loco del TC es el original. Y le pusieron el rostro de Moyano. Bueno, estamos hablando de un meme. Cari, perdón. ¿Me contabas?
3: No, sí, estoy sola acá en el estudio. No estoy sola, nunca estoy sola. Viene mucha gente siempre. Tenemos un gran equipo.
0: Bien.
3: Estamos mejor bien. Que con la pinta.
0: Parece un técnico, pareces el técnico con cassette.
3: Para, ¿crees que te lo haga? ¿Crees que te lo haga? Pregúntame.
0: ¿Cómo estás, Karina, para este programa?
3: Bueno, la verdad que hemos dado lo mejor durante todos estos días. Cada uno de las jornadas de la semana han sido muy muy intensas, pero bueno, estamos convencidos que el trabajo junto al equipo y más que nada siguiendo, ¿no? Paso firme, pensando en nuestros sponsors y en toda la familia que nos acompaña.
0: Claro. ¿Llegan bien, en este caso, todo el equipo completo para este viernes?
3: Sí, estamos con el equipo completo. completo, hemos tenido algunas hemos tenido algunos inconvenientes que nos hicieron asustar, pero bueno, los tiempos de Dios son perfectos, así que vamos a llegar bien.
0: ¿Cómo fue septiembre para el programa Modo 17?
3: Bien, fue un buen... me dispersé.
0: A pesar de algunas derrotas y empates.
3: Bueno, cuando uno está preparado, uno está preparado para todo, porque el espíritu deportivo es lo que nos inculca el técnico, así que cuando se gana estamos preparados, cuando se pierde también, porque después tenemos un nuevo día, otra nueva oportunidad al otro día, así que le agradezco mucho.
0: Y esta es increíble, yo te digo muchas gracias. ¿Y cómo dicen los jugadores? No, gracias a vos.
3: No, gracias a vos y a toda la familia y a mi mamá que me compró las primeras pares de botines y el... Los amo.
0: ¡Impresionante! ¡Los amo! ¡Aprendan, jugadores de fútbol, cómo se tiene que responder a la prensa!
3: No aprendan nada.
0: Y aprendan técnicos. Aprendan de Karina.
3: Yo aprendo de ustedes. Sí. Los quiero.
0: Gracias a vos.
3: ¿Qué le pasaba? Se había vuelto botinera.
0: Gracias a vos.
3: Los quiero.
0: Nos vemos. Muchas gracias. Hasta luego. Nos vamos a zona del vestuario.
3: Sí, gracias y gracias a ustedes. Y sí, vamos a descansar porque la verdad que ha sido una semana muy difícil.
0: ¡Renunciá, técnico! No, señor, ¿cómo le van a decir eso?

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0: ¿Cómo les va? Muy buenas tardes. ¿Cómo andan? La 1:10 PM, primer viernes de octubre. Qué lindo decirlo así, ¿no? Es como la renovación del nuevo mes, de una jornada que en este momento tiene 12 grados de temperatura, pero que tiene un pronóstico de probabilidad alta de inestabilidad, casi el 80%. Una mañana que hoy en el comienzo y cerca del amanecer ya nos está regalando alguna lluvia débil en algunos sectores de la ciudad. Así comenzamos a transitar juntos este último programa de la semana aquí en Modo 17.
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0: Jorge Viveros en la producción general, lo veo, le veo los auriculares, lo ve bien, dedito para arriba, perfecto. Está además Gustavo Andrés Marí en la producción del programa, todo el equipo de la 17 junto a José Ñanca Ñanca en la operación técnica, la puesta en el aire, todo lo que sucede en el aire, luego en LU17.com, así que aprovechamos a saludar cuando los tenemos aquí. Es un placer a Romy Alzugaray, dándolo todo, Ariel Gómez lo mismo, y ayer fue el día del vendedor y no saludamos a Rafa Sombra, así que con un día de delay. Javier Mercado en el móvil también de la 17, todo este equipo, más todas las voces que se suman como cada tarde en Modo 17 en vivo hasta las 4. Pero no corren la sintonía de la 17, bueno, ni hoy ni nunca, pero hoy a las 18:30 EPEC, el programa que a través de Ola Producciones se realiza, estará en vivo en la radio, bueno, en vivo estará compartiéndose en el aire, ¿no? Vamos a además poniendo al aire en orden a medida que fueron haciéndose los capítulos. EPEC está en Ola Producciones, es una realización de estudiantes de quinto año de la Escuela 710 con el acompañamiento de Vanina Bota, y hoy estará al aire en la 17 para escuchar esas voces jóvenes con tanto para decir.

0: 1540-20-19-27. Agenden si todavía no lo tienen. Y si no, bienvenidos a los que se quieren sumar a la tarde de la radio a través del WhatsApp de la radio. Esa gran comunidad que nos acompaña y tanto nos gusta saber que los tenemos del otro lado. La primera pausa y ya volvemos.
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1: Somos nosotros en la radio, son ustedes del otro lado, son las voces de nuestros entrevistados que nos permiten acercarnos a eventos divinos, no solamente divinos, sino también para los que tanto se trabaja y que tanto nos interesa y tenemos en agenda. Mariana Medina es la coordinadora general de Bienestar del municipio de Trelew y la vamos a recibir en nuestro programa. ¿Cómo estás, Mariana? Buenas tardes.
2: Hola, buenas tardes. Gracias por la comunicación.
1: Bueno, ha llegado finalmente el momento de anunciar la Feria del Libro y de las Artes de Trelew. ¿Cómo viene esa previa?
2: Bien, bien, con mucho trabajo, tratando de cerrar el cronograma de estos 4 días que van a ser muy, muy productivos con escritores muy reconocidos, de mucha trayectoria, y bueno, alrededor de 54 editoriales que nos van a acompañar también, y bueno, todos los stands que son institucionales. El trabajo, un gran trabajo que ha hecho el Ministerio de Educación en presentar propuestas, capacitaciones, incluso con puntaje docente. Así que estamos muy contentos. Ciencia y Tecnología, la Secretaría de Cultura que nos acompaña, Lotería del Chubut y la Legislatura del Chubut también. Así que esperando que lleguen estos escritores muy reconocidos como... es escritor y periodista y conductor Mario Masachesi, que dará una charla sobre sus libros que está trabajando con, que tienen que ver con el desarrollo personal y el bienestar emocional. También estará la novelista Gabriela Exilard, Silvi Parraguirre, que presentará los trabajos, su último trabajo que es un libro dedicado a Jorge Luis Borges a los 40 años de su muerte. Luciana Luteró, que es un psicoanalista muy reconocido, hablará sobre el trabajo sobre género, sexualidad, parejas, vida familiar. Y Verónica Buchanan, que también estará presentando sus trabajos sobre maternidad. Y bueno, y además de eso, que necesitábamos tener temas variados para toda la población, no queríamos dejar de presentar a alguien que es periodista y que está en las redes y en los canales de televisión hablando sobre inteligencia artificial, que es Irina Sternik. Así que, bueno, muy variado todo. Así que cerrando el último cronograma y para presentar el programa.
1: Todas las figuras que nombraste, Masachesi, Parraguirre, Exilard, Luteró, Buchanan, Sternik, estarán una prácticamente dos por noche o dos por tarde, ¿no? Todos los días va a haber una figura fuerte.
2: Sí, viernes va a estar 19 horas Irina Sternik, a las 20:30 Gabriela Exilard. El sábado vamos 19 horas con Silvi Parraguirre y a las 20:30 Mario Masachesi. El domingo Verónica Buchanan y Luciano Lotero.
1: Vamos a aclarar que no es este fin de, sino que estamos hablando del 15 de octubre al 18.
2: Desde el jueves 15, donde tendremos el acto de apertura a las 10 de la mañana, nos acompañará la orquesta de Barrio Inta en esta apertura, apertura de la feria. Ya nos confirmaron que vienen a acompañarnos varias escuelas, a hacer el recorrido y poder disfrutar de esta Feria del Libro en el MEF. Será el 15, desde el 15 de octubre, jueves 15 al domingo 18.
1: Qué bien, porque además sabemos que digamos, todos los autores, las editoriales, todo convoca, ¿no? De una u otra manera, a unos o a otros, Mariana, siempre convoca lo que sucede en el día a día y a cada rato. Pero cuando se acercan figuras que si uno no viaja no las puede conocer, o si no va a otras ferias no puede escucharlos, verlos en vivo, para lograr eso también hay un gran trabajo detrás de parte de ustedes y de toda la comisión que se arma especial para la feria, ¿no?
2: Sí, recordemos también que, o destacar que la Universidad Nacional de la Patagonia también es parte de esta organización. Es un gran trabajo desde el principio, hace muchos meses que estamos trabajando en esto, y bueno, destacar el acompañamiento de la provincia del Chubut para que esto sea posible, legislatura de la provincia también, lotería. Bueno, muchas instituciones gubernamentales, que no solamente la municipalidad y no solamente el área nuestra es la que está trabajando, sino un conjunto de todo el municipio de Trelew, para jerarquizar esto que gestiones anteriores por ahí no tenía mucha trascendencia, pero el valor del libro creo que tiene que estar presente siempre. Y con, bueno, con propuestas atractivas como las que te mencionaba.
1: ¿Dónde va a suceder todo entonces? Mencionaste la universidad, pero ¿va a haber varios lugares o algunas de estas capacitaciones que mencionabas, Mariana, se van a dar en otros espacios o todo va a suceder ahí?
2: Todo va a suceder en el Centro de Convenciones. Te decía que la Universidad Nacional de la Patagonia es parte de esta organización de la Feria del Libro. Nos acompañaron desde distintas facultades que van a estar presentes también en el MEF con un montón de charlas y propuestas. Estos, los autores que yo te mencionaba, son los autores nacionales que vienen de otros lugares. Pero bueno, vamos a tener 50 presentaciones de autores de Trelew, de la provincia y de la región patagónica. Todo va a ser en el Centro de Convenciones del Museo Egidio Ferúlio.
1: Bien. El 15, del 15 al 18, que también incluye ahí un fin de semana especial, ¿no? Del Día de la Familia, que para muchos también será ir a compartir en familia alguna de las charlas, de las exposiciones o de la simple y gran visita por la feria, el recorrido por la feria, Mariana.
2: Sí, el Día de la Madre, el día domingo 18, así que es un buen momento para poder regalar un libro a mamá, también vamos a estar ahí.
1: Bien, todo en el Centro de Convenciones del MEF, Trelew, y concentrará esta edición de la Feria del Libro y de las Artes, que también ha sido un acierto, Mariana, el mencionar las actividades artísticas dentro de la invitación o dentro de la forma de llamar a la feria, porque sucedían y suceden, de hecho, momentos artísticos dentro de la feria.
2: Sí, sí, vamos a tener varios escenarios donde las artes obviamente van a estar presentes, las artes escénicas y presentaciones de trabajos artísticos en general, que también se está haciendo una curaduría para que poder presentar todo el arte que tenemos en Trelew. Recordemos que el Museo de Artes Visuales, que de hecho esta noche se hace la inauguración de la muestra de octubre, es un museo que ha crecido muchísimo, donde hemos recibido incluso presentaciones desde otras partes del mundo, vienen a exponer acá, así que, como vos decías, es un gran trabajo que y una propuesta que se tiene que tiene que quedar en el tiempo, más allá de las gestiones, que es el libro, la Feria del Libro y de las Artes.
1: Bueno, y también el libro, ¿no? El libro como excusa, como elemento que nos acompaña y nos da tantos momentos de encuentro, como la feria, o como una charla, o como conocer a un escritor a través del libro.
2: Sí, sí, creemos que es necesario, sabemos, por eso precisamente hablamos de la importancia de las tecnologías a través de lo que nos va a presentar Irina Sternik, pero que el libro papel sabemos que es muy importante para los niños y para todos los momentos de nuestra vida.
1: Mencionaste también a los niños hablando de los libros. Hay programadas visitas de escuelas, algunos de esos autores que, no sé si algunos de los que vienen especialmente de otros lugares, pero ¿va a haber algo itinerante o habrá alguna visita de escuela programada a la feria?
2: Sí, ya estamos programando los horarios para que no se superpongan y vamos a tener escuelas tanto el jueves como el viernes, visitas de escuelas de la mañana y de la tarde también.
1: Y la gran aclaración es todo con entrada libre y gratuita.
2: Sí, sí, por supuesto, con entrada libre y gratuita, y la coordinación de educación está en contacto con los directivos de las escuelas para organizar esto y que, por supuesto, no se superpongan los horarios y que los niños y jóvenes puedan disfrutar de las propuestas que van a estar presentes allí en la feria.
1: La idea muy oportuna de invitar a la Orquesta del Barrio Inta, ¿no? Ha tenido un gran año, tuvo un gran momento, está de celebración, pero para muchos hasta será la forma de acercarse a la feria o de verla por primera vez o repetir.
2: Sí, esto va a ser en la apertura, el acto de apertura que vamos a hacer el jueves 15 a partir de las 10 de la mañana en el Centro de Convenciones. Cabe aclarar que en esta oportunidad hablamos con la directora de la orquesta y los que van a estar presentes son alrededor de 120 niños que están en la parte inicial de la orquesta, no son los que tuvieron la oportunidad de viajar al Colón, pero sí creemos necesario que hacen un gran trabajo, un gran esfuerzo. Son buenísimos, por eso la necesidad de que ellos tengan escenarios, puedan tocar y nosotros tengamos el placer de escucharlos también.
1: Bien.
2: Y aprovecho la oportunidad para comentarte que en el marco del aniversario de la ciudad, el 20 de octubre, a partir de las 19:30 horas, se hará el acto institucional por el día del aniversario, 140 años de la ciudad, donde ahí sí la Orquesta de Barrio Inta replicará el concierto que hizo en el Colón, lo hará en el gimnasio municipal número 1 para todos aquellos que quieran presenciarlo, no solamente de Trelew, sino de las localidades vecinas, para revivir ese momento con todos los artistas invitados que tuvieron y que todos tengamos la oportunidad de poder escucharlos.
1: Qué bueno. No, claro, porque además tiene un momento formativo, hablando de quienes van a estar, del grupo de músicos que van a estar en la Feria del Libro. Tienen varios grupos la Orquesta del Barrio Inta, es cierto. Algunos viajaron, de todos modos son todos los que cumplen 25 años y bien merecidos se tienen diferentes escenarios para poder tocar. El día del aniversario de Trelew, entonces, Mariana, que el 20 de octubre mismo va a ser el momento para escuchar al resto de los músicos. Ya hablaremos del aniversario de Trelew.
2: Bueno, sí, te contaré más detalles. Pero bueno, es una buena oportunidad para que se conozca que la Orquesta del Barrio Inta replicará su concierto junto a los artistas invitados en el gimnasio municipal número 1 a partir de las 19:30, el 20 de octubre, el día del aniversario, con más allá del acto institucional que se realizará, va a haber algunos homenajes y tendremos la oportunidad, Trelew y los vecinos de las ciudades vecinas que puedan disfrutar este concierto que fue tan emocionante en el Teatro Colón.
1: A todos nos emocionó, a todos estábamos en la previa esperando a que empiecen a tocar. Tuvimos la posibilidad de hablar con Mariana, su directora, Navarro, con uno de los músicos también, de los trompetistas, así que lo que nos decís también nos hace recordar ese momento tan especial para la ciudad también, ¿no? Para ustedes que tuvieron la posibilidad de acompañarlos desde siempre a la orquesta. Organizando la agenda, la Feria del Libro y de las Artes de Trelew comienza del 15 de octubre al 18 de octubre y luego el aniversario.
2: Bien, bueno, muchas gracias por ayudarnos a difundir este tipo de actividades que tanto bien le hacen a Trelew.
1: Gracias, Mariana. Un gusto, como siempre. Nos vemos. Hasta la feria.
2: Bueno, gracias a ustedes. Hasta luego.
1: 1:32, los mensajes a la comunidad.
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4: Bienvenidos a la presente edición de Mensajes al Poblador Rural y de Interés General. Estos son los valores orientativos ProLana, mercado interno en dólares. Variación según las características de cada lote, como longitud de mecha, resistencia, contenido de material vegetal, estilo, tamaño y presentación final del lote. Finura entre 18 y 24 micrones para la provincia del Chubut, rinde al peine 60%. 18 micrones, preparto $9.12, posparto $8.80. 19 micrones, preparto $8.28, posparto $8. 20 micrones, preparto $7.29, posparto $7.11. 21 micrones, preparto $6.92, posparto $6.74. 22 micrones, preparto $6.86, posparto $6.72. 23 micrones, preparto $6.77, posparto $6.63. 24 micrones, preparto $6.10, posparto $6.01. Educativas. La supervisión de nivel inicial Región Segunda comunica a los maestros de nivel inicial interesados en cubrir suplencias inscriptos en el listado de interinatos y suplencias y doble función 2026 que en sede de la supervisión de nivel inicial cita en Mitre 1060 se realizará el día martes 6 de octubre a las 8 de la mañana la designación de un cargo de maestro de nivel inicial suplente de larga duración en turno mañana para la escuela de nivel inicial número 457. Se solicita concurrir con declaración jurada de cargo y lapicera negra. La Supervisión Técnica de Educación Secundaria del Ministerio de Educación procede a cubrir un cargo de Supervisor Técnico de Educación Secundaria, carácter interino, Región 1, Las Golondrinas. Periodo de inscripción desde el miércoles 2 de octubre al lunes 5 de octubre inclusive. Lugar de la inscripción, Supervisión de Educación Secundaria, cita en Mitre y Rivadavia de nuestra ciudad. Para acceder al cargo de Supervisor Técnico, se deberá ser titular, poseer 12 años de antigüedad en la docencia provincial del nivel y 2 años de antigüedad en el cargo de director o vicedirector, presentar los últimos 2 conceptos de todas aquellas escuelas de nivel secundario en que haya desempeñado y certificación de servicios actualizada. Los postulantes deberán presentar la documentación por nota adjuntando la información foliada al momento de la inscripción. La farmacia de turno para el día de hoy, Farmacia Global en Avenida Gales 1310.
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1: Avanzamos en esta tarde, claro que sí, 20 minutos para llegar a las 2 de la tarde y quiero recibir en el aire de modo 17 a Guillermo Espada, que en este momento nos está escuchando, está ahí en listo para compartir con nosotros esta charla y una invitación. ¿Cómo está, Guillermo? Buenas tardes.
2: Hola, buenas tardes a todos. ¿Qué tal, Karina? ¿Cómo estás?
1: Bien, bien, muy bien. Nos llega a la radio algo muy interesante, primero por el tema que aborda, y yo creo que va a ser muy importante que nuestros oyentes escuchen esta invitación que involucra a tantos y que además involucra a tantos panelistas, ¿no? Y protagonistas son de esas personas a las que uno habitualmente les consulta sobre temas que son siempre emergentes, ¿no? Estoy hablando de eWellness, que es una fundación, una organización. Primero preguntarle sobre eso, Guillermo. Eso es eWellness y usted está a cargo en el nodo Madryn, digamos.
2: Sí, eWellness es una aplicación donde el objeto es una aplicación en el teléfono, la pueden bajar en Play Store o Apple Store mediante un QR, donde la aplicación, la función que tiene es hacer de nexo entre prestadores de salud, desde cuidadores domiciliarios, enfermeros, también va a haber servicios médicos, emergencias, con el que está buscando eso, justamente esos servicios, porque muchas veces, a veces hay mucha información, pero está toda muy desorganizada, ¿no? O por ahí justamente alguien necesita una persona por un tiempo en especial, porque alguna persona tuvo alguna operación o alguna persona mayor necesita asistencia, y de esta manera se va a poder contactar con las personas adecuadas para eso. Esas personas van a estar verificadas por la plataforma, ¿no? Ese es un trámite interno donde se le pide cierta documentación como antecedentes penales, certificados, o sea, que sea una persona apta idónea para ofrecer el servicio. Y en base a todo eso, nosotros desarrollamos distintas capacitaciones para justamente todos los prestadores que involucran, ¿no? Y realmente tiene un gran interés. Justamente mañana, en las instalaciones del Bingo Municipal, vamos a hacer a partir de las 2 de la tarde la segunda jornada. Se hizo una primera el año pasado, y donde, bueno, se charla, hay un taller de 4 panelistas que van a disertar sobre distintas temáticas, ¿no? Va a estar la doctora Vanina Bota, ¿no? Que va a hablar sobre pacientes psiquiátricos. Después está la licenciada Patricia Herbert, también hablando sobre cuidar a quienes nos cuidan, ¿no? La kinesióloga Juliana Pérez Bogado, con respecto a la movilización de los pacientes. Y vamos a incluir al doctor Ramiro Palma, un abogado que referente a estos temas de adultos mayores, donde va a dar un pantallazo justamente de la problemática y cómo manejarse, ¿no? Porque a veces es un tema que no se lo toma muy en cuenta y hay que tener ciertas precauciones. Así que, bueno, la idea es, se va a entregar un certificado de asistencia y también, después hacemos algunos sorteos de algunos elementos que requieren estos prestadores, ¿no? Como tensiómetro, oxímetro, ambos termómetros. Así que, bueno, va a ser una jornada hasta las 6 de la tarde, donde, bueno, vamos a intercambiar opiniones, la gente va a poder bajar la aplicación para explorarla. Así que, bueno, capacitando gente, y después, bueno, en 2-3 meses volvemos a hacer otras capacitaciones de acuerdo al requerimiento también de todos los prestadores. Así que muy interesante, está teniendo una repercusión muy, muy buena, porque es un servicio que realmente está haciendo falta.
1: Guillermo, coincide con una estadística que ayer presentó la Universidad Austral, se lo comento a usted que probablemente esté al tanto, pero también a nuestra audiencia, una encuesta de la Universidad Austral, como le decía, que mostró que la responsabilidad sostenida de asistir a personas en situación de dependencia está afectando a una buena cantidad de la población argentina. Digo, qué importante que haya este tipo de aplicaciones o de organizaciones que acompañen acompañen, ¿no? Esto que toca para tantos. 4 de cada 10 argentinos cuidan a un familiar y esto genera una sobrecarga intensa. Hay efectos de salud, ya están hablando de los efectos en la salud o en el efecto en los trabajos, ¿no? De quienes están en una edad activa y pero que además deben ocuparse de un adulto mayor, de alguien de su familia, de las demandas, ¿no? De hacerse responsable de ello. Así que supongo que este encuentro, esta jornada tiene que ver con eso que hoy se necesita, ¿no? Acompañar a los que cuidan.
2: Exactamente. También la población va cambiando, cada vez hay mayor cantidad de gente, de adultos mayores, ¿no? Digamos, la pirámide poblacional se está como, ya no se está transformando de pirámide a rectángulo prácticamente. Entonces, es un problema. Y justamente, como vos decías, las personas que tienen un trabajo y tienen que atender a sus familiares y eso, con esta aplicación les va a permitir organizar toda esa situación y hacer un poco bajar la tensión, ¿no? Porque generalmente eso también trae problemas de estrés y de tensión, y el objetivo también es trabajar esa problemática. Así que bueno, es un desarrollo local que estamos, bueno, ya realmente con todas las condiciones para alargarla al mercado, y bueno, esperemos que mucha gente se vaya sumando. Como decís vos, una gran parte de la población requiere estos servicios. Es muy sencillo bajarlo en las aplicaciones, como cualquier otra aplicación, y bueno, va a tener las notificaciones, después, bueno, mediante otras jornadas y publicaciones que iremos realizando para respecto a esta problemática. Y también, a futuro, bueno, en la medida que se vayan sumando los servicios médicos, que muchas veces también son requeridos de urgencia, ¿no? Con esto va a tener un sistema de geolocalización donde va a poder ver la persona en qué lugar está el servicio que requiere más cercano, ¿no? Así que creo que va a ser de gran ayuda, y esto es un desarrollo permanente, se irán agregando otras funciones, obviamente.
1: Claro, además la demanda, ¿no? La demanda en las urgencias, la demanda en los turnos, en los médicos, en los cuidadores, y qué importante que la misma aplicación también se ocupe de, por ejemplo, evaluar los antecedentes o evaluar la trayectoria profesional de la persona que se contrata. Eso también pasa a aliviar otra parte que a veces, no sé si es que no se tiene en cuenta, pero no hay tiempo, ¿no? No alcanza el tiempo para nada, ni siquiera para eso, que es importante.
2: Sí, exactamente. Sí, la validación de la persona es muy importante. Eso lleva, el prestador tiene que subir a la plataforma sus certificados de estudios o capacidades, sobre todo antecedentes penales, para que, bueno, la persona que lo contrate tenga ya incluso va a poder ver en la plataforma cuál es sus habilidades, su idoneidad respecto a esa tarea, y se va a comunicar directamente, ¿no?, por medio de un servicio de mensajería interno de la aplicación con esa persona y arreglar todo el tema horarios, honorarios y toda esa cuestión. Así que, bueno, yo creo que va a tener una muy buena aceptación, la está teniendo, ya hoy tenemos más de 100 personas ya anotadas para la capacitación, el año pasado fueron en el orden también más de 100, 130, algo así, y con los expositores que tenemos realmente creo que va a ser un éxito.

0: Si le parece, comparto el Instagram y Facebook, que es
1: Sí, cómo no.
0: Wellness, Wellness, y en Instagram lo mismo, Argentina, Wellness Argentina, y el teléfono de contacto es 280-467-9495. ¿Le parece que es una gran
1: Perfecto, sí, se pueden
0: oportunidad, no?
1: comunicar por WhatsApp o a través de las redes y si el prestador que quiera tiene los links ahí para anotarse y en la capacitación. Realmente es un tema muy, muy interesante que nos atañe a todos, ¿no? Todos tenemos, bueno, en el caso mío justamente un poco la idea fue que mis padres mayores requerían cuidados y bueno, teníamos toda esa problemática y si hubiéramos tenido esto hubiera sido más sencillo, digamos. Y después, bueno, atendemos al bienestar total de la persona, ¿no? No es solo salud, atención, sino generarle esa situación como adulto mayor, donde se pueda integrar socialmente, tener otro tipo de asistencias y bueno, realmente, porque es muy importante incluso para la salud, eso está comprobado, que la parte social y afectiva es más que importante, es muy, muy importante eso.
0: Bueno,
1: Así que
0: también es
1: bueno.
0: cierto que a uno le toca, usted menciona lo de sus padres, así como a veces, o cuando los niños son pequeños, uno se tiene que ocupar de sus hijos, y hay un momento donde uno se tiene que ocupar de sus madres también, ¿no? Madre, padre. Así que valioso que haya estas herramientas, Guillermo. Gracias.
1: Bueno, muy bien, muchas gracias.
0: Bueno, hasta la próxima. Mañana
1: Hasta
0: a
1: luego.
0: las 14 horas en el Bingo Municipal, Wellness, la aplicación que conecta con prestadores y el acompañamiento además de los disertantes, Vanina Bota, Ramiro Palma, Patricia Gebhardt y Juliana Pérez Bogado. Hasta aquí, gracias a Guillermo Espada que nos ha contado los detalles. Ya volvemos. 1:52, hay gente en el estudio, hay gente de la universidad en el estudio, de la Universidad Nacional de la Patagonia, San Juan Bosco, los espacios del viernes o su espacio del viernes listo para ser disfrutados por ustedes, querida audiencia, y además en el 15-420-1927 ya las consultas relacionadas con el tema que hablábamos recién. Ya volvemos.
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El tango nos acompaña para llegar a las 2 de la tarde, señoras y señores. 1:59 para ser exactos, con una temperatura muy agradable en este momento, 12 grados.

0: Carlos Paiva nos regalaba Taxi Mío y le damos ingreso al señor Daniel Lodero desde Satelmet. Queremos saber cómo va a estar el tiempo meteorológico en el fin de semana. A ver, crucemos los dedos.
1: Una tarde que está inestable, mejorando paulatinamente, el viento regular con ráfagas de fuertes, sector norte, temperatura máxima en 15 grados. La noche fresca, cielo parcialmente nublado, temperatura a medianoche 12 grados. Mañana sábado, frío y soleado a templado, el viento es moderado del sector oeste, la temperatura máxima en 19, la mínima en 11. Domingo, frío, estados nubosos variables, también templándose, la temperatura no cambia demasiado, 11 y 19 se mantiene, el viento moderado, ráfagas de regular sudoeste y oeste.
0: Muy bien, cruzamos los dedos, hicimos todo lo que pudimos. El señor Daniel Dovero y desde Satelmet en exclusivo lo pueden leer también, además de escucharlo, leerlo en LU17.com. Una pausa y ya volvemos, porque aquí el espacio de la Universidad Nacional de la Patagonia San Juan Bosco se prepara para recibir una invitación, así que atentos, las noticias y ya estamos.
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3: 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Principales títulos en el panorama de Mitre, informa primero. Duro análisis de García Cuerva de la realidad argentina antes de la llegada del Papa. Por el Día del Bancario y los feriados por la visita de León XIV, no habrá bancos por 5 días en noviembre. 158 millones de brasileños elegirán entre Lula y el hijo de Bolsonaro en una elección polarizada. Una votación parlamentaria complica al presidente español, que podría adelantar las elecciones. León XIV llega a una Argentina dividida, pero con una imagen positiva. El arzobispo Jorge García Cuerva advirtió que el Papa encontrará un país atravesado por la grieta, la intolerancia y altos niveles de pobreza.
4: Se va a encontrar con una Argentina herida, una Argentina dividida, con esa famosa grieta. Ustedes saben, yo soy de más de decir que es herida porque duele, duele en las entrañas del pueblo. Una Argentina donde la descalificación y la intolerancia están a la orden del día. Una Argentina donde duele, un porcentaje muy grande de hermanos que la están pasando mal, de hermanos muy pobres desde hace muchos años. Una Argentina que está en crisis hace muchos años. Mi abuelo me decía, cuando vos crezcas seguramente Argentina va a salir adelante. Yo ya crecí y la Argentina sigue en esa situación. Pero también se va a encontrar con una Argentina que no baja los brazos. Se va a encontrar con argentinos trabajadores que todos los días se levantan, que apuestan por las familias, que apuestan por el sacrificio, que siguen luchando para salir adelante.
3: Habrá 5 días consecutivos sin atención bancaria en noviembre. Las entidades financieras de todo el país permanecerán cerradas desde el viernes 6 hasta el martes 10 de noviembre, inclusive al Día del Bancario, el 6, y al Feriado Nacional del 9, por la visita del Papa León XIV, se suma ahora una jornada especial dispuesta por el Banco Central para el martes 10. 158 millones de brasileños definen este domingo su futuro. Están convocados para elegir presidente, gobernadores, senadores y diputados en una jornada que renovará buena parte del poder político. La primera vuelta podría desembocar en un balotaje el 25 de octubre si ninguna candidatura presidencial supera la mitad de los votos válidos. Las encuestas marcan un empate técnico entre Lula y Flavio Bolsonaro, con una leve tendencia favorable para el presidente socialista. Tensión política en España. El Congreso rechazó los decretos de vivienda de Pedro Sánchez. Juntos, Partido Popular y Vox votaron en contra de las medidas impulsadas por el gobierno español, que incluían protección frente a desahucios y prórrogas de alquileres. La votación se produjo mientras manifestantes trasladaban la protesta desde la Puerta del Sol hasta las puertas del Congreso. Ahora España espera un posible adelanto electoral, hasta ahora previsto para el 22 de agosto de 2027. Pero la decisión está en manos del jefe de gobierno, que se tomará el fin de semana para cualquier tipo de anuncio.
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0: 2 de la tarde, 4 minutos. Las tardes de la 17 también están en Sierra Grande. ¿Cómo les va? Bienvenidos al viernes, buen fin de semana para ustedes. Esto todavía no se termina, ¿eh? Ojo, que estamos apenas llegando a las 4 de la tarde, pero ustedes firmes en la audiencia de la 17. Estamos en Sierra Grande, estamos en Playas Doradas por AM540 y a través de Canal 6 Video Cable. Las imágenes de Sierra Grande y de Playas Doradas acompañadas por las voces de la 17, porque ustedes lo permiten y porque ustedes nos eligen. Hay una tarde con el cielo algo cubierto allí en Sierra Grande, 13 grados la temperatura, pero 16 grados la temperatura de máxima, pero al final del día algunas precipitaciones aisladas que se podrían registrar. El pero te cambia la historia del viernes. Mañana una máxima de 19 grados, el domingo también 19 grados, aunque sin lluvia. 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

0: El momento de la Universidad Nacional de la Patagonia San Juan Bosco nos permite conocer a la doctora Irene Cervera Buizán, que nos está visitando en Puerto Madryn desde Barcelona, a pesar de que tiene dentro de su vida algunos años acá en Puerto Madryn. Bienvenida, Irene, un gusto, ¿eh?
1: Hola, muchas gracias.
0: ¿Qué tal te ha recibido Puerto Madryn? ¿Después de cuántos años?
1: 14 años.
0: ¿Cómo nos viste?
1: Pues la ciudad ha crecido bastante.
0: ¿Te sorprendió? O sea, creció a nivel de que te sorprendió.
1: Sí, sí, encontré algunos edificios más altos que me sorprendieron un poco. Y bueno, yo vivía en una casa con una amiga, que es como mi hermana, y ahora vive en un barrio que es nuevo. Ya tampoco existía.
0: Ha cambiado todo.
1: Han cambiado las cosas, sí.
0: Creo que también la charla que vas a dar el próximo miércoles nos invita, no voy a decir nos obliga, pero sí nos invita a que no cambie tanto, ¿no?, lo que nos rodea. A que no cambie tanto.
1: Cierto.
0: Y a que nuestra salud quede resguardada en eso que nos rodea, que es nuestro hábitat, nuestro lugar hermoso, el mar. Se llama Conectar con la Naturaleza, Ciencia, uh-huh, Territorio y Bienestar.
1: Sí.
0: De eso va a ir la charla, que es libre y gratuita. Así que queremos saber los detalles. Les invitamos a los oyentes a participar de algo que debemos ser conscientes todos, ¿no? También.
1: Sí, sí, totalmente. Bueno, de hecho, es el vínculo que establecemos con la naturaleza es lo que también genera que la queramos conservar y preservar. Y por lo tanto que queramos que nuestro territorio se mantenga lo más natural posible.
0: Pero no nos podemos quedar fuera del progreso. Hay una lucha, ¿no? Un pasito para adelante, un pasito para atrás. ¿Cómo hacemos? ¿Cómo se equilibra eso?
1: Uf, esta pregunta es muy profunda.
0: Puedes contestar en catalán, así no complicamos a nadie. Nadie se ofende. Y gracias, Irene, por venir.
1: No, el tema es, bueno, actualmente con la urbanización constante, con todo lo que nos vincula a nivel tecnológico, el uso de pantallas, etcétera, hace que cada vez más estemos más desconectados de la naturaleza, que tengamos menos contacto con la naturaleza. Y somos naturaleza. O sea, sin ella no podemos existir, no vivimos, no podremos respirar, no podemos comer, no podemos beber agua, no tenemos nada, ¿no? Entonces hay una parte sobre lo que me acabas de preguntar, que el concepto de salud planetaria es muy importante, y es cuáles son los límites que debemos tener en cuenta para poder seguir viviendo en un planeta que esté sano, para poder estar nosotras sanas.
0: Pero el límite es nuestro. Al menos nosotros tenemos que aprender cuáles son los límites.
1: Y si no, la naturaleza te lo va a marcar.
0: Bueno, lo marca, de
1: hecho.
0: Y
1: lo marca, ¿no? Ya lo está marcando.
0: Ya lo está marcando.
1: Sí.
0: Nosotros tenemos pronosticado para el verano, estamos en un clima semidesértico, no más de 150 milímetros anuales de lluvia, pero tenemos pronosticado una consecuencia de la famosa corriente del Niño, por el calentamiento del océano Pacífico, ¿no? Y esa consecuencia, eso también es consecuencia de no haber puesto un límite en su momento, ¿no?
1: Sí, totalmente, porque vivimos explotando la naturaleza, el planeta, creyendo que lo controlamos todo y que podemos hacer lo que queramos. También a un nivel de consumo, ¿no?, muy elevado. También es yo pienso mucho en la avaricia, también en el querer cada vez más y más y más, y no pensar en el futuro. Y en el fondo también, o sea, estamos explotando y estamos destruyendo nuestro futuro.
0: Lo que pasa es que también han sucedido varias generaciones que desforestaron para construir porque creyeron que eso estaba bien, otros que, no sé, tiraban papel y no se reciclaba nada, y otros que, qué sé yo, tenían las lamparitas que consumían muchísimo pensando que, digamos, pasó mucho tiempo en que no se sabía que iba a haber una consecuencia, pero hoy lo sabemos. Hmm. Están las consecuencias, de hecho, ya de eso, ¿no?
1: Sí, sí, evidentemente hay. O sea, lo que es muy necesaria es la educación y la sensibilización ambiental. Y bueno, yo me incluyo en como una persona que en su momento tuvo quizá comportamientos o no sé, ¿no?, de consumir según qué producto, o de no pensar en si afecta o no que cortes una planta, o no sé, ¿no? O sea, que o sea, no quiero decir que es ignorancia, pero bueno, hay mucho desconocimiento que tenemos porque también el tema es que no es solo ir a la naturaleza, es que la naturaleza esté en nuestras vidas y que esté en las escuelas, que esté en las oficinas, que esté en las empresas, en todos lados, porque es importante, ¿no? Sí. Es que si no estamos totalmente desconectados, como si no tuviera que ver nada con nosotros y no lo entendemos,
0: sí,
1: no lo conocemos.
0: El día del árbol, vamos a hacer una ronda a la plaza o no.
1: Sí, se queda a veces en fechas.
0: Que no está mal.
1: No está nada mal, que son como anecdóticas, ¿no? Pero el poder observar un árbol o quedarnos fascinados por un árbol y que fue una pequeña semilla y lo que ha llegado a ser. Claro, eso es muy importante, que pueda haber ese vínculo, lo que también le llamamos identidad ambiental. Entonces, si yo lo incluyo en mi vida y forma parte de mi paisaje y de mis emociones, yo no voy a querer que corten ese árbol, yo no voy a querer que ese mar esté contaminado porque viven las ballenas, no voy a tirar quizá un plástico al suelo, ¿no? Eso es importante.
0: Tenés una fascinación por las ballenas.
1: Sí.
0: Sí. ¿Son las que te trajeron acá?
1: Sí, a Madrid, sí.
0: Sí,
1: sí, sí. Sí.
0: Pero tu carrera, me contabas, no es, digamos, de base, como solemos decir los argentinos, no tiene nada que ver ni con la biología marina, va por otro lado.
1: Yo estudié psicología. Bueno, de muy de pequeña ya me encantaban los animales. Yo no me acuerdo, sé que siempre pedía por Reyes muchos animales.
0: ¿Pero ballenas?
1: No, pedían delfín. Que decía que lo tendría en la bañera de la casa, una vaca que la pondría en el balcón, un mono, yo no sé, se ve que pedía animales.
0: Ay, esa soberanía ganadera.
1: Sí, ves, tampoco está bueno querer tener esos animales en casa. Y de hecho luego mi idea era ser veterinaria o bióloga, pero bueno, no fue así, vi que tampoco era quizá lo que yo quería en el fondo. Y estudié psicología pensando también que podía ayudar las personas, ¿no? También, y al final es lo que me ha llevado en este camino de ir conectando en temas sociales. Trabajé mucho en temas sociales, pero luego en temas ambientales yo estaba obsesionada con el medio ambiente y quería que todo mi conocimiento pudiera aplicarse en este sector, ¿no? Incluso en áreas de voluntariado o de educación ambiental.
0: Y lo estás logrando, porque es en este momento tu ámbito laboral.
1: Totalmente, sí. El tema fue también que trabajando en educación ambiental empezamos a introducir temas de arte como una herramienta o un canal para que la gente conectara con la naturaleza, ¿no? Si estás hablando siempre de reciclaje o desde un argumento como muy aburrido, la gente no conecta. Pero cuando invitas a la gente a lo mejor con un ilustrador o una ilustradora que conocen o a, no sé, ¿no?, a dibujar las ballenas o lo que fuera con un biólogo o una bióloga, es otra manera que vienen, que se acercan, que conocen y aparte que se emocionan, ¿no? Entonces, bueno, ahí empezamos hace pues casi 10 años un proyecto que se llama Desperta, que es en catalán.
0: Desperta,
1: que es para despertar emociones, para despertar esa conexión, ¿no? Bueno, para reconectar con la naturaleza. Y a raíz de ahí fue solo no ver que era una herramienta muy potente de educación ambiental, sino también para mejorar nuestro bienestar emocional. Y ahí fue como yo, trabajando en todo esto, terminé en estudios o en ensayos clínicos que hacemos intervenciones en la naturaleza, llamamos a gente de la naturaleza para la mejora de la salud ambiental, sí. Emocional, pero también física, porque también por ahí la parte de la charla que daré, la parte de ciencia, es porque cada vez buscamos más evidencia científica para poder pedir que no arrasen con un jardín o que no corten un árbol, ¿no? Entonces hay que tomar datos, tanto cualitativos como cuantitativos, sí, de qué pasa cuando alguien va a la naturaleza. Y eso, bueno, al final mi trayectoria, ¿no?, desde la psicología hasta ahora es lo que me ha permitido trabajar en esto.
0: Las grandes ciudades, bueno, Madrid se ha convertido en una gran ciudad, lo es, y va a seguir creciendo. Tiene un gran porcentaje el hecho de estar cerca de la naturaleza, cerca del mar, como más consciente de lo que nos rodea, tiene mucha gente ocupándose de estos temas, ¿no? ¿Vos lo notás eso? Digo, la diferencia entre lo urbano, las grandes, lo cosmopolita, diferente a, bueno, haces 10 kilómetros y estás en las bardas o estás en el mar o...
1: Sí, lo que he visto, nada, llevo 2 días aquí, bueno, ni 2 días todavía, pero evidentemente he ido viendo los kayaks o el buceo, lo que fuera, pero también incluso en la universidad que hemos ido veo carteles de a lo mejor de talleres de ilustración o de actividades o de ciencia ciudadana o gente que estoy reencontrando. Me dicen, ay, pues no sé qué trabajan, hacen esto, hacen lo otro, y digo, ay, qué bueno, ¿no? Entonces, como que también esa parte, no, o sea, yo también he venido aquí no solo para hablar, sino para escuchar y para aprender, ¿no? Entonces es como muy interesante ver cómo también esto se está despertando aquí. Y que aunque vivamos a veces, yo ahora vivo en una zona rural, nunca me ha gustado en las ciudades, y Barcelona me gusta, pero no quiero vivir en Barcelona, y nos fuimos al campo. Igualmente hay mucha desconexión, a veces más de la que creemos, porque la gente también, para ellos es común tener árboles y cortar cuatro, no pasa nada. O sea, hay una parte también de con esa visión más de explotación. De la ganadería,
0: desmedido, sí. Suelen decir quienes hablan de bienestar integral y de una buena salud que la primera parte de no tener que consumir remedios es consumir buenos alimentos, ¿no? Sí. Y eso también es la naturaleza.
1: Totalmente. Sí.
0: Ese es el primer remedio también, ¿no?
1: Totalmente. O sea, cuando... ahora he pensado una expresión que tenemos en catalán que se dice cuando estás con la cabeza como muy, no sé cómo decir en castellano,
0: sobrepasado,
1: pero sí, a veces decimos que necesitamos escampar la boira, que es como sería esparcir la niebla, no sé cómo decirte, es como sí, que tienes la cabeza con niebla, ¿no? Entonces, y hay muchas expresiones, si las pensamos, y seguro también en Argentina, que tienen que ver
0: sobrepasado,
1: con
0: quemado
1: y con ir a la naturaleza. Sí. O con el poder desconectar, ¿no? Y cuando alguien desea ir de vacaciones, generalmente, también hay quien quiere ir evidentemente a una gran ciudad, pero por lo menos en mi tierra pensamos en la playa o en la montaña, uh-huh, en no hacer nada, en escuchar los pajaritos, ¿no? Entonces, claro, ahora mismo estábamos en la universidad y tienen un bosquecito precioso detrás, sí, que bueno, pues si hay un estudiante que tiene la cabeza así como un bombo, que decimos,
0: como un bombo,
1: vete un momento a pasear. Y solo el contacto con la naturaleza, los arbolitos, etcétera, te baja el cortisol, que es la hormona del estrés, te restaura toda la parte cognitiva, te ayuda a restaurar la capacidad de atención para que puedas seguir estudiando.
0: Hay que poder encontrar las herramientas, ¿no?
1: Sí.
0: ¿No? Hay que poder encontrar como la famosa valijita, la famosa maleta que uno va
1: totalmente
0: teniendo con sus recursos, así como el vaso con agua y la respiración consciente. Saber que la caminata por la playa, la caminata
1: sí,
0: por el mar nos puede...
1: Sí. Ahora, me contaron también que hay un grupo de gente que va a nadar al mar.
0: Sí. No importa la estación del año, ¿eh?
1: Y es buenísimo. Eso es buenísimo. Porque también la temperatura, o sea, te genera todo lo que te genera a nivel físico, y aparte si lo compartes en grupo, ya es brutal. O sea, es, y eso, bueno, cuando yo estaba aquí nadie iba a nadar al mar, que yo sepa. Yo creo que era nuevo, que es nuevo, que fue, no sé si a raíz de la pandemia.
0: Sí, sí, puede ser.
1: Pero es fantástico.
0: Lo que notamos, y solemos hablarlo con otros entrevistados referidos a este tema, es que hay mucho más disfrute del lugar donde uno vive. Digo, mucho más conciencia de, acá podés ver un amanecer tremendo, bueno... pongámonos como plan ir a ver el amanecer, o ir a ver la luna con la ballena y el doradillo, pongamos el horario, nos compartimos a qué hora va a ser eso, y no sé si antes sucedía tanto.
1: Quizá no tanto, y yo luego añadiría, no solo ir a pasear o ir a ver el amanecer o el atardecer, es ir sin el móvil, sin el celular, si podemos, con el paseo consciente, en silencio, porque a veces tampoco vale. O sea, puedes quedar con una amiga para ir a caminar y todo bien, y quizá la charla la necesitas, ¿no?
0: Sí.
1: Pero hacer ese silencio y esa pausa es importante. También vinculado, ahora pensaba en el tema del turismo, no solo sacarme la foto con la ballena, es poder entender, ¿no?, todo ese ecosistema que rodea a esa ballena, y también esa capacidad de asombro que tenemos que mantener, porque la tenemos cuando somos pequeñas, pero luego la vamos perdiendo,
0: sí,
1: de sorpresa, ¿no? Y el poder darnos cuenta al final que no somos nada en la naturaleza.
0: Qué lindo sería poder ver el mundo con ojos de niño, ¿no? Aunque pasen los años.
1: Sí, y esa capacidad de asombro es también lo que te genera toda esa parte emocional y conexión espiritual, ¿no? Y que también quizás esos problemas que tienen que tienes y que no te los va a eliminar, pero quizá en ese momento encuentras como
0: sí,
1: un, ¿no? Como
0: pero
1: que,
0: el ruido baja,
1: que tienes un poquito,
0: ¿no?,
1: de aire para llenar los pulmones, unas respiraciones.
0: Sí.
1: Y bueno, y lo enfocas de otra manera, quizá, ¿no? Es como...
0: Si la buscan en internet a la doctora Irene Cervera Boisán, se van a enterar que además trabaja y es voz en Vida Verde, un programa que se emite en Radio 4 ahí en Barcelona. Está en catalán, pero bueno, sí, será cuestión de acomodar un poco el oído, qué sé yo. Mientras, en español, el próximo miércoles 7 de octubre a las 6 de la tarde en el aula 9 de la sede Puerto Madryn de la Universidad Nacional de la Patagonia San Juan Bosco, es una actividad abierta y gratuita, y la invitación es a hablar sobre cómo conectamos con la naturaleza, la ciencia, el territorio, el bienestar. ¿A qué nos vamos preparando? ¿Para qué nos vamos preparando el miércoles, antes que te vayas?
1: No, para compartir, porque bueno, yo es lo que digo, no solo quiero hablar yo, sino que me encantará que puedan venir entidades o personas interesadas en este tema que puedan explicar lo que están haciendo. Muchas veces, bueno, o sea, hablamos mucho de salud y naturaleza y hay plataformas y allí en Barcelona o en Cataluña o España, ¿no? Pero hacemos muchas más actividades de las que nos creemos que forman parte, ¿no? Ahora de esto que ahora va tomando como más nombre, como los baños de bosque, que no sé si te suenan o no.
0: No, todavía no llegamos a eso. Acuérdate que vamos una temporada más tarde.
1: No, pero en Buenos Aires hay, por ahí hay.
0: Ah, entonces sí, para diciembre, enero ya lo tenemos acá también.
1: Bueno, aquí bosques grandes, pero está la receta azul, que es en el mar, está la receta verde.
0: Baño de
1: azul.
0: Jarilla puede ser.
1: Ahí, sí. Sí,
0: también.
1: Sí.
0: Bueno, de eso y de otros temas que seguramente surgirán en la charla.
1: Ojalá, sí.
0: Van a servir. Todo sirve, ¿no? Todo suma en
1: sí,
0: estos tiempos
1: para estar
0: mejor.
1: Sí, y compartiendo mucho mejor. Sí.
0: Bien, gracias Irene.
1: Gracias a vosotros, gracias.
0: 2:00 p.m, 23 minutos, pasa por nuestra radio la doctora Irene Cervera Buisán. El próximo miércoles a las 6 de la tarde en la Universidad de la Patagonia será esta charla a la que estamos todos invitados.
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0: ahí cuando la vida acaba de empezar, como dice la canción de Marta Gómez, ahí ya vamos a la escuela, ya ni bien empezamos, no nos dan tiempo, nos dejan, nos enseñan a caminar y nos dejan en la escuela.
1: Sí, de bebecitos incluso. De bebecitos. Viste que uno de los acuerdos que llegó la TECH bien interesante es que el año que viene en la provincia se van a incorporar salas de dos y de tres.
0: Afianzar un poco los recorridos, ¿no? Desde antes.
1: Es bien interesante que pase esto. Desde bien chiquititos, si es bueno el, servicio, los chicos... Y crecen con estímulos,
0: sí, sí,
1: ¿no?
0: Sí, sí, totalmente. Chicos, hola, Viviana D'Amico, ¿cómo le va?
1: Hola,
0: licenciada
1: bien.
0: En Ciencias de la Educación, locutora nacional, madre guía argentina.
1: Bueno, elegimos hoy un tema que me parece que es relevante para la escuela, para la sociedad, que tiene que ver con los derechos de las infancias. ¿Por qué? Porque fue el 27 de septiembre, en la Argentina se celebra el Día Nacional de los Derechos de Niñas, Niños y Adolescentes.
0: El 27.
1: 27 de septiembre.
0: Hay un porqué.
1: Hay un porqué, es que en ese día, pero en el año 1990, se sancionó la ley 23.849, una ley que incorpora a nuestra normativa la Convención sobre los Derechos de los Niños y Niñas. Es decir, primero se adhiere y luego se incorpora, así que forma parte de la Constitución y de nuestras normas básicas.
0: De año 90. Qué reciente, ¿no?
1: Es reciente, porque bueno, claro, la idea de pensar a los niños y niñas como personas completas, como sujetos de, y sujetas de derecho, es algo, sí, muy, muy, muy temprano, muy reciente. A los niños y niñas se los pensó siempre durante mucho tiempo como objetos o como incompletos.
0: Sí, o como incluso en mano de obra.
1: Como mano de obra, pero bueno, en realidad hay toda una historia estudiada, ¿no? Y documentada sobre cómo los niños, y la verdad que hay que decirlo también las mujeres, ocupaban un lugar de subordinación muy importante en las familias. Y entonces con los niños estaba permitido... los castigos, como vos decís, el trabajo, es decir, no había, no se los pensaba como sujetos de derechos desde el mismo momento que nacen. Esto se planteó hace no tanto por las Naciones Unidas y se concreta en la Convención sobre los Derechos del Niño y de la Niña. ¿Por qué? Me parece, o nos parecía que esto era muy importante, porque la escuela... tiene como protagonistas, y la escuela de todos los niveles, de todas las modalidades, tiene como protagonistas a los niños, las niñas, y entonces la convención debiera ser la pieza clave para pensar toda la vida institucional, para pensar una escuela a medida de los niños, niñas y jóvenes, algo que no ocurrió con la escuela en su formación inicial.
0: ¿En qué sentido no ocurrió?
1: Claro, la concepción de niño como sujeto, como decíamos, es reciente, en 1990. ¿Y cuándo ubicamos la conformación del sistema educativo? 1880. ¿Qué concepción de infancia había? Una concepción de niño objeto, incluso en las concepciones de aprendizaje. Estaba permitido los castigos corporales en las escuelas. Acordate que Belgrano, cuando crea las escuelas del norte, recién ahí prohíbe los castigos a los niños y niñas. No, esto no es que...
0: Y en el otro siglo. Pero esas generaciones de niños educados en ese contexto está con nosotros todavía, ¿no?
1: Claro. Y esto alude no solo a la docencia, sino también a las familias, a los profesionales que atienden a las infancias, ¿no? Bueno, primero fue la convención que se incorpora a la Constitución en la Argentina, 1990. Después fue esta ley que... pone en vigencia la convención y se llama Ley de Protección Integral de los Derechos de las Niñas, Niños y Adolescentes, ¿no? Es decir, que todos los niños menores de 18 son portadores de los mismos derechos. No importa el sexo, la lengua, la religión, la situación económica, impedimentos físicos. No importa, todos los niños tienen estos derechos. Y bueno... hay derechos más que tienen que ver con la igualdad, es decir, todos los niños tienen derecho a comer,
0: a un lugar,
1: a la salud, ¿no? Que tienen que ver con algo básico. Pero luego hay otros derechos, el derecho a la educación, Pero hay otros que tienen para mí como una función o tienen un rol clave. Uno es el derecho a la participación de los niños. Yo soy una fanática de esto. Por eso dije, bueno, esto hay que... Todo el tiempo, la escuela tendría que tenerlo como un transversal, en dos sentidos. Tendría que enseñarles, informar a las infancias de cuáles son sus derechos. Esto desde siempre.
0: ¿Pero no se enseña? ¿Vos crees que no se enseña?
1: Se enseña, pero podría profundizarse. Yo lo tendría como un programa. Y esto, mira, no sale plata. Esto es una decisión pedagógica. Es decir... Todos los niños de todos los niveles, todos los jóvenes tendrían que permanentemente ser formados en los derechos que tienen. Pero además, como decía al principio, la escuela tiene que ser pensada en función de estos derechos. Entonces, todo lo que pasa en la escuela tiene que ver con los chicos, y los chicos tienen que tener habilitado algún lugar en el cual poder expresarse.
0: Cuando su derecho no se cumple.
1: Igual, cuando... yo creo sí. que cualquier profesor o maestro tiene que arrancar diciéndoles, y más a los más chiquitos, miren, vamos a convivir acá todo un año. ¿Cómo les gustaría que sea este espacio? ¿Qué quieren colgar?
0: Podés tener gente, podés tener quienes digan, no, pero pará, yo, ¿cómo le voy a dar a elegir eso? ¿Cómo? No, de ninguna manera.
1: ¿Qué tienen? Los chicos no saben, los chicos, ¿qué te van a decir? Y hay en parte
0: más recreo,
1: claro,
0: te van a decir.
1: En parte hay algo de razón en
0: tengo
1: ese
0: un poco.

0: calle, trabaja o está en una situación de
1: Y vas a tener
0: abandono.
1: quien te diga, es su familia lo decide, su familia lo deja, ¿no?
0: También en eso hay una parte, pero la verdad que la responsabilidad es del Estado. Como dije, ¿quién es el responsable que se cumpla la Constitución en nuestro país? ¿Quién
1: El
0: es?
1: Estado.
0: El Estado con sus poderes, con sus instituciones. Y bueno, esto que parece algo del sentido común, no lo es, y yo creo que tiene que ser un eje prioritario en la formación, en cuando uno piensa el proyecto institucional, en cuando uno piensa en propuestas. Muchas de las cosas
1: Es que la escuela, es que la escuela te tiene que enseñar a ser un ciudadano, ¿no? A
0: Exacto,
1: formarte.
0: y en
1: Entonces
0: es
1: esto.
0: claro. Bueno, yo busqué de nuevo, ¿sabes qué? Hace tiempo que.
1: No se pierdan la música que tenemos hoy acá, ¿eh? No se lo
0: Ah,
1: pierdan.
0: ¿querés que empecemos escuchando algo?
1: No, no, tranqui,
0: No,
1: tranqui.
0: tranqui. Bueno, encontré un espacio muy, muy hermoso que tiene el Ministerio de Educación, que se llama Recursos Edu.ar, el famoso espacio
1: ¿Edu
0: de
1: o Educ?
0: Edu, no, Educ, sí,
1: Ah,
0: perdón,
1: Educ.
0: Educ.ar, derechos de los niños, tiene todo reunido ahí. Qué maravilla en eso la tecnología, Cari. Porque además es un material que recopila y lo separa para los chicos, para los docentes, para las familias. Y lo que ahí encontramos es algo con lo que yo creo que es una buena línea para formar, que es la literatura y la enseñanza y la formación de los derechos de los niños y niñas, ¿no?
1: Yo hacía mención a la música porque además de todos los derechos que uno lo piensa como, bueno, derecho a la casa, derecho al hogar, derecho a un nombre. El derecho a la... Hay una canción que vamos a compartir, que gracias por traer este tema también, que tiene que ver con vacunarnos, el acceso a la salud, ¿no? Y a quien me y quien me tiene que cuidar, que tiene que hacer valer ese derecho.
0: Es el que propusiste vos, el
1: No, y
0: que. Hay
1: hay
0: varios. Ah,
1: varios,
0: pero que
1: pero
0: íbamos a escuchar.
1: hay dos, hay
0: Hay dos
1: dos.
0: para este espacio chiquitito, pero después vamos a traer otros. Hay mucho y muy bueno. El arte ha colaborado un montón con acercar a los chicos y chicas estos derechos, que los
1: Los
0: conozcan.
1: conocimientos a través
0: Sí.
1: del arte o a través de la
0: Y
1: literatura, ¿es
0: sí hay
1: cierto?
0: algo que es clave. Hay que enseñarlos. Poniendo o presentándoles a los niños, niñas, jóvenes situaciones. Las historias, los cuentos, son ideales en este sentido. Y hay, yo amo un libro que además está gratuito y está en esta página, que se llama Cuento con vos. Un libro de cuentos sobre tus derechos. Está ahí, ¿no?
1: Está
0: Y sabes que.
1: usadísimo ese libro, ¿eh?
0: ¿Viste? ¿Sabés qué son? Además, han convocado y los autores han donado sus derechos a distintos escritores como Laura de Betage, como Elsa Bornemann, y ellos han escrito cuentos, o algunos ya estaban, que trabajan los distintos derechos. Hay uno que es el primero, que se llama Donde los derechos del niño Pirulo chocan con los de la rana Aurelia. Así, ¿no? Así
1: Sí.
0: de concreto para niños pequeños, de Emma Wolf. Y bueno, se trabaja acá esto que tiene que ver con que los derechos puestos en la vida colisionan. Acá esta es la historia. ¿Puedo un poquito contarla
1: Un poquito
0: rápido?
1: y tenemos la primera canción
0: Y
1: cuando
0: tenemos la
1: quieras.
0: primera canción. Esta es la historia de Pirulo, que le gustaba mucho ir a la casa de la abuela. Y entonces empieza diciendo que le gustaba porque siempre ella respetaba que a él no le gustaban las pasas de uva y la abuela entonces no se las ponía. También lo dejaba juntarse con los chicos de la ferretería, no le obligaba a cortar el pasto del jardín. Y bueno, ahí estaba cuando Pirulo se va a jugar al estanque y empieza a querer cazar ranas. Pero las ranas se rebelan porque le dicen que ellas también tienen derechos, porque también hay una Declaración Universal de los Derechos del Animal.
1: Claro, sí.
0: Y entonces Pirulo le dice, ¿pero eso vale en la Argentina? Sí, sí vale. Y Pirulo dice, pero yo también tengo derecho a jugar. Y bueno, y así, pero bueno, yo no te voy a comer, solo quiero jugar,

0: peor, dicen las ranas, peor todavía, solamente querés casarnos y matarnos para divertirte. Y ahí se arma una batahola en el estanque, y entonces la abuela sale por la ventana y le dice, se dejan de jorobar de una buena vez, ¿saben qué hora es? ¿Conocen el artículo 11 de los principios en favor de las personas de edad? ¿Saben que tengo derecho al bienestar físico, mental y emocional y que para eso necesito dormir? Y bueno,
1: todos tenían sus derechos.
0: Todas tenían, ¿no? Pirulo entonces estaba confundido, pero bueno, dice, porque la abuela le tira un chancletazo, ¿viste? Le dice, pero ¿cómo? Eso fue una agresión por parte de la abuela, injusta me parece, para, dice, ¿dónde podemos aclarar todo esto? En las Naciones Unidas, vamos. Sí, este libro, por favor, los docentes, las familias.
1: Cuento con vos se llama,
0: Cuento
1: está en edu.ar.
0: Un libro de cuentos sobre tus derechos. Para mí, wow, es muy, muy bueno. Vamos.
1: Está sonando, Derechos Torcidos, se los compartimos. Dale.

0: Bueno, qué lindo. Derechos torcidos. Búsquenlo, googleenlo, sí, busquen en YouTube,
1: lo
0: escuchen. Reeditó
1: el Ministerio de Educación, la letra es y música de
0: Hugo Midón y Carlos Gianni.
1: Muy linda la historia, es una también obra de teatro.
0: Sí.
1: ¿Qué otras cosas tenemos para enseñarle a los chicos? Bueno, Samba, ¿viste la serie Samba?
0: Sí.
1: Tiene especialmente un capítulo que son los derechos de los niños. Y en este espacio también está Derechos Torcidos, lo pueden mirar ahí. ¿Se acuerdan que era educ.ar?
0: Sí.
1: Derechos de las infancias. Y después hay... en particular, juegos para trabajar el derecho a jugar. Bueno, un montón de material. La escuela contra el racismo, actividades para el aula. Está Cuento con vos, el del que leímos, la de Pirulo y la abuela.
0: Pero esto no queda acá, no queda en la lista.
1: No, sino queda acá en la lista. Vamos a seguir conversando, profundizando el derecho al juego, el derecho...
0: En los próximos encuentros.
1: En los próximos encuentros.
0: Pero... Yo quiero, ¿cómo se llama la canción
1: yo
0: de Rada?
1: Que a mí me, yo quiero.
0: Así de simple, Rubén Rada, un besito al cielo, gracias por tanto, gracias Vivi.

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1: Milei dice que el riesgo país aumenta por culpa de convulsiones internacionales. Según el presidente, Argentina es un activo beta agresivo. Dijo que si él consigue la reelección aumentará la tasa de crecimiento.
2: Argentina, digamos, es uno de los 5 países del mundo que tiene equilibrio fiscal en la línea financiera y tiene una relación deuda-producto del 39%. La contracara de esto es que el riesgo país cayó, llegó a ubicarse en niveles debajo del 500 puntos básicos. Sin embargo, los acontecimientos recientes en el mundo, siendo que Argentina es un activo beta agresivo, implicó que aumentara el riesgo país. Pero más bien, digamos, terminen todas estas convulsiones internacionales, digamos, el riesgo país volverá a bajar y nuestra idea es que, de hecho, el propio riesgo de nuestra administración, digamos, hasta el 27, está por debajo de los 100 puntos básicos. Por lo tanto, en caso de conseguir la reelección, la economía argentina se va a desplomar el riesgo país y vamos a acelerar nuestra tasa de crecimiento seguramente a niveles del 7 u 8% per cápita, sin ninguna duda.
1: Fútbol, Copa Argentina, la AFA confirmó cuándo se jugarán las semifinales. Atlético Tucumán y Platense jugarán el miércoles 28 de octubre, mientras que Banfield y Boca se enfrentarán el sábado 14 de noviembre en medio de la fecha FIFA. Todavía resta confirmar el horario y la sede de ambos encuentros. La final se llevará a cabo el miércoles 2 de diciembre.
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0: San Antonio Oeste, ahí llegamos. Permítanme bajarme a estirar los piecitos, por favor, gracias. Ya renuevo el mate, ya renuevo el agua, busco agua que corresponda a la temperatura, este viaje largo que nos queda. Estamos en San Antonio Oeste, donde hay una alerta moderada por tormentas para dentro de algunas horas. Así que si están ahí, más que bajarse a estirar las piernitas, bajen y esperen o transite con mucha precaución, por favor. 17 grados, el actual registro de la temperatura, el viento es del norte en este momento a 28 kilómetros por hora y ráfagas que alcanzan los 45 kilómetros por hora. Reiteramos, algunas precipitaciones aisladas en las próximas horas y una alerta amarilla vigente por tormentas. Sierra Grande, 15 grados la temperatura, también bajo la misma alerta moderada de amarillo en Sierra Grande por tormentas, 15 grados la temperatura, con precaución en el camino, si es necesario frenar, balizas y esperar a que pase lo más complejo de la tormenta. Nada de hacerse el superpoderoso en la ruta. Viento del noroeste a 30 kilómetros por hora, con ráfagas que llegan a los 50 kilómetros por hora. Mañana también se esperan algunas precipitaciones y el domingo también. En Comodoro Rivadavia, al sur de la provincia de Chubut, en Comodoro Rivadavia está lloviendo. Se registra 1,5 milímetros ya de lluvias, caídas, lluvias débiles también en las próximas horas. Mañana una máxima de 17 grados, pero ahora está lloviendo. En Trelew, la actual temperatura es de 17 grados, las lluvias débiles que también se esperan en el atardecer de hoy. Y en Puerto Madryn, ¿cómo está el viernes? A las 3 de la tarde y 5 minutos. Está lindo el viernes, aunque está lluvioso. 13 grados el actual registro de temperatura, con un porcentaje de probabilidad de precipitaciones que está en el 30%. Pareciera que hasta aquí son las últimas lluvias antes del fin de semana. Dejémonos llevar. Un salto de fe con el pronóstico. 13 grados y la sensación térmica, 13 grados también. Transitamos las rutas en la compañía, en la grata compañía de los oyentes y también de la radio, ¿no? Más allá de ser copiloto, de preparar el mate, de ir con el GPS, el que va al lado marcándonos el camino, la compañía de la 17. Gracias por permitirnos también ser un poco copilotos de esa ruta.
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Robbie Williams cantando. Ya falta muy poco para que esté en la Argentina. Además, viene a dar dos conciertos. Y claro, de esos momentos en el concierto en vivo y cantando jazz habrá mucho, seguramente. 3:10 p.m.

0: El cielo con algo de sol a esta hora, la tarde con algo de sol, 13 grados la temperatura y son las 3 de la tarde con 12 minutos.
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0: Nos encontramos en la semana, y no será ni la primera ni la última y por buen tiempo, con Quique Figueroa, colaborador de la radio, con esas novedades sobre la visita del Papa León XIV, junto a él, junto a Héctor Pérez, ¿no? Recorreremos esa previa, pero también los días en que el Papa esté en la Argentina. Quique, buenas tardes, ¿cómo estás?
1: Gracias, Cari, un cordial saludo para vos y para toda la audiencia.
0: La verdad que es un gusto poder ir siguiendo lo que sucede en la previa, ¿no? Porque creo que contamos tan poquito de lo que realmente significa. Es más, no sé si somos realmente conscientes de lo que va a suceder en la Argentina.
1: Tenés razón. Yo creo que va a ser básicamente un hecho histórico, ¿no? Y entonces, cuando uno está frente a un evento de esta magnitud, a veces es como que la emoción copa todo, y uno puede contar, como decías vos recién, bueno, podés contar, hacer un pequeño recorte. Creo que un poco la idea es ir ordenándonos, ¿no es cierto? Porque en realidad, si uno cuenta los días, bueno, para la llegada de León 14 del Papa, que va a estar llegando el domingo 8 de noviembre, no es que uno pueda decir, che, bueno, lo hago 3 días antes, no. Un poco la idea es ir calentando los corazones, ¿no es cierto? Ir caminando juntos, porque no hace falta desplazarse físicamente, se puede acompañar de infinidad de maneras, y un poco en eso la radio, nuestra radio, hace 63 años que viene caminando junto a toda la comunidad.
0: Con una comunidad que es de fe, como una comunidad que también se acerca a la radio, Quique, no solo físicamente, como vos mencionabas, sino también desde el aire, en eventos que tienen mucho protagonismo en la radio, ¿no? Pienso en el Viacrucis Submarino, donde la radio siempre fue parte de ese contarlo para los que no están ahí en vivo, o cuando hay una colecta, porque, bueno, en este caso, por ejemplo, quieren construir una capilla nueva en el barrio Solanas, o cuando hay una misa especial, o cuando hay una peregrinación especial en San Cayetano. En la radio siempre se cuentan capítulos que tienen que ver con la fe, ¿no? Que me parece que es eso. O sea, más allá de la religión católica, tiene que ver con los seres de fe que somos, y que a veces, aunque nos falte, sabemos que está ahí.
1: Yo creo que en eso hay, digamos, tiene esta especie de magia, ¿no? Que es el acompañar a la gente de buena voluntad. De hecho, muchas veces por ahí, digamos, hay gente que colabora, ¿no? Para un evento, en este caso puede ser una peregrinación o una visita del Papa o lo que fuere, y hay gente que hace las donaciones en forma, o aportes, en forma casi anónima, ¿no? En este sentido, la radio, que es un servicio, tiene esta posibilidad de llevar, así como vos contabas, digamos, el Viacrucis Submarino, tiene la radio, es un poco, le pone voz, y esta posibilidad de llevar no solo las imágenes, sino también decir, bueno, todo lo que se vive, y que es un poquito lo que nosotros, a nivel país, dijo, ¿no? Estamos viviendo en vísperas de esta nueva peregrinación a Luján, ¿no? que va a tener lugar el sábado 3 de octubre, o sea, mañana, a partir de las 8 de la mañana.
0: Esa peregrinación este año tiene un sentido profundo, pensando en luego la visita del Papa, ¿no?
1: Y desde ya, eso es un poco lo que viene, por eso decíamos, así arbitrariamente, un poco lo que pone el pie en el acelerador va a ser la peregrinación de mañana. Si bien ya se sabe, se anunció desde el mes de septiembre que ya estaba confirmada la visita, hay un evento, digamos, multitudinario, que es esta 52ª peregrinación juvenil al santuario de Luján, que se viene desarrollando desde hace, bueno, infinidad de años, pero mucho más allá es una forma, digamos, de decir, che, vamos caminando desde cada uno de donde puede, pero la idea justamente es no caminar solos. Por eso el lema es bastante significativo para este año, que es: Madre, en tu abrazo nos reconocemos hermanos, ¿no? Entonces, va mucho más allá de lo que uno pueda ofrecer o de decir el esfuerzo del camino compartido. Es en esto de reconocernos como hermanos. Vaya que, si no es un desafío, ¿no, Cari?
0: Sí, cuando la humanidad tiene tantas diferencias, ¿no? Tantas diferencias y tan poca tolerancia a las diferencias.
1: Ah, bueno, ahí me parece que está uno de los puntos en los que la radio muchas veces nos puede ayudar, digamos, para justamente ver los puntos de afinidad, ¿no? Y bueno, nuclear en este sentido para ser partícipes de un evento de esta naturaleza que, bueno, tiene, digamos, decíamos hace un rato, tiene esta impronta de ser la que pone el pie en el acelerador, porque de alguna manera nos va a disparar imágenes de otro papa que estuvo visitando la Basílica de Luján allá lejos en el tiempo.
0: Yo creo que los que fueron a las visitas o acompañar la peregrinación de Juan Pablo II, lo mencionabas, creo que lo hablábamos con vos, que había ido a Viedma, ¿no? En la anterior peregrinación, bueno, no sé si fue, pero ya tenemos varias charlas de esto, uh-huh. pero fue una peregrinación que le dejó recuerdo a tantos, ¿no? Y que creo que esto pasa a formar parte también de esos recuerdos colectivos que vamos a tener.
1: Sí, pues justamente hay una especie de, digamos, en la historia también como país, digamos, la primera visita que tuvo Juan Pablo II a la Argentina fue en aquel inolvidable mes de junio del año 1982, ¿no? Un año que no hace falta demasiado para recordarlo. Y justamente la visita del Papa Juan Pablo II en aquel entonces fue el viernes 11 de junio de 1982, donde llegó hasta el santuario de Luján, dio una misa, está el discurso disponible en la página Vatican Va, digamos, para los curiosos, está que era obviamente otra Argentina, otra situación y demás. Pero fíjate cómo fue que, digamos, el 11 de junio está el Papa en Luján. Después se cierra una parte de lo que fue el combate de Malvinas, ¿no? Y ahora llega, y justamente después, en 1987, fue la segunda visita en otro marco, donde estuvo 6 días y entre otras ciudades visitó, bueno, Bahía Blanca, Viedma, y tenía lugar eso que hablábamos en nuestra charla pasada. Pero en esta ocasión, digamos, nos preparamos un poco porque fíjate que justo León XIV va a llegar el domingo 8 de noviembre a la Argentina y va a cerrar, entre comillas, su estadía, el viaje por la Argentina, casi, con la misa en Luján. Por eso, digamos, el miércoles 11. Justamente por eso, digamos, se decretó feriado para la gente que está en provincia de Buenos Aires, como para facilitar, entre comillas, que aquellos que quieran participar. Pero bueno, la primera imagen fuerte quizá va a ser entre el sábado 3 y el domingo 4 de octubre, participando o, digamos, acercándose a lo que es va a ser este fenómeno, que obviamente se va a estar transmitiendo, digamos, desde algunas páginas y demás. Si uno pone en internet peregrinación a Luján, va a haber algunos medios que van a ayudar a que uno pueda vivir a distancia, ¿no?, lo que es este evento, justamente para reconocernos como hermanos.
0: O sea, es que en Luján transitan en cada año, solamente por las peregrinaciones y en las visitas a la Basílica, 7 millones de personas. En un lugar donde viven 115.000, 120.000 personas, están acostumbrados, pero me parece que esa costumbre no se va a quedar chica con lo que va a suceder con el Papa, ¿no? 7 millones de personas en Luján pasan cada año visitando la Basílica. Impresionante.
1: Es un número, sí, efectivamente es un número, digamos, como comentabas recién, digamos, es prácticamente multiplicar por 70 la gente que está en la zona de Luján, ¿no? Todo con, digamos, a lo largo de estos eventos. Pero bueno, son, digamos, más de 50 años de peregrinaciones, que claramente esta peregrinación a Luján, digamos, hay gente que la hace desde su inicio, que tiene básicamente en la parroquia San Cayetano de Liniers, o sea, casi llegando desde el límite de lo que es la ciudad de Buenos Aires con provincia, y bueno, caminar a lo largo de 60 kilómetros, hay gente que lo hace, se suma en distintos puntos donde puede, hay toda una logística, pero lo lindo o lo interesante, el desafío de todo esto es esta cuestión de ir, no hacerlo solo, ¿no? Son estos eventos donde uno se va dando fuerza mutuamente cuando se reconoce o va junto a una pequeña comunidad. Creo que es lo que se encuentra en el camino, gente que se organiza para hacer este acto de fe. No es un acto, obviamente, un acto de religiosidad popular en un punto, y es muy concreto, no es teórico. O sea, uno ofrece el caminar, hay gente que ofrece el ayudar, ¿no? Hay gente que hace puestos sanitarios, asistencia, logística, hay toda una cuestión, y no es una carrera, claramente. Esto es el tratar de que lleguen todos, digamos, y que no sea tampoco un calvario, ni mucho menos, sino que sea un momento de poder, digamos, compartir, ofrecer. Hay gente que va a ofrecer, hay gente que va a agradecer, hay gente que va a pedir, claramente, hay de todo.
0: Sí, el cansancio deja de notarse cuando uno sabe que está llegando a su destino final. Eso lo he escuchado varias veces de quienes salen de Liniers y no dan más, y ya no pueden más, ya no sienten que no van a poder, que no van a llegar, pero lo que vos decías, ¿no? El caminante, el peregrino va alentándote, que ya falta poco, aunque no falte poco.
1: Sí, es una cosa, digamos, soy sincero, yo no, digamos, hace infinidad de años que no, digamos, lo hice en dos oportunidades nada más, pero sí vuelvo a leer los testimonios y a ver muchas veces las coberturas de estos eventos, y también conversar con peregrinos. Y es muy interesante cuando se va en justamente en el ámbito de una comunidad, como puede ser, che, nos organizamos desde una parroquia, lo que fuere, los testimonios de cómo mucha gente dice, no sé cómo llegué, ¿no? Que es un poco lo que vos decías, justamente por el aliento, porque muchos van cantando, lo cual también es, obviamente, es parte de toda esta cuestión, ¿no? Que es un momento de compartir, ¿no? De compartir la cantidad de kilómetros que se puedan, porque tampoco es un esfuerzo. Hay gente que dice, bueno, yo hasta acá llego, bueno, fantástico, hasta acá llego, no hay problema, hay equipos de apoyo para todo eso, pero creo que es, lo que se vive es un momento distinto, ¿no? Que me parece que va a ser un poco, espero también, de lo que vivamos durante el mes de noviembre. Pero bueno, todo esto como un evento de esta naturaleza requiere que una preparación previa también de cada uno de los que vamos a estar participando, ¿no? En este caso de la visita, que no necesariamente implica que uno vaya a estar cerca físicamente, porque sabemos que por una cuestión de seguridad o lo que fuere, no, eso no se va a dar, pero no hace falta la cercanía física, sino el poder compartir el momento, como así también poder compartir el momento de lo que va a ser esta peregrinación.
0: Hablando de momentos compartidos, esta charla tiene que coronarse con alguien que habla un poco también de la soledad, pero sentirse acompañado con la música. Y agradezco tus recomendaciones de siempre. Estas con todas las que van a venir, me parece que nos van a dar nos va a servir para darnos el gusto de acercarnos a la exquisitez de la música. El Cuchi Leguizamón, antes que te vayas.
1: El cuchi, además siempre es interesante rescatar la figura de los músicos populares, esos músicos que uno puede decir, ¡ay, no está el cuchi está, se fue en el año 2000, 26 años, sigue estando más vigente que nunca! Y lo que queremos rescatar también del cuchi es, yo recomiendo particularmente a la audiencia, no solo la música, sino cuando el cuchi cuenta algo, la verdad, es fantástico, nos trae humor, nos trae amor y nos sigue trayendo ganas de vivir. Hasta siempre, Cari.
0: Hasta siempre.

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0: Se están preparando a lo grande y de lo lindo para el festival, la sexta Fiesta Nacional de las Colectividades. Esto va a suceder a partir del 6 de octubre, del 6 al 12. Es más, Soledad Domínguez está en línea con nosotros y nos va a contar algunos detalles. Íbamos a conversar el lunes, pero ella me aclara, no, el lunes ya estamos en la ruta a esta hora. Así que buenas tardes, Soledad, y gracias por contarnos la previa de lo que va a suceder con ustedes como protagonistas. ¿Cómo andas, Soledad?
1: Hola, ¿qué tal? Buenas tardes, Karina.
0: Estás un poquito mejor de la voz. ¿Te escucho bien de la voz? Cuídate, por favor. Cuídate de acá hasta el martes.
1: Sí, sí, todos los fríos. Esto es cambio de clima.
0: Exactamente.
1: Bueno, bien, contentos, felices, con nervios. Ya dentro de muy poquitos, el domingo a las 9 de la mañana partimos a Las Termas, al Festival Internacional FIFAS, que ya es la edición número 20. Nosotros somos la segunda vez, el segundo año consecutivo que participamos. Felices de poder estar y lo que es el festival, que es magnífico. No solamente vamos a mostrar nuestro trabajo, sino también compartimos con las distintas culturas de diferentes lugares, ya sea de Argentina, que van de todas las provincias, sino también de América Latina y de los distintos lugares del mundo, como de Francia, Rusia, Polonia. Así que es un lindo evento para aprender distintas culturas, ¿no?
0: Tal cual lo dice el lema del festival, unir el mundo a través de la danza, es un poco dejarse llevar, ¿no? Por ese lema y por ese objetivo. Yo, mientras hablo con vos, recuerdo que en la semana uno de esos bailarines y amigo de la radio, Ariel Hughes, nos contaba algunos detalles como bailarín, ¿no? Pero creo que escuchar a quien se ocupa como vos de organizar los grupos o de gestionar todo ese movimiento de tantos bailarines también es para destacarlo, ¿eh? Para destacarlo de verdad, porque sabemos que viajar en grupo y organizar tanto con un objetivo y con un festival que dura algunos días, ¿no? Por ahí uno se prepara varios meses y llega, disfruta y se terminó y se pasó.
1: Exacto, sí. Cuando llegas decís, ay, tan poquito era. Y sí, lo que pasa es que también tengo un grupo, debo reconocer, porque no es solamente yo, tengo un grupo de alumnos que son espectaculares, tanto los que vamos, porque no son todos los que del taller que tengo a cargo, es un cuarto, una partecita de los en representación de todos los alumnos que están a mi cargo, los que van y los que se quedan. La verdad que son un grupo hermoso y que sin su ayuda yo tampoco podría hacer estas propuestas, ¿no? Es decir, che, vamos, vamos las clases para las clases y para el ensayo, y ellos ahí al pie diciendo, bueno, sí, no hay problema. Así que yo creo que es un equipo, no solamente soy yo, es mucho de ellos. Creo que sería un 70 de ellos y un 30 mío, ¿viste? Es también el equipo que tengo en ayudarme, en organizar. La verdad que también le tengo que agradecer a ellos. Y felices, la verdad que ansiosos, como te puse la otra vez.
0: Sí,
1: estamos felices y ansiosos porque, ¿viste? Con los últimos detalles que son, ¿viste? Los más importantes. Son mínimos, pero son súper importantes y bueno, y eso.
0: Bien, el festival es el número 20, vigésima edición del Festival Internacional, que se llama Ashpa Sumaj, por eso les puede resultar el nombre, porque es un nombre bastante particular, es un vocablo quichua y lo hemos mencionado en la semana. Y es además la sexta fiesta nacional de las colectividades. Se suman varios festejos a algo que va a suceder en las Termas de Riondo en Santiago del Estero a partir del próximo martes 6. ¿Y con qué van, además de la mochila, la valija y demás? ¿Qué llevan, Sole? ¿Qué llevan y qué te gustaría que tanto tus estudiantes, tus bailarines como vos poder traer?
1: Mira, el festival, primero, bueno, es esto de ir, es un encuentro que vamos a compartir. Nosotros llevamos nuestros propuestos en nuestro trabajo, dos presentaciones, una más danza tradicional, ¿sí? y otra un poquito más estilizado. Y llevamos muchas ganas de, porque también hay capacitaciones, Cari. Tenemos capacitaciones de los diferentes disertantes, de los diferentes profesores que se suman al festival. Así que también llevamos la mochila de esto de aprender, no solamente de compartir. Está buenísimo, creo que es una oportunidad muy buena de poder aprender las diferentes culturas que hay, tanto latinoamericana como a nivel mundo, ¿no? De las diferentes, por ejemplo, Polonia, va a estar el profe de rusa dando su folclore, enseñando nuestra su cultura,
0: Sí. Y qué
1: y
0: distinto
1: también
0: los
1: van a estar
0: orígenes, ¿no? Digo,
1: los
0: perdón, Sole,
1: nuestros.
0: pero de qué distinto los orígenes de un
1: Sí.
0: folclore y del otro, o la antigüedad de un folclore y del otro, de las vestimentas. Digo, si nosotros mismos en nuestro país, de acuerdo a la región, es la camisa o es el peinado, o de acuerdo a la época, es el calzado que se usaba para bailar, imagino que también poder aprender de eso mismo, pero de otros países lejanos geográficamente y unidos por la danza, debe ser una experiencia que genera mucho entusiasmo.
1: Sí, justo te iba a decir eso, tal cual es así, y más allá del entusiasmo es una oportunidad única, porque a estar tan lejos por ahí, y ellos que son adultos mayores, y yo también, que estoy ahí cerquita, pero vamos a compartir y aprender. La verdad que el año pasado quedamos, voy a hablar en lo personal, y los alumnos sé que también quedaron maravillados con todo lo que es este festival. En lo personal yo me enamoré, la verdad que se aprende, más allá de lo que uno va a disfrutar, se aprende muchísimo, muchísimo en todo sentido, tanto en cuanto al cultural. Es muy amplio esto de lo que vos decías, ¿no? Poder aprender las distintas culturas, las distintas. Y esto del intercambio, el estar con el otro, ¿sí? Se aprende muchísimo. La verdad que es un festival muy lindo.
0: Bien, qué bueno.
1: Feliz.
0: Sí,
1: Realmente.
0: felices. Felices. Yo creo que también entusiasma mucho cuando durante el año, Sole, ustedes se van presentando en distintos lugares, ¿no? Digo, entusiasma, hay un feedback ahí entre lo que sucede cuando uno baila, empieza a bailar, pero también empieza a estar en distintos ámbitos, en otros escenarios, con otro público, a veces con mucho público, a veces con no tanto. Eso también los hace prepararse para este tipo de actividades, ¿no?
1: Sí, yo creo que todas las presentaciones que un grupo tiene, yo creo que todas son importantes. Esto de que lo que me refiero a esto, lo que vos decías, si hay mucho público, no hay poco público. Yo creo que todas las presentaciones que un bailarín hace son todas importantes, no deja de ser una ni más ni una menos. Y es lo que lleva a esto, lo que vos decías también de ir preparándose.
0: Sí. Bueno, ¿cuántos son en total? Entonces, la profe, ¿cuántos más?
1: Bien, en total somos la delegación que va, en total es 31 integrantes, de lo cual de esos 31 solamente van a participar 25, los demás van de acompañante en esta oportunidad.
0: Bien.
1: Pero bueno, es importante también que nos acompañen. Que bueno, felices. No, encantado poder ir más, pero bueno, cosas laborales, asuntos laborales, razones laborales, también económica,
0: Sí.
1: que hicieron que bueno, en esta oportunidad vamos nosotros. Igual vamos un poquito más que el año pasado, ¿viste? De a poquito
0: Sí.
1: vamos sumando.
0: Bueno, pero cuando
1: El año
0: vuelven los que
1: pasado
0: fueron,
1: fuimos 20.
0: claro, es que cuando volvieron los que fueron, contaron todo, contaron con lujo de detalle. Este año no se lo quería perder nadie.
1: Claro, sí. Así que bueno, espero que el año que viene, si podemos ir, seamos otro poquito más.
0: Bueno,
1: De a
0: espera, profe,
1: poquito vamos
0: espera que vamos
1: sumando.
0: este año, espera que van este año, espera que salen el domingo, disfrutan y vuelven.
1: Sí, felices, felices. Y bueno, Y contento. Karina, déjame agradecer. Yo tengo que agradecer a varias personas, te robo un minutito más.
0: No, tranqui.
1: Primero y principal, a los alumnos, como recién dije, la verdad, tanto a los que quedan como a los que van. Tengo que agradecer el apoyo de ellos. Una por sumarse a todas las propuestas y otras por hacernos el aguante de esto, che, bueno, hoy tenemos que cambiar horario, hoy hacemos este horario porque tenemos que instalar. Bueno, la verdad que si no tuviera este equipo de alumnos, no, tampoco podría hacerlo, ¿no? Eso por un lado. Por el otro lado, a todas las personas que nos han apoyado, que han comprado esa venta de empanada, algunos alumnos hemos estado juntando plata para poder viajar, así que le agradezco eso, ese apoyo. Y otra de los saludos y el agradecimiento lo hago público al señor Ramiro Ibarra de Lotería, presidente de Lotería, por ayudarnos y por primero por recibirnos y poder darnos una ayuda que fue muy importante para nosotros. Déjamelo hacerlo público y al señor Gustavo Sastre poder también interceder para que esto se haga, para que estos adultos mayores puedan cumplir este sueño, ¿no? Porque siempre yo digo, los bailarines de distintas edades, ya sean los jóvenes, por ahí tienen mayor posibilidades de esto de hacer más actividades, pero bueno, el adulto mayor ya ya ha trabajado tanto y es como que cuesta y bueno, y poder que ellos cumplan este sueño, la verdad que me llena de alegría poder llevarlos a los escenarios y brillar, porque la verdad que emociona cuando se suben y brillan, se destacan. Así que bueno,
0: Qué bien.
1: esperamos esta vez que se sigan brillando como lo hicieron el año pasado.
0: Estás emocionada, Sole.
1: Sí, la verdad es que me emociona mucho cuando hablo de mis alumnos, porque la verdad que son unos genios. Son personas espectaculares que siempre digo que ojalá que todos los profes pudieran tener este grupo de personas que empujan y llevan a uno también a ser profesora, porque si bien uno estudia y tiene un título, el día a día se va construyendo y se va haciendo, y ellos son parte especial de esta construcción de uno, ¿no? Porque todos tenemos errores y nos equivocamos y vamos aprendiendo, y bueno, y ellos no, por lo menos en mi caso, yo me saco el sombrero por todos.
0: Claro, muy bien. Amigos del Sur es el grupo que dirige la profe Sole Domínguez, que está hablando con nosotros. Es el taller municipal de folclore de adultos, taller municipal, que además están dando clases en...

0: Próximo martes del FIFAS, el Festival Internacional de Folclore Aspasumaj. Sole, felicitaciones por entusiasmar tanto, por alentar a tus alumnos, dejarte llevar por ellos y a disfrutar del festival cuando estén allá. Esperamos las fotos, así la compartimos con los oyentes y con los lectores.
1: Sí, sí. Sí, Cari, también se me olvidó de decirte esto de que vamos a compartir con distintas delegaciones de Chubut, va gente de Esquel, va gente de Comodoro, así que felices de poder representar entre todos a Chubut que como se lo merece. Así que agradecerte por este espacio y bueno, sí, obviamente vamos a estar enviando seguramente todo.
0: Bien, acompañamos el sueño desde la radio, los alentamos. Un beso grande, buen viaje.
1: Gracias, gracias.
0: Chau, chau. Sole Domínguez, Soledad Domínguez, la profe del Taller Municipal de Folclore Amigos del Sur, se van a FIFAS, a las termas de Río Hondo, a bailar y a disfrutar con vuelo internacional.

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La voz profunda de la tierra es la de Deolinda Sosa junto a Corazones de Bombo, se llama la agrupación que la acompaña para hacer la versión del Olvidado de Guernica.

3:57 de la tarde ya viene Charlas del Sur con Pau Brossi, Mujer Patagonia, luego en la programación de la 17 y 18:30 EPEC, el programa que es realización de Hola Producciones con las voces adolescentes acompañados por Vanina Bota, hablando sobre salud mental, un tema que nos vinieron a contar incluso ellos, ¿no? 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Quedan 2 minutos para las 4 de la tarde y en la tarde que tiene un sol en este momento, un sol que nos permite además disfrutar de 14 grados de temperatura y una sensación térmica de 14 grados.

contestar mensaje de un oyente preguntando, el mensaje que nos consulta sobre Mercedes. Dice, buenas tardes, escuché que mañana en el bingo municipal hay una charla de cuidados de adultos mayores, ¿y en qué horario? Es la charla que está promovida y propuesta por Wellness en Puerto Madryn, es la segunda jornada, a partir de las 2 de la tarde, mañana, sábado 3 de octubre, a partir de las 2 de la tarde, en el bingo municipal, en Belgrano 585, organizada, como decíamos, por Wellness, la aplicación que te conecta con prestadores de servicios en el cuidado, salud y bienestar de las personas. Una charla donde los disertantes serán la doctora Vani Bota, Ramiro Palma, el doctor Ramiro Palma de asesoramiento legal, la licenciada Juliana Pérez Bogado sobre movilización de pacientes y la licenciada Patricia Gebhardt, cuidar a quienes cuidan. Habrá sorteos también para quienes vayan a participar, hay cupos limitados, la entrada es gratuita y otorgan además certificado de asistencia. Mañana, 14 horas en el bingo municipal, y pueden seguir la página además de Wellness, que es Wellness Argentina, 280-467-9495, 280-467-9495. Nos vamos, como dice la Lola Flores, ¿nos vamos o nos quedamos? Nos vamos.

Chau, chau. El próximo lunes a la 1 de la tarde los espero acá, en el aire de la 17, en AM540, en 100.3. Disfrutemos del fin de semana, ¿no? Mañana una máxima de 19 grados, una jornada agradable. El tiempo acompaña y si no acompaña, hagámosle el aguante, ¿no? Ya estamos en primavera y estamos en octubre. Que la pasen muy bien y nos reencontramos el lunes acá, en la radio, donde nos encanta estar. Chau.

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1: Lo reiteramos, Caputo dijo que el riesgo país de Argentina aumenta por culpa de un impacto internacional. Recordemos que el riesgo país es un indicador que pone la consultora JP Morgan, donde antes trabajó Caputo. El ministro Caputo dijo que en otro momento Argentina duraba 5 minutos.
2: Hubo una suba importante, sin tomar el mínimo, qué sé yo, de un promedio por ahí de 450 puntos básicos, hoy estamos en 600. Es mitad atribuible al contexto internacional, que está afectando a todos los países, no solo a nivel de riesgo país, sino también de inflación y nivel de actividad. Es decir, es un shock externo bastante brutal, que en cualquier otro momento, hay que decirlo, Argentina hubiera durado 5 minutos.
1: La justicia le concedió la prisión domiciliaria a Callejero Fino. El músico lleva más de un mes detenido por portación ilegal de armas. La jueza que dictó la resolución definió que se le coloque una tobillera al cantante, además de que la policía tendrá que realizar controles semanales en su domicilio en días y horarios discontinuados. Sin embargo, este fallo no es efectivo, por lo que puede ser apelado por las partes involucradas.
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0: ¿Cómo les va? Muy, pero muy buenas tardes para todos. Bueno, como me escucharán, no zafé de la congestión, ya en plena primavera, acá a full con la congestión. Es congestión nada más, como dijo la doctora, pero bueno, hay que cuidarse también. 15 grados la temperatura en la ciudad de Puerto Madryn, en Sierra Grande. La temperatura en estos momentos con un sol precioso es de 16 grados dos décimas y en Trelew la temperatura de 15 grados también. Para mañana sábado y domingo, para mañana sábado 20 grados, la máxima para Puerto Madryn, para Trelew, para Sierra Grande, y el domingo 22 grados. Realmente estamos ya en plena primavera y qué lindo, ¿no? Qué lindo esto de que no tengamos que estar tan abrigados, bueno, pero también nos agarra a unos cuantos esto de los cambios de clima y bueno, el resfrío, la congestión fuerte. La verdad es que venía zafando bastante bien, pero bueno, ahí caí yo también. Le habíamos hecho nota hace muy poquito a la neumonóloga Sabrina Fernández, y Sabri nos decía acá, adelante de todos ustedes, que era uno de los años en los que más gente con, digamos, algún problema en las vías respiratorias tenían, ya sea una enfermedad, una dolencia, una afección, pero bueno, las vías respiratorias a esta altura del año, decía ella, y en abril, que es justamente cuando, digamos, pasa el calor fuerte y empezamos el otoño, y acá cuando pasa el frío fuerte y empezamos en primavera, bueno, ahí son los dos momentos en los que muchos se enferman o nos enfermamos. Ahora me tengo que sumar a todos ellos. Bueno, qué lindo encontrarnos una vez más al aire, qué lindo que sea viernes, qué lindo terminar esta semana escuchando historias, historias que tienen que ver con el deporte, pero historias que tienen que ver también con la vida, ¿no? Hoy temprano les contábamos que iba a estar ella en el estudio porque más allá del carrerón que hizo, ella es una de las grandes atletas que tenemos en Puerto Madryn, más allá del carrerón que hizo, marcó un hecho histórico. La primer mujer de Puerto Madryn en conseguir poder correr lo que muchos consideran el mundial, pero no le dicen el mundial, pero sí la carrera más importante de trail running. Y cuando decimos trail running, trail de running de correr y trail de montañas, o bueno, que tenga distintos tipos de superficies, que no sea la calle, digamos, que tenga, bueno, esta carrera, la Mont Blanc, se hace en Francia, se hace en Suiza también. Bueno, y Lucrecia León está hoy con nosotros. Lucre, buenas tardes, bienvenida.
1: Hola, Pau, ¿cómo estás?
0: Muy bien, bueno, felicitaciones, Lucre.
1: Bueno, muchas gracias.
0: Por esta gran hazaña de la primer mujer de Puerto Madryn en conseguir estos 60 kilómetros de una carrera durísima y sobre todo deseada por la gente que ama este tipo de deportes.
1: Sí, la verdad que fue un sueño hecho realidad, una carrera increíble, y la verdad que muy feliz también de poder ser la primera mujer y motivar a otras a que podemos.
0: Qué bueno, Lucre, contanos un poquito la previa, ¿no? Porque uno dice, bueno, para cualquiera de las carreras uno tiene que anotarse, tenés que pagar la inscripción, pero esta, además de todo eso, tiene un protocolo muy importante que, bueno, la asemeja a, por ejemplo, la Maratón de Londres o la Maratón de Japón, que no cualquiera, y ni siquiera la persona que tenga mucho dinero puede ir sí o sí a correr la Maratón de Japón, sino que tenés que clasificar, o la de Londres, o la de Berlín, la de Nueva York también.
1: Claro, en esta carrera tenés que ir sumando puntos, rocas, se dice. Que bueno, yo vengo sumando hace 6 años.
0: Seis años. O sea que es una carrera replanificada.
1: Replanificada, con un objetivo a largo plazo, pero bueno, se pudo cumplir. No fue fácil, porque acá en Argentina, recién ahora, podemos ir sumando rocas. Y también tuve que viajar afuera, y bueno, tenés que anotarte en un sorteo que no te asegura tener esas rocas que vas a poder correr. Y después de un mes y medio me confirmaron que había quedado.
0: Mirá qué maravilla. Bueno, contanos qué significan estas rocas.
1: Y en realidad lo que hacen ellos, ven, o sea, consideran si realmente estás preparado para la distancia. Según las rocas, es a la que te puedes anotar. Yo en ese momento, cuando entro a la página, voy a anotarme en los 60 o en los 108. Y bueno, en ese momento dije, bueno, no, vamos por los 60, porque también depende mucho, tenés que tener mucho tiempo para poder entrenar y, claro, y poder terminar.
0: ¿Habías corrido ya 60?
1: Varias veces.
0: ¿Sí?
1: Sí, sí. Y bueno, en Córdoba corrí dos para sumar cuando en Valhall. Después, bueno, también el cruce, que hice dos, que eso me sumaban también. No rocas, son puntos index, pero uh-huh, suma para el currículum. Así que estaba también esas. Después en Bariloche, que también corrí ahí.
0: ¿Y qué cantidad de rocas o puntos tenías que sumar para poder tener la aspiración, digamos, para ir?
1: Y en ese momento, mínimo 3. Y a la, como te digo, te confirmaban, me mostraban en color verde que ya estaba, pero bueno, no tenía la confirmación y bueno, yo seguía anotándome por las dudas a poder llegar a tener el tiempo de poder terminar.
0: Qué maravilla. Bueno, cuando te enteraste que ibas.
1: Y yo,
0: porque tampoco te lo avisan con tanta anticipación,
1: digamos. No, yo me anoté en diciembre y me avisaron, mira, me acuerdo patente porque fue el 27 de enero que me confirmaron. No, una felicidad. Y digo, bueno, ya está, estoy metida, tengo que, digo, conté a mis amigas, que son las que con las que entrenamos juntas y todo, y bueno, vamos a bailar, a entrenar, y no había forma de no ir, ¿viste? Claro. Así que, y encima no tenía otra opción porque en septiembre se me vencían esos puntos. Ajá. Así que sí o sí,
0: claro,
1: era este año.
0: En agosto.
1: Claro.
0: Mira.
1: Y sí o sí tenía que hacerlo. Era este año o volver a tener que empezar a sumar.
0: ¿Y otros cuántos años más?
1: No, por no, eso. Ya estaba. Era el año como se podía, pero era el año.
0: Era ahora. Bueno, y después todo lo que tiene que ver con el viaje, ¿no? Porque más allá de que uno tiene toda la alegría de poder participar, pero bueno, hay que bancarse un viaje a Europa, porque decíamos recién, ¿no? El chamaní, que él es el cerro o la montaña.
1: Mira, lo que es allá, bueno, obviamente es un viaje planificado, así como te digo, hace 6 años los costos no son, o sea, es mucho, lo costeé todo yo. Sí me pasó que en las carreras que me iba anotando, muchas me las pagaba el Banco Nación, porque estoy en un grupo de running con ellos. Ajá. Así que súper agradecida. Pero después todos los gastos allá, es un lugar muy caro, pero para los que corremos es como que vale la pena. Totalmente. Un lugar increíble ir ahí, sí, a Chamonix.
0: Pleno verano.
1: Verano, hermoso. Bueno, correr con calor. Uno de los chicos que ya fue me mandó un mensajito unos días antes y me dijo, vas a conocer el trail de verdad. Y la verdad que fue eso, porque no es la montaña que estamos acostumbrados acá a ver. Súper técnica, muchas partes que no se puede correr. Horas sin correr, que vos decís, ¿cómo hago para pasar acá? Porque no podés, o las piedras, es imposible. Pero se disfrutó y de principio a fin, y no había negocio no terminarlo.
0: Claro,
1: o sea, eso era mío.
0: Obvio.
1: Yo dije, acá termino como sea. Y el tiempo que tardé era lo que yo había estimado. Gente que me seguía acá decíamos, estaba en el trabajo, me dice, y te mirábamos y decía, no avanza. Y decíamos, no, va 7 kilómetros y le falta un montón. Y yo decía, es que eso era subida, 4 horas de subida interminables, que acá no encontramos.
0: Vos. Claro, o sea, acá la mayor altitud es Cerro Avanzado.
1: Claro, y eso lo tenía que subir 20 veces, claro. ¿Viste? Como para, por día. Uh-huh. Son terrenos muy distintos, pero hermosos. Y la gente allá, es una fiesta, se preparan para recibirte, o sea, da gusto.
0: Qué bueno. Y la carrera Mont Blanc es conocida a nivel estratosfera, digamos, ¿no? En el caso tuyo, Chamonix fue la llegada, ¿no? ¿Desde dónde saliste?
1: Yo largué desde Suiza, nos llevaban desde la organización, largábamos allá y llegábamos a lo que es Chamonix. Uh-huh. Desde Suiza a Francia. Fue, o sea, era, mientras íbamos, yo digo, no puedo entender que esté cruzando todo esto para poder llegar, pasábamos por casas que decís, ¿qué hacen acá? Estás en la medio de la montaña, pero todo verde, no, hermoso.
0: Suiza, de paso conocí de Suiza.
1: Conocí, qué suerte y qué agradecida, ¿no? De poder estar ahí.
0: Y ahora en un ratito nos contás cuánto tardaste, que era y la parte técnica también, pero el horario, ¿en qué horario saliste? Porque te veíamos en fotos de noche nosotros.
1: Claro, no, yo allá eran las 8 de la mañana, 8 de la mañana, y llegué de noche. O sea, así como te digo, bueno, tardamos 13 horas, tardé, teníamos corte. Pero bueno, llegué bien con el corte y todo. Yo tenía la esperanza de que no íbamos a llegar de noche, y me cruza una parejita española y me dice, no, ponete la linterna porque nos va a agarrar la noche. Y yo digo, ¿por qué? ¿Viste? Y nos faltaban, si faltan pocos kilómetros. Y yo digo, ¿cuánta altura más? No, claro, eran 62 kilómetros y habían agregado una subida más al final. Bien. Así que ahí fuimos con linterna, bueno. Esa parte fue como que digo, ay no, viste que ya te saca de la estructura de que... Pero bueno, es la montaña y te prepara, o sea, uno se prepara que para esas sorpresas.
0: Qué lindo, qué lindo. Sí. Bueno, contame, ¿fue la carrera de más tiempo que tardaste?
1: Sí, bueno, fue la carrera más larga.
0: Contame cómo, o sea, siempre es una intriga, ¿no? Saber qué pensás, qué haces, cómo pasás esas 13 horas.
1: Una de las carreras, como te digo, me ha pasado en algunas otras pensar qué hago acá. Y en esta no. Era como, Lucrecia, o sea, en los momentos que iba en esas subidas, que me sentí bastante bien en las subidas, las bajadas eran muy duras y eso que a mí me gustan, digo, dejaste un montón para estar acá, ¿no? Mucha gente ahí del otro lado acompañándome. Hizo mucho movimiento en las mujeres, eso es lo que a mí me gustó mucho, también en madres, porque yo tengo una nena chiquitita, y me decían, me mandaron mensajes re lindos, como, qué bueno porque nos motivás a que las madres también podemos. Y yo digo, sí, uno hace malabares porque tenés que trabajar, cuidar a la nena, organizarte para poder entrenar temprano para llegar, bueno, todas esas cosas. Entonces todo eso lo iba pensando. Mientras corría digo, bueno, Lucrecia, vamos, dejaste mucho y fueron muchos años. En casi todo fue pensamientos positivos, que creo que es una de las primeras carreras así, como te digo, que no se negociaba, y que también, una, que no me podía fallar a mí misma con todo lo que me había llevado a llegar, o sea, me había llevado a llegar hasta ahí, y también a la gente que estaba del otro lado, que yo sabía que me estaban acompañando.
0: Bueno, y ahora, la previa, ¿no? Más allá de que venís hace muchos años craneándola esta carrera o pensándola, pero bueno, el entrenamiento desde enero hasta unos días antes de viajar, ¿cómo fue?
1: Y solamente...
0: No, o sea, vamos a contarle a la gente que uno cuando va a correr una carrera de este estilo, no solamente entrena la parte física, es la parte de nutrición, de hidratación, la parte mental, todo.
1: Todo. Bueno, yo tengo a mi amiga Flori, que bueno, que es la Nutri, que siempre está ahí acompañándome.
0: Es nuestra Nutri.
1: Ah, ¿también? Ah, bueno, tenemos ahí en común... Y ella, bueno, me iba ahí tirando, viste, Gordi, hidratate, mucha sal, que estás, viste, todo, que fue una de las que viene ya hace años y me enseñó mucho el tema de eso de, viste, que por ahí antes no se usaba tanto y ahora como que estamos re full sal, yo antes era Gatorade y bueno, vas aprendiendo. Eso una, después gimnasio, lo que es musculación. Sí o sí, base.
0: Y sí, porque fuerza necesitas, sí o sí.
1: Sí o sí, base. Y bueno, todo este año entrené con los chicos de Bacán, que bueno, todas mis amigas van ahí. Muchos años entrené mucho sola, con otro profe. Y como que esto, hubo partes que digo, bueno, me está costando entrenar sola. Vamos, entonces me iban acompañando los chicos, bueno, Seba, siempre algún varón que me acompañaba, porque bueno, no, ya no me gustaba tanto salir sola al campo. Uh-huh. Así que esa fue como la preparación física. Sí o sí, la base, bueno, es como te digo, es el gimnasio, por suerte nunca me lesioné, y acompañando de una buena alimentación para poder hacer tantos fondos seguidos, ¿no? Uh-huh. Porque viene con mucha carga. Hay partes que son con mucha carga y bueno, después hay que levantarse y seguir. Hay que trabajar, hay que maternar, hay que, bueno,
0: obviamente,
1: estar para la familia.
0: Lucre, ¿y la parte emocional, la parte mental, la parte de la cabeza, qué onda?
1: Y mira, yo en relación a eso me sentí muy fuerte corriendo. me gusta mucho, por ahí tengo mucha me gustan mucho las distancias largas, por eso me siento como fuerte. Nunca hice psicóloga deportiva, no, por ahora no lo he considerado, pero bastante bien. O sea, la parte emocional, como te digo, en la carrera y la previa, bien. Sí, uh-huh. Nerviosa. Me pasó de estar antes de largar, de decir, ¿qué me espera, viste? Pero no, bien, bien.
0: Porque era, claro, más allá de todo, me imagino que te habrás visto un montón de carreras anteriores, todo, pero bueno, era así, era la novedad.
1: Y el sueño de que todos queremos estar ahí, viste, la gente que corre montaña, es como, a lo largo querés estar ahí. O sea, es tu objetivo. Yo, y poder estar y llegar, era como, te digo, emociones antes de largar, sí, y después, cuando terminé, ni te cuento. Bueno, porque
0: me lo contás después de la pausa, dale. ¿Te parece?
1: Sí, sí.
0: Nos vamos a ir a una pausa. José Niancanianca está en los controles. José, buena tarde también para vos. Lucrecia León, nuestra invitada, nuestra primera invitada de este viernes. Bueno, la primera mujer madrinense en correr la carrera de trail running, una de las más complicadas a nivel mundial, en Mont Blanc. Une tres países, ¿verdad? El que hace la mayor distancia.
1: Sí.
0: Es Francia, Suiza, Italia.
1: Italia,
0: ahí está. Nos vamos a una pequeña pausa, bueno, y a la vuelta nos contás todo lo que tiene que ver con la llegada y qué sigue de ahora, porque esto marca como una vara muy alta, ¿no?
1: Sí.
0: Ahora, ¿qué hacemos ahora? Nos vamos a la pausa, ya venimos.
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0: 16 y 27 en toda la República Argentina. Bueno, si recién se engancharon, sí, soy yo, con esta voz congestionadísima, pero bueno, acá estamos, está todo bien. Lucre León es nuestra invitada, nuestra primera de las invitadas. Para seguirte en las redes es como Lucre Ran.
1: Sí, Lucre León Ran.
0: Lucre León Ran, así para que la puedan seguir. Y bueno, y de paso, tuviste la posibilidad de un viaje hermoso también. Obviamente, ya que estabas allá.
1: Recorrer, no conocía, o sea, aquel lado no conocía.
0: Vi fotos de España, de Italia y algo de Francia también.
1: Sí, también Francia. Así que recorrí más o menos toda una parte turística re
0: linda. Qué lindo, sí. Qué lindo. Bueno, Lucre... también, ¿no? Por si recién se engancharon, les cuento, la primer mujer madrinense en correr, en este caso 60 kilómetros, que es la distancia que ella eligió, en Mont Blanc. Mont Blanc es, sin dudas, la carrera más importante, o bueno, para no pelearnos, una de las más importantes, claro, de trail running del mundo, que los que hacen la distancia más larga unen tres países en una sola carrera: Suiza, Francia e Italia. Bueno, cuando pasaste de Suiza a Francia, nada, era la montaña era la misma.
1: Sí, la montaña era la misma. Yo no podía creer que estaba ahí cruzando. Bueno, los paisajes, como te dije, todo verde, Suiza, eran otro mundo.
0: Faltaba la vaquita de Milka, digamos.
1: Estaba. Te juro que estaba. Por todos lados, no lo podías creer. Andaban con todas las campanas. Vos imaginate que la carrera te da campanas y andaban, no se escuchaba, ibas corriendo por el medio de la montaña y se escuchaban las vacas ahí caminando. Bueno, y como decíamos recién, que llegamos de noche, así que también conocer y correr de noche allá también fue una buena experiencia.
0: Sí. Bueno, y digamos, cuando faltaban, 10 kilómetros para la llegada, que ya estás ahí, ¿no? O sea, si bien deben ser durísimos los últimos 10, ya habías corrido 50, pero bueno, ¿qué empezó a pasar ahí por el cuerpo, por la cabeza?
1: Bueno, es como decís vos, ¿cómo estabas ahí? Unas sensaciones de felicidad, de ganas de llorar, ¿viste? Como que estás ahí aguantando todo y empezar a escuchar los ruidos, las luces, ¿viste? Se hizo eterno, vos decís 10 kilómetros, pero esos 10 kilómetros con subida, no sé, fueron como 2 horas a lo último. Llegar y ver toda esa gente, vos decís, llegás de noche, no va a haber gente explotado, esperándote, alentándote, no, fue increíble.
0: Así que llegaste tipo 11 de la noche.
1: Sí, más o menos.
0: 8 de la mañana, sí. Más o menos 11, sí. 12 de la
1: noche. 11 de la noche.
0: 11 de la noche. Y bueno, y te pasó de compartir, bueno, con esta pareja que te decía de que llevaras la linterna, sí, ¿no? Pero ¿te pasó por ahí de salir con alguien y esa persona más o menos llegaron al mismo tiempo?
1: Sí, me pasó con una chica que era de Caleta, Argentina, que más o menos íbamos al mismo ritmo, entonces nos íbamos acompañando y tirando en la carrera. Entonces, donde yo veía que me pasaba, digo, bueno, ahí voy por ella. Y nos íbamos pasando y nos íbamos acompañando. Y estuvo bueno porque capaz que a los alrededor no mirabas, porque entonces nos íbamos charlando, me iba contando, bueno, que me pasó que después ya me buscó en redes y nos encontramos, porque después no la vi, no, o sea, como te digo, era de noche, no la vi más, nos charlamos por ahí y estuvo bueno también acompañarme con otra argentina.
0: Lucre, ¿y te pasó de ver gente, qué sé yo, que tuvo que abandonar, o gente, alguna persona lesionada? Porque bueno, sí. ¿Ese día corrían solamente los de 60 kilómetros?
1: Sí. O sea, fue toda una semana de trail que iban largando. Yo largué, era un día jueves. Todos en esa distancia, vas por tanda, no es que largamos todos a la vez, porque primero largan lo que es elite. Y sí, abandonó muchísima gente porque hacía muchísimo calor, muchísimo. Bueno, gente lesionada.
0: Aún arriba de la montaña, que uno
1: arriba
0: dice,
1: de la montaña.
0: Que cuando va subiendo, baja la temperatura.
1: No, en ningún momento bajó la temperatura. O sea, en ningún momento. Yo salí en remera y llegué, era increíble el calor que hacía. Pero sí era muy técnica, en bajadas, bueno, gente que se ha quebrado, mucha gente acalambrada, bueno. Pero sí abandonó bastante gente.
0: Y en los, o sea, ¿había puestos? Sí,
1: habían puesto hidratación.
0: Hidratación como hay en cualquier carrera.
1: Sí, sí, en todos, bueno, con lo que es bebidas y para comer, gente paraba y todo.
0: ¿Y el servicio médico también estaba ahí preguntándote cómo estabas, cómo no estabas?
1: No, ahí, o sea, estaban ahí en los puestos, había gente que paraba, yo como trataba de no perder tiempo ahí, me cargaba un poco y seguía. Uh-huh. Pero no, si seguías... No te frenaba.
0: Y con la comida y la bebida, o sea, la bebida podías cargar. ¿Sos por ahí de comer algo en los puestos?
1: Sí, en los puestos sí. Por ahí lo que es salado me iba cargando, ¿viste? Iba comiendo lo que es papitas, por ahí bebida fría, sí, cargaba todo. Uh-huh. Porque hacía mucho calor y era imposible no parar a cargar. Uh-huh. O sea, lo usé todo. Creo que es la primera carrera que me pasó que digo, no puedo creer que comí todo.
0: ¿Volviste con el chaleco vacío?
1: Todo. O sea, hasta lo último me quedaban las gomitas y yo le decía a Flori, ¿vos podés creer? Y me dice eso porque hacía mucho calor. Uh-huh. Todo lo que comí era... No. Y por suerte, re bien... estomacalmente estuve bien, todo.
0: Mira qué bueno. Bueno, la carrera esta la organizó Joca, ¿no? Que uh-huh. Vamos a contarle a la gente que Joca es una marca muy conocida de justamente de trail, de running también, ¿no? Uh-huh. Porque hacen zapatillas también para calle. Vendría a ser como una Adidas, pero de más nivel todavía,
1: sí,
0: ¿no?
1: Sí, y allá bueno, es muy top.
0: Y claro, sí. Bueno, recién ahora Argentina hace 2 o 3 años que llegó
1: sí.
0: Joca, no hace tanto que... Ahora se consiguen más modelos, pero antes había que pedirlas afuera.
1: Exactamente, y es lo que te digo, nos pasó también las carreras que empezaron a sumar, será hace 3 años acá en Argentina, que fue cuando empezaron a llegar las zapatillas también en las carreras, que las empezamos a conocer también nosotros.
0: Bueno, ¿y el calzado que elegiste hablando de zapatillas?
1: Usé Joca. Ya hace varios años uso Joca.
0: Ya venís con lo mismo, ¿no?
1: Sí.
0: ¿Y tuviste que cambiarte de ropa o algo? ¿Tuviste que dejar alguna mudita por ahí en algún lado para cambiarte?
1: Te daban la bolsa, pero yo no consideré, como que no sentía que era tanta distancia, como hacía calor. Sí, íbamos con toda la, viste, que te exigen toda la ropa térmica dentro de la mochila, así que iba con mucho peso, pero no me tuve que cambiar. Porque no necesité la campera, porque cuando oscureció tampoco hacía frío. Uh-huh. Sentí, al contrario, me sentí aliviada. Así que llegué, o sea, salí con la misma ropa y llegué con lo mismo.
0: Bueno, y ahora llegar, la llegada, ¿qué pasó?
1: Y la llegada fue tremenda.
0: ¿Cuándo se empezó a sentir fuerte la gente, digamos, el ruido, las luces?
1: Ay, en las bajadas, en la última bajada, ¿sí? Fue como que íbamos pasando ahí por el medio de la gente, de las casas, que todos te empiezan a gritar falta poco, bueno. Y ver filas, la cantidad de gente gritándote, es como, bueno, ya está. Bueno, la medalla es el chaleco, bueno, el que tengo justamente puesto.
0: Que después lo van a ver en la foto en la web, porque sí. Esta nota va a salir también en la web.
1: Así que yo, había un amigo, que es uno de los organizadores ahí de una de las carreras acá, de Ushuaia Trail. Y le digo, quiero mi medalla, le decía yo, ¿viste? Era como, no me importa nada, me quiero ir, dame la medalla, ¿viste? Y me dice, anda a retirar el chaleco. Y nada, me senté, no podía ni comer. O sea, era como que me esperan ahí, me quedé, digo, listo. O sea,
0: ¿Cómo es la espera? ¿Cómo te reciben?
1: No.
0: ¿Un pedacito de banana y naranja? No creo.
1: No, te esperaban con un chorizo a la pomarola, claro. Con comida toda de olla, ¿viste? Yo como que venía con calor, digo, no tenía hambre con el estómago, porque ahí sí estaba como muy emocionada. Era como, dale, Lucrecia, llorá. Yo no lloraba. Así que, bueno, ahí me hicieron videollamada a mis amigas, que son las que me acompañaron todo este tiempo, y ahí como que largué.
0: Sí.
1: Y bueno... Fue una noche dura porque estaba tan pasada que no me podía dormir. Así que, pero no.
0: ¿Y 24 horas después el cuerpo cómo estaba?
1: Y 24 horas después me fui, o sea, no dormí nada y me fui, ya salí de viaje. Andaba media dura ahí caminando por Roma, que me tocó que siempre muchas escaleras. Así que tentada, pero re bien. La verdad que terminé bien y eso significa que tuve, como decíamos recién, una buena base de alimentación, buen entrenamiento. Así que...
0: Bueno, y cuando llegaste acá, ¿qué te dijeron tus compañeros de Bacam? Que le mandamos saludos a los profes,
1: sí,
0: a los chicos.
1: Sí, le mandamos a los chicos. No, me mandaron mensajes, re lindo. Todavía no volví a correr. Este mes vuelvo en octubre. Les dije, este mes me lo tomo. Les mandé un mensaje, le digo, no me esperen. Quiero como que ¿viste? Volver a la rutina, estar tranquila y decir, volver con ganas de volver a correr. Así que veremos cómo será el recibimiento ahora.
0: Ah, bueno, pero bueno, después te pasó, porque bueno, estuviste recorriendo, ¿no? Un poco de esos países donde estuviste, ¿te pasó de encontrarte con alguien que te dabas cuenta de alguna manera que había corrido la carrera?
1: Me pasó con una chica, también argentina, que era de Misiones, que nos íbamos, yo la iba viendo en redes, digo, había gente, ponerle en paradas o verlos con la ropa o... Ah, bueno, sí. Pero bueno, no sabría de dónde son, claro. Pero allá sí está explotado de sí lleno de extranjeros.
0: Qué maravilla. Lucre, nada, hay mucha gente que te está escuchando. Ojalá todo el mundo pueda llegar, ¿no?, a uh-huh. esta carrera, porque no solamente es entrenamiento, sino que es una carrera costosa. Sí. 200 euros estaba la inscripción para 60 kilómetros.
1: Y más o menos en ese momento, cuando yo lo pagué, eran en pesos... 800.000 pesos, claro, más o menos, claro, en ese momento.
0: Bueno, ojo que comparado con lo que salen algunas carreras argentinas, si te pones a pensar...
1: Está más o menos... Lo, sí. O sea, lo que pasa que, bueno, sí, es, lo que hay atrás también es costo, porque para sumar... Bueno, las carreras acá están, uh-huh. ¿viste? Año a año te vas sumando, pero bueno, vamos de a poquito ahí trabajando y se puede, vamos, si te lo pones como objetivo...
0: Se puede, obviamente, ¿no? Bueno, y esta carrera, como decíamos recién, ¿no?, marca como un precedente muy, una vara muy alta quedó, ¿no? ¿Qué pasa ahora?
1: Yo terminé la carrera y dije, bueno, ya está, cumplí un ciclo, no voy a anotarme ninguna carrera, porque fue eso lo que dije, estoy cansada.
0: Y a la semana te habías anotado en Salta.
1: Sí, a la semana salimos, amo Salta, y veo y sale la... carrera en Salta. Y digo, ay, ¿qué hago? ¿Me anoto? Me anoté. Así que, bueno, esa también suma puntos y otra amiga también se anotó, así que vamos a recorrer también de nuevo tierras argentinas, que es hermoso.
0: Qué lindo. Bueno, y la idea es, esta es la primera carrera, si bien estuviste en Brasil, sí, pero carrera así súper importante del extranjero, ¿esta es la primera que hiciste?
1: Sí, esa es la primera, o sea, en relación a eso, sí. Bueno, para correr y sumar puntos fui a Paraty, que también hice... Esa la hice el año pasado, no, hace 2 años, en septiembre. Uh-huh. Y después hice de calle, que no, totalmente distinto.
0: ¿Y te anotarías, qué sé yo, en una maratón de Nueva York o en alguna de esas? ¿Y estos puntos te sirven para...? O sea, si bien se vencen, pero bueno, ¿sumar puntos es algo así similar a esto?
1: Sí, pero no me sirve, o sea, para eso.
0: Pero digamos, la metodología, tendrías que sumar
1: lo mismo.
0: Puntos.
1: Sí, ya hice una de calle, pero también en 2019 en Río, que fue hermoso, pero bueno, son totalmente, yo soy más de la montaña, me gusta más eso, pero como para agregar estaría bueno.
0: Qué bueno, ¿eh? Sí, Lucre, sí. Hay un montón de gente que está escuchando, que se está enterando, primero que la corriste y después que sos la primera mujer de Puerto Madryn en lograr esta hazaña, ¿no? ¿Qué le decimos a toda esa gente que sueña? Más allá de, como decías recién, los sueños están para cumplirlos, pero bueno, o sea, no es que un día te despertaste y dijiste, bueno, me voy a Mont Blanc.
1: No. Lo proyecté y dije, bueno, voy a ir por eso. Cuesta, pero se puede. Que es como te decía hoy, que me escribieron muchas mamás o chicas que me, ay, sí, nos dieron ganas. Y yo digo, sí, se puede. Si uno se lo pone, solamente hay que, bueno, entrenar y ir paso a paso, uh-huh, también.
0: Y ahora que corriste los 60, ¿irías por más distancia?
1: Sí, me gustaría ir por los 108, pero bueno, vamos a ver también. Bueno,
0: 108, ¿cuánto en tiempo calculas?
1: Y sería más o menos...
0: Salís de noche, llegas de noche.
1: Sí, sí, es un gran paso. Y también, más que nada, creo que es la previa, ¿viste? El tanto entrenamiento, porque hay que entrenar mucho y estar dispuesto.
0: Son casi 100 millas.
1: Sí.
0: 108. Sí. Pero lo vas a hacer.
1: Bueno, vamos a ver.
0: Si te lo propones, lo vas a hacer.
1: vamos a ver.
0: Lucre, felicitaciones. Bueno. Otra vez. Qué lindo tenerte acá. Creo que es la primera vez, ¿no?, que venís.
1: Sí, es la primera vez.
0: Bueno, mira, siempre hay una primera vez. Mira, corriste Mont Blanc por primera vez y estás por primera vez acá. Así que felicitaciones. Y bueno, Salta, allá vamos.
1: Vamos para allá.
0: Y ahora seguir disfrutándolo de acá, ¿no? Porque, bueno, esto queda así como para el cuadrito.
1: Sí, queda para el cuadrito.
0: ¿Sí? ¿Qué te dijo tu niña cuando llegaste?
1: Ah, ella estaba feliz. bueno, también terminé, la llamé y ella ahí esperando la medalla, y dice, la medalla, y le digo, no, hija, es el chaleco, ¿viste? Porque claro, acostumbrada de que me pasó eso, de que muchas carreras no poder llevarla, porque es ir y volver, y este viaje era, no está, ella va a la escuela, bueno. Bueno, el jardín. Así que estaba feliz, mi vida. Así que eso fue también uno de los grandes motivos a que tenía que terminarlo.
0: Qué bueno. Lucre, gracias por venir y felicitaciones. Saludos a todo el equipete de Bacán, entonces.
1: Muchas gracias por invitarme.
0: No, por favor. Las 16:43 en toda la República Argentina. Nos vamos a una pausa, música, y a la vuelta tenemos otra charla para compartir en este viernes especial con todos ustedes.
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0: Buenas tardes, bienvenida.
1: Buenas tardes, Pau. ¿Cómo estás?
0: Muy bien. Bueno, gracias por venir. Estás ultimando detalles porque el viaje es el próximo mañana, pasado mañana.
1: Exacto. El domingo a las 9 de la mañana partimos a este lugar muy lindo que es Las Termas.
0: Las Termas de Río Hondo, en Santiago del Estero. Ahí está.
1: Exacto.
0: Lugar emblemático de la Argentina.
1: Sí, sí. Es un festival, como vos dijiste, es un encuentro, un festival internacional folclórico que se llama FIFAS, que es a cargo del profe Varela. Así que feliz, contentos, ansiosos, nerviosos. Esto de último detalle, preparando cada cosa que no nos falte que llevar. Así que
0: mira qué bueno. Bueno, y vas con un grupo también muy particular, ¿verdad?
1: Sí, vamos en esta oportunidad, sí. Desde dentro de todo el grupo que yo trabajo de adultos mayores, va una parte en representación de ellos. Así que somos 31 integrantes en esta...
0: Una parte y 31. ¿Cuántos son en total?
1: Un poquito más.
0: Hay un poquito Pensé más. Que me ibas a decir tres parejas, ¿no? 31 eran.
1: De las cuales 31 somos... Porque me incluyo ahí en esos 25, que en la parte de bailarines, y el resto va de acompañantes, que bueno, que no se animaron, y bueno, por ahí es la... La próxima.
0: En la próxima. Sole, son talleres municipales, ¿verdad?
1: Sí, en lo que tengo a cargo, sí, es un taller municipal de folclórico, de folclore en este caso que pertenece a Cultura. En esta oportunidad, bueno, ellos son los adultos mayores, pero también doy a infancias y adolescentes y jóvenes. Así que...
0: Contanos un poquito cómo trabajan.
1: Bien, nosotros trabajamos, mira, los miércoles y viernes trabajamos en el Centro Cultural Quemú, que es folclore tradicional. Después, martes y jueves, trabajamos en el Parador, también es folclore tradicional. Y los lunes, en la Junta Vecinal Piedra Buena, le doy al grupo de mujeres, es un grupo de mujeres, que hacemos danzas estilizadas. Ajá. Después también trabajo con niños, infancias de distintas edades en la junta vecinal. Y después me faltan los adolescentes, las jóvenes, que si no las nombro,
0: obvio,
1: me van a colgar. Así que también es de distintas edades. Y en esta oportunidad, vuelvo a repetir, nos vamos con los adultos mayores a este festival.
0: Bueno, ¿qué tipo de danzas van a bailar?
1: Bien, distintos, vamos a hacer dos presentaciones diferentes. Por un lado vamos a ir a lo cordillerano, vamos a hacer como un vals criollo y una cuequita. Espero que les guste, les vamos a mandar enlace,
0: obvio.
1: Así nos ven en vivo y nos dan el aliento.
0: Obvio.
1: Y tienen una sorpresa final que bueno, que está bueno que la vean y que bueno, con mucho amor, con mucho... entusiasmo, compromiso, sobre todo porque la verdad hay que destacar el compromiso de los bailarines, ¿no? Uh-huh. Porque una profe puede decir, sí, estar ahí pendiente, pero bueno, también es
0: bueno,
1: re importante.
0: Y ahora, para llegar, ¿no? Porque es un viaje costoso, es un lugar costoso, ¿hubo venta de sorrentinos? ¿Qué hubo?
1: Sí.
0: De todo un poco.
1: Se hizo, se trabajó por grupos, hay algunos que vendieron empanadas, otros que hicieron distintas recaudaciones para uh-huh. poder costear el viaje, ¿no?
0: Claro.
1: Que es tan, tan costoso. Y a lo último, ya hoy llegó esa lucecita.
0: Esa ayudita
1: que, bueno, como recién estuvimos con Karina, te robo también un segundito para agradecer.
0: Sí, obvio.
1: Tenemos que agradecer a Ramiro Ibarra, el presidente de Lotería, que... Primero, por atendernos. Segundo, por aguantarme a mí todas las llamadas. Y tercero, bueno, por esta ayuda que nos llegó.
0: ¿Qué?
1: Así que feliz y contento y súper agradecido, porque toda ayuda es súper
0: importante.
1: Sí,
0: obvio, ¿no? Bueno, y uno piensa en qué sé yo, en los entrenamientos, no, en las clases
1: ensayos,
0: de ensayos,
1: claro.
0: Y todo, pero también está la ropa, el maquillaje, el peinado,
1: sí,
0: los
1: sí,
0: zapatos,
1: sí.
0: Todo tiene un costo impresionante.
1: Todo tiene un costo, todo tiene su esfuercito, todo tiene ese pesito, todo tiene... Así que yo, la verdad que estoy súper agradecida con los alumnos, con su compromiso, por estar, por sumarse, porque eso también... o sea, uno puede dar un montón de propuestas, pero bueno, si el alumno dice que no,
0: obvio.
1: No, así que yo creo que es muy importante esta participación de ellos,

0: el estar, el de sumarse, de acompañar, no bajar los brazos y decir, bueno, sí, y sumarse a cada locura que digo, che, vamos. Y ellos están.
1: Y ahí vamos, ¿no?
0: Sí. Y a la otra parte, porque esos son los que van. Después queda el resto de los alumnos acá que también están en el aguante, porque la verdad que tengo un grupo tanto en el parador que MU, es un grupo hermoso, porque chicos, tenemos que acomodar los horarios porque tenemos ensayo, tenemos que hacer esto, y siempre un sí, buenísimo, vamos. Y también ayuda, ellos también son parte
1: y
0: de
1: obvio,
0: este viaje.
1: Obvio, ni hablar. Sole, ¿es el primer viaje que hacen ellos?
0: No, ya es, este año es el segundo viaje, uh-huh. O sea, el segundo la segunda vez que vamos al festival. Al FIFA.
1: Mirá, sí, qué bueno, sí, ¿no? Sí. Y la posibilidad de por ahí de un viaje de este estilo con los niños, no sé, se me ocurre, o con adolescentes.
0: Sí, la verdad que la posibilidad siempre está, o sea, siempre está la propuesta, pero bueno, también es un poquito más, porque en el caso de los niños tiene que ir el papá, tiene que ir un adulto responsable para ayudar. Son otros cuidados y
1: claro.
0: Es otro el protocolo que hay que seguir.
1: Obviamente.
0: Así que vamos. No se dice que no, pero sí.
1: Pero bueno, pero
0: podemos quizá proyectar.
1: Quizá no a un lugar tan lejos, pero a Trelew o algún, qué sé yo, algún lugar, alguna provincia cerca de Río Negro.
0: Hemos ido a Rawson el año pasado. Estuvimos en Rawson con el taller de infancia. Nos invitaron y estuvimos participando. Sí, siempre. Cuando es por acá cerquita salimos, uh-huh. Pero así un viaje tan grande, a mí me da como un poco de...
1: ¿Y va a ser que toda la semana?
0: Nos vamos el 4, o sea, el domingo. En realidad el festival empieza el 6, el martes, al 12. Así que es una semanita re lindo. Y más allá de esto de que del encuentro, hay capacitaciones. Uh-huh. Entonces... el año pasado no tomé tanta porque estaba enloquecida conociendo lo que era el festival, así que este año me propuse hacer todas esas capacitaciones, uh-huh. que no son solo de los profes de Argentina, los disertantes, sino de los diferentes lugares que concurren, ¿no?
1: Bueno, y hablando de eso, ¿no? Nos vamos a hacer una pausa, que tenemos la información de Mitre, y a la vuelta te voy a preguntar, cómo se planifica, ¿no? Los bailes o qué tipo de danza se baila, y de paso que nos cuentes cómo están trabajando en el taller, ¿no? Hay mucha gente escuchando y quizá no este año, pero si quieran sumar el año que viene a alguno de los talleres que daste.
0: Dale.
1: ¿Me esperás un ratito?
0: Sí, sí, sí.
1: Sole Domínguez, entonces, profesora de los talleres municipales de danzas folclóricas. Nos informamos y a la vuelta seguimos con esta charla. Gracias.
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3: Fútbol, más sobre la nueva novela, ahora situada en Casablanca, Marruecos, y no es la película de Humphrey Bogart. La selección de Burkina Faso quedó varada y peligra el amistoso del domingo contra la Argentina. Tal como venimos informando, les cancelaron el vuelo charter. El plantel y el cuerpo técnico se encuentran varados en la ciudad de Casablanca a la espera de una solución logística de último momento. Las autoridades de la Federación de Fútbol de ese país africano y la embajada realizan gestiones a contrarreloj. Por el momento, el partido no fue suspendido oficialmente, mientras la dirigencia intenta garantizar la llegada del seleccionado a Argentina. En la prensa de Burkina Faso destacan que se quejan los jugadores por el poco tiempo que tuvieron entre los amistosos que hicieron contra Marruecos y el que tendrían contra Argentina. También publicaron que la federación les dijo que el que no se sube a un avión para venir a Ezeiza se vuelve a la capital. Ouagadougou se llama la capital.

0: 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Guillermo Montenegro pidió licencia en el Senado bonaerense y el lunes vuelve a asumir la intendencia del partido de General Pueyrredón. Vuelve a Mar del Plata, Montenegro. Ampliaremos.
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0: Bueno, aquí estamos en Charlas del Sur en este viernes a las 17:03, cuando en Puerto Madryn tenemos 14 grados de temperatura. Nos marca ahí como ganitas de algún chaparrón como hoy al mediodía, ¿no? El mediodía o media mañana, que la verdad estábamos sorprendidos porque parece que no nos abandona la lluvia, nos quiere mucho la lluvia, Bueno, la temperatura entonces 14 grados en Puerto Madryn, 15 grados en Sierra Grande y 14 también en la ciudad de Trelew. Para mañana 20 grados la máxima estimada para nuestra zona y 21 para el día domingo, Aquí estamos con la profe de danzas folclóricas de los talleres municipales de Puerto Madryn, Sole Domínguez. Sole, 12 años hace que estás.
1: Así es, 12 añitos que estoy acá.
0: ¿Cómo empezó todo? A ver.
1: Bueno, en realidad yo vengo de Mendoza, de San Rafael. Vine hace un par de años, 20 años que estoy acá en Madryn, que me adoptó, que ya hice mi vida, mis hijos, y bueno, llegué y empecé a presentar currículum.
0: ¿Vos sos de las que baila folclore desde chiquitita?
1: De chiquita, hice una escuela artística, después estuve en el profesorado de arte en el IPA, uh-huh. en lo que es en San Rafael, y me vine para acá. Para Madryn a los veintitantos.
0: No. Y bueno, y ahí empezaste a trabajar acá.
1: Sí, tuve que presentar un currículum en cultura. Un par de años, estuve 8 años presentando el currículum. Llegó el día que me aceptaron y que bueno, y de ahí feliz y contenta de poder dar clases.
0: Qué bueno. ¿Y cómo se elige? ¿O hay un protocolo ya para este FIFA, se llama? Sí. Que no es el del fútbol.
1: No. FIFA es porque es Festival Internacional de Folclore Aspa Sumaj, que es el nombre de la academia del profesor Varela, que significa tierra linda, tierra hermosa.
0: Uh-huh. Bueno, ¿hay un protocolo con respecto a la elección de las danzas o cada grupo puede presentar la que quiere? Y si es así, ¿por qué llegaste a la cueca o por qué llegaste a las que van a presentar?
1: Bien, no hay protocolo, solamente los requisitos, el lineamiento es 12 minutos y dos presentaciones.
0: Uh-huh. Cada una de 12 minutos.
1: Exacto. En esta oportunidad, bueno, el año pasado hicimos también lo mismo, el año pasado fuimos por otro lado, y este año nos pareció lindo presentar, me pareció lindo presentar algo que nos represente, si bien, bueno, no hay danzas folclóricas tradicionales de Chubut, ¿sí? O sea, de Patagonia, tenemos loncomeo, ¿sí? Danzas originales, pero no tradicionales. Claro. Entonces, bueno, nos fuimos a la cordillera y elegimos esto de una cuequita cordillerana, igual que un valsecito. Mirá y vos. La sorpresa al final, que eso
0: no lo contás a la vuelta, ¿no? Sole, ahora, 12 minutos, ¿hay posibilidades de mezclar algo de danza estilizada? ¿Se puede hacer como un mix? O sea, teniendo en cuenta todo lo que significa una cuequita o un vals, pero bueno, ¿se le pueden agregar otras cositas más?
1: Sí, se le puede agregar. En la primera presentación va a ir más, nos vamos a lo tradicional, que va a ser esto más cueca cordillerana y un valsecito criollo, y la sorpresa, que ya verán. Espero que les guste. Y después la otra presentación, sí nos vamos a lo estilizado. Ajá. Es una propuesta.
0: Contale a la gente qué es danza estilizada, porque hay como, muchas dudas, ¿no? Porque vos decís, bueno, la cueca sabemos lo que es, el gato, la samba, pero estilizado, que uno piensa por ahí en algún vals, pero clásico, ¿no? De danzas clásicas.
1: Bien, la danza estilizada siempre hay una discusión de lo que es proyección, lo que es
0: por estilizado. Eso te tenemos acá, que sos profe de danzas folclóricas y nos desasnás, Sole.
1: Esperemos. hay una disyuntiva de proyección y estilizado. Estilizado es aquella danza, ¿sí? Folclórica, donde se le da una coreografía propuesta por, en este caso por mí, creada, manteniendo la raíz, ¿sí? Hay algunas cosas que quedan de la danza
0: uh-huh. tradicional,
1: digamos. Claro, y otras que son creaciones. Sí. ¿Sí? Eso sería.
0: ¿Y esas creaciones se tienen que basar en algo en particular?
1: No.
0: ¿O puede ser, digamos, una creación pura tuya?
1: Exacto, es libre, uh-huh. ¿sí? Pero teniendo en cuenta esta raíz folclórica. Mirá. Se mantiene esa raíz folclórica.
0: Bueno, ¿y cómo fue? Porque no hace tampoco tanto tiempo que lo estilizado, digamos, se ve en un cosquín o algo así. ¿Cómo fue, digamos, la recepción de los folcloristas de toda la vida, ¿no? Porque todo lo nuevo es como que por ahí es un tira y afloje.
1: Sí, sí. Desde mi experiencia fue buena. La verdad que se adaptaron. El año pasado también hicimos, por ejemplo, una firmeza. En forma estilizada, y la verdad que se adaptaron bien. Tratamos de buscar movimientos acorde a cada uno, ¿sí? Tenemos distintas edades, y de distintas edades tenemos distintos movimientos. Uh-huh. Entonces los vamos adaptando y vamos viendo dentro del rango, ¿qué podemos hacer?
0: Qué maravilla, ¿no? ¿Y con los niños es la misma forma de trabajar que por ahí con los adultos?
1: Sí, trabajamos tanto en lo tradicional, porque para que conozcan el porqué, porque en lo tradicional solamente no trabajamos la danza, bueno, hoy vamos a bailar, por ejemplo, un gato. O sea, trabajamos el porqué, trabajamos la figura, qué significan, el sazón de la danza en sí. Y una vez que ellos conozcan, o que conocen, mejor dicho, el significado de esa danza, sí, ahí ya lo vamos trabajando de otra forma estilizada.
0: Bueno, y con respecto a la vestimenta, ¿también hay algún protocolo, color o algo, o ustedes pueden elegir qué es lo que llevan?
1: No, eso es a cargo del profesor. La verdad que no te ponen reglamentos, solamente uh-huh. esto de cumplir los 12 minutos cada presentación. Y bueno, la vestimenta va referida también un poco a la danza, uh-huh. ¿sí? Por un lado vamos a hacer una media caña, que ahí hay una sorpresita, bueno, y esa media caña va referida a la ropa.
0: Mira, y bueno, los colores y también todo elección tuya.
1: Exacto, sí, elección mía, y también vamos a dar el mérito a los alumnos.
0: Claro, bueno, porque mucho tienen que ver, obvio.
1: Totalmente, bueno, no es solamente yo digo que es un equipo, y es los alumnos son parte esencial.
0: Obvio.
1: Y ayudan y aportan, y siempre con esto construir, así que bárbaro.
0: Sole, son dos presentaciones de 12 minutos cada uno. Puede Exacto. ser muchísimo 12 minutos o nada 12 minutos, porque depende la perspectiva del momento, ¿no? ¿Los 31 bailarines bailan en las dos presentaciones?
1: Los 25 van a bailar. Uh-huh. 25, o sea, 25 incluía yo.
0: Claro.
1: Van a bailar arriba del escenario. Bien. Y sí, la verdad que a veces yo prefiero que sea que se queden con ganas antes de decir
0: mira. Sí. Ahora, preparar a 25 a la vez, más teniendo en cuenta que vos sos uno de esos bailarines, contanos cómo se logra eso, ¿no? Por ahí no algo que salga todo perfectito, todo sincronizado, me parece que es medio imposible, ¿no? Pero bueno, lo más parejo posible, lo más prolijo posible.
1: Sí, uno pasa por distintas etapas, por distintas sensaciones. Cuando decís, ahora me deben estar escuchando decir, esta noche me agarra. Distintas sensaciones, decís, ay, no, me quiero. Y después tenés ese orgullo de decir, ay, salió. Qué lindo. Salió hermoso. Los felicito, así que bueno, también eso, agradecerle, porque me tienen que aguantar
0: y
1: sí, me tienen
0: bueno,
1: que decir, no, una vez más.
0: Otra vez más. Sole, de acá de Argentina, ¿cuántos van a participar? ¿Se sabe?
1: Mira, tengo entendido por lo que voy leyendo y escuchando del profe, están casi las 23 provincias.
0: Ajá.
1: Son, y desde no somos los únicos, uh-huh. van otras delegaciones, si no me equivoco, de Esquel, de Comodoro, Y no me traje el machete, pero había un lugar más.
0: Bueno, pero eso habla bien también de esto, ¿no? De la del folclore, que uno dice con las nuevas generaciones y la nueva música que se escucha. No, no, el folclore sigue siendo folclore, y hay gente apasionada y amante de los estilos o de los bailes, ¿no?
1: Sí, sí, tal cual, porque este festival no es que solamente nosotros en esta oportunidad adultos mayores, pero vos ahí encontramos distintas edades, desde infancias, jóvenes, entonces es muy lindo, porque más allá de encuentro, hay festivales, hay fiestas, que ves un predio enorme, todos bailando, todos compartiendo lo que nos gusta, y esto es nuestro folclore, nuestras danzas, que son tan lindas, ¿no? Y que esto, como dice el festival, a través de la danza unimos. Qué y lo lindo. Más loco, que yo siempre, bueno, se los dije a los nuevos alumnos que van, porque ya hay algunos que fueron el año pasado, hay una parte del desfile que nos hacen hacer por las termas, y al final se hace la telesiada. Uh-huh. Y lo más loco de la telesiada
0: ¿qué es la telesiada?
1: La telesiada son 7 chacareras seguidas. Y lo bueno no es solamente que compartís con tu grupo, sino vos ves gente de otro país,
0: claro,
1: bailando y compartiendo esto, ¿no? El año pasado, por ejemplo, te puedo decir, había gente de Brasil que se sumaba al grupo de nosotros.
0: Bailando una zambita.
1: Chacarera.
0: O una chacarera. Pero después por ahí
1: sí, después,
0: se te suman a otro estilo.
1: Sí, sí, después tenemos otro festival, que es el cierre, que bueno, ahí van distintos artistas y ahí sí hacemos...
0: ¡Qué maravilla!
1: Y eso es re lindo porque compartís, viste, haces esto de con una persona de otro lugar, de otro origen, que esté compartiendo tu cultura, es genial. Y después, bueno, las capacitaciones, uh-huh, esto de que te hablaba anteriormente, poder tener distintas capacitaciones de distintos profesores, de diferentes lugares que vienen, de la Latinoamérica, todas las capacitaciones desde Perú, desde Bolivia, poder estudiar y poder aprender.
0: Claro, lógico.
1: Es en lo personal es me encanta.
0: Qué lindo. Sole, bueno, viajan el domingo, vuelven el 12. ¿Eh?
1: Capaz
0: que se queden unos días más. Así que bueno, los esperamos a la vuelta para que, bueno, vayannos contando, ¿no? En el mientras tanto. Sí. Y a la vuelta así cuentan cuál era esa sorpresa, si la puede saber el público. Dale.
1: No, dale, dale. Gracias, Pau. Sí, sí, sí. Vamos a estar mandando fotos, videitos,
0: dale,
1: enlace para que nos vean en vivo.
0: Ah, está bueno eso.
1: Así que por ahí va a haber, no sé si este año es lo mismo, pero el año pasado, por ejemplo, hubo una votación, uh-huh, que tenían que votar. Distintos categorías, no me salía la palabra, y para ver si se ganaban la estadía del año siguiente.
0: Mirá,
1: así
0: qué
1: que
0: bueno,
1: si este año por ahí te mando y nos haces
0: obvio, acá hacemos todo. Sole, por último, ya para lo que resta del año no creo que estén inscripciones para los talleres, pero ya el año que viene se puede sumar la gente. ¿Dónde? Además de en el Centro Quemú, ¿ensayan en algún otro lado?
1: En el Parador municipal, y sí, obviamente, si bien está terminando el año, por ahí pueden sumarse, pueden, ajá, seguir sumándose, siempre hay un lugarcito.
0: Averigüen para... en la Casa de la Cultura y ahí les van a saber.
1: Sí, sí, sí, ahí en la Casa de la Cultura, y el año que viene, nuevamente, en las inscripciones, bueno, cuando se dan las inscripciones,
0: claro,
1: también vienen ahora las inscripciones de los talleres de verano.
0: Claro.
1: Así que,
0: y todas las edades, porque ahí nombraste edades. Todas las edades.
1: Sí, sí, sí.
0: Sole, más allá de que sea un encuentro y todo, disfruten, va a ser como un gran viaje de egresados esto. ¿Eh?
1: Ponele, sí, sí, sí, sí, la verdad que sí, la verdad vamos a disfrutar. Una vez que ya nos subamos al colectivo.
0: Bueno, y agradecer entonces a toda la gente que les dio una mano de alguna manera, y bueno, a disfrutarlo. Los que están escuchando, vayan, disfruten, bailen, hagan nuevos amigos, nuevas amigas, y tráiganse experiencia, tráiganse recuerdos.
1: Exacto.
0: Para guardar. Gracias, Sole.
1: Gracias, Pau.
0: Bueno, Soledad Domínguez, entonces, profe de los talleres culturales de folclore de la Municipalidad de Puerto Madryn. Nos vamos a la pausa, 17:17 en toda la República Argentina. Ya volvemos.

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11: 17 y 29 en toda la República Argentina. Bueno, la última charla de este programa de hoy tiene que ver con una nota que hicimos hace un par de días con Mayra Arena. Mayra es consultora política, es escritora, es referente social argentina que se hizo conocida por sus reflexiones sobre la pobreza y la marginalidad. Mayra estuvo en Puerto Madryn y tuvimos la posibilidad de un mano a mano exclusivo la 17 Mayra Arena y lo compartimos con todos ustedes.
12: Bueno, aprovechamos la visita de Mayra Arena a Puerto Madryn y le agradecemos este rato que nos va a regalar. Mayra, bienvenida.
13: Sí, muchas gracias.
12: ¿Conocías Puerto Madryn?
13: Conocía, pero desde muy chica, así que ahora vengo con otra mirada.
12: O sea, un Puerto Madryn totalmente diferente.
13: Totalmente distinto, mucho más grande y bueno, también se amplía la capacidad de registro de uno, ¿no? Así que crece en todos los sentidos.
12: Bueno, un poco como la Mayra, ¿no? Eras una Mayra el año pasado, sos otra Mayra quizá
13: y la vida, ahora. La vida misma, hay que tratar de estar aprendiendo. Donde dejas de aprender, te empezás a hacer cada vez más boludo, así que no hay alternativa.
12: Mayra, si te tenés que presentar ante alguien que no te conoce, que no sabe nada de vos, ¿cómo te presentás?
13: Y soy consultora, pero nadie sabe qué carajo es eso. Tengo la suerte de trabajar para empresas y tengo la dicha y la honra de viajar por todo el país, viendo cómo están los barrios, le vendo esa información a las empresas sobre cómo está la Argentina y cómo es la brecha de consumo de marcas, de productos, de lo que sea, en los distintos barrios, sobre todo siempre de la media para abajo. Uh-huh. Eso es lo que paga el alquiler, lo que paga las cuentas. Obviamente que yo aprovecho para ver toda la parte social, humana, femenina, de familia, de hijos, de infraestructura, de flujo de dinero, la parte política. Y por suerte me pude armar o inventar una consultora que me sirve para jugar a todo eso.
12: Uh-huh. Me imagino que tantas provincias que hay en la Argentina deben haber distintas realidades, ¿no? Sí. Pero me llamó la atención cuando cuando dijiste voy a Chubut y no voy por algo. O sea, me quedé
13: así. La menos preferida. A ver, amo todo mi país. Soy profundamente patriota. Estoy enamorada de la Argentina desde los 4 años. Y para decirlo en un lenguaje optimista, todas son mis preferidas, pero hay que ser realista, hay que ser honesto, siempre tenés lugares más preferidos que otros. Chubut es mi menos preferida.
12: ¿Y por qué?
13: Viví en mi infancia en Chubut, en una zona muy dura, en lo que era barrio Don Bosco, que ahora debe ser un barrio normal, estoy segura, pero en ese momento era periferia de la periferia, entre León, durísima la familia que nos tocó también unos meses. Nada, los momentos más duros de mi vida.
12: Claro, recuerdos.
13: No, recuerdos durísimos. Así que está asociado a frío, a hambre, a vómitos, a realmente a muchos golpes, muchos. Ni siquiera es una época de mi vida de la que yo hable. Uh-huh. Pero bueno, cada quien sangra por su herida. Obviamente no entran todos los chubutenses en la bolsa. Simplemente a mí me quedó la herida de decir lo mal que la pasé en ese lugar.
12: Uh-huh. Bueno, ojalá que con el tiempo
13: pueda
12: trabajar eso, se pueda revertir.
13: Ya está subiendo un par de puntitos. Y me faltan muchos lugares, así que ya está subiendo en la escala.
12: Mayra, y te decía, vos siempre decís lo mismo. No es lo mismo ser pobre en una ciudad que ser pobre en el interior. Total. No es lo mismo ser pobre en Chubut que ser pobre en Jujuy. No es lo mismo ser pobre en Buenos Aires, en provincia y en Cava, ¿no?
13: Uh-huh. Me parece que lo que más marca la diferencia pasa por una cuestión clave, que es la brecha que hay entre tu existencia y dónde está la plata en tu localidad, es decir, dónde están las oportunidades en tu ciudad. Porque uno puede ir a localidades que son no tan grandes, no tan famosas, no tan exitosas o qué sé yo, no tan centrales, y sin embargo casi no hay marginalidad, porque las oportunidades están distribuidas, porque hay trabajo urbano, hay trabajo en el campo, hay trabajo para la gente de la periferia, hay un transporte público que hace que los de la periferia puedan moverse. Qué sé yo, localidades como Villa María, como Casilda, algunas localidades todavía del conurbano, ¿sí? Que son competitivas, es mucho menos salvaje de lo que se imagina. Entonces, al haber una infraestructura pensada para que cada familia tenga un lugar en la sociedad, puede haber pobreza, pero evitas la marginalidad. Porque si la familia tiene un lugar donde trabajar, si los chicos tienen una escuela a la que ir, son partícipes de una comunidad. Pueden ser pobres en momentos donde la economía como hoy aprieta a todos, pueden tener menos ingresos, pueden ver perjudicado su poder adquisitivo, pero no caen en la marginalidad, porque tienen un lugar al que ir. Tener un lugar al que ir, un trabajo al que ir, es tener un lugar en el mundo. No tener eso te vuelve un marginal o te puede ir volviendo un marginal. Y muchas ciudades muy prósperas y con muchos más recursos tienen una cantidad cada vez más grande de marginales.
12: Diferenciame pobreza de marginalidad.
13: El pobre tiene un lugar en el mundo o pelea por él. Uh-huh. El marginal ya se bajó o lo bajaron. Uh-huh. Entonces el pobre se puede quedar sin trabajo, pero intenta, busca, emprende, busca otro, intenta venderle algo. Todavía le está luchando, todavía quiere, todavía desea, todavía se mueve, todavía se toma un colectivo, se camina, consigue una bici, todavía pelea. Cuando ya te bajás de todo eso porque te ganó la depresión, la exclusión, la discriminación, la vida misma, entras en un camino a la marginalidad.
12: ¿Y solamente a los pobres les pasa que pueden
13: tener marginalidad? No, excelente pregunta. Vengo hablando mucho de eso, ya hace 4 años que vengo hablando de esto, de las nuevas marginalidades. Hay marginales con computadora. Hay marginales con computadora hoy que están a un accidente doméstico, de caer en la línea de pobreza, hoy nadie está tan seguro, pero no tienen un lugar en el mundo y simplemente por cuestiones de la vida pueden quizás sostener alguna base, pueden vivir en un lugar o tienen donde caerse, pero no significa que sean parte de una comunidad, que tengan amigos, que tengan novia, que tengan un trabajo, que sean valorados, que tengan amistades. Entonces son marginales, marginales con una compu y con redes sociales, y quizás que no pasan necesidades extremas, pero viven una marginalidad de lo que es ciudadanía y de lo que es un ser humano, ¿no? Uh-huh. O la argentinidad esa que nos imaginamos.
12: ¿Hace cuánto que estás en la consultora?
13: Y la inventé hace unos añitos, ya irían como 5. Yo arranqué dando charlas, porque me hago conocida por una charla, sí, sí, sí, que es la primera que di en mi vida. Y al tiempo ya me empieza a aburrir, viste, dar charlas de mi vida. Pero como soy escandalosamente una persona con buena suerte, ocurre que un empresario me hace unas preguntas en un avión. Él estaba por abrir un local en una villa. Me pregunta qué hacer para que vaya la gente de la villa. Y yo le dije, mira, pon espejos grandes, como hacen todos los locales de barrio. Los pobres no tienen espejos grandes en la casa. Van a ir a tu local aunque sea para mirarse. Y por cortesía algo te van a comprar porque da vergüenza ir a no comprar nada, ¿viste? Y siempre preguntar. Y fue como si le hubiera dicho, no sé, una revelación, ¿viste? Un insight, no sé qué. Me dice, ¿cuánto me vas a cobrar por esto que me acabas de decir? Yo le dije que se dejara de joder, que estábamos charlando. Y me dijo, no, una consultora me cobra fortunas para decirme esto que vos me acabas de decir. Entonces, bueno, se convierte en mi primer cliente, me trae a todos los gerentes, me recomienda otras empresas, y ahí yo dije, bueno, puedo laburar de esto y recorrer todo el país haciendo esto, y no solo lo de las charlas de mi vida, que está bueno, pero nada, llega un momento que aburre y además no paga las cuentas, ¿viste? Uh-huh. Así que fue una combinación de cosas, insisto, soy una persona con mucha buena suerte.
12: Mucha buena suerte, bueno, pero que nunca dejaste de laburar, nunca dejaste de intentar, nunca dejaste
13: de... No, hay que ayudarla siempre.
12: Exactamente, la suerte.
13: La definición de Séneca es que la suerte es cuando la oportunidad se cruza con la preparación. Entonces, como no hay muchas oportunidades cuando sos pobre, vos tenés que resaltar todo el tiempo la parte de la preparación y estar preparándote permanentemente para todo. Porque en algún momento hay oportunidades. Hay gente que tiene muchas más oportunidades y descuida la parte de la preparación. ¿Por qué? Porque tiene sobradas oportunidades. Entonces no se prepara tanto y lo vemos permanentemente. Ahora, vemos gente que se prepara muchísimo, que estudia, que hace cursos y sin embargo en sus ciudades no hay oportunidades. Bueno, la suerte es cuando se cruzan esas dos cosas y yo he tenido mucho de esos esquinazos.
12: Mayra, sos abiertamente peronista, lo has dicho más sí. de una vez. El peronismo, de alguna manera, a ver cómo te lo puedo plantear, ¿es el partido político del pobre?
13: No, es el partido de los trabajadores. Lo han convertido en el partido de los pobres y eso es una atrocidad. El peronismo es el partido que agarra a los pobres y los convierte en trabajadores y a los trabajadores los convierte en clase media. Uh-huh. Así que mirá si no es desclasador el peronismo. Viene y te desclasa, cuando hace las cosas bien, te desclasa de un plumazo.
12: ¿Y la derecha únicamente es de los ricos?
13: No, la derecha es de todos. Todos tenemos un facho adentro. Tenemos que cuidar bastante que no salga.
12: Recién hablabas de posibilidades, de que, bueno, que hay que ayudar a la suerte. Contame qué pensás de la Argentina hoy, de cómo está la situación, la gente... tiene 2, 3 trabajos uh-huh. y por ahí no llega a fin de mes, uh-huh. Son muy pocos los que tienen la posibilidad de mandar a un pibe a estudiar a una escuela, ya sea pública o privada, porque bueno, por ahí no tienen para comprarle un par de zapatillas, o no está conciencia colectiva en todo el país que tanto colaboran con, uh-huh. con la educación y con esto de paliar el hambre, ¿no?
13: Sí.
12: ¿Qué es lo que pensás de la Argentina hoy? Marginalidad, pobres, derechos, posibilidades.
13: Creo que lo que pasa es que se legalizó desde la política y la economía que trabajando perpetúes la pobreza. Entonces, antes, siendo pobre, trabajando te convertías en clase media. Ahora, con este esquema legal y económico, siendo de clase media, trabajando te convertís en pobre. Eso es un esquema político y económico planificado.
12: ¿Pasa por primera vez? ¿Sentís eso?
13: Yo era muy chica en la crisis del 2001 y siento que esta crisis es peor, pese a que obviamente a mí no me agarran igual parada en absoluto, siento que es peor porque esta calcifica algunas cosas. En la crisis de 2001 todo el mundo sentía, todo el país sentía que era una crisis y que había que salir de eso. Hoy mucha gente ve esto como la realidad, como la Argentina que vino para quedarse, y creo que políticamente el sentido común mayoritario acompaña este cambio. Uh-huh. Hay mucha gente, incluso en los sectores más pobres y más perjudicados, que piensa que este es el esquema legal correcto.
12: ¿Y qué ves cuando llegás a un pueblo o a una ciudad también, ¿no? ¿Qué ves en la cara de la gente? ¿Qué es lo primero que te llama la atención?
13: Mucho hambre de progreso, más que bronca. La gente tiene más hambre de progreso que sed de venganza. Por eso no funcionan las marchas de la bronca. La gente lo que tiene es hambre de progresar. Por eso hay tanto emprendedor, tanto rebusque, tantas ganas de trabajar 14.000 horas por día, ¿no? Como si no hubiera existido una revolución que dijo, bueno, el humano tiene derecho a laburar 8 horas. La gente tiene muchas ganas de progresar, muchas ganas de salir adelante. Y en todo caso, en los más frustrados encontrás tristeza, que no es lo mismo que la bronca. En la campaña del 2023 nosotros nos encontrábamos con bronca, la gente nos puteaba por la calle. Hoy la gente tiene tristeza. Son dos sentimientos muy diferentes y creo que esto está científicamente chequeado, pero si no lo está, lo arriesgo yo por la cantidad de evidencia que he visto. La tristeza es mucho, pero mucho más amansadora que la bronca. Uh-huh. La bronca puede generar un efecto reactivo. La tristeza tiene un... A mi criterio hay una pandemia no diagnosticada de depresiones, que no necesariamente se llega a la depresión, pero sí una anedonia, un cansancio clínico generado por la impotencia que da la crisis, ¿no?
12: Ahora, si hablamos de actualidad, hablamos de tristeza, hablamos de depresión, hablamos de una cantidad de casos de suicidio increíbles.
13: Récord en Argentina.
12: Es la segunda causa de muerte violenta hoy, 2026, en la República Argentina. Pienso en los jóvenes también. Uh-huh. ¿Y por qué te pregunto? Jóvenes, Estado actual o gobierno actual, votaron. Uh-huh. ¿Qué pasa con esa gente ahora?
13: Creo que son personas que conocieron solo lo peor del peronismo, que es el efecto inflacionario y los vicios de las segundas y terceras líneas del Estado, y no vivieron nada de lo bueno que se comenta de lo que fue algunos años de crecimiento. Entonces tenían todo el derecho a votar otra cosa. Creo que muchos, sobre todo los jóvenes, no consideran que esto sea lo correcto. Pero muchos adultos siguen teniendo tanto rechazo hacia el kirchnerismo que lo siguen sosteniendo, pese a que están, y reconocen abiertamente, muchísimo peor en lo económico. Así que los que dan por perdidos a los jóvenes creo que son innecesariamente pesimistas. Los jóvenes tienen ganas de construir una sociedad más interesante. Uh-huh. Y de encontrar mejores trabajos y de salir adelante. Y si se cobijaron con Milei, no tenemos derecho a señalarlo. Primero, porque el peronismo se cansó de cometer errores. Y segundo, porque ¿quién no se ha equivocado políticamente?
12: Hablando de peronismo, ¿crees que de alguna manera el peronismo, ¿no? No importa la edad de la persona que practique ese partido político o que viva ese partido político, ¿tiene cosas que desaprender para volver a aprender?
13: Es lo que más le cuesta al peronismo, lo que más le cuesta. De hecho, sigue hablando en un idioma que ya no significa nada para la sociedad de hoy. Es una pena porque teniendo el aparato, el partido, los recursos mediáticos, los recursos de cajas políticas que todavía tiene el peronismo, podría utilizar todo eso para mostrarse como opción viable y sin embargo no lo hace. Es un gran vicio que tiene el peronismo. No puede desaprender cosas viejas, no puede incorporar cosas nuevas. Cree que todo el mundo añora lo que ellos fueron, cuando no es así. Uh-huh. En absoluto. Y bueno, estoy un poco sola en esa lucha, pero no se deja de creer en la educación por un docente que se equivoca, no se deja de creer en Dios por un cura que te trata mal, y yo no dejo de creer en el peronismo porque la dirigencia peronista no haga lo que yo considero correcto.
12: ¿Crees que hoy por hoy, que estamos en época electoral, dentro de poco vamos a volver a las urnas, ya se hablan de las PASO, ¿El gobierno actual, así y como está, tiene posibilidades de seguir?
13: Creo que tanto, si el peronismo es el principal opositor, que esperemos que así sea, pero bueno, en Argentina siempre puede aparecer de vuelta un outsider. Si el peronismo es el principal opositor y Milei es el candidato del oficialismo, los dos van a llegar escupiendo sangre.
12: Estamos hablando de Kicillof y Milei.
13: Sí, Kicillof es el candidato, por ejemplo. Sí, Milei, porque lo único que le recrimina y que le pide la sociedad es el tema del poder adquisitivo. Todas las consecuencias sociales que hoy ve la sociedad por precisamente este modelo económico no son adjudicadas a Milei. Digamos, cuando uno ve esta nueva marginalidad, cuando uno ve la ludopatía, cuando uno ve la tasa de suicidios, uno podría presentar, bueno, hay una hipótesis, por lo menos, o podemos sospechar de que la presidencia tiene alguna responsabilidad. La gente no lo considera así, porque, y esto creo que sí es con justeza, ningún problema social nació con Milei. Todos se agravaron, pero ninguno arrancó con él. Entonces todos consideran responsable al partido anterior, que estuvo muchos más años en la gestión. Ahora, el poder adquisitivo sí es algo que le adjudican a Milei, y sí es algo que es lo único que prometió Milei y que sostiene permanentemente, que es su única bandera. De hecho, todo lo hace en pos de ese objetivo. Y va a llegar escupiendo sangre, porque la gente no tiene un peso, incluso la gente que se mata trabajando. O te diría, sobre todo la gente que se mata trabajando. Entonces, los dos van a llegar escupiendo sangre.
12: Bueno, recién hablabas del poder adquisitivo y del sueldo. Yo creo que es mi pensar, ¿no? La mayoría va a trabajar para ganar plata y pagar el alquiler y todo. Si bien podemos tener un trabajo que nos encante, pero bueno, nadie trabaja por amor al arte, ¿no? Y hoy, bueno, hablando del poder adquisitivo, la ley laboral, por ejemplo, hace que los gremios prácticamente no tengan poder de lucha o no puedan hacer un paro, por ejemplo, hacer un paro para pedir un aumento o algo por el estilo. Y bueno, el poder inflacionario nos venden que es de una manera, los que vivimos todo el día lo vemos de otra manera. Eso era lo de los gremios, fue instalado hace muchos años, ¿no? Por el peronismo y por otro tipo de Argentina, y hoy parece que el trabajador ni siquiera tiene derecho, y por ahí lo asocio, como vos decís, con la tristeza, ¿no? A quejarse de una mala situación laboral.
13: Sí, y además yo no creo que la gente odie tanto a los sindicatos como odia a los sindicalistas.
12: Claro, el gremio se formó para otra cosa, digamos.
13: La gente no odia tanto a los sindicatos como sí odia a los sindicalistas, que bastantes cagadas se han mandado, ¿viste? Así que yo justo no me voy a poner ahora a hablar precisamente bien de ellos, pero sí de los sindicatos, que creo que son una herramienta que, por más que hayan sido utilizadas por algún que otro amigo de lo ajeno, deben ser recuperadas en todo caso por gente que los utilice para lo que tiene que ser, que es la negociación efectiva del avance de los trabajadores. Ningún trabajador negocia mano a mano con su patrón. Eso es una fantasía escrita en los libros de economía, que todos aquellos que tuvimos un trabajo sabemos que no es realidad. Nadie va a negociar de par a par con un empleador. Vos sos el que necesita y el otro es el que te puede descartar. Entonces, para eso se unen los trabajadores, para que entre muchos se pueda acordar mejores condiciones, mejores horarios, mejores ingresos, mejores acuerdos para todos. Si sistemáticamente se usó esa herramienta para el enriquecimiento de algunos pocos, es muy esperable que la gente desprecie al ejecutor de esas maniobras y también en algún momento a la herramienta. Pero creo que eso va a pegar la vuelta. Hasta los propios RAPI hoy te reconocen que necesitan algo parecido, pero rechazan a los sindicalistas, pero quieren estar unidos. Entonces se va a reinventar el trabajador argentino con nuevas formas de organización que mejoren o excedan a los errores que se cometieron en el pasado.
12: Mayra, cuando vas, recién hace un ratito nos decías, ¿no?, que tenés la suerte de recorrer todo el país, y bueno, somos un poco testigo por tus publicaciones en las redes. Y
13: gracias.
12: Sos una como la rocker, ¿no?, de los nuevos influencers. ¿Te pesa el hecho de que te reconozcan por cómo fue tu infancia, por todo lo que viviste, porque a los 13 años tenías una pareja que era 30 años mayor, porque tuviste un hijo más chico.
13: Me mata que me hayas recontra estudiado.
12: ¿Te pesa, es una mochila pesada que te reconozcan por eso?
13: Me reconocen en barrios ricos, no en barrios pobres. Yo soy famosa entre la gente educada, no entre la gente trabajadora.
12: ¿Y por qué crees que
13: y
12: pasa?
13: Y eso es lo que me pesa.
12: ¿Eso te pesa?
13: Esa es mi gran tristeza.
12: ¿Y por qué crees que pasa eso?
13: Porque hay que tener tiempo para consumir a los que investigan la pobreza. ¿Vos te pensás que el pobre necesita mi charla TED para enterarse
12: que es pobre?
13: Que es pobre. Claro. O lo que es la diferencia entre un video y un inodoro. O sea, a todos nos pasó lo mismo. Ahora, la gente educada, la gente que siempre tuvo un baño y que va a estudiar una carrera y de repente le muestran mi charla TED, dice, ah, mirá la puta madre, mirá lo que es un pobre. Entre esa gente soy reconocida. Ahora, cuando recorro estos barrios, no, los recorro lo más bien porque no tengo ese mote, así que soy muy libre y de hecho me encanta ir de traje, me encanta ir de tacos, me encanta que piensen que soy otra pelotuda de saco y si alguno viene con un prejuicio en dos patadas... Tengo muchos más litros de sopa de harina que cualquiera, pero muchos más litros de sopa de harina que cualquiera y noches de arroz y pan. Así que me encanta esa sorpresa, ¿no? Y siempre empilchada. Mientras más pobre es el barrio al que vaya, más

0: La costumbre de ponerle artículos a los nombres propios.
1: ¿Te pesa la tonada del barrio?
0: Me pesaba cuando era más chica y se me escapaban algunas cosas. Me pesaba cuando sabía que me estaba jugando algunos trabajos. Hoy ya no te pesa y creo que la gente que hace abuso de mostrar que no le pesa, ejemplo, la gente que teniendo toda la plata se viste deportiva o cree que es piola hablar, viste, con cierta posición
1: la cumbia,
0: de la boca,
1: cumbia,
0: comiéndose las heces,
1: claro,
0: exagerando un amor por la cumbia y por el reggaetón. Creo que ese es un enrostre de los ricos, de cómo para ellos ser villeros no tiene costos. Ahora, cuando uno es pobre, ser villero te lo cobran muy caro.
1: ¿Y qué pasa cuando te encontrás con ese rico que es pobre de mente, de alma y de corazón? Bueno, ya. Bueno, Mayra, ¿qué es lo que te lleva hoy a visitar las provincias argentinas? ¿Qué es lo que encontrás? ¿Qué es lo que te das cuenta que podés ofrecer? ¿Y qué es lo que la gente, o lo que te llevas de cada lugar a donde vas?
0: La certeza de... No sé si voy a llegar en vida, tengo 34 años, no sé cuántos voy a vivir, no sé si voy a ver erradicada la pobreza, esto es para ser totalmente franca, pero sí creo, y cuando hablo en los sectores pobres confirmo, que la marginalidad es totalmente erradicable. La marginalidad y la pobreza extrema son claudicables en nuestro país, uh-huh. Es una posibilidad real. Lo que tenemos que cuidar es esos grados de marginalidad que no son reversibles, porque hay grados de marginalidad que no son reversibles. Uh-huh. Y tenemos que cuidar mucho que nuestros hombres, que nuestros jóvenes, que nuestras mujeres no lleguen hasta ahí, a esos grados donde no hay vuelta atrás. Pero creo que eso es ultra minoritario en todo el país y creo que es posible una Argentina donde la dignidad sea la norma. Es muy realizable y no me canso de confirmarlo, tanto en el norte como en el sur y en el campo como en la ciudad.
1: ¿Te parás cada tanto, una última pregunta, te parás cada tanto y mirás para atrás todo el recorrido que estás haciendo?
0: Lo hice hace poco, esto no lo sabe nadie porque nunca muestro, te lo voy a mostrar, ya que estamos en radio.
1: Describímelo.
0: Hace poco, mi hijo cumplió 18 años, mis hijos tienen 20. Cuando hace poco cumplió 18, Joaquín, el más chico, que es mi hijo biológico, por primera vez vio mi foto embarazada de él. Nunca se la había mostrado porque yo tenía 13 años y es una foto muy fuerte de ver. Es muy fuerte de ver. Yo crecí 15 centímetros más después de tenerlo a él. O sea, imagínate lo que era, ¿no? O sea, crecí mucho más después de tener familia, después de pasar por un embarazo. Entonces esa foto, yo soy otra persona y soy una nena, claramente, embarazada. Yo nunca dejé que viera esa foto porque nunca quise que él tuviera ese mote y nunca lo tuvo, de hecho. Yo para él siempre fui mami y no, nunca se sintió hijo de madre adolescente, ¿viste? Me cuidé mucho que no tuviera eso, viste, no es que se crió con una abuela, no, está criado conmigo y fue cama adentro conmigo y vivió en geriátricos conmigo, hizo todo el camino conmigo. A los 18 le mostré esa foto por primera vez y tuvimos una conversación de, che, somos esto, venimos de acá, porque claro, él siempre fue el hijo de la empleada, pero nunca lo sintió porque tiene el changüí de los pobres rubios de ojos celestes. Entonces, como él era rubio de ojos celestes, era el hijo de la empleada, pero era tratado como un par, ¿viste? Porque el pobre rubio de ojos celestes es como que nace becado, ¿viste? Es como que la vida te va dando oportunidades, ¿viste? Siempre tenés beca, siempre tenés changüí. Entonces, nada, él nunca se sintió ni siquiera pobre, para nada. Y después nos empezó a ir bien y viajamos y ahora vivimos en Buenos Aires y mamá es conocida y hizo todos los deportes que quiso, va a estudiar la carrera que quiere, o sea, un caminito, pero sin sufrirlo para nada. Pero fue necesaria esa conversación de, che, somos esto, ¿eh? Nunca lo olvides porque... En esta pancita estabas vos y vivías a mate. Y ahí mis otros hijos, que son adoptivos y que vinieron con nosotros a los 12 años, y que antes

0: de ser mis hijos, tuvieron una vida atroz y siempre lo joden a Joaquín porque Joaquín nunca pasó hambre. Ahí se entera que en la panza sí pasó, yo vivía mate en esa época, entonces le decía, ven, ven, ustedes que me dicen que no pasé hambre, en la panza sí lo pasé, y fue como su venganza. Y nada, fue una conversación muy, muy fuerte y muy necesaria, porque bueno, si bien Joaquín está conectado con su viejo que vive en, en el barrio y tiene bien claro de dónde viene, todos los años creo que hay que sentarse a mirar. Todos los años hay que hacer el repaso.
1: Bueno, la verdad que tengo que decírtelo públicamente, admiro mucho tu recorrido.
0: Gracias.
1: Obviamente no te conocí cuando tenías 13 años, te conocí cuando después de la charla esa sí, que sí. publicaste acerca de ser pobres y de lo que significaba. Si hoy Mayra se encuentra con esa Mayra de 13 sí. años, ¿qué le decís?
0: Oh, dale para adelante. Dale para adelante. Dale para adelante que hay salida. Porque lo que uno tiene en la cabeza siempre, en mi caso, fue la salida, ¿viste? Pelearla, lucharla, avanzar. Y a veces, ¿viste? La sociedad es como que te hace sentir que no. Hay muchos días de mucha frustración y de mucho cansancio. Hoy creo que la sociedad vive algo parecido. Pero hay que ganarle, hay que ganarle. Estoy muy criada por la Iglesia Evangélica, que hoy tiene muy mala fama, pero ellos me dieron una llave de oro, que es entregarse a la tristeza es una inmoralidad. Entregarse a la tristeza es ofender a Dios. Va a venir la tristeza, va a aparecer, pero no nos podemos entregar a ella. Dios nos manda que seamos fuertes.
1: Hermosa reflexión. Gracias, Mayra. Buen estadía.
0: Gracias a vos. Muchas gracias.
2: Bueno, ahí escuchábamos la charla que tuvimos mano a mano con Mayra Arena. José Ñanca Ñanca en los controles. Nos despedimos, si Dios quiere, hasta una próxima edición. El domingo a las 12, Patagónicos por el Mundo. Paola Brossi es mi nombre. Gran fin de semana para todos. Chau.
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4: Santilli dice que hay un milagro mileísta. El jefe de gabinete esto señaló.
5: La Argentina cambió mucho. Hace 3 años atrás, nuestro país estaba asociado con lo peor del mundo. Nicaragua, Venezuela, Cuba, Irán. En los supermercados no podías comprar más de 2 aceites. Cada vez que vos tenías que ir al médico o ir a transitar en tu vida, estaban los cortes y los bloqueos hechos por los que gerentes de la pobreza que administraban los recursos de los más humildes. Todo eso ya cambió. Cambió fuertemente en estos 3 años. Y déjenme decirles cuál es el gran milagro mileísta, si se quiere, para la República Argentina. El presidente Milei va a ser recordado en los libros de historias por el presidente que nos sacó del ostracismo y que nos liberó del caos a los argentinos.
4: Consorcios presentaron ofertas técnicas para hacer la línea F del subte. Están integrados por empresas nacionales e internacionales. La línea F circulará, cuando esté finalizada, entre los barrios de Barracas y Palermo. El trazado contará con 12 estaciones distribuidas a lo largo de casi 10 kilómetros, conectando a Barracas por primera vez con la red de subterráneos. La infraestructura permitirá también la combinación con las 6 líneas de subterráneos existentes y los ferrocarriles Roca y San Martín, esto siempre cuando esté finalizada. En diciembre se adjudica la línea F. Los trabajos empezarán en 2027.
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6: Hoy queremos detenernos un momento, bajar las luces del estudio y encender los reflectores sobre ellas, las actrices. Esas mujeres que, desde que se inventó el cine y el teatro, han tenido la gigantesca tarea de ponerle cuerpo, voz y alma a las complejidades de la existencia humana. Durante décadas, la industria les asignó roles secundarios o encasillados. A veces sus personajes ni siquiera tenían nombre. Eran la musa, la esposa abnegada, la mujer fatal o la damisela en apuros. Sin embargo, las actrices nunca se quedaron atrapadas en el molde. Con talento puro, coraje y una rebeldía silenciosa pero implacable, hackearon el sistema. Convirtieron personajes planos en tridimensionales. Transformaron líneas simples en monólogos inolvidables que hoy forman parte de nuestra memoria colectiva. Ser actriz es un acto de valentía extrema. Es prestarle los ojos propios al dolor ajeno. Es reír con ganas cuando el alma pesa. Es encarar las luces y las sombras de una sociedad que muchas veces prefiere no mirarse al espejo. Es ponerse en la piel de otra persona, comprender sus silencios, sus heridas, sus deseos, sus contradicciones. Pero también es, muchas veces, aprender a mirarse a una misma, a uno mismo. Hoy el panorama está cambiando y en gran parte es gracias a ellas. Ya no solo esperan a que suene el teléfono con una oferta laboral. Ahora producen, dirigen, escriben y exigen historias donde las mujeres de más de 40 años existan, donde las imperfecciones sean reales y donde el deseo femenino no sea un tabú. Desafiar esos mandatos, estereotipos y lugares que durante tanto tiempo parecían inaccesibles. Mujeres que no solamente tuvieron que aprender a actuar, sino también a defender el derecho a ser vistas, escuchadas y reconocidas por su trabajo. Mi nombre es Gabriela Carel, soy cantora de la Patagonia. Bienvenidas, bienvenidos al 47º programa de Mujer Patagonia.
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6: ¿Cómo les va, amigas y amigos? Qué lindo reencontrarnos en este momento de la semana en donde vamos desandando historias de mujeres que desde sus distintos quehaceres, pero siempre desde el compromiso, van tejiendo sus vidas y enlazándolas a otros y a otras. Y así este compartir va construyendo identidad desde la Patagonia. Hoy en este programa queremos entrar en un mundo donde la realidad y la ficción se encuentran, en el mundo de las actrices. Y para eso tenemos con mi invitada una mujer que, además de subirse al escenario e interpretar personajes, también crea, dirige, produce y enseña teatro. Así es, ella es actriz, directora, productora, docente, con una trayectoria vinculada al teatro y a la producción artística desde nuestra región. Una mujer que ha transitado distintos lenguajes y roles dentro de las artes escénicas y que conoce desde adentro lo que significa sostener un proyecto artístico en la Patagonia. Desarrolla su actividad principalmente en la zona de Alto Valle del Río Negro y Neuquén. Hoy queremos conversar con ella sobre el oficio de actuar, sobre las mujeres en la escena, sobre el teatro independiente, sobre las dificultades y las satisfacciones de crear desde este lugar del país. pero sobre todo queremos conocer también, por supuesto, a la mujer que existe detrás de escena. Ella es Fiorella Contreras, y abrimos el telón para que ingrese a Mujer Patagonia, porque sí, señores, ella ya está en línea para conversar en un ratito más con nosotros.
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6: Hola, Fiore, bienvenida. Qué lindo que podamos charlar un momento y que me cuentes un poquito de tu trabajo. Esto de cómo empezó toda esta historia de ser actriz desde niña, desde adolescente, ¿por dónde arranca todo eso?
7: Y toda la locura artística arranca, dicen por ahí, yo no tengo registro, y viene justo con el furor de época, que es, yo veía a Moria Casán en la televisión, vestida de pluma, y se supone que yo decía esto de, yo quiero ser igual que Moria, ¿no? Por todo lo despampanante que era, transgresora para la época en ese momento.
6: Mira, súper actual.
7: ¿Viste? Y bueno, a partir de ahí tuve la suerte de tener un papá y una mamá que me mandaron a danza desde muy chica y vincularme directamente con el mundo del espectáculo desde muy chiquita. O sea, estoy arriba del escenario desde siempre.
6: Claro.
7: Eso es muy gratificante para mí porque siento que el arte tiene personas que tienen una apertura y una cercanía muy íntima. Y eso también te forja, te va forjando como persona. Obviamente con todo lo que sí y con todo lo que no.
6: Claro.
7: Justo hoy estuve compartiendo una tarde muy linda con una amiga que tengo desde la danza. Y y veníamos cantando unos temas en el auto. Y vamos bailando, y vamos riendo, y vamos disfrutando. Y eso está espectacular. Está buenísimo.
6: Y qué importante, ¿no? Que haya papás que acompañen una inquietud de una niña o de un niño desde pequeños, porque eso hace que esa infancia crezca viviéndolo casi como un juego y a la vez desarrollando capacidades. Cuando los papás acompañan, nada, yo lo digo también pensando cuando te escuchaba, pensando en mi propia historia, también mis viejos laburantes, ninguno de los dos arriba de un escenario para nada, pero sí esto de acompañar la inquietud de una niña que tenía ganas de hacerse la loca frente al espejo, me sentí identificada, porque yo también hice danzas clásicas, hice danzas folclóricas y ahora me dedico a cantar, pero la cosa es como estar conectada con la sensibilidad, ¿no? Con el arte, desde chica, jugando al escenario, y ya después sentirlo como parte de la vida, como parte natural, ¿no? De nuestra historia.
7: Sí, natural, fundamental, y también algo que estuve pensando mucho ahora en estas épocas de la hiperconectividad, ¿por qué es que me gusta tanto, ¿no? Este rubro artístico en general, y bueno, en el que más me desarrollo hoy en día, que es en el teatro. Y claramente tiene que ver con aquello que es ancestral, que es del ritual, del encuentro, y todo lo que hoy está faltando frente a eso, y que creo que es momento de empezar con una vanguardia del encuentro para que no se pierda y volver quizás a todos estos rituales que nos reúnen como personas físicas y no tanto como personas a través de una pantalla.
6: Totalmente.
7: O celulares que pueden ser personas, como una cosa así.
6: Claro, poder mirarnos a los ojos y emocionarnos, ¿no? Esa magia que se produce cuando estamos en presencia de otro ser humano y podemos conectar verídicamente, físicamente. Hay otra energía que circula, ¿no? Que es diferente a esa conexión de la pantalla. Es diferente, realmente. Y contame, ¿cómo es esto de ser mujer y desarrollar una carrera artística nada más y nada menos que en la Patagonia, que a veces también cuesta porque los circuitos no es lo mismo que en las grandes ciudades, tal vez, no es lo mismo que estar lejos de las grandes salas, vivir en ciudades no tan grandes? Sí. Contame cómo la vas llevando.
7: Yo creo que ser mujer y ser artista acá en la Patagonia, en la parte, en el rubro de la actuación o más del espectáculo, así como del entretenimiento, del juego, no está tan mal. Eso me alegra muchísimo. No siento que haya una competencia, por así decirlo, de esta cuestión más patriarcal. Pero sí puedo ver que en los ámbitos de la música sí hay una cuestión de como... Sí, no por ellos, ¿no? Sino por el sistema,
6: pero sí,
7: que ocupan espacio, ¿no? Ocupan más espacios, la gente los consume más.
6: Es un poco más
7: difícil.
6: Y hay
7: un montón de artistas mujeres también que son menos consumidas y que no tiene nada que ver con esto del nivel, vamos, estoy haciendo comillas.
6: Sí, sí.
7: sino que, bueno, pero en el teatro realmente no siento que haya tanta diferencia como con la música, por ejemplo.
6: Claro, sí, me parece que se fue ganando un espacio la mujer en el teatro y en el cine antes que en la escena musical, fue ganando ese espacio.
7: Sí, y fue en los inicios del teatro también los hombres interpretaban mujeres.
6: Claro.
7: Está re loco, pero bueno, era así. Por eso digo, no es algo, creo yo, como para echar culpas, ni nada de eso, no va por ahí mi pensamiento, pero sí de hacernos responsables, sobre todo los varones que a veces se preguntan qué pueden hacer, y eso, invitar a alguien, a alguna mujer, a estar en tu show, hacerla conocida, hacerle el aguante, ir, estar, justamente por eso, para poder promoverlo también de los lugares de privilegio que algunos, en algunas oportunidades, también tienen.
6: Totalmente. Y bueno, y lo que pasa con la música es real, lo que vos decís, en los festivales se programan muchos más varones que mujeres, pero bueno, seguimos peleando por ese espacio. Ahora queremos hablar de la mujer en el teatro. Me interesa que vos nos cuentes de esto, de tu proyecto teatral independiente. Yo sé que vos llevas como una historia de producirte a vos misma o de tener compañías. Contame un poco de cómo son tus proyectos, en qué andas por ahora, en este momento.
7: Bueno, la idea de producir en realidad arranca cuando yo estaba estudiando teatro y teníamos un profe que lo queremos, pero llegaba muy tarde, 2 horas tarde, de una clase de 4 horas llegaba 2 horas tarde. Entonces, y gracias a él, nos pusimos un poco locos los estudiantes y dijimos, dije con 3 locos más, che, loco, vamos a entrenar, vamos a hacer nuestra compañía, y ahí arrancó mi locura total por decir, estoy hambrienta, ¿no? Estoy hambrienta de arte, de teatro, y si no viene desde afuera, lo tengo que generar yo.
6: Perfecto.
7: Entonces, a partir de ahí arranqué con el camino más de la producción desde ese lugar, ¿no? De decir, bueno, quiero hacer. Bueno, ¿querés hacer? Hacé. Convocá, movete. Así fue como hice mi primera película. Mi primer elenco, que se llamó Caos, la película se llamó Amadeo, con un grupo que era mitad de la gente de La Plata, donde yo estudié, y mitad de la gente de Fisque, que estudiaban acá, en la Patagonia. Después de ahí ya tomé valor, la película fue algo muy difícil y yo era muy chiquita y tenía otro tipo de pensamientos.
6: ¿Cuántos años tenías cuando encaraste para hacer una película?
7: Creo que para hacer la peli tenía 21, una cosa así.
6: Qué hermosa, me encanta.
7: Y la hicimos, ¿viste? ¿Sí? Yo creo que eso fue un antes y después de mi vida, porque dije, si pude hacer esto con las pocas herramientas que tenía y la poca plata que teníamos, aprendí muchísimo como persona también, que eso es tan importante. Y bueno, a partir de ahí fue como, cada vez que viene algo difícil, así algún proyecto que yo considero difícil, me pienso en esa época y digo, pude.
6: Si pude, podré.
7: Y bueno, ahora estoy manejando una obra de teatro que es La Prudencia, de Claudio Gottbetter. Ya está finalizando su primer año. No sabemos si vamos a renovar, así que se nos termina la licencia. Y hemos tenido unas funciones maravillosas. Siempre de mitad de sala para arriba completa, a sorpresa mía, porque es la primera vez que hago algo durante un año entero.
6: Claro, que es un gran desafío sostener temporada, por ahí para cuando se hace una obra con autor, se paga para el permiso, digamos, y vos podés hacerlo durante un tiempo determinado, y poder hacer temporada con regularidad, sostener esto de la compañía, varias funciones, es un gran desafío en la Patagonia, realmente, así que bueno, felicitaciones.
7: Sí, bueno, muchas gracias.
6: ¿Y qué pasa
7: con...? Somos 3 en escena. Y eso, al ser elenco chico también, cuesta un montón. O sea, siempre te da mucha incertidumbre de quién va a venir, ¿viste?
6: Claro. Sí, sí, sí.
7: Vamos a llenar, vamos a hacer la función para dos personas. ¿Qué vamos a hacer hasta último momento? Es la pregunta.
6: Es la incertidumbre de siempre. ¿Qué va a pasar cuando se abre el telón? Si hay 3 personas o 20 o la sala llena. Igualmente, viste que si hay poca gente o mucha gente, la función se hace igual. Bueno, no sé, yo digo desde nuestro lugar, ¿no? Siempre tratamos de conectar. ¿Qué pasa con el vínculo con el público cuando hay sala llena o cuando no la hay, ¿no? Pero cuando lográs tocar la emoción de quienes están ahí sentados enfrente.
7: Para mí es una maravilla. Para mí es... Ay, no sé ni cómo expresar. No sé si existe la palabra para, uh-huh, para mencionarlo. Pero hay como una cuestión, mientras la obra sucede, una simbiosis, digamos, entre el público y una, que es inexplicable. Una sabe cómo la está pasando el público en ese momento. Uh-huh. Es una cuestión eso de enlace, quizás. Hay un ida y vuelta con el público donde estás ahí. Es como ahora que nosotras estamos conversando, ¿no? Yo no sé qué vas a decir vos ahora, pero estamos hablando, estamos en esta conversación. Lo mismo pasa con el teatro. Yo sé cuando el público está ahí y cuando no está también.
6: Es la magia, se produce la magia después de tantos ensayos, a veces frustraciones, incertidumbre, organización, sí, plata, tiempo, todo junto para ese momento y ahí listo, ya estás jugada, se produce la magia en ese momento y vos decís, bueno, valió la pena todo ese sacrificio. Porque ya estoy acá. Bueno.
7: Sí, nada, me parece verlo en los ojos de las otras personas que están ahí. Uh-huh. Se siente un amor tan grande.
6: Está buenísimo, porque en realidad los artistas vamos haciendo eso, ¿no? Tejiendo redes, tocando vidas. De alguna forma, esas personas que se emocionan con nuestro trabajo quedan en nuestro alma y ellas también nos recuerdan a veces, ojalá. Algunas no, otras sí, pero es maravilloso eso que se produce. Y en esto de tocar almas, yo sé que sos docente también, me gustaría que le hables a la audiencia, tenemos una audiencia muy grande, y bueno, toda esa gente, muchas veces, escuchando este programa, yo sueño con que algunos de ellos puede ser que despertemos alguna vocación, que está pensando en dedicarse tal vez al teatro, o a dirigir, o a escribir guiones, no sé. Pero si querés brindarle una palabra a esas personas que están escuchando para despedirte, y también me gustaría que dejes tus redes, así la gente que está escuchando por ahí quiere conectarse con vos, o mirar un poquito tu trabajo a través de las redes.
7: Bueno, está bien. Yo voy a decirle a la gente que den cringe, esta nueva palabra que es la vergüenza ajena, ¿no?
6: Sí, sí.
7: Es lo que menos importa. Miren, yo ahora estoy aprendiendo recién a algo nuevo que nunca hice, que es hacer percusión. Por ahí uno piensa, ah, bueno, pero ella hace arte. Yo estoy en el nivel cero de eso y siento todos los miedos que puede sentir una persona al no querer errar, ¿no? Al querer saber algo que no sabe. Entonces, de la única manera que se puede llegar a hacer esto es haciendo. Parece redundante, parece que estoy diciendo lo mismo, que no tiene profundidad, pero sí que la tiene, porque hay que ir y hacer para ver.
6: Y si darse el permiso también de equivocarse, ¿no? De hacerlo mal para aprender.
7: Es normal para aprender y es necesario para el proceso. No podés saber de antemano. Y además es un camino precioso, porque eso, te conectás con el error del otro también. Y te das cuenta que al final somos parte de lo mismo.
6: Sabemos que siempre el arte es sanador, las artes escénicas,
7: es divertido, es muchas otras cosas, está ahí de hace años, o sea, de hace muchísimos años, por algo está, es fundamental. Creo que Spinetta era el que decía que la comida es para el cuerpo y la música es para el alma, ¿no?
6: Totalmente.
7: Bueno, es así, díganle alma, si no creen en el alma, no sé. Pero es fundamental, es como comer. Uh-huh. Y de alguna manera tiene que atravesarnos. De alguna manera, no sé, una película. Si no la querés hacer, bueno, la puedes ver. Escuchar música creo que es lo que más nos une. Es como la más popular, digamos, de las artes, la música. bueno, ir a bailar, bueno, anda, poner el cuerpo.
6: Sí, dejarnos sensibilizar, ¿no? Dejarnos sensibilizar, permitirnos ser seres sensibles y que el arte nos atraviese. Me parece que por ahí va la bocha. ¿Querés dejar tus redes antes de despedirte?
7: Dale, Instagram, que es fiore.ce-. Ahí voy a estar brindando toda la información de más o menos las cosas que voy haciendo. Casi todas, a veces me olvido de alguna, pero siempre estoy ahí en contacto con la gente.
6: Perfecto. Bueno, te agradezco un montón este espacio que nos has brindado y tus vivencias también. Siempre es enriquecedor escuchar historias de mujeres. Bueno, gracias. Hasta la próxima.
7: Muchas gracias, Gaby, por tenerme en cuenta. La verdad, no me lo esperaba. Qué bueno que se pudo dar.
6: Buenísimo.
7: Así que muchísimas a vos y a todo el equipo que está del otro lado.
6: Bueno, un abrazo grande. Ahí estaba. Ella es Fiorella Contreras, es actriz, directora teatral, docente, gestora, por supuesto. Así que un gustazo poder haber hablado con ella. Y bueno, ahora en este bloquecito del programa, que les muestro siempre alguna canción mía, quiero compartirles hoy una obra que sí interpreto en esta grabación, pero que no escribí yo. Es de un gran compositor patagónico que tuve el honor de conocer, gran amigo, que ya no está físicamente entre nosotros, pero que se ha tomado el trabajo de dejarnos un legado de bellísimas canciones. Estoy hablando del señor Don Luis Rosales, el Poli para los amigos, que tuve la generosidad de brindarme esta canción y acompañarme con su guitarra, y por ahí también va haciendo algunos coros, unos dúos. Me emociona mucho cada vez que la escucho. Se te extraña, amigo. Ahí les voy a dejar de Luis Rosales, Golondrina Azul.

escuchábamos Golondrina Azul, se escuchaba la guitarra de Don Luis Rosales y también un poquito por ahí haciendo unos coros, su voz, hermoso. Bueno, muchas gracias. Y ahora nos vamos hasta La Pampa, vamos de acá para allá, porque llega Mujer Patagonia, una voz que le canta a su tierra y rinde homenaje a sus poetas. Ella es cantora y docente, nacida en General Hacha, una artista que desde hace décadas transita el folclore y que ha dedicado buena parte de su camino a difundir la música y la poesía pampeanas. Ha sido también una gran intérprete de la obra de Anita Carmen Chela Gentile, una de las figuras fundamentales de la cultura hachense, y ha llevado ese cancionero a distintos escenarios del país. Una mujer que entiende al folclore no solamente como un género musical, sino como una manera de contar quiénes somos, de dónde venimos y qué historias merecen seguir siendo contadas. Ella es Lila Acevedo, cantora de nuestra querida Patagonia Interior, representando con su voz a la hermana provincia de La Pampa. Vamos a escuchar de Ana Carmen Chela Gentile.

0: está bien pampeana. Y nos vamos porque se termina el programa. Ya saben, están invitados a sumarse a mis redes sociales, @ Gabriela Carel en Instagram, en Facebook, en X, en YouTube y TikTok, Gabriela Carel Música. En TikTok es con minúscula, todo junto, sin acento, música, Gabriela Carel Música. En las plataformas musicales, en Spotify, pueden escuchar mi música siempre. Ahí pueden poner me gusta, suscribirse, comentarios, en las redes. Esas vueltitas siempre son agradecidas. Bueno, gracias. Gracias al equipo de Radio Municipal de Rawson. En la operación técnica, siempre atento con sus manos mágicas, nuestro amigo Raúl Roberts. Gracias, Raúl. Gracias a la Municipalidad de Rawson, al Consejo Deliberante de Rawson y a Sadop Chubut, que nos brindan su apoyo para que este programa sea posible. Y gracias a todos ustedes, queridísima audiencia, y a las más de 120 emisoras de toda la Argentina y el mundo hispano que son parte de esta red. Hoy saludamos a Radio Fe Latina de Ciudadela, provincia de Buenos Aires, a FM Excalibur de Villa Adelina, provincia de Buenos Aires, FM Libertad 101.9 de Pico Truncado, provincia de Santa Cruz, Radio Municipal FM 87.9 de Sarmiento, provincia de Chubut, FM Hoy 91.5 de Las Grutas, provincia de Río Negro. Y bueno, nos vamos pensando que a lo mejor actuar sea en el fondo una manera de aprender a mirar con otros ojos, mirar al otro, comprender sus heridas, sus alegrías, sus contradicciones, pero también mirarnos a nosotras mismas, a nosotros mismos. Y también aprendimos que el arte, como la vida, no se trata de sentarse a esperar una oportunidad, sino de tener el coraje de construir esas oportunidades. Nos quedamos con esa fuerza, con la capacidad de adueñarnos de nuestras propias historias. Que tengan una hermosa semana. Los quiero mucho. Chau.
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0: Bienvenidos y bienvenidas a este segundo programa de Estoy para el Corchazo, un programa sobre salud mental adolescente, hecho por adolescentes, pensado por adolescentes y dirigido para adolescentes. Esta tarde estoy con...
1: Antonia.
2: Iba yo primero. Rodrigo.
3: Joana, y hoy tenemos un invitado especial que es...
0: ¡Hernán!
2: ¡Vamos, Hernán!
4: Gracias, gracias.
0: Bueno, qué alegría estar otra vez acá, sí. Pero...
2: ¿Qué hoy sale el primer programa?
0: Hoy sale el primer programa.
2: Hoy, viernes 14
3: de agosto.
2: Viernes 14 de agosto sale nuestro primer programa a las 17 horas. 19 horas, 7 de la tarde.
0: 18 era el final. Bueno, no importa. Bueno,
2: bueno.
0: Hablando de números, me gustaría compartir con ustedes un número, y me estoy sacando la sonrisa porque es un número muy triste y muy pesado, que es 5.209 personas fallecieron por suicidio en el año 2024. Esto es 14 personas por día, esto es una persona cada una hora y media se quita la vida o fallece por suicidio. Una persona que no se quería morir, que estaba sufriendo y que no sabía qué hacer con su sufrimiento. La persona que se suicida no es que se quiere matar, es que no sabe cómo seguir viviendo con el dolor y con el sufrimiento. Este número de 5.209 indica un 22,6% más que en el año 2024. Y esto convierte al suicidio en la primera causa de muerte violenta en el grupo de 18 a 25 años y también la primera causa de muerte en el grupo de entre 24 y 35 años. Hay un montón de factores que atraviesan al suicidio, ya que el suicidio no es por una única causa, no es unicausal, está atravesado por muchas causas. Quería escuchar a ustedes, a ver qué les parece, qué causas pueden o qué factores de riesgo encontramos cuando pensamos o cuando hablamos de este tema tan complicado, tan triste, tan multicausal y multifactorial, que atraviesa a toda la sociedad, no es que queda relegado al ámbito familiar o individual. El suicidio nos atraviesa a todos y a todas.
1: Segundo Urgeim.
2: Claro, sí, creo que según Durkheim las causas del suicidio serían el...
3: Cuatro.
2: Son cuatro, tenés el...
3: ¿Egoísta?
2: El egoísta, que es la persona que se suicida para evitar el sufrimiento propio. El altruista, que es la persona que se suicida para evitar el sufrimiento de los demás, como una persona anciana, una persona enferma. Y después tenés otros dos, que uno es por... ¿los querés decir vos?
1: Muchas reglas, y otra es la falta de reglas.
2: Bien. Como por ejemplo en los regímenes nazi y en los periodos tiempo anarquistas, donde no se puede consolidar ningún Estado y ningún derecho es... no se puede conservar ningún derecho porque no hay forma de ejercerlos.
0: Bien. ¿Joana?
3: Yo creo que en los últimos años uno de los principales factores, como lo vemos en varios artículos, es el tema de la pandemia, que a nosotros fue algo que básicamente nos aisló de todo el mundo, y al mismo tiempo todos estuvimos aislados de todo, y por lo tanto también está bueno lo que planteaban los chicos de Emil Durkheim, si es el nombre completo, pero como de una manera más actual, por así decirlo.
1: Okay. Cualquier problema social actual va a la mayoría social actual ahora, con los adolescentes, suicidio, problemas de salud mental, la mayoría se ocasionaron durante la pandemia. Ese año y medio, 2 años que estuvieron la mayoría encerrados, no, todos. se ocasionaron en una pandemia.
2: Sí, y de ahí no repuntó.
3: No. Y después de ahí, aún más. Tipo, si nos ponemos a pensar, a ver, en 2024 subió esa tasa, pero y en 2025, un año después, también volvió a subir mucho más. Si no, sí, me equivoco, si no me equivoco, un 22,6%, sí, puede ser.
0: Sí. Okay.
3: Como
0: sí,
3: que cada año se va...
0: Cada año va aumentando más.
1: Se normalizó, sí, mucho en la pandemia y explotó a partir de ahí, siguió y no paró más.
0: Bien.
1: No es como que esté mejorando algo tampoco.
2: Hablando de pandemia, obviamente una de las cosas más importantes en la pandemia, aparte de que estábamos súper... estábamos en un contexto terrible donde un montón de personas estaban falleciendo por culpa de la enfermedad. Algo que estaba que nos estaba atravesando a todos los seres humanos era el aislamiento. Yo creo que hay, yo personalmente conjeturo que hay tres causas que pueden ser lo que hace que dentro de una sociedad aumente la tasa de suicidios. Dos son políticas y una es filosófica. Las dos políticas, voy a empezar por la filosófica. Yo creo que la pregunta del suicidio es una pregunta, en últimas, por el valor de una vida. Una persona cuando se suicida en lo que piensa es, bueno, ¿qué vale más? ¿Seguir viviendo esto, pero teniendo que soportar tal cosa, o dejar de hacerlo y dejar absolutamente todo atrás? Es una pregunta de valor. ¿Hay algo en mi vida que valga más la pena que mi vida misma? ¿O mi vida vale más que esto? Y esa pregunta solo se puede responder con fe. La verdad, estamos en una crisis, de fe. No soy religioso ni para nada, simplemente estoy hablando de esperanza a futuro. Estamos en una crisis de esperanza a futuro, filosófica, porque estamos en un contexto donde cada vez lo humano se va perdiendo más, se va perdiendo con el aislamiento, se va perdiendo con las relaciones sociales. Las relaciones sociales se transmutan a las tecnologías y las redes humanas de relaciones sociales desaparecen. Hay desesperanza filosófica, hay desconexión humana, por supuesto hay desesperanza económica. Quiero decir, es un rejunte de cosas que está pasando todo al mismo tiempo que a los individuos los sobrepasa. No me sale la palabra, pero como que, quiero decir, uno a veces siente que es demasiado para soportar.
3: ¿La presión social o la presión en sí?
2: La presión, creo que es la carga de uno mismo.
3: Claro.
2: O sea, quiero decir, uno cuando piensa en el futuro no se le ocurre muchas cosas bonitas. Y quiero decir, principalmente, no investigué qué tasa de suicidios habrá en las clases altas. No investigué para nada, pero me gustaría tenerlo como dato.
0: Bueno, bien, sí, hay estudios muy grandes en relación al suicidio donde marcan como la diferencia entre determinadas clases sociales, socioeconómicas, y esto también marca la influencia de factores socioeconómicos en nuestra salud mental y en el suicidio sobre todo. Esto no quiere decir que solo los pobres nos suicidemos, esto quiere decir que los factores socioeconómicos influye el aislamiento, influye la desesperanza, el dolor psicológico, el pensar que uno no puede salir de un conflicto que está teniendo. El suicidio en general es todo un proceso, no es que de la noche a la mañana la persona se suicida, hay un proceso donde va atravesando fases esa persona hasta que llega la pensamiento suicida, planificación y suicidio consumado. Por eso decimos que en la mayoría de los casos se puede prevenir, porque cuando uno advierte que un ser querido, un amigo, amiga está en alguna de estas fases, podemos intervenir para que frene este proceso suicida. Entre los factores de riesgo del suicidio está ser varón, joven, adolescente, y esto también es lo que marcan los grandes estudios. El suicidio en general es cometido por varones jóvenes, adolescentes. Las mujeres tienen más intentos de suicidio, pero el varón es quien consuma el acto y quien utiliza métodos más violentos. Y acá también hay una cuestión de género interesante para pensar, ¿Por qué el varón no pide ayuda? ¿Por qué el varón no va a terapia? ¿Por qué el varón no se larga a llorar con los amigos y le cuenta que está mal? Y esto también en los adolescentes es un tema súper importante.
3: Sí. Bueno, yo, o sea, todo eso que vos decís me hace muchísima referencia a, volvemos a replantearlo con el otro video, los estereotipos y el rol que debería cumplir el varón.
1: Que ser machitos.
3: Claro, no puede llorar, no tiene que sentirse, ¿cómo decirlo? No sé, triste, mal, porque se supone que tiene que ser fuerte, etcétera.
0: Mm. Bien.
1: No pueden hablar las cosas, tienen que fumarse todos solos.
3: Claro.
1: No pueden llorar porque lo ven de... tienen que ser machos, tienen que ser machitos. Y si no lo son, los tratan de...
3: Son putos.
1: De putos.
3: Claro,
1: los tratan de putos.
0: Sí.
2: Creo que acá podemos hablar también, ¿no? De la sociedad... pensamiento de...
3: el hermoso sistema capitalista en el que vivimos.
2: Eso.
0: Tal cual. Sí.
1: Patriarcal, porque los hombres también son víctimas del patriarcado.
0: Claro, todas y todos vivimos bajo el patriarcado.
2: Sí, el mismo patriarcado que invisibiliza a los varones también les somete a un exceso de atención a las mujeres. O sea, las mujeres son vistas no solo como un objeto, sino como un objeto de deseo, y los varones son sometidos a simples consumidores, personas que desean. Más esto sumado a que, por supuesto, estamos en un momento de la sociedad política en la que parece ser que somos responsables de todos los actos que cometemos. Somos responsables de todas las acciones, somos responsables de absolutamente todo. Parece que somos responsables del lugar en el que nacimos, inclusive. Y eso, por supuesto, obliga a las personas a ser un poco más individualistas y un poco más cerradas.
0: Sí, yo creo que hay un individualismo exacerbado desde hace algunas décadas y esto también lleva a que se pierdan lazos comunitarios, lazos amorosos, que se pierdan las instituciones que antes nos alojaban, como la familia, la escuela, la iglesia, el club del barrio, todos esos lugares donde se hacían lazos están como desapareciendo, y esto hace que las personas nos tornemos cada vez más individualistas. Y esto también afecta a la salud mental, y esto también es causa de suicidio. En el año 2010, cuando aparece el uso masivo de pantallas y de celulares, una de los gráficos más fuertes que vemos tiene que ver con la sensación de soledad de las personas. Y es como muy paradójico, porque si tenemos el celular y estamos todo el día hiperconectados, ¿por qué la sensación de soledad en niños y adolescentes aumenta tanto a partir del uso de celulares? Y esto también es una causa de depresión, de suicidio. Entre las causas de suicidio también se encuentra algo que seguramente ustedes verán y que tiene que ver con discriminación, bullying, acoso, ciberbullying, segregación y exclusión adentro de los ámbitos escolares, o las cuestiones que pasan en el mundo digital, como el ciberacoso, el ciberbullying y el estar como endeudados con la ciberludopatía o con las apuestas online. No sé si ustedes conocen a alguien que esté atravesando alguna situación así. Esto también hay que tener cuidado porque puede llevar a ideas suicidas, a pensamientos suicidas.
2: Por lo menos yo, desde que estoy en segundo año de secundaria, conozco amigos así. O sea, es algo que tenemos completamente normalizado. Yo nunca participé, nunca fui, nunca apoyé eso, pero sí es verdad que es muy común en las escuelas. Sitios de apuestas sin regular.
0: Y esto de el ciberbullying o el acoso o el bullying, ¿qué les parece? ¿Cómo influye en la salud mental de quien está siendo víctima de bullying? ¿O qué pasa también con quienes son espectadores de situaciones de bullying, de segregación y de exclusión? ¿Qué les parece? ¿Cómo se siente la persona víctima de esto?
2: Ok, vamos a volver a lo que dije la vez pasada, que toda imagen de uno mismo se crea en base a lo que le dicen los demás. Yo creo que si los demás te insultan o te menosprecian, ya sea por la forma de tu cara, la forma de tu cuerpo, las cosas que decís, tu estado mental, tu estado social, económico, las personas con las que te relacionás, cualquiera de esas cosas o lo que tenés puesto en los pies, yo creo que uno al final se lo termina creyendo. Se termina creyendo que es menos, se termina creyendo que su vida no vale, se termina creyendo que es la peor escoria de la sociedad, que no debería existir, y eso es lo que acaba siendo, bueno, una de las causas del suicidio.
0: Claro, porque todo eso afecta directamente un indicador importante de nuestra salud mental, que es la autoestima. Entonces también hay que tener cuidado con lo que decimos, lo que opinamos, cómo lo decimos, y también hay que tener cuidado con algo que por ahí también está naturalizado, que es con también ser espectadores sin decir nada.

0: tienen problemas en casa, padres violentos, y termina siendo también un reflejo de la sociedad en la que vivimos y todas las cosas que están normalizadas, que no deberían estar normalizadas, pero que normalizamos porque es cosa del día a día y, o cosas que los plantean como, bueno, son juegos de nenes, pero no.
1: No, no es un juego
0: No.
1: lastimar a alguien, hacer sentir mal a alguien.
2: ¿Qué tengo que hablar? Yo, volviendo a lo del ciberbullying, que es algo que yo siempre estoy ahí en la computadora porque es lo que a mí me gusta el tema. Yo soy bastante asocial. Básicamente voy derecho al grano. No soy antisocial porque con gente hablo, cosas así. Pero yo con mis amigos juego, qué sé yo, y he visto cosas así. Yo a veces salto, los defiendo. Pero es algo bastante serio. Es algo que, la verdad, a las personas lo toman muy a la ligera, pero los juegos, el internet, todo es. Es bastante. ¿Qué sé yo? ¿Cómo es la palabra? Bastante. Sí, bastante serio.
1: Sí.
2: Pero. Pero bueno.
1: Como que hay discursos de odio todo el
2: Claro,
1: tiempo en todos los
2: sí.
1: ámbitos de la sociedad y por ahí eso repercute en nuestra salud mental, en nuestro bienestar, en nuestra autoestima y puede llegar a ser causa de empezar este proceso suicida que les contaba anteriormente.
3: Es bien sabido que los discursos de odio generan comunidad. Nosotros como seres humanos estamos constantemente anhelando lo que sería el calor de otra persona, pero de otra persona en tanto en comunidad. Nosotros anhelamos vivir en comunidad, nosotros queremos formar parte de un grupo grande, queremos formar parte de un grupo que nos defienda, queremos sentirnos partes, miembros de algo. Y eso muchas veces por lo menos, por lo que lo veo yo, esos movimientos se construyen creando un enemigo. Los grupos, las sociedades, por lo menos digitales, quiero decir yo, se crean odiando a algo. Y eso termina perjudicando a las dos partes, a la persona, a la víctima y al victimizado. A la víctima y al victimario, perdón, al victimizado. Ah, no, no pasa nada. No, así que nada, creo que en parte de eso, más que nada porque, perdón, esto también habla de que sean adolescentes. Los adolescentes, creo que de los 14 a los 18 años es cuando más anhelan, cuando más necesitan emanciparse de los padres y formar parte de otra sociedad.
1: Sí, pertenecer a un grupo de pares es como sumamente importante en la adolescencia, por eso también el riesgo en la adolescencia de formar parte de estos grupos que están llenos de discursos de odio, de violencia. También entre las causas del suicidio en la adolescencia encontramos la depresión. No diagnosticada, porque ese también es un tema. Cuando una persona está mal, empieza con síntomas depresivos, el tema es si tenemos acceso a ir a un servicio de salud mental. Si en nuestra comunidad existen centros de salud, servicios de salud para que alguien nos atienda. Y esto tiene que ver con las políticas públicas en salud mental. Entonces, para el suicidio también pensamos que la depresión sin tratar, sin diagnosticar, es un factor de riesgo, que el consumo de alcohol y de sustancias también es un factor de riesgo. Y entonces la pregunta es si ustedes entienden que hay lugares donde recurrir, donde atenderse o cómo ayudarían a alguna amiga o amigo que esté atravesando alguna situación compleja.
3: Personalmente, nunca, nunca, nunca, yo nunca jamás tuve que asistir a un psicólogo público. Sí asistí a psicólogos privados, que también hay mucha demanda, por lo menos acá en la ciudad de Puerto Madryn hay mucha demanda de psicólogos.
0: En Argentina.
3: En
0: Sí,
3: Argentina,
0: claro.
3: pasa que Argentina es el país con más
0: Con
3: estudiantes
0: más
3: de psicología.
0: psicólogos,
3: Sí.
0: psicoanalistas.
1: Y sin embargo, parece que no alcanzan.
0: Porque la gente sigue mandando ir al psicólogo. No hay una persona en Argentina que no vaya al psicólogo, al
4: Sí.
0: parecer.
4: Pero qué bueno que esté normalizado ir al
0: Qué bueno que esté
4: psicólogo.
0: normalizado ir al
4: Y
0: psicólogo.
4: está buenísimo que se aproveche eso de
0: Sí,
4: alguna
0: sí,
4: manera,
0: sí,
4: más
0: sí,
4: que, no
0: sí.
4: sé, en otros países quizás que, no sé, o en una época anterior que estaba como re mal visto, ¿no? ¿Cómo
0: Ir
4: vas
0: al,
4: a ir al
0: ¿cómo sos
4: psicólogo?
0: de
4: Estás re
0: psicólogo? Sí,
4: mal.
0: ¿no? No, está muy bueno esto que esté muy

0: normalizado ir. Y que tengamos tantos, que tengamos tanta oferta,
1: Sí,
0: porque
1: la motivación
0: hay
1: también que
0: mucha demanda,
1: recibimos.
0: claro, mucha motivación, mucho incentivo, mucha demanda, pero también hay mucha oferta, que eso está bueno, porque a veces hay mucha demanda, pero no hay psicólogos, o todos los psicólogos no están para atender, o tienen toda la agenda llena porque todos quieren ir al psicólogo.
2: Sí.
0: Pero está bueno tener tantos, porque si no.
2: También depende esto, hay creo que pocos psicólogos públicos, no sé si será porque son mal pagados o lo que sea, pero los psicólogos privados suelen salir una cantidad de plata común, ¿no? Una cantidad de plata de psicólogos que las clases bajas usualmente no pueden pagar, y terminan cambiándolo por, como decía nuestra queridísima Vanina, otras formas de
0: Lidiar
2: lidiar con el
0: con,
2: problema.
0: sí, lidiar
2: Sí.
0: con el dolor.
2: Sí, como el alcoholismo, el tabaquismo, las
0: Las adicciones.
2: adicciones,
0: Sí,
2: sí,
0: sí.
2: todas esas cosas que también son una forma de suicidio, son una forma de suicidio pasivo. Descuidarse, llenarse de tóxicos, en parte destruir el cerebro, porque es bien sabido que.
0: Es el proceso suicida,
2: Sí,
0: claro.
2: es una forma de acortar
0: Sí.
2: la vida. Y también esto es. No, ni siquiera es diagnosticable, pero porque no es observable. Nadie puede saber cuando alguien se está. Nadie puede distinguir entre una persona que está cometiendo suicidio pasivo o que simplemente es alocada.
3: Bien. Bueno, yo también creo que el suicidio está atravesado por un montón de mitos. Y de prejuicios, y mucho tiempo el suicidio se escondió, no se contaba, y mucho tiempo escuchamos que decían que no hay que hablar de suicidio por el efecto contagio. Hoy, por suerte, sabemos que hay que hablar de las cosas, hay que poner en palabra las cosas que nos hacen mal, que nos atraviesan, que nos preocupan. Entonces, es importante hablar de suicidio, hablar de salud mental en todos lados, en la escuela, en la casa, en los clubes, en el barrio. Desde los medios de comunicación, hablar de suicidio de un modo respetuoso, de un modo serio, pudiendo contar, además de las estadísticas, los factores de riesgo. Y también me gustaría que hablemos como de estos mitos que hay alrededor del suicidio. Por ejemplo, que se suicida el que está loco, el que tiene alguna enfermedad mental. Bueno, eso es un mito. La realidad demuestra que un montón de personas se han quitado la vida y no tenían una enfermedad mental, sino que estaban atravesando un momento muy complejo o que lo hicieron de un modo impulsivo. También otro de los mitos es que solamente un psicólogo o un psiquiatra puede ayudar a una persona con ideas suicidas. Bueno, la realidad es que cualquiera de ustedes puede tener una escucha activa, amorosa, sin juzgar, escuchando simplemente a una amiga o amigo que esté mal y también derivando o acompañando a un servicio de salud cuando la cosa empieza a escalar más en idea y planificación suicida. Entonces, también está bueno esto, que se hable de salud mental y de suicidio para que ustedes también puedan acompañar y alojar a alguna amiga o amigo. Casi todos conocemos a alguien que se haya suicidado, por ahí no era nuestro amigo o familiar, pero tenemos idea, conocemos a alguien en el barrio, en el lugar de trabajo. Y esto también habla del número enorme que dijimos hoy al principio, de esas 5.209 personas por día, por año que se suicidaron el año pasado. Cada 1 hora y media, alguien que amamos puede pasar a formar parte de ese número, de esa estadística, porque no son nada más estadísticas o números, son personas que estaban sufriendo y no sabían qué hacer con su sufrimiento. Y la mayoría son varones, adolescentes o jóvenes hasta 35 años.
1: A mí, sinceramente, me intriga muchísimo y es dejando de lado los dos extremos de, bueno, el que se suicidó y ya está, o el otro que reconoció que podía seguir adelante, que ya cambió, entre comillas, ya está mucho mejor. Y después el otro, que no se le permitió nunca suicidarse, o nunca se le permitió el tema este de la eutanasia, por ejemplo, porque es realmente una persona que viene con un montón de situaciones difíciles y que ha llegado a naturalizarlo y ya ver la vida como algo horrible. Y al mismo tiempo esa persona recibe un acompañamiento, pero esa persona no quiere, está totalmente negado, y toda su vida recibió ese acompañamiento, se le recetaron pastillas, toda la atención, porque toda su vida tuvo pensamientos suicidas, pero jamás se la dejó sola, hasta el punto de su muerte natural, por ejemplo, que siempre se le prohibió escapar de lo que... De la que la mantenía en ese agujero, en ese laberinto, porque es totalmente difícil que toda tu vida haya pasado, haya sido horrible, y que nada, jamás hayas encontrado el camino para no sé, resolver eso, o ver desde otra perspectiva, desde otro ángulo, todo el panorama completo.
3: Bien. Con eso, con lo que dice Joana, también tiene que ver esto de que decíamos al principio, que ustedes pueden acompañar, escuchar a un amigo que se esté sintiendo mal, a una amiga, y muchas veces esta escucha activa que uno le brinda a un amigo o amiga tiene que ver con escuchar, validar sus emociones, sus sentimientos, y también permitirle o enseñarle que hay otros puntos de vista de la situación. Por eso insistimos con hablar de salud mental y hablar de suicidio, porque hablando uno puede ver otros puntos de vista que uno en general no ve. Cuando uno está atravesando un conflicto, una situación, es difícil ver otros puntos de vista de ese conflicto o situación. Por eso es esto de entrenarnos para acompañar a nuestros seres queridos, para escucharlos, para brindarles un espacio de escucha en los momentos que están mal. Y otro tema tiene que ver con la discusión de la eutanasia, que es un debate que hay que dar en nuestra sociedad y que yo creo que se va a dar, ya se está dando en algunos ámbitos, que también es un debate interesante.
2: Como para cerrar el tema, quiero decir, si lo que se busca es prevenir los suicidios, las medidas deberían ser claras, es otorgarle una vida digna a las personas, es postular un plan que le dé esperanza a los individuos, es ser un poco más amigable con el de al lado. Como ya dije antes, todos estamos pasando por lo mismo. Tanto la víctima como el victimario pueden ser víctimas de violencia, pueden ser víctimas de acoso, pueden ser víctimas de alguna situación personal. Y son cosas que solo se van a conseguir mejorar las tres a través del diálogo, a través del diálogo con el que tenés al lado.
3: Sí, tal cual. Sí, porque aparte hace un ratito hablamos de esto, como de la falta de proyección y de proyectos a futuro que atraviesan mucho la adolescencia, la falta de acceso para todas y todos a tratamientos de salud mental. También hablamos de esta cuestión de individualismo exacerbado y de ruptura de lazos sociales. Todo esto hace y son factores de riesgo para el suicidio, así que está bueno que ustedes puedan como generar espacios más amorosos, más tiernos, más amigables y sobre todo de escucha sin juzgar para quienes la puedan estar pasando mal. Y también les quería agregar que entre lo que uno estudia respecto al proceso suicida o al suicidio, entre los factores de riesgo, también hay algo que tiene que ver con historia de suicidio previo en las familias y que también tiene que ver con historias de cuestiones traumáticas. Y esto es importante. Cualquier episodio traumático en la vida de una persona, estoy hablando de algo traumático en serio, ¿no? De que no me alcanza para comprarme un iPhone. Que sea algo traumático en relación a violencia infantil, abuso sexual, todo esto traumático que impacta en la psiquis de los niños y niñas también puede ser una de las causas de intentos de suicidio o de suicidios consumados. Y también contarles que luego de la pandemia, desde el año 2021-2022, además de aumentar las tasas de suicidio, aumentaron un montón las internaciones en salud mental de niñas, niños y adolescentes por autolesiones, por depresión grave. Y esto también marca un poco esto que venían hablando ustedes en relación al aislamiento que implicó la pandemia.
2: Sí. Además, en redes se visibiliza mucho eso.
0: Sí.
2: Sí. Hace poco salió... me acuerdo que me llegó un mensaje que decía no abras Twitter porque un loco se suicidó y lo grabó. O tuvo un intento de suicidio y lo grabó. Y esas cosas se pueden subir tranquilamente. Sí. O sea, estamos en un momento de la sociedad donde hay tan pocos controles en lo que vemos nosotros como niños, porque supuestamente debería ser para mayores de 13. Y ¿sí? 13 claro. Ya me parece un número terrible.
0: Sí, sí.
2: Y aún así no está restringido los videos violentos, no están restringidos los videos sexuales, aún si están restringidos, los videos con IA están permitidos. O sea, para un video con IA podría crear una escena así si yo se la pido.
0: TikTok es para mayores de 18 años, se supone, pero todos sabemos que hay nenes de 8 años.
2: Nadie 7, espera hasta los 18 claro. para tener TikTok.
0: No, 7, 8 años.
3: Los niños tienen celular en su mano cuando los ves en la calle, sí.
0: Hay nenes que ven cada video.
2: Pero en vivimos TikTok. En Argentina, hay alguien que espera hasta los 18 para tomar alcohol siquiera.
0: Claro. No sé. Dale.
2: No,
0: nadie.
2: Oh, bueno, Hernán, nuestro queridísimo Hernán.
0: Hernán, sí.
2: Hernán es un amor.
0: Muy bien, Hernán.
4: Claro, mi punto de... Yo siempre fui el nenito especial, que... Ah, es re tierno, no tengo... Bueno, hasta yo antes, como también... Las bebidas energéticas también son adicciones. Pero yo pensaba que era como algo de borracho. Y dije, no voy a tomar. Mi amigo tomaba, ¿viste? Y pues de vez en cuando, qué sé yo. Y yo... Digo, ¿querés? Me decía, y yo, no, eso es de grande, yo no.
3: Bueno, les quería contar otra cosa. Hay una campaña muy grande en Argentina, y también se sumaron otros países, que es la campaña de bancos amarillos, para poder visibilizar el tema de que el suicidio se puede prevenir. Se están poniendo bancos amarillos en todas las plazas. En nuestra ciudad, en la plaza, hay un banco amarillo, con una frase y con los números de teléfono a los cuales se puede acceder de forma gratuita si alguien tiene alguna emergencia. Esta campaña de bancos amarillos se hace sobre todo en el mes de septiembre, que es el mes de la visibilización del suicidio, y por eso también invito a que todas las escuelas se puedan ir sumando a la campaña de banco amarillo.
2: Sí. ¿Cuál sería el número para asistencia? No sé si está acá.
3: Sí, acá tenemos los números. Hay líneas de acompañamiento, apoyo y orientación en salud mental. Está el Hospital Nacional Laura Bonaparte, que está especializado en salud mental y adicciones. El teléfono es las 24 horas del día, los 365 días del año, 0800-999-0091. Luego está el Centro de Atención al Suicida desde todo el país, 011-5275-1135. Y luego está Salud Mental Responde todos los días 24 horas, 0800-333-1665. El suicidio es algo que... un desenlace terrible en la vida de una persona que no solo afecta a la persona y a la familia, sino que trasciende y afecta a toda la sociedad. Una persona que se suicida afecta primero a sus 20 personas más cercanas y luego afecta a un grupo hasta de 115 personas, que es por donde uno siempre va atravesando el grupo de escuela, de amigos, de deportes. Entonces también hay que trabajar en algo que se llama posvención. cómo ayudar a los familiares de la persona que se suicidó, a los amigos, a los compañeros de la escuela. Y esto también es un trabajo que se viene haciendo desde hace muchísimo tiempo.
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1: ¿Qué pasa si no llegan?
2: ¿Concentramos esta noche y jugamos?
1: Pues en algún momento se decía que por ahí jugaba el equipo que ya no me acuerdo ni cómo se llama, el otro país.
2: Benín,
1: que el que jugaba el martes lo podían adelantar para mañana, pero parece que es improbable eso, ¿no?
2: Y tendría que estar acá en la Argentina ya, si no, ¿cómo trae a Benín? Si Benín y Burkina Faso son vecinos, en definitiva.
1: ¿Qué sé yo?
3: Benín, no te vas a aburrir.
2: Arrepentir.
1: Ah, bien, ¿eh? Qué grande, ¿no? Nacho Gulián, ¿le parece bien estar
3: bromeando con esto? Me parece lo más sensato entre toda esta ensalada, que es un papelón.
1: Qué papelón, ¿no? Lo que es este país.
3: Papelón.
1: La AFA organizando un partido de fútbol contra dos países inexistentes, obviamente hablamos en el mundo del fútbol, obviamente que tendrán sus cosas lindas, sus cosas complejas, sí, como sí. Todos, pero... Y los tipos ni llegan, no saben...
2: Sí, es muy raro todo lo que ha ocurrido, porque se habla de un vuelo que no salió, que debía salir el 30 de septiembre, hace 3 días atrás. No salió, pero no pudieron conseguir un avión en 3 días. Y después un reclamo económico de los futbolistas de Burkina Faso, que ha intervenido hasta el Ministerio de Deportes del país. Es todo muy raro.
1: Muy berreta,
2: teniendo en cuenta que Argentina es una de las principales selecciones, campeona del mundo y subcampeona en el último campeonato del mundo. Ya estaba, y lo habíamos dicho de antemano, era una fecha FIFA con la despedida de Messi incluida, en la cual... No haber conseguido un rival. No te digo de los de Europa, porque están jugando la Liga de las Naciones.
1: Uruguay, Chile, Brasil.
2: ¿Cuál era el problema de jugar con Brasil o con Uruguay? Con Uruguay y con Brasil hubiera jugado con los dos.
1: Sí.
2: Un partido con uno, otro con el otro.
1: Hubiera sido lo más digno, pero bueno, esto vuelve a confirmar que todo lo que pasó con la escaloneta en todos estos años ha sido un milagro.
4: Sí, milagros.
1: Del director, del equipo técnico y de los jugadores.
2: No, hay que seguir haciendo, porque estamos hablando de un equipo.
1: Sí, que sigue siendo. Sí. Totalmente. Súper vigente. Lo demostró el otro día, no tenía ni por qué demostrarlo. Bueno, ¿alguno va a ir caminando a Luján?
4: Silencio.
1: ¿Manga de vagos? ¿Ninguno de esta mesa va a ir caminando a Luján?
3: Una de mis hermanas va, pero yo no.
1: Ah, una de tus hermanas. Yo también tengo una de mis hermanas y mi hija Miranda también va.
4: Mirá qué lindo.
1: Mañana es la caminata a Luján, que imagino yo que en el fervor que genera la pronta visita del Papa. Para la que no falta tampoco, ¿eh?
4: Nada.
1: No, pero falta todavía.
4: Sí,
1: falta 40 días más o menos, 39 días, creo, 38. Pero yo digo esto porque están todos los canales hace como una semana diciendo ya viene el Papa. No, esperen que falta para que venga el Papa.
4: Bueno, pero es cuenta regresiva.
1: Nah, cuenta regresiva cuando faltan 10 días, ¿no? Cuando faltan 40, 42. Bueno, va a haber un clima, obviamente, con la llegada del Papa. Yo creo que va a ser una caminata a Luján muy espectacular, sí. Así que estaremos todos muy atentos. ¿No? ¿Sí?
4: Yo nunca fui, pero tengo amigos que sí.
1: ¿Vos uruguayo desabrido? ¿No fuiste nunca?
2: No fui nunca.
1: Pero eso porque sos uruguayo y no crees en las religiones, esas cosas.
2: No creo, pero no por ser uruguayo, no creo, por decisión propia.
1: Sí, yo tampoco creo. Soy argentino. ¿Vos, Nachito?
3: No fui nunca.
1: ¿Nunca fuiste a la caminata Luján?
3: No.
4: Tenía unas amigas que habían ido, bueno, te estoy hablando hace muchos años.
3: La veo por
4: y
3: tele.
4: Viste, todo el mundo va cantando y rezando, pero parece que, viste, unos gritaban, ¡que viva la Virgen! Y algunos decían, pero que viva más cerca.
1: Yo debo decir que Pupa me está diciendo al oído. Que por favor le pregunte a Miguel si él fue a la caminata a Luján. No, y tengo la obligación de preguntarte, Miguel, ¿fuiste a la caminata a Luján?
5: No,
1: jamás. No,
5: pero yo no peregrino por eso, Lara, ni por ningún otro, en realidad.
1: Ni por ningún otro. Sí. Yo estuve hace poco en la Basílica, creo que lo conté acá.
5: Sí, hace muy poco.
1: Que fuimos con López Rossetti y el gran Rolo.
3: Rolo, sí.
1: Y lo llevamos a Rolo y está divina la Basílica. Ya divina, se ve que ya está impecable a la espera de la visita del Papa, que va a ser, creo yo, uno de los eventos del año. Bueno, mientras tanto, obviamente que hay todavía mucho ruido por lo que fue el viaje de Javier Milei y los gobernadores a Francia. Yo creo que el gran tema político de estas horas, y lo digo claramente, es saber si Patricia Bullrich va a ser candidata a presidente el año que viene. No tengo ninguna duda de que todos los políticos están hablando de eso. Patricia dio señales en las últimas horas muy fuertes, estuvo en el coloquio de IDEA, donde, vamos a decirlo así, sugirió que sí o insinuó que puede ser candidata a presidente, y la verdad que puede serlo. Hoy es senadora, le quedan 4 años de mandato como senadora, pero puede ser candidata a presidenta, lo que supone un lío para el gobierno, o no. Depende cómo evolucione. Yo creo, Miguel, Carola, chicos, que Patricia va a estar mirando las encuestas y viendo sobre todo cómo evoluciona la imagen del presidente Javier Milei, ¿no? Cómo camina Milei de acá a dentro de algunos meses, cuando tengan que tomarse la decisión de quiénes van a ser los candidatos. Pero no la descartaría para nada.
5: Y es una de las dos protagonistas del escenario político, digamos, uh-huh, picando en punta.
1: Sí, sí, lo que pasa es que, viste, que el gobierno sigue actuando, por lo menos hasta ahora. Yo creo que estas últimas horas de Patricia los debe haber hecho repensar. Pero Karina Milei fue al viaje de Milei con la idea de sumar a los gobernadores en su intento por eliminar las PASO, cosa que aparentemente el gobierno dice que ya tiene los votos. A mí me cuesta creer que los tenga, realmente lo digo, porque entiendo que hay actores políticos que están muy en contra de esto, como el radicalismo, nada más y nada menos, que tiene peso en las provincias, como el PRO, nada más y nada menos, que también tiene mucho peso en el Congreso de la Nación, con lo cual me cuesta pensarlo, pero por lo menos lo que transmite Karina Milei es que ya lo ha conseguido. Ahora, y si de pronto le aparece Patricia Bullrich de candidata, ¡qué lío! ¡Qué lío! Bueno, de esto nos vamos a estar ocupando seguramente en los próximos meses, y creo yo que con mucha atención, mucha atención. Que reelija el proyecto, dijo Patricia Bullrich.
4: Sí.
1: No dijo que reelija Milei.
4: No habló de las personas, habló del proyecto.
1: ¿Y quién es el proyecto? ¿Milei o también ella? Bueno, yo creo que el mensaje que está intentando ella transmitir es que ella también es el proyecto. Simplemente es un cambio de nombres. Que todos sabemos que no es simplemente un cambio de nombres. Porque, bueno, Milei genera mucho atractivo y también mucho rechazo. Mucho más que Patricia. Ambas cosas, los atractivos y los rechazos. Sería una versión más moderada la que ofrece Patricia Bullrich. Bueno, veremos, no tengo ninguna duda, insisto, que esto es el tema de estas horas, el tema político de estas horas, porque rompió la idea de que efectivamente puede llegar a ocurrir esto. Hoy tenemos un programa viernes, los viernes, como ustedes saben, tenemos gente que sabe. Hoy vamos a estar hablando, Nachito, ¿sabes de qué?
3: ¿De qué?
1: De mascotas.
3: Muy bien.
1: Carola, a vos te tengo que contar, sí, que vamos a estar hablando de mascotas.
4: Nacho es mascotero también.
1: Sí, sí, sí. Sí, Nacho también es mascotero, pero vos sos gatuna.
4: No, pero me gustan todos los bichos.
1: ¿Los perros también te gustan?
4: Sí, me encantan los perros. Sí, estaría rodeada de bichos.
3: Te voy a contar algo, perdón, ya que estamos hablando de animales. Hoy Aurora, mi hija de 5 años, me dice: papá, quiero tener un koala.
1: ¿Koala? ¿Por qué?
4: Porque son divinos, yo también querría.
3: Estuvo toda la tarde diciéndome que quería un koala. Y yo le expliqué que no pueden vivir en la ciudad, que, bueno, un montón de cosas.
4: Pueden vivir en América.
3: Que no pueden vivir, bueno, así y miles de otras cosas más. Me dice: bueno, entonces quiero viajar y quiero traerme uno. No, Aurora.
1: Yo creo que un buen padre, no sé qué opina Miguel, un buen padre tiene que hacer todo por sus hijos. Si tu hija quiere un koala, conseguile un koala.
3: Pero no, supuesto, lo que me hizo
5: no
3: reír.
5: No hay nada que hablar.
3: Juro, me hizo reír tanto.
4: Che, y un muñeco no conforma, ¿no?
3: No, no, no.
1: Ah, muñeco de koala, no es mala idea.
4: Voy a buscar a ver si le encuentro a Aurorita un koala.
3: Vi el otro día un muñeco interactivo de un koala.
1: Ajá.
3: Que no sabes lo que era.
1: ¿Sí?
3: De verdad era muy real, pero valió una fortuna.
1: ¿Y por qué era? ¿Por qué tiene que ser real?
3: No, lo que digo
1: tiene
3: es...
1: Tiene que parecer real, ¿no?
3: Hay muchos... Hoy los juguetes, hoy en día, tenés juguetes que son alucinantes. Que vos le tocás la nariz y te dice: hola. ¿Viste?
4: Sí, hay, sí, sí, sí.
3: Que tienen más de 200 frases.
1: Claro.
3: Entonces había un koala gigante en una juguetería.
4: Y gigante era su precio.
3: Sí, y gigante era su precio.
1: Sí, tengo un tema que quiero plantear acá en la mesa. Hoy habló García Cuerva, el arzobispo de el arzobispo de Buenos Aires, nada más y nada menos, y habló sobre la visita del Papa, naturalmente, que es como el tema del momento, como decíamos, y dijo que el Papa se va a encontrar con una Argentina partida,
6: sí,
1: con una enorme grieta en el medio. Y yo lo escuché y pensé, no sé qué piensan ustedes, o sentí, que estaba hablando de algo que ya pasó. Ya no es el tema político del momento, la grieta. ¿Qué piensan ustedes?
5: No es el término que se utiliza hoy en día.
1: No.
5: Hoy en día hay dos escenas políticas capitalizadas por la derecha o por el peronismo, digamos, lo que llamaríamos derecha. Lo que pasa es que algunos lo criticaron porque lo asocian, lo visualizan peronista y dicen, ¿qué cree que? Y porque él es Bergoglio y él filo peronista, sí. Y porque entonces dicen, ¿qué te gustaba el 2023?
1: Un poco, claro, como una cosa medio nostálgica, ¿no?
5: Claro, y el 2023 cuando sí, la grieta y todo lo demás, ¿no?
4: Porque si se hubiese referido exclusivamente a la pobreza, que sí dijo un porcentaje, sí, alto de pobreza, y no hubiese incluido la palabra grieta, bueno, sí, hay un alto porcentaje de pobreza y... Viniendo de la iglesia, uno espera que reparen en eso.
1: Siempre.
4: Y que lo digan y que lo verbalicen.
1: Y además es real.
4: Porque además les corresponde estar, sí, siempre del lado de los pobres. Ahora, de pobreza a grieta, para mí hay algo distinto.
1: Sí, a mí me sonó, fuera de broma, a una cosa vieja, una cosa
4: anacrónico,
1: pasada. Anacrónica,
4: sí,
1: esa es la palabra. Lo anacrónico es aquello que está desenganchado del tiempo que se habita, sí, el tiempo que se vive o del tiempo político en este caso, y me pareció exacto, anacrónico. Pero bueno, ¿qué decís vos, Nachín?
3: No, yo creo que hoy no veo la grieta que había años posteriores.
1: No, para nada, por eso digo. Pero bueno, se van a generar otras grietas, como la que señalaba yo recién entre los libertarios y Patricia Bullrich. Hay que ver, falta un montón para, sí, las elecciones también del año que viene. Hay que relajarse un poco, pero ellos están muy tensionados, ¿eh? Porque es un tema. Es un tema muy, muy delicado. Bueno, cuando tengamos noticias de los africanos, ¿nos chiflás, Uru?
2: Sospecho que hasta mañana al mediodía no vamos a tener noticias.
1: ¿Hasta mañana al mediodía cuando
2: algunos
1: llegan?
2: Algunos dicen que llegan hoy, pero otras... Fuentes dicen que llegan recién mañana a la mañana. O sea,
1: ¿y el partido
4: muy
1: mañana
4: justito?
2: Se bajan del avión y van al Monumental.
1: ¿Y el partido mañana qué hora es?
2: A las 21.
1: ¿Y a las 21 arranca el partido?
2: Sí.
1: ¿Y cuánto tiempo antes de empezar un partido de fútbol profesional llegan los jugadores al estadio?
2: A ver, si estamos hablando de un vuelo desde Marruecos hasta aquí, 10, 11 horas de vuelo, llegar el mismo día para jugar al fútbol es una carnicería.
3: Es una locura.
4: Claro.
3: Una
2: locura.
3: Solamente, el tipo tiene que descansar.
2: Claro.
1: Sí, sí. Pero además después van a jugar contra la selección subcampeona del mundo.
4: Claro.
2: Y además después juegan. Sí, que ellos ya saben que vienen a jugar contra una potencia.
1: No, pero digo, tenés que correr como loco.
2: Sí, te digo, eso para el jugador de Burkina es lo de menos, porque a cualquiera le gusta enfrentar a la Argentina.
1: Claro.
2: Porque es un desafío, querés saber, che, estamos jugando contra una de las dos mejores selecciones del mundo.
1: Sí, claro, claro.
2: Y es lindo jugar contra el campeón del mundo, por más que te pinte la cara.
1: Sí, sí, es verdad, es verdad.
2: Porque es distinto que te pinte la cara un par tuyo. Jugamos entre nosotros, vos me pintás la cara y a mí no me gusta. Ahora,
1: no, cuando alguien que es claramente superior, te gusta.
2: Un jugador que me pinte la cara, me tire caño de ida y vuelta.
1: A mí me pasó una vez, yo una vez jugué, cuando jugaba en Jeva, con mi compañero de Jeva, jugamos contra el equipo de Diego Latorre. Y nos dio vuelta, claro, nos pintó la cara, pero era lindo jugarlo, sí, ver, claro, jugar, verlo jugar a la torre.
2: Ahí al lado.
1: Pero claro, cuando te ganan muy fácil, te da un poco de bronca. Pero bueno.
2: Pero es una barbaridad que lleguen después de un vuelo, insisto, que vienen desde Marruecos, como venir de Europa, como venir de España, es muy poca cosa,
1: claro,
2: menos que eso, 10, 11 horas de viaje. Te bajás del avión, van al hotel, descansan un rato, caminarán un poquitito
1: para estirar los músculos,
2: para estirar las piernas, y están arriesgando a, bueno, harán, qué sé yo, 20 cambios, jugarán un ratito cada uno para, porque después, a ver, cada uno de ellos tiene sus responsabilidades. La mayoría juegan en ligas o en equipos de ligas europeas. No son jugadores de Real Madrid ni del París.
1: Ah, sí, pero juegan en Europa.
2: Sí, sí, sí, la mayoría juegan en Europa.
1: Ah, no son totalmente troncos.
2: No. Son de clubes de segundo o tercer orden europeo, pero juegan en Europa.
1: Mm.
2: Estos de Burkina Faso.
1: Sí. Los de Bolivia el otro día eran bastante troncos, pero se nota que eran profesionales.
2: Sí, eran profesionales, pero ninguno de ellos con todo respeto, claro, ninguno de ellos tiene perfil de cruzar el océano.
1: Luis Ventura, ¿por qué no nos ahorra, sí, no nos ahorra análisis y nos dice cómo va a salir el partido?
4: Claro. Y ni lo vemos.
3: El otro día...
2: Ya sabemos que el 20% más, el 20% menos.
3: El otro día le erré por un gol.
1: Es verdad, es verdad.
3: Dije que ganábamos 5-0 y fue 4-0.
1: Es verdad, es verdad. ¿Ahora tiene algún pronóstico ya?
3: Mañana va a ser 3-0.
1: Nada más que 3-0.
3: Sí.
1: Pero los tipos vienen fusilados de un avión, viaje larguísimo.
3: Sí, pero los jugadores de Burkina Faso vuelan.
1: ¿En serio?
3: Sí.
2: Si no, no llegan.
1: ¿En serio? ¿Corren mucho los jugadores?
3: ¡Vuelan! Así como te lo digo.
2: El dialecto.
1: Ah, Burkina Faso.
3: Olvídate.
1: Burkina Faso,
3: Olvídate.
4: Miguel tiene
3: y no sabe cómo pegan.
1: Pará, que los expertos saben de esto.
5: Los expertos me dicen que en el dialecto africano, Burkina Faso significa la tierra de la gente incorruptible. O sea, que nada de Faso. Estos son...
1: ¿En serio?
4: Rectos.
5: Estos son rectos.
3: Al jurado decirle que siga participando, decirle un mensaje mío.
1: Dios mío.
3: La semana pasada se comieron flor de sapo lo del jurado.
1: Y bueno, es verdad. Pero bueno, no se peleen, chicos.
3: No,
1: hermoso programa por delante. Vamos a ir al informativo. A la vuelta del informativo tenemos a Carolita. Después tenemos gente que sabe hoy. Antes de eso vamos a hablar con un consultor para hablar un poco, Miguel, de lo que va a pasar este fin de semana en Brasil. Es nada más y nada menos que la posibilidad de que Lula da Silva se quede otro mandato más o de que tenga que vérsela hacer una segunda vuelta, que entiendo yo, después no vamos a ampliar, ahí lo tendría con mayores dificultades a Lula da Silva.
5: Seguro.
1: ¿No? Y obviamente que el gobierno de Milei, el gobierno argentino en general, está mirando con mucha atención lo que pasa en Brasil y vamos a hablar de eso en un ratito. Informativo, seguimos volviendo a casa. Dale.
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7: 7:30 p.m. En Buenos Aires el cielo está parcialmente nublado, la temperatura 14 grados 9 décimas. Otra baja en el gobierno, renunció la subsecretaria de Trabajo de Capital Humano, Claudia Testa. Había llegado al gobierno a fines de 2024 para secundar al secretario de Trabajo, Julio Cordero. Su salida se produce en medio de recambios en el área que comanda Sandra Petovelo. La reemplazará Mariano Sartoris, quien hasta ahora se desempeñaba como subsecretario legal de Capital Humano. Familiares y amigos se despidieron a Aixa, la joven de 20 años asesinada en Tigre. La víctima había denunciado previamente a su pareja por violencia y tras el crimen, el hombre quedó como principal sospechoso y permaneció prófugo durante varios días. La conmoción y el dolor se transformaron en bronca cuando se conoció que el acusado había sido encontrado escondido en la casa de su abuela, ubicada a pocos metros de la vivienda donde Aixa fue asesinada. Los vecinos cuestionaron que el lugar ya había sido allanado durante la investigación y que pese a ello, no habían logrado encontrarlo. Fútbol, ya juegan Independiente e Instituto. A los 16 minutos del primer tiempo, Instituto se impone por 1-0 ante el Rojo. En Buenos Aires el cielo está parcialmente nublado, la temperatura 14 grados 9 décimas, humedad 68%.
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6: Que la comparte con todos nosotros. Así que abrimos el momento de Charlotte, de sus historias. Carolita, ¿qué has traído hoy?
7: Es un poco íntima, es verdad, es un poco íntima. A veces, lo de hoy tiene que ver un poco con la infancia y esta capacidad de asombro que tenemos en la infancia y que vamos perdiendo con los años, lamentablemente. Pero estaba tratando de recordar qué cosas que me entusiasmaban en la infancia me siguen entusiasmando hoy. ¿Se acuerdan cuando éramos chicos?
6: Qué buen ejercicio ese. ¿Qué sí. cosas que te entusiasmaban en la infancia te siguen entusiasmando hoy?
7: Sí, pero infancia, ¿eh? Okay, no vale juventud, infancia.
6: Bien, a ver.
7: Y me estaba acordando, no sé si lo habrán hecho, supongo que sí, porque creo que todos los chicos lo hicimos, ese teléfono improvisado que hacíamos con dos latas.
6: Sí,
7: y un violín o una soga.
6: Sí, ¿no? Claro que sí.
7: Que tenía que estar muy, muy tensa y vos te alejabas de la otra persona. Cada uno sostenía una de las latas y no valía mirarse ni tratar de leer labios. Y hablabas adentro de la lata y escuchabas de repente un murmullo. Se llegaba a escuchar bajito lo que estaba hablando la otra persona. Uh-huh. Y a mí me parecía que directamente había inventado, no sé, un túnel privado para poder hablar como los espías.
6: No, era espectacular. Yo lo usaba mucho eso. Sí, sí, sí.
7: Sí, era...
6: Funcionaba.
7: Sí, sí, además...
6: O uno creía que funcionaba. ¿Vos decís que un poco sí?
7: No, funcionaba, sí. Por supuesto no era con la nitidez de un teléfono, claramente, pero...
6: Había que ponerle un poquito de ganas, pero andaba.
7: Había que ponerle ganas, pero algo funcionaba ahí. Sí, si la soga claro. estaba bien tirante, en cuanto la soga se aflojaba y dejaba de funcionar, pero era, viste, todo el, no sé si era sugerencia de los grandes, ¿no? Que nos daban la idea, ya no sabían con qué entretenernos, nos entreteníamos más barato, hay que decirlo, ¿no?
6: Es que pasaba eso, no había casi ni tele.
7: Nada, no, por lo menos, sí.
6: Claro, con eso te entretenías un largo rato, jugabas a las casitas, a construir una casa.
7: Totalmente, bueno, esto era parte del juego así, de las casitas, y yo me acuerdo de pedir porque te agujereaban la lata, tenías que pasar la soga, hacerle el nudito, te daban las instrucciones, pero me imagino que además debe haber sido algo que jugaban a lo que jugaban nuestros padres también, uh-huh. porque vino de ahí, era algo muy muy rudimentario, pero podías estar horas ahí jugando con eso. Bueno, yo me acuerdo que eso me provocaba una fascinación porque me parecía un misterio absoluto. Y después estaba recuperando, digo, ya de grande, ¿qué cosas me fascinan como eso? Y me estaba acordando de... Hay dos lugares en el mundo que se llaman galerías de susurros. En la estación central, en Grand Central Station de Nueva York, en el patio central, hay dos paredes que si vos te colocas una persona de un lado de la pared y la otra persona del otro lado, lejos te estoy hablando, sí. Metros y metros de distancia, y decís, hola, Tato. Vos escuchás desde la otra punta.
6: ¿Y por qué?
7: Bueno, por un fenómeno de la física y la curvatura de las paredes y el tipo de azulejos que están... Es una cosa maravillosa.
6: ¡Qué bueno!
7: Y yo te digo, hola, Tato. Y entre el ruido de la estación y la gente que pasa y los gritos y los anuncios, vos escuchás, hola, Tato.
6: ¡Ay, qué impresión!
7: Es una cosa fabulosa cuando la experimentás. Y aún siendo una persona grande, recuerdo que eso me llamó la atención. Ahí, generalmente tiene que ver con construcciones así elípticas, como semicírculos. Hay una plaza también en Roma donde sucede, es al aire libre también, pero te colocas de un lado de una fuente, y hay una pared enorme, en un muro curvo, apenas curvo, en la piazza del Popolo en Roma, y vos te colocas de un lado, y yo me coloco del otro... Y decís una palabra bajito
6: y el otro la escuchás.
7: Y es una cosa que cada vez que la experimento me genera ese mismo entusiasmo infantil, sí. Que por supuesto hay una explicación de la física que después me ocupo de leer y entender relativamente,
6: sí.
7: Porque no soy muy muy buena en eso, pero ese tipo de cosas me entusiasman y me generan, vuelvo a la infancia un poco con ese tipo de experiencias, y generalmente cuando viajo y leo acerca de los lugares a los que voy a ir y encuentro que hay algo así.
6: Ah, claro.
7: Un datito voy y lo experimento. Hay otro lugar que también me genera esa curiosidad infantil, y es una cerradura en un edificio también en Roma donde está la Orden de Malta, y vos espías por esa cerradura, y es la única cerradura del mundo por la que, si vos mirás, ves tres territorios distintos, porque ves en primer plano el establecimiento este de la Orden de Malta.
6: Claro.
7: Más allá ves un pedazo de Roma y los jardines de Roma, y más allá la cúpula del Vaticano. Pero todo por una cerradura. Espías por una cerradura. Y la gente hace
6: colas
7: para tener 2 segundos por espiar por esa cerradura, y que vos decís, bueno, no va a ser nada impresionante. Y cada persona que, viste, cerrás un ojo y espías por la cerradura, indefectiblemente la gente que espía se da vuelta y hacen... Y todos... tienen ese mismo asombro que sí, parecemos chicos todos, y ves gente grande.
6: Claro, yo recuerdo con muchísimo cariño cuando de mi infancia, cuando iba al Little Park.
7: Sí.
6: Y había un juego de espejos, ¿se acuerdan ustedes?
7: Sí, el laberinto de los espejos.
6: El laberinto de los espejos, que veías gente gorda, gente flaca, te veías largo. A vos mismo, largo. Y nunca volví a experimentar eso, me gustaría hacer ese juego. ¿Vos sí? Decís que todavía podemos maravillarnos con esas cosas.
7: Bueno, hay que buscar, es muy personal y cada uno se entusiasma con algo, pero me parece que siempre mantener un poco así esa curiosidad y el asombro infantil
8: es una
7: suma.
8: Es magia
6: eso.
7: Sí, como que no hay que perderlo en el camino, ¿no? Ya bastante descreídos estamos de todo. Y bueno, ya...
6: Demasiada realidad tenemos, ¿no?
7: Sí, y nos la sabemos todas, y todo tiene una explicación, y es todo muy racional. Y a veces, viste, conectarte con esa mini sorpresa infantil y ese entusiasmo.
6: Es porque además no es todo racional, es mentira que es todo racional. Mirá lo que estamos esperando que venga Burkina Faso.
7: Imagínate.
6: Pero en verdad, si uno se pone a ver, yo el otro día hablábamos de algunas discusiones, no quiero traer para no ensuciar tu columna,
7: no.
6: Pero hablábamos de algunas discusiones que estaban discutiendo sobre la venta del 15% del territorio nacional, y yo decía, ¿y dónde están los compradores? Que no los veo.
7: Sí.
6: Y muchas veces vivimos en territorio fantasioso. Muchas veces.
7: Y bastante menos gratificantes que otros, ¿no? Digo, si vamos a apelar al territorio de la fantasía, que sea por lo menos una fantasía un poco más agradable que inventar tal cual los compradores del 15% del territorio.
6: Claro, yo sé dónde están los chinos que vienen a comprar la Patagonia. No los veo. Y además, si vinieran, como ya hemos dicho, están bajo las normas, las leyes de Argentina.
7: No, es que nos van a poder comprar todo.
6: No, pero se generan... Bueno, somos así las personas, somos muy de construir, discutir mitos, leyendas, inventarlas y creerlas, inventarlas y creerlas al mismo tiempo,
7: sí, pero
6: lo que es una cosa extraordinaria.
7: Las aburridas encima, ¿no?
6: Encima las aburridas.
7: Sí, sí, así que a mí siempre me gusta detenerme en esas que nos llevan un poco a relajar la cabeza y viajar, aunque sean un poco en las fantasías y en el pasado a veces, ¿no?
6: Después, además, ese tipo de herramientas como la que vos hablaste, la del teléfono, eran muy útiles cuando éramos chicos, porque vivíamos, yo me acuerdo, yo estaba siempre muy fascinado con Huckleberry Finn.
7: Sí, claro.
6: Y Tom Sawyer. Y para ese mundo donde había que tener algún baldío, una casita con trampas, sí, con pozos, y nosotros poníamos palos, pinchudos, por
7: sí,
6: si
7: claro,
6: venía el enemigo, venían y iban a quedar atrapados en nuestras en nuestras trampas.
7: El baldío era
6: extraordinario. Era el mundo.
7: Sí,
6: era
7: sí,
6: el mundo.
8: Temible.
6: Temible.
7: Sí, claro. Sí. Horas podías pasarte. Sí, sí.
6: ¿Se acuerdan del cardo?
8: El cardo
6: que se te pegaba.
8: Cardo pincha.
6: Oh, mamita querida.
7: Y tenías que ir desprendiéndote. O sea, a las medias se pegaba mucho. En las medias.
6: No te lo sacabas más.
7: Sí, no te lo sacabas más.
6: Bueno, en ese mundo infantil, el telecomunicador, no me acuerdo cómo lo llamaríamos a ese elemento que dice Carola, pero era extraordinario. Perdón, Uru.
9: No, el cardo lila, ese que es de.
6: Ese, sí.
9: Originario de Escocia.
6: Claro, es escocés, sí señor.
9: Hay mucho
7: claro.
9: En la calle.
6: Muy bien, bueno. Tenés razón.
7: Sí.
6: Es escocés, sí, ahí en Escocia está lleno. Bueno, vamos, extraordinario, Carolita. Como siempre nos abre ventanas con historias infinitas.
8: Llegar a la cerradura de Roma o a la Grand Terminal Station de New York ahora.
7: Sí, pero fantasía nomás.
6: Ya venimos, dale.
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6: Lo que hay que mirar este domingo. Hola, Gustavo, gracias por este ratito.
19: Hola, ¿cómo estás? ¿Cómo andan?
6: Muy bien, por suerte. ¿Qué? La pregunta típica es, y te la voy a hacer, ¿por qué evitarlo? ¿Qué nos conviene? ¿Quién nos conviene que gane?
19: Y creo que por lo que viene ocurriendo, creo que hay un escenario que es mucho más fuerte, que es Brasil, tanto con Bolsonaro como con Lula. Creció su comercio mundial, le compra más al mundo, pero le compra menos a Argentina. Uh-huh. Los dos, tanto Bolsonaro como Lula, dejaron de mirar a tanto a Argentina y nuestra participación en sus compras cayó casi a la mitad. Ajá. Entonces, sigue siendo un principal mercado para nosotros, pero cayó la mitad de nuestra participación. O sea, es como que se asoció mucho más a China y a Estados Unidos, le compran más a China y a Estados Unidos, y nosotros quedamos cada vez más abajo en la consideración como mercado proveedor. Esto sigue siendo nuestro principal mercado de exportaciones, pero... Perdón.
6: No, que te quería preguntar, porque te leí además, que si esto tiene que ver con que hoy la Argentina es un menor fabricante de autos, que era uno de los principales productos de comercio con Brasil.

0: La cuestión del comercio exterior o bilateral, ¿tiene incidencia en la política, digamos, el cruce Milei-Lula o no?
1: Puede tener en algunas cuestiones puntuales que tiene que ver con la prórroga o no del acuerdo automotriz, con el cambio del régimen de origen, que bueno, consideran las autopartistas, por ejemplo, que no fue beneficioso para Argentina y eso hizo caer el mercado de autopartes, pero creo que tiene más que ver con lo que decías de la industria, con nuestra competitividad, ¿no? Hemos perdido competitividad en relación a eso y Brasil consiguió en China un proveedor que tenga que pagar aranceles más barato y ya no nos compra tantas autopartes ni autos porque prefieren comprarle a China o a Estados Unidos, incluso con el arancel.
2: ¿Y qué es lo que hoy más comercializamos entre ambos países?
1: Bien, nosotros lo que más le vendemos, un cuarto de lo que le vendemos son camionetas.
2: Ajá.
1: ¿Sí? Un cuarto de lo que vendemos camionetas es lo que casi demuestra que todavía somos fuertes y tenemos una industria competitiva. Y de lo que está creciendo es leche, queso y papa congelada, aunque el segundo rubro, que está muy estancado, porque hace 15 años que le vendemos lo mismo, es trigo. O sea que es camionetas, trigo, autos, aunque como te decía, cayendo fuerte. Y los que están creciendo son leche, quesos, papas, cebada y vino. Son los únicos cinco que se salen de la crisis general, ¿no?, de caída de comercio.
2: Gustavo, y el Mercosur, tan discutido Mercosur, ¿qué cambia si gana Bolsonaro, si gana Lula? ¿Depende mucho de esto o no tanto?
1: Lula trabajó mucho en cuanto a abrir más mercados, ¿no? Empujó mucho el tema de Mercosur-Unión Europea, está empujando por Mercosur-Japón y Canadá, y creo que no fue una tregua el gobierno de Bolsonaro. Claramente en eso coincide de que abrir cada vez más mercados para las exportaciones de Brasil, ¿no? Se le nota en el crecimiento del volumen de exportaciones de Brasil, que ambos están, en eso no discuten, digamos, ¿no? Es decir, Mercosur van a la Unión Europea, van a Japón, van a Canadá, que son mercados grandes, y se nota que, bueno, las exportaciones de Brasil han crecido mucho más rápido que la nuestra y que han ampliado más mercados que nosotros, ¿no?
2: Uh-huh. Michael.
0: Y entonces, a partir del lunes se abre un nuevo escenario, del lunes o finalmente la segunda vuelta, o más o menos, porque la economía es la economía y la política es la política, las cosas deberían seguir más o menos igual.
1: Hay cambios pequeños que pueden ocurrir que tienen que ver con el sector automotriz, que necesita ciertas condiciones que podrían llegar a cambiar, automotriz y autopartista. En eso podría llegar a cambiar y a veces para sectores puede ser importante, pero en la visión general es a los dos en comercio exterior han hecho políticas bastante parecidas. Uh-huh. Han priorizado Brasil dentro del Mercosur, han priorizado Unión Europea, que el acuerdo Mercosur es con Unión Europea, pero en realidad el 80% de las exportaciones del Mercosur son Brasil.
2: Claro.
1: Y eso creo que es esencial. O sea, ellos han visto en la apertura comercial una herramienta fundamental para el crecimiento económico y en eso me parece que no tiene tanto impacto. Sí, en que ambos nos dejaron de mirar, ¿no? Es decir, cada vez nos compran menos, ¿no?
2: Y la cercanía ideológica, si querés, aunque por lo que vos estás contando hay que ponerlo con pinzas, ¿entre Milei y Bolsonaro puede traer algún beneficio para Argentina o no?
1: Yo creo que siempre hay números que da la voluntad que dice siempre el comercio entre amigos crece más que el comercio entre no amigos, ¿no?
2: Claro.
1: Y muestra algún porcentaje porque es casi, se duplica el crecimiento de los países que son amigos porque se hacen más misiones comunes, se hacen más rondas comerciales comunes y creo que obviamente en eso la sintonía es siempre más beneficiosa cuando surge un problema comercial.
2: Claro.
1: Es más fácil que se reúnan que no, entonces en eso, obviamente, para el comercio exterior, siempre un puntito más si los dos gobiernos están alineados, ¿no? Siempre un punto más allá de que el global es Brasil, ya no nos está mirando tanto y ve los otros dos mercados, China y Estados Unidos, como más fuerte.
2: Claro. Bueno, Gustavo, gracias por este ratito, te mandamos un abrazo y te vamos a estar hinchando en cualquier momento. Dale.
1: Bueno, muchísimas gracias a ustedes. Les mando un abrazo grande.
2: Un abrazo. Gustavo Scarpetta, consultor especializado en comercio exterior, hablando de la elección del domingo. Que es curioso, ¿eh? Brasil nos mira menos ahora. Bueno, sí. Tiene nada más que el comercio con China, que es descomunal. Sí, claro. descomunal.

0: ¿no? Y
1: por eso, bueno, se encuadra todo en un espacio de confrontación geopolítica superlativa. China-Brasil, Argentina-Estados Unidos.
0: Sí, pero vos fíjate que tampoco es que...
1: No mueve el ampliamiento del comercio bilateral.
0: Es más, me parece que es más para la... Da la sensación de que es más para la tribuna que, claro, que realista, ¿no? O que práctico.
1: Claro,
0: o que
1: pero práctico. Trump apoya decididamente a Bolsonaro, sí. Milei también... Sí. Y lo chino a Lula.
0: Y lo chino a Lula.
1: Un poco.
0: Sí, pero bueno, pero digo, para está bien desdramatizar. Al final,
1: no, sí,
0: una cosa son los negocios, otra cosa la visión política es. de la vida o la visión ideológica del mundo. Me parece que claramente no van tan abrazados como estaban abrazados en otro tiempo. Hoy en día la gente, los políticos son más prácticos.
1: Algunos
0: también
1: dicen... A Milei por ahí le conviene que gane Lula, porque Milei sigue siendo el socio prioritario de Trump.
0: Exacto.
1: Y si gana Bolsonaro y Brasil con esa potencia, ¿quién va a ser él?
0: Se convierte Brasil, claro, en el mimado de Trump.
1: Por eso.
0: Y es un riesgo factible, claro que sí, sí. Claro que sí. Bueno, vamos a ir al informativo. A la vuelta continuamos. ¿Tenemos foto del día? ¿Ya
2: sí,
0: tengo todo?
2: Ya tengo mi foto del día.
3: Ay, bueno.
0: ¿Querés adelantar algo? ¿Una pista? ¿Algo?
2: No habla de Burkina Faso, ¿eh?
0: ¿No habla de Burkina
2: no,
0: Faso?
2: No.
0: ¿Ya llegaron los de Burkina Faso?
2: Yo lo que tengo entendido es que están varados.
0: Siguen varados. Uruguayo.
4: 1:10, 1:15, 1:30 de la tarde mañana, ayer.
0: ¿Tan tarde? Pero van ahí con el shortcito, van a bajar del avión con el shortcito.
4: Se van cambiando.
0: El sacachispa colgado del hombro.
4: Se van cambiando en el
0: avión.
4: En el avión, claro. Le dicen a la azafata, váyase usted que no tenemos que cambiar. Ahí se vendan, se ponen. Cuando éramos chicos nos poníamos linimento. ¿Te acordás del olor del
0: olor? La menta.
4: Claro, ese olor fuerte.
0: Sí, sí, señor. Bueno, vamos al informativo y seguimos volviendo a casa. Dale.
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7: Hora 20, 1 minuto, en Buenos Aires, el cielo parcialmente nublado, la temperatura 14 grados, 9 décimas. Milei cerró su gira en Francia, el presidente encabezó el cierre de la Argentina Week París en uno de los salones de la Torre Eiffel y aseguró que la Argentina está ante un cambio de página tras los últimos 100 años de historia. Argentina se dirige nuevamente a paso firme hacia el futuro, sostuvo el presidente. En tanto, hay optimismo empresarial luego de que el presidente anunciara en Francia inversiones. El presidente de Pan American Energy, Alejandro Bulgheroni, esto dijo a Radio Mitre.
8: Como inversores nosotros tenemos que ver cómo va a ser el desarrollo del futuro del país. Uh-huh. Y cuando uno estabiliza su macroeconomía, ya eso le da al país una característica que en los últimos 100 años no la ha tenido, pero que realmente para el futuro es lo mejor que puede haber. Entonces todas las posibilidades de inversión son más seguras, y entonces en vez de ir a buscar otros horizontes, el inversor busca la Argentina, el que está en la Argentina se queda, y muchos viniendo a la Argentina y invirtiendo mucho más.
7: Fútbol, Independiente empata con Instituto, está finalizando el primer tiempo. Con gol de Mesa a los 22 minutos, el rojo se lo empató a Instituto. Mesa se fue expulsado hace minutos. Cielo parcialmente nublado en Buenos Aires, temperatura 14 grados, 9 décimas, humedad 68%.
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0: Bueno, 20 horas, 4 minutos de este 2 de octubre del 2026. Abrimos la segunda hora del Volviendo y lo hacemos como de costumbre, metiéndonos en las fotos del día que cada uno elige. Y empieza como de costumbre, Carolita, Carola Gil.
1: Bueno, voy a poner en la foto del día, que fue un poco también una foto de la semana, al piloto apuñalado del vuelo de Fly Dubai.
0: Impresionante, ¿eh?
1: Impresionante, sí. Se reunió, el nombre del hombre es Smith Machar, es de nacionalidad india, y charló hoy por videollamada con el primer ministro Modi, el primer ministro de la India. Y ya lo hemos escuchado el relato, pero no deja de ser impresionante cuando este hombre dice que él estaba intentando salvar su vida, pero sabía que no podía permitir que toda esa gente muriera. Dice que estando apuñalado es increíble. Él dice que había sufrido tantas heridas que me desplomé, pero en ese momento podía sentir que el avión estaba bajando, ¿no? Porque el avión estaba casi en caída.
0: Y acuérdense que tenía la puerta cerrada desde el lado de la cabina. Si no la abría él, se caía el avión.
1: Claro. Y dice, sabía que era el último esfuerzo, que la puerta estaba ahí mismo. Me seguían golpeando, pero simplemente abrí la puerta y ahí fue cuando todos entraron.
0: Así bueno, que porque ayer hicimos hincapié en el pasajero heroico que entró.
1: Claro.
0: Pero el piloto también fue un gran héroe.
1: Usó su último aliento y lo último que pudo, dijo, es abrir esta puerta y que alguien pueda ayudar. Así que por eso lo pongo en la foto del día, que fue un poco ese avión, la foto de la semana, ¿no?
0: Michael, ¿tu foto del día?
2: Mari Carmen Abascal. Ustedes dirán, ¿quién es Mari Carmen Abascal?
0: ¿Quién es Mariscal?
2: Ah, una señora
0: Abascal.
2: De 87 años.
0: Sí.
2: Que generó una situación tremenda en España,
1: sí,
2: porque fue desalojada a los 87 años de una vivienda en la que vivía, alquilaba desde 1956, Mari Carmen. La desalojaron porque había irregularidades según la organización, la inmobiliaria,
0: sí,
2: creo que era estatal, que manejaba el edificio. La desalojan, sale más o menos en camilla, la tuvieron que internar y generó una gran movilización en España, una campa en el Sol, en Plaza del Sol, de 6 días. Entonces el gobierno, olfateando, el gobierno de Pedro Sánchez, que ahí había una posibilidad de gananciosa, lanza 2 decretos al Congreso para impedir, creo que lo llaman los desahucios, a los desalojos, a personas inhabilitadas o muy ancianas, prácticamente a impedirlos y a complicar mucho el derecho de los propietarios a desalojar o a no renovar si el inquilino así lo quiere. Perdió en el Congreso Pedro Sánchez con 2 decretos más o menos análogos,
0: sí,
2: al punto que puede caer el gobierno. Cuando decimos caer el gobierno en un sistema parlamentario es que tiene que convocar a elecciones anticipadas.
0: Claro.
2: Y es bastante probable que Pedro Sánchez, que tiene una cantidad de... Pero fíjate, uno diría, esto va a funcionar en el Congreso, porque la piedad, la solidaridad, sí, pero atenta contra el derecho de propiedad, dicen el PP y Vox y todo el resto de los partidos, y es real también, y perdió, y es probable que adelante entonces las elecciones, y ahí hay que verlo a Pedro Sánchez, porque viene bastante golpeado, ¿eh? Como en el asunto de corrupción,
0: claro,
2: a su esposa, a su familia, y Ceuta y tantas otras cosas.
0: ¿Tu foto del día?
3: Mi foto del día es Carlos Tevez.
0: Okay, Carlitos.
3: Porque se confirmó que va a tener su partido despedido en la Bombonera. Había charlado con Román para pedirle el estadio para hacer su despedida. Recordemos, terminó de jugar en Boca en el 2021, pero no había hecho nunca el partido de despedida. Tevez ganó 11 títulos, 94 goles en 279 partidos, y será en diciembre. Hay ya un flyer con una foto que dice adiós Apache, una foto de Tevez con la camiseta número 10, la cinta de capitán, un chico como mirando la tribuna donde está la hinchada de Boca. No hay confirmación exacta de la fecha por una cuestión de calendario. 12 y 13 de diciembre o el fin de semana siguiente. Lo que pasa es que están las fechas de las finales del Clausura y del Trofeo de Campeones, entonces habrá que ver si juega domingo. La segunda se juega en Córdoba, ya sabemos.
0: Claro.
3: No sabes si es sábado o domingo, pero en uno de esos 2 fines de semana Carlitos Tevez ha recibido el ok para hacer en la Bombonera Bombonera su despedida. De Alcanza Pelotas a Leyenda, dice el flyer. La Bombonera.
0: Qué bueno que adiós Apache. Que Riquelme haya aceptado eso. Porque sí, en su momento se suponía que se llevaba mal, pero la verdad que es un tipo encantador, Carlito.
4: Gracias, sí, señor. Gracias, la verdad que Felino.
0: Más allá de lo que fue como futbolista, es un tipo hermoso.
3: Una historia
0: hermosa, sí.
3: De Alcanza gracias, Pelotas a Leyenda, dice.
0: ¿Qué hace, Carlito?
4: Gracias, pa, la verdad, muy contento, ¿no? Porque antes de pensar en la despedida, ¿no? Y very difficult, ¿no? Parecía que no hacíamos nunca más el partido, así que, nada, agradecido y los esperamos.
0: Qué lindo, gracias, Carlito. Te vamos a estar llamando estos días.
3: Déjame decir brevemente, hay una nueva cuenta de Instagram, @adiosapacheoficial, que es la cuenta en la que van a ir dando la información de todo lo que tiene que ver con la organización de la última función de Carlitos.
0: Adiós Apache Oficial.
3: Adiós Apache Oficial, en Instagram.
0: Bueno, todo concluye al fin, nada puede escapar, sí. Todo tiene un final, todo termina. Tengo que comprender, no es eterna la vida, el llanto en la risa allí termina. Creía que el amor no tenía medida. O dejas de querer, tal vez otra mujer. ¿Letra de quién? De Ricardo Soule. Que ahí, escuché un poquitito.

Bueno, hoy, gracias Pepo querido, hoy murió Ricardo Soblé, el cantante de Box Day, un tipo, bueno, todos, si habremos cantado esta canción tantas veces, Carola, a los gritos, susurrada, en noches arpías, en noches felices, en noches tristes, de tantas maneras, gracias a este querido Ricardo Soblé, hoy hay que recordarlo y volver a escuchar a esta maravillosa banda.

0: ¿Qué tal esto, eh? ¿Te gusta, Nachito? Sí.
1: Obvio.
0: Bueno, cierra nuestra ronda de fotos nuestro querido Nacho.
2: Así es, Luisito.
0: ¡Ah, Luis! ¡Bien, Luis!
2: Me la va a dejar a mí porque tengo información, tengo fotos y videos. Y más que nada un video que se volvió viral.
0: Sí.
2: Una joven mostró cómo le quedaron los labios tras aplicarse ácido hialurónico.
0: Uy, no hagan eso, por Dios, es un peligro.
2: Y tengo que decir, ustedes imagínense dos bifes de chorizo.
0: Sí.
2: Bueno, más o menos es eso lo que se puso.
0: No, pobre.
2: Estamos viendo el video.
0: ¿Hay imagen de eso?
2: Nuestro canal de YouTube. Se baja el barbijo y aparecen dos labios gigantes. Parece... No es inteligencia artificial.
0: Ay, pobre. Ay,
2: son dos labios gigantes. Le queda inflado los labios. Parecen dos globos. No sé cómo explicarle.
0: ¿Qué se ponen? ¿Vos sabés, Carola, que se ponen? Es un líquido que inflama, ¿no?
3: Hialurónico es eso.
0: Además de que es un peligro, es pobre, quedan horribles. Quedan una cosa espantosa.
2: Alguien comentaba en las redes, no se la vio venir.
0: Bueno, el humor de las redes.
4: Sí, sutil.
2: Mientras otro comentó, le hubiera quedado más fácil ir a molestar un enjambre de abejas. Y la verdad que sí, tenía razón.
0: Sí.

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6: Bueno, acá estamos con el invitado de hoy. Les va a encantar la charla que vamos a tener hoy con Juan Manuel Liquindoli. Él es licenciado en psicología, máster en etología clínica. Mejor dicho, es educador canino, vamos a decirlo así, creador de @filosofia.animal, un espacio dedicado a esto que nos tiene a todos los, iba a decir los humanos, por lo menos a los argentinos fanatizados que son los bichos. Hoy, como hemos contado aquí varias veces, tenemos menos niños que perros, menos niños que gatos, y bueno, está mostrando una nueva era, una nueva fase de nuestra convivencia ciudadana, urbana, en todos lados, que es con los bichos, que hoy ocupan un lugar tan central en nuestras vidas. Juan Manuel Liquindoli, ¿cómo andas, querido? ¿Bien?
7: ¿Cómo andas, Tato? Bien, bien. Gracias por invitarme.
6: No, gracias a vos por compartir un rato. Vos sabés que el año pasado, nuestro querido Nacho Julián tuvo una crisis perruna.
0: Este año fue.
6: Claro, pues ya estamos en octubre, claro, fue este año.
0: Teníamos una gata que falleció el primero de enero de este año y mi hija empezó a decir, quiero un perro, quiero un cachorrito, entonces nosotros adoptamos un perro, que era algo totalmente distinto a un gato, vos lo sabés muy bien, y nada, habíamos hecho arreglos en casa, nos rompió media casa y demás.
6: Ahora, bueno, pero a propósito de eso, Nacho se puso a buscar porque es un fanático de las redes y todo eso, y encontraste los videos de Juan Manuel y te encantaron. Y
0: me veía todos los videos, y de hecho hasta las cosas que vos recomendás que coman, bueno, todo eso, antiestrés y demás, que muerdan, todo.
7: Me quedan un genio.
0: No, el genio sos vos. No.
6: Che, ¿qué tal? ¿Todo bien?
7: Bien, bien, gracias por invitarme. Qué lindo estudio.
6: ¿Viste? Bueno. ¿Por qué estamos ahora? Es una fase, una era, no sé si cambiará o no, pero esto de que hay más, nosotros lo hablamos mucho acá, que hay más perros, más gatos que chicos, es un tema de preocupación para las autoridades públicas, te lo digo, porque lo he hablado con varios, que habla de, bueno, de otra, ¿qué nos pasó a los humanos? Porque esto excede a los argentinos, ¿no?
7: Sí, excede a los argentinos, es una tendencia que se da en las principales urbes de Occidente. Excede también a mi especialidad, yo soy especialista en comportamiento canino.
8: No humano.
7: También, bueno.
8: Claro, acá el problema es el comportamiento humano.
7: También soy licenciado en psicología, pero es más para preguntar a un sociólogo. Pero yo creo que son varios factores. Está, por un lado, la cuestión socioeconómica que... Obviamente tener...
6: Es más barato un perro o un gato que un chico, sí, está bien.
7: Esa es una de las causas. Sí, sí. Después están las causas, el factor, algunos le llaman el hedonismo que vivimos hoy, en el sentido de que tener un hijo conlleva mucha más responsabilidad. Si bien tener un perro
6: también,
7: o un gato...
6: Pero no tanto.
7: Es un acto de mucha responsabilidad, después podemos hablar de eso. Bueno, tener un hijo te demanda muchísimo más tiempo y te priva de más cosas que convivir con un perro o con un gato. Bueno, nada, hay muchos factores que hacen que hoy, sí, en la ciudad de Buenos Aires haya más perros que niños menores de 14 años.
6: ¿Por qué si alguien dice quiero tener un perro, un gato o un gato, ¿por qué le recomendás tenerlo? Porque lleva laburo.
7: Obviamente en muchos casos no recomiendo tenerlo.
6: Ah, ¿en qué casos sí, en qué casos no?
7: En muchos casos hay familias que me llaman que quieren adoptar un perro y les empiezo a hacer preguntas. Por ejemplo, no sé, ¿cómo es su estilo de vida? ¿Cuánto tiempo están en casa? ¿Cuáles son sus gustos, sus preferencias? ¿Qué tiempo tendrían para dedicarle? Y muchas veces me
8: la
7: pasa...
8: La evaluación
7: con,
8: ahí es...
7: Claro, muchas veces me pasa decirle, che, quizás este no sea el momento de tu vida para adoptar un perro. Te vas a las 8 de la mañana, volvés a las 7 de la tarde, después te vas al gimnasio, después no, te vas al after, después te quedás tomando una cerveza. Tenés que saber que si adoptás un perro, tu vida va a cambiar, si vos estás dispuesta.
6: Pero pará, entonces al revés, sí. ¿Qué es lo que tiene que dar una persona para poder tener un perro de manera responsable?
7: Bueno, tiempo. Sobre todo tiempo. Obviamente que necesitas dinero porque tenés que comprarle alimento que lo nutra con todas las necesidades básicas de un perro.
6: Uh-huh. Sí, llevarlo a la farmacia.
7: Llevarlo al veterinario.
6: Perdón, a la farmacia.
7: Y después tenés que tener tiempo porque un perro, como hay muchas personas que tienen un perro, adoptan un perro y todavía no son conscientes que los perros necesitan salir a pasear. Idealmente todos los días. Y si es un perro de departamento, va a necesitar varias veces por día. Entonces, y hay muchas personas que todavía no lo saben. Ah, no, porque tengo un patio, porque tengo un jardincito, el perro no sale. No, pero pará, tenés un patio y un jardín, para un perro es una pecera. Puede ser un poquito más grande esa pecera, un poquito más chica, pero el perro necesita salir a pasear todos los días.
8: El jardín no cumple la función del paseo, no.
7: El jardín no cumple la función del paseo. Ah, el jardín, a menos que vivas en un campo, claro. ¿No? Pero en un jardín... No, más que grande que sea en la ciudad, son siempre los mismos estímulos. Cuando nosotros vemos los perros en estado, si nosotros queremos saber qué es lo que necesita un perro, qué necesita un perro para ser feliz, tenemos que estudiar a perros en estado de libertad. Y cuando vemos observamos perros en estado de libertad, hay estudios que muestran esto, la mayor porcentaje del tiempo los perros, ¿qué hacen?
8: Corren,
6: duermen.
7: Descansan, duermen. 70-80% del tiempo, ya sea durmiendo o descansando. El otro porcentaje de que están en vigilia, un buen porcentaje del que están en vigilia, caminan, exploran, olfatean, hurgan.
8: Claro.
7: Sí. Y todo eso en un jardincito, en un patio, el perro no lo puede expresar. Y el perro no puede decir, che, agarro la llave, me voy a pasear, en un rato vengo. Somos nosotros los tutores, los responsables de darle, de satisfacer esa necesidad que está en sus genes.
6: Por eso frenan todo el tiempo, salís a dar la vuelta a manzana y cada 20 centímetros frena.
7: Totalmente. Sí, los perros, el órgano de los sentidos más desarrollado por amplia diferencia de los perros es el olfato.
6: Ajá.
7: Nosotros siempre decimos que salir a pasear a un perro no es salir a caminar, es salir a que el perro explore y olfatee.
6: Ah, qué bueno.
7: Que, sí, claro. Sí, que no te imagines un recorrido en tu cabeza, vamos a ir hasta tal, no. Sí, bueno, tengo 20 minutos, media hora, es o una hora, lo que tengas, es salir a que el perro salga a olfatear. Más que a caminar.
8: Es decir, que sea el perro el que dirija la caminata más que vos andar tironeando.
7: 100%, eso por lo menos desde mi perspectiva y de nuestra escuela. El paseo es un gran momento, nosotros decimos que es el gran momento del día para el perro. Es un gran momento que tienen para tomar decisiones. Los perros no toman grandes decisiones. Nosotros elegimos qué comen. Nosotros decidimos en qué lugar de la casa va a dormir. Nosotros decidimos por dónde va a salir, a qué hora va a salir... En la naturaleza los animales viven tomando decisiones. Entonces, en el paseo, que el perro pueda tomar la decisión de si quiero olfatear ahí, dejarlo el tiempo que necesita olfatear ahí, porque ahí hay información que para él es relevante y por eso se frenó. Ese acto de dejarlo tomar esa decisión va a enriquecer muchísimo la calidad de vida de ese perro. Y no necesitamos ir con el perro al lado como claro. Si fuera un militar, porque el adiestramiento canino viene de ahí.
8: Perdón, aunque sea detenerse a oler un detenerse poco oler. De otro perro.
7: El popó de otro perro, el pipí de otro perro.
6: ¿Qué hace el perro ahí? ¿Por qué está oliendo eso?
7: Está de estar captando información del entorno, de otros perros. Si pasó otro perro, ¿cuál es el estado reproductivo de ese perro? Si es una hembra, si es un macho, el estado de salud. Bueno, si hay comida, si hubo comida por ahí. Muchos van hurgando a ver si encuentran comida y van olfateando y agarran algo. Y hay que ir atento, por supuesto.
6: Todo eso lo saben oliendo.
7: Sí. Así como nosotros decimos que, así como en los humanos decimos ver para creer, uh-huh. En los perros sería olfatear para creer, porque es el órgano de los sentidos en el que más confían, porque es el órgano de los sentidos que por amplia diferencia tienen más desarrollado. Entonces es muy importante ese acto de dejar olfatear al perro lo que quiera, enriquece mucho la calidad de vida del perro.
6: ¡Qué bárbaro!
7: Sí.
6: ¡Qué bárbaro! Después, ahora tenemos que ir a la noticia. Después quiero que hablemos un poquito del de famoso perro malo.
7: Dale.
8: Uy, sí.
6: ¿Eh?
8: Sí.
6: El famoso perro malo. Hay perros malos, perros buenos. Tiene que ver con la educación que le han dado los adultos. Hay razas peligrosas, razas que no son peligrosas. A mí, por ejemplo, hay razas de perros que me dan miedo todavía hoy. No sé si me animo a acercarme a un perro de determinadas características. Me dan julepe y no sé si es culpa mía. Por ahí es culpa de la raza o del perro o de las cosas o de la información que nos llega y de las cosas que nos enteramos.
8: Y con todo lo que habló del olfato, ¿nos huelen el miedo?
7: Vamos ahora después de la tarde.
6: Después de la tarde. Huelen el miedo, ya te digo yo, que no soy especialista, que no soy licenciado en psicología, máster en etología clínica como Juan Manuel, te digo que sí. Nos huelen el miedo, porque yo cuando les tengo miedo me encaran los turros. Son malditos, son villanos.
7: Ahora.
6: Vamos a ir al informativo. ¿Cómo está, Luis? ¿A Luis le gustan los bichos?
9: Sí, a mí. Y además a mí me han tirado mucho los perros.
8: Bueno,
6: me imagino que sí. Me imagino que te han tirado mucho los perros. Después lo quiero escuchar a Nacho. Nacho tiene en su casa un perro cachorro que lo volvió loco. Loco, loco, loco del tomate, pero aquí está con nosotros, su sobreviviente. Y después tenés que tirarle algunas cosas a Carola con sus gatos. Carola es una loca de los gatos, tiene 200 millones de gatos, ama a los gatos, pero los deja hacer lo que se les
8: cante. No seas malo.
6: ¿No es así?
8: No.
9: Sí, de hecho, los gatos cocinan y la reciben a Carola con la comida hecha.
6: No le digas así al pobre Panoso, che. Vamos al informativo y volvemos, dale.
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10: Bueno, 20-30 minutos. En Buenos Aires el cielo está nublado, la temperatura 15 grados 7 décimas. Patricia Bullrich volvió a coquetear con una posible candidatura presidencial. En un canal de streaming, la senadora aseguró que no se va a apurar y sostuvo que mantiene las ideas intactas sobre cómo transformar al país.
11: Siempre hay que saber cuál es tu momento. Yo probé una vez y no llegué. Ahora, bueno, voy a esperar. Voy a esperar a ver cómo se desarrollan los acontecimientos en el país. Así que no me voy a apurar. Tampoco tengo tanto tiempo, pero no me voy a apurar. Si vos me decís, esa idea, ese sueño que tuviste, ¿lo querés llevar adelante? Sí. ¿Por qué? Porque tengo las ideas intactas, tengo un montón de ideas de cómo transformar muchísimas cosas en el país. También tengo la idea de cómo llegar al bienestar de todos. Entonces, esas ideas, bueno, quizás las hace otro, quizás me toca a mí.
10: Avanza el peritaje sobre las 8 billeteras de Bitcoin de Manuel Adorni para rastrear el origen de sus fondos. El fiscal Gerardo Borichita comprobó que la defensa posee las claves de acceso a las cuentas. Sin embargo, solicitó a la Policía Federal que determine si el exfuncionario las manejó desde 2014 o si el historial perteneció originalmente a un tercero. En Buenos Aires el cielo está nublado, la temperatura 15 grados 7 décimas, humedad 74%.
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0: estamos escuchando a la Triple Nelson, y estamos hablando con Juan Manuel Liquindoli, creador de @filosofia.animal, nuestro educador canino. Ahora igual Carola le va a preguntar sobre sus gatos, que está ayudando a entender el canino, dije. ¿Por eso?
1: Sí.
0: Ah, bueno, canino, claro. No, está bien, sí. No, pensaba en los perros. Perros, pero también gatos. Bueno, Juan Manuel, querido, contaros un poquitito. Yo te había hecho una pregunta, después vamos a preguntarte todos, pero sobre los perros malos, porque yo fui una persona que les tuve mucho miedo a los perros. ¿Hay perros malos, hay perros buenos, hay razas peligrosas, como se dice, o no?
2: A ver, yo malo es un adjetivo que se lo reservaría a la especie humana. Un perro puede ser agresivo. Ni siquiera ser agresivo, tener conductas agresivas. Porque tampoco existe el perro agresivo que toda su esencia sea agresivo.
0: Claro, está bien.
2: Pero sí existen conductas que en determinados momentos de agresividad, que la agresividad en la historia evolutiva de las especies tiene una función adaptativa que le sirve a los animales para resolver un conflicto o para defenderse de un posible depredador o para competir por un recurso que le sirve.
0: Claro.
2: Entonces, la agresividad, en principio, es un comportamiento adaptativo que le sirve, es una respuesta normal.
0: Okay.
2: Ahora, obviamente, si el perro agrede por vienen visitas a casa y agrede a cualquier visita, bueno, eso hay que trabajarlo y ayudarlo con un profesional, como hablábamos antes. Pero no quiere decir que ese perro sea malo.
0: Claro.
2: Ese perro está percibiendo.
0: Sacar eso.
2: Está percibiendo la situación como una problemática para él y la agresividad aparece ahí como un comportamiento para disuadir, para ahuyentar, para alejar esto que, por ejemplo, le pueda estar asustando.
0: ¿Y eso se reeduca?
2: Sí, sí, sí, se trabaja. Nosotros, uno de los principales problemas de conducta con los que trabajamos es con perros agresivos.
0: Claro.
2: Primero hay que hacer una evaluación y entender qué tipo de agresividad es. Un perro puede agredir por miedo, un perro puede agredir por frustración, un perro puede agredir por territorialidad, un perro puede agredir para proteger un recurso, un perro puede agredir por una cuestión intrasexual, un macho que compite con otro macho. Son muchísimos tipos de agresividad que existen. Entonces, nuestro trabajo primero es entender qué tipo de agresividad tiene este perro.
0: Ah.
2: Y a partir de ahí, bueno, hay distintos abordajes, estrategias, cuestiones que los profesionales llevamos adelante.
0: Uh-huh. Qué bárbaro.
3: ¿Hubo alguna vez que dijiste, No, probé todas las opciones, no sé de qué manera probar con este perro en particular, o siempre se encuentra la manera al fin y al cabo?
2: Hay casos que son mucho más complejos que otros. Esto es, yo a veces hago la analogía con la psicología o la psiquiatría humana. O sea, a veces nos llaman con un perro con problemas de agresividad y me dicen, ¿y en cuánto tiempo lo vamos a resolver? Para. ¿Quién va al psicólogo, no conoce, con un trastorno de pánico, un trastorno obsesivo compulsivo, una depresión, uno le dice, che, ¿en cuántas sesiones me curás el duelo que te
0: sí.
2: El cerebro de los mamíferos, el cerebro de un perro y todo su sistema límbico, su sistema emocional, es muy similar al nuestro. Y la agresividad o la ansiedad por separación, fobias, son problemáticas complejas, en donde hay implicadas un montón de cuestiones en el cerebro. Y estructuras cerebrales que son complejas. Entonces, sí, hay casos que son más complejos, que requieren a veces más tiempo, que nos ponen límites. A veces la biología, la genética también es un factor importante en el comportamiento, sobre todo el miedo. Los periodos sensibles, cómo fue el periodo de cachorro de un perro.
0: Las razas.
2: Las experiencias. Sí, hay cuestiones de razas que influyen en el comportamiento. Las experiencias que tuvo ese perro a lo largo de la vida, un perro que tuvo experiencias traumáticas de cachorro porque lo maltrataban, o bueno, claro, pueden ser mil cosas. Todo eso hace que un problema de comportamiento sea más o menos complejo.
0: Uh-huh, uh-huh.
2: Y sí, hay casos que son complejos. Y que, bueno, tenemos, ponen techos o límites y sí, que, bueno, hasta acá vamos a llegar. Hasta no empezar a trabajarlo, uno no puede saber.
3: Pero ¿cuánto tiempo tal vez te ha llevado tratar de cambiar a un perro?
2: Hay casos que en 2 meses el perro mejora significativamente y quizás no vuelve a morder más. Y hay casos que están mucho tiempo trabajando con nosotros y sabemos, che, llegamos hasta acá y sabés que ese perro, si se dan ciertas coordenadas, puede volver a morder.
3: Claro.
1: Claro, y tenemos que aspirar a un máximo de evolución hasta acá.
2: Exactamente.
1: Y yo me remito más a los gatos porque es lo que tengo experiencia. Después de muchos años de convivencia con un gato, yo sé leer muy bien su lenguaje corporal, ¿no? Entonces yo sé que cuando el gato, cualquiera de mis gatos, tira las orejas para atrás, es más probable que me vayan a pegar un zarpazo, que hay como yo le digo sobreestimulación, ¿no? Que les puedo tocar la panza un rato y me pasé de ese rato y viene la reacción. En el caso de los perros, ¿hay lenguaje corporal para leer también?
2: Totalmente. De hecho, los perros no hablan, ¿no? Claramente, pero los perros están todo el tiempo comunicando con el entorno. Uh-huh. Y el canal de comunicación más idóneo para leer un perro es su lenguaje corporal.
1: Bien.
2: Los perros tienen cientos o miles de señales con la posición de sus orejas, la tensión muscular, la dilatación de las pupilas, la posición de la cola, la posición de su pelaje, la mirada, qué hacen con la mirada. Entonces, hay cientos de señales que van a dar cuenta de si un perro está cómodo o incómodo en una situación.
1: Tanto que les tenía miedo, por
2: claro,
1: ejemplo.
2: Claro, sí. Si un perro está en una situación de amenaza, si está en una situación de estrés, si puede estar atravesando una situación de frustración. Hay algunas señales que son muy conocidas, levantar los belfos, mostrar los dientes, ¿no? Y hay algunas señales que no son tan conocidas, un perro que está bostezando.
1: Ah.
2: Que puede significar múltiples cosas. Un perro puede estar bostezando porque está relajándose, o puede estar bostezando ante una situación que lo está estresando.
0: Claro.
2: Y es una manera de decir al entorno, che, mirá que estoy un poco tenso.
1: Opa.
2: Entonces, el gruñido también, no es lo mismo un gruñido que sea en una situación de juego,
0: claro,
2: que un gruñido que sea en otro contexto.
0: Y tiene otro tono, ¿no? Ese gruñido, sí.
2: O más a veces o menos. El tono es similar. Ajá. En una situación de juego y en otra situación, y en una situación de amenaza o de pedido de distancia, pero lo que hay que leer es el contexto.
0: Bien, claro,
2: que
0: claro.
2: El contexto está dado por cómo el lenguaje corporal de ese perro, qué es lo que está pasando.
0: ¿Nos quieren los perros y los gatos o nosotros los queremos y nos gusta creer que nos quieren?
2: A ver, perros y gatos.
0: Mirá que nos está escuchando la Argentina entera. Estás a punto de jugarte tu vida con esta respuesta. ¿Nos quieren o no nos quieren los perros y los gatos?
2: A ver, ahí los perros y los gatos no hablan y no pueden decir te quiero, pero sí, podemos inferir que generan vínculos y que son muy evidente, ¿no? Sí. Se generan vínculos muy estrechos con los tutores, con los que viven, con el grupo que lo vive. Y tiene una particularidad, tanto los perros como los gatos, porque compartimos una historia evolutiva juntos de 20, 30 mil años de evolución compartida.
0: Sobre todo los perros, ¿no?
2: Sobre todo los perros, que pueden generar vínculos muy estrechos y aún más estrechos, más cercanos, con individuos de otras especies, vínculos interespecie, más fuertes que vínculos intraespecie. Hay un perro que convive con otros tres perros, pero que quizás tiene vínculo más fuerte con su tutor, con un ser humano de la casa. ¿Y cómo nos damos cuenta que nos quieren? Y cuando llegamos a casa, están moviendo el culete y se desesperan por saludarnos. Si nos vamos, algunos se estresan y empiezan, sí, a aullar. Quieren estar al lado nuestro, buscan contacto físico, nos buscan para jugar, nos buscan, buscan nuestras caricias. Hay un montón de señales que dan cuenta. Y ni hablar que hoy sabemos, por estudios que se dan en resonadores magnéticos, que se han hecho en los últimos años en perros, que también neurofisiológicamente, cuando un perro, por ejemplo, a un perro le dan para olfatear una prenda de su tutor, se activan los mismos centros del cerebro que cuando le das algo que lo recompensa mucho, como por ejemplo su comida favorita, ¿no? Yeah. El núcleo caudado, que es ahí una de las partes del cerebro relacionadas con la recompensa. Entonces, que también sabemos que neurofisiológicamente
1: hay algo que sucede ahí adentro de ese cerebro cuando nos huelen.
2: Y también sabemos, y vamos a la neurofisiología, que
0: en
2: cuando
0: eso se avanzó un montón.
2: Se avanzó un montón. Que cuando los perros entran en contacto visual o contacto físico con alguien con los que tienen un vínculo estrecho, por ejemplo, con su tutor, se liberan ciertos neuroquímicos, por ejemplo, la oxitocina, que tienen que ver con el amor, con la felicidad, con el bienestar, que se liberan tanto en el perro como en la persona que está teniendo ese contacto con ese perro, siempre y cuando sea un buen vínculo que tengan entre ellos. Entonces, Lo sabemos por la evidencia observable, claro. Y también por estudios neurofisiológicos. Podríamos decir que realmente los perros nos quieren.
0: ¿Por qué son tan distintos los perros y los gatos?
2: Son distintos porque tienen historias evolutivas distintas. Pensemos que los perros y los gatos están habitando este planeta Tierra hace millones de años. Uh-huh. El perro, como Canis lupus familiaris, menos, pero si nos remontamos a los cánidos, hace millones de años que están en esta Tierra. Y los perros evolucionaron como animales gregarios, animales de grupo, que cazan en grupo la mayoría de las veces, que son generalmente vienen del lobo, que es un predador, y que no son predados. En cambio, el gato evolucionó como un cazador solitario, de pequeños roedores o de pequeñas presas. O claro. sea que está más acostumbrado a vivir solo. Además, es un animal que es muy puede ser muy predado en la naturaleza.
1: Claro,
2: por
1: es
2: eso,
1: vulnerable.
2: El gato es
1: por eso agarra altura.
2: Mucho más miedoso que el perro. Prefiere ponerse en las alturas porque se siente seguro y de ahí vigila y controla. Entonces, las diferencias radican sobre todo en cómo fueron las historias evolutivas de cada una de las uh-huh, especies.
1: Uh-huh. Espectacular.
0: O sea que te quieren tus gatos, Carola.
1: Sí, bueno, por lo menos reaccionan a mi presencia, seguramente, y me charlan cuando tienen hambre y maullan. Estábamos hablando de leer las señales del cuerpo. Yo cuando era chica también le tenía un poco de miedo a los perros como Tato, y me acuerdo haber tenido alguna mala experiencia cuando los miré fijos, cuando le sostuve la mirada al perro. ¿Qué se siente? ¿Intimidado? ¿Qué pasa ahí?
2: Generalmente la mirada fija entre individuos que no son del mismo grupo, en la naturaleza en general, no solamente en los perros,
1: okay.
2: suele ser percibida como una amenaza.
0: ¿En serio?
2: Y sí. Si nosotros, de hecho nos puede pasar, sí. nos pasa a las personas también.
1: Sí,
2: si yo voy caminando,
1: a las piñas.
2: Nos ponemos, ahora nos subimos al ascensor, nosotros sí. si todavía no nos habíamos conocido. Yo me subo al ascensor y vos te subís al ascensor y yo te miro fijo. No te vas a sentir cómodo.
0: Es verdad.
2: A los perros le pasa lo mismo.
0: Qué loco.
2: Entonces, por eso, una de las primeras pautas que damos en perros que tienen agresividad o miedo hacia personas desconocidas es, che, no lo mires fijo a los ojos.
0: Ay,
1: no le sostenga la mirada.
2: Si vos te vas a cruzar con vos que le tenías miedo a los perros, te cruzás con un perro en la calle,
0: yo hacía esos, mira, sin saber esto que vos estás contando, me hacía el gil. Entonces claro. caminaba como para que no me viera. Y efectivamente, si no te ve,
2: exacto.
0: no te hace nada.
2: O sea, de hecho, los perros, entre sí, cuando dos perros que no se conocen van a interactuar en un parque, o esto se ve también mucho en perros callejeros, o en estudios también, donde se observan grupos de perros, dos perros que no se conocen van a interactuar, primero que mantienen distancia, ¿no? Dos perros, por lo menos con habilidades sociales. Segundo, que lo primero que hacen es empezar a mirar para un lado, mirar para otro lado, bajar el hocico y empezar a olfatear el piso, como diciendo, che, mirá que estoy acá, me voy acercando, pero no quiero conflicto, no quiero problema, no quiero...
0: Sí,
2: ¿no?
0: Se hacen los giles.
2: Es una de las maneras que tienen de decirle al otro individuo, che, que algún autor lo llamó a eso como una señal de calma. Una señal de calma que este individuo le da al otro y dice, mirá que no quiero problemas.
0: Claro.
1: No vengo a agredir.
2: Exactamente.
1: Y en el caso de encontrarte con un perro agresivo que uno no conoce, ¿cuál es la mejor reacción? ¿Salir corriendo? Me imagino que no.
2: ¿Perro agresivo que no conoces y está suelto?
1: Claro.
0: Sí,
1: sí, no,
0: si salís corriendo, yo te lo digo por experiencias múltiples. Si
1: corren
0: salís corriendo,
1: tuyo,
0: te corren
1: eso.
0: Atrás y te muerden.
2: Sí, porque se les activa... Los perros, como decíamos antes, tienen una historia evolutiva de ser cazadores.
1: Claro.
2: Entonces el movimiento los activa más y más si es un perro que está ya con su sistema de alerta prendido.
1: Te convertís en presa ahí.
2: Sí. No hay una fórmula mágica para eso, Carolina. Ojalá no pase porque no está bueno en situación de tensión, estrés o amenaza que se te venga encima y estando suelto no es una situación ideal. Pero correr no es una solución.
1: Está bien.
2: Claramente.
1: Está bien.
0: ¿Vos te pones del lado del perro o del lado nuestro en esos casos?
2: Del lado de la supervivencia.
3: Te quería preguntar qué, no sé, tips, si se quiere de alguna manera, para toda la gente que nos escucha, que tiene un perro o un gato que se va... 2 horas, vuelve, el perro te rompió medio sillón, te comió un control remoto, no sé, digo también propias porque me ha pasado. ¿Qué consejo que podés dar para todos
2: sí,
3: los que nos
2: lo primero
3: escuchando?
2: Es entender ¿por qué ese perro cuando se queda solo rompe cosas? Mm. Porque no es lo mismo un perro que rompe porque atraviesa estados emocionales análogos a un ataque de pánico en seres humanos, que es algo que se llama ansiedad por separación, perros que no toleran quedarse solos o separados de algún individuo del grupo y la pasan muy mal y se desorientan y entran como un estado de pánico, o un perro que te rompe cosas porque el perro tiene mucha energía, no tiene una rutina acorde a satisfacer toda esa energía que tiene, entonces cuando se queda solo aprovecha para agarrar el almohadón que no puede cuando estamos en casa, para agarrar el tacho de basura, para... Entonces lo primero siempre si pasa eso, Nacho, es evaluar. ¿Cómo se evalúa eso? Nosotros no estamos en casa en ese momento. La recomendación es grabar un video. Grabar un video y mirá, el perro rompe cosas, pero lo hace como que medio que está jugando, o además aúlla, se queda cerca de la puerta, merodea, no descansa, se relame, ladra. Bueno, entonces eso nos va a dar si es una cosa o si es otra. Y de acuerdo a eso, si es es exceso de energía, bueno, hay que trabajar con la rutina de ese perro. ¿Qué podemos hacer para mejorar la rutina de este perro para que gaste más energía y cuando se quede solo...
3: descanse.
2: O a lo sumo darle también cuando se queda solo, dejarle algunas actividades que haga alguna cosa y después dormir una siesta. Y si ya es una ansiedad por separación, bueno, ahí sí que la recomendación es verlo con un profesional porque el abordaje es más complejo.
0: Perfecto. Sí, tenemos que ir a una tandita. Te agradecemos un montón que hayas venido, Juan Manuel Liquindoli.
2: Un placer.
0: @filosofia.animal. Y si no, ¿por dónde? ¿Eso qué es? ¿Para los que usan Twitter o Instagram?
3: No, Instagram.
2: ¿Usas Instagram? Instagram.
0: Sí. Pero
3: los videos de él tienen millones de vistas. De hecho, yo me vi... Creo que, no sé, debo tener guardados mínimo 8 videos tuyos. Porque cuando adoptamos al perrito, había muchas cosas que no... La verdad que no sabíamos.
2: Sí.
3: Así que síganlo porque es un crack total. Filosofía.animal.
0: ¡Qué grande! Bueno, gracias, Juan Manuel. Nosotros acá tenemos a Carola, que es la fanática de los bichos, de los gatunos.
2: ¿Puedo comentar algo?
0: Sí,
2: nosotros
0: claro.
2: Tenemos una academia donde formamos educadores caninos profesionales, así que sí, que si alguien que nos estuvo escuchando le gustaría aprender sobre comportamiento canino.
0: ¡Qué bueno!
2: Es una academia 100% online, tenemos alumnos de toda habla hispana, así que si les interesa nos pueden escribir y les pasamos información.
0: ¿Y a dónde te escriben?
2: A filosofía.animal.
0: Ah, qué bueno.
2: O pueden entrar a la web también, filosofianimal.com.
0: ¿Y les enseñás a educar perros?
2: Es una formación de un año.
0: ¿Está bien decir educar perros, no?
2: Sí, hoy se habla de educación canina más que de adiestramiento.
0: Ah, ok. Lo que está mal es adiestramiento.
2: Sí,
0: está bien.
2: Sí. Bien. Bueno, preferimos hablar de educación canina. Así que si a alguno le interesa...

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0: Bueno, nosotros ya nos estamos yendo, está perdiendo Independiente 4-1 contra Instituto. Es que salvo Boca y River, los demás están sufriendo, los otros grandes, ¿eh? Hay que decirlo.
2: No, en Independiente hay una crisis.
0: Fenomenal, ¿no?
2: Uf.
0: Bueno, veremos qué pasa. Y en un rato juega Boca, ¿eh? Es transmisión de José, nuestro querido José Gabriel. Así que va a estar relatando a Boca, que juega contra...
2: Boca contra Unión. Unión de Santa Fe. Sí.
0: En el medio de juega la selección. Esto es un delirio, el fútbol argentino.

0: Argentino
1: contra Burkina Faso mañana.
0: ¿Llegará un muchacho de Burkina Faso?
1: Es un papelón.
0: Es un papelón.
1: Argentina no lo entendería.
0: Ojalá que no lleguen. Así el papelón es mundial. Y todo el mundo habla del papelón del Chiqui Tapia que contrató a Burkina Faso. Una cosa de loco.
1: Burkina Faso. Burkina ¿contra quién Faso juega? ¿Sabés cómo termina?
0: ¿Cómo, Luis?
1: Juega contra Barraca.
0: Chao, hasta el lunes. Pasen lindo fin de semana. Disfruten, descansen. Gracias, de corazón. Chao.
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Boca, Unión, lo comenta Santino Ciola, lo relata José Gabriel Carvajal.

Salud Navarra, hola, muy buenas noches, qué placer estar con ustedes, saludarlos. Juega Boca en la Bombonera frente a Unión de Santa Fe. Es la fecha número 10, 11 que arranca, que está iniciándose este viernes. Y Boca, que viene de dar ese golpe en la Copa Argentina para meterse en semifinales, ganando un partido, rozando la épica en Arroyito frente a Racing, espera por este siempre incómodo Tatengue, equipo de Leonardo Carol Madelón. Ha tenido tiempo, naturalmente, para que descansen un poco. Boca enfrenta, desde que arrancó la segunda parte del año, una seguidilla de partidos que el cuerpo del plantel principal lo ha ido sintiendo. Alguna vez Ascacíbar, otra Paredes, también Delgado. No son pocos los que han tenido que dejar el equipo titular para dar la entrada al